Vamos con la agenda de conciertos, que como viene siendo costumbre en este 2026, viene cargadica. Abrimos, como siempre, en el Barroque La Clave de Chichón, donde tenemos el viernes 25 de septiembre a las 8 y media, Valvulina, y el sábado 26 de septiembre a las 8 y media de la tarde, esta que canta de fondo, Susana Braun. Jueves 24 de septiembre, en la Lata de Cine de Oviedo, desde las 9 de la noche, con entradas a 12 anticipada o 15 en taquilla, tenemos a los argentinos Buenos Vampiros y a los de Grau Fantasma Fantasía. Os dejo con los de Allende los Mares, los argentinos Buenos Vampiros, esto se llama Puedo ver el mar en tus ojos.

Viernes 25 de septiembre, en la lata de Cindoviedo, los checos Scoop y los asturianos Roy Sullivan y Ad Nauseam, desde las 9 de la noche, con precio libre, no gratis. Vamos con una buena ración de hardcore primitivo desde la República Checa. Ellos son Scoop y esto se llama Losing.

sábado 26 de septiembre. En la Lata de Cindoviedo, la presentación del segundo disco de Ball Breakers junto a Caballo Moldavo, desde las 9 de la noche, con entradas a 10 euros. Aprovechamos para decir el nombre bien de uno de sus singles. Esto es Pick Your Poison de Ball Breakers.

Y cerramos la agenda en Oviedo, en la Sala Gong, donde a las 8:30, con entradas anticipadas a 15 euros, tenemos a los Saxos del Averno, repartiendo soul. Esto ye Shiba Dabadoo.

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Marchamos esta madrugada con una efeméride doble. Primero, de uno que puede soplar las velas, Don Felder, que sopla 79 este lunes. Cogía su primera guitarra a los 10 años y en 1974, con 27 y tras pasar por diversas bandas, entraba The Eagles, con los que tuvo luces y sombras, como escribía en su autobiografía, Heaven and Hell, mi vida en los Eagles, del 74 al 2001. Y es que acabó a patáes. En el 2001 lo echaban de The Eagles y comenzaba su carrera en solitario. Eso en medio de múltiples juicios con los miembros que se quedaron en los Eagles. Nos dejaba 4 discos con los Eagles y 2 propios. De fondo tenéis sonando la única canción en la que compuso y era el vocalista principal de The Eagles. Se llama Visions, del tercer disco, One of These Nights.

el otro cumpleañero no lo puede celebrar. Hablamos de Phil Taylor, el legendario batería de Motorhead, que nacía un 21 de septiembre de 1954 y nos dejaba en 2015 debido a un cáncer hepático. Entraba en Motorhead porque tenía coche y los podía llevar. Y a partir de ahí, los 9 primeros discos de Motorhead contaron con sus baquetas. Hasta 1992, año en el que lo echaron por pasarse de rosca. Y eso en Motorhead, imaginaros lo que significa.

0: Pues con una de esas baterías de Phil Taylor que marcaron a varias generaciones, vamos a despedir la madrugada. Overkill de Motorhead.
1: Un chucho, yo vas, yo vos. Nos vemos la semana que viene, a la misma hora, en el mismo sitio, y nos olemos el focico.

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suena Li Shushu y aquí en Tama Dar Shuegu. Bien llegáis y bien llegados a esta que es la 38ª edición del programa de Xuegos y Deportes Tradicionales Asturianos de la RPA, la Radio Pública de Asturias. Entamamos por Bolu Palma y hacíamos al oriente de la mano de Jaime Maimarán, que nos va a hablar del Campeonato de España de Veteranos que se

Y en el biche vamos a contar con la presencia de Bene Díez, que no es un deportista tradicional, pero sí un verdadero artista del circo, desde la so compañía Circo Bajo el Tejado y con el festival Caparina.

Soy Sergio Buelga, estamos na RPA y esto es Dar Xuego. Entamamos.

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1: Acompáñanos nuevamente, porque lo prometido y deuda, y la semana pasada tuvo con nosotros y prometimos que teníamos que volver con él, Jaime Maimaram, de la Peña Bolística Pancar, porque viene a falarnos de un evento muy importante, el Campeonato de España de Veteranos, que se disputó en Pobo de Llanes el fin de semana pasado, el domingo 13 de septiembre, jugáronse las finales. Jaime, muy buenas, muchas gracias por volver.
2: Hola, muy buenas, ¿qué tal estáis?
1: Pues muy bien, y encantados de volver a tenerte aquí con nosotros en Darsuego.
2: Muchas gracias.
1: Oye, cuéntanos, porque casi, ¿eh?
2: Pues sí, la verdad que no faltó nada, pero alguien tiene que perder.
1: Sí, comentábamos la semana pasada que la, bueno, pues la representación asturiana estaba potente y que este año igual se podía llevar. Teníamos a Juan González y la verdad es que quedó en segunda posición, pero muy, muy, muy, muy cerca del campeón Francisco Martínez de Cantabria. Cuéntame cómo fue la cosa, porque
2: bueno, pues estuvo a punto. El sábado se eliminaron 22 jugadores, que eran los participantes, para quedar 16 para el domingo. Durante todo el día se eliminaron estos 22 jugadores. Quedaron 16 para el domingo y ya el domingo fue todo el día desde las 9 de la mañana. 16 para quedar 8 y luego ya por la tarde cuartos de final, semifinal y la final. Fue un campeonato en líneas generales con un muy buen nivel, con una bolera en buen estado, pero exigente, donde los jugadores tuvieron que dar lo mejor de sí cada uno para adaptarse al terreno de juego, que eso está muy bien, por otro lado, ¿eh? Y luego ya a la final pues llegaron dos representantes de Cantabria, un representante de la Federación Vasca y nuestro Juanjo González, de la Federación Asturiana, que a la postre jugó la final. Y entró a la final con 22 bolos de desventaja. Y a partir de ahí jugó muy bien la final, pero bueno, mandó a 12 la última tirada y su rival y compañero los hizo muy bien hechos. Los hizo muy bien hechos, jugó muy bien todo el campeonato Paco Martínez, y no hay más que darle la enhorabuena y que lo disfrute todo el año.
1: Bueno, para empezar todo esto, hay que explicar que la partida, o bueno, o el campeonato, aparte de estar organizado evidentemente por la Federación Española,

0: La de bolos y contar bueno, pues con una asistencia de varias federaciones. Teníamos gente de la Federación Vasca, de la Federación Madrilana, de la Andaluza, de la Asturiana y de la Cántabra.
1: Exacto.
0: Bueno, estuvo organizado por la Peña Bolística La Mazuga.
1: Así es, la Peña
0: Y
1: La Mazuga en Pau, que desde mi punto de vista rayaron a una altura magnífica.
0: sí, pues hay
1: Todo,
0: que.
1: todo, todo, todo perfectamente organizado, con un buenísimo equipo de trabajo y que lo hicieron muy bien.
0: Sí, además.
1: Y les salió muy bien, tuvieron suerte con el tiempo también, que eso ayuda.
0: Claro.
1: Y la verdad que salió muy bien. Yo, si me lo permites, solo pondría una nota negativa al campeonato,
0: Vaya.
1: que es la ausencia de algún representante de la Federación Española. Sin más, ni quito ni pongo, pero me parece una nota negativa al hilo del campeonato.
0: Sí, porque creo que estuvo allí Manuela Fernández Cena, que ya es la directora general de Actividad Física y Deporte del Principado.
1: Así
0: Estuvo
1: es.
0: Iván Rivas, que es el
1: Estuvo
0: presidente
1: Iván Rivas,
0: de la
1: estuvo Miriam,
0: federación.
1: mi compañera en la
0: Sí.
1: delegación.
0: Y estuvo también de parte del Ayuntamiento de Llanes, Mónica Remis, que lleva la concejala de Deportes. O sea, institucionalmente.
1: Había varios concejales. Estaba Mónica Remis, evidentemente, que es la concejala de deportes, pero luego había también varios concejales de la corporación
0: Claro,
1: allí presentes.
0: y que al final un evento como este, que hay un campeonato de España, no tenemos que olvidarnos de ello.
1: Exacto. Entonces es, sin más, una nota al margen como el único pero que se le puede poner al campeonato.
0: Bueno, pa que los oyentes, bueno, pues se adentren un poquillín en cómo fue el campeonato, tenemos que decir, ya lo dijiste tú al principio, pero bueno, repetilo, que el sábado disputóse pues una primera clasificación con 22 participantes y que todos los bolos que diven faciendo, diven sumándose.
1: Exacto,
0: Desde
1: exacto. La
0: sí.
1: mecánica de los campeonatos regionales y los nacionales, los dos que llegan a la final juegan cinco vueltas, por decirlo así, juegan cinco vueltas y se van eliminando hasta quedar dos en la final.
0: En este caso fueron, bueno, pues Paco Martínez, Francisco Martínez de Cantabria
1: Exacto.
0: y Juan González, que ye el representante asturiano, y a la semifinal llegó también Enrique Cosío, que ye el representante de la Federación Vasca, pero que bueno,
1: Así es.
0: que ya, por lo que pude leer de los compañeros de la Nueva España, también ye asturiano, o por lo menos yo oriundo de aquí de Asturias.
1: Bueno, tiene descendencia en Peñamellera Baja. Ascendencia, perdón. Tiene
0: Ascendencia.
1: ascendencia de Peñamellera Baja.
0: Bueno, pues tirámoslo y nacionalizámoslo en breve, ¿eh? Esto yo como los oriundos del fútbol de los años 60, que los metían para acá, pues nacionalizámoslo en breve. Y en cuarta posición quedó Carlos Laherrán. En la final, el resultado final fue de 638 bolos para Francisco de Cantabria y 635 para Juan el asturiano, o sea, a falta de
1: Así es.
0: tres. Pero claro, llegaba con una desventaja bastante grande. Porque
1: Una
0: en la.
1: desventaja de 22. Ya en la primera tirada le comió 10, me parece. En la
0: Sí.
1: primera tirada le comió 10. A medio concurso, o sea, en la cuarta ya le llevaba nada más, me parece que 8. Y en la última tirada lo obligó a hacer 12, que los hizo muy bien. Con mucho, Paco los hizo muy bien, con mucho aplomo, y nada, felicitarlo y ya está.
0: Claro, la tirada final fue de 114 a 133. O sea,
1: Así es.
0: son 19 bolos bueno, era una ventaja respetable. Lo que
1: Muy,
0: pasa
1: muy,
0: que,
1: muy, muy respetable.
0: claro, lo que pasa que bueno, pues ya llevaba unas grandes tiradas Francisco de las anteriores. Hizo en la
1: Exacto.
0: clasificatoria 130 y en los cuartos de final, los cuartos o los octavos de final, cuando quedaban
1: En los
0: 16.
1: octavos de final hizo 138,
0: 138,
1: que fue lo que lo lanzó un poco en camino del campeonato.
0: Claro, porque yo, por lo que estoy viendo aquí de la Federación Cántabra de Bolos, bueno, pues tenemos aquí los datos de todo de los resultados del campeonato, pues yo creo que fue la tirada que más bolos sacó, 138, y una volada interesante, ¿no?
1: Así es. Uh-huh. Así es. Sí, sí es cierto que al final fue muy entretenido, muy interesante. Y toda la gente que estaba en la bolera, pues estuvimos en vilo hasta la última bola.
0: Bueno.
1: Entonces pues estuvo muy bien. Ojalá se den muchos campeonatos así.
0: Y que se den muchos campeonatos también aquí en Asturias, ¿no?
1: Pues ojalá. Ojalá. Iremos viendo a ver la gente que... Yo reconozco que para las organizaciones es un trabajazo. Es un trabajazo de muchos meses de preparar cosas, de sentar boleras, de poner gradas, de controlar la gente, de la preocupación esa del que todo salga bien. Hay que tener un buen equipo de gente para poder afrontar eso.
0: Y ya vimos que, bueno, que la acogida institucional bastante bien, salvo por ese pero de la Federación Española, pero el público, ¿hubo público allí en la bolera de
1: estuvo,
0: Pau?
1: Estuvo bastante bien. Podía haber estado mejor, pero estuvo bastante bien.
0: Oye, ¿y tú propondrías para el año que viene organizar, bueno, yo no sé si uno de veteranos otra vez, pero bueno, pues otra competición así de restallo, por decirlo de alguna forma, de Volupalma aquí en Asturias?
1: Si hay quien lo organice.
0: Hombre, yo decía de bueno, pues de la delegación de Volupalma en la Federación de Bolos.
1: No, pero bueno, eso como delegación no,
0: sí.
1: porque no tiene que ser, una peña que tenga una bolera.
0: Uh-huh.
1: y que organicen la bolera y si hay alguien presto y dispuesto para ello, pues estoy seguro que la Federación Española se lo concede.
0: Bueno, pues desde aquí felicitar tanto a la delegación de bolos de Volupalma de la Federación Asturiana como a la Peña Bolística La Mazuga por la organización.
1: Así es, sobre todo a la Peña Bolística La Mazuga, que lo hicieron, desde mi punto de vista, súper bien.
0: Bueno, pues trasladamos de aquí el agradecimiento y felicitar a Juan González, bueno, pues por esa medalla de plata que casi fue el Campeonato de España de Veteranos. A ver si lo tenemos por aquí pronto, que nos cuente la su experiencia.
1: Espero que sí. No, seguro que no tiene ningún problema.
0: Seguro que no, ¿eh? La verdad es que más colaboradores que la gente de los bolos no la hay. Jaime, muchísimas gracias por volver a falarnos aquí. Sí, sí.
1: Cuando queráis, un placer.
0: Y muchas gracias, como digo siempre.

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1: Tenemos con nosotros ahora más actualidad de la temporada, en este caso de remo tradicional, pero también de remo olímpico. Vamos a comunicar con el Club de Mar de Castropol. Si la semana pasada tuvimos con Laura Villabrille, pues estamos con alguien todavía más mozo, que puede parecer imposible, pero ya sí. Ian Loureiro. Muy buenas, Ian, ¿qué tal?
2: Muy buenas, muy bien.
1: Oye, Ian, digo que ya es más mozo porque tú 10 de categoría infantil, ¿no?
2: Sí.
1: 10 de categoría infantil y subcampeón de España.
2: Sí.
1: Oye, cuéntame, ¿en qué categoría?
2: En infantil, bueno, infantil sí. De segundo, era mi segundo año, ¿sí? En infantil. Y gané también la Copa Primavera este mismo año, básicamente. Hace 2 meses.
1: Sí, fue la Copa Primavera, fue en mayo de 2026, disputóse en el CEAR de la Cartuja de Sevilla. Sí. Y yo creo que en el mismo sitio, ¿no? O cerca, porque también ya era en Sevilla, en el Campeonato de España de Remo Olímpico, ganaste la medalla de plata en el mes de Xuneto, de este año también. En esquif infantil. Oye, ¿qué y esto de esquif?
2: Nada, es como el remo olímpico de hoy en día, pero de individual, y es bastante más nuevo que el tradicional, porque el banco se mueve, es bastante técnico, pesa los botes muchísimo.

0: o menos y tal. Es muy, muy técnico.
1: Y es muy técnico. Y hace 2 años ganaste junto con tu compañero Aitor González el doble school a Levín, en este caso, claro, porque ya era una categoría inferior en el año 2024 en el Campeonato de España de Bañoles. Y era, bueno, pues fue una cosa histórica.
0: Sí, la verdad es que sí. Además fue en el aniversario del 75 del club. Y la verdad sí que fue un poco histórico. Mi primer campeonato de España de Banco Móvil, todo nuevo y salir ganando fue un meritazo, la verdad.
1: Sí. Esto del Banco Móvil, bueno, cuando falamos con Laura, que lle como la nuestra referencia en esto del batel y de la trainera, pues claro, falanos de las modalidades tradicionales. ¿Tú también participes en modalidades tradicionales?
0: Sí, la verdad que participé este año, en 2026, en 2025 y en 2024, 3 años seguidos, en batel, lo que viene siendo la embarcación más pequeña del remo tradicional. Y sí, la verdad que por lo menos un año, en 2024, logramos entrar en final A y disputar la medalla, pero no se dio.
1: Sí, oye, Ian, y claro, pero en batel ya no compite solo, ¿no?
0: No, somos 4 remeros y un patrón, que es el que dirige la embarcación y el que manda, como quien dice.
1: ¿Y son todos de la tu edad o participes con gente de edades diferentes?
0: Pues mira, normalmente suele ser gente de un año mayor, de la misma, porque las categorías suelen ser de 2 años, pero por ejemplo este año eran 3 cadetes y yo, como soy algo infantil, algo fuerte, me subieron de categoría, que este año le ha permitido a la federación, y me subieron de categoría para competir en el Campeonato de España.
1: Claro, cuando dices que es un infantil algo fuerte, yo vite en fotos, tú y es alto y grande, ¿no? ¿Tú qué mides y qué peses?
0: Pues yo me diré unos 73, una cosa así, y peso como 65 kilos.
1: Y tienes 14 años. ¿Eso es importante, tener una buena estatura?
0: Sí, a ver, a veces influye mucho, a veces influye mucho, pero bueno, yo, por ejemplo, en el podio del Campeonato de España era el más bajo y aún sí le gana uno más alto que yo. Pero a veces influye, a veces otras no, y también influye mucho el esfuerzo de cada uno.
1: ¿Tú cuánto entrenes a lo largo de la semana?
0: Pues mira, ahora que es otra categoría nueva, que es UPA Cadete, son 6 días a la semana. Bueno, ahora empezamos con 5, pero dentro de nada serán 6, 2 horas. Pero como infantil entrenaba 5 días a la semana y 1 hora. Y una vez, los últimos meses de temporada, me aumentaron un día.
1: Y faes también, bueno, en seco, me imagino, ¿no? Entrenamiento en seco, aparte de ir bueno, en la embarcación.
0: Sí, por ejemplo, cuando hay mal temporal o es invierno, que es de noche y no se ve nada en la ría, hacemos entrenamiento dentro, en el remolgómetro, hacemos pesas, circuitos. La verdad que hacemos mucho entreno dentro, sobre todo en el invierno.
1: Oye, a nosotros aquí en Dalxuego, préstenos mucho les palabrejes rares, que como ye, remolgómetro.
0: Sí, remolgómetro.
1: Remolgómetro, ¿qué ye eso?
0: Es una máquina de aire que básicamente es una cadena y ¿cómo se dice? Un mango, y tú, vaya, es un guión y tú haces la misma función, el mismo movimiento que en el agua, simulas mucho el movimiento del agua ahí, y la verdad que estaba muy bien para practicar dentro lo que viene siendo en el agua, y tienes una pantalla para ver tus estadísticas, cómo van a la vez que vas remando. Sí, la verdad que en mi opinión es más duro que el agua, porque el agua, estar ahí fuera y tal, se está bien, pero cuando estás en el gimnasio pasándolo mal, es peor.
1: Claro. Además, bueno, cuando estáis bueno, pues en el agua, si las condiciones no son las óptimas, pues no vais, que fue lo que pasó este día de Asturias, ¿no? ¿Tú debes participar en esa exhibición de la regata del día de Asturias que se tuvo que suspender?
0: Sí, sí que iba a participar como cadete masculino, creo.
1: Oye, vaya rabia, ¿no?
0: Sí, la verdad es que sí. La verdad es que fue. Yo ya estaba preparado todo y nada. En el último momento nos dijeron nada que no se hace.
1: Claro, bueno, y en esa máquina que me dices tú, yo estoy imaginándome, este es que hay en los gimnasios, que son de remo, que dicen, bueno, pues ya la máquina de remo, pero después con más cosas así alrededor, me imagino, que se mueve y demás, porque el otro yo como un remo fisio, ¿no?
0: Sí, a ver, el que hay en el gimnasio, que es de la marca, bueno, suelen ser algunos de negros así, de la Concept 2, son los que usamos nosotros hoy en día para entrenar, que vaya, son los que usan por ahí adelante, por el mundo, la española y todo eso que usan para entrenar. Entonces nosotros intentamos también ponernos al día de ellos.
1: Oye, Ian, ¿y tú cómo llegues al remo? ¿Qué
0: Pues
1: fue lo
0: yo...
1: que se te pasó por la cabeza para decir, bueno, pues voy a ponerme aquí a remar? ¿Ya fuera en olímpico o fuera en las modalidades que hay tradicionales?
0: Pues yo llegué en 2023 en una excursión del colegio que nos dijeron que íbamos al club y yo dije, pues bueno, vamos. Y nada, vi el club y tal, y me lo presentó lo que hoy en día es mi entrenador, que es Yago. Y pues nada, yo llegué a casa y encima están mis amigos allí en el club que también entrenaban, me decían que viniera, pero yo no me atrevía. Hasta que fui allí y dije, vamos, vamos a probar. Ese día mismo fui a probar y desde ahí nunca más falté.
1: Oye, ¿y tenéis tradición en casa de siente de remo? Porque siempre nos cuenta Laura que allí en Castropol el club de mar pues ya como la referencia y el club importante, por decirlo de alguna forma, la referencia deportiva del concello.
0: No, en mi casa referencia a lo que venía siendo así por el club y tal, no hay. Mi hermana empezó a remar y tal, pero vaya, no es que le gustara mucho. Pero lo que hay mucho es familiares míos de este pueblo que es pertenece a Castropol, que es Figueras. También hay que hay mucho por el club. Y esta zona, la verdad, que es muy, muy del remo.
1: Muy del remo. ¿Y qué dicen en casa cuando, bueno, pues voy a hacer remo y no solo eso, sino que al primero o segundo año ya campeón de España?
0: Pues nada, a ver, mi madre ya tenía expectativas ya de que ganáramos, viendo cómo íbamos yo y mi compañero, por lo menos el primer año. La verdad que fue inesperado todo, inesperado, para mí por lo menos, mi familia también dice lo mismo, y fue todo así, muy muy de golpe. Fue en 2023, alrededor de marzo empezar, y en 2024, en julio, ya medalla de oro.
1: Claro, bueno, pero ya era alevín, evidentemente tienes que empieces, los alevines empezaron fai poco, ¿no? ¿O cuándo se suele empezar a remar?
0: Pues más o menos yo empecé con 12 años o 11, pero vaya, hay gente, yo por lo menos este año vi a gente muy muy muy pequeña, de pre-benjamín, como quien dice, primero, segundo de primaria, tercero, o sea, los hay muy pequeños que empiezan ya desde temprano a remar.
1: Pero imagínome yo que bueno, que el remo es un deporte muy duro, que necesites mucha fuerza, pero también necesitarás mucha técnica, ¿no? Unos nenos tan pequeños, ¿son quienes para pa desenvolcar toda esa técnica que se necesita para remar bien? ¿O son
0: A ver,
1: pura dinamita, como si fuesen dibujos animados?
0: A ver, a veces sí que hacen como dibujos animados, pero a ver, también el entrenador les hace a veces el entreno más ameno y tal, porque al ser más pequeños no están acostumbrados, por ejemplo, como yo, que voy allí y sufro, como quien dice, que estás dándolo todo. Pero sí, a veces, ellos a veces también lo dan todo, pero vaya, lo hacen más suave. Por ejemplo, yo salgo al agua y hago cosas diferentes que ellos, porque los más mayores, evidentemente, hacemos entrenos específicos y ellos salen a remar, a probar, a intentar hacerlo mejor, ¿sabes? Entonces, no, a veces no lo hacen con dibujos animados, pero yo veo que a veces intentan esforzarse.
1: Sí. Cuando tú vas al instituto y dices a la gente, no, mira, ya que tengo que ir a remar, tengo que ir a entrenar, vamos, 2 horas todos los días, la gente, ¿cómo lo toma? ¿Cómo lo toman los compañeros y los compañeros?
0: Bueno, mis compañeros, bien, a ver, cuando por ejemplo ahora a principio de curso me presento a los profesores y tal y preguntan por deporte, suelen preguntar mucho por el deporte, nada, se ponen mis compañeros todos que si soy campeón de España y subcampeón a presumir de mí, vaya.
1: Hombre, claro, faltaba más. ¿Qué te dicen los profesores? Claro, tu profesor de educación física tiene que estar flipando contigo.
0: Sí, la verdad es que sí, flipar, flipar, pero en general flipan algo todos. Pero vaya, siempre me ponen, en clase siempre me ponen ejemplos con el remo y me dicen que si tengo que ser bueno en el remo, tengo que ser bueno en los estudios.
1: ¿Y eso es verdad? ¿Y es bueno en los estudios también?
0: Bueno, a ver, sí, se intenta. Yo apruebo todo.
1: Bueno, pues eso yo creo que ya es suficiente. ¿A qué te prestaría ser cuando acabases los estudios? Pues bueno, que seguir estudiando en la universidad, o tienes pensado dedícate al remo profesionalmente, o a lo mejor ahora sorprendes y me dices, no, no, yo juego al fútbol en el club de fútbol de Barros y es lo que quiero hacer.
0: Pues yo A ver, tengo dos planes, como que

0: Si uno es el A, que es el que puede salir mal, que es el remero, porque vaya, viendo los resultados y viendo lo que me gusta, vaya, es para mí es un futuro de vida. Y viendo que hay gente que, si por lo menos que viven de ello, como es hoy en día Caetano, Rodrigo Conde y toda esta gente, viendo que puede ser un futuro de vida, pues yo por mí sí. Pero el segundo sería pues empezar una carrera igual de deportes, como el CAFIT o un FP de deportes, para poder por lo menos dedicarme a algo que me guste, que es relacionado con la salud y el deporte.
1: Bueno, oye, muy interesante, bien encauzado, ¿eh? Yo no sé cómo que no te sacarás, pero ves, estás muy centrado, ¿eh? Así que yo creo que los tus profesores tienen que estar encantados contigo. Oye, y luego ya para terminar, el otro día falábame Laura Villabrille que, bueno, pues que el club de Mar de Castropol en categoría masculina vaciara a la Liga B de la Liga Gallega de Remo. ¿Tú ves más adelante, cuando tengas más edad, compitiendo pues con las grandes en las grandes ligas, en las grandes banderas de con el País Vasco o las ligas nacionales?
0: A ver, por mí, en principio, sí, a ver, es todo, vaya, viendo cómo va el futuro. Si veo que a veces igual el remo olímpico, viendo que no se da, a veces tiras por el remo tradicional. Que a ver, que yo fui a entrenar a veces ahí a la trainera, con ayudarles a echarles un cable, porque fue un mérito que este año sacaran una trainera. Se fueron como 8 o 9 titulares y se quedó la plantilla en nada y por lo menos Unai intentó sacarle. Y a veces que no venía gente de fuera y que no daba venido a entrenar por X, a mí me avisaba, yo le echaba un cable. Pero vaya, viendo todo como vaya, viendo todo como vaya.
1: Oye, ¿y de profesional de la trainera? ¿O eso queda un
0: Pues
1: poquitín así como no, que son los vascos estos que tienen un montón de ayudas y de sponsors y de mecenas?
0: a ver, puede ser complicado, sí, pero no imposible.
1: Bueno, pues eso es lo que me presta a mí oír. Eso es lo que estaba esperando, ¿eh? Toda la entrevista ayer era para que me dijeras que sí, que se puede conseguir. Oye, Ian, oye, muchísimas gracias. Estoy flipando contigo, la verdad, como si fuese un profesor tuyo de educación física, por lo centrado y bueno, porque no solo es campeón en el agua, sino que te veo yo centrado y vas a ser campeón Navidad también. Ian, muchísimas gracias por estar en este programa, por aguantarnos una migallina y por dar juego.
0: Nada, muchas gracias a vosotros, hombre, por dar visibilidad a lo que viene siendo el remo y el remo tradicional.
1: Bueno, ya sabes, estos micros para lo que necesitéis.
0: Igualmente.

0: La MVP de esta jornada, como creo que ya lo fuera ya a primeros de temporada, ye Clara Martínez Peláez, actual campeona de España femenina de Bolu Celta. Muy buenas, Clara, ¿qué tal?
1: Hola, buenas tardes. Bien.
0: Bueno, oye, lo primero de todo, enhorabuena.
1: Muchas gracias.
0: Podríamos decir que un campeonato de España no se consigue todos los años, pero tú sí.
1: La verdad que este año fue mucha suerte.
0: Este año fue mucha suerte. Dígolo porque ya el año pasado ya quedaste campeona de España y bueno, pues conseguiste también que te dieran la distinción de la prensa deportiva de Asturias, del Principado de Asturias, la distinción como deportista del año en deporte autóctono, ¿no?
1: Sí.
0: Oye, ¿y qué motivación tuviste este año para volver a ganar el campeonato? Oye, que ya es una ansia viva del deporte del Bolu Celta.
1: Pues este año tocó allí en Nigrán.
0: Sí.
1: En casa de la que fue finalista, de una de las finalistas, la segunda. Y la verdad que estuvo la cosa bastante reñida. Me tocó casi todo rivales de allí, de aquellos campos que ya los tienen más conocidos. Y bueno, fue difícil. No pienses que los cuartos fueron complicados.

0: Y luego la semifinal y la final, bastante bien.
1: Oye, claro, dícesme que los campos que los conocen, que cambia mucho de los campos de allí de Galicia o de los terrenos de juego de allí de Galicia a los que puedan encontrarse aquí en la zona de Tineo.
0: Son bastante parecidos, lo único que el tiro está un poco más cerca, entonces a los asturianos nos resulta un poco complicado adaptarnos al principio porque, claro, cuando te das cuenta ya estás cerca de los bolos, a diferencia de aquí que tienes que estirarte un poco más.
1: Claro, porque bueno, el bolu celta al final ya como una normativización de ellos pasabolos, ¿no?
0: Sí.
1: Bueno, y el bolu de Tineo, pues nada, y es de más llueñe el lanzamiento. Oye, Clara, dícesme que en las primeras fases, que fue más complicado que la final.
0: Sí, porque me enfrenté con una de las chicas que pasó de octava o novena y es de las que suele quedar entre segunda a tercera, que te enfrentas más cerca de la semifinal y final. Entonces se complicó un poco, fue la cosa ahí bastante justa.
1: Sí.
0: Y luego salí de cara en la final y fue lo que me hizo ganar. Si no, sí, al clasificar primera es la que sale de mano. Por tanteo, sales de mano. Entonces, una vez que sales de mano, si no pierdes la mano, tienes más de cara a la victoria, podría decirse.
1: En la fase previa, ¿cómo fue? ¿Qué era? ¿Tirabais todos una serie de tiradas y las que mayor puntuación teníais clasificabais entre las 16 primeras?
0: Sí, hay cuatro boleras. En cada bolera se tira cuatro veces y se saca otras cuatro veces. Se suma al final.
1: Sí.
0: Y luego se enfrenta en octavos, la primera contra la 16ava, la segunda con la 15ava y así sucesivamente.
1: Oye, ¿y tú clasificaste? Bueno, vamos a pasar ya a las semifinales. ¿Clasifiquiste y contra quién juegas en semifinales?
0: En octavos.
1: Bueno, o en octavos, si me lo quieres comentar lo de octavos, sí.
0: En octavos juego contra una chica de Xove, de Lugo.
1: De Xove. Y ganes. Y pases a
0: Gano.
1: semifinales.
0: No, paso a cuartos y
1: Ah,
0: me
1: bueno, claro.
0: enfrento
1: Claro.
0: con una de allí,
1: Sí, de
0: que
1: Nigrama.
0: fue, sí, la que estuvo la partida igualada. Luego, semifinal, otra chica de allí.
1: ¿Sí?
0: Y la final también, otra chica de allí.
1: Vale. Les semifinalistas fuisteis, y voy a decir, de cuarta clasificada a primera clasificada. Noa Vasconcellos, del Club de Bolos San Miguel de Peiteiros de Gondomar. En tercera posición quedó Blanca Lago, del Club de Bolos Estibada de Bayona. Quien jugó la final contra ti, Nerea Ferreira, del Club de Bolos Rega de Bayona. Y bueno, al final tú, que quedaste la primera del Club de Bolos Cuatro Amigos de Tineo. ¿Cómo fue la final?
0: Pues es una chica que le tengo mucho cariño. Además, jugó con mi hermana justamente el fin de semana de parejas. Y muy buena. A pesar de que es muy joven, es muy buena. Y empecé de mano al clasificar de primeras y entonces no perdí la mano en todo el partido y lo tuve bastante de cara a la final.
1: Sí, dices tú que participó en el campeonato de parejas porque también se disputó este fin de semana y Nerea Ferreira quedó con una tal Carmen Martínez, también del club Cuatro Amigos, quedaron segundas, quedaron medalla de plata. ¿Quién es Carmen Martínez?
0: La mi hermana.
1: La tu hermana, fuisteis para allá, sientes panigram, ¿eh?
0: Sí, además ella era la primera vez que ganaba algún campeonato de España, entraba en podium.
1: ¿Cuántos años tiene la tu hermana?
0: 14 años.
1: 14 años. Bueno, tú y yo es un poco más mayor, ¿eh? No
0: Sí.
1: vamos a decir la edad, pero yo es un poquitín más mayor. Pero con 14 años, medalla de plata, tiene que estar encantada.
0: La verdad que sí.
1: Sí, y era la primera
0: Está.
1: vez que participaba. Coméntame un poquitín, porque fuera de micro preguntábate yo, oye, ¿por qué participó Nerea Ferreira con la tu hermana y no participaste tú con ella? Porque bueno, oye, hay veces que se ven otros deportes que les parelles ya tan feches. Aquí furula de una forma distinta, ¿no?
0: Sí, como bien dices, a diferencia de otros deportes que ya van las parejas hechas, en este caso supongo que será por el tema de que estén más o menos equilibradas. Juegan en base a la clasificación, la primera juega de pareja con la 16ava, la segunda con la 15ava y así sucesivamente.

0: con la primera que te enfrentas el sábado por la tarde en el torneo individual.
1: Y con la que vas a jugar en parelles.
0: Sí, eso es.
1: Oye, pues a mí parece que hay una iniciativa, aunque sea, bueno, igual a nivel individual, para poder ganar el torneo, pues sea un poquitín lotería, pero parece que a nivel de hermandad está muy bien, ¿no? Porque sois
0: Sí.
1: rivales, pero después sois compañeros.
0: La verdad es que sí, que presta. Cada año nunca te suele tocar repetir, es muy difícil. Entonces cada año vas cuadrando con una persona y así vas haciendo más migas.
1: Voy a decir los cuatro primeros parelles del Campeonato de España, ¿vale? Fueron
0: Vale.
1: en cuarta posición Melisa González y Blanca Lago, de los clubes de bolos Belesar, Urgal y Estibada de Bayona. En tercera posición Davinia Dios e Isabel Sánchez, del club de bolos Portameán de Bayona y Bolos Gondomar. En segunda posición y finalistas, Nerea Ferreira, del Club Rega de Bayona, y Carmen Martínez, la tu hermana, del Club Cuatro Amigos de Tineo. Y en primera posición, Belén Rodríguez, del Club de Bolos Rega de Bayona, y Vanessa Suárez, del Club de Bolos San Roque de Nigrán. ¿Había mucha presencia de fuera de Galicia?
0: ¿Qué va? Este año solo conseguimos cuadrar ir tres de Asturias.
1: Tres de Asturias, me imagino que de alguien de Madrid y diría también,
0: Sí, y cuatro de Lugo eran.
1: Claro, y que veo mucha gente, bueno, aparte de allí de Pontevedra y bueno, pues casi todo era gente de Galicia, que la Federación Gallega de Bolos fue quien organizó en los campos federativos de Camos, en Nigrán, este campeonato. Pero bueno, y no un campeonato de España. Segundo campeonato de España que consigues, ¿qué se siente?
0: La verdad que estoy muy contenta, pero si te soy sincera, estoy más contenta por el segundo puesto de mi hermana que
1: Sí.
0: por revalidar mi título.
1: Sí, ¿no?
0: Sí, sí.
1: Este fin de semana hubo un campeonato, bueno, donde se jugaba personas entre comillas profesionales, mujeres entre comillas profesionales del bolu celta, con siente mozo. Como ya sabe la siente de que nos escucha, esto está grabado previamente. Estamos de miércoles, todavía no sabemos los resultados. Pero tú vas a jugar con la tu hermana en esta.
0: No, yo con ella jugué el de Asturias, de parejas.
1: Ajá.
0: Este lo voy a jugar con una niña de 7 años que se llama Sara.
1: Con una nena todavía más pequeñina, pero bueno, esto ya lo tenías tú preparado y demás, ¿no?
0: Bueno, surgió así y dije, voy a jugar con una de las pequeñas que así nos presta a ella y me presta a mí.
1: Sí.
0: Y con mi hermana, como jugué ya el de parejas, pues para cambiar algo.
1: Para cambiar un poquillín. Bueno, fue hoy, domingo 20 de septiembre, en la bolera de San Roque. No podemos decir cómo quedó por eso, ¿vale? Pero bueno, esperamos, cruzamos dedos a ver si comunicamos contigo en otra ocasión y también podemos decir que lleves este torneo. Vamos a hablar de una tercera persona que no está aquí, que de seguro que si nos siente, ponse una amiguina colorada, porque hay de estos que trabajen de una forma para los demás, por decirlo de alguna forma. Aquí es Rocío. Rocío Ye, bueno, pues una persona que está dentro de la Federación Española de Bolos, en la sección de Bolo Celta, y también lleva pues la parte del deporte femenino. Este año el Bolo Celta trabajó muchísimo por las mujeres. Hizo una serie de actuaciones, una serie de cursos y de talleres, y después pues toda esta cantidad de torneos que está haciendo femeninos. ¿Cómo ves la labor de la Asociación del Bolo Celta y sobre todo la de Rocío por esta estalla, por incorporar a las mujeres en los bolos?
0: La verdad que Rocío es una persona de 10. La conocí la primera vez que fui a jugar al bolo celta, que será hace 4 años más o menos, y chapó, la verdad, que los bolos por parte de las mujeres no serían lo mismo sin ella. Y luego, gracias a Álvaro también, que están ahí los dos pico pala peleando por que este deporte, junto con alguna otra persona, no deje de seguir triunfando.
1: Claro, yo

0: yo siempre intento agradecer a las personas que trabajen, pero en este caso, jolines, ya que todos estos éxitos que está teniendo el Bolu Celta a nivel femenino, contigo, con la tu hermana también, y también con Rocío, pues oye, hay que son cosas de agradecer. En el futuro, ¿qué tienes en mente?
1: Pues como bien dices, esta semana tenemos el de niña y mujer y la semana que viene tenemos el Campeonato de España Mixto por parejas.
0: Y ese Campeonato de España Mixto vas a tener que viajar un poco, ¿no?
1: Sí, volvemos a Nigrán otra vez y juego con mi padre en este caso.
0: Y si eres con tu padre. Esto ya lo decidís, o sea, no hay ningún tipo de competición primero y demás. Ya vais y...
1: Sí, el clasificatorio de Asturias ya lo tienes que jugar con la pareja con la que vas a jugar el de España.
0: Y, oye, ¿qué tal? ¿Tenéis esperanzas?
1: A ver qué pasa.
0: A ver qué pasa.
1: Estamos con ganas, la verdad. Que siempre nos quedamos ahí segundos, terceros, nunca lo conseguimos ganar ese.
0: Bueno, oye, sea como sea, ya sabéis que vamos a dar cuenta de ello, ¿eh? Bien,
1: Sí.
0: en los resúmenes estos que hacemos con Iván Rivas, el presidente de la federación, bien, porque, bueno, pues vengáis vosotros, esta familia de jugadores de Bolu Celta. Nada, Clara, muchísimas gracias por estar aquí a contar. Norabona y, evidentemente, muchas gracias por dar su juego.
1: Vale, pues muchas gracias.

0: cerramos el programa del juego con una persona que estoy seguro que nos va a dar muchísimo, muchísimo juego. Y es Bene 10 de Circo Bajo el Tejado, que es una compañía profesional circense que hay en Sixón, en Asturias en general. Muy buenas, Bene, ¿qué tal?
1: Muy buenas, muy bien.
0: Oye, si te presento, tú que eres un artista de estos, que se puede decir que eres artista multidisciplinar.
1: Sí, se puede decir que sí. Bueno, he ido tocando muchos palos por gusto, por querer o por necesidad también. Y bueno, pues ahí estamos, peleando con el circo, que tiene una amplitud de disciplinas y de objetos y de juegos, vamos.
0: Oye, ¿cómo llegas tú al circo?
1: Pues como para todas estas cosas, como llegué yo o muchos otros de casualidad, pues a través de un amiguín en su tiempo, allá por el 1800, cuando éramos jóvenes, pues uno tenía unos palos chinos, unas bolas, y de repente se hizo un encuentro en Pola de Lena, el primer encuentro de Pola de Lena, de aquella, bueno, para mí fue como un descubrimiento. ¿Sabes? Fue muy familiar, muy pequeñín, y descubrí además un objeto de malabar que me acompañó y me sigue acompañando, el bastón, y a partir de ahí yo creo que ahí fue donde me enamoré del circo. Y ya después, bueno, años después decido probar a ver si realmente me gusta, me voy a diferentes escuelas y descubro que sí, y ya de ahí pues hasta ahora.
0: Y bueno, pero hasta ahora, entre medias, fundaste tu propia compañía.
1: Sí.
0: O escuela, compañía.
1: Sí, eso. ¿Sabes? Al principio, pues bueno, estábamos dando espectáculos, haciendo espectáculos y algunos talleres varios. Y luego ya un poco por necesidad también, porque cada vez que volvía de fuera, de hacer circo ahí como a piñón, por decirlo así, en Asturias yo estaba encantado. Pero claro, me sentía un poco siempre como que me ralentizaba. Yo estaba haciendo trapecio, estaba haciendo portes, o sea, circo. Y aquí, más que nada, la rama vertiente que había, más malabaristas. A través del AMPA que había el AMPA era la Asociación de Malabaristas y Payasos de Asturias. Antes de que AMPA como tal, de lo de padres, fuera tal. Y nada, y pues abrí un hueco con miras a poder yo entrenar trapecio y así, y de paso pues dar algunos talleres, y a partir de ahí fue agarrando cada vez más peso la escuela. Los espectáculos fueron, por necesidad de tiempos y energía, fueron como perdiendo un poco de fuerza y agarrando más la escuela, y hasta 13 años después, a día de hoy.
0: ¿Cuántos alumnos tienes para este curso? Porque, bueno, igual todavía puedes meter más.
1: Sí.
0: Siempre. Porque entramos las clases en octubre, ¿no?
1: Sí, eso es. Empezamos ahí en octubre y pues no lo sé. No hemos hecho. Estamos con todo el caos de admisiones, de ficha, de tal, y no nos hemos parado como. O sea, las clases van bien. Vamos, yo estoy encantado, ¿sabes? La recepción, el público, siempre he tenido como, desde sobre todo los primeros años, un boca a boca, que fue como, es lento el crecimiento, pero muy seguro. Yo sé de lo mío, del resto yo no tenía ni redes sociales, así que fue como cuando me tocó abrir de aquella un Facebook, era como, ¿y qué? ¿Cómo? ¿O qué hago yo con esto? Igual, pues eso, el resto. Ahora se va aprendiendo algunas cositas más a nivel de difusión, tal cual, pero bueno, también hay un equipo por detrás respaldando para estas cosas.
0: ¿Cuántos sois en el Circo Bajo el Tejado?
1: Pues cinco profes, o sea, cinco, o sea, a ver, seis en total. Gente externa que a lo mejor no da clase directa, pero sí que está para trabajos, que ya es como de la compañía. Pues mi compañera Rebeca de oficina y el resto de profes. Aida, bueno, así.
0: ¿Sois una pyme?
1: Bueno, sí, en poquitas horas, pero sí, ¿sabes? Da para lo que da. Unas poquitas horas y para adelante. Pero bueno, la idea es seguir creciendo también y pues vivir de esto que nos apasiona, nos gusta, nos enamora. Bueno, ahí.
0: Oye, pero tú ya sabes que estoy en un programa de juegos y deportes
1: Sí.
0: tradicionales. Y entonces aquí tenemos pedir a la siguiente que viene que nos cuente de alguna vinculación o de algún conocimiento que pueda tener de esta materia. Y es lo que nomamos el impuesto revolucionario de dar
1: Bien.
0: juego. Yo creo que tú vas a pasar sobrado, ¿no?
1: Bueno, he tenido mis contactos por coincidencia, por un lado, ¿sabes? De trabajos en común que nos hemos visto y luego hemos acabado también compartiendo. Y uno así, de esto de cuando ya es joven, ya es más guaje, te crees como, no, esto, qué ye, ¿sabes? Esto ya es súper fácil, ¿no? Pues, en fin, coges pruebas y luego viene el viejo de turno, que ya paisano ahora, ya o como tiempo actual, ¿sabes? Y espera, leño, y se pone a probar y claro, te pasa por encima, pero así. Y tú quedas con la boca abierta a decir, ah, no, pero esto no es tan fácil. Esto tiene una técnica, esto tiene una manera. Y claro, por ahí, eso una, ¿sabes? Ahí. Y otra fue, nada, esta coincidimos en un trabajo, nosotros con un taller de circo, otro grupo con un taller de juegos tradicionales y demás. Y esto era para un cole. Bueno, por H o por B, con nosotros empezamos. Y con nosotros, el cambio a otras disciplinas de circo era como medio ordenado. Bueno, dentro del caos de un cole, de la energía de los niños y todo. Pero claro, mirábamos así a los lados, a los juegos tradicionales, y yo no sé por qué, ¿sabes? Era el cambio a otra, o cuando venían de ellos para nosotros, tal, era como una manada de ñus así empujando. Y luego hablando, oye, nos pregunta el de los juegos tradicionales, ¿cómo hacéis para llevar a los guajes? ¿Sabes? Tan ordenados para los cambios, para tal. Quedamos así, yo no sé, tampoco, no sé qué magia que hacemos, pero bueno, pues entre el juego y la disciplina, supongo. Bueno, cada uno va aprendiendo, ¿sabes? Esa fue un poco así, de una pequeña anécdota que me acuerdo, que va. Gustóme, ¿sabes? Cuando me dijiste de no, tienes que contar algo, ¿sabes? Y yo, ahí va, tampoco he tenido contacto, pero tampoco, ¿sabes? Bueno, y en los mercados, evidentemente, trabajando mucho en los mercados tradicionales y demás, siempre hemos compartido ese espacio y me parece una muy buena manera de acercar de lo que es. Hay una parte que es Asturias y está ahí también y siempre me ha gustado, vamos por ahí.
0: Bueno, pasaste el cielo a tú, tranquilo,
1: Bien, no,
0: tranquilo.
1: gracias.
0: Tienes que contarme una cosa. ¿Qué ye Caparina?
1: Caparina, yo un festival de circo, el primero como tal, como Caparina, que estamos montando. Caparina viene el nombre, un poco nos lo dio una de las compañeras de trabajo y Caparina siempre nos ha acompañado en casi todos los talleres. El ejercicio de mariposa del estiramiento siempre lo metemos al principio y al final. Y una de las maneras también decir mariposa en muchas lenguas o idiomas y una de las maneras que tenemos de introducción, ¿sabes? Y claro, aquí en Asturias uno de los primeros que sale es Caparina. El otro, evidentemente, ya en inglés o demás. Pero cuando viene gente de fuera, ¿sabes? Salen esos idiomas. Y una de las maneras de acercarnos es ya sabiendo mariposa en muchas lenguas e idiomas. Entre ellos Caparina, Borboleta, Papillón, Papayona, Smith, dentro de mi pronunciación, ¿eh? Que los que me escuchen, que me disculpen con su lengua, ¿vale?
0: Bueno, y Festival de Circuncisión del
1: Sí.
0: 23 al 27 de septiembre,
1: Eso ya.
0: que es un intensivo porque tomáis sesión, va a
1: Sí.
0: estar en la Revoltosa, en la Iglesia de la Laboral, en el Patio de la Laboral, de seguro que se me queda de algún
1: En el
0: sitio
1: jardín
0: también,
1: botánico
0: en el Jardín Botánico
1: y en la escuela, por
0: y
1: supuesto.
0: en la escuela también. Y tenéis de todo lo que se puede pedir.
1: Bueno, hemos intentado meter variedad y tanto cubriendo nosotros una parte y luego pues trayendo gente de fuera también. Pues el miércoles empezamos en la Revoltosa con una exposición de libros de circo, que llevo como llevo un tesorín que tengo ahí que voy almacenando, ¿sabes? Va creciendo con los años, va lento, porque bueno, no hay muchos libros de circo, pero cuesta conseguirlos, así. Y ese es un tesorín, con una breve introducción a la historia del circo. Vamos por ahí. para charlar o para que le echéis un vistazo a libros un poco más curiosos. Hay de todo, de historia, cómics, bueno, de dibujos, de más infantil, más para adulto, en esa línea.
0: Y eso es pausadino, ¿no? No tenemos que poner malles
1: nada,
0: ni nada.
1: Nada, no. Ni ponemos boca abajo ni nada.
0: Vale.
1: Eso es para ir, disfrutar y poder charlar y ver. Y bueno, si te interesa un poco de la historia, yo pues sobre lo que voy leyendo tengo unas cuantas anécdotas de estas que me van gustando que por H o por B se me han quedado.
0: Bueno, y después, a partir del jueves, talleres.
1: Sí.
0: Tenéis taller de trapecio, taller acroduoportes, taller de acrobacias verticales, taller de telas aéreas, todo esto en el circo bajo el tejado.
1: Eso es, y gratuito.
0: Y gratuito.
1: Eso. Hemos, gracias un poco también al Principado, hemos obtenido una subvención y la hemos ido repartiendo en los diferentes frentes que tenía el festival. Y por eso también... algunas de las cosas, como este pequeño acercamiento al circo, es ya gratuito, también para seguir dando a conocer, para que la gente pruebe otras cosas y acercar esta parte de escuela de circo, que aquí en Asturias es como una pequeña desconocida.
0: El viernes 25 tenéis un taller de circo en familia, que sí, ya estás cosado, ¿no?
1: Sí,
0: ya no nos podemos apuntar.
1: No, lo siento, está completo.
0: Y luego tenéis un workshop, que me tienes que explicar lo que es un workshop,
1: sí.
0: De acrodanza y verticales con Irene Torrejón, y un intensivo de aro y trapecio con Mariana Fernández.
1: Eso ya.
0: Que pongo aquí primer día, no sé si habrá un segundo
1: sí,
0: día.
1: Sí, justo en este de trapecio y aro, son dos días.
0: Son dos
1: en
0: días.
1: En el resto de talleres, y uno. Vale.
0: ¿Qué y el workshop?
1: Un intensivo.
0: Ah, un intensivo.
1: Sí, sí.
0: O sea,
1: sí.
0: Que vamos a salir de allí con acrodanza.
1: Hasta en las venas.
0: Hasta en las venas.
1: Sí, eso,
0: oye. Bien, bien.
1: Con el pino, más o menos, ¿sabes? O por lo menos el comienzo a intentar hacer una buena vertical y así.
0: Vale. Y el sábado 26 tenéis otro workshop con Pablo Picayo de equilibrio sobre escalera.
1: Sí.
0: Esto va a ser espectacular, a mí dificilísimo.
1: Sí,
0: pero bueno.
1: Sí, a mí también.
0: También,
1: yo,
0: ¿no?
1: Yo oye un mundo, ¿sabes? Que ahí estoy totalmente perdido. Ponerme en dos partes sobre una escalera, digo, no, a mí dame la abierta,
0: sí.
1: Dame lo seguro, ¿sabes?
0: Luego, el sábado también tenéis un workshop con Dúo Balam de Acroduo
1: sí.
0: Y Portes y un taller de circo abierto en el Jardín Botánico.
1: Eso ya.
0: Y en el patio de la laboral, menudos. El circódromo, esto que llegue.
1: El circódromo y una compañía, ¿vale? Dentro de la diferente oferta que hemos optado, también hemos metido una actuación en el patio. Son compañeros de la federación, de FECSE y demás, y ellos vienen a dar un taller, vienen a actuar el domingo en la iglesia, y esta actuación también está dentro del festival.
0: Y bueno, tenéis más cosas el sábado,
1: sí.
0: Un workshop de clown con María Andrés, un intensivo de aéreo y trapecio, bueno, el de Mariana,
1: sí.
0: Que ya es el segundo día.
1: Eso es.
0: Un workshop de equilibrio sobre cable y bola con el circódromo. Es que son los nombres son súper interesantes.
1: Bueno, hemos intentado meter variedad dentro de los intensivos o workshops y traer un poco gente, ¿sabes? A lo cual no tendríamos... tan fácil acceso.
0: Claro.
1: Por ejemplo, el cable, nosotros no disponemos en la escuela de cable. Es una infraestructura y demás, lo traen ellos. Pues uno de clown. Hay gente haciendo clown aquí, por supuesto, y buena. Pero si tenemos la oportunidad de que venga alguien de fuera, este de escalera, que Pablo llegue de aquí, llegue de la casa, llegue de Asturias, pues en esa línea. Hemos intentado meter variedad. Y lo último que tenemos para el sábado, a última hora en el Jardín Botánico, después del taller de circo abierto, una actuación de gente mismamente de la escuela, ¿sabes? Con sus números, nada, 40, 30 minutinos de actuación, 40 minutos a lo más, y nada, ahí podréis disfrutar y ver un poco qué es lo que se está... cociendo dentro de la escuela. Hay muchos jóvenes, algún adulto también que ha querido actuar y bueno, pues para disfrutarlo. Y esto ya entrada gratuita también al Jardín Botánico.
0: Y luego rematáis el domingo a la una con la gala de circo contemporáneo en la iglesia de la Laboral, un sitio que es espectacular
1: Espectacular.
0: y que tiene que ser espectacular, ¿no?
1: Sí, nosotros, o sea, la propuesta, cuando nos dijeron que podríamos llegar a actuar dentro de la iglesia, ya nos llamaba la atención. Y bueno, yo he tenido la suerte de, con anterioridad, de ya conocerla, de actuar ahí y demás. Me parece fascinante. Y desde que la han arreglado, todavía ha quedado mucho mejor. Nada, el sitio, estamos ahí y en principio ya está todo vendido. Todas las entradas, pros y contras. Hay poco aforo, tal, pero para nosotros es una oportunidad muy buena y muy positiva, vamos. Y para pa último, el domingo por la tarde en la escuela, un entrenamiento libre. También por dar un poco, van a estar esos artistas y estos talleristas que han venido fuera, nosotros vamos a estar, va a estar abierta la escuela para entrenamiento libre y un poco también de manera de intercambio, dudas o impresiones que te han llamado la atención en el espectáculo, bueno, en esa línea.
0: Pues Bene, muchísimas gracias por Caparina, ¿eh?
1: A vosotros, vamos, por
0: Estoy una pasada.
1: acogernos.
0: Que tengáis mucho trabajo
1: Sí.
0: en el circo bajo el tejado. Y muchísimas gracias por dar juego.
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Programa 510 de Ganamos con Ellas, y va a ser un programa difícil porque he perdido la voz y espero que haga efecto la medicación para poder llegar a completar la hora. Y justo tenemos un tema complicado: la polémica servida con el anuncio de la Federación Española de Fútbol de costear la congelación de óvulos a sus internacionales, una medida que parece llegar por petición de sus capitanas, pero que ha sido recibida con recelo por muchas otras, porque no se puede ver desde una sola óptica ni tampoco aplaudirla sin conocer lo que supone un proceso como es el de la congelación de óvulos. Está bien que tengan esa opción, aunque lo que se ha peleado durante los últimos años es que puedan ser madres durante su carrera deportiva sin que ello sea un freno o el fin de su etapa deportiva. Voces como la de Ana Peleteiro, que ha sido madre, la de Ona Carbonell, que fue a los Juegos de Tokio después de haber sido madre, se han alzado para que no se confunda el discurso y se siga trabajando en pro de la conciliación y de que las deportistas sean madres cuando quieran, no cuando el deporte se lo exija. Acabamos de ver cómo la protección a la maternidad no ha existido para Maika García, campeona olímpica del mundo y de Europa de waterpolo, a la que no se le ha prorrogado el contrato en su club Natación Sabadell, después de 30 años ligada al club además. Pero también hay voces que defienden

0: tenéis. Vamos a hablar de otras cosas, porque en las ruedas de prensa se ha preguntado a las protagonistas por todo, menos casi que por el tenis. Otra barrera más que tenemos que sortear. ¡Comenzamos! La temporada empezaba con un anuncio que ha sacudido pues redes sociales, deportistas, futbolistas y a todo el mundo que tiene algo de interés en lo que se refiere a mujeres y deporte. Y es que la Federación Española de Fútbol anunciaba que costeará la congelación de óvulos a las internacionales. Y hemos querido contactar con la Federación para saber realmente en qué consiste el anuncio que han hecho, y hablaremos también evidentemente con expertas en fertilidad para que nos comenten en qué consiste el procedimiento. Pero lo primero que tenemos que hacer es saludar a María Suárez, a la que conocemos muy bien en Asturias porque hasta hace muy poco fue la directora general del Real Oviedo Femenino, pero que es miembro de la Junta Directiva de la Federación, y creo que es la que nos puede explicar por qué ha decidido la Federación financiar la congelación de óvulos a las internacionales. María Suárez, buenas noches, ¿cómo estás?
1: Muy buenas noches, Cristina, muy buenas noches a todos y a todas.
0: Bueno, cuéntanos cómo ha venido esta decisión de la Federación antes de empezar la temporada. Lo primero que surge es ese anuncio de financiar la congelación de óvulos de las futbolistas.
1: Sí, bueno, ha habido mucho revuelo y por un lado pues ha habido muchas críticas, y por otro lado creo que también es muy positivo que se ponga sobre la mesa este tema, que la gente entienda que es una necesidad de la que tenemos que hablar, que tenemos que analizar y que tenemos que estudiar, porque es una realidad que afecta a un montón de mujeres en general y de mujeres deportistas en particular. Nosotros lo conocíamos, pues obviamente se viene trabajando en este acuerdo y en esta solución desde hace meses, y yo personalmente no esperaba tanto revuelo o esas críticas iniciales, porque entendía bastante bien a qué respondía esta iniciativa y qué pretendía solucionar o poner sobre la mesa en el caso de las futbolistas de la selección. Se trata más que nada de dar opciones a las mujeres. Es verdad que se ha podido percibir. Pues yo creo que estamos acostumbradas, tenemos ahí como un resorte de supervivencia, de tener que estar defendiéndonos todo el rato de que nos condicionen, nos digan, o que nuestra condición de mujer siempre vaya muy ligada a nuestra carrera profesional, a nuestra condición de deportistas, a nuestro rol en las empresas. Y hemos saltado como ese resorte, ¿no?, de defendernos de algo que podía ser algo negativo para nosotras. Lo que pretende la Federación y lo que es para las jugadoras de la selección y del resto de estamentos de la Federación que están incluidos es todo lo contrario. Es una herramienta más, una posibilidad a tener en cuenta si tú deseas utilizarla. ¿Qué pasa? Que las futbolistas, las deportistas en general y las futbolistas, que es lo que nos ocupa en este caso, su edad de desarrollo vital coincide con su etapa como profesionales, ¿no? Es una vida profesional muy corta y coincide pues con esos años en los que por naturaleza estamos llamados a ser madres.
0: Como la de cualquier deportista, no solo futbolistas.
1: Exacto, por eso digo que es lo que nos ocupa, pero que este debate es bueno que esté en la mesa y no se tiene que limitar solo a las futbolistas. Eso supone que todas como mujeres tenemos que tomar una decisión, la misma que toma una ingeniera cuando entra en una empresa y decide retrasar la maternidad o decide acometerla en el momento en el que a ella le apetece o le parece oportuno. Esa decisión a las mujeres que deciden retrasarlas les cuesta un dinero, y lo que pretende esta iniciativa es que no haya ese peaje económico sumado al peaje personal que hay ya. Que esto tiene que ser compatible, debe ser compatible, y tiene que poner sobre la mesa también el marco jurídico que tiene que abrazar o proteger a la mujer o a la deportista en este caso que decide todo lo contrario. Ser madre en una etapa en la que está desarrollando su carrera.
0: Claro,
1: son dos temas absolutamente complementarios a mi modo de verlo, y por eso la Federación, dentro de donde ella puede llegar, implementa esta medida. No para retrasar o querer que las jugadoras retrasen su maternidad, sino para que tengan la opción de hacerlo si quieren y no les cuesta un dinero.
0: Pero es que en una primera lectura, María, que además es como han salido, que ahora analizaremos todo lo que se ha dicho también, esta es una cuestión que parece que plantean, ¿no?, las propias jugadoras o las capitanas, porque estamos hablando de las internacionales, de jugadoras de la selección, no de todas las jugadoras de la Liga F. Pero en una primera lectura, claro, parece que ven problemático ser madres durante su carrera de

0: deportiva.
1: Por eso digo que a veces saltamos con ese resorte de defendernos porque creo que nos han quitado culturalmente esa posibilidad, ¿no? Y profesionalmente, la de toda mujer que quiere desarrollar una carrera, ya sea deportiva o no, parece que tiene que retrasar la maternidad para que no le perjudique en ese crecimiento. Pues obviamente las deportistas cuya herramienta principal es su cuerpo, todavía tienen ese estigma, ese cliché o esa dificultad más marcada. Es cierto que quizá esa lectura haya sido la primera que se haga, porque no es ninguna mentira, estamos sometidas a ese contexto siempre. ¿Qué pasa? Que esto no es contradictorio con eso y la federación al final no te puede marcar un convenio colectivo, la federación no te puede diseñar una política de bajas o altas o de protección jurídica más allá de lo que ya hace para con una deportista que decide quedarse embarazada. No, no tiene contratos con las jugadoras, no tiene una vinculación continuada, sino que son como llamamientos puntuales. ¿Qué puede hacer la federación? Poner al alcance de las jugadoras los servicios, soluciones o demandas que ellas van planteando. En este caso, ya hay un plan que contempla pues eso, la conciliación, que también es un problema posmaternidad para las deportistas. En la Eurocopa, las jugadoras que eran madres de niños menores de 2 años, incluso jugadoras cuyas parejas estaban embarazadas, podían tener a sus hijos y en este caso pues a su pareja embarazada en el hotel de concentración con ellas. Se va a mantener para el Mundial. Los chicos ya lo han demandado, ya se ha replicado en el Mundial que acabamos de vivir en Estados Unidos. Son medidas que poco a poco quieren cambiar ese contexto. ¿Quiere decir que sean la solución o que sean a todos los problemas o que sean lo que deba marcar la maternidad para una deportista? Para nada. Simplemente hay una salud ginecológica que todas las jugadoras, en este caso, pues porque marcan la pauta. La federación no puede afectar a todos los clubes que hay en España ni a toda la situación de todas las deportistas, pero sí puede marcar una pauta. Y en este caso, no hablamos solo de congelar los óvulos de esta vitrificación si la jugadora quiere. Hablamos de que es muy importante que todas las mujeres en general, pero como vamos a focalizar en esto, que todas las mujeres deportistas tengan una noción de su salud ginecológica, porque es fundamental. Y lo vamos dejando como de lado, ¿no? Pero incluso las más jóvenes. Tengo 25 años. Bueno, pues ya seré madre con 28, con 30. No, igual con 25, todas tenemos que tener alcance a las herramientas necesarias para pues, mirar la antimuliariana o hacernos una prueba de nuestra reserva ovárica y poder saber cómo está nuestro organismo, cómo está nuestro cuerpo y tomar nuestras decisiones. Yo tengo una reserva ovárica baja con 25 años y soy futbolista de la selección, pues igual quiero congelar y vitrificar o igual quiero pausar mi carrera 9, 10, 11 meses y ser madre en este momento.
0: Me
1: Pero
0: estás
1: tengo que tener la
0: diciendo
1: información.
0: que al margen de esta decisión de poder vitrificar sus óvulos, esa congelación, lo que vais a ofrecer es que las internacionales, ¿no? Porque lo que se ha hablado es de internacionales, que evidentemente son las que pueden estar bajo vuestra tutela directa.
1: Jugadoras que han defendido la camiseta de la selección en al menos 2 ocasiones desde 2025, desde la consecución de la Nations. O sea,
0: Pero que
1: afecta a las que están ahora y a las que vienen tal, y fútbol sala, árbitras y trabajadoras de la casa.
0: lo que vais a ofrecerles es que se hagan un estudio para que puedan decidir cuál es su situación.
1: Es que va todo como en un pack. Obviamente, el servicio que más caro de los que cubre y ofrece la federación es ese último paso de la vitrificación de óvulos. Pero esto es un compendio de cosas. Yo acabo de pasar por ese proceso. De hecho, cuando llega el cese en el Real Oviedo, yo tengo iniciado ese proceso de vitrificación de óvulos porque yo misma, por mi carrera profesional, voy retrasando la maternidad. ¿Qué pasa? Que yo tengo la suerte en ese momento dado de que con 35 años mis resultados de antimuliariana son buenos. Pero es que con 35 años, que es la primera vez que yo me hago un test de este tipo porque acudo a una clínica, costando un dinero que mucha gente no tiene por qué tener, con 35 años me podía decir la ginecóloga: mira, María, todavía estás en edad de ser madre, por supuesto, pero tu reserva ovárica no es buena o no te lo permite, o vamos a intentar a ver si podemos sacar una o dos oportunidades. Toda mujer tendría que poder acceder a ese tipo de información para tomar sus decisiones sobre su maternidad. De hecho, incluso para si quieres ser madre en ese momento y no relegarlo más. ¿Qué pasa? Que muchas veces lo retrasamos y no tenemos esa información. Igual una decisión que tomamos inconscientemente al no revisarnos hace que con 35, cuando una jugadora cuelga las botas, o con 33 o con 38, cuando va a intentarlo es tarde. De hecho, esto lo hablábamos en la previa del partido de la selección española en Córdoba. Reyes Beber organiza siempre pues como charlas y jornadas temáticas. Y la de Córdoba estuvo enfocada a esto, a la salud ginecológica de las jugadoras, no solo por el tema de la maternidad y la selección, obviamente, sino por todo lo que implica la salud ginecológica o cómo se aborda desde los clubes, pero ya desde el fútbol base. O sea, es mucho más trascendental y mucho más transversal. ¿Qué pasa? Que al final la federación no puede dar solución a todo esto de manera unilateral. Sí puede poner este tipo de medidas. Y obviamente la vitrificación es la que más ruido hace o más nos hace poner el debate de la maternidad sobre la mesa, que bien puesto está, pero que parte todo desde un punto del autoconocimiento de la jugadora, de su cuerpo y de su situación personal para con la maternidad y su salud ginecológica. Forma parte de un plan que es mucho más amplio que el hecho de vitrificar. Obviamente, si una jugadora, por sus circunstancias, porque quiere llegar a un mundial, porque no tiene prisa por la maternidad, porque tiene dudas si ser madre o no, pero si tiene la necesidad con 38 años, no quiere llegar tarde desde un punto de vista biológico. Por lo que sea, que cualquier razón que te lleve como mujer a retrasar tu maternidad, si lo quiere hacer, que tenga la opción y que no pague un peaje económico y que tenga la información como para tomar esa decisión, no por un impulso, sino por saber verdaderamente cómo está su salud ginecológica y su posición para con la maternidad. No es nada contrario ni contradictorio a otro debate que tiene que estar y debe estar sobre la mesa, que es la protección jurídica que tienen que tener las mujeres en general y las deportistas en particular cuando deciden parar su carrera o ser madres durante su carrera. Son cosas que...
0: Ahí es donde tenemos
1: Perdón.
0: que entrar, María. No, no, porque ya sabes que
1: Claro.
0: evidentemente el debate se ha abierto porque estamos hablando de maternidad, pero el problema real es la conciliación y las estructuras deportivas y el problema de conciliación. Y la primera que salía, sabes que es Ana Peleteiro, que es una atleta que ya ha sido madre, pero que volvió a competir al mismo nivel, y ella directamente dijo que era, el anuncio era machista.
2: El fútbol va a financiar la congelación de óvulos de las jugadoras de la selección. Y probablemente estés pensando, ¿qué tiene esto de malo? Pues precisamente de eso quiero hablar. Porque el problema, obviamente, no es congelar óvulos. El problema está en que, ¿por qué la institución para la que estas mujeres trabajan tiene interés en financiar que retrasen su maternidad? Y aquí hay un problema que, para mí, lo cambia absolutamente todo. ¿Esta medida pretende facilitar que las mujeres sean madres o pretende facilitar que no lo sean mientras están jugando? Porque son dos cosas muy diferentes. Seguir, en definitiva, que ser madre no penalice profesionalmente a ninguna futbolista ni deportista en general. Eso sí es conciliación. Porque fijaros en lo que puede ocurrir aquí. En lugar de adaptar la estructura deportiva para que la maternidad tenga cabida dentro de ella, adaptamos los tiempos reproductivos de las mujeres para que siga encajando en la estructura. Y todavía hay algo que me preocupa más. Hoy congelar óvulos es una opción. Pero cuando esa opción te la ofrece la institución de la que depende tu carrera profesional, ¿en qué momento la opción puede empezar a convertirse en una expectativa? Porque imaginémonos el siguiente paso. Si podías congelar óvulos, ¿por qué has decidido quedarte embarazada ahora mismo? Y ahí tenemos un grandísimo problema.
0: Te voy a lanzar las preguntas que lanzaba ella, porque lo primero que decía es que en lugar de adaptar la estructura deportiva a la maternidad, lo que se estaba adaptando es la maternidad. Y la pregunta que se hacía es, ¿por qué una entidad para la que trabajan estas mujeres tiene interés en financiar que retrasen su maternidad? Y yo creo que ese es el runrún que hay ahora mismo en la sociedad. Se está preguntando todo el mundo, ¿estamos dando una opción para que una mujer decida ser madre en el momento que quiera ser madre, o estamos empujando a una mujer a que sea madre cuando ya no pueda ofrecer sus servicios, en este caso, al fútbol?
1: Mira, a mí la figura de Ana Peleteiro me parece que es una figura de una mujer muy valiente y no imagino lo que habrá tenido que pasar, los miedos que haya podido tener, las dudas o las veces que haya escuchado en su entorno el no seas madre ahora, porque va a afectar a tu rendimiento deportivo. Entonces, yo creo que el análisis que hace Ana no está del todo desacertado, porque además creo que se basa directamente en su experiencia vital. ¿Qué pasa? Que nosotras estamos tan acostumbradas a tener que luchar por los derechos de todo el mundo, que en esa lucha por intentar normalizar un debate y que no se coja la salida del medio, como puede ser la vitrificación de óvulos, para obligar a las mujeres a retrasar su maternidad, en esa lucha creo que también obviamos la circunstancia de que hay mujeres que, igual que tienen la libertad para decidir ser madres, no quieren serlo ahora o deciden retrasarlo. Entonces, como tenemos que gestionar este espacio para todas, Yo parto de la base de que esa iniciativa de la federación, que conozco de primera mano y que sé que responde a peticiones de las jugadoras, no es machista y no tiene ese objetivo opresor de quiero que des un

0: entendimiento, no me interesa que seas madre ahora. Es, ¿quieres ser madre ahora? Sélo. ¿No quieres ser madre ahora? Que no te cueste dinero. ¿Qué pasa? Que obviamente desde el punto de la federación es muy difícil potenciar que sus futbolistas sean madres, porque no son sus clubes.
1: Ahí quiero entrar yo, María, ahí quiero entrar yo porque, claro, nos pegamos de bruces contra la realidad, que además la realidad que ha sido noticia también estos días, porque
0: Es que entiendo la crítica de Ana completamente, pero es aplicada a la federación y a las medidas que toma la federación. Yo entiendo que su crítica es veraz y tiene que estar ahí y no puede llevarnos a equívocos, pero que no tiene que ver en este caso con el objetivo, el origen y el fondo que tiene la iniciativa de la
1: No,
0: federación.
1: pero si yo lo entiendo y puedo estar de acuerdo en que es importante que tengan opciones, que se les dé y además que no les cueste dinero. Pero si presentamos la congelación de óvulos como una herramienta para que las futbolistas puedan decidir sobre su maternidad, ¿cómo garantizamos que no termine?
0: Acabo tu frase, acabo tu frase. Sí, y perdóname, si ponemos esta herramienta para que las futbolistas puedan decidir si quieren retrasar la maternidad, si pueden decidir será porque también pueden decidir ser madres. Y ese es el verdadero problema. Una deportista, una futbolista a día de hoy puede decidir ser madre durante su carrera profesional sin que afecte a esta. Ahí tenemos el verdadero
1: Claro,
0: problema.
1: ese es el problema. Digo que igual donde había que poner más el foco es en garantizar que no sea una presión, porque acabamos lo que decías, que estos días
0: Claro.
1: hemos asistido a la expulsión de Maika García, toda una campeona olímpica de waterpolo, campeona del mundo, campeona de Europa, que no la renueva su club, el Club Natación Sabadell, después de 30 años en ese club, por haber sido madre, cuando la ley obliga a los clubes a extender un año el vínculo de las deportistas que hayan sido madres durante su última temporada de contrato. Es que si nos encontramos con esta situación y no
0: Claro.
1: hay nadie que fuerce a los clubes a cumplir la ley, ¿cómo puedes? Claro, tú le dices esta opción, claro, la deportista va a decir, la futbolista en este caso, si puedo congelar los óvulos, pues me espero y no
0: Y
1: pierdo mi carrera.
0: cualquier mujer que vea que puede perder su posición o su trayectoria profesional por la decisión de ser madre, lo cogería cualquiera con este contexto que estamos presentando. ¿Cuál es el problema? Que para dar solución a eso, tiene que haber, no te voy a decir un pacto de Estado, porque no está el Estado para llegar a más pactos ahora mismo, pero sí que tiene que ser una solución transversal, ¿sabes? Hay una protección FIFA, hay una protección federativa en cuanto a normativa, hay un convenio colectivo que protege, pues, ese embarazo, esa lactancia, esa conciliación. Pero ¿qué pasa? Que es que estamos hablando de deportistas que tienen un marco propio y que no es comparable, porque al final, yo tengo contratos de 1 y 2 años como futbolista. Es lo habitual. Al final, si a mí me vas a proteger 4 o 5 meses, pero luego estoy desprotegida, la situación es muy parecida a no estar protegida. O sea, ese blindaje llega hasta donde llega. Y es por eso que es normal que las mujeres se cuestionen el hecho de ser madres durante su carrera. Más allá de todo lo que nos podemos llegar a cuestionar, ¿no? Que entiendo que le habrá pasado hasta la propia Ana, pero ella lo tiene muy seguro y es un ejemplo andante de que se puede ser madre y seguir manteniendo el nivel o mejorarlo, incluso después de haberlo sido.
1: Ella,
0: Pero
1: Yona
0: toda mujer
1: Carbonell y
0: atraviesa,
1: muchas más, pero
0: claro, atraviesa, toda mujer atraviesa esas dudas de por sí. Pues si a eso ya le tienes que añadir la inseguridad jurídica o la inseguridad laboral de coger y decir, pues bueno, pues me quedo embarazada en mi último año y sé que tengo uno más, pero luego ¿qué? Es muy difícil,
1: entonces, si estamos
0: abordar.
1: adaptando la maternidad a las exigencias del fútbol, en lugar de adaptar el fútbol a la maternidad en este caso.
0: Lo que pasa es que, Cristina, es más fácil avanzar en un sentido que tú como federación sí puedes dar eso. Incluso puedes dar el acceso a ecografías y estudios de fertilidad para que cada una tome la decisión que tenga que tomar con absoluta libertad. Es mucho más fácil avanzar en eso porque lo puedes hacer de manera unilateral a través de tus propias soluciones que avanzar en el otro sentido cuando hay muchos más agentes implicados. Creo que se ha avanzado mucho en los últimos años y creo que es muy importante que mujeres como Ana, que pues veíamos ahora a Rolfo en el Manchester United, Diana Silva en el Benfica, pero claro. Son nombres puntuales que van marcando un camino y una pauta para que socialmente entendamos que un embarazo es un cruzado. Quiero decirte, yo a veces le resto mucha importancia porque digo, estamos naturalizando que los clubes femeninos, por desgracia y porque falta investigación en esto, tienen un cruzado o dos al año de media. Pues un embarazo es una baja que se equipara a una lesión que es muy habitual en el fútbol femenino. O sea, no es una baja trascendental en el sentido de que pierdes a un activo durante mucho tiempo. ¿Cuál es el problema? Que si tenemos que exigirles a los clubes que respondan ante eso y de repente tienes tres cruzados y dos embarazos, igual la planificación.

0: no se sostiene. Tiene que haber un marco que realmente haga coordinar todos los agentes que intervienen en esto para que las futbolistas y las deportistas, que son, tienen que ser el foco, puedan tomar esta decisión con verdadera libertad, que
1: Pero,
0: es lo que tú dices. Ahora mismo no la tienen.
1: claro, es que tiene que haber un marco también para salvaguardar, evidentemente, lo que acabas de decir
0: Claro.
1: tú, se puede pasar perfectamente. Tres cruzados y una
0: Sí.
1: embarazada o dos. Puede ser.
0: Sí,
1: Es me media
0: y tendría que
1: plantilla que
0: ser con natural.
1: pueden ser además titulares, no
0: Sí,
1: las
0: sí,
1: que
0: sí,
1: están habitualmente en el banquillo, con lo cual tienen un problema. Tiene que haber una protección también para los clubes a la hora de poder
0: Hay que
1: cambiar
0: hacerlo
1: las
0: viable.
1: fichas, cambiar
0: Exacto.
1: todo y que puedan entrar. Hay deportes que lo han hecho ya. El tenis, la agüita, tiene una protección de ranking para que puedan estas jugadoras, si quieren pasar por este proceso, y estoy hablando ya de la congelación de óvulos, no estoy hablando simplemente de un embarazo, que no se pierda el ranking, que puedan volver con la misma
0: Sí,
1: situación
0: porque
1: en la que
0: un
1: pararon.
0: proceso de vitrificación son 3 semanas
1: Mínimo.
0: sin es para el
1: Ahora
0: mínimo, sí.
1: lo voy a hablar, que voy a estar con una doctora experta en fertilidad que nos va a explicar cómo es todo el proceso, porque creo que es importante también que se sepa, porque estamos hablando de congelación de óvulos como si fuese algo lo más normal del mundo que se hiciese todos los días y que todas las mujeres supiésemos en qué consiste, cómo se hace y qué conlleva todo el proceso, antes,
0: No,
1: durante y después.
0: no es un proceso baladí, es un proceso en el que, te digo, lo tengo reciente,
1: Sí.
0: en el que sufres alteraciones hormonales, tienes que medicarte, no es, de hecho, a veces
1: Sí.
0: cuando se habla de la donación de óvulos, igual que se habla de la donación de esperma, se habla con una,
1: Buf,
0: es muy gratuita la
1: como
0: comparación
1: si
0: y
1: fuese
0: denota,
1: parecido.
0: claro, y
1: Vamos.
0: denota una ignorancia, que es el problema que tenemos en muchos ámbitos, ¿sabes? Que al final adolecemos de falta de conocimiento y de información. Tenemos las mayores redes de información y de comunicación de nuestra historia y, sin embargo, a veces parecemos más ignorantes o tenemos más dificultad para acceder a la información que antes, ¿no? Y yo tampoco sabía exactamente cómo iba este procedimiento. Y obviamente no tiene nada que ver con la donación de esperma, porque cuando te extraen un óvulo, tú pasas por un procedimiento médico que
1: Por una
0: obviamente no tiene
1: intervención
0: por qué ser
1: quirúrgica,
0: peligroso.
1: para empezar.
0: Exacto, no tiene que ser peligroso para la mujer, pero puede llevar complicaciones y sí que te lleva, pues, cambios hormonales severos y una constante medicación durante 2 o 3 semanas en las que tienes que parar tu actividad para finalmente entrar en un quirófano y que te extraigan los óvulos que hayan podido madurar. Todo eso es una decisión que tiene que tomar la mujer
1: Y que tiene
0: consciente,
1: que ser una decisión informada.
0: informada. Y por eso te digo que obviamente tenemos muchos debes en cuanto a la protección jurídica de la deportista que se queda embarazada. También se ha avanzado mucho en estos últimos años porque la situación era mucho más dantesca antes, que ni siquiera era una posibilidad. Ahora estás mínimamente protegida, pero obviamente no hay una solución buena para esta situación. Y luego está la otra parte, que es la del conocimiento de tu salud en cuanto a la maternidad y tu salud ginecológica, que tampoco la tenemos avanzada en ningún sentido y que finaliza con este procedimiento de vitrificación. Pero obviamente que la federación ponga esta medida en marcha no responde a que pretenda que sus jugadoras lo hagan. Pero igual yo estoy a las puertas de un mundial, mi antimuleriana sale baja y realmente, como sé que quiero ser madre, pero no me quiero perder la posibilidad de ir a un mundial, pues quiero congelar los óvulos, que no te cueste dinero, que estés informada y que conozcas tu salud ginecológica para saber si realmente es importante o no que tú tomes una medida ahora o puedes esperar un año.
1: Una
0: Que
1: cuestión.
0: tengas. Dime, perdón.
1: No, es que es una cuestión, claro, porque hemos hablado todo el tiempo de esto, pero la federación ha puesto un plazo, ¿no? Quiero decir, tú puedes, si quieres, congelar tus óvulos, pero yo te voy a costear ese mantenimiento solo 5 años.
0: No sé si exactamente hay una fecha cerrada, pero bueno, obviamente cuando las jugadoras toman esta decisión, pues al final ya se van metiendo en los 40, 40 y pico años, y luego los costes de mantenimiento de estos óvulos congelados, pues en las clínicas creo que son 200 euros, 300 al año.
1: ¿Y
0: Quiero
1: el
0: decirte que al
1: tratamiento
0: final.
1: médico que conlleva eso lo costea la federación o ya se lo van a costear las propias jugadoras?
0: La vitrificación la costea la federación y eso queda en la confidencialidad clínica-paciente. Ni siquiera la federación va a ser consciente de ese tema. La cuestión es que esa vitrificación es el último punto. La Federación costea más cosas, costea pues, las revisiones ginecológicas, costea todo tipo de información en cuanto a pues, los estudios de fertilidad, etcétera, para que la mujer sea conocedora de todo lo que ocurre en su cuerpo respecto a la maternidad y tome la decisión informada.
1: Esas son
0: Luego es verdad que
1: las
0: también la
1: revisiones,
0: lacto.
1: pero mi pregunta era sobre todo el tratamiento hormonal que conlleva el poder someterte al proceso.
0: Sí, pero lo explicaba Reyes de Delver en la presentación, por tema normativo, por tema legal, la medicación no puede estar incluida dentro de este acuerdo con la clínica ginecológica de cobertura de la jugadora. Entonces, la medicación, que tampoco es barata, la financia la propia jugadora si lo decide abordar, porque por ley no lo puede cubrir la federación. El resto del procedimiento sí. Luego, lo que ya se haga con esos óvulos vitrificados es un tema personal de cada futbolista o del método reproductivo que, según su situación personal o sentimental, decida aplicar. Pero el proceso informativo, el proceso de control de salud ginecológica y el proceso de estudio de fertilidad y posterior vitrificación, si se quiere hacer, eso lo cubre la federación.
1: Creo que de todo esto, la mejor conclusión que podemos sacar es que van a poder tener una revisión ginecológica, saber cuál es su salud ginecológica, porque son cuestiones que creo que no se han tenido en cuenta, que no se tienen en cuenta cuando se hacen todas las revisiones médicas que se le hace a una futbolista cuando entra a un club o cuando llega a la selección, y es
0: Totalmente.
1: parte de nuestra fisiología, y sin ella no somos lo que somos, y es un
0: Y
1: problema.
0: te voy a añadir un punto más, que es que igual si se ha empezado a meter la salud ginecológica en esos reconocimientos, en esos estudios, pero hay el punto del estudio de fertilidad, que es muy importante para que la jugadora pueda tomar sus decisiones, tanto si quiere ser madre como si quiere retrasarlo, como si quiere pensárselo en ese momento, porque igual tiene que tomar una decisión porque los tiempos biológicos son los que son, que no se incluye. Y no es lo mismo que yo tenga una revisión ginecológica normal a que a mí me hagan una antimuleriana para saber si mi cuerpo me da 5 años de margen o igual solo tengo dos y tengo que tomar una decisión. ¿Qué pasa? Que hay muchas mujeres en general, ya no hablamos de deportistas, que es más sangrante porque como que te sometes a controles médicos todo el rato y esta información no la tienes. Pero vamos a pensar en mujeres en general, que con 25 años o 24 dicen, bueno, pues yo voy a ser madre a los 30, pero no se hacen una revisión ginecológica de estas características hasta los 30 o hasta los 29. Y cuando llega esa revisión te das cuenta de que tu reserva ovárica es baja o de que tienes algún problema añadido que te dificulta la posibilidad de ser madre. Entonces tú tienes que tener esa información para poder decidir tu coste de oportunidad y hasta qué punto es importante para ti ser madre y serlo en este momento o dejarlo para más tarde, porque a veces lo dejamos para más tarde y nuestro cuerpo biológicamente nos dice que no, pero es que no lo hemos revisado hasta ese momento. Entonces, son las dos vías de desarrollo de esta medida. Y luego, aparte, que pues, esas críticas iniciales o ese revuelo que despertó, por un lado, a mí me costaba comprenderlo del todo, pero por otro lado, lo agradecía muchísimo porque creo que tenemos un debe en ese aspecto y que en los próximos años tiene que evolucionar ese marco jurídico que permita a las deportistas y a las jugadoras ser madre con garantías y que todo esto sea viable en un entorno que se sostenga. Lo que pasa un poco es un debate que ha pasado hace 10 años, no es tan antiguo, con las mujeres trabajadoras en general, ¿no? Que parecía que tener una mujer, que no se contrataban mujeres porque se te
1: Porque
0: podía
1: se
0: quedar
1: podía quedar
0: embarazada.
1: embarazada, sí, nos ha pasado a
0: Claro, y
1: todas,
0: ahora
1: ¿eh?
0: lo que hay son unas bonificaciones y unas coberturas legales que tienen que hacer que a una mujer no le penalice en su trayectoria profesional el quedarse embarazada. Luego aquí está el factor de que una deportista tiene su herramienta principal en su cuerpo, pero eso ya va a depender del trabajo que haga la propia profesional. Pero no tiene que estar estigmatizada o que verse fuera de ningún plan de trabajo por haber decidido ser madre.
1: Pues
0: Eso tenemos que abordarlo como sociedad, desde todas las instituciones y de manera transversal. Y obviamente, pues eso tiene que ir de la mano de medidas como las que toma la Federación, que ojalá sirviesen de ejemplo y pudiesen abordarlas otras instituciones. Llámese pues la liga facilitárselo a los clubes o los clubes tener patrocinios con las clínicas que tienen habitualmente, muchos masculinos tienen este
1: En la
0: tipo de
1: Liga Profesional
0: patrocinios.
1: Estadounidense hace muchos años que hay muchos clubes que tienen estos
0: Claro.
1: acuerdos.
0: Sí, yo creo que el Chelsea también
1: El
0: tiene este
1: Chelsea lo
0: tipo
1: acaba
0: de
1: de
0: servicio
1: hacer
0: para sus
1: y
0: jugadoras, claro.
1: igual que la AFE ha tomado ahora un acuerdo con clínicas de fertilidad, tanto para ellos como para ellas, que es algo que hizo también el sindicato de futbolistas en Gran Bretaña, en el Reino Unido. También se hizo creo que fue en el mes de mayo de este mismo año, con lo cual se está moviendo en este sentido. Nos quedamos con que hemos dado un paso, porque no solo por esa opción, que tengan la opción, a mí me ha gustado más que tengan esa revisión ginecológica para saber cuál es su situación real.
0: Exacto.
1: Para decidir, pero yo creo que ahora el siguiente paso sería realmente trabajar en esa conciliación, en facilitar que si quieren ser madres, puedan ser madres y no tengan ningún problema con su carrera deportiva. Como nos estamos encontrando, le acabo de dar el ejemplo de Maika García, que el palmarés va muy por delante de ella y no le están permitiendo volver a
0: Es que
1: jugar en el club de toda su vida.
0: la situación de Maika es especialmente sangrante por lo que tú dices, ¿no? Si una figura que lleva 20 años de su vida entregada al mismo club, que tiene el renombre que tiene Maika, los logros y el caché deportivo que ya ha demostrado sobradamente en su carrera, si a una figura como a ella no se le respeta o no se tiene sensibilidad para con que haya decidido ser madre y quiera competir en una última etapa más, ¿a quién se le va a respetar?
1: Pues por eso,
0: Esa es la
1: por eso te
0: situación.
1: digo que
0: Esa es la situación que tenemos ahora mismo en el día a día.
1: El trabajo
0: Y que es
1: real
0: palpable.
1: Que os queda ahora mismo es trabajar para que esto no pueda ocurrir y que tengan todas las garantías para que puedan ser madres en el momento que lo decidan. No, dependiendo, con esa revisión pueden decir, me toca ahora, o pueden decir, puedo esperar. Pero es importante que en el momento que lo decidan no haya una presión por decir, se me va a cortar la carrera deportiva, no me van a fichar, no voy a volver igual, sino que vengan, lo decidan y tengan todas las garantías.
0: Y además, dos segundos más y ya que hablen los profesionales y las profesionales del tema que saben más que yo. Pero te voy a decir otra cosa. Tú puedes hacerte un estudio de antimuleriana, de fertilidad, etcétera, que te dé buenos resultados porque tu reserva ovárica es buena, incluso vitrificar los óvulos y dentro de 5 años, cuando intentas ser madre, tener un problema porque no engancha en la pared o porque tienes algún tipo de problema añadido que surge sobre la marcha. Yo creo que es fundamental que las mujeres entendamos que si queremos ser madres, decidamos libremente cuándo ser madres, independientemente de todas las herramientas que la ciencia pone a nuestro alcance. Y ese sentido es un poco el que tú dices que tenemos que preservar entre todas las instituciones. Yo conozco el sentir y la sensibilidad de la casa, de la federación en este caso, lo conozco personalmente, no ya por mí, sino porque conozco la gente que trabaja con esto y que promueve este tipo de acuerdos y que escucha activamente a las jugadoras. Y sé que por parte de la federación no van a faltar los esfuerzos en que esa situación cambie.
1: Pues esperemos que sea así y que esto sea un avance y no una nueva barrera.
0: Un
1: María
0: parche.
1: Suárez, María Suárez, un parche, sí, un parche. María Suárez, miembro de la Junta Directiva de la Federación Española de Fútbol y exdirectora de ese Real Oviedo Femenino, que bueno, eso sería para hablar en otro momento. Hoy nos ocupaba lo que nos ocupaba, que es ese anuncio de costear la congelación de óvulos a las internacionales que así lo deseen. Gracias por atender la llamada, ganamos con ellas y adelante. Hay que trabajar mucho, pero sobre todo en la conciliación, que tengan todas las garantías para que puedan ser madres cuando lo deseen.
0: A vosotros por este espacio y por este debate tan enriquecedor que yo creo que también contribuye a que las instituciones y a que la sociedad aborden este tema. Así que muchas gracias, Cristina. 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
1: Pues para entender mejor de lo que hablamos ante ese anuncio de la Federación de Fútbol de costear la congelación de óvulos a sus internacionales, hemos querido contar con una ginecóloga experta en fertilidad que es además subdirectora médica de la clínica Belit, la doctora Rebeca Beguería. Doctora, buenas noches, ¿cómo está?
2: Buenas noches, muy bien, gracias por invitarme.
1: Para alguien que nunca ha oído hablar de este proceso, ¿qué significa exactamente congelar los óvulos y para qué sirve?
2: La congelación de óvulos es una técnica para mantener los óvulos con la calidad del a día de hoy, o sea, del momento actual, ¿no? Sabemos que las mujeres a partir de cierta edad perdemos cantidad de óvulos y calidad de los óvulos. Eso quiere decir que la calidad de los embriones que somos capaces de fecundar es mucho peor, con menos tasa de embarazo, con más riesgo de enfermedades. Entonces, el paso del tiempo no perdona a nivel de fertilidad, y esta técnica lo que permite es que tú puedas congelarte los óvulos con una edad correcta y un buen número de óvulos, de manera que si en el futuro tú tienes algún problema de fertilidad, puedas utilizar los óvulos de hoy, no los óvulos de aquí a 4 o 5 años cuando tú decides ser madre.
1: ¿Pero en qué consiste exactamente el proceso? Porque desde que la mujer decide que lo quiere hacer, hasta que esos óvulos se almacenan, se congelan, se guardan en donde corresponda, claro.
2: Ese proceso consiste en hacer un tratamiento hormonal para estimular el ovario, hacer crecer el máximo número de folículos de óvulos posibles y a partir de aquí ir a quirófano para extraer los óvulos. Es una cirugía ambulatoria y es un proceso que es relativamente corto. En 15, 20 días está hecho. Es un proceso que sí, hay un quirófano de por medio y hay un tratamiento hormonal, pero que es compatible con una vida normal para una mujer que tiene una vida normal. Para una mujer que se dedica al deporte de manera profesional, pues claro, es diferente, ¿no? Requiere parar para poder hacer esto.
1: Claro, porque está hablando de que hay una intervención quirúrgica, me imagino que requerirá una anestesia, aunque sea local, supongo.
2: Una sedación general.
1: Una sedación,
2: sí.
1: Pero también me está hablando de un tratamiento hormonal, y las hormonas ya sabemos lo que significa para las mujeres.
2: Sí, es un tratamiento hormonal con unas dosis de hormonas muy controladas y protocolos que hoy en día están muy, muy, o sea, ha mejorado muchísimo nuestra especialidad de los últimos años, pero al final sí, para una deportista no deja de ser pues un tratamiento pues que tiene unos efectos secundarios, ¿no? A nivel físico, tampoco mucho, pero para una persona que se dedica de manera profesional al deporte, pues sí, se van a notar unos cambios y, por tanto, pues bueno, no es un tratamiento que sea sin ningún efecto físico, está claro.
1: Sobre las mujeres que ya lo han hecho, saben perfectamente cuáles son las reacciones, si hay hinchazón o le molesta el abdomen o si tienen más cansancio, sí, o cosas por el estilo, pero claro, me imagino que es difícil contestar porque no tienen estudios o datos en los que basarse, porque es nuevo. ¿Cómo puede afectar realmente este tratamiento a una deportista que entrena y compite al máximo nivel?
2: A ver, tampoco hay que exagerar los efectos secundarios. Yo siempre digo que es un tratamiento que tiene muy mala prensa, pero es un tratamiento muy bien tolerado. Además, lo puedo decir en primera persona porque para tener a mis hijos lo he tenido que hacer. Entonces, sé perfectamente también desde una perspectiva de paciente lo que significa. Sí que es cierto que al final hay un aumento del tamaño de los ovarios aumentan porque estamos haciendo que crezcan un buen número de óvulos. Y entonces lo que es la pelvis, la anatomía, cambia un poquito. La mujer se puede encontrar un poquito más cansada, más hinchada, con alguna molestia tipo regla. Y hay algunas mujeres, no todas, algunas, las que tienen tendencia a tener más migraña y tal, pues que pueden notar esos días un poco más de dolor de cabeza. Vuelvo a repetir, es un tratamiento muy tolerable para una mujer que tiene una vida que trabaja en cualquier otro trabajo que no implique un esfuerzo físico importante. Para una mujer que vive de su físico, de su nivel deportivo, pues claro, sí, serán unos días en los que no podrá correr igual de rápido que corre y que tendrá que ir con un poquito de cuidado de no darse un golpe en el abdomen y que hay que tener cierto cuidado, ¿no? Pero vuelvo a decir, no hay que explicarlo como si fuera un tratamiento, no, porque no es así, porque es un tratamiento que es totalmente compatible con una vida normal. Hay que especificar que en este caso estamos hablando de mujeres que viven de su claro, físico, ¿no? Del deporte, es diferente, ¿eh?
1: Por lo que dice, claro, entiendo que deberían, y si quieren someterse a este tratamiento, que es una opción más, tendría que ser al final de temporada, ¿no? En un periodo de vacaciones, para poder recuperarse en condiciones.
2: Sí, yo pienso que lo ideal para poder hacer el tratamiento hormonal y los controles y llegar al final del proceso, extraer los óvulos, pues necesitan unos 18 días más o menos, 15-18 días. Después, para recuperarse y volver a estar normal, pues pongámosle una semana, 10 días más. Con lo cual es un mes, es un ciclo de tratamiento, un ciclo de menstrual de la mujer, diríamos. O sea que con un mes de vacaciones en Navidades o un mes de vacaciones en verano sería suficiente.
1: Sí, lo que pasa es que las internacionales son las que menos tienen esos meses de descanso, porque mientras todas las futbolistas han acabado la liga, ellas tienen siempre compromisos con la selección y es un poco más complicado. Pero claro, estamos hablando de futbolistas, pero esto es algo que está llegando y que va a llegar a otros deportes. De hecho, ahí ya otras ligas que tienen ciertos acuerdos al respecto, que tampoco se ha hablado de que haya deportistas que se hayan sometido a ello, pero bueno, si publica, fíjese, si publica estudios sobre la menopausia con datos de hombres, como para ahora preguntar yo si podría afectar de forma distinta dependiendo del deporte, ¿no?
2: Claro, aquí está el tema. No hay estudios, no tenemos estudios en mujeres deportistas. No hay. Es una parte de la medicina que todavía pues es nueva, porque toda la medicina está basada en el cuerpo del hombre, con sus efectos en el cuerpo del hombre. Entonces, es verdad que es difícil y no tenemos datos todavía, y hay mucho campo aquí por todavía conocer y estudiar. Yo pienso que va a ser algo que poco a poco nos vamos a ir encontrando, y que tanto en el mundo del fútbol, en este caso, como en el mundo de otros deportes, ¿no? Creo que es una necesidad que todo esto vaya pues avanzando, ¿no? Vayamos viendo y se vaya de manera científica objetivizando qué cambios va habiendo, se vayan recogiendo datos, se vaya conociendo un poco más todo este proceso en la mujer que se dedica al mundo del deporte, y que ahí pues puede haber algunos cambios físicos que tenemos que ver exactamente en qué repercute. Pero eso es tiempo al final, y es que ellas, las deportistas, deciden hacerlo. Al final no todo el mundo va a querer hacerlo, volvemos a lo mismo, es algo que es opcional y libre, nadie está obligado a hacerlo y no todas las mujeres lo van a querer hacer, pero sí que es algo que creo que se tiene que ir pues teniendo más información con el paso del tiempo.
1: Eso es lo que hace falta, tener información y que sea una opción, no una obligación, porque se ven que es la mejor manera de salvar su maternidad, por decirlo así. Pero claro, estamos hablando de congelar óvulos, pero eso no garantiza poder ser madre en el futuro, ¿no? No hay una garantía del 100%.
2: No, está claro, no hay una garantía del 100%. Es una estrategia para prevenir posibles problemas futuros de fertilidad, que hace ya suficientemente tiempo, bastantes años, que se está realizando para mujeres en todo el mundo. Es algo que no es nuevo, que es una técnica muy segura, que tenemos mucha experiencia. De hecho, son pautas de tratamiento que se hacen incluso en mujeres enfermas, que tienen que recibir, por ejemplo, mujeres con cáncer, que tienen que recibir quimioterapia, que esto va a tener una lesión sobre sus ovarios. Y antes de recibir su tratamiento quirúrgico y su quimioterapia, pues hacen estas técnicas. Y es decir, que es una técnica que es muy segura, que llevamos mucho tiempo utilizándola y que tenemos experiencia. En el mundo en concreto del deporte, para una mujer que tiene que parar, ¿qué repercusión tiene esta medicación sobre pues tejidos, masa ósea, todo esto? Pues quizá no tenemos tantos datos todavía, pero hay que pensar que es un tratamiento seguro, tolerable y compatible con una vida normal, y que es un tratamiento que no te garantiza nada. Es un tratamiento que puede prevenir problemas futuros, si es que los tienes, porque quizá en el momento en el que tú decides ser madre luego no tienes ningún problema de fertilidad. O sea, es una opción que te dejas ahí guardada por si en un futuro tienes problemas.
1: Y aquí habla de tratamiento, claro, ahí ahora tengo una duda yo más farmacológica que médica, porque ya sabe que el deporte de élite, el dopaje, es un problema muy grave, y desconozco si los tratamientos que se utilizan para este proceso de extracción, solo el de extracción, si pueden ser entendidos como doping o deberían tener una exención médica para que no tenga ningún problema.
2: Algunos de los tratamientos que se utilizan durante estos procesos no pueden utilizarse durante el momento en el que se está compitiendo, porque sí, que no son correctos, o sea, forman parte de los tratamientos que no se pueden utilizar dentro del control del dopaje. Hasta ahora las deportistas, iba a decir futbolistas, pero digamos deportistas, las deportistas que lo hacían tenían que dejar constancia y pedir una autorización, el TUE, para estar absentas de esto en este periodo, ¿no? Esto abre el melón de dónde está la intimidad de una mujer, ¿no? Que tenga que pasar parte por
1: hacer... Hace tiempo que la perdimos, doctora, porque nos hacen todos los screenings del mundo para poder correr donde queramos.
2: Sí, lo sé, pero bueno, al final, ¿en qué momento, no? Tengo que informar en qué momento yo decido hacerme una técnica que al final es voluntaria, ¿no? Y bueno, pues esto es un punto también. Y bueno, pues sí, es así. Además, es verdad que todavía no hay el tema del dopaje también. Cuando tú te lees las medicaciones que sí, las medicaciones que no, pues bueno, hay muchos fármacos que hoy en día utilizamos en reproducción asistida que ni siquiera se mencionan allí, es decir, que se pueden utilizar o no se pueden utilizar, no se sabe, porque son fármacos que tampoco está nada escrito, ¿sabes? Entonces, bueno, también volvemos a lo mismo, es una
1: otro
2: parte
1: melón que
2: está
1: abre.
2: Que está todavía por trabajar mucho, sí.
1: Me imagino que en este proceso la edad es fundamental, ¿no? Que es muy importante la edad a la hora de hacer esa extracción para que tengan la mejor viabilidad, ¿no?
2: Sí, la edad ideal es entre los 28 y los 35 años. Se recomienda hacer siempre antes de los 35, porque a partir de los 35 la calidad del óvulo pues ya no es la misma. Y tampoco se recomienda hacer cuando la mujer es muy, muy joven. O sea, yo creo que antes de los 28 tampoco tendría cabida. Lo ideal sería eso, entre los 28 y los 35 años.
1: La última duda que me queda es que la Federación ha hablado de costear la congelación durante 5 años. ¿Hay un límite o es un puro cálculo del coste económico?
2: No hay un límite. Los ovocitos pueden estar vitrificados en España indefinidamente. Sí que es cierto que está por decidir todo el tema de qué libertad tenemos para destruirlos. Bueno, esto es otro punto. En general, yo lo que se puede decir a día de hoy es que técnicamente no pasa nada porque un ovocito esté congelado X años, no le afecta al óvulo. Y que a nivel práctico, médicamente en España, se pueden utilizar hasta los 50 años, que es lo que está acordado dentro de la Sociedad Española de Fertilidad, la edad máxima hasta la que una mujer puede hacerse tratamientos de reproducción para conseguir un embarazo, ¿vale? Entonces, si una mujer congela óvulos a los 30 años y decide ser madre a los 48, pues esos ovocitos ahí estarán y le darán la probabilidad de embarazo que tenía cuando tenía 28 años, ¿vale?
1: ¿Y qué pasa si decide no utilizarlos? ¿Eso se destruye? ¿Tiene que pedir la persona en concreto aquí, que se destruyan o qué pasa con ellos?
2: Sí, bueno, aquí es donde estamos trabajando, porque es verdad que hoy en día la mujer no puede hasta ahora destruir sus óvulos. Hay un vacío legal allí que esto todavía tiene que avanzar mucho dentro del mundo de la reproducción en España. Los óvulos, si esa mujer es joven, tiene menos de 35 años, es sana, no tiene ninguna enfermedad hereditaria, ninguna enfermedad genética, está en pleno estado de salud, los puede donar a otras mujeres si ella quiere. Esta es una opción. Y la otra opción de la destrucción que me comentas, pues todavía está por definir. No es fácil en España destruir los óvulos, tiene que haber una justificación médica y bueno, yo creo que esto también en los próximos años irá cambiando y podremos decidir en qué momento los podemos destruir libremente, pero todavía es un tema abierto este.
1: Vamos a tener que seguir hablando y mucho porque se ha abierto un debate muy interesante que tenemos que analizar. Porque evidentemente se está hablando de una opción, pero hay veces que también que esta opción puede parecer que estamos empujando a que retrasen esa maternidad y sean madres cuando ya dejan de ser deportistas, cuando la pelea siempre ha sido por la conciliación y que puedan ser madres y deportistas al máximo nivel, como hay muchísimas que lo han demostrado y que tenemos ahora mismo en competición. Pues doctora Rebeca Beguería, gracias por aclararnos todas las dudas.
2: Iremos Muchas gracias
1: viendo,
2: a ti.
1: Y espero que haya estudios sobre deportistas para saber que realmente no hay ningún problema, no hay lesiones y no hay contraindicaciones a un proceso como es este del que se está hablando, que es la congelación de óvulos.
2: Bueno, es importante que todo esto vaya evolucionando, muy importante.
1: Pues muchas gracias por atender
2: muchas
1: la llamada.
2: Gracias.
1: Con ellas.
2: Muchas gracias, gracias a ti.
1: Nos queda clara una cosa, no es oro todo lo que reluce, no es un proceso baladí, requiere intervención quirúrgica, tratamiento hormonal, parón de ejercicio físico y no hay garantías de un embarazo posterior ni estudios que adviertan sobre los efectos para el futbolista que se somete al proceso. Las que opten por la congelación de óvulos serán las primeras en ser estudiadas. Y cuidado, los óvulos congelados no se pueden destruir si no los usas, se tienen que donar. Cuidado. Lo que hemos aclarado es por qué legalmente no pueden costear la medicación la Federación, porque puede resultar en un positivo por dopaje y tiene que haber una TUE, una autorización de uso terapéutico prescrita por una doctora para que no haya sanción. 2026. Seguimos. Despacio, pero sin pausa y ya sin voz. Cambiamos de registro, nos vamos al mundo de la raqueta. El mundo de la la raqueta está de enhorabuena en Asturias porque el bádminton Oviedo ha ganado su quinta Copa Iberdrola, que se dice pronto, todos los títulos que lleva allá. Hablaremos con ellas en el próximo programa porque necesitamos el tiempo necesario, pero ya no nos queda voz y solo unos minutos para comentar lo que ha sido un US Open en el que se habló más de lo que pasaba fuera de la cancha que dentro. Y doy paso a nuestra maestra Rosa Domínguez, que tiene mejor voz que yo. Rosa, buenas noches, ¿cómo estás?
3: Buenas noches, Cristina. Hoy sí estoy un poquito mejor que tú, sí.
1: Bastante mejor. Bueno, sí. Un US Open que se llevaba Rybakina, pero que en realidad lo que hemos ido viendo a lo largo de todo el torneo han sido unas estrambóticas ruedas de prensa, porque las grandes tenistas del circuito se han enfrentado a preguntas que poco o nada tenían que ver con lo que había pasado en la cancha.
3: Sí, la verdad es que yo no me gusta, como digo yo, hacer generalidades, pero sí es verdad que el US Open yo creo que están perdiendo bastante la perspectiva en consentir muchas cosas que en otros torneos no se consienten en absoluto, pero en US Open estamos viendo cosas a todos los niveles que están totalmente fuera, totalmente de lugar.
1: Por ejemplo, a Sabalenka, después de ganar en segunda ronda, le preguntan por las fiestas y diversión, como si Sabalenka no estuviese en lo que tenía que hacer.
3: Sí, bueno, el periodista primeramente yo creo que va a saco intentando, bueno, él es como si identificara que los compromisos que tiene Sabalenka con las marcas deportivas o con sus marcas, sus compatrocinadores, pues lo relaciona como irse de fiesta, ¿no? Entonces, primeramente le ataca diciendo, bueno, pues que si va esta semana, que si se va a poner más seria, que si va a seguir yendo de fiesta. Claro, a la cual Sabalenka, pues lógicamente no le sienta en absoluto nada bien esa pregunta. Ella un poquito sorprendida le pregunta que cómo le pueden hacer esa pregunta, ¿no? Que evidentemente los compromisos que tiene con sus marcas la semana previa al US Open precisamente me imagino que están colocadas ahí totalmente de forma a propósito. O sea, ella se tiene que ir una semana antes a Nueva York para preparar el torneo, para una serie para entrenamientos, una serie de cosas, y evidentemente ella pues en su calendario coloca una serie de compromisos que son fundamentales. El periodista pues lo saca de contexto, le dice que se iba de fiesta y bueno, al final yo creo que es una intromisión en la vida privada de una profesional que, bueno, que no quiero ser en absoluto sexista, pero yo no he visto a ningún periodista preguntándole a Alcaraz por sus fiestas en Ibiza, que eso sí que son auténticas fiestas y que para mí, en mi opinión, en algunos casos totalmente fuera de lugar. Sin embargo, nadie le pregunta a Carlos Alcaraz, es como si Carlos Alcaraz puede hacer lo que quiera, y sin embargo las chicas pues son cuidadas cuando realmente Sabalenka es una profesional y simplemente tiene compromisos profesionales, sin más.
1: No, y que seguro que los del cuadro masculino han tenido compromisos con sus sponsors y nadie les ha preguntado por ello. Pero bueno, claro, luego también estaba Naomi Osaka, que evidentemente se ha convertido en un personaje en sí por la entrada que hace en las pistas con esos trajes que lleva, que en realidad tengo la sensación y le he escuchado a algún psiquiatra decir que es un personaje que ella crea para aislarse por esos problemas que tuvo de salud mental y poder dar todo lo que tiene que dar en la cancha. Pero claro, evidentemente en la rueda de prensa salían también las preguntas al respecto.
3: Sí, bueno, aquí hay dos cosas. Yo quería separar dos cosas. Lo primero, yo por ejemplo no estoy en absoluto a favor con las maneras que sale a la pista. Ahora bien, hay un reglamento. Si el reglamento lo permite, no hay nada que decir. Mientras luego ella en pista juegue con la ropa reglamentaria, que sí efectivamente juega. Ahora, yo no sé exactamente si para salir a una pista de tenis, evidentemente si esto es posible en el US Open o en los Grand Slam. Pero evidentemente ese es un tema de reglamento que si se consiente, pues nada más que decir. Por otra parte, yo también creo efectivamente que a nivel psicológico, para mí me da la impresión que es una forma ella de desviar la atención para así centrar más su figura en estos modelos también un poquito exuberantes o estrambóticos o un poquito diferentes y desviar un poco la atención para preguntas que vayan más directas a lo mejor hacia su propia persona, que ella se pueda sentir insegura o que se pueda seguir atacada, ¿no? Sí es cierto que, otra vez, las preguntas que le hacen son de lo más extraño, porque ni siquiera le preguntan ya por la ropa, sino que ya directamente van a preguntarle que si la madre, ¿no? Que si interviene la madre en sus diseños. Bueno, unas cosas que parece que estamos en un torneo de niñas de 10 años, 11 años, porque bueno, yo no tampoco es que yo quiera autodirigir la entrevista de un periodista ni que vaya a decir a un periodista lo que tiene que preguntar, pero en todo caso la pregunta sería, oye, pues a nivel de tu atuendo, tu indumentaria, el diseñador, bueno, un poquito hacerlo más profesionalizado, pero preguntar directamente que sobre la madre, bueno, me parece también otra falta de respeto absoluta, vamos.
1: Y luego, claro, estaba todo el tema y la polémica de los influencers que ha invitado el US Open, que tuvo que salir Coco Gauff a hablar de ellos, porque el problema ya no es que inviten a los influencers a darle más bombo ya que lleguen a más público, sino que llegan ahí como un elefante en una cacharrería sin ningún respeto a las normas básicas que hay en un partido de tenis.
3: Sí, bueno, aquí volvemos otra vez con el tema reglamento. Hay una serie de normas en el tenis, que al final el tenis no es fútbol, por mucho que en US Open se empeñen en que sea un evento tipo ni es fútbol, ni es béisbol, ni es fútbol americano. Y claro, hasta tal punto que vale, le dan acreditación a los influencers y luego pues no, hay cero respeto. De hecho, me parece que es, no sé si es Wimbledon, que ya ha salido diciendo que no iba a dar acreditaciones a los influencers, ¿no? Evidentemente, al final está claro que US Open es una cosa y Wimbledon es totalmente otra. Claro, si estos señores, a ver, al final esto también, Cris, va de que los influencers, pues al final le dan una publicidad extra a este evento y al final lo de siempre, al final lo que manda es el dinero, ¿no? Pero vamos a respetar que hay unos señores que son los obreros que están en la pista, que están trabajando y estos señores necesitan pues un ambiente especial que permita que den lo mejor en la pista, ¿no? Y este tema de los influencers, TikTok allí sobre la marcha, pues esto no beneficia al deporte, que es el tenis y que es el que al final hay que intentar proteger y fomentar el buen rollo y el buen estar de los propios jugadores, que están súper enfadados con todas estas cosas que están pasando.
1: Pero eso es lo peor, que en vez de hablar de tenis, estamos también hablando de eso, porque lo que tenemos que denunciar estas cosas que le siguen pasando a ellas. A ellos no les pasa, le pasan a ellas. Y fíjate que Rybakina ganó imponiéndose a Sabalenka para ganar su primer US Open. Pues Rosa, una pena que tengamos que hablar de esto, pero creo que es importante destacarlo para denunciarlo y espero poder hablar contigo de tenis a fondo y además de un tenis muy especial, porque hay una modalidad que desconocíamos pero que se practica, que es el tenis para personas ciegas.
3: Sí, sí, es tenis, es un tenis muy especial y yo creo que hay que darle su espacio y su lugar y hablar profundamente de ellos.
1: Pues hablaremos, pero espero que con mejor voz. Gracias, Rosa, y hasta la próxima.
3: Vale, gracias a ti, Cristina, un saludo y mejórate.
1: Sin tiempo y sin voz, disculpas por haberles torturado con esta voz y espero haberla recuperada para la semana que viene.
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6: Hola, hola, buenos días. Sean bienvenidas, bienvenidos todos. Y bienvenida, como siempre, Luisa Suárez. Buenos días, Luisa.
7: Buenos días, Iván. Oye, que no te pregunté el otro día, ¿fuiste a San Mateo? ¿Tú que eres tan así de fiestas? Y estuvieron pues, 10 y 10 ahí dándole, ¿no?
6: Yo voy todes y te voy a seguir.
7: Ah, bueno, es que ya te lo digo que era una pregunta retórica, ¿eh? O sea, lo daba por hecho, pero bueno, había que hacerlo.
6: Voy a Vilés, voy a Langreo, voy a Cudillero, voy a todes es que puedo. No puedo prácticamente. Últimamente tiré mucho de fiestas de Prau, que me gustan mucho. No sé por qué, cada vez me gusten más. No sé si anteriormente no me gustaba nada, pero nada de nada. Y ahora...
7: Ay, madre, con los años gustente más. Pues mira, pues dices, no, yo en la casa, en el casete, como te digo, de tu hija, también hay fiestas. Voy a invitarte para los próximos, ¿vale? Porque ya pasaron hace poco, mira, hace poco. Pero voy a invitarte, ¿cómo lo ves?
6: Muy bien, bueno, pues será una fiesta privada en la cual habrá grandes orquestas, se llamará a Tequila y Panorama. Y... Luisa, venga, empezamos, vamos al lío, venga. Vamos a este programa que es de salud, aunque ustedes crean que hacemos humor, no es el caso. No,
2: bueno, sí lo es, sí lo es.
6: La vida haciendo humor, ¿vale? De momento, pero bueno, estamos en ello. Empezamos y vamos a hablar de algo que preocupa mucho, mucho, mucho, mucho, mucho, mucho, y ahí lo vamos a dejar, al sector femenino y por añadidura al masculino. ¡Hala, vamos para allá!
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0: bueno, pues dando, digamos, a conocer, más que nada porque ya en el 2018 la Organización Mundial de la Salud ya la considera como enfermedad, o sea, como una patología dermatológica. Para hablar un poco más de esto, que es muy cotidiano, pero que las mujeres odiamos profundamente, tenemos con nosotros al endocrinólogo Fernando Vidal Hostos, que tiene su clínica en Madrid. Buenos días, Fernando.
1: Buenos días.
0: Y gracias por atender a la llamada de aquí de Saludables. A ver, gracias. Fernando, tengo que hacer esta pregunta. Todas, porque yo solo conozco una que no la tiene, ¿todas las mujeres tenemos celulitis?
1: Bueno, es una muy buena pregunta. Es una patología muy frecuente en la mujer. Hasta el 80-90% de las mujeres van a presentarla. Esto se debe sobre todo por la citoarquitectura que hay en cuanto al tejido fibroso y subcutáneo del depósito de grasa. Entonces, como el tejido fibroso está, digamos, estructurado a nivel vertical, hay unos ciertos compartimentos de grasa que van a hacer que se produzca unas irregularidades a nivel de la piel, sobre todo en las zonas de los glúteos, en zona de las caderas, en zona sobre todo de piernas.
0: Y otra cosa, una frase que estoy harta de escuchar, es que os quejáis de vicio. Claro, las que tenéis celulitis es porque no hacéis nada. Si hicieras ejercicio y dieta, seguro que se os quitaba. Y yo siempre digo, vamos a ver. No, yo tengo modelos, vistas y deportistas que tienen celulitis, se les ve. Ahora bien, tienen la piel tonificada, el músculo también, y por tanto se ve mucho menos. Pero la celulitis está ahí, lo que pasa es que no es tan visible. ¿Estoy en lo cierto? ¿Esto es así?
1: Esto es correcto. O sea, el término celulitis en sí es una inflamación o infección de la piel. Pero estamos hablando este concepto es celulitis estética. Y esto, cuando la mujer lo presenta, ya sea deportista, mujer sana, que tenga buenos hábitos, lo va a presentar. Es verdad que si llevas un estilo de vida saludable, no consumes tóxicos, realizas ejercicio físico con frecuencia, digamos, la visibilidad de esa alteración a nivel de dermatológica en los glúteos y en la zona de la cadera, pues vas a ser menos visible, pero no es que vaya a desaparecer por completo.
2: A ver, hola Fernando, buenos días. Lo primero, gracias por atender a Saludables, ¿eh? Estamos hablando de mujeres. Por fisonomía, las mujeres tienen celulitis sí o sí, según estamos diciendo. Los hombres no. Es una pregunta muy corres, pero no lo sé. ¿La podemos tener o no?
1: Ahí existen hombres que pueden tenerlos por diferentes, digamos, matriz de cuanto al tejido celular subcutáneo, pero lo más frecuente es que el hombre tenga los tejidos fibrosos, los tenga más mixtos, o sea, más entrecruzados, y que el depósito de grasa sea más uniforme y no se dé tanto esta, digamos, celulitis estética.
2: ¿Y cómo se soluciona, por ejemplo? ¿Tienes un problema? ¿Una chica tiene un problema de celulitis? ¿Se puede llegar a solucionar o eso es imposible? ¿Va a quedarse con celulitis siempre? ¿O hay que optar por la intervención quirúrgica? ¿Qué puede hacer, aparte de cuidarse?
1: O sea, sobre todo, empezar con cambios en el estilo de vida y ejercicio físico regular, sobre todo de fuerza. En cuanto a nivel, digamos, existen alternativas como la radiofrecuencia o no, presoterapia, que tienen una cierta, bueno, variabilidad en cuanto a resultados, pero quitarla o curarla al 100% no lo vamos a conseguir. Es verdad que podemos reducir su visibilidad o la clínica, ¿no?, sintomática, ¿no?, de la celulitis.
0: Hablábamos antes, te decía al principio, que esas personas que hacen deporte, evidentemente se reduce la visibilidad. ¿Qué pasa cuando estas deportistas dejan de hacer?

0: hacer deporte, ahí se les nota ya en serio, o digamos que aún que el cuerpo no se mantiene su tonicidad todavía, o explícame un poco esto.
1: Bueno, entonces las pacientes, ¿no?, que hacen deporte regular y que dejan de hacerlo, va a haber una recomposición corporal favoreciendo, bueno, la ganancia corporal, sino hay unos cambios en el estilo de vida y entonces a lo mejor la celulitis estética, que no era visiblemente relevante, pues puede favorecer que termine siéndolo a lo largo del tiempo.
2: Tenemos un mensaje de voz. Es de una chica de La Felguera. No sé qué pasa últimamente, pero con la cuenca del Nanón, últimamente parece que estamos viviendo un auténtico romance. Vamos a ver lo que nos cuenta y lo que pregunta a nuestro endocrinólogo.
3: Buenas, yo soy Aitana, vivo en La Felguera y hace poco me diagnosticaron lipedema. Yo iba mucho al médico quejándome de la pesadez de piernas, del cansancio, y yo la verdad que como saludable, no tengo una vida sedentaria, entonces no entiendo por qué tengo lipedema y me gustaría saber si puedo hacer algo para mejorarlo. Muchas gracias.
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2: Doctor, todo tuyo.
1: Nosotros el lipedema en sí es una alteración crónica del tejido adiposo y que afecta sobre todo a mujeres y se caracteriza por la acumulación de grasa de forma desproporcionada y simétrica a nivel de extremidades inferiores, y que también puede afectar a nivel de extremidades superiores. Siempre se ha, digamos, habido una especie de error de diferencia a lo largo de la historia, porque ambas afectan a nivel de la piel, pero es verdad que la celulitis estética afecta más al tejido celular más superficial, en cambio el lipedema afecta a tejidos más profundos y tiene clínicas sobre todo acompañantes de dolor, de mala circulación linfática, puede favorecer la hiperestesia, ¿no? Tener como una hipersensibilidad de las zonas afectadas, puede incluso limitar la movilidad articular, incluso también favorecer, ¿no?, por la mala circulación, el desarrollo de hematomas en las zonas afectadas.
0: Incluso aunque no se produzcan traumatismos, o sea, eso es lo que se llama hematomas espontáneos, o sea, tú te levantas con un hematoma y dices, ¿esto de dónde salió, no?
1: Sí, o al mínimo roce,
0: Al
1: no tienen
0: mínimo.
1: por qué ser
0: ¿Y cuál es la
1: grandes.
0: calidad de vida, Fernando, de estas mujeres? Porque con esos dolores yo me imagino que hasta la ropa, determinado tipo de ropa, no se la pueden poner. ¿Andarán con ropa, digo yo, pregunto, más holgada, que le roce menos, o esto cómo va?
1: No, esto sí que lo vemos en las consultas, que sobre todo cuando se asocia, ¿no?, a un estado de exceso de peso, bueno, pues sí que se puede agravar la clínica del lipedema. Es verdad que las pacientes no tienen por qué llevar un estilo de vida incorrecto. Como bien has dicho, hay pacientes que llevan un buen estilo de vida, tienen una composición corporal adecuada en zonas que no son las afectadas por el lipedema. Existe una predisposición genética, sobre todo agregación familiar. Si tú tengas familiares afectos, aumenta el riesgo de que tú tengas o padezcas el lipedema, pero no te define. O sea, si tu madre lo ha padecido, no tienes por qué desarrollarlo, pero sí que es verdad que tienes más probabilidades de desarrollarlo. A día de hoy no existe ningún gen que podamos decir que ese es el responsable de esta predisposición anómala al acúmulo de grasa, sobre todo a nivel en extremidades inferiores.
2: Fernando, vamos a ver, estoy leyendo también, porque en paralelo también leo que vamos, que sobre todo que respeta las manos y los pies. O sea, no engorda ni
1: Correcto.
2: manos ni pies. Yo puedo tener las manos perfectas, pero tener lo otro totalmente alterado. ¿Esto por qué?
1: O sea, el lipedema ahora mismo es una patología muy poco estudiada y que todos los estudios que estamos haciendo, nos están haciendo, están en auge. Es verdad que las zonas en las que se acumula la grasa es a nivel de extremidades inferiores y que parece ser que la zona de las manos y los pies, al tener menos tejido celular subcutáneo, pues lo respeta, pero no sabemos exactamente la causa de por qué se respeta esta zona y por qué no se predispone en otras.
0: Más o menos, ¿a qué edad Fernando empieza a, digamos, a aparecer o a, sí, a ser visible que hay un lipedema y no es una celulitis común, vamos a decirlo así?
1: Existen diferentes grados de lipedema, más leves a más graves. Sobre todo suele aparecer tras la pubertad y se suele agravar en la exposición a periodos de exposición hormonal, ya sean embarazos, el climaterio, la pubertad. No existe una edad concreta. Hay veces que la presentas, pero la persona a lo mejor no lo identifica como algo patológico y se va agravando durante los años y termina en un diagnóstico más preciso, pero retrasado en el tiempo.
0: ¿El lipedema puede ser incapacitante para la mujer de alguna forma?
1: Sí, o sea, cuando el exceso de grasa es muy, digamos, sobrepasa unos límites, puede hacer que exista una cierta limitación articular, incluso a nivel del dolor. De hecho, es uno de los criterios para derivar a cirugía plástica, para que se plantee unos tratamientos más dirigidos acerca sobre una liposucción o técnicas más avanzadas. Es verdad que hay un campo en auge que todavía no hay medicamentos especialmente aprobados para esta patología, pero sí que hay casos reportados de pacientes que viven con exceso de peso, en concreto obesidad, y además tienen lipedema, y que la clínica de dolor y también de pesadez a nivel de extremidades inferiores ha mejorado tras el tratamiento incretínico, pero no por el lipedema, sino por el exceso de
0: Por la...
1: peso. Está todo muy en auge, no hay ensayos clínicos que indiquen que haya un fármaco directamente para tratar el lipedema. A día de hoy nos basamos en evidencia de casos clínicos reportados, de casos, y bueno, es verdad que es un campo en el que hace falta más estudios clínicos, más ensayos clínicos para poder resolver un problema que realmente afecta a la calidad de vida de nuestra paciente.
0: Fernando,
1: Bueno.
0: que llegamos hasta aquí. Pero no te preocupes que tenemos tu contacto y en cualquier momento te sonará el teléfono y aquí apareceremos nosotros de nuevo. ¿Qué te parece?
1: Perfecto. Pues nada, muchas gracias a vosotros por la confianza.
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0: Bueno, pues ya acabamos de ver las diferencias entre lipedema y celulitis, que las hay, que hasta hace 4 días todo era celulitis, pues no, no es así la cosa. Pero vamos a hablar de otra cosa, o nos vamos a trasladar ambos a otro sitio más agradable. Cada 15 días lo hacemos, esto es una cita, esto como los médicos, cada 15 días toca revisión de algo. Bueno, vamos a la Fundación Municipal de Servicios Sociales para hablar del... Ya el término ya existe, aunque suene así un poco rarito, sinhogarismo, las personas que no tienen dónde vivir.
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0: Pues volvemos a tener hoy otra vez, ya la vamos a llamar Valentina,
7: Sí,
8: porque ya ni apellidos ni nada.
7: Nada.
8: Vale,
7: ya sí. Estamos aquí muy a gusto y

0: Sí, en confianza, o sea que
1: Exacto, entre amigos. Valentina, que trabaja en la Fundación Municipal de Servicios Sociales de Gijón, con la que hemos hablado ya de otros temas muy interesantes, de integración social, de ayudas a personas sin hogar, y hoy pues es precisamente eso de lo que vamos a hablar, atención a personas sin hogar. Valentina, buenos días.
0: buenos días,
1: De nuevo, esa.
0: no.
1: En otro de los programas que tenéis, que es el REVIA, la Red de Inclusión Activa, tratabais también digamos, de erradicar ese sinhogarismo, de dar ayudas a esas personas para que también sea una inclusión activa dentro de la vida económica, social y de la ciudad. ¿Este programa de atención a personas sin hogar va dirigido también por ahí o tiene alguna particularidad diferente?
0: No, bueno, está integrado, digamos, o la red de inclusión activa está integrada en él, o él está integrado en la red de inclusión activa. Lo que pasa es que, bueno, aquí nos referiríamos más, yo creo, al liderazgo que tiene la Fundación Municipal de Servicios Sociales en lo que es a la atención a personas sin hogar, porque, bueno, al final es una competencia municipal en el área de servicios sociales, lo que es la atención a la urgencia. Y digamos que dentro de la atención a la urgencia están las personas que se encuentran, bueno, pues en situación de sinhogarismo o de carencia total de recursos. Entonces, bueno, al ser una competencia municipal, la Fundación Municipal de Servicios Sociales desarrolla, implementa diferentes programas y proyectos en el municipio para atender estas situaciones de urgencia. Y bueno, los implementa a través de convenios con entidades sociales, algunas de ellas, o bueno, la mayor parte también son parte de la red de inclusión activa. Y bueno, esos son proyectos que la Fundación lleva a cabo para atender a este colectivo.
1: ¿Cuál es el perfil de estas personas?
0: Bueno, pues hombre, ahora mismo, bueno, ha ido evolucionando, pero bueno, hombre suele ser como el 70 y pico % más de hombres, edad entre 45 y 55 años. Aunque también es verdad que en los últimos años se ha incrementado bastante el perfil de personas jóvenes, y también otro cambio que ha habido es que cada vez, bueno, también hay personas más migrantes, que no quiere decir que no sean personas que ya estén aquí, que tengan permiso de residencia y trabajo, que digamos que ya sean ciudadanos de derecho del municipio de Gijón, pero bueno, sí que hay personas migrantes que están en proceso de integración en el municipio, y personas que ya estaban integradas y que, bueno, por circunstancias de cambios en su vida, pues se ven abogados a quedar sin vivienda. Entre otras cosas, porque es verdad que suele ser el colectivo más vulnerable, bueno, que se va viendo, porque están muchas veces son personas que están en trabajos muy precarios y, bueno, los primeros que suelen caer en, bueno, pues con contratos en unas condiciones, eso, pues muy temporales, muchas veces sin contratos. Entonces, bueno, por eso el perfil también va incrementándose, aunque sigue habiendo también el porcentaje como de un 45 español, bueno, por ahí, o 50, pero claro, hace unos años pues era más perfil español, pero bueno, es la población que tenemos, claro.
2: ¿Qué pasa con una persona que llega al Gijón, un kazajo, bueno, o donde sea, ¿vale? ¿Eh? ¿Va a recibir algún tipo de ayuda por parte de la Fundación Municipal de Servicios Sociales, o esto es puntual, es únicamente para los que estén empadronados aquí?
0: Claro, no, no. A ver, lo que decíamos, sí que tenemos competencia para atender la urgencia. Entonces, se les da alojamiento, se les da, bueno, pues eso, cobertura de necesidades básicas, pero durante un tiempo, en tanto esa persona, pues, bueno, valora o decide si va a continuar aquí, si va a continuar aquí, pues tendrá que buscar, bueno, pues ya sé, tendrá que buscar sus medios de vida. Y si es una persona que es, digamos que
2: Nómada.
0: eso, que es itinerante, pues entonces, bueno, pues ya.

0: que suele ser, y si no, si es una persona que está en proceso migratorio, pues a nivel es competencia, digamos, del ministerio lo que es la atención a las personas migrantes e inmigrantes. Hay diferentes proyectos de protección internacional o otros a los que se puede acoger, pero vamos, no las ayudas municipales. Bueno, que ya lo hablamos en otras conversaciones de estas que hemos tenido, bueno, tienen una serie de requisitos y entre ellos está que sean personas que estén empadronadas en el municipio de Gijón, es decir, que sean residentes, que sean vecinos nuestros y bueno, lógicamente a nuestros vecinos si están en situaciones pues de crisis temporal, pues para eso está efectivamente la Fundación de Servicios Sociales.
1: Hay mucho sin hogar, ¿eh? ¿No? Pues esta es una pregunta que no debo hacer. O no lo sé. No sé si tenemos
0: Claro,
1: datos o no.
0: es que todo es tan
1: No
0: relativo.
1: sé.
0: Estas cosas es relativa. A ver, nosotros en el último recuento de personas sin hogar, bueno, eso pues salieron, pues por ejemplo, personas en calle, creo que eran 70 y pico personas. En total 200 y pico entre personas que estén en calle y personas que están en recursos. Claro, si nos comparamos con las grandes ciudades, Madrid, Barcelona, Zaragoza, Valencia, etcétera, pues el problema que tenemos aquí no es muy, muy grande. Sí es verdad que también tenemos que estar, yo creo que un poco vigilantes por toda esta crisis de la vivienda, por lo que comentamos. Una cosa son las personas en situación de exclusión residencial severa, que digamos que son las que eso, pues están en calle o recursos, y otra cosa son aquellas personas que están en alojamientos precarios, que en cualquier momento pueden acabar en la calle porque están en habitaciones compartidas, que a lo mejor no tenemos tanto conocimiento de ellas, pero que están ahí un poco en la cuerda floja. Entonces, bueno, lo que es sinhogarismo, exclusión residencial severa, sí que hay, y sí que, bueno, con esta crisis de vivienda, pues bueno, se ha notado algún incremento, pero sí que es verdad que, bueno, y eso ya son a lo mejor una opinión personal, yo creo que si se implementan así a nivel autonómico, se implementasen apoyos desde vivienda, porque eso también, vamos, desde vivienda y servicios sociales de manera conjunta, pues a lo mejor se podría incluso, bueno, pues dar una atención rápida a las personas que están sin hogarismo para evitar que lleguen a la cronicidad. Yo creo que es manejable. Claro, no podemos comparar en otras ciudades, yo sería inasumible, pero bueno, yo creo que es manejable. Pero claro, también es verdad que todo esto es tan dinámico, porque si me preguntáis a lo mejor hace 4 años, diría que iba a ser asumible lo de la erradicación del sinhogarismo Gijón. Y sin embargo, hoy en día, con todo esto que ha pasado con la vivienda, pues ya yo ya sé que no, que tenemos que buscar, bueno, pues diferentes otras modalidades. Ahora ya viviendas compartidas, que antes no era, bueno, casi se pensaba que cada persona podría tener su propia vivienda, pues ahora mismo ya tenemos que, es verdad, que ir mirando hacia otras soluciones habitacionales, pero que den estabilidad a las personas. Entonces, bueno, sí que, bueno, problema lo tenemos, pero bueno.
2: Voy a hacer una reflexión personal y me dices tú si eso os pasa aquí y lo detectáis. Yo, mucho antes de saber todos estos programas que tenéis de ayudas, etcétera, yo tengo cierto contacto con dos personas sin hogar y sin saber todo esto, yo siempre decía, pero a ver, hay ayudas, ir a la Fundación Municipal de Servicios Sociales, etcétera. Las respuestas de ambas personas fueron exactamente las mismas y es: vamos al albergue Covadonga. Lo que pasa es que estamos ahí de una semana y luego lo tenemos que abandonar. O sea, es típico. Tú no puedes estar durmiendo ahí, al parecer, todos los días, ¿no? Y la comida ya me apaño yo con la cocina económica. Por lo que yo deduzco es, hay dos tipos de personas. Las personas que quieren ser ayudadas y, por tanto, se preocupan de buscar este tipo de ayudas, bien sea aquí o en otros sitios, y las que no quieren ser ayudadas y siguen de manera tú cronificada en este sinhogarismo. ¿Cómo lo detectáis esto aquí? Porque veréis mucha gente siempre, a lo mejor la misma persona del mismo banco, y es para decirle, pero usted no quiere, no.
0: Claro. Bueno, ahí eso, sí que es verdad que tenemos, bueno, variedad de proyectos para dar atención o cobertura en la medida que las personas que eran, que eso, bueno, es el principio básico, que nosotros intervenimos y las personas están.

0: dispuestas a o quieren que colaboremos. Y entonces tenemos para diferentes perfiles. Hay unos programas de atención en calle. Entonces, bueno, hay profesionales que, bueno, van por la ciudad, o si llega, por ejemplo, que eso, un aviso vecinal. Oye, pues en tal sitio hay una persona que me preocupa porque la veo que pernocta y está mal. Bueno, todo eso a nosotros nos llega y se lo trasladamos a los profesionales y ellos, bueno, pues hacen ese trabajo de visitar a la persona, de verla, intentar crear bueno, pues informarla lo primero y luego crear un cierto vínculo para ayudarla. Sí que es verdad que, bueno, bueno, pues que hay personas que deciden que no quieren el albergue porque, bueno, por diferentes motivos, o no se encuentran a gusto, también puede ser. Pero nosotros ya desde este trabajo de calle, conociendo el caso, valoramos posibles alternativas bueno, para facilitarles el acceso a un alojamiento estable, que puede ser, hay otros proyectos de alojamiento que no es solo el albergue. Depende un poco el perfil de la persona, pues se puede ir a una residencia de segundo nivel, pero sí que son alojamientos colectivos, porque luego también estaría el proyecto de Housing First, que llamamos, que es primero una vivienda y que es el modelo ideal, pero bueno, existiendo bueno, mucha vivienda pública, pero como no la hay, bueno, pues se utiliza ahora mismo ya como housing led, que es vivienda compartida, no housing first. Pero bueno, el perfil de estas personas crónicas que están en calle y que rechazan el uso de alojamientos colectivos o hacer este modelo de atención en escalera que llamábamos antiguamente, que es que las personas primero van al albergue, si en el albergue se estabilizan y los profesionales ven que va bien, entonces te pasamos a un recurso que tienes menos tutelaje y luego ya a otro y luego. Ese es el modelo en escalera clásico, que bueno, funciona para algunas personas, pero luego hay, vamos, que es la tendencia, el modelo de derechos de primero la vivienda. Tú seas como seas, todo el mundo tiene que tener derecho a tener un techo y una autonomía y un respeto a su manera de querer vivir, siempre que el respeto también a los demás, que es lo lógico, pero bueno, tener. Y a partir de la vivienda, eso, pues se les da una vivienda y a partir de ahí sí que se. Les ofrece ese acompañamiento de profesionales y en función de las características de la persona, bueno, pues ese acompañamiento puede ser de su más intenso, menos intenso o llegar a un momento en que la persona sea totalmente autónoma. Entonces, por eso que dices tú de dos personas, bueno, pues a lo mejor fueron al albergue y estuvieron 7 días. ¿Podían haber prorrogado la estancia? Sí, la podrían haber prorrogado. No es que en el albergue a los 7 días te echen sin más. Claro, depende un poco de tu perfil, pero bueno, si estás dispuesto a colaborar o a empezar a realizar un itinerario, normalmente bueno, te pueden alargar la estancia siempre que tenga un fin. No es de larga estancia, es de urgencia y también de media estancia con un fin. Si es una persona que no va a participar en nada, que no va a buscar una habitación de alquiler, que no va a colaborar en la búsqueda activa ella misma de su parte, que no va a poner de su parte para ello, pues normalmente se le dan 7 días, porque también suelen ser a veces pues, perfiles de personas que les gusta itinerar y a lo mejor pues, están en Gijón, en Oviedo, en Avilés o tal. Y luego, bueno, ya te digo que está el programa de atención en calle por ese perfil también de personas que a veces, bueno, pues están en la calle y rechazan. Pero bueno, que también es tiene que saber que nosotros atendemos, pero siempre y cuando la persona voluntariamente quiera ser atendida. Entonces también hay alguna vez que nos pasa que hay personas en calle, bueno, pues con una serie de, pues a lo mejor, trastornos mentales severos y que rechaza cualquier ayuda, aunque nosotros vayamos, pues semanalmente intentemos hablar con ellos. Y claro, esos casos, digamos que solamente a través de una red judicial es cuando se puede actuar y ya. Ahí los servicios sociales no podemos hacer nada, que también pasa.
1: Se nos va el tiempo, Valentina, pero me lo quitaste de la palabra, de la boca. Qué importante es la salud mental, porque normalmente esas personas tienen algún problema. Nos vemos.
0: Muchas gracias a vosotros. Adelante
1: Gracias.
0: cuando queráis.
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0: Y eso teníamos muchas ganas de hacerlo aquí en Saludables, y era que meternos en una casa en Vimenes, donde está mi compañera Luisa. Luisa, ¿qué estás viendo ahora mismo?
3: Pues como tú muy bien dices, hoy mira, me tienes de corresponsal en Vimenes, y no precisamente para entrevistar a Juan, a nuestro oyente habitual. Estoy con Mónica. Mónica, bueno, pues pasó el COVID, como la mayoría de nosotros. Era una persona alegre, divertida, con una vida social pues muy extensa. Y de repente empieza a notar una serie de síntomas, y en estos momentos, desde hace ya tiempo, su vida es la cama, directamente. No puede levantarse de la cama, no tiene fuerzas, se encuentra mal. Mónica, lo primero, buenos días.
4: Hola, buenos días, Luisa.
3: A ver, Mónica, tú pasas el COVID, como dije. ¿Cuándo empiezas a notar los primeros síntomas y cuándo te enteras de que están asociados al virus?
4: Vamos a ver, yo en 2024, a principios de 2024, paso un COVID leve, o sea, para no sin hospitalización, un COVID bastante normal. Y a partir de ese COVID es que no hubo intervalo. O sea, yo ya quedé, pues no me recupero, un cansancio. Y bueno, cada vez empezaron a peor, o sea, a salir más cosas. Yo al principio, los médicos pues piensan de todo, te hacen pruebas de todo. Y es que el caso del COVID es que encima las analíticas te salen bien del COVID prolongado, persistente o el long COVID. Entonces, empiezas a, por descarte, te diagnostican un poco por descarte y luego por sintomatología.
3: Vale, o sea que tú vas por descarte y te dicen, Mónica, tienes COVID persistente. ¿Y eso cómo te afecta? Primero, emocionalmente y segundo, físicamente.
4: Bueno, vamos a ver. Emocionalmente, tardan bastante en darte el diagnóstico, porque yo estuve casi un año mala antes de que te echo, bueno, pues lo típico que nos pasa mucho a las mujeres, mujer de 50 y pico años, no sé qué, no sé cuánto, empeñados los médicos en que lo que tienes es depresión, ansiedad, menopausia, todas estas cosas que bueno, se empiezan a, claro, a ver otros síntomas, se empiezan a descartar esas cosas. Yo, vamos, me peleo con la médica porque le digo, mira, es que yo sé que no tengo una depresión, porque esto no es una depresión, es un cansancio físico impresionante. O sea, de hecho, yo cuidaba a mi tía que tenía 80 años y pasé a que me cuidara mi tía a mí, porque es que yo era comer y dormir y levantarme, o sea, yo el apetito no lo perdí, levantarme a comer por llenarme, porque no tengo ni gusto ni olfato, con lo cual, por ejemplo, bueno, pues ahora no tomo sal, no cocino con sal, no tomo azúcar, porque me da igual, es que a mí me da igual, si me cierran los ojos no sé si estoy tomando lentejas o garbanzos. Y luego, bueno, pues ya empezaron otras. Entonces empezamos ya con, bueno, a saber un poco qué es esto. Es una enfermedad
3: crónica.
4: Crónica, multisistémica. Es decir, que te puede atacar a cualquier sitio y entonces a mí me atacó muchísimo a la ansiedad. Lo primero fue la ansiedad. Claro, ¿qué pasa? Yo nunca había tenido ataques de pánico. Entonces era de repente al mínimo esfuerzo, pero el mínimo esfuerzo de 10 minutos. Eran unas taquicardias, perderla, o sea, que se te iba la vida. Que te mareabas a punto de desmayarte y que no llegabas al sofá. Entonces dices, claro, yo nunca, eso es un ataque, claro. Entonces, bueno, la primera ya diagnosticada del COVID persistente se me envió a la psiquiatra porque tenía, pues eso. Y ahí la verdad es que estoy tomando muchísima medicación en plan ansiedad para bajar la ansiedad. Pero claro, te quedan. Aquí no hay nada. En el COVID persistente, de momento no está funcionando nada. Se tratan los síntomas, la sintomatología.
3: Pero no
4: No
3: la.
4: hay nada. Entonces, ¿qué pasa? Bueno, pues según te van apareciendo, yo, por ejemplo, me fueron apareciendo más síntomas y te los van tratando.
0: Mónica, vamos a ver. ¿Tú ahora mismo trabajar puedes? No. ¿Estás de baja
4: No.
0: permanente o dando la baja permanente? ¿Cómo es esto?
4: Bueno, no estoy de baja porque es muy difícil que te den con el COVID persistente todavía. A mí, yo estoy como a medio camino de todas las pruebas, porque esto lleva tiempo que te diagnostiquen. Casi todo el mundo acaba yéndose a la privada. Porque en la seguridad social, pues ya ves que los tiempos son los que son. Y entonces, bueno, pues yo ahora mismo estoy viviendo de rentas.
0: ¿Y cómo es un día a día tuyo? O sea, tú te por la mañana te puedes. Vamos a ver, Mónica, pongámonos
4: Un
0: en
4: día
0: situación.
4: mío
0: ¿Eh? Sí,
4: muy
0: un día.
4: corto.
0: Sí, a ver, vamos a ver. Esta entrevista la logró, como tú has visto, y decía que podías caminar muy poco, que prácticamente que estabas en la. Y empezó diciendo que tu vida era la cama.
4: Mira, yo me levanto por la mañana, ya no pongo despertador a la hora que despierte. Bueno, pues de toda la vida yo suelo despertarme temprano. Yo vivo en una casa, mi habitación está en la planta superior, bajo la planta de abajo y entonces en mi cabeza digo, voy a hacer esto, esto, esto, esto hoy, como si no estuviera enferma. Me tomo un café, la medicación y ya no puedo con el cuerpo y me voy a la cama. Me despierto a las 7 de la tarde, como, y vamos a ver, la energía que tengo solo para hacer la digestión ya la utilizo, con lo cual me quedo otra vez dormida. Después y algunos días puedo ver un poco la tele, leer muy poco, y después me acuesto. O sea, es la vida que tengo. Cuando tengo, por ejemplo, un evento, una. Y de hecho, bueno, me pasó al principio de la enfermedad. Se casó mi sobrino. Y bueno, pues las típicas cosas de las mujeres, peluquería, uñas, lo dejas. Bueno, la boda era por la tarde, lo haces por la mañana. Yo no disfruté la boda de mi sobrino porque el cansancio fue tal por hacer todo el mismo día, peluquería, uñas, no sé qué, que yo fui arrastrada a la boda de mi sobrino. Entonces luego ya aprendes con el tiempo. Un poco, pues eso. Pues oye, vete a la peluquería el día anterior y el anterior hazte las uñas, pero no. Yo camino, eso sí, a las 8 de la tarde, por ejemplo, porque el calor nos afecta mucho, pues yo salgo un poco al jardín y riego media hora. Y luego sofá. Es cama, sofá y más cama que sofá. Y duermo, por ejemplo, este es mi caso. Cada, o sea, el COVID persistente a cada persona, hay gente que le da insomnio. Pero tiene el mismo cansancio que yo, que creo que es peor, porque yo por lo menos puedo dormir, pero la gente que no puede dormir.
3: ¿Cuántas horas duermes? Perdona que te interrumpa.
4: Pues mira, hay días, hoy, porque os tengo a vosotros, es un mal día y yo hoy, por ejemplo, podría dormir 20 horas. Luego, cuando haces un esfuerzo, como es ir a la boda de mi sobrino, que no la disfruté, pero fui, igual estás 15 días mal, que no puedes salir de la cama. O sea, hay veces

0: Vamos a ver, a mí el COVID me dio con 58 años, pero hay días que te encuentras tan mal que dices, es que yo me tengo que ir a una residencia porque no soy capaz. Yo estoy en la cama, tengo sed, se me acaba la botella de agua y se me hace un mundo acercarme al grifo, ¿eh? Un mundo.
1: O sea que deduzco por lo que dices, Mónica, que lo que estás haciendo ahora, que es darnos esta entrevista, para ti supone un esfuerzo.
0: No, no, y además es que lo que se llama el PEN, que es el síndrome post-esfuerzo, que esto me va a castigar días.
1: Ay, Virgen, pues bueno, te
0: Pero
1: tenemos que
0: ¿sabes
1: dar
0: lo
1: las
0: que pasa?
1: gracias porque...
0: ¿Sabes lo que pasa? Que cuando ya llevas, yo llevo 2 años y medio, hay gente que lleva desde el 2020, dices tú, bueno, pues aunque luego tenga PEN, algo tengo que hacer porque yo me siento. Es como la maja, como nos afecta mucho el calor y tienes, o sea, tienes calor. Por ejemplo, bueno, Luisa me está viendo, me
1: Está
0: está
1: pegada,
0: subiendo.
1: dulce, lleva un
0: O
1: jersey
0: sea,
1: de
0: llevo
1: invierno.
0: un jersey de invierno de cuello cisne y debajo llevo un jersey. Y Luisa está en manquitas.
1: Sí, así es.
0: Exactamente, tenemos aquí 23 grados y medio en este salón en el que estamos. Y mira cómo estoy yo.
1: Y con manta.
0: Y con manta en las piernas. Fiestas de invierno, bien abrigadita de borreguillo. Entonces te sientes un poco, digo, como, y luego a lo mejor en otro momento por la noche tengo muchísimo calor. Cuando hace frío, pero en invierno, y de repente apago la calefacción y veo que hace 15 grados y yo tengo un calor que me muero. Entonces yo me siento un poco, digo, soy la maja de Goya. O sea, estoy colgada en un museo y viendo la vida pasar. Pues ves familias que con sus hijos, unas amigas que van pues a ver museos y luego están planificando y tú no puedes hacer nada. Es como, vamos a ver, yo sigo por Instagram a un amigo ya, compañero, que está como yo, peor, y porque también hay grados. Y él, su Instagram se llama La vida en pausa. Es como que tú estás viendo la vida desde una tele, pero tú estás pausado.
2: ¿Tú estás sola, Mónica? Es decir, ¿tienes pareja, tienes hijos, tienes... ¿quién te cuida a ti? Es que esta pregunta la tengo que hacer obligatoriamente. ¿O no te cuida nadie? ¿Cómo
0: Claro,
2: es esto?
0: claro. Mira, vamos a ver. De momento me cuido yo. Tengo una chica que viene a ayudarme una vez a la semana. Y me cuido yo, pero te puedo decir que, o sea, mi forma de vida la he tenido que adaptar a la enfermedad. Yo hago, ahora cocino lo mínimo, congelo mucho, o sea, si hago una olla de garbanzos lo hago hasta arriba y entonces lo congelo por raciones. ¿Por qué? Porque a mí cocinar me cuesta muchísimo trabajo, pero cualquier cosa, o sea... Me cuesta el trabajo, por ejemplo, mira, yo tengo, o sea, con esto, ¿qué pasa? Que tu sistema inmunitario se vuelve loco y te ataca a tu propio cuerpo. Entonces, a mí, por ejemplo, me ataca, yo tengo lo que se llama el síndrome de Sjögren, que es bastante complicado de decir, Sjögren. Entonces, yo tengo el ojo seco completamente, estoy continuamente echándome gotas, porque sientes como que tienes arena, polvo, la nariz seca y la boca siempre seca. Y encima, la boca, a mí, por ejemplo, estoy perdiendo la dentadura porque se me están rompiendo las muelas, porque claro, el tener la boca seca implica que tienes más caries,
1: No tienes
0: tienes,
1: protección,
0: y luego...
1: evidentemente.
0: Como yo te digo que pasé un año hasta que, bueno, pues ya me pusieron los ansiolíticos, hacía bruxismo, entonces me rompí dos muelas, tengo que hacerme limpiezas de boca continuas y no es tampoco que no camine, pero quiero decirte, yo, por ejemplo, el día que hago un esfuerzo, estoy en la cama tres, pero un esfuerzo que para mí un esfuerzo es ir al médico, que es... Nada, pues para mí eso es un esfuerzo. Entonces eso lo pago con 3 días de cama. Absolutas.
1: Mónica, hay gente que seguramente te esté escuchando y no lo entienda. Puede decir, ¿hasta qué exagerada es? La pregunta, tú, como dices, bueno, yo te conozco, eres una persona, eras muy activa, de salir muchísimo, de viajar. Durante este tiempo, ¿has notado el apoyo de tus amistades? ¿Has sabido quién está a tu lado, quién no? ¿Te ha valido por lo menos para eso? ¿O siguen estando ahí y te entienden y te apoyan y te vienen a visitar hasta aquí? ¿Cómo?
0: Mira, vamos a ver, yo al principio es una, pero eso te lo van a decir todos los pacientes de COVID persistente. Vamos a ver, nosotros no tenemos una llaga, ni podemos decir, tenemos un cáncer, que la gente ya lo entiende. Entonces hay
1: ¿Ves?
0: una, yo hasta hace muy poco lo oculté. ¿Qué pasa? Que me doy cuenta de que no vamos a ningún sitio ocultándolo y que esto, o sea, lo tiene mucha gente y nos da vergüenza porque nos piensan que somos unos vagos, porque eso, porque no se nos ve exteriormente. Y luego, por ejemplo, yo creo, no sé, que, por ejemplo, ahora mismo todo el mundo sabe que Bertín Osborne tiene neumonía. Dios no lo quiera. Si a Bertín Osborne le pasara algo mañana, la gente diría, Bertín Osborne se murió de una neumonía, por Dios que no le pase y ojalá que cure. No, Bertín Osborne no tiene neumonía. Bertín Osborne tiene un COVID persistente del cual, pues bueno, yo no sé si fuma, si no fuma, pero le afectó al pulmón y le produce neumonías. Eso es muy habitual, ataca mucho también al pulmón. Y ataca mucho al corazón, a cada uno le ataca a un sitio. La ansiedad y lo que es la fatiga crónica es lo más habitual. Entonces, ¿qué pasa? Que yo no entiendo, por ejemplo, el otro día me gustó porque vi un titular que titulaba bien y decía, Bertín Osborne tiene una neumonía a consecuencia de... Claro, cuando ya tienes estas patologías a consecuencia de, hay hospitalizaciones, bueno, pues la gente ya va dándose un poco cuenta de lo que es, pero claro, cuando tus patologías son más nerviosas, más, por ejemplo, nadie nota que yo no veo bien y que estoy perdiendo vista. O sea, Luisa, tú lo sabes, yo ahora mismo, yo hace unos años me operé de la vista. Yo ahora mismo estoy como si no me hubiera operado. ¿Por qué? Porque el Sjögren me está afectando a la vista. Y o sea, te puede dar cualquier enfermedad inmunológica y mañana puede darme otra más. Quiero decirte, es multisistémico, ataca todo, ataca la memoria. Yo, por ejemplo, antes tenía mucha memoria. Ahora mismo... O sea, se me olvida, pero no, porque la gente dice, bueno, mujer, eso me pasa a mí. No, no es así. O sea, a mí se me olvidan palabras, me trabo, pero palabras normales. O sea, de repente quiero decir la palabra jarrón y no me viene a la cabeza. Y es, claro, tienes que aprender a convivir. Tú sabes perfectamente, pues hoy tengo que aprovechar y sabes priorizar. O sea, tienes que aprender a convivir con ello, porque de
2: Vamos
0: momento, o sea,
2: a ver, Mónica.
0: mañana.
2: A ver, el testimonio es tremendo, ¿eh? No te lo niego. O sea, es una pasada lo que estás contando. Vamos a ver. Tú, por ejemplo, ¿qué motivación tienes para el día de mañana? Y no te hablo por mañana, o sea, para mañana domingo. ¿Qué motivación tienes? Supongo que porque todos tenemos que buscar una motivación a lo largo del día. Puedes decir, bueno, pues mañana lo que quiero es andar 10 pasos, 15, 20. ¿Esa motivación no la hay o dependes de lo que dice la enfermedad a cada momento?
0: Vamos a ver, tú piensas, porque todavía yo esa capacidad de pensar lo que voy a hacer mañana, ojo que cuando, vamos a ver, yo estoy bastante metida en casa, ¿no? Entonces mañana digo, bueno, pues mañana, mira, mañana como hace buen día voy a segar, que me lleva, vamos a ver, yo tengo un trocín de prado, me lleva 20 minutos, ¿eh? Y lo tengo, ahora desde que estoy enferma, lo tengo que hacer en dos veces, 10 minutos un día, 10 minutos si estoy muy bien. Y 10 minutos otro día. Y a lo mejor no me puedo levantar de la cama. O, por ejemplo, digo, pues mañana voy con unas amigas a comer y a lo mejor las tengo que llamar y decirles, oye, que no puedo. ¿Y lo entienden? Bueno, pues unas sí y otras no. Yo tengo amigas que sí lo entienden, yo tengo amigas que no lo entienden. ¿Qué pasa? Que a medida que va pasando el tiempo, te ven. Entonces, las amigas que te ven habitualmente, pues te ven que no tienes buena cara, que, vamos a ver, que no es que te apuntes a una juerga y cuando haya que trabajar digas que estás mala, que es que no te puedes apuntar ni a las juergas, que no sales de casa, que no eres la alegría de la huerta que eras antes. Y entonces, bueno, pues acaban. Pero es que, vamos a ver, te digo, no solo pasa con las amigas, ¿eh? Te pasa con los médicos. Ahora, 2 años y medio, bueno, el trato es distinto. Pero al principio era, está lo que quieres jubilarse, está lo que quieres no trabajar, que te apetece decirle, mire, es que no estoy en ese caso. Yo, gracias a Dios, tengo un respaldo familiar y, bueno, pues puedo permitirme estar enferma, pero es que hay mucha gente que no se lo puede permitir.
1: ¿Ha cambiado el carácter, Mónica? ¿Te encuentras más, quizás, más huraña, más aislada, pero por querer, no por obligación, porque esto te
0: Bueno,
1: hace.
0: pasas fases. Pasas, por ejemplo, al principio, como, claro, es un cambio de vida muy importante y de un día para otro. Y encima es que el cansancio,
1: Vaya,
0: es que tú te
1: lo que no
0: cansas
1: es.
0: de tu propio cansancio. ¿Por qué? Porque estar mal todos los días, entonces, pues ahora, ¿en qué confías? ¿En que salga un tratamiento? ¿En que salga algo? ¿En que descubran algo? Porque vamos a ver, en que se investigue. La investigación va muy lenta. Yo comprendo que es una enfermedad muy nueva. No tan nueva, porque vamos a ver, los síndromes posvirales siempre los hubo, pero como el que hubo con el COVID nunca. Entonces ahora, pues es como que las enfermedades inmunológicas se están estudiando más. Se está estudiando un poco, bueno, porque la patología es distinta, pero hay más de 200 síntomas en esta enfermedad. Y tú tienes unos, otro tiene otro. Entonces, claro, en España el que lleva el tema es el Carlos III, un poco del COVID, el RECOP, que es la Asociación Española de COVID Persistente. Yo siempre me voy a la vía médica, ¿eh? Porque luego hay también mucha gente.
2: Sí.
0: Yo siempre intento de momento ir a la vía médica. Cuando no me quede otra solución, a lo mejor pruebo, pues no sé, cosas raras, pero de momento voy por la vía médica. Entonces, el propio RECOP, bueno, pues habla de que hay que hacer unidades especiales, específicas y multidisciplinares, porque claro, es lo que te digo, es que lo mismo te está afectando a los riñones, o sea, a mí me está afectando a los riñones, me está afectando a la capacidad pulmonar, me está afectando pues al síndrome de Sjögren, que lo llevan los reumatólogos. Pero claro, hacer esas unidades multidisciplinares que yo te digo se van a acabar haciendo, porque esto va más, no va menos. O sea, cada persona que coge el COVID tiene posibilidades de quedarse como yo. O sea, no es una tontería, no es una gripe. Es que estamos en riesgo y el que lo está pasando como lo estoy pasando yo, pues dices, fíjate tú. Que no me tocó la lotería, no me tocó no sé qué, y me va a tocar esto. Bueno, pues supongo que hay que repartir, ¿no? Y a mí me tocó esto.
2: Mónica, estás muy
0: Y
2: cansada ahora. ¿Estás cansada?
0: cansada, sí, me falta un poco el aire ya a la hora
2: Vale.
0: de hablar. Me
2: No, no,
0: empieza a.
2: no. Mira, te agradezco muchísimo que hayas estado, ¿eh? Y sobre todo agradezco mucho que nos estés contando, nos hayas dado este testimonio. Y quiero que pienses una cosa, que yo creo que esto ya te va a hacer pensar. Entonces, bueno, pues voy a Norvishina hasta mi casa, estuvimos aquí hablando, y al menos este rato yo creo que ha sido agradable para ti. Al menos es lo que quiero pensar y lo que quiero creer. No sé si te molestamos mucho o no. Pero bueno,
0: No.
2: yo creo que sí. Yo creo que sí, que ha sido un momento en que al fin y al cabo pues vas a tener cosas en que pensar, que te fue a visitar Luisina, esta amiga tuya, ¿vale? Y para que nos cuentes esto, ¿te parece?
0: Luisina siempre está ahí, ¿eh?
2: Claro que me consta. Muchas gracias, Mónica, por tu testimonio.

0: testimonio. Seguimos en Saludables.
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0: Bueno, menudo este testimonio el que nos acaba de dar Mónica, un encanto de mujer que bueno, las está pasando canutas, Luisa.
2: Lo sé, porque además ya lo comentaba en la entrevista, somos amigas más que conocidas, trabajamos juntas y me cuesta quedar con ella, ¿eh? Te lo digo, me da pena porque la llamo y es como, hoy no es un buen día. Nunca es un buen día realmente para estas personas, hay que ser comprensivas, darle tiempo y bueno, ella no puede, pues si la montaña no va a Mahoma, Mahoma va a la montaña. Es así. Pero fíjense, hasta más de 200 síntomas se han ya asociado al COVID persistente. Ahí es nada, ¿eh?
0: Luisa, venga, que nos vamos. Marchamos corriendo. Venga. En dos días llega la tu estación favorita, la del otoño, la de la miel, la del castañes, la de
2: sí,
0: la caída
2: del... Sí, pues tú, todas esas cosas. Luego, Halloween, que, como dices, como digo yo, perdón. En una semana, aquí, el sábado, a las 9 de la mañana, que nos vemos en Saludables. Señores, gracias por seguirnos.
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4: Hola Asturias, ¿qué tal? Buenísimos días. Hoy es... iba a decir viernes, ¿no? Hoy es lunes. Ojalá fuese viernes. Hoy es lunes 21 de septiembre de 2026. Son las 7 de la mañana. Ojalá fuese viernes, aunque para algunos hoy es un día muy especial. Hoy es fiesta, por ejemplo, en Oviedo. 21 de septiembre... Los ovetenses disfrutan hoy de las fiestas de San Mateo, de una jornada festiva. Y además celebramos otras muchas jornadas especiales, días mundiales como el Día Mundial del Equinoccio, del Alzheimer, de la paz, del rock progresivo y del artista plástico. Ahí es nada. No es artista plástico, pero es un artista de las ondas. Es locutor, de hecho es la voz corporativa de TPA, para el que no lo sepa. Es técnico de sonido y además también sabe de música, también es músico. Él va a decir, no, pero os lo digo yo que sí. Rubén Morillo, buenos días.
5: Buenos días, David Rionda, buenos días a todos y todas. ¿Qué tal, cómo estáis? No. Por cierto, me ha gustado de esto de los días internacionales, que es el día del rock progresivo, pero solo del rock progresivo. O sea, del rock and roll y tal, pues no. O sea, solo del progresivo. Si no es progresivo, hoy no se celebra.
4: O del progresista. Que y el que gusta a los de izquierda.
5: A Iceta. ¿Os acordáis de Iceta?
4: Hombre.
5: Que bailaba, en la campaña con Pedro Sánchez.
4: Sánchez.
5: Sí, sí.
4: Vaya como lo movía Iceta.
6: ¡Qué guapísimo!

0: Mari Carmen Acevedo, buenos días.
1: Hola, Mari Carmen, ¿qué tal? Buenos días, ¿cómo va todo?
2: ¿Algún plan para
0: hoy? Muy bien, Mari Carmen. Bueno, plan para hoy. Hoy tienen, seguro que tienen plan los obetenses y las obetenses que celebran San Mateo. Pero te pregunto, ¿qué tiempo tendremos este 21 de septiembre en Asturias?
2: Pues mira, buen tiempo. En Oviedo hoy sobre 28 grados, algunas nubes al principio y luego soleado. Mínima de 15, máxima de 28. Pero vamos, que malo no pinta.
0: Bien, Mari Carmen, punto número uno del día finalizado. Vamos con el punto número dos, lo que siempre hacemos, que es comentar las...
1: ¡Efemérides! En 1937, tal día como hoy en Londres, se publica la novela El Hobbit, de Tolkien.
2: Dato curioso. Tolkien escribió El Hobbit pensando originalmente en sus hijos.
0: Bueno, un...

0: Día como hoy de 2004, Mari Carmen, después de estar 4 años en prisión, Gloria Trevi es absuelta de los cargos de corrupción de menores.
1: Gloria Trevi pasó unos 4 años encarcelada en Brasil y México antes de ser absuelta en 2004. Después volvió a la música y sigue siendo una figura muy conocida en México y Latinoamérica.
2: Y hoy es el cumpleaños del actor español Óscar Casas, hermano de Mario Casas, hermano pequeño de Mario Casas.
1: Sí, es el hermano pequeño de Mario Casas y empezó a actuar siendo muy niño.
0: Sí.
2: Mari Carmen Acevedo, gracias. Feliz San Mateo.
1: Feliz San Mateo. Que lo disfrutes mucho.
2: No, yo voy a estar aquí trabajando.
1: Ah, bueno, bueno.
3: Ella sabe más letra que Lepe, Lepijo y su hijo.
2: Continuamos en Desayuno con Liantes. Estamos empezando la semana. Hoy es lunes 21 de septiembre. Empezando la semana y empezando la jornada, que ye muy tempranín.
0: Sí.
2: Hablamos de las apps para ligar, como Bumble o como Tinder, que se pusieron muy de moda en su momento y que empiezan a estar en horas bajas. La gente ya no tira tanto de apps para ligar, la gente está volviendo al cara a cara, al ligar, al conocer gente de toda la vida.
0: Qué bien.
2: Que bueno, en parte mejor, aunque también, a ver, es un debate complejo, porque por un lado, obviamente, todos preferimos el cara a cara,
0: sí.
2: Pero también es cierto que con la rutina, que con la falta de tiempo, que con las responsabilidades que tenemos en nuestro día a día, no es fácil conocer gente.
0: No.
2: Entonces, es una herramienta, yo creo que válida.
0: Yo creo que ahora se liga mucho en dos sitios. Cuando paseas al perro, la gente que tiene mascota, creo que hay bastante... bastante rotación de personas que se conocen, pues eso, por las mascotas, ¿no? Van turnándose y pues van un día a este parque, otro día a otro, y se conoce bastante gente, eso me han dicho, yo no tengo mascota, no te lo puedo asegurar. Y también en el gimnasio, que pues eso que tienes que ayudar a alguien porque no puede o estás turnándote con una máquina, yo creo que también hay mucha gente que liga y que conoce gente en el gimnasio, porque bueno, digamos un poco las rutinas de la sociedad han cambiado, hay mucha gente que ahora pues llega del trabajo, igual hace algún descanso, una pequeña compra y luego va al gimnasio, que hay mucha gente que regularmente pues acude al gimnasio. Digo gimnasio, pero también es extrapolable a quien, pues yo qué sé, va a clases de pintura.
2: O a yoga,
0: o
2: por
0: a
2: ejemplo.
0: Yoga o lo que sea, algo así, sí.
2: Sí.
0: Y creo que también esos círculos que antes no eran tanto como para ligar, ahora como yo creo que va mucha más gente, pues se ha convertido en un círculo en el que conocer gente.
2: Yo no tengo perro. ¿Podría coger, por ejemplo, un peluche, ponerle una correa y sacarlo a pasear?
0: Pues
2: ¿ligaría?
0: Puedes intentarlo. Igual te miran raro, ¿eh? Y no se te acerca mucha gente, pero puedes intentarlo, sí, sí.
2: ¿Por qué están en horas bajas las apps para ligar? Responde Pablo Pérez. Buenos días, Pablo.
4: Muy buenos días, liantes. Hoy vengo a contaros la siguiente noticia, y es que las apps para ligar están en horas bajas. El dueño de Tinder despedirá al 8% de su plantilla. Match Group, la compañía estadounidense dueña de aplicaciones de citas como Tinder, OkCupid o Meetic, llevará a cabo un ajuste de plantilla que afectará al 8% de su fuerza laboral a nivel global, lo que supondrá la salida de unos 200 trabajadores. Esto es lo que ha anunciado el director financiero de Match Group, Gary Swidler, durante una conferencia con analistas posterior a la publicación de los resultados de la multinacional. Las acciones de Match Group llegaban a caer un 9% después de que las previsiones de la compañía quedasen por debajo de las expectativas del consenso del mercado. Pues esto ha sido todo. Un abrazo para todos, liantes.
2: Gracias, Pablo Pérez. Las apps para ligar en horas bajas, ahora tiramos de apps de telefonía móvil, pero en su momento se tiraba del chat. Cuando aparecieron los
0: ¿sí?
2: chats a principios de 2000, la gente se había enganchado a los chats y apareció la figura del cibernovio, una cosa que nos sonaba a chino hasta entonces, ¿no? Personas que chateaban, cada uno de una ciudad distinta, y se convertían en pareja sin ni siquiera haberse visto, porque en aquel entonces también era mucho más complejo pues hacer una videollamada o enviarte fotos y esas cosas. Bueno, Tantam Go dedicó una canción a este fenómeno, al fenómeno del ciberamor, Atrapados en la Red, un tema que además tuvo mucho éxito.
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7: La gran Patti Smith, premio Princesa de Asturias de las Artes. Atención, esto es una gran sorpresa y una gran noticia. Dará un concierto en Gijón el próximo mes de octubre. Será el día 20 en el Teatro Jovellanos. Igual es un poco raro que coincida de martes, que caiga de martes, pero esa fecha no es una casualidad, porque ese mismo día de 1976 pisaba por primera vez un escenario español para presentar su disco Radio Etiopía, y 50 años después ha querido hacer coincidir su regreso a los escenarios con esta efeméride tan simbólica. Patti Smith en el Teatro Jovellanos de Gijón el próximo 20 de octubre es todo un notición. Impresionante. Es el actual premio Princesa de las Artes, y si echamos un vistazo a su vida, parece una vida escrita por un guionista, es una vida de película. De pequeña sufrió tuberculosis, hepatitis y escarlatina, una enfermedad que le provocaba fiebres y delirios con visiones. Una infancia difícil en el Chicago de los años 40. Nació en el seno de una familia de testigos de Jehová, religión de la que su madre formaba parte. Desde muy pequeña tuvo claras dos ideas, dos reglas. Jamás usaría pintalabios rojo, y siempre creyó que el verdadero poder lo tiene la gente, lo tienen las personas. A finales de los años 60, antes de triunfar en Nueva York, quedó embarazada muy joven y dio a su hijo en adopción. Trabajó en una fábrica de juguetes, fue vendedora de librerías y escribió artículos periodísticos antes de petarlo en la música. Y una curiosidad, lo de que sea premio Princesa de Asturias de las Artes y que haya regresado a España, yo creo que es cosa del destino, porque ella es una gran amante de nuestro país. Cada vez que visita Madrid, tiene la tradición de acudir a contemplar el Guernica de Picasso. Es una gran fan de Picasso y también tiene por costumbre comerse un buen bocata de calamares.
8: Yo lo que no sabía es que lo has mencionado tú, que antes de ser cantante era escritora. O sea, de hecho, ella no quería ser cantante. Según parece, fue su pareja por aquel entonces, el fotógrafo Robert Mapplethorpe, que fue el que la animó y dijo, oye, ¿por qué no le pones voz a eso que escribes, que esos poemas que están muy chulos? Y fíjate qué tontería, ¿eh? O sea, bueno, pues ella lo que quería era ser escritora y acabó siendo cantante. Y luego hay una cosa que yo este dato tampoco lo conocía, y es que vivió en el Hotel Chelsea en los años 60 y 70, vivió en este hotel, y claro, dicen que tuvo muchas influencias porque estuvo rodeada de figuras como Allen Ginsberg, Sam Shepard o, por ejemplo, Salvador Dalí. O sea, alucino pepinillos.
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7: Seguimos en Desayuno con Liantes en RPA en este lunes 21 de septiembre de 2026. Más noticias. Un restaurante asturiano entre las mejores aperturas de 2025 según The Fork Awards. Nos lo cuenta rápidamente nuestro experto en gastronomía, Carlos Herrera. Muy buenas.
10: Señoras, señores, buenos días. Me alegro, es el restaurante Natif, en Las Tres, el que ha sido nominado, como usted dice, en los Fork Awards como una de las mejores aperturas de este último año. Es la primera vez en toda la historia que un establecimiento gastronómico de Asturias resulta nominado en estos premios. Sí que tenemos muchos otros, pero en concreto en estos es la primera vez en la historia. Hay un terrible jurado que estuvo integrado por 56 reconocidos chefs, que tienen todos ellos estrellas Michelin, entre ellos, por ejemplo, Nacho Manzano y Eduardo Quintana, quienes han sugerido que este debe ser este lugar, pues uno de los mayores y de los premiados, porque han quedado todo el jurado gratamente impresionado al visitar y disfrutar personalmente las propuestas de este local, ¿eh? Es una maravilla. Por cierto, hay que decir que esta propuesta culinaria combina la tradición gastronómica francesa con la calidad del producto asturiano. ¿Por qué? Porque este proyecto fue fundado por una pareja francesa que son Constance Barrer y Damien Teixidor, que abrieron las puertas de este local en 2025. Aseguran que la clave de su éxito es en trabajar de forma intuitiva, espontánea, con calma y sencillez, aprovechando la tradición gastronómica francesa y la asturiana, que combinan a la perfección.
7: Gracias, Carlos Herrera.
10: Señoras, señores, buenos días. Me alegro.

0: tres radares asturianos entre los 50 que más multan de España.
1: ¡Vamos!
0: Natalie García, buenos días,
1: ¡vamos!
0: Cuéntanos.
2: Muy buenos días, liantes. ¿Cómo estamos, Rubén? ¿Qué tal, David? Pues efectivamente, tal y como nos cuentan desde La Voz de Asturias, en España solo 50 de los más de 1.000 radares de la Dirección General de Tráfico concentran un elevado porcentaje de las multas por exceso de velocidad. Entre ellos se encuentran tres dispositivos situados en Asturias, lo que refleja su intensa actividad sancionadora. El radar más destacado del Principado está ubicado en la A66 a la altura del Calello, en Oviedo, y figura entre los que más denuncias registran del país. Los otros dos se localizan también en importantes vías de comunicación de la región, donde el tráfico es especialmente intenso. El informe elaborado por Automovilistas Europeos Asociados, con datos de la DGT, señala que estos radares contribuyen a mejorar la seguridad vial, aunque también generan un elevado número de sanciones por superar los límites de velocidad. A nivel nacional, Andalucía concentra el mayor número de radares muy sancionadores, mientras que Asturias registra un volumen de denuncias inferior al de otras comunidades. Las autoridades recuerdan que el objetivo principal de estos dispositivos es reducir la siniestralidad y fomentar una conducción más segura, especialmente en los

0: tramos con mayor riesgo de accidentes. Así que ya se ve, chicos, que los asturianos son muy cuidadosos conduciendo. Un besito muy fuerte, Liantes. Hasta el próximo día.
1: Gracias, Natalie García. Tomad buena nota, conductores. Ahí estaban esos tres radares asturianos que se encuentran entre los 50 que más multan de España. Y tomad buena nota, amantes de la cultura. Recordamos, os lo contamos hace un ratín, el próximo 20 de octubre, Patti Smith en el Teatro Jovellanos de Gijón. Because the Night, Patti Smith.

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3: Hola, Asturias, buenísimos días.
2: Que es un hombre que ha hecho muchas cosas buenas.
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3: Rubén Morillo, ¿qué tal? Muy buenos días.
5: Buenos días, David Rionda, buenos días a todos y todas. ¿Qué tal? ¿Cómo estáis?
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2: Había hecho unas injusticias muy mal. 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
2: Es un mamarracho si no lo conocéis.
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3: Noticia viral. La historia de una joven que lo deja todo por amor y acaba recibiendo calabazas. Historia sorprendente.
5: Es de película esto, ¿eh?
3: Que es de película, que ha tenido millones de comentarios y de reacciones. La chica llamada Gillian comienza el vídeo explicando que ella y su novio vivían en Los Ángeles, que iba todo muy bien,
5: ¿vale?
3: Hasta que él le dijo que quería volver a Texas, su lugar de origen, para estar más cerca de su padre.
5: Vale.
3: Ella aceptó, dejó todo, su carrera, sus proyectos...
5: Por amor, qué bien.
3: Sus amistades, todo para ir con él. En Texas empezaron una nueva vida, todo parecía ir bien, hasta ya que él le había dicho que, bueno, que era la mujer de su vida y que quería pasar el resto de su vida con ella.
5: Vale.
3: Pero de repente...
5: Ay, ay, ay.
3: La deja por carta.
5: ¿Por carta?
3: Por carta.
5: Pues se siguen escribiendo cartas, bueno.
3: Sí, sí, sí.
5: Vale, clásico, pero bueno, vale. Pero feo también, ¿eh?
3: El joven se sentó en el sofá, ya tenía la decisión tomada, escrita en una carta que le entregó a Gillian. En ella decía que no tenían nada en común, que eran incompatibles, por lo que era mejor dejarlo. Y la joven ha hecho un vídeo contando la historia y cantando la historia. Está Gillian cantando lo que le pasó. You live in LA with your boyfriend
5: and everything's going amazing. Till he said un poco Avril Lavigne, ¿eh?
3: Sí.
5: Pero bueno, cuenta toda la historia en la canción, ¿no? Está guay. A mí me parece muy feo lo de la carta. O sea, porque si ya tienes tomado la decisión y la vas a sentar en el sofá para darle la
3: y
5: carta...
3: Y encima, ¿qué fue él el que le dijo... Déjalo todo por mí, claro, sí, es que es terrible.
5: Es feo, es feo.
3: Moraleja, no hay que dejarlo todo por
5: amor,
3: la pareja, ¿no?
5: Por amor, no.
3: Que a veces puede salir bien, pero
5: no.
3: hay que mirar por uno mismo.
5: Sí, y sobre todo en los primeros meses del enamoramiento, porque ya lo hemos contado en más de una ocasión, que a veces pierdes el control, no eres consciente de lo que está ocurriendo, porque es una cuestión química que afecta a tu cerebro.

0: y afecta a tu conducta sin que tú te des cuenta, porque no eres tú el que está tomando las mejores decisiones. Te está confundiendo todos los liquidillos y cosas químicas que tenemos en el cuerpo.
1: ¡Los liquidillos! ¡Son los liquidillos!
0: Vale, pero se me entiende, ¿no?
1: Sí.
0: Que estás afectado químicamente por el proceso del enamoramiento. Los primeros meses, pues estás más envalentonado y tomas peores decisiones, porque así está hecho el amor. Porque, bueno, así está hecho el amor, no. Así está compuesto el cuerpo
1: los
0: humano.
1: Los liquidillos
0: químicos del amor, eso es.
1: Y puedes caer en una cosa que se llama el síndrome de la sirenita.
0: Lo tengo yo seguro.
1: Esto ha sido un vídeo que también, esto también ha sido viral estos días en redes sociales. Es el testimonio de una especialista en psiquiatría llamada Rocío Barrios, uh-huh, que ha expuesto la realidad de este síndrome inspirado en la película de Disney, la película La Sirenita, en la que una joven sirena se convertía en humana a cambio de su voz. Vamos a escuchar a esta especialista explicando lo que es el síndrome de la sirenita.
2: ¿Cuáles son esas características con las cuales podemos llegar a identificar la personalidad o el síndrome de la sirenita? ¿Cómo puedo decir, uy, sí, yo soy esa?
3: Para mí, el de la sirenita es que tú donas tu voz, y tu voz quiero decir tu capacidad de tener criterio, tu capacidad de tener autonomía, o sea, que tergiversamos lo que realmente es el amor. El amor es un estado de cuidado. Y uno a veces lo tergiversa y se queda solo como en ese estado de enamoramiento, que es como una situación absolutamente fantasiosa de que, wow, he encontrado al ser que es mi media naranja y que va a ser mi príncipe azul ideal y que me va a donar absolutamente todo lo que yo necesito.
0: Aquí entran muchos factores, claro. Una cosa
1: es que tú puedes opinar mejor porque tú tienes pareja, pero es verdad que quizá, sin llegar a ser extremo, sí es verdad que cuando estás en pareja cedes un poco tus hábitos, tus gustos, pero una cosa equilibrada.
0: Pero porque estás compartiendo una vida.
1: Sí, claro. Te adaptas un poco a la otra persona se adapta a ti, y es verdad que, bueno, a veces tienes que ceder y compartir ciertos gustos, pero no cambiar toda tu personalidad, todo tu criterio, ni todo por la otra persona, claro.
0: Hay una clave que dice la experta, la psicóloga, y es que el amor es cuidar. Y esto es muy importante porque, claro, la gente que se enamora los primeros meses es una cuestión ya más romántica, vamos a decir también incluso sexual, de atracción sexual hacia la otra persona, pero eso se va a acabar esfumando. Esto ya lo hemos explicado más de una ocasión, que a lo largo de los 2-3 primeros años de relación eso se va diluyendo poco a poco. Y lo que te queda es el pozo del cariño, del acompañamiento y de lo que es cuidar a la otra persona, que dice aquí la experta que es lo que realmente es el amor al final. Por eso decimos que durante los primeros meses de enamoramiento, lo que se suele decir vulgarmente es que está encoñado, ¿no? Está el encoñamiento este de los primeros meses de la relación, al final es el más delicado, que es donde yo creo que se producen estos cambios, ¿no? Te mimetizas, cambias tus hábitos, tu forma de actuar, tu forma de vestir, incluso para gustar a la otra persona y no sé, y estar ese camino con esa pareja. Pero que ya te digo yo que eso al final se acaba diluyendo, es normal.
1: Pero vamos, en resumen, que no debes ni cambiar tu vida ni ceder todo por la otra persona.
0: Es que
1: tienes
0: ese es el
1: que
0: tema.
1: Seguir siendo tú, tener tu entorno, tener tus hábitos, tener tus gustos y que la otra persona respete tu espacio para no caer en esto, claro, y no entrar en dinámicas tóxicas, evidentemente.
0: Yo creo que esto está cambiando, que antes la gente, pues eso, era más propensa a cambiar su vida entera si hacía falta, con tal de agradar a la pareja, y ahora esto ya no se estila. Ahora yo creo que por lo menos en eso sí que estamos avanzando.
1: Hay una pareja que es perfecta para Santi Robles, una pareja que es modélica.
0: ¿En serio? Vamos
1: y que nos ha, sí, que nos quiere poner como ejemplo de una relación sana, una relación de pareja sana. Adelante, Santi Robles.
4: Por favor, pero por Dios.
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6: Se ha intentado describir el amor de tantas maneras que es imposible contarlas, ¿verdad? Se ha intentado ver como si los miembros de una pareja fueran las mitades de algo más grande. Véase una fruta, véase lo que sea. En plan, su media naranja, bueno, ya sabéis. Se ha intentado ver como si fuese una unión de un hilo rojo. Pero yo me pregunto cuántas parejas habrán experimentado que una de las personas que la conforman se saque el permiso de piloto de avioneta para llevar a la persona que quiere a ver el mundo desde donde poca gente lo puede ver. Es lo que ocurrió entre Emilio y Aruka, Emilio Aragón, el artista multidisciplinar más relevante de la historia, llevó a su pareja, seguramente varias veces, pero él contó una, porque es así de... Él es así. En avioneta, siendo aquello el detalle más bonito que he visto en mi vida.
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1: ¿Y quiénes son más infieles, los hombres o las mujeres? ¿Qué dice la ciencia?
0: Pues igual, yo creo.
1: No lo sé. A ver qué es lo que nos cuenta Diego Ocampo. Buenos días, Diego.
4: Pues así es. Hoy os vengo a hablar de quiénes son más infieles, los hombres o las mujeres. De acuerdo con el Instituto Nacional de Estadística y Geografía, la segunda causa de divorcios en México es la infidelidad. Es decir, cuando una pareja entabla una relación afectiva o sexual con otra persona fuera de la pareja. Vamos, lo que viene siendo unos cuernos. Pero ahora viene la pregunta del millón, lo que estamos esperando todos. ¿Quiénes son más infieles, los hombres o las mujeres? Pues un estudio revela que más hombres que mujeres admiten haber engañado a sus parejas. Un 23% frente a un 16%. Entre los 18 y 29 años, las mujeres tienden a cometer más adulterio. También han sacado otros datos como: entre el 33% y el 40% de las aventuras amorosas suceden con un amigo o una amiga, mientras que el 29% y el 31% ocurre con compañeros del trabajo. El número de infieles también ha crecido en al menos un 15% desde 1990 hasta la actualidad. Y el país más infiel del mundo es Tailandia, seguido por Alemania y Dinamarca. Ole, los españoles nos libramos. Pues ahí os dejo estos datos para que os haga reflexionar un poco. Bueno, nos vemos la semana que viene.
1: Gracias, Diego Ocampo. Un día como hoy de 1991, Michael Jackson ¿sí? lanza al mercado el disco Dangerous.
0: Oh,
1: un
0: yeah.
1: discazo. Escuchamos Jam, Michael Jackson.

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6: El abanico o un objeto también muy denostado e injustamente tratado, como es el Pai Pai. Nos vamos a Inglaterra, vais a alucinar. Dos ancianos treparon para cortar los cables de un semáforo. Son dos jubilados de entre 60 y 70 años, se hacen llamar Blade Runners, en referencia a la peli, a la famosa peli, y comparten en redes sociales una teoría conspirativa que creen a pies juntillas. Y es que ellos consideran que los semáforos son armas de asalto electrónicas. Llevan un montón de tiempo exponiendo esta teoría en redes y, como digo, decidieron pasar a la acción, cortar los cables de un semáforo y, evidentemente, pues fueron detenidos.

0: Yo no sé si son conscientes que al cortar los cables lo que produces es una cuestión de inseguridad terrible. O sea, porque todos los accidentes que vengan por esa creencia tuya de que te están lavando el cerebro los semáforos, pues lo único que consigues es que se apaguen y que en un cruce regulado por este tipo de, en este caso, de señales luminosas de los semáforos, pues puedas generar un accidente gordo. Por eso los detienen. O sea, no porque crean que los semáforos son armas electromagnéticas que le están lavando el cerebro, que pueden creer lo que quieran. El tema es que estás jorobando un semáforo que lo que haces es generar un problema en la sociedad, en los conductores y en los peatones.
1: Os preguntaréis qué es lo que piensan ellos exactamente. Ellos piensan que se trata de una tecnología
0: militar, ¿no? Y estas cosas.
1: Que sí. Con sus ondas, el semáforo con sus ondas, puede provocar cáncer, ansiedad, ataques cardíacos, sí, o incluso la muerte. Ellos creen que se trata de una especie de arma de, pues no sé, de destrucción.
0: Sí,
1: ¿no?
0: Pues cuando alguien les explique que simplemente es un cacharro que lleva bombillas dentro que se encienden y se apagan, no sé, entonces, ¿qué hacen con sus casas? O sea, si las derriban también, pues son bombillas, ¿eh? Son bombillas que se encienden. Lo único que hay una gestión, que se encienden pues rojas, verdes, en función de lo que se necesite, pero son bombillas, o sea, dentro no hay nada más. O sea, que roben un semáforo y que lo abran, y que vean el mecanismo tan sencillo que tiene, por Dios. Pero esto me recuerda a otro vídeo que se hizo viral aquí en nuestro país, de un paisano que lo que se dedicaba era, con una escoba, a dar de leches, intentar tirar este tipo de cajas que se ponen en las fachadas donde va la fibra óptica, donde va el internet de los domicilios. Si os dais cuenta, en muchas calles de vuestra ciudad, seguro que los tenéis visto, o incluso algún instalador, que es donde enchufan internet. Cuando no hay una acometida por dentro del portal, en los más modernos, se pone un aparatito fuera, en las fachadas, que es una especie así, le llaman cepelín, que es como una especie de pues cacharro de plástico dentro con muchos cables. Bueno, pues hubo un vídeo que se hizo viral de un paisano. Era gracioso porque era un señor gallego y entonces pues lo que se dedicaba era con una escoba a destrozarlo. Bueno, yo eso puedo entender que no te guste que esté en tu fachada, pero no hay ley que permite que eso se instale, y es más, es por una cuestión de seguridad, porque a día de hoy todos los teléfonos de las casas, gente que tiene igual el teléfono de asistencia, pues gente mayor, este tipo de servicios que van por internet o bien por la línea telefónica, van a través de esos cables, tú no los puedes romper. O sea, prevalece el hecho de que tenga que pasar por ahí una línea telefónica o de datos o de internet a que tú no te guste cómo queda estéticamente en tu fachada. Era muy gracioso el señor, que no creería, supongo, que le iba a dar cáncer o que iba a ser un arma electromagnética, sino que simplemente le molestaba en la fachada. Pero se hizo también muy viral. En este caso no cortó los cables, sino que los destrozó.
1: Bueno, esta de los semáforos es muy absurda. La que tú comentas es también para echar de comer aparte. Pero ¿qué me dices de esa teoría de la conspiración que sigue circulando por ahí, que dice que las palomas son robots de vigilancia?
0: Ay, sí.
1: Son drones.
0: Pero eso fue hace años. Eso, yo creo que eso debe tener como casi 10 años ya. Eso debe ser 2018, 2017 o cosas ahí. Que, por cierto, eso de que las palomas no eran reales no salió de la nada. Esto se lo inventó un chaval. Se lo había inventado un chaval que lo hizo como meme, que dijo, nada, las palomas son, como vio ya que el mundo estaba volviendo loco, dijo, voy a decir ahora que las palomas, lo soltó así un día
1: son
0: en un tuit, dijo, pues sí, las palomas también son drones. Como estaba la gente diciendo tonterías, pues dijo, pues las, sí, claro, y las palomas son
1: ¿Y cuál fue su drones. Sorpresa? Que se empezó a extender la teoría y hay gente que realmente cree,
0: bueno,
1: que las palomas son drones.
0: No solo eso.
1: Putillas. Sí. Contábamos la semana pasada, hablando de la teoría de la conspiración del reemplazo de la cantante Avril Lavigne, que esto también había surgido de una broma,
0: sí,
1: de un programa, no sé si era de televisión o de radio de Brasil, y gastaron la broma,
0: claro,
1: de que Avril Lavigne había sido reemplazada, y ahí quedó para la posteridad la teoría de la conspiración.
0: Pero hay gente que tiene mucho tiempo y lo que empieza como una broma se desarrolla, porque, como digo, hay gente que tiene otra cosa mejor que hacer. Esto de las palomas, sacaron planos. Hubo gente que se molestó en hacer planos de lo que supuestamente eran este tipo de palomas, y entonces te decían que no, que las palomas eran realmente drones que espiaban a la gente y que se cargaban en los cables de alta tensión. ¿No ves las palomas cuando se ponen en los cables de la luz? Bueno, pues decía que lo que estaban haciendo era recargarse, y que las cacas eran rastreadores líquidos para coches y personas. Es decir, cuando te cagaba una paloma, no era caca de paloma, era un rastreador líquido para tenerte localizado allá donde fueses, en el coche. ¿Te cagaba la paloma en el coche? Bueno, pues ya sabían dónde estaba tu coche en todo momento, hasta que no limpiases la cagada de la paloma. Este tipo de cosas, sí, imagínate.
2: El ser humano es extraordinario.
1: Continuamos en Desayuno con Liantes en RPA en este lunes 21 de septiembre de 2026. Asturias fue la única región en la que cayó el coste laboral por trabajador el año pasado. Informa Lorena Rendueles. Buenos días, Lorena.
2: Muy buenos días, Liantes. Según los datos de la encuesta anual de coste laboral publicada por el INE, Asturias fue en 2025 la única comunidad autónoma española en la que disminuyó el coste laboral por trabajador. La media nacional registró un incremento del 3,2% y en el Principado descendió un 0,2%. Pero a pesar de ello, nuestra región sigue estando entre las comunidades con mayores costes laborales, por detrás de la Comunidad de Madrid, País Vasco, Navarra, Cataluña, Baleares y Aragón. Las dos actividades con mayores costes son la industria, con más de 48.000 euros por trabajador, y la construcción, con casi 39.000. En España, los sueldos y salarios son los principales componentes de estos costes, representando más del 73% del total. Le siguen las cotizaciones obligatorias a la Seguridad Social con un 24% y el resto en beneficios sociales, ropa laboral, transporte, selección de personal, indemnizaciones por despido y formación profesional. El estudio también destaca las diferencias entre ramas de actividad. Por ejemplo, el suministro de energía eléctrica, gas, vapor y aire acondicionado supera los 86.000 euros por trabajador frente a los 23.000 en la hostelería. Los mayores incrementos en 2025 fueron en transporte y almacenamiento y en educación, mientras que las actividades artísticas, recreativas y de entretenimiento fueron las que más descendieron. ¡Hasta la próxima, Liantes!
1: Gracias, Lorena Rendueles. Escuchamos a la orquesta Mondragón, Control. Esto es Desayuno con Liantes en RPA. Hoy es lunes 21 de septiembre.

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6: Han hecho una investigación en la Universidad Nacional de Australia y esta investigación sostiene o llega a la conclusión de que existen cuatro tipos de amantes diferentes. La investigación analizó cada perfil, cómo cada perfil gestiona el amor y las relaciones de pareja.
7: O sea que hay cuatro tipos de personas respecto a cómo amamos o cómo tratamos y cómo somos en las relaciones, algo así.
6: Efectivamente.
8: Vale.
6: José Luis García, buenos días.
9: Hola, buenos días. Les voy a informar yo de cómo son los tipos de amantes. Claro, siempre voy a hablar de cine, también quiero hablar de cómo son.
7: Ya, por eso me sorprende.
9: Sí. El primer tipo de amantes es el intenso, el amante intenso. El 29% de los investigados, de los jóvenes, hay que decir que esta investigación sobre todo se centró en jóvenes de entre 18 y 25 años.
7: Sí, porque luego a lo mejor cae, ¿no?, el tema de las relaciones, del amor, ¿no?, de la efusividad y estas cosas.
9: Efectivamente, pues el 29% de los jóvenes aseguraron que sus sentimientos se manifestaban de forma pasional y obsesiva.
7: Vale.
9: Y este sería el grupo de los intensos.
7: Sí, que como que estallan, ¿no? Como de así y ¡pum!, todo el amor de repente.
9: Después está el grupo de los magos, de los magochones, de los libidinosos.
7: ¿De qué se ríe usted?
9: Este es el grupo...
7: El suyo, ¿no?
9: Este es el mío. Este es el grupo menos numeroso del estudio, un 10% más o menos, y con mayor actividad sexual, una media de 10 por semana. Estos son los libidinosos.
7: Uh-huh.
9: Después estaría el grupo de los leves. Los leves se llevan el 20% de los encuestados.
7: Muchos, ¿eh?
9: El grupo de personas con más enamoramientos y más cortos.
7: ¿Sí?
9: Y los que más tardan en enamorarse.
7: Vale, o sea, poquitín a poquitín, vale.
9: Y después estaría el grupo de los moderados, que son los más equilibrados, ni uno ni otro, ¿no?
7: Okay.
9: Y estos son el 40% de los participantes. Este conjunto está liderado en su mayoría por hombres, es el más equilibrado en cuanto a emociones, con niveles bajos de obsesión, intensidad o apego romántico.
7: O sea, el más aburrido.
9: Los
7: que menos...
9: Los más normales.
7: Sí, es que...
9: Entonces, recapitulando,
7: sí,
9: están los intensos, que hay mucha gente que es muy intensa, los libidinosos, los leves y los moderados.
7: Muy
9: los
7: bien.
9: Cuatro tipos de amantes según la ciencia.
7: Vale. Pero esto tiene que ver mucho con la química de la persona. A ver, no todos somos iguales, no todos encaramos las relaciones de la misma forma, y yo había entendido que esto también tiene que ver mucho, pues eso, con la química del cuerpo, igual que cuando tenemos ciertas caídas, ¿no? A lo mejor que estamos un poco deprimidos, que todo tiene que ver eso con la química del cerebro. En esto también tiene que ver, porque son al final hormonas y oxitocinas y no sé qué. Esto lo sabrá usted explicar mejor, que también tiene parte científico, don José Luis. Pero vamos, que cuatro tipos, ¿no? Vale, pues muy bien. Enteraos.
6: Gracias, José Luis García.
9: A ustedes.
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6: Dale mi madre, a favor.
11: Joder, qué miedo, macho.
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6: Ahí estaba José Luis García y esos cuatro tipos de amantes según la ciencia. Noticia viral, un influencer celebra su cumpleaños y no lo celebra en la sidrería,
7: no,
6: en el Chigre, en un restaurante, no, en el gimnasio.
7: Hombre,
6: y
7: claro,
6: desata la polémica. ¿Qué pasó?
7: Mira, vamos a escuchar al chaval.
4: La verdad es que el plan de salir a bailar y tomar alcohol no es lo mío. Nunca lo disfruté y mucho menos ahora. Así que reuní a todos mis amigos y nos fuimos a entrenar. Primero fuimos a cambiarnos. Luego nos pusieron estas bandas para medir las pulsaciones y como la performance en general. Y una vez que estábamos listos, Fer, la profesora, nos explicó cómo funcionaba todo adentro de la clase. Dado que son como varias estaciones y hay toda una metodología para hacerlo. Arrancamos. La clase consistía en tres estaciones.
7: Bueno, nada, aquí el chaval cogió a los amigos, se los llevó al gimnasio, como escucháis. Y nada, como era de esperar, bueno, pues esta celebración un poco rara, un poco atípica de cumpleaños, no ha pasado inadvertida en las redes sociales. Hay muchos internautas que destacan precisamente la clave, yo creo, de este vídeo, de esta declaración, de esta celebración que hace este muchacho, que es que no hace falta salir a bailar y tomar alcohol para celebrar el cumpleaños. Es posible hacerlo de maneras, pues eso, diferentes, más creativas, más íntimas. Puede ser en el confort de una casa, pero también puede ser, como este muchacho, en el gimnasio. De hecho, hay mucha gente que le ha dicho, a veces hay que dejar ir algunas amistades que nos fuerzan a eso, a salir solo y a beber. Hay gente que no le parece bien, menudo fantasma este muchacho, y hay gente que opina que, uy, pues mira qué gran idea, todo esto. Y hay otra gente que dice, qué gran idea, dijo nadie nunca. O sea, ya veis que aquí hay peña que el, por un lado le apoya, dice, oye, que lo celebre como quiera el chaval, que pasó su cumpleaños, y por otro lado hay gente que lo critica, en plan, no, hay que salir a celebrar y
6: mientras
7: a tomar,
6: no haga daño a nadie, que pues el chaval eso, que haga lo que quiera.
7: Pues por supuesto.
6: Al final,
7: por lo menos es creativo, es diferente. Sí, sí, sí.
8: A mí me da pena el chico.
6: Bueno, pues hemos preguntado a Santi por algún ejemplo de alguien que conozca a él que vaya al gimnasio, y esto nos ha contado.
13: Mens sana, incorpore sano. Las mentes más brillantes de la historia han defendido siempre que es bueno tener una buena condición física. Los grandes pensadores como Platón o Emilio Aragón han dedicado buena parte de su tiempo a estar en forma. Platón, de hecho, era conocido por su increíble físico, era un mazao, y por supuesto Emilio no podía ser menos. Así que va al gimnasio. Emilio va al gimnasio. Pero Emilio no va al gimnasio a hacerse fotos para subirlas a redes sociales, porque no tiene prácticamente. Emilio va porque quiere que podamos disfrutar de él durante muchos años. Así que ha decidido darle a su cuerpo todo lo que necesita. Gasolina.
7: Sí.
13: Como dice su canción. Gracias, Emilio, por guiarnos.
7: Dos cosas. Pues, primero, tiene razón, es verdad que se conserva muy bien, se nota, sí, que hace gimnasia, Emilio Aragón, por esa parte bien, pero luego hay un detalle que me ha hecho mucha gracia, que es que él lo dice un poco como con pena, lo de que no tiene redes sociales, porque apenas tiene redes sociales, lo dice como con dolor, como diciendo, ojalá tuviese
6: te hago una pregunta.
7: Más redes sociales.
6: Si Emilio Aragón tuviese redes sociales, ¿crees que Santi Robles estaría bloqueado?
7: No, tendría una orden de alejamiento, probablemente, muy probablemente.
6: Escuchamos a Emilio Aragón. Bueno, no, a su alter ego, Bebo San Juan, Pepe Maní, dedicada a Santiago.

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6: Ya solo nos queda rescatar una película olvidada con Miguel Ángel Muñiz, Jimmy Pepín, para acabar nuestro desayuno con Liantes de hoy lunes 21 de septiembre. Damos la bienvenida a Miguel Ángel Muñiz, Jimmy Pepín, nuestro experto en cine.
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0: Hoy os traemos una película del año 2000 de nuestro amadísimo David Hasselhoff. Oh. Escala en la locura.
1: You're never here, you're always late. Who is he, Elaine?
2: I'm not having an affair.
1: What would you do if you thought your wife was
3: keeping company?
1: Yeah.
3: Fucking kill her.
2: I looked at you, and you looked at me. And right then, I made up my mind.
4: Dan, my wife, Vicky. Oh.
3: Hi.
0: Miguel Ángel Muñiz, muy buenas.
5: Buenas, hombre, ¿qué tal estamos?
0: Aquí tenemos a David Hasselhoff. Justo había acabado Los Vigilantes de la Playa, ¿no? O poco antes había acabado ya Los Vigilantes de la Playa.
5: Sí.
0: Y aquí tenemos a David en un thriller que bueno, ¿qué es esto?
5: Sí, no, a ver. Esto justo yo creo que es entre que acabó la serie principal y hizo aquello que se llamaba Baywatch Hawaiian Wedding o algo así, boda hawaiana, que fue un especial que hicieron en 2003, me parece, algo así, para promocionar aquella, el spin-off este en Hawái, ¿no? Y por el medio, pues bueno, hizo alguna película, como esta de que estamos hablando, Escala en la Locura, bueno, Layover, que no tiene nada que ver el título en original, como siempre pasa. Aquí ya te anticipan un poco de qué va, ¿no? Y la cosa va de que el personaje de David Hasselhoff, bueno, es un tipo así, bueno, más o menos triunfador y tal, con su mujer, y es un tipo así de negocios, que va de viaje a otra ciudad, bueno, y en el viaje tiene que hacer una escala para coger otro avión, de ahí el título. Y en el avión conoce a, bueno, una especie de joyero, un tipo, una especie de empresario de diamantes y demás, y de joyas, y hacen como amistad. Y en la escala, digamos, que tiene que hacer, pues se aprovecha y dice, bueno, ya que tengo que estar aquí unas horas, pues entonces me lío con una. Y entonces, bueno, conoce una chica y tal, así como atractiva, que curiosamente es una actriz que se llama Ivonne Socio, que es la que hace de eurodiputada que tiene que proteger Torrente en Torrente 3, el protector. Y en este caso, pues bueno, lo que te decía, tiene ahí ese affair con esta chica, con la mala suerte de que esta chica es la mujer del tipo de las joyas que había conocido anteriormente en el avión. Y entonces es como que el tipo está obsesionado con que su mujer le engañe con otro. Y claro, se lo cuenta a él, que es el que le ha engañado. Y entonces es un poco esta trama de a ver si él consigue zafarse sin que el marido sepa que es él el hombre con el que le puso los cuernos a su mujer. Y todo se va volviendo un poco como eso, como pesadillesco, porque el tipo la amenaza de muerte dice, bueno, en cuanto sepa quién es voy a matarlo porque tengo una pistola, no sé qué y tal. Y luego, bueno, pues hay un giro de guión que, bueno, para no dar muchos detalles, bueno, pues digamos que todo es menos casual de lo que parecía en un principio, ¿no? Que parece como una casualidad que justo sea la mujer del otro. Bueno, no era tan casual como apuntaba al principio. Y es una película bastante curiosa de, bueno, está escrita y dirigida por un tío más o menos conocido como guionista en Hollywood, Alan B. McElroy, que había hecho el guión, por ejemplo, de Spawn en el 96-97, más o menos. Es la adaptación de los cómics. Y aquí, pues yo creo que hace una especie de actualización un poco de la típica historia de cine de negro, ¿no? De engaños, de un poco de amantes ahí fugitivos, un poco, ¿no? Entre comillas, esta especie de historias de alguien que se ve enredado en una trama entre erótica y criminal, ¿no? Y tiene que conseguir salir como
0: esto
5: pueda,
0: ¿no? Esto
5: es
0: muy peli de Antena 3 por las tardes, ¿no?
5: Sí, bueno, de hecho yo la vi en Antena 3.
0: Bueno, claro.
5: Fue más bien de madrugada. De hecho, pero bueno, es una película que entiendo que estaba, o sea, no es una peli de televisión ni nada, estaba destinada o bien para salas más pequeñitas, o bien para el mercado de la distribución directa a vídeo, o bueno, de aquella el DVD estaba justo empezando a salir. Pero bueno, realmente las maneras tampoco son de telefilm. O sea, no es una película de estas típicas que he visto, joder, la estética es de peli de tele, tiene una estética de película normal. Pero es una película, ya te digo, creo bastante interesante y que, vamos, no sé si alguien la ha visto o no, pero creo que está en plataformas, si no recuerdo mal, ¿eh? Creo que por Prime o por una plataforma de estas, Amazon, estas que tienen películas así más de género, seguro que la gente la encuentra por ahí y merece la pena echarle un vistazo, ¿eh?
0: Pues ahí está el grandísimo David Hasselhoff, una película, una rareza del cine, película desconocida, Escala la locura, del año 2000, y como bien decía Miguel Ángel Muñiz, la tenéis en plataformas. Miguel Ángel, muchas gracias.
5: Buenas, hombre, hasta la próxima.

0: Con El sitio de mi recreo, de Antonio Vega, os dejamos. Que paséis muy buen lunes, muy especialmente a todos los ovetenses, todas las ovetenses que disfrutan San Mateo. Nos escuchamos mañana martes a las 7 de la mañana. Rubén Morillo.
1: David Rionda.
0: Hasta mañana.
1: Hasta mañana, chao a todos.

0: Son las 8 de la mañana.
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0: ¿Qué tal? Muy buenos días. María Orrio tomará mañana posesión como nueva gerente del ERA, el organismo que gestiona los establecimientos residenciales para personas mayores de Asturias. Sustituirá en el cargo, en esas responsabilidades, a Nerea Monroy, que es la nueva consejera de Derechos Sociales y Bienestar. Orrio procede de la dirección de la Asociación Emburria, dedicada a la atención y plena inclusión de personas con diversidad funcional. Y más asuntos en esta apertura. El presidente del Gobierno, Pedro Sánchez, confía en que el Tribunal Supremo autorice el voto de los nacionalizados por la ley de nietos, paralizado por el recurso del Partido Popular y de Vox. El líder de los populares, Núñez Feijóo, asegura que si llega al Gobierno, revisará la concesión y retirada de la nacionalidad. Lo han dicho ambos desde Cataluña en actos electorales.
2: Que el voto se protege y se ejerce. Y es lo que van a hacer esos españoles y españolas, esperemos, con el voto afirmativo del Tribunal Supremo.
3: España necesita recuperar la protección de sus fronteras y el prestigio de su pasaporte.
0: Y el ministro del Interior viaja hoy a Ceuta para visitar el Centro de Atención Temporal de Extranjeros, donde se realizan los triajes a los migrantes para derivarlos a procesos de asilo o de expulsión. El gobierno calcula que permanecen todavía en la ciudad entre 9.000 y 10.000 personas y que hasta 1.000 podrían ser menores. Ayer, un grupo de manifestantes destrozaron en el puerto de Ceuta el vehículo de una diputada de la Asamblea de la ciudad autónoma por el grupo Ceuta Ya. Los hechos se desencadenaron durante una protesta contra la llegada de la asociación pamplonesa Derecho a Techo, a cuyos miembros se acusan de ser radicales y proetarras. Estos manifestantes confundieron los vehículos, creían que en el que finalmente iba la diputada iban los miembros de esta organización humanitaria que va a Ceuta a prestar ayuda a todas las personas que todavía permanecen en la calle. Y hoy es el Día Mundial del Alzheimer. En Asturias hay más de 34.000 personas que conviven con esta patología neurológica. Para quienes aún están en estadio 1, este año está marcado por los dos nuevos fármacos que de momento el Ministerio de Sanidad no se aviene a financiar, algo que critican desde la Asociación de Alzheimer de Asturias. Su presidente es Laureano Caicoya.
4: Es que el gobierno se ha negado a financiar este medicamento, ni a financiarlo ni a cofinanciarlo. Y este medicamento, las últimas noticias que yo tengo, es que cuesta de 26 a 29 mil dólares al año. Eso no hay quien lo soporte.
0: Con esta apertura empezamos este Asturias Hoy primera edición de este lunes 21 de septiembre. Lo hacemos con Nacio Varillas, con Xana Iglesias, con Elia Rivero en redacción y locución, con Simón Rupérez en la parte técnica y con los siguientes titulares.
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0: El Servicio contra la LGTBI-fobia de Asturias, preocupado por el aumento de los delitos de odio.
5: En 2025 esta oficina atendió a 42 personas por agresiones al colectivo. En lo que llevamos de 2026 ya llevan casi la misma cifra, 41 personas asistidas. Animan a quienes sufran algún tipo de ataque a recurrir a ellos. Ofrecen escucha, acompañamiento y atención psicológica y jurídica. Hay además un teléfono arcoíris, es el 900

0: duda de que todas las actuaciones anunciadas lleguen finalmente a ejecutarse y pide explicaciones sobre el plan director de 2020. Javier Fernández Lanero, secretario de UGT, y Herminio García, secretario de Acción Sindical de la Federación de Servicios a la Ciudadanía de Comisiones.
1: Son los que mejor conocen dónde se necesitan y, por lo tanto, yo lo que le pido a la dirección del aeropuerto, una vez que tenga esos millones, que se siente con los trabajadores.
2: El aeropuerto tiene un plan director aprobado en el año 2020, donde se preveían una serie de actuaciones para modernizar y mejorar la operatividad del aeropuerto, y gran parte de esas actuaciones están sin ejecutar.
3: Y la ultraderecha gana las elecciones en el noroeste alemán y la CDU, el partido del actual canciller, se hunde, según los sondeos a pie de urna.
0: El propio Merz ha calificado los resultados electorales de desastre, aunque por ahora descarta dimitir. A estas horas continúa el escrutinio de los votos en Berlín. También se han celebrado elecciones este domingo. Allí, a pesar del auge de la ultraderecha, los sondeos dan el triunfo a la izquierda, que se ha impuesto a los democristianos de la CDU y al Partido Socialdemócrata SPD, que gobernaban en coalición hasta ahora. Hace 15 días, recordamos, los ultraderechistas de Alternativa por Alemania ya rozaron la mayoría absoluta en la región de Sajonia-Anhalt por primera vez desde el nazismo.
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3: Y cuando son las 8 y 6 minutos de la mañana, vamos a conocer cómo se circula por las principales ciudades de Asturias, de la mano de la DGT. ¿Qué tal? Buenos días.
5: ¿Qué tal? Muy buenos días. A esta hora el tráfico se encuentra bastante despejado en las carreteras del Principado, donde solo encontrarán algo de circulación en aumento en la AS2, ya a su paso por Cenero en sentido Oviedo, sin grandes retenciones, eso sí, en este punto, pero unas obras complican ligeramente el resto de carreteras. Se encuentran todas despejadas.
3: Gracias, DGT. Vamos ahora a conectar con Oviedo, de la mano de la policía local. ¿Qué tal? Buenos días.
6: Buenos días.
3: ¿Qué tal? ¿Cómo empezáis el festivo ahí en la ciudad?
6: El tráfico es fluido y sin retenciones por toda la red viaria y hasta el momento no hay incidentes a destacar.
3: Gracias, Oviedo. No tenemos conexión con Gijón. Vamos directamente hasta Avilés. ¿Qué tal, policía local?
7: Hola, buenos días.
3: ¿Cómo empezáis la jornada?
7: El tráfico fluido y sin retenciones en estos momentos en Avilés.
3: Gracias, Avilés. Vamos ya con el tiempo.
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3: Previsión de Laura de Alba Rodríguez. ¿Qué tal? Buenos días.
8: ¿Qué tal, Elia? Buenos días. Hoy arrancamos la semana y lo hacemos sin cambios en el estado del cielo. Esto quiere decir que seguimos hablando de una jornada veraniega en la cual el sol vuelve otra vez a ser, sin duda, el protagonista. El sol y el calor, porque hoy suben otra vez las temperaturas máximas. Hablamos de ascenso generalizado en todo el Principado de Asturias y que nos deja una ganancia de entre 2 y 3 grados más en comparación con las máximas que tuvimos en el día de ayer. Esto quiere decir que volveremos a hablar de valores térmicos que podrían superar los 31-32 grados en puntos cercanos a la cordillera. En la costa serán ligeramente inferiores, en torno a los 25-26, y por lo tanto seguimos hablando de ambiente soleado y caluroso. Pues estas condiciones se van a repetir lo que resta de semana. Sí es cierto que a partir del viernes iremos viendo cómo, debido al viento de componente norte, la nubosidad volverá otra vez a reclamar su espacio de protagonismo. Pero en general tenemos una semana soleada y seca. Cambiaremos, mejor dicho, de estación, pero no de tiempo.
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3: Y a partir de las 9, Asturias al día con Roberto Pato. ¿Con qué contenidos de lunes? Coméntanos.
9: Hola, Elia, ¿qué tal? ¿Cómo estás? Buenos días. Vamos a hablar de bastante política en una semana en la que el debate de orientación política, el debate sobre el estado de la región, va a ocupar muchos minutos en RTPA debido a las retransmisiones y a los contenidos del propio debate. Así que charlaremos sobre ese asunto sin perder de vista que Ceuta sigue siendo el epicentro de la política nacional e internacional, o lo que ocurría el pasado sábado en la plaza de la Catedral de Oviedo con el festival, el concierto y la concentración Somos Más. Van a estar con nosotros hoy Beatriz Ejido, que es sindicalista, Flor Tejo, de Mujeres la Escandalera, Diana García, que es periodista, y Lorena Gil, que es filóloga y politóloga. Luego vamos a charlar con José Manuel Coto y con Isaac Jiménez, forman parte de la Asociación Cultural Zurrones, los Zurrones de Llorío, y nos van a presentar la programación de su semana cultural que va a desarrollarse en los próximos días. Y vamos a cerrar hoy hablando de otras jornadas, en este caso de las de Memoria Democrática del Concejo de Grau. Estará con nosotros la concejala María José Miranda y Carlos León, que es el responsable de la Asociación Memorialista de Grau, Carlos Barredo.
3: Perfecto, Roberto. Buen...

0: programa. Gracias.
1: A ti, buen día.
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0: Vamos ya con más asuntos en este matinal, en este Asturias Hoy, primera edición. Lo acaba de comentar nuestro compañero Roberto Pato. Mañana empieza el debate sobre el estado de la región, la defensa de los servicios públicos y la hoja de ruta. En los próximos meses marcarán ese discurso, debate de orientación política. Empieza mañana. El presidente del Principado abrirá la sesión. Durante ese debate será el último de la legislatura en el que Adrián Barbón expondrá las prioridades del Gobierno de cara al tramo final de su mandato. También volverá a condenar la agresión de los dos activistas de izquierdas, Rubén Rosón y Jorge Fernández, hace ya más de una semana en San Mateo.
3: Más que un balance, señalan fuentes del Gobierno asturiano, el discurso que el presidente del Principado pronunciará mañana martes en la Junta será una mirada al futuro, a lo que queda de legislatura. La defensa de los servicios públicos será una de las ideas centrales. Además, está previsto que Adrián Barbón anuncie también nuevas medidas en sanidad, educación y derechos sociales. Y en el que será el último discurso de la legislatura, el presidente de Asturias también volverá a condenar la agresión a los dos activistas de izquierdas en San Mateo. La ola ultra internacional como caldo de cultivo de la intolerancia e incidirá en los asuntos que su gobierno se ha plantado, en los que su gobierno se ha plantado ante el de Pedro Sánchez, como el del peaje del Huerna, el Lobo o la financiación autonómica.
0: Y ante este discurso, ante este debate de orientación política, los agentes sociales centran las necesidades en la industria, la energía y la vivienda, las prioridades que creen deben marcar los últimos meses de legislatura. En un año de cita con las urnas, tanto empresariado como sindicatos destacan la importancia de que Asturias cuente con unos presupuestos en 2027.
3: La ley de vivienda es una de las que está pendiente de aprobación en la Junta General. Una pieza importante, señalan los agentes sociales, en el abanico de soluciones a los problemas de acceso a una casa. Tras el pacto por la industria firmado hace unos meses, la presidenta de la patronal, la presidenta de FADE, María Calvo, pide implementar las medidas acordadas de manera rápida y con presupuestos.
4: Desde luego sería muy positivo, yo diría que muy necesario, el que se aprueben para hacer estas políticas que quedan pendientes. Que hay que centrarse sobre todo en la ejecución, que más de nuevos anuncios, yo creo que lo que hay que hacer es resolver las grandes prioridades que todavía están pendientes, ¿no?
3: Ante la subida de la inflación, los sindicatos esperan que el gobierno autonómico ponga en marcha un plan de choque para proteger a las familias. Lo dice, por ejemplo, José Manuel Zapico, secretario general de Comisiones Obreras en Asturias.
5: El Principado de Asturias tiene que poner un plan de choque que duplique las ayudas de emergencia social contra la pobreza y especialmente las ayudas que van destinadas a poder pagar la calefacción, la luz este invierno.
3: Su homólogo en UGT Asturias pide al gobierno que avance en el desarrollo del anillo central eléctrico. Javier Fernández Lanero considera esta infraestructura estratégica para reforzar la red eléctrica asturiana y para garantizar el suministro necesario para el desarrollo industrial de la región.
6: Y que el gobierno vaya ya trabajando con los municipios afectados por los que vayan a pasar esas autopistas eléctricas, esas conexiones, para llegar a la industria donde se necesite, que vaya trabajando en políticas de compensación para que no haya luego muchísimos problemas o futuras demandas que lo compliquen mucho su puesta en marcha.
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0: Lo comentábamos en la apertura, el presidente del Gobierno, Pedro Sánchez, confía en que el Tribunal Supremo autorice el voto de los nacionalizados por la ley de nietos, paralizado por el recurso de Partido Popular y de Vox. El líder de los populares, por su parte, Alberto Núñez Feijóo, asegura que si llega al Ejecutivo Central revisará la concesión y retirada de la nacionalidad. Lo han dicho ambos desde Cataluña en actos de sus partidos este domingo.
7: Pues yo le digo a Abascal y a Feijóo y a Abascal, que el voto se protege y se ejerce. Y es lo que van a hacer esos españoles y españolas, esperemos, con el voto afirmativo del Tribunal Supremo en las próximas elecciones municipales y también en las próximas elecciones generales. No vamos a aceptar ciudadanos de primera y de segunda porque tengamos candidatos de tercera.
8: Revisaremos cómo se concede la nacionalidad. Revisaremos cómo se mantiene la nacionalidad y acreditaremos cómo se puede perder la nacionalidad. España necesita recuperar la protección.

0: de sus fronteras y el prestigio de su pasaporte.
1: A la financiación autonómica se refería el presidente del Gobierno desde Barcelona, la fiesta de la Rosa del PSC. Pedro Sánchez ha apelado a aprobar el nuevo modelo de financiación autonómica. Solo el Estado, ha dicho el presidente, perderá recursos.
2: Hay otros partidos que también tienen el deber, la responsabilidad de votar a favor de aliviar la carga de la deuda financiera de las comunidades autónomas y, por supuesto, sí, de votar a favor de un nuevo sistema de financiación autonómica que va a dar a las comunidades autónomas más de 21.000 millones de euros. Eso es lo que quiere hacer el Gobierno de España, que es el único, por cierto, que pierde en este sistema de financiación, porque vamos a tener que prescindir de 21.000 millones de euros en favor de las comunidades autónomas.
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1: Hemos llegado ya a las 8:15 de la mañana. La Guardia Civil ha rescatado ilesos a cuatro montañeros que se desorientaron en la ladera sur del pico Turbina, en la Sierra del Cueranacio.
4: Sí, el aviso se recibía ayer a eso de las 6:30 de la tarde. Intervino el grupo de rescate e intervención en montaña de Cangas de Onís y la unidad aérea. Los cuatro montañeros se habían desorientado en el descenso y se metieron en una zona de difícil acceso con pendiente y abundante vegetación que les impedía continuar. Los intentos de salir de la zona agotaron a los montañeros y fue entonces cuando llamaron al 112 para pedir ayuda. Todos resultaron ilesos y fueron evacuados en helicóptero a la localidad de Arangas de Cabrales.
1: Y más asuntos, la Guardia Civil da por cerradas las detenciones por la agresión a una mujer trans en Piedras Blancas. Son 5 los arrestados de entre 18 y 20 años, todos vinculados a grupos ultra. La mujer sufrió lesiones graves como consecuencia de este ataque en grupo.
4: La Guardia Civil ha detenido a 5 jóvenes de entre 18 y 20 años por una agresión transfoba, física y verbal contra una mujer que ocurrió ya en el mes de enero en Piedras Blancas, en el concejo de Castrillón. Según el Instituto Armado, los detenidos estarían vinculados a grupos ultra y habrían organizado la agresión a través de aplicaciones de mensajería. La víctima tuvo que recibir asistencia hospitalaria por la gravedad de las lesiones. Los 5 están investigados por delitos de odio, lesiones, amenazas y daños, con el agravante de motivación discriminatoria. 2 fueron detenidos en abril, otros 2 en junio y el 5 hace unos días. 3 de ellos son reincidentes. Ya en 2025 habían sido investigados y detenidos por otros delitos de odio y de discriminación. La investigación ha sido coordinada por la Fiscalía de Asturias y las diligencias han sido remitidas al Tribunal de Instancia de Avilés.
1: Delitos que aumentan, delitos que preocupan. De hecho, el Servicio contra la LGTBI-fobia de Asturias ha mostrado su preocupación por este aumento de delitos. En 2025, esta oficina atendió a 42 personas por agresiones al colectivo. Lo que llevamos de 2026, ya llevan casi la misma cifra, 41 personas asistidas. Animan a quienes sufran algún tipo de ataque a recurrir a ese teléfono. Arcoiris es el 900-701-138. África Preus es la coordinadora de SEGA.
5: Han aumentado los delitos, especialmente a las personas, en los delitos homófobos y transfobos. La gente se siente más legitimada. Yo decía el otro día que este año he empezado a escuchar chistes, por ejemplo, de temática homófoba, transfoba, LGTBI-fóbica, cosa que no escuchaba desde hace un montón de años.
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1: Satisfacción, pero también cautela entre los sindicatos por los 50 millones de euros anunciados para el aeropuerto de Asturias. UGT pide que AENA se siente con los trabajadores para conocer las necesidades reales. Comisiones Obreras duda de que todas las actuaciones anunciadas lleguen finalmente a ejecutarse.
4: Y es que para UGT las inversiones son positivas. Aún así, su secretario general en Asturias, Javier Fernández Lanero, considera necesario que se siente la dirección del aeropuerto con los representantes de los trabajadores, con el comité empresarial, para ver, dice la letra pequeña.
6: Al final son los trabajadores del aeropuerto los que vienen sufriendo durante hace meses la falta de esas inversiones, son los que mejor conocen dónde se necesitan y por lo tanto yo lo que le pido a la dirección del aeropuerto, una vez que tenga esos millones, que se siente con los trabajadores y que miren allí dónde se pueden establecer, que lo pacte con ellos.
4: Desde Comisiones Obreras dudan de que se cumpla el compromiso, ya que advierten, siguen esperando explicaciones por el plan director de la

0: año 2020. Herminio García es el secretario de Acción Sindical de la Federación de Servicios Públicos de Comisiones Obreras.
1: No es creíble, no es creíble bajo ningún concepto. Más se cabe teniendo en cuenta que el aeropuerto tiene un plan director aprobado en el año 2020, donde se preveían una serie de actuaciones para modernizar y mejorar la operatividad del aeropuerto, y gran parte de esas actuaciones están sin ejecutar o incluso sin adjudicar.
2: Y el secretario de UGT en Asturias ha vuelto a reclamar la recuperación de una ambulancia permanente ahí en el aeropuerto de Asturias. Javier Fernández Lanero considera necesario recuperar ese servicio para garantizar una respuesta rápida ante cualquier emergencia sanitaria que pueda producirse en el aeródromo.
3: Seguir reclamando que el Ministerio, que AENA, ponga otra vez en el aeropuerto de Asturias el servicio de ambulancias. Ahora mismo está pendiente de un recurso, pero no tiene sentido judicializar esto. Era un servicio que ya tenía el aeropuerto de Asturias, un aeropuerto de Asturias que aspira a ser un aeropuerto grande, a mejorar cada día más y que, por lo tanto, recortar hoy en día en materia de seguridad, que al final la ambulancia lo que da es seguridad, es una cuestión de seguridad y que protege vidas, pues yo creo que debería no esperarse al recurso, sino que el Ministerio, sino que AENA, devolver al servicio al aeropuerto de Asturias de esa ambulancia.
2: Y seguimos hablando de infraestructuras. La Dirección General de Consumo ha admitido la personación del Ministerio de Transportes en el expediente abierto contra Aucalsa. El Principado inició este procedimiento administrativo por las deficiencias en el servicio de la autopista del Guerna a causa de las obras, mientras se sigue cobrando el peaje en su integridad. El director de Consumo, Faustino Zapico, critica la postura del Ministerio por intentar exculpar a la empresa concesionaria de sus responsabilidades.
4: De primero sorprendiónos bastante que el Ministerio se ponga para hacer de escudo de una empresa que no está cumpliendo con las obligaciones. Nosotros no discutimos que esas obras no hagan falta. Lo que sí nos parece, ya que no es razonable, cobrar por un servicio que no se está dando íntegramente. Posiblemente retrase a lo mejor una semana o dos lo que lleve la respuesta de la Dirección General de Consumo sobre si estima esas alegaciones o si la sanción ya firme, pero en todo caso el retraso va a ser mínimo.
2: Y este ha sido el primer fin de semana de normalidad en la circulación por el tramo del Argüello en la autopista del Guerna tras la reapertura de la calzada. Los trabajos de recuperación de ese firme y del talud obligaron durante meses a circular con restricciones y ralentización del tráfico. Aucalsa, la concesionaria, ha mantenido durante este periodo el cobro íntegro del peaje, lo acabamos de recordar, lo que ha generado malestar entre conductores y transportistas. Se resume lo que ha sido este periodo nuestra compañera Paula Rodríguez.
5: Han pasado casi dos años desde el 10 de noviembre de 2024, cuando un argayo sepultó las dos calzadas de la autopista del Guerna. Tierra, piedras y toneladas de material cayeron sobre la AP66 en la vertiente asturiana y obligaron a cerrar durante 17 días una de las principales conexiones entre Asturias y la meseta. Después llegó la solución provisional, un bypass de unos 270 metros, dos carriles hacia León, uno hacia Asturias, una solución de emergencia que, contra lo previsto inicialmente, se prolongó durante 22 meses. Casi dos años que la concesionaria Aucalsa ha seguido cobrando el mismo importe por circular por la autopista a pesar de las deficiencias, porque el problema no ha estado únicamente en el punto del Argayu. Durante este tiempo, conducir por el Guerna ha significado hacerlo entre obras, reducciones de velocidad y cambios en la circulación. A la reparación del talud se han sumado las obras de modernización de los túneles, entre ellos el más grande, el Negrón, que mantiene por ahora restricciones en la autopista. Una sucesión de actuaciones que ha convertido esta vía estratégica en una infraestructura permanentemente condicionada. Durante casi estos dos años, la situación se ha ido tensionando, y más cuando el peaje, prorrogado en época de Aznar hasta 2050, según la Unión Europea, es ilegal. El portavoz de la Plataforma Ciudadana contra el Peaje del Guerna, Daniel Ripa, fue el autor de la denuncia ante la Comisión Europea que activó la declaración de ilegalidad de la renovación del peaje. Considera que el pago de esta tasa hace menos competitiva Asturias.
6: Y yo creo que hoy vemos un consenso político y social en Asturias después de que la Comisión Europea declarase ilegal el peaje del Huerta. Es decir, no tendrían que cobrarnos estos 15,6 euros por cruzar este peaje que lastra a nuestros transportistas, separa Asturias y León, grava nuestra economía, empeora nuestra situación y sobre todo lanza un mensaje muy peligroso, que es que hay comunidades de primera y de segunda.
5: Para los transportistas, sin duda, las consecuencias han sido especialmente importantes. Menos capacidad, más tiempo de viaje y mayores costes logísticos. El presidente de Asetra, Ovidio de la Roza, considera que el peaje es un asunto político.
7: No es una cuestión de dinero, es una cuestión de legalidad, por tanto. Dinero siempre surge para aquellas cuestiones que entiende el gobierno prioritarias. En este caso, ya digo, no es una cuestión de dinero, sino es una cuestión, ya digo, de decisión política.
5: ¿Y qué dice el Gobierno de España? Bueno, pues el Ministerio de Transportes no respalda la supresión ni el rescate del peaje del Huerna. El departamento que dirige Óscar Puente defiende la legalidad del contrato de concesión prorrogado y mantiene el actual régimen de explotación. Frente a esta posición, la presidenta, por ejemplo, de la patronal asturiana de la FADE, María Calvo, reclama al Gobierno de España que asuma los costes necesarios para eliminar el peaje del Huerna.
8: El objetivo es que el gobierno de España pues mueva ficha y de una forma inminente pues inste la supresión de este peaje, ¿no? Y nosotros creemos que hay dos vías, la de la movilización política y social, insisto, liderada por el gobierno de Asturias y en el que pues nos tendrá al lado, y después pues también estamos estudiando pues las reclamaciones jurídicas que puedan corresponder, en nuestro caso pues a las asociaciones, tanto de transporte de viajeros como de mercancías.
5: Una reclamación sin duda que ha convertido el Huerna en mucho más que un problema de tráfico, en un símbolo de las dificultades de comunicación de Asturias con la meseta y del coste que asumen cada día conductores y transportistas. El presidente del Principado habla de compromiso con Asturias.
9: Todos me pidieron la implicación como presidente del Principado y que se implicara el gobierno, y por eso estoy aquí, porque insisto en ese término, un político, un gobernante vale lo que vale su palabra, yo empeñé mi palabra con Asturias, lo dije en mi toma de posesión y por eso estoy aquí.
5: Todo esto se ha judicializado. Mientras los tribunales resuelven si mantienen o suspenden la prórroga del peaje, todo apunta a que la autopista recuperará la normalidad en la circulación a finales de año, cuando acaben las obras de acondicionamiento de los túneles. Y Aucalsa seguirá cobrando el peaje a los asturianos.
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2: Lo decíamos en nuestra apertura, María Orreo tomará mañana posesión como nueva gerente del ERA, el organismo que gestiona los establecimientos residenciales para personas mayores en Asturias. Sustituye en el cargo a Nerea Monroy, que es ya la consejera de Derechos Sociales. Orreo procede de la dirección de la Asociación Emburria, dedicada a la atención y plena inclusión de personas con diversidad funcional. Y hoy es el Día Mundial del Alzheimer. Precisamente en Asturias hay más de 34.000 personas que conviven con esta enfermedad, aunque la mayoría tiene la enfermedad en un estadio avanzado. Para quienes aún están en estadio 1, este año está marcado por dos nuevos fármacos que han demostrado ralentizar el deterioro cognitivo en los pacientes en fases iniciales. Son el lecanemab y el donanemab.
0: Sin embargo, estos medicamentos de momento no han sido incorporados todavía a la financiación pública del Sistema Nacional de Salud. La decisión limita su acceso en España al ámbito privado y afecta a un grupo de pacientes que, según las estimaciones disponibles, representa alrededor del 4% de las personas con Alzheimer. Laureano Caicoya es el presidente de la Asociación de Alzheimer de Asturias.
11: Son unos medicamentos que dicen que son los únicos desde que se detectó el Alzheimer que retrasan, incluso paran el avance de la enfermedad, pero tienen que ser aplicados en el estadio clínico 1. Pero el problema que tenemos gravísimo, que estamos denunciando tanto nosotros como la Confederación Nacional a la que yo pertenezco, es que el gobierno se ha negado a financiar este medicamento, ni a financiarlo ni a cofinanciarlo. Y este medicamento, las últimas noticias que yo tengo, es que cuesta de 26 a 29 mil dólares al año. Eso no hay quien lo soporte.
2: Y soledad y burocracia son dos de los asuntos de los que se quejan las cuidadoras de personas con Alzheimer, porque la inmensa mayoría son mujeres, aunque es una percepción social, ya que el Principado aún no ha hecho un registro de estos enfermos.
0: Es el caso de María Ángeles Valle, más conocida como Loli. Desde hace poco más de 2 años reside en Asturias.

0: Asturias con su marido Paco, diagnosticado de Alzheimer hace ya 6 años, tras vivir durante 54 en Madrid.
1: Al final está sola. Es incoherencia total.
2: ¿Y cómo lo lleva usted?
1: Mal. Mal, mal, mal, porque me pone a 100 por hora. Que cojo y me voy a andar como si no hubiera un mañana.
0: Otro caso es el de Belén Riera, que vive el tiempo entre familia, amigos, médicos y costura, sorteando un cáncer y el Alzheimer que le diagnosticaron a su marido Roberto hace un año.
3: De decir, vamos a tener una conversación de esto, de nada, nada. Llega un momento que yo además ya después ya lo quiero dejar y él sigue y a mí me noto que pierdo mucha energía yo con eso. Él nunca fue así y es por la enfermedad, pero hay momentos que no lo llevo. El neurólogo me decía un centro de día, pero yo todavía no lo veo para estar en un centro de día. De todas formas, cubrir los papeles, porque como tardan en llamar...
4: Más asuntos. Úrsula Villabrille, elegida hace unos días Mujer Rural de Asturias 2026, pide más apoyo público para facilitar la vida en los pueblos, sobre todo en localidades como Tremao y el resto de pueblos de la parroquia de San Martín del Valledor, que suman a los problemas habituales de la zona rural el aislamiento geográfico que sufre esta zona de Allande, espacio de montaña marcado por la constante pérdida de población.
0: Es precisamente esto último, el aislamiento geográfico y los pocos habitantes, lo que le parece más duro a Úrsula Villabrille, que cría en producción ecológica un rebaño de unas 250 cabras de raza vermella y unas 20 yeguas.
5: Bueno, pues seguir avanzando sobre todo en el tema tecnológico y en el tema social, porque estamos en una zona muy aislada y entonces aquí las cosas las tenemos que traer aquí. No podemos, por ejemplo, imagínese ir a hacer un curso de bienestar animal, por decirle algo. No podemos marchar de nuestra ganadería y presentarnos en Oviedo a hacer un curso de 4 horas y volver al día siguiente, porque ya echamos 4 horas en el viaje, en 2 para ir o 2 y media y otras 2 y media para volver.
0: La mujer rural de este año trabaja habitualmente con collares de geolocalización, con drones para localizar y controlar el ganado, y se formó como piloto de drones. A ello suma medidas de vigilancia y prevención mediante mastines y vallados electrificados para hacer frente al lobo, uno de los grandes problemas de la ganadería en extensivo.
5: El uso de los drones te da mucha libertad a la hora de revisar cercaos, revisar puntos de agua, valorar si hay cabras fuera, quedaron fuera, ver dónde están para poder ir a recogerlas. Bueno, a ver, no es para pastorear directamente con un dron, lógicamente, pero sí que te ayuda sobre todo para encontrarlas en zonas tan amplias como la nuestra, que es todo ganadería extensiva y andan muchos kilómetros al día y es zona, la verdad, que con mucho matorral y mucho arbolado. Y bueno, pues es una ayuda muy grande.
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4: Lo comentábamos en la apertura, el ministro del Interior viaja hoy a Ceuta para visitar el Centro de Atención Temporal de Extranjeros, donde se están realizando ya los triajes a las personas migrantes para derivarlas a procesos de asilo o de expulsión. El gobierno calcula, según datos de la policía, que todavía hay unas 3.000 o 4.000 personas sin plaza que viven en la calle, entre ellos unos 1.000 menores de edad en Ceuta. Ayer un grupo de manifestantes destrozaron allí en el puerto de la ciudad autónoma el vehículo de una diputada de la Asamblea del partido Ceuta. Ya los hechos se desencadenaron durante una protesta contra la llegada de una asociación pamplonesa, Negu Gorriak, Derecho a Techo, una organización humanitaria que iba allí a prestar ayuda a las personas migrantes. Confundieron el coche con el que viajaba esta diputada con un abogado especializado en derechos humanos que está allí en Ceuta tratando de comprobar si se están respetando los derechos humanos de las personas que todavía permanecen en la ciudad. Y más asuntos. En Alemania, la extrema derecha de Alternativa por Alemania ha vuelto a ganar unas elecciones regionales. Se impone en el estado de Mecklenburgo ante Pomerania con un 38% de los votos. Es el peor resultado de la historia.
0: Su formación queda sin representación en el Parlamento. Los socialdemócratas obtienen un 35,5% de los votos y la izquierda el 6,5%. En Berlín, la izquierda se ha impuesto con aproximadamente un 25%. Podrían llegar al ayuntamiento y tratar de sacar adelante una de sus grandes propuestas en materia de vivienda, expropiar consorcios inmobiliarios que tengan más de 3.000 apartamentos, algo que rechaza el Partido Social

0: demócrata.
1: Y volvemos a Asturias. El próximo otoño se cumplen 20 años del cierre de la ciudad residencial de Perlora. Desde entonces hubo varios proyectos para recuperar su actividad, pero ninguno se ha materializado. Nuestra compañera Ángela Búrdalo ha recorrido las calles del antiguo recinto vacacional con dos de sus últimos trabajadores para recordar cómo fue aquel último verano en Perlora en 2006.
2: César Quintanilla trabajó durante 35 años en la ciudad residencial, los últimos como recepcionista. Por primera vez en dos décadas se asoma a lo que queda de su antigua oficina, un edificio de planta baja ruinoso como el resto del complejo, donde a través de las ventanas sucias todavía se ve el teléfono, una impresora y cartuchos de tinta esparcidos por las mesas.
3: Yo lo recuerdo muy triste porque veíamos cosas que la decadencia de por sí sola no se hacía. La decadencia la generaron. Estuvimos en parte un poco abandonados, la plantilla. Los últimos 4 o 5 años casi ni los quiero recordar.
2: Mientras caminamos por los soportales del antiguo comedor comunitario, lleno de cristales rotos, hablamos con otro extrabajador. Julio Antuña era el carpintero y presidente del comité de empresa al que le tocó lidiar con la decisión del Principado de clausurar la instalación por razones económicas.
4: Y era muy enriquecedor personalmente trabajar aquí. Sin embargo, ese pequeño paraíso pues acabó convertido en lo que veis, una ruina, un desastre, por las malas políticas, por la desidia, por la negligencia de los responsables administrativos, que cuando cerró pues batíamos récords de ocupación. No había inversiones, se dejaba caer, se necesitaban materiales, no se traían. Pese a todo, con el esfuerzo de los trabajadores, porque había un compromiso personal, la gente que trabajaba aquí, como decía, éramos como una familia y había un arraigo a esta instalación, lo seguíamos manteniendo.
2: Son escépticos con el último proyecto del Principado para recuperar la actividad turística en la zona. Los numerosos intentos anteriores nunca salieron adelante.
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1: Son ya las 9:25 de la mañana. El 8 de septiembre AINA celebró su Asamblea Nacional en Mieres. El partido de izquierda asturianista, que nació hace 3 años ya, apuesta por la construcción de un polo asturiano alternativo a la izquierda tradicional. En Mieres se habló de política, de estrategia electoral, de municipalismo, temas que traemos hoy al estudio Asturias Hoy, primera edición, con el portavoz nacional de AINA, con Illán González, que ha venido hoy al matinal. Buenos días.
6: Buenos días, Elia, ¿cómo estamos?
1: ¿Qué tal? Vamos a hablar de todo lo que tratasteis en Mieres el otro día, empezando, si te parece, por ese sentimiento de orfandad política que ponéis sobre la mesa. ¿A qué os referís con este sentir, con esta percepción, Illán? Cuéntanos.
6: Mira, AINA hay una organización que surge, como dices muy bien, y hablamos siempre de este concepto de la orfandad política. Para nos hay un momento en la historia reciente de Asturias fundacional, clave. A mitad de los años 70 aparece a través de la revista Asturias Semanal, que tuvo un papel en la transición clave, en la, bueno, en la llegada de la democracia en Asturias, aparece una organización que se llama Concello Bable. Y Concello Bable, todavía estamos celebrando estos últimos años el 50 aniversario, y una organización que cambia un poco la visión después del franquismo de la realidad asturiana y plantea de ellas cuestiones para nosotros, digamos, fundacionales, clave. La defensa de la autonomía, perdida después del franquismo en aquel momento, la defensa de la cultura y también la idea de los derechos civiles y democráticos. Concello Bable, celebramoslo va unas pocas semanas, y es la organización que convoca la primera movilización legal de la predemocracia en Asturias. Y failo defendiendo pues la autonomía, el autogobierno, la cultura y también esas libertades. Y una movilización que se desendolca aquí en Xixón y que tiene una importancia histórica. Sin la aparición de Concello Bable, pues probablemente la Asturias que conocemos hoy no existiría. No existiría la comunidad autónoma, no existiría la bandera, los símbolos, probablemente no existiría la radiotelevisión pública con el bon labor que facéis. Y a partir de ahí hay un filo azul de continuidad histórica que llega hasta nos de una manera, digamos, inconsistente. Teníamos miedo de que este enfoque asturiano de la realidad política desapareciera y hacemos un proceso, digamos, social de validación en el que cientos de personas apúntense para hacer un congreso y estamos hoy en la llegada de AINA como una organización política propia, soberana, para una Asturias nueva y mejor.
1: Apeláis también a estudiar nuestra historia con un poco más de autoestima. ¿Cómo se ha hecho hasta ahora? ¿Dónde fallamos para abordar lo nuestro con el rigor y con la dignidad que merece?
6: Mirai, hay un llibre histórico ya, podemos decir, muy importante para nos, que ye nunca vencida, David Guardado, fala de la idea de Asturias. La idea de Asturias, digamos que bien siendo remanada en los últimos años de una manera sucursalista, vamos a decir subsidiaria. Mesmamente, cuando aparecen documentos históricos que todavía hoy estamos analizando, como este proyecto de estatuto que hubo en los años 30 para Asturias, digamos que siempre negamos fechos de la historia asturiana que nos traen hasta donde estamos y que podían servir para hacer palanca y tener una Asturias orgullosa, nueva, que mire para sí y que no dependa tanto de la dinámica social, económica y política de lo que pasa en Madrid. Entonces, desde ese punto de vista, nosotros creemos que hay que cambiar el modelo de mirar Asturias, que tenemos que empezar a mirar Asturias desde una óptica de que ye una realidad incontestable y que para encima con ella podemos mejorar las condiciones de vida de todos los asturianos y asturianas. Y eso exige una revisión de cómo nos mostramos al mundo en los últimos 40, 50 años.
1: El otro día en Mieres os acompañaban colectivos, asociaciones, compañeros de distintos ámbitos sociales de Asturias, también trabajadores del mundo sindical. ¿Qué pasa con los llamados sindicatos de clase? Porque vuestra afinidad es más con organizaciones como Intersindical Asturiana. ¿Creéis que los otros sindicatos más tradicionales, podríamos decirlo, con más implantación nacional, no conocen como deberían a lo mejor la realidad de los centros?
6: Mira, y venimos hablando en esta entrevista de Asturias, pero Asturias como ente, como cosa, como xetu, no ye nada sin la xente que lo compone, sin el, digamos, el colectivo humano, los trabajadores. Para nos, somos una organización de izquierda y quien para quien trabajamos y para mejorar las condiciones de la xente. En ese papel, los sindicatos tienen la clave. Son los sindicatos los que conocen cómo ye las experiencias de alcaldía de los asturianos y de los asturianos. Para nos los sindicatos son de una referencialidad y una potencialidad total. Son quien conoce cómo vive la gente, qué tiene que mejorarse, dónde hay que hacer las intervenciones políticas clave. Y en ese sentido, y es verdad que la Intersindical Asturiana, que es una federación de sindicatos que se creó va poco tiempo, tiene de ellas semejanzas con AINA porque tiene el su enfoque asturiano, no depende de las centrales de Madrid, tiene un enfoque de clase evidente, plantea bueno, soluciones que a nos parecen muy interesantes, pero no es la única organización sindical con la que tenemos relación. De hecho, nos aconsejamos con muchas de ellas, aconsejamos con la CSI, aconsejamos con la CGT, con la CNT, también con los nuevos sindicalismos, como el Sindicato Vivienda, que es una propuesta moderna para una Asturias nueva, pero no tenemos, digamos, ningún problema en reconocer el papel histórico y también actual de organizaciones como Comisión, que al ser el sindicato mayoritario del pueblo asturiano también esa información ye muy valiosa. Dicho esto, el papel de los sindicatos en este momento y más precisamente en este momento ye clave, ye muy importante para nos y cada vez que aconsejamos con ellos tomamos nota. Pero, y es verdad que en esta idea de asturianizar la política, los sindicatos que conocen de primera mano y desde la cercanía y sobremanera desde el enfoque no sucursalista para nos son especialmente interesantes.
1: En Mieres también había compañeros, compañeras de otras regiones de España. ¿Qué otras organizaciones políticas AINA encontramos en otros territorios?
6: Vamos a ver, más que hablar de referentes para AINA, políticos fuera de Asturias, hay una cuestión que para nos, cuando analizamos la realidad política de Asturias, y evidente, alrededor de Asturias, no hay territorio donde no haya expresiones políticas propias. En este sentido, Asturias ye una anomalía política, que no tengamos expresiones asturianas en las instituciones. Y vamos camino de que no les haya, y por eso tuvimos que hacer AINA. Miramos a los yaos de Asturias y tenemos Galicia. Hay expresiones propias. En Cantabria va Vélez, interesantes. En Gijón va cuánta ya que les tienen. Vascos, navarros, el caso de Aragón, el caso catalán, el caso valenciano de les Baleares, el caso andaluz, el caso, incluso si hablamos de Castilla, y vamos a poner a Madrid como Castilla, Madrid tiene partidos autonomistas. En Asturias y una normalidad, que decir de Canarias también, y una normalidad que tengamos un sistema político que no contempla la existencia de organizaciones de aquí y que miren para lo de aquí en sin necesidad de que en Madrid os den el toque para hacer uno y otro. Eso es lo que nos llama la atención y por lo que luchamos. En el último ciclo político, vamos a decir, pues por ejemplo, lo más recién que pasó y que para nos es muy interesante, es Adelante Andalucía, y una organización que viene de reconfigurar la posición de muchas personas que vienen de la, del ciclo post-15M de las izquierdas y de gente del andalucismo sindical y político histórico que reconfiguren las opciones con mucho pucho y van a subir más. Y el caso de Aragón, hablamos del Chuntazo, una organización, la Chunta Aragonesista, que tuvo un papel histórico en la política aragonesa y que ahora viene de reconfigurarse, de hacer un proceso de refundación y de contemplar expresiones verdes y nuevas expresiones políticas dentro de la su manera de trabajar, muy, muy interesante. Pero hay muchas. El caso es que nos queremos hacer una Pasturias pensada dende y Pasturias.
1: Como meta la conformación de ese polo político asturiano para 2027, que tenemos municipales, tenemos elecciones autonómicas, ¿qué es exactamente ese polo político? ¿Cómo vais a conformarlo? ¿Con qué personas y colectivos?
6: Para nos, como te decía, la creación de una expresión política en la Xunta General asturiana y la visión, digamos, y estratégico. Y es lo que nos, por lo que nos naguamos ahora mismo. Danos miedo de que pueda haber la, una conformación de la Xunta General a partir de 2027 que no incluya ninguna fuerza no sucursalista, y es decir, no subsidiaria de lo que diga una ejecutiva, una secretaría general que esté en Madrid. Vémoslo, cómo funcionan ahora los partidos en Asturias. Cuando llama Ferraz, cuando llama Génova o cuando llama a las sedes de otros partidos, independientemente de cuál sea, las cosas en Asturias cambien. Parece-nos que lleve una oportunidad muy buena para hacer un control democrático, una posición de izquierdas a la, al gobierno que hay ahora mismo en Asturias y que para nos es inoperante, y parte de la necesidad de que exista una organización como AINA viene del último ciclo político en el que no se consigue una reforma al estatuto que, digamos, actualice, modernice y dé futuro a la realidad asturiana. En ese sen, nosotros planteamos una propuesta de polo político asturiano al que se ayunten expresiones políticas que quieran trabajar desde la defensa de los derechos sociales, pensando la su participación en ámbito exclusivamente asturiano. Y es verdad que ya tenemos contactos con esas organizaciones, que llevamos meses haciéndolo. Hay de algunos primeros acercamientos, por ejemplo, una sintonía muy potente con el Partido Verde, que aporta un enfoque de defensa del territorio muy interesante. Y danos miedo que otras expresiones que podían formar parte de este polo no lo faigan porque caigan en la tentación de amarrar y, digamos, reforzar un gobierno asturiano que podía hacerlo mucho, mucho, mucho mejor.
1: ¿En qué expresiones estás pensando?
6: Bueno, por ejemplo, el ámbito de Somos. El ámbito de Somos, el ámbito de... tenemos muy buen contacto también con anticapitalistas, una fuerza que en Asturias está desendulcando desde los movimientos sociales, digamos, yuches muy interesantes. Para nos, lo importante también es entender que fuera de AINA y de otras organizaciones hay un asturianismo, una asturianidad muy enraigonada en la gente y poder dar cabida no solo a las expresiones organizadas, sino también tener capacidad para que la sociedad civil asturiana pueda participar de este proceso de construcción de un pueblo asturiano.
1: Decías que estáis trabajando ya en contacto para tejer red, para futuras alianzas, para aprender unos de otros, que de eso se trata muchas veces en general en todo. ¿Qué tipo de herramientas estáis diseñando? ¿Cómo estáis trabajando para dar a conocer vuestro proyecto político para que tener más presencia en Asturias?
6: Mira, en Asturias faltenos muchas cosas. Eso creo que todo el mundo puede compartirlo. En cualquier caso, una que para nos es muy importante son los estudios, digamos, de opinión. En Asturias no existe un centro de opiniones y muchas veces no sabemos lo que opina la población asturiana, que como mucho puede echar mano de estudios como el CIS que no dan muestras representativas. Necesitamos trabajamos y diseñamos encuestas de opinión que nos permitan saber cómo valora la sociedad asturiana o cómo valoraría la existencia de organizaciones asturianas que trabajen aquí y pensando en clave asturiana, porque nos parece que la sociedad conoce otras organizaciones en clave estatal que luchen por los pueblos y saben que la existencia de ese tipo de organizaciones, digamos, logra cuestiones para los sus territorios interesantes. En Asturias no tenemos capacidad, no tenemos capacidad para hacer palanca ni con los gobiernos asturianos ni con los gobiernos estatales para conseguir mejores presupuestos, por ejemplo, políticas propias. Y eso queremos camudarlo. ¿Qué tipo de herramientas nos permiten hacerlo? Pues ahora mismo, por ejemplo, diseñamos encuestas de opinión, encuestas de demoscopia. Pero también nos parecen interesantes, y así nació AINA, la posibilidad de que la gente a título individual, digamos que firme manifiestos, participe de la construcción de espacios públicos abiertos, no necesariamente de las organizaciones, y de alguna manera ese tipo de procesos de validación, como el que generó la aparición de AINA con cientos de personas que se inscribieron, permítenos testar de otra forma, por ejemplo, la creación de crowdfundings. Acabamos de venir de hacer un crowdfunding para la apertura de un local que se va a hacer este viernes, y ese tipo de procesos de participación abierta válennos para saber si tenemos detrás gente que necesita o que sofita este movimiento. De momento, si hicimoslo hasta ahora, fue saliendo bien y queremos seguir trabajando en ese ámbito.
1: ¿De dónde más está viniendo gente que se está acercando a AINA, proveniente a lo mejor de otros espacios, de otras órbitas políticas? ¿De dónde estáis recibiendo apoyos?
6: Y es muy interesante porque parece que en este momento hay una cierta desgana en la política. Parece que las organizaciones, vamos a decir, de centro-izquierda, están más enfocadas en parar a las ultraderechas que en construir políticas de la ilusión. A nos la política del miedo y es un ámbito que no nos gusta nada y no queremos trabajarlo desde, no queremos trabajar la política desde las coordenadas del miedo, sino de la ilusión. Parece que hay una falta de ideas muy grandes. Cuanta ya podemos decir que en las últimas legislaturas, quitando, podemos decir, el emburrión que se dio para el intento de reformar el estatuto, no hay más ideas que las de la autodefensa porque viene la ultraderecha que va a acabar con todo. Desde ese punto de vista notamos y vemos que las expresiones que pueden tener esas tentaciones de reforzar lo que ya hay, sí miren AINA con otra mirada ahora como algo ilusionante que puede plantear cuestiones nuevas, un cambio de paradigma en la cultura política asturiana. Y yo creo que en todas las expresiones de la izquierda asturiana descontentes con la situación de anguaño, estamos viendo que se pone el güey un poquín expropuestes de AINA y sobremanera en esta idea del polo político asturiano.
1: El día 8 también hablabais de esa necesaria convocatoria de una gran movilización contra los discursos del odio. Acabamos de escuchar a Xega, África Preus, diciendo, bueno, lo comentaba también Nuria, la directora general, el otro día, cómo están creciendo los delitos contra el colectivo LGTBI, 42 ya en todo lo que llevamos de 2026. Viendo la respuesta ciudadana del sábado, nueva manifestación en apoyo a Rubén y a Jorge, ¿hay base para creer que esa futura convocatoria sería multitudinaria? No sé si seguís planteándola o os sumasteis a la del sábado, al festival Somos Más de después, pero bueno, no sé si seguís planteando la idea.
6: Sí, el 8 de septiembre que tuvimos de alguna manera, bueno, vímoslo venir y evidentemente saber lo que iba a pasar esta semana, una agresión fascista intolerable, planteamos la necesidad de apellar a la asturianidad como una identidad que cuida. Y nosotros creemos que la gente en general, somos un país de gente que tuvo que emigrar. Somos un país en las generaciones, bueno, que ya no conocimos, la emigración a América, a Argentina, a México, a Cuba. Las siguientes generaciones emigraron a Bélgica. ¿Qué decir del destierro y la emigración forzada en la dictadura? Nos, ya la generación nuestra, y la de la migración a Londres, a Barcelona, a Madrid. Somos una comunidad humana, un país, un territorio que conoce perfectamente lo que es emigrar. Desde ese punto de vista, la identidad asturiana es una identidad abierta, inclusiva. todo el mundo sabe que detrás de una bandera asturiana no hay sentimientos de odio. Y nosotros queremos y creemos que ya es necesario hacer palanca con la nuestra identidad como una identidad que defiende los derechos de la gente frente a otros que nos parecen muy peligrosos y donde digamos que la igualdad, la defensa de derechos ya es mucho más difícil de gestionar. Sí. En ese sentido, creemos que con la defensa de los derechos y es contra el fascismo, no hay colores, que tenemos que ir todos a una, porque todos y todos podemos ser, digamos, les siguientes que sufran un ataque fascista. Los últimos, bueno, los datos que comentes y los últimos hechos, vémoslos con gran preocupación. Creemos que sí que es posible entamar a hacer convocatorias totalmente transversales, populares, donde todo el mundo, digamos, que valió, que hasta aquí y que vamos a defender y dir a sofitar a cualquier persona de cualquier colectivo que sufra los ataques intolerables en

0: para la convivencia que se están planteando ahora mismo en Asturias y que desconocíamos hasta va bien poco.
1: Bueno, pues sí, Jean González, portavoz nacional de AINA, nos quedamos, si te parece, con esa reflexión. Gracias por haber venido
0: Muchas
1: al matinal de la
0: gracias
1: radio pública.
0: y buen
1: Gracias.
0: día a todos los trabajadores del ente público.
1: Gracias.
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1: Deportes con Bea Otero. ¿Qué tal? Buenos días.
3: Hola, buenas tardes. El Real Oviedo perdió por 3-1 ante el Sabadell en la Nova Creu Alta. Gastón y Óscar Sanz hicieron los goles del equipo catalán en la primera mitad. Tras la reanudación, Stanis acortó distancias para los azules, pero Ángel Baena hizo el 3-1 definitivo. Julián Calero es el entrenador del Real Oviedo.
4: Muy mal partido, no hay excusas para la derrota. La derrota es justa y no hay ninguna excusa. Primero, que seguramente me he equivocado, he sido yo, no hay ninguna duda, y más que culparles a ellos, soy yo el responsable máximo y soy el que tiene que sacarle rendimiento a la plantilla. Hay derrotas duras y esta ha sido una derrota dura, lo sabemos, por las formas, porque perder se puede perder, pero es verdad que hemos perdido sin ser nosotros y eso sí que es más doloroso.
3: El Sporting tiene jornada de descanso en el día de hoy tras el triunfo ante el Andorra por 3-1 con goles de Duñabeitia, Casas y Josifov. Los rojiblancos siguen con pleno de triunfos a domicilio y mañana regresarán a los entrenamientos para comenzar a preparar el partido ante el Oviedo del domingo a las 9 en el Carlos Tartiere. Se está pendiente del estado de Bruno Rubio, que se retiró con molestias tras el encuentro en los rojiblancos. Por parte de los azules, Stanis terminó con un hombro lesionado. Tras el empate a uno ante el Coria, el Avilés ya piensa en el choque del domingo ante el Baracaldo en la Cesarre. En segunda federación, el Llanera cayó ante el Guernica por 4-0. El Vetusta perdió con el Alavés B por 3-1. Marco Sánchez marcó el tanto del equipo vetense y derrota del Marino por 3-0 ante el Atlético Astorga. Por su parte, la Limerco Oviedo Baloncesto ya se centra en su estreno en la primera FEF. Los de Javi Rodríguez comenzarán la temporada ante el Gran Canaria a domicilio. En el último test de pretemporada cayeron ante el Caja Rural Zamora por 69-76. El sábado, desde las 8 de la tarde, comienza la hora de la verdad con la primera jornada del campeonato liguero.
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1: En clave económica con José Antonio Antuña. ¿Qué tal? Buenos días.
5: ¿Qué tal, Elia? Buenos días.
1: ¿Cómo arrancamos semana? Cuéntanos.
5: Pues al final, la semana pasada acabamos en negativo, la jornada aquí en España fue de caídas y parece que este inicio de sesión pues empieza completamente al contrario, con subidas y subidas incluso más o menos importantes. El IBEX viene en los futuros marcando subidas en torno al 0,60 y en Europa incluso son superiores, están rondando el 0,80, 0,90 y también incluso los futuros americanos, aunque es cierto que queda mucho para la apertura en Estados Unidos, pero viene con subidas importantes. Y todo ello un poco, yo creo, marcado por la geopolítica. Hoy lo que tenemos es al barril de Brent pues cayendo un 2%. La semana pasada, a principios de semana, si recordábamos, pues teníamos el barril de Brent en los $110 el barril. Bueno, pues ya está más cercano a los 100 y eso, pues como siempre decimos, pues viene muy positivo para los mercados. Y la caída, pues bueno, se justifica un poco después de que el presidente de Estados Unidos, Trump, pues bueno, señalara que está dispuesto a reunirse con su homólogo iraní. Eso ha gustado a los mercados y está ocasionando pues esas caídas en el barril de Brent, que insisto, pues ocasiona estas subidas también en las bolsas. Y en línea con esto, la atención realmente esta semana está puesto pues más bien a final de semana en esa cumbre entre Estados Unidos y China, donde pues bueno, se tratará sobre todo la guerra arancelaria y temas relacionados con inteligencia artificial, una cumbre pues muy importante, que además es que las grandes citas macroeconómicas también de esta semana pues coinciden a partir del miércoles. Hoy, por ejemplo, hemos conocido algunas referencias de tipos de interés en China, mañana tenemos algún dato de confianza del consumidor, pero hasta a partir del miércoles, cuando ya vamos a ir teniendo los indicadores adelantados ya de septiembre, esos datos que nos gustan porque nos marcan un poquito ya la tendencia de cómo está siendo septiembre, pues el miércoles con los PMIs, el jueves con las encuestas IFO, pues iremos conociendo esas referencias, que insisto, si le añadimos a que tenemos esa reunión también a final de semana entre Estados Unidos y China, yo creo que estas primeras sesiones van a ser un poquito más de transición de cara pues a lo que viene de cara de final de semana.
1: Perfecto, José Antonio, gracias por estrenar la semana. Buen día.
5: Gracias, buenos días.
1: Y así llegamos al final de este matinal. Transmission BAM, con quienes nos despedimos, regresan a los escenarios con 4 conciertos en España programados para finales de este mes y comienzos de octubre del 26. la banda británica conocida por

Su presencia en la escena rock y pop de los años 80 repasará aquí en nuestro país sus principales canciones de esta nueva etapa. Con ellos nos despedimos, dando paso a Roberto Pato, Asturias al Día. Gracias por escuchar la Radio Pública.

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Hola, ¿qué tal? ¿Cómo están? Muy buenos días, bienvenidos, bienvenidas. Comienza Asturias al Día en este lunes 21 de septiembre. Hoy me acompaña en el estudio Flor Tejo, de Mujeres la Escandalera, Beatriz Ejido, que ya saben es sindicalista, es responsable de Comisiones Obreras en el suroccidente de Asturias, y también está con nosotros la periodista Diana García. Con ellas tres vamos a analizar algunas de las cuestiones que son actualidad, temas que lo atraviesan todo, como hemos comentado ya la pasada semana en este arranque.

0: importante que se pone en marcha en la última parte del año, después del verano, debate de orientación política. Así que por ahí van a ir hoy los tiros. Entre otras cosas, el ministro del Interior, Fernando Grande Marlaska, viaja hoy a Ceuta para visitar el Centro de Atención Temporal de Extranjeros, donde se realizan los triajes a los migrantes llegados a finales de julio desde Marruecos para derivarlos a procesos de asilo o de expulsión. Según ha informado Interior, Marlaska tiene previsto visitar además distintas unidades de la Policía Nacional y de la Guardia Civil y las dependencias de la Oficina de Asilo y Refugio abiertas en la ciudad autónoma, donde miles de migrantes siguen acampados en las playas y en situación de calle. Al menos una persona, esto por otra parte, al menos una persona ha sido retenida en un vehículo policial a raíz de los altercados registrados en la tarde de ayer domingo a la salida del puerto de Ceuta, donde varias decenas de personas se han concentrado coincidiendo con la supuesta llegada a la ciudad autónoma de integrantes de un colectivo, Negu Gorriak, Derecho a Techo, una asociación, un colectivo de Navarra. A través de redes sociales, varios grupos de Ceutí se habían convocado a la salida de vehículos del puerto para expresar su rechazo a la llegada de este grupo que consideran vinculado a la izquierda radical. El objetivo de este colectivo, según se comunicó hace días, era prestar ayuda humanitaria e integrarse en labores de emergencia y observación de las que consideran posibles agresiones contra personas refugiadas tras la entrada masiva de migrantes el pasado mes de julio. Durante los altercados, varias de las personas han lanzado huevos y piedras contra al menos un coche que han tenido que abandonar el entorno del puerto escoltado por la policía. En ese coche viajaba una diputada de la Asamblea de Ceuta. El presidente del Partido Popular, acompañado del presidente del Partido Popular Europeo, Manfred Weber, y el presidente de Ceuta, Juan Jesús Vivas, van a mantener hoy una reunión de trabajo con los miembros de la delegación del Partido Popular Europeo que visitan la ciudad autónoma con motivo de esta crisis migratoria. Por otra parte, la plaza del Ayuntamiento de Oviedo se llenaba este sábado en una nueva concentración de repulsa por la agresión sufrida por dos activistas en las fiestas de San Mateo de la capital asturiana a manos de un grupo de jóvenes que ya han sido detenidos. La concentración fue convocada por la Asamblea Mozada Asturias, entidad a la que pertenecen las dos personas agredidas, Rubén Rosón y Jorge Fernández. Tras la concentración, a la que acudieron miles de personas, el colectivo Fiestas Populares organizó un festival musical, Somos Más, con la participación de Rosalén, Rodrigo Cuevas, Marisa Vallerroso, Ramsés y Ian Bass, y también Disiebra. Ya saben que la Policía Nacional detuvo a 5 jóvenes por esta agresión, que tras pasar a disposición judicial fueron puestos en libertad provisional con una orden de alejamiento respecto a las víctimas, mientras que un sexto joven fue identificado y localizado en el extranjero, donde se encuentra estudiando. Y como les decía hace un par de minutos, el presidente del Principado, Adrián Barbón, afronta a partir de mañana su último debate de orientación política en esta legislatura. La Junta General ha fijado para las 12 del mediodía el inicio del debate de orientación política general correspondiente al año legislativo 26-27. El presidente del Principado y el consejero de Ordenación de Territorio y coordinador de Izquierda Unida, Ovidio Zapico, prepararon juntos una parte de este debate de orientación política el pasado sábado desde una posición común en un contexto de debilitamiento de la democracia. Así lo aseguraba el sábado el propio jefe del Ejecutivo asturiano en un mensaje en la red social X, acompañado de una fotografía de ambos en la sede de presidencia. Subrayaba el presidente Barbón que Asturias avanza con un gobierno de progreso, con un proyecto compartido de unidad y reformista, capaz de hacer frente a los desafíos. Está previsto además que el presidente anuncie mañana en su intervención a partir de las 12 del mediodía. Lo podrán seguir a través de RTPA este debate de orientación política, pero tiene previsto anunciar medidas que tienen que ver con la sanidad, la educación, los derechos sociales, la vivienda, en fin, distintas cuestiones de la actividad y de los planteamientos que tiene el gobierno de coalición para esta última tramo, último tramo del año. Entre otras cosas, pues están pendientes 19 leyes, una de ellas la de presupuestos. Así que por aquí, por estos asuntos, vienen hoy el programa, viene hoy Asturias al Día. En cuestión de segundos saludamos a nuestras invitadas.
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0: Flor Tejo de Muy Gran Escandalera. ¿Qué tal? ¿Cómo estás?
1: Hola.
0: Buenos días.
1: Después del verano, encantada.
0: ¿Estás bien? Muchas gracias.
1: Estoy bien, sí. Encantada con mis compañeras y contigo.
0: Muy bien, pues muchas gracias por sumarte a la conversación. Por participar en el programa. ¿Qué tal, Diana? Diana García, periodista, ¿qué tal? ¿Cómo estás?
2: Pues muy bien.
0: Buenos días. También muchas gracias por sumarte a la conversación de hoy.
2: Encantada de estar aquí.
0: Gracias. Beatriz Ejido, sindicalista de Comisiones Obreras en el Suroccidente, ¿qué tal? ¿Cómo estás?
3: Bien, bien, con ganas. Tenemos mucho que hacer todavía este curso político que empieza.
0: Muchas cosas por delante.
3: Mucho por delante, sí.
0: Bueno, nos lo contarás aquí también, ¿eh? Y sí, opinarás sí, sí. Alguna...
3: Novedad a novedad.
0: Vale, gracias, Beatriz. Y Lorena Gil, ¿qué tal, Lorena? ¿Cómo estás?
4: Bien.
0: Buenos días.
4: Bien.
0: Muchas gracias también por sumarte a esta conversación.
4: Buenos días y gracias.
0: Para hablar hoy de algunas cosas que tienen ese carácter de transversal, porque hay cuestiones que nos afectan a todos, ocurran donde ocurran, y seguimos con la mirada puesta en Ceuta, ¿no? en la ciudad autónoma por la que pasa prácticamente toda la cuestión política. Monopoliza este inicio del curso. Hoy es un día también importante con la presencia en la ciudad autónoma del ministro del Interior y de los responsables del Partido Popular Español y del Partido Popular Europeo. Así que me gustaría pediros, Diana, una primera reflexión en torno a cómo estás analizando, cómo estáis viendo lo que está ocurriendo en la ciudad autónoma.
2: Bueno, se está convirtiendo en un espectáculo inhumanitario, ¿no? Desde el punto de vista periodístico, yo creo que se está buscando carnaza, se está retroalimentando el odio, el enfrentamiento, ¿no? Y más que la visita del ministro de hoy, yo me quedo con el acto criminal de ayer contra una organización, supuestamente, porque al final los manifestantes que estaban o las personas que estaban en el puerto de Ceuta fueron contra unas personas que estaban allí, pues una diputada y por lo visto un investigador de derechos humanos de Naciones Unidas, porque los confundieron con una ONG, que lo único que iba a Ceuta era ayudar a los inmigrantes que están en una situación que vemos en la tele como está, ¿no? Totalmente precaria, y ya llevan más de 50 días. Entonces, creo que tenemos que dejar de alimentar este monstruo inhumano que está contagiando de odio nuestra sociedad y de polarización.
0: Flor, ¿qué opinión tienes tú?
1: Pues yo creo que esta gran crisis que hay es indudable que es manifiestamente mejorable. Y que el gobierno quizás no ha actuado con toda la celeridad que se debería haber, pero y que debe transmitir tranquilidad. Pero una cosa que tenemos que tener clara es que es un problema que no solamente afecta a España, sino que afecta a Europa. Y ayuda poco o nada, ahí estoy de acuerdo con Diana, mi compañera, la postura que tiene PP y Vox, que para mí van en un mismo paquete, donde están inoculando el odio, donde están haciendo programas, evidentemente lo están utilizando de una manera electoral. Y todo lo están convirtiendo en un espectáculo simplemente porque lo que quieren es que ante unos posibles adelantos electoral se están ya posicionando. Y se está utilizando a esas 10.000 personas, que a mí no me extraña que estas 10.000 personas que se encuentran frustradas, que están desesperadas, que les lleva a una situación límite, que eso nos podría pasar y se vuelven peligrosas, y eso nos podría pasar a cualquiera de nosotros o de nosotras, viendo estando en ese tipo de situación que es tremenda, habría que darles, no hay que mirar esta inmigración como algo negativo, como algo malo, que es lo que están haciendo. Yo creo que habría que darles también un horizonte de esperanza para poder transmitirles tranquilidad, porque indudablemente, por ejemplo, ahora con todo este nuevo campamento que se ha hecho en el puerto, que han entrado 1.700 personas, las personas, los emigrantes, las y los que no lo han podido lograr, lo que hicieron, tuvieron que volver otra vez para el sitio donde habían partido, para las playas donde tenían muchos de ellos sus tiendas de campaña que habían quemado. Y eso, al volver otra vez y decir que no

0: se espera, yo creo que les genera una tensión emocional tremenda. Es una situación sumamente complicada, una situación que para solucionarla, indudablemente, porque hay muchas más cosas detrás, como no se llega a un pacto con Marruecos, es totalmente imposible. Y después, ya hablaremos más tarde sobre ello, creo que la postura de Feijóo, que hoy dice que va a ir para allá, ha cogido un hueso que está royendo y que sabe que le está produciendo un gran desgaste al partido, a Sánchez, porque todo ellos todo lo paralizan en Sánchez, ¿eh? Para ellos no es absolutamente nada bien. Y la postura es la de Vivas, el presidente Ceutí, que en un principio apoyaba el traslado de menores, el acogimiento a la península, y ahora dice que lo que hay que hacer es mandarlos todos para Marruecos, porque son unos invasores. Es tremendo lo que se está haciendo.
1: Beatriz.
2: Yo creo que independientemente del origen tenemos que empezar a pasar página en ese aspecto, porque a quienes estamos aquí, yo al menos lo veo así, ciudadanas y ciudadanos de a pie, el origen, si es político, si está trans, si está Israel, si tal, no nos va a cambiar nada, a mí personalmente. Yo como ciudadana lo que me preocupa es la crisis humanitaria que tenemos allí, me preocupa el futuro de esas personas, me preocupa su salud, me preocupa su vida, si, qué es lo que está pasando, las enfermedades, cómo están viviendo, cómo están sobreviviendo allí. Tenemos más de 1.000 menores que no están ni siquiera registrados, que están sueltos y que hacen pues lo que pueden por sobrevivir. Ayer leía una noticia, que no sé si es fiable o no, pero imagino que de la persona que donde hablaban de que en Marruecos se habían desalojado centros de menores y los habían llevado a la frontera para que vinieran. Hay fuentes que dicen que no es la primera vez que sucede, ¿no? Pero independientemente de dónde vengan, yo me pongo en la piel, yo al menos creo que tenemos que ponernos en la piel de ellos, si es que es lo que nos toca. Y es decir, a las ciudadanas y a quienes estamos españolitos de a pie, como decían antes, de verdad, nos vamos a poner a discutir si Trump está detrás de la entrada de inmigrantes, si Israel con Palantir, no sé qué. Que es que al final lo que nos interesa es la vida de esas personas que están ahí, que son menores, que yo me imagino a un menor de edad que te ponen en la frontera, te empujan y te dicen vete, y que llegas del otro lado y ni siquiera te acogen y te dices tú, pero yo qué hice en mi vida, a quién maté, es que lo único que pido es agua, comida y un techo. Lógicamente, tenemos que estar a la altura. Cuando hubo una crisis en Ucrania, recordamos cuántos inmigrantes acogimos, cuántos
0: Más
2: vinieron,
0: de 600.000.
2: aquellos eran refugiados políticos, estos no. Igual hay que pensar por qué. Yo recuerdo pueblos de Asturias donde poco más que se ponían pancartas, que vengan, que necesitamos mujeres, claro, mujeres y niñas, porque esto era como la caravana de mujeres, hay que repoblar los pueblos, ¿no? Y como las mujeres que venían de Ucrania debían de ser, pues no sé, de otra especie, iban a tragar con todo. Lógicamente luego pasó lo que pasó, que muchas marcharon de donde habían venido. Pero bueno, es decir, aquellas tenían derechos, estos no tienen derechos. Por eso me cansa cada vez que escucho hablar de invasión. ¿Qué es una invasión? Invasión, lo que está haciendo Trump en Irán, lo que está haciendo Israel en Palestina, lo que está haciendo Marruecos en el Sáhara, lo que hizo Trump en Venezuela sacando un presidente legítimo, llevándoselo y quedándose con el petróleo. Eso es una invasión, señores y señoras. Lo que estamos viendo es una crisis humanitaria en la que tenemos que estar a la altura, porque al final son los nuestros. Nosotros somos españolitos que curramos, que trabajamos y que es lo que sentimos. A personas con las mismas condiciones nuestras que necesitan nuestra ayuda y tenemos que estar a la altura y dársela.
1: Lorena.
3: Madre mía, es un tema que se puede ver desde tantos prismas que, bueno, espero que tengamos un poco de tiempo para, bueno, para compartir más opiniones al respecto. Mencionabas tú ahora, Beatriz, el secuestro de Maduro, el protectorado de Venezuela para Estados Unidos, donde claramente, pues, hoy en día ya no hay la excusa, el eufemismo de bombardeamos pues para
2: No hace falta.
3: instaurar la democracia, para venir a salvar al pueblo. Hoy en día va todo pues así a cara descubierta, ¿no? Venimos aquí pues porque nos queremos quedar con el petróleo, por si alguien tenía alguna duda, ¿no? Antes hablabas de más de 300.000 ucranianos que han venido a España. Hemos acogido también a más de 200.000 personas que vienen de Venezuela. La pregunta, cuando vemos estas reacciones tan que además hay una escalada en el lenguaje que me parece muy, muy sorprendente. si la miro desde el punto de vista de lo que, por ejemplo, ha podido suponer el PP históricamente aquí, pero que en realidad se parece muchísimo a lo que están haciendo otros partidos de la derecha europea en otros países, y tenemos un montón de ejemplos en estos días que podríamos mencionar, lo que está pasando en Alemania, lo que ha ocurrido recientemente en Suecia, lo que está por venir en el Reino Unido. Están pasando muchas cosas de las que yo creo que tenemos que, a las que tenemos que prestar atención. Y yo sí creo que la geopolítica también es importante. Probablemente a la gente, obviamente, en el día a día lo que le importa es tener que llevarse a la boca, tener una vivienda, que es probablemente el principal problema que tenemos en este país y del que poco se habla, incluso a las puertas de una campaña electoral o cuando hacemos un... Esperaríamos que, no sé, un presidente del gobierno en Asturias hiciera un repaso de lo que ha podido hacer en los últimos... en esta legislatura, y parece que se va a centrar más en el futuro. Cuando uno hace eso, también creo que hay poco de lo que van a gloriarse de lo que uno ha hecho en los años que le preceden en esa legislatura. Obviamente, a mí me parece importante destacar que cuando uno, no lo hemos mencionado todavía, pero en primer lugar, que ha habido alrededor de 150 personas que han muerto, a las que ni desde Marruecos ni desde este lado se les ha dedicado ni una palabra, ni un minuto de silencio, ni un gesto, no se ha tenido ni un solo gesto con todas esas personas. Eso es una barbaridad. O sea, cuando ves a bebés en flotadores cruzando con sus familias y buscando bueno, un lugar mejor donde poder tener una vida. No hay que olvidar los conflictos que hay, en los problemas que está teniendo Marruecos, la detención creo que de unos 1.400 jóvenes recientemente también por parte del régimen marroquí. Toda la situación que hay en Marruecos creo que, claro, que nos incumbe. Hablamos de la necesidad de un pacto. Pacto hay una situación ahí de intermediación a lo largo del tiempo. Lo que pasa que, bueno, se rompe por una parte, y aquí pensamos que conseguir haciendo concesiones vamos a conseguir que, primero con el Sáhara, después recientemente hemos dicho, bueno, pues vamos a permitir que entren en la celebración de la final del Campeonato Mundial de Fútbol. Y así a ver si aguantamos hasta 2030. No sirve tampoco. La amistad con Estados Unidos y la incipiente con Israel, que ahora van a establecer embajadas, nos avisa también o nos anticipa que, bueno, esas relaciones nos van a traer problemas. Y todo depende de una geopolítica, desafortunadamente, o podemos verlo así, pero donde, por ejemplo, ahora mismo lo que podemos ver es que ha habido un cambio de posición de Estados Unidos respecto a Ceuta y Melilla, que ya no discuten que sean plazas de España, pero porque hay un enfrentamiento con el Reino Unido, del cual se deriva una reunión que ya estaba prevista, pero en la que ahora mismo Gales, Escocia e Irlanda del Norte declaran que quieren separarse de Inglaterra, tener una relación, no sé con qué estatus, pero con la Unión Europea, y Trump aboga por la unión de Irlanda del Norte e Irlanda. Quiero decir, todo tiene una explicación. ¿Por qué tenemos a Dinamarca que de repente nos viene la primera ministra después de que hayamos defendido su posición frente a Estados Unidos con el tema de Groenlandia, y de repente nos enteramos que en aquel momento en el que ella impulsó la carta con Meloni, estaba negociando con Washington lo que acabamos de conocer este fin de semana, que es que el control de Groenlandia va a estar en manos de Estados Unidos, que prácticamente ya lo estaba, realmente no hay gran diferencia, pero también que va a reconocer el Sáhara Occidental y está negociando esto con Rabat? Y antes de terminar, se me fue después porque me voy con la parte geopolítica que creo que es importante, pero hablar de las víctimas que hay en las personas que han fallecido, de las personas que están viviendo en condiciones deplorables, de los ceutíes que están también sufriendo, que no son todos, que son los que viven en los barrios, porque el centro de Ceuta tiene una vida más o menos normal. Digo, porque y hay gente que está haciendo el agosto también con esto. Quiero decir, como en toda crisis, hay el aprovechado o aprovechados que hacen el agosto con la cantidad de gente que hay en este momento en la ciudad. Y claro que lo que se dio ayer no se puede permitir, pero hay que entender un clima de tensión que, por supuesto, no defiendo. Digo que hay que entender y que habrá que paliar. Llegados a este punto en el que estamos, donde yo no creo que quizás el gobierno haya hecho mal, el gobierno ha actuado mal. Esto es una cosa que ha ido con retraso, ha habido conflicto entre los ministros que no se explica que salgan de aquella manera a dar declaraciones o comparecer en el Parlamento. Y ahora mismo creo que todo esto va lento. Y de la misma manera que no se entiende que se diga no hubo un aviso por llegar por WhatsApp y no en sobre el lacrado, como dijo el delegado de gobierno, no se explica que Vivas diga el ofrecimiento de llevar 500 menores a la península no llegó de forma formal. No fue una propuesta, sino un ofrecimiento. basta ya de tomar el pelo a la gente. Y una vez que estamos en este punto, hay que ver cómo se acelera esa situación.
1: Diana.
4: Bueno, Lorena ha planteado el valor geopolítico de... Mm.

0: de Ceuta, ¿no? Yo quiero poner sobre la mesa otro debate que creo que nos afecta, está la, esa visión internacional, pero yo quiero poner sobre la mesa el tema de si te sientes español o no te sientes español, ¿no? En las manifestaciones que hubo al poco tiempo, ¿no? En septiembre, viendo las imágenes de este fin de semana en la plaza del Ayuntamiento de Oviedo contra el fascismo, contra las agresiones, ¿no? Con esas manifestaciones, me recordó la del 2 de septiembre, que también estaba llena la plaza del Ayuntamiento de Oviedo, ¿no? En ese mensaje que salió la gente diciendo que se sentía española a defender a la población ceutí. Yo lo que quiero plantear es que yo también soy española y siento que la España que yo defiendo es una España de derechos humanos. Es una España en la que hay una normativa que nuestro Estado tiene que cumplir, que tenemos la pues hay una burocracia, hay unos elementos que tenemos que cumplir, porque es así como hemos construido una España democrática, en defensa de los derechos humanos, con unas normativas. El que nos saltemos porque una situación excepcional de miles de personas que llegan a una frontera y nosotros no sepamos gestionar respetando lo que se ha aprobado por un Estado español, que tenemos que garantizar esos derechos, eso es un problema que tenemos que solucionar. Y yo me siento española, lo que quiero decir es, ¿por qué? Porque parece ser que lo que se pretende es que repitamos, porque hace unos años, tenemos que recordar que hubo un salto a Melilla y murieron también muchísimos inmigrantes, porque se les atacó con fuerza desde tanto la policía marroquí como la policía española o a la gente que vigilaba en frontera. No sé si os acordáis, pero hubo muchísimos inmigrantes, no me acuerdo si superaban los 10, no me acuerdo las cifras exactas. Pero en ese salto a Melilla murieron personas porque se aplicó una violencia en frontera. Ahora mismo, la pretensión de esas personas que salen a defender y a decir que España tiene que actuar de otra manera, ¿cómo quieren que actuemos? ¿Con tanques disparando a la gente que viene? Esa es mi... yo no me siento... yo no me identifico con ese tipo de defensa de fronteras. Y lo que obligo a mi Estado es a que respete los derechos humanos. Y los partidos como el Partido Popular o los partidos que han aprobado esas leyes en forma consensuada tienen que hacerse responsables de esos menores, porque así está establecido. Y si nosotros nos tenemos que sentir españoles, lo que tenemos que hacer es defender eso. Bueno, y luego yo lo que creo que los políticos tienen que aprender es decir, no estamos en un proceso electoral. Estamos en una crisis que el Estado tiene que solucionar y tienen que ponerse de acuerdo y dejar de aspirar a esas elecciones posibles que van a ser, que seguro que en el 2027 van a ser elecciones. Pero ahora mismo no te tiene que ocupar eso. Lo que te tiene que ocupar es cumplir con lo que tienes que estar como Estado y como español.
1: Flor.
2: Ahondando en una cosa que dijiste tú, que tiene que haber, por ejemplo, los partidos políticos deben actuar no electoralmente, sino de otra manera, a mí me ha causado una tremenda tristeza, a la vez que rabia, escuchar a Aznar, que ha ido allá, porque encima se movilizan, y decir que lo que hay que hacer es militarizar Ceuta y que Sánchez es un traidor. Porque lo que está ahora en crisis, dicen que es la integridad territorial. Me deja estupefacta ese tipo. Y allí nadie dijo nada. Me refiero a los del PP. Porque no sé si os das cuenta que, por ejemplo, Feijóo, como está viendo ahí que esto es un desgaste muy grande para el gobierno y sobre todo para Sánchez, que sí están haciendo. Eso de que no hacen nada, no. Sí están haciendo. Lo que pasa que quizás todas las medidas que se han retardado porque hubo un pequeño lío entre los distintos ministros, este Feijóo se está agarrando a eso. Y una prueba de ello es, yo no sé si os acordaréis, en un programa así, en una primera hora de la noche, en Antena 3, un programa que yo normalmente no suelo ver porque me parece de un fascismo bastante grande, apareció Vivas, el presidente ceutí. Y lo primero que dijo fue, no es una crisis humanitaria, es una invasión. Y no contento con eso, dijo, bueno, en Ceuta hay dos empresarios ceutís, él no dijo que eran empresarios, dijo, se han puesto una gran pantalla de televisión, pagada por dos empresarios ceutís, para que la población pueda realmente ver lo que está pasando y cómo lo explico. Entonces, no contento con eso, se daba bebida gratuita, se ponía un castillo hinchable, se daba, había cuentacuentos. Es decir, es un programa de adoctrinamiento. Lo que se hizo desde ahí fue un adoctrinamiento inoculando el odio y poniendo el miedo y instalando el miedo y utilizando a las personas, no se dieron cuenta, de la misma forma que Marruecos ha utilizado a los inmigrantes como un arma de guerra para echarlos por la frontera y para provocar una crisis. Y no contento con eso, este señor Vivas, que es el presidente, que debía de tener una postura un poco más humanitaria con todo lo que está ocurriendo, les ha pagado a estos dos empresarios un contrato millonario para hacer la gestión de la acogida de menores, que se ha descubierto que estos dos empresarios tienen relaciones familiares con la gente que tiene él en su gobierno. Es decir, yo compro seguridad, ellos se llevan la pasta. O sea, se ha llegado a un extremo que lo que menos interesa es realmente las personas, los emigrantes, que no dejan de ser niños, niñas, personas, adultas, que están buscando, que van a la frontera y no, precisamente no es para quedarse en España, es un paso para ir hacia Europa, que es su deseo. Y por otra parte, esto refuerza la postura de Marruecos porque se da cuenta lo fácil, lo poco que le cuesta poner en jaque a toda Europa. Simplemente un fin de semana, ocupan una playa y de esta manera intentan presionar para conseguir lo que quieren. Y por otra parte, no debemos olvidar que España y Marruecos, eso podemos cogerlo más analizarlo un poco más tarde, están obligados y condenados a entenderse por una serie de motivos.
1: Beatriz.
3: Quería aclarar antes cuando hablaba de que bueno, que lo que fue el origen o el origen de esta situación no debe ser lo que nos mueva al debate. No me refería a que no haya que debatirlo, sino que creo que nos condicionan, ¿no? Y al final nos terminamos hablando de si es una invasión, si es el origen de viene de un lado o del otro, cuando el problema real ahora mismo, creo yo, es la situación de los de las personas que están allí y que no nos dejan llegar a esa reflexión, ¿no?, de cómo ayudarlos, sino que nos quedamos con el eslogan de son moros que vienen a ocupar nuestro país. Y luego ya hablamos del reemplazo, ¿no?, que nos vienen a sustituir. Vamos perdiendo lo que son nuestros orígenes, nuestra cultura, nuestras tradiciones, nuestra religión, que esa es otra. Resulta que la mayor expansión religiosa es de los evangelistas y andamos aquí discutiendo entre la religión católica como si esto fuera, pero se les están colando por todos los lados y eso no importa, porque ahí hay pasta. Entonces, como hay pasta, no importa. Ahora, si vienen inmigrantes norteafricanos o tal, que tienen otra religión diferente, pero pobres, ahí el problema ya es diferente, ¿no? Y otro color. Veía, ya sé que no tiene nada que ver, pero yo cuando a veces pienso en esta cosa veo similitudes, yo creo que es así, ¿no?, entre lo que fue la Dana en Valencia y Ceuta, si nos acordamos al principio. La gestión está, o sea, la relación entre el gobierno y la comunidad era correcta y parecía que había entendimiento. Si os acordáis, al principio Mazón aparecía con el presidente, dieron una pues una reunión de prensa, una rueda de prensa en común con unos objetivos. El presidente estaba agradecido de cómo se había gestionado en un inicio, pero yo, eso duró, la paz social, como digo yo, 4 días. En cuanto se vio que se podía sacar unos intereses políticos del yo, se acabó la colaboración, la coordinación. Y aquí pasa exactamente igual. Al principio, como dijo el otro día el presidente, hay una realidad legal que tienen que cumplir y que no se la pueden saltar, y es que lo reconoce cada 2 días. Entonces, cuando vienes diciendo es que hay que echarlos, como dijo él, ¿cómo los echamos? No podemos. Es decir, no se puede, tienen unos derechos. Además, sobre todo los menores cuando cruzan la frontera y están en nuestro país, es una responsabilidad legal, con derechos como si fueran ciudadanos españoles, con todos. Tienen derecho a una sanidad, tienen derecho a una protección social, etcétera, etcétera. Hay un tema del que no hemos hablado, que es la seguridad de esas niñas en esos centros que se están creando. Hay denuncias y hay noticias que hablan de niñas que se han escapado y que han sido acogidas por otras organizaciones porque sufren agresiones, insultos, por parte de quienes vigilan y tienen la responsabilidad de cuidarlas. Algo estamos mirando, a ver, quiero decir, habrá que controlar todo esto, porque el odio y el racismo y todo lo que queramos está llegando a todas las instituciones, incluso hacia ellas. Y para terminar, escuchaba el otro día a la diputada de Vox en Asturias decir que es que España no podía ser la guardería de África. Tal cual, era el titular que apareció antes. España no puede ser la guardería. Y yo pregunto, a ella le importan, o a este partido, no voy a personalizar en ella porque entiendo que es una postura política, le importan los niños y las niñas nuestras para despreciar. Es decir, no pueden, es que ellos también están en contra de las escuelas de 0 a 3 años en Asturias. Es que votan en contra de las leyes de infancia en este país. Votan en contra de cualquier medida social que apoye a los niños y niñas de este país. Entonces, no puedes venir abanderando una bandera diciendo es que no podemos ser la guardería de África. Es que no eres ni la guardería ni defiendes los derechos de nuestros niños y niñas de este país.
4: Lorena.
5: Ayer escuchaba yo a una mujer que inició por casualidad, porque su hijo encontró a tres chicas en la calle en Ceuta que estaban, bueno, siendo abordadas por unos hombres. Y ella dijo, bueno, ¿y cómo puedo ayudarlas? Ahora mismo esa mujer tiene una suerte de campamento con 400 niñas y mujeres.
3: ¿Qué atiende ella?
5: Con dos duchas. Entonces ella creo que va ordenando todo absolutamente, a qué hora coméis, a qué hora tal, pero es la sociedad civil en muchos casos la que está atendiendo mediante, bueno, la construcción de redes, de ayuda, gente que colaboraba puntualmente con ella, ahora últimamente ya se estaba haciendo cargo de la, bueno, pues de las comidas, la Cruz Roja, pero en un primer momento fue con ayudas, bueno, pues con su propio salario, con gente que se acercó hasta allí y le dio dinero, comida, algo, quiero decir, colaboraciones puntuales. Ese tipo de cosas se están dando y no se están mencionando lo suficiente. La cuestión es, ¿cómo en este punto de confusión absoluta, donde lo que interesa en la escalada del lenguaje casi bélico, no, sin casi bélico, bélico absolutamente, y más con, bueno, después de la visita de Aznar, que fue para nada, entra y sale donde quiere, no lo hacía cuando era presidente, aunque ahora diga que bueno, que era, que es algo que hizo, no lo hizo cuando era presidente, pero bueno, tenemos a gente calentando y caldeando el ambiente. En ese clima de confusión, donde tenemos un comportamiento por parte de los diferentes actores a nivel estatal y a nivel local que, sinceramente, se hace incomprensible a la mayor parte de la gente, porque todo el mundo empieza a hacer sus cuentas cuando ni siquiera sabemos cuánta gente hay allí. Entonces se empiezan a hacer cuentas, se empiezan a dar plazos. Error también del gobierno cuando llega al principio y viene a decir algo así como que se expulsa. Alguien dice, hay que expulsarlos a todos pronto. Pero bueno, oiga, pero ustedes no están en un estado de derecho. ¿Dónde está la ley? La ley de extranjería, la ley de seguridad jurídica, de protección al menor. Ustedes como representantes de un gobierno no conocen la legislación y la norma vigente en nuestro país. Si precisamente estamos orgullosos de estar aquí, precisamente porque estamos en un Estado que ha conseguido, gracias a la lucha también de muchísimos colectivos, tener derechos y libertades, que es lo que hace también que otra gente quiera venir aquí, porque viven en países donde no tienen, precisamente no pueden disfrutar de eso. Claro. Esos derechos y libertades son para toda la gente que está aquí. Y para ellos también hay que respetar esos derechos y libertades. Tú cuando escuchas a gente decir, bueno, pues devuélvelos en caliente si los quieren. Si total te está diciendo Marruecos que los quiere. Me parece alucinante eso. Luego, me parece que hay una falta de iniciativa política por parte del gobierno en este punto, sí, que es importante.
4: Termino. Simplemente una señal para ir a... Sí, porque quería abordar otros temas, pero termina el argumento, por favor.
5: Y
4: pero...
5: termino, con esa parte termino. Antes hablabais del PP, yo no había escuchado ese detalle de esos empresarios, pero sí que había escuchado que se habían licitado, y con esto, como en la pandemia, ¿no? Con tener la palabra urgente, se lo damos a los amigos de siempre, que es lo que suele hacer el PP. Y hablabas de partidismo y de las elecciones. No nos esperemos otra cosa en este punto. Todavía no se ha definido cuándo van a ser las elecciones generales. Pedro Sánchez tiene ante sí saber cuándo va a ser menos malo convocarlas. Creo que de lo de Ceuta, de lo que está ocurriendo aquí, le va a salvar solamente otra cuestión que sea estructural de esta magnitud. Y por supuesto que están con ello en la cabeza y a la vista está de los comportamientos por parte de todos los partidos en este momento, sobre todo pues de esa oposición
2: negativa,
5: brutal.
4: Que no os quería cortar, pero es que era porque así aprovechamos y hablamos de algún tema más, ¿no? Que me parece muy interesante lo que estáis diciendo todas en torno a a Ceuta, porque no son reflexiones, o son reflexiones bastante profundas e interesantes, pienso.
2: Sí, yo terminaría diciendo una frase nada más. Sí. Es un fracaso colectivo, realmente, lo que está pasando. Porque lo que está haciendo, estoy de acuerdo con Lorena, la oposición, desde un principio, están ellos están electoralmente, y lo que están haciendo es normalizar el discurso del odio contra la inmigración.
0: El otro día tuve la oportunidad de estar en el Colegio de Abogados de Oviedo, que hubo una jornada sobre...
4: El viernes, ¿no?
0: Sí, el viernes. Y entonces uno de los ponentes era un Esmena, que tiene una asociación en Madrid, y él estuvo ahora 3 semanas en Ceuta, colaborando de forma voluntaria, ¿no? Tenemos que buscar canales de convivencia. Me refiero en que no podemos seguir alimentando estos discursos de que ya no nos corresponde la responsabilidad de estos jóvenes, ¿no? A mí me asustó el hecho de que él comentaba, ¿no?, que la mayoría de los jóvenes tenían menos de 14 años. Estamos hablando de... Esos son los que primero atendidos, estos son los que primero que se han acogido. Ahora los que quedan son entre 16 y 18 años los que quedan por ahí abandonados, pero que hay muchísimos de 14 años. Nos estamos pensando jóvenes, yo presento a mis hijos, 14 años, abandonados, durante 30, 50 días en las calles. Luego ya es otro tema, el de las mujeres. Y luego el tema de la criminalización de esa ayuda. Yo señalo que, y otro de los temas también importantísimos, es que nuestras autoridades, la policía, los militares, las personas que tienen que velar por la seguridad y la convivencia en Ceuta, tengan que también respetar esas normas que establecidas como funcionarios públicos, en los que por eso les estamos pagando. Es decir, es una situación muy difícil. Tienen que enfrentarse día a día a situaciones de violencia, enfrentamientos ante el hambre, la pobreza, las condiciones precarias que están viviendo los inmigrantes. Pero tienen que respetar los derechos y velar también por la seguridad de los ceutíes y de los migrantes.
4: ¿Quieres añadir algo?
3: Nada más.
4: Pues avanzamos. Lorena, esta semana, debate de orientación política. Debate sobre el estado de la región. En tu etapa como diputada participaste al menos en 4, ¿no? Algunos cuantos, 5.
5: Bueno, el primero no lo hubo. Bueno.
4: Bueno, unos cuantos debates sobre el estado de la región, ¿no? Uh-huh. ¿Cómo crees que va a ser este? Que estamos a finales de legislatura, presumiblemente no habrá más, porque en mayo sí habrá elecciones autonómicas y municipales, por lo tanto será el último. ¿Cómo se afronta en esta situación?
5: He visto por ahí, a ver, yo sinceramente, y además viniendo del verano, y sí, llevados un poco también por todo lo que está ocurriendo en Ceuta, yo diría, y a nivel de Asturias, en las últimas semanas, lo que he percibido, mi sensación, es que he visto al presidente bastante nervioso en un par de situaciones que ha tenido en la calle, se ha enfrentado, ha perdido un poco los papeles, y eso me ha sorprendido un poco, con lo cual, bueno, de ahí derivo que está un poco nervioso, con lo cual no sé cuánto de real tienen pues la reciente encuesta que ha salido, pero yo creo que eso le influye de manera determinante para abordar este debate de orientación. Creo sinceramente que esta legislatura, a pesar de que, bueno, se habla de que hay, no sé si 18 o 19 leyes pendientes de aprobación en el Parlamento, bueno, esto es un clásico también. El otro día escuchaba a Cofiño decir que es lo normal, los tiempos que llegan para aprobarse a última hora. Bueno, también hay muchas veces que uno las trae a última hora para que no se aprueben también, ¿no? Veremos a ver de todas ellas cuántas se aprueban. Esto es un clásico truco. Luego otros proyectos que han podido llegar pero que no estaban bien elaborados, que no entiendo muy bien cómo eso puede ocurrir, cómo pueden pasar determinados filtros dentro de las consejerías para llegar a la Junta General sin estar bien redactado siquiera, o que se ajusten a la ley. No lo sé. A mí me parece que yo en realidad veo que está todo bastante... Veo a Barbón de nuevo con el mismo mensaje que lanzaba hace exactamente 8 años, cuando coincidimos en campaña electoral, frente a frente. Y que es un mensaje muy aparentemente muy sencillo, que en aquel momento igual se podía ver menos, pero que él ha estado repitiendo de forma incansable, que es que viene la ultraderecha. La ultraderecha estaba ahí, estaba obviamente y está, y estamos viendo, yo creo que con más claridad, después de algunos resultados, por ejemplo, en Alemania. pero también viendo las reacciones en la calle, viendo las las agresiones que estamos a las que estamos asistiendo, y espero que podamos hablar después de lo que ocurrió con Jorge Rosón y con la chica trans, por ejemplo, en Piedras Blancas en el mes de enero, que hemos conocido tan solo este fin de semana. Pero hay esa escalada en el lenguaje que por la que se deja llevar también el PP aquí a nivel autonómico. Creo que en algún momento había ahí cierta marea sobre quién sería candidato en el PP. Ahora mismo con lo de Ceuta creo que están todos frotándose las manos y diciendo lo demás no nos interesa en absoluto. Que, por cierto, quiero hacer un matiz solamente. ¿Alguien ha escuchado a Juanma Moreno pronunciarse sobre Ceuta? Solo es un matiz.
2: Sí, lo hizo, pero muy bajito y simplemente
5: es como si no estuviera en el PP. Y yo aquí, una de las cosas que he escuchado es que se va a hablar de servicios públicos, de futuro. Bueno, yo estoy muy acostumbrada a que el PSOE hable de servicios públicos, de que si nuestros presupuestos son los más sociales de la historia, y entonces se hace así, a grosso modo, el 69% del presupuesto va a lo social, ¿no? Y que en muchas ocasiones pues se compraba por parte de los agentes también. A mí lo que me interesa es ir al detalle, y el detalle yo no lo conozco. Por lo tanto, no me gusta nunca utilizar la brocha gorda, no la utilizo nunca, y por lo tanto me molesta bastante cuando los políticos lo hacen para tratar de tapar sus vergüenzas. A mí me parece que lo que ocurrió en Zarreu en esta legislatura me parece gravísimo, y me parece que se haya saldado con la salida de la consejera únicamente me parece insuficiente. Me parece que no respetar el dictamen de la Comisión de Investigación de Zarreu me parece que, de alguna manera, porque ha pasado el tiempo y no estamos ahí encima con lo que ha ocurrido, pero es tan grave lo que estaba ocurriendo, y que finalmente hubiera un accidente y que murieran estos trabajadores, cuando se sabe que todo el mundo sabía que allí se funcionaba, cuando se sabe que desde la Dirección General se conocía, desde la Consejería. Me parece que pasar de rositas con este tema, esta legislatura, me parece de una gravedad tremenda. Entonces uno dice, ¿qué es lo que tiene que pasar para que alguien aquí asuma responsabilidades? Luego, me preocupa también el papel de determinados agentes de la derecha más liberal de esta región, que con el gobierno del PSOE nombran a cargos también, aunque no lo sepamos los ciudadanos, o aunque no lo sepa la ciudadanía, pero lo sabemos otros. Me parece gravísimo. Y a mí me gustaría saber qué es lo que tiene pensado, además de alentar el miedo contra la extrema derecha. Esto se combate con políticas, con iniciativa política, con lo concreto. No podemos estar solamente diciendo, ojo que viene, porque llevamos así 8 años y esto no soluciona nada. Se combate con políticas sociales de verdad, y hasta que no conozcamos el detalle, veremos. Yo espero que no sea simplemente un discurso vacío como estamos acostumbrados a escuchar.
4: Beatriz.
3: Bueno, no soy yo muy experta en política, pero a mí lo que me parece, aunque sea repetitivo, como decía Lorena, yo creo que sí que es importante que la parte social siga ocupando la mayor parte del presupuesto y que siga siendo, y que se ocupe, que para eso está el dinero, ¿no? Para solucionar e invertir en lo que más se necesita en esta sociedad. Quiero creer que va a haber presupuestos, como ha habido en los últimos años, que se pondrán de acuerdo, porque, aunque sea volver a repetir lo mismo, lo que parece que viene el año que viene en las elecciones no está muy claro. Entonces yo imagino que cuanto más atado, como se suele decir, dejen unos presupuestos, unas inversiones y un futuro económico para Asturias, mejor. Imagino que terminarán poniéndose de acuerdo, que saldrán adelante las leyes que más importancia tengan y que den más estabilidad a esta comunidad. Entiendo que también estará mayormente, venimos de lo que ha pasado en Oviedo, ¿no?, con estas agresiones, y entiendo que el tema seguirá flotando en todo el debate y de alguna manera saldrá a colación, y también condiciona mucho lo que dirán unos y otros, porque lo estamos viendo, unos que si se utilizaba de manera política, otro que si tal. A mí me gustaría, sinceramente, que lo hablaba con alguien, ¿no? Cuando estamos viendo que parece que la izquierda o que la gente está empezando a tener un poco de conciencia de que no podemos quedarnos quietos ante estas agresiones, ante el odio, ante el fascismo, y se estamos empezando a movilizar, que la gente que toma la iniciativa cuente con todas las organizaciones sociales, con todos los partidos de izquierda, que no se monopolice, que entendamos que esto es una buena oportunidad para ir todos juntos. Y no quiere decir que se esté haciendo, sino que no se haga. Que entendamos que esto no se trata de nombres y apellidos ni de organizaciones, sino de Asturias, de la sociedad que quiere dar un paso adelante y pronunciarse en contra.

0: contra de todo lo que está sucediendo, del fascismo, de las agresiones, sean del tipo que sean, y ahí creo que bueno, pues es un buen momento también para hacerlo, ¿no? El tener este debate.
1: Diana.
2: Bueno, yo tengo una pregunta. ¿Qué es esto del debate de orientación política? ¿Es el estado de la región?
3: Sí,
2: ah,
3: sí.
2: Vale, es que me parece un eufemismo, ¿no? Vamos.
1: Bueno, es como se llama en realidad, ¿eh? El debate sobre el estado de la región era lo que periodísticamente decíamos.
2: Es que a mí me parece más claro que esto de orientación política.
4: Pero ahora ya se utiliza como extendidamente.
1: Sí.
2: Vale, es que yo digo, esto de orientación política me parece un poco... que yo misma no lo entiendo, orientación política. Yo creo que lo que debería de ser, ¿no?, es un repaso de lo hecho y un futuro, un planteamiento del futuro. Pues yo, repasando cosas hechas, yo he visto conflictos en la sanidad, he visto conflictos en la educación, he visto problemas en los transportes, he visto problemas en la industria, muchas cosas que yo, algunas se intentaron resolver, otras todavía están en proceso, y se va a presentar un otoño en el que, bueno, pues parece que va a haber movilizaciones otra vez en la sanidad, va a haber la educación, pues parece que el curso ha empezado bien, pero hay otros temas aparte, que estoy de acuerdo con Lorena, que el tema de la mina y de las personas y de esas investigaciones es políticamente pues algo que nos toca muy muy muy en la profundidad de los asturianos, porque estamos hablando de algo que tiene una como una cosa histórica aquí en nosotros, pero yo creo que la realidad política que tiene que analizarse va más allá del tema de esa investigación en la mina, ¿no? Creo que tenemos que ver qué futuro espera de Asturias, esas inversiones que se cada poco se que si van a poner una central de datos en Salas, que si van a poner la industria armamentística de Indra. Estamos ahí, ¿no?, constantemente pero realmente eso en qué se materializa, ¿no? Y bien vemos que Asturias, pues cada vez, si se va a orientar hacia el turismo, ¿cómo queremos una Asturias? ¿Qué queremos defender en nuestro territorio, ¿no? Si va a ser un territorio de acogida, ¿cómo estamos también viendo esa convivencia, ¿no? Y eso es lo que a mí me interesa en ese estado de la nación o en la orientación política que se va a hacer el martes, ¿no?
3: Bueno, a ver. Estamos cerca de un proceso electoral, con lo cual todos los partidos están formando sus equipos, estructurándolos, saliendo más a la calle. Yo últimamente me encuentro con algunos políticos de izquierda que no pisaban la calle, porque es fundamental estar en la calle, y ahora me encuentro y bueno, prometen y no sé qué. El otro día escuchaba a Barbón decir que ante la euforia que demostraba Keipo, le decía: hay dos formas de perder las elecciones, darlas por ganadas o darlas por perdidas. Porque también lo de Keipo, en fin, Keipo tiene un discurso en la zona del occidente, y cuando va para el centro, cuando está en la Junta, tiene un discurso completamente diferente, algo que no nos debe sorprender, porque es lo que suele estar acostumbrado a hacer la derecha. Vamos a ver, se hicieron cosas. Este problema que dices tú de la mina lo sabían todos, no solamente es que lo haya sabido el presidente Barón, porque muchas veces se echan las culpas siempre, es que lo sabían todos los partidos políticos, de un lado y de otro, todos, y no hicieron nada. Es más, se sabía que una de las personas que estaba trabajando estaba jubilada. ¿Y qué pasó? Absolutamente nada. O sea, la culpa, que tendría que dimitir gente, estoy de acuerdo, pero que la culpabilidad no solamente la llevan las personas que están en el gobierno, es extensiva a todos los que están. Sumar, Izquierda Unida, PP, todo lo demás.
1: Quedan pocos minutos y me habéis pedido la palabra a todas. Sí. Con cierta
3: es que me gustaría hablar, porque me gustaría hablar de lo de lo que es que sí, la agresión, sí, sí, tan tremenda que, sí, ha sufrido,
1: y a mí,
3: que,
1: pero
3: que ha sufrido.
1: El tiempo es el que tenemos.
0: Sí, rápido, sí. Yo me siento obligada,
1: así que muy breve,
0: como responsable,
1: por favor,
0: sí, del suroccidente. Estáis hablando de una mina en la que yo estuve allí cuando el accidente, entonces que me parece como que si no digo nada es que, sí, no, claro, quiero decirlo nada. Es que ya dije tantas veces lo que pensaba al respecto. Creo que el suroccidente es la región olvidada, no de Asturias sino del mundo. Tenemos problemas allí, en Tierna Arcea, con los proyectos, con Pilotuerto que vuelve otra vez, con las industrias, con los proyectos que no llegan, con el solar que quedó vacío de la térmica, etcétera, etcétera, etcétera. Uh-huh. Es decir, por ponerlo en un contexto más amplio, aparte de la responsabilidad política, que yo no dudo que tenga que tenerla, pero a mí, uh-huh, lo que me importa es que el suroccidente no tiene iniciativas que nos saquen de la situación en la que estamos, y estaba hablando ayer de negocios que cierran de toda la vida porque la demanda y la gente no da para mantenerlos, y es la realidad que tenemos.
1: Lorena, ¿habías pedido la palabra también?
4: Sí, simplemente para decir que antes puse el foco en esto porque me pareció, no solamente por la mina o que sea un sector que sea tan próximo a nosotros, sino porque eso demostraba

0: la situación en la que a día de hoy, en pleno siglo XXI, estaban trabajando en lo que algunos llamaban un chamizo, trabajadores. Cuando estamos hablando de innovación, estamos hablando de aprobar, se ha aprobado una ley de proyectos de interés estratégico que va a decidir el propio gobierno, que es la puerta, la fila, como digo yo, la cola rápida para traer, no se sabe muy bien a quién, pero desde luego con muy poca transparencia. Y en general, hablo de poca transparencia en esta ley y concretamente en esto, pero por supuesto, listas de espera en la sanidad, listas de espera en dependencia. Por cierto, un par de cosas buenas que se han traído. El 0 a 3, que era aquella reivindicación nuestra desde el principio, que nos decían que no era posible, ahí está. El transporte público, no te digo gratuito, pero prácticamente hoy aquí no tiene CTA. Y la pelea por el peaje del Huerna, que parece solamente cuando cayó el Argallo, parece que era como mucho más. Pero bueno, hay muchísimas más cosas, como la financiación autonómica, el papel que no, que no nos favorece en absoluto. Hay un montón de cosas que espero que podamos hablar más detalladamente una vez que pase la orientación.
1: Sobre, venga, un titular, sí. Dímelo ya.
0: Sobre la agresión. Bueno, a mí me parece. Bueno, en primer lugar, condena. Apoyo absoluto a Jorge y a Rosón. Lo hicimos en la Plaza de la Catedral el otro sábado, este sábado en la Plaza del Ayuntamiento de Oviedo. A mí ver esas imágenes me costó, no pude hacerlo en los primeros tiempos porque me parecen de una brutalidad. Me parece inaceptable que haya gente que señale. Sonsoles Peralta, Jové, el diputado, que el otro día aquí me pareció que hablando es un faltón y no se puede permitir que en una televisión o radio pública alguien utilice ese tono contra sus compañeros y llame, insulte a la gente como lo hace. Y luego un Figaredo. Ellos señalan, otros pegan, otros minimizan, otros se burlan y es absolutamente inaceptable el insulto, el odio, sí, que inoculan en la sociedad y desde luego absolutamente reprobable. Creo que Cantelli debería dimitir.
1: Beatriz.
2: Creo que hay que aprovechar que la gente tiene ganas de salir y de protestar para sumar, para que en esta unión y en esta reclamación y en esta denuncia sumemos y nos unamos contra más organizaciones, mejor.
1: Diana.
3: Que pensemos en la convivencia y que no normalicemos esta violencia.
1: Y Flor.
4: No debemos normalizar la violencia, no debemos ni justificar ni minimizar el odio y la violencia, y debemos hacer todo lo posible para recuperar otra vez la democracia, la convivencia y la amabilidad de lo que tanto presume la ciudad de Oviedo.
1: Bueno, pues llegamos al final. Muchas gracias por compartir vuestras opiniones con nosotros. Un placer. Feliz día. Gracias.
2: Gracias a ti.
3: Gracias, gracias.
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6: Son las 10 en punto.
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6: Saludos, ¿qué tal? Muy buenos días. La Dirección General de Consumo ha admitido que se personó en el Ministerio de Transportes en el expediente abierto contra Ucalsa, la empresa concesionaria de la autopista del Guerna. El Principado, recordamos que inició el procedimiento administrativo, dado que la concesionaria sigue cobrando este peaje íntegro. El director general de Consumo, Faustino Zapico, ha criticado la postura del Ministerio por intentar exculpar a Ucalsa de sus responsabilidades en lugar de defender los derechos de la ciudadanía. Tiene toda la información María López.
11: El Principado ha cedido finalmente y ha admitido que el Ministerio de Transportes se persona en el expediente abierto contra Ucalsa, un procedimiento que la Dirección General de Consumo mantiene abierto por las deficiencias en el servicio que prestan a causa de las obras que afectan muchos tramos, mientras siguen cobrando el peaje íntegro. El director general de Consumo, Faustino Zapico, ha mostrado su perplejidad ante la solicitud del Ministerio, ya que a su juicio actúa un poco, ha dicho, como el primo de Zumosol de una empresa que está incumpliendo sus obligaciones. Cree que Transporte se coloca así junto a la concesionaria en vez de defender los derechos de la ciudadanía. El departamento que dirige Óscar Puente tiene hasta el 8 de octubre para presentar alegaciones.
12: De primero sorprendiónos bastante que el Ministerio se ponga para hacer de escudo de una empresa que no está cumpliendo con la su obligación. Nosotros no discutimos que esos sobres no hagan falta. Lo que sí nos parece, ya que no es razonable, cobrar por un servicio que no se está dando íntegramente. Posiblemente retrase a lo mejor una semana o dos lo que lleve la respuesta de la Dirección General de Consumo sobre si estima esas alegaciones o si la sanción lleve firme, pero en todo caso el retraso va a ser mínimo.
11: Mientras en la autopista del Guerna el viernes terminaron las obras y se recuperó ya la normalidad en la zona donde hace casi dos años se registró un argallo. No obstante, no ocurre así en el resto de la vía, donde todavía hay obras en los túneles y tramos en los que solo se circula por un carril y con limitaciones de velocidad.
6: Y la defensa de los servicios públicos y la hoja de ruta para los próximos meses van a marcar el discurso mañana martes del presidente del Principado en el arranque del debate de orientación política. Será el último de esta legislatura en el que Adrián Barbón expondrá las prioridades del gobierno asturiano de cara al tramo final del mandato. También volverá a condenar la agresión a los dos activistas de fiestas durante San Mateo. Y los agentes sociales tendrán en la industria, la energía y la vivienda las prioridades para estos últimos meses de legislatura. En un año de cita con las urnas, tanto el empresariado como sindicatos destacan la importancia de que Asturias cuente con unos presupuestos en 2027. Escuchamos en primer lugar a la presidenta de FADE, María Calvo, que pide implementar las medidas acordadas de forma rápida y con presupuestos.
13: Desde luego sería muy positivo, yo diría que muy necesario, el que se aprueben para hacer estas políticas que quedan pendientes. Hay que centrarse sobre todo en la ejecución, que más de nuevos anuncios, yo creo que lo que hay que hacer es resolver las grandes prioridades que todavía están pendientes, ¿no?
6: Y ante la subida de la inflación, los sindicatos esperan que el gobierno autonómico ponga en marcha un plan de choque para proteger a las familias. José Manuel Zapico es el secretario general de Comisiones Obreras de Asturias.
14: El Principado de Asturias tiene que poner un plan de choque que duplique las ayudas de emergencia social contra la pobreza y especialmente las ayudas que van destinadas a poder pagar la calefacción, la luz este invierno.
6: Y por su parte, el secretario general de UGT en Asturias pide al gobierno que avance en el desarrollo del anillo central eléctrico. Javier Fernández Lanero considera esta infraestructura estratégica, dice, para que se refuerce la red eléctrica asturiana y garantizar así el suministro necesario para el desarrollo industrial de Asturias.
15: Y que el gobierno vaya ya trabajando con los municipios afectados por los que vayan a pasar esas autopistas eléctricas, esas conexiones, para llegar a la industria donde se necesite, que vaya trabajando en políticas de compensación para que no haya luego muchísimos problemas o futuras demandas que lo compliquen mucho su puesta en marcha.
6: Tanto la patronal como UGT destacan la importancia, además de aprobar esas cuentas autonómicas para 2027. Y antes de irnos, un nombramiento, el de la canguesa María Orreo, que será la nueva gerente del ERA, el organismo que gestiona los establecimientos residenciales para personas mayores de Asturias, para ancianos. La actual directora de la asociación en Burria sustituye en el cargo a Nerea Monroy, consejera ahora de Derechos Sociales. La asociación en Burria recibía el pasado 8 de septiembre una de las medallas de Asturias por su labor en pro de la inclusión social. María Orreo es educadora social y experta en gerontología. Es todo, nos vamos. Recuerden que la información regresa a la sintonía de RPA a las 11 en punto de la mañana.
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0: Hoy en la entrevista del programa, en la entrevista de Asturias al Día, vamos a meternos en la programación que ha preparado la Asociación Cultural Los Turrones de Llorío para su Semana Cultural, o mejor dicho, la Facendera, que entamaron ya el año pasado por primera vez y que vuelven a repetir este año con un programa amplio, variado, y recuperando ese espíritu de las semanas culturales, recuperando y manteniendo, que se hacen en un montón de pueblos de Asturias, uno de ellos, como les digo, Llorío. De hecho, están conmigo en el estudio José Manuel Coto, y el presidente de esta asociación, Los Turrones de Llorío, e Isaac Jiménez, que forma parte de esta de la directiva que organiza esta facendera zurrona que tenemos, gracias Isaac, que tenemos el a partir del jueves de la próxima semana, ¿no? Lo primero, ¿qué tal? Coto, ¿cómo estás? Buenos días, muchas gracias. Isaac, ¿qué tal? ¿Cómo estás? Bienvenidos al programa. Digo bien, ¿no? Facendera zurrona esta semana, por segundo año ya.
1: Por segundo año, sí, y esperemos que continúe.
0: Sí, ¿no? ¿Estáis trabajando para ello?
1: Vamos trabajando para ello.
0: Vale. ¿Cómo la planteáis, la de este año, en general? Luego nos metemos en...
2: Bueno, un poco similar a la del año pasado, porque todo lo que sale bien...
0: Pues hay que repetirlo.
2: Hay que repetirlo, intentar tocar lo menos posible, ¿no? Pulir ahí ciertas cosas y bueno, programamos otros 4 días. El año pasado empezamos con una exposición pictórica con gente de la zona. Este año va a ser fotográfica. Y inauguramos la exposición el jueves con la facendera y la exposición el jueves y bueno... Y luego, bueno, siempre...
0: ¿Esto de la fotografía tiene algo que ver con que el presidente... estabas en la Asociación Fotográfica Contra Luz, ¿no?
1: Sí, ahí, sí. Allá, bueno, ya
0: de
1: chaval, ¿no? Vale. Ya va tiempo ya.
0: O sea que... Vamos,
1: sí, hombre, siempre la fotografía siempre fue una cosa que me gustó mucho, sí, siempre. Bueno, sabes tú de ello.
0: Sí, sí, sí. Por eso empezáis, ¿no? Entiendo yo.
1: La verdad es que la exposición, bueno, ya comentamos el año pasado y seguimos con la misma filosofía de hacer cosas. Lo primero, la gente de la parroquia, o sea, pues del concejo de la Viana, o sea, cercano, y aficionados, gente que tengamos, porque hay muchísima gente que se puede aprovechar.
0: Claro.
1: Y esta exposición de fotografía tampoco lle de un tema concreto, sino lle de fotógrafos que tenemos por Llorío y alrededores.
0: ¿Qué son? Isaac, lo tenías ahí, te cortamos.
2: Sí, no, tenemos a Eustaquio, que de Llorío, Eustaquio Concheso, que tiene

0: unas fotos muy guapas de, sobre todo de personajes de, del pueblo, de hace tiempo. Y luego está José Luis García, que es del condado, que es muy amante de la fotografía, y bueno, ya ves, llenar las redes sociales de fotos cada poco, cada evento de la zona, fiestas o actividades, pues ya es normal ver a José Luis con la cámara y haciendo fotos y luego publicando. Y bueno, las fotos de José Luis son un poco más, no son tan de la zona, son más de los viajes que realiza. Algún viaje, alguna foto muy interesante que tiene de los viajes fuera de España.
1: Sí, sale, que, sale prácticamente todos los años, ¿no?
0: Y luego, como
1: lleva
0: no,
1: muchos años haciendo fotos,
0: sí,
1: además.
0: Sí, sí, sí. Y luego está Eladio, como no. Hablé con la familia de Eladio, con Rosana Vejega, que fue de, compañera mía, y bueno. Pues
1: o sea, que vais a poner alguna foto de Eladio.
0: Sí,
1: ¿también?
0: Sí,
1: ¿alguna
0: sí.
1: Foto de Eladio,
0: sí. Y tenemos cuatro o cinco fotuques de Eladio que merecen la pena, como no van a merecer la pena las fotos
1: bueno,
0: de
1: Eladio. Bueno, por supuesto que sí.
0: Y luego a...
2: Abelino.
0: Abelino.
2: Abelino Evia, de Sotolorío, que tiene... si vais a Sotolorío, en un horrio tiene él fotos antiguas, muy, muy guapas, y hablamos con él y sí, sí, colabora con nosotros.
1: ¿Colgáis en el horrio?
2: Sí, sí,
1: en el horrio.
2: Por dentro, en el horrio dentro tienen...
1: ¿Y hay que llamarlo para verlo? ¿Cómo la visita? ¿Cómo llegues ahí?
2: Sí, sí, hables con él y vas allá y visites, y además muy agradable, una persona muy agradable. Y pues esa es la idea, un poco, sobre todo les de Eustaquio, hay personas ahí que, bueno, ya fallecieron, sí. Gente que siempre colaboró con cosas en pueblo, en bolos, en... bueno. Toda la historia de un poco de la actividad de Llorío, sí, sí.
1: Qué guapo, entonces, ¿no? ¿Ya sí, la tenéis colgada o estáis en...?
2: No, no, no. Empezaremos hoy porque tenemos, bueno, a las 6. Coméntalo tú lo de la carrera del cáncer, de apuntarse y eso,
1: vale.
2: Tenemos todos los días.
0: Ah, bueno, sí, estamos allí por las tardes apuntando de 6 a 8 y el jueves en los bajos del ayuntamiento. Este jueves iremos también. El viernes ya la marcha del cáncer, y la segunda que hacemos en Llorío.
1: ¿La hacéis de viernes?
0: De viernes, perdón. Y allí, bueno, estamos todavía acabando con las últimas inscripciones. Y luego la gente colaboró realizando cocines para vender, para seguir recaudando, bueno, pues un poco más.
2: Sí, llaveros.
0: Llaveros, pulseres.
1: Sí, páginas de alguno, me parece.
0: Páginas, sí.
2: Páginas.
0: Esos marchen poco, la gente de leer, no creas tú. Que,
1: pero vale con marcar igual. Que...
2: Eso está todo hecho por la gente del Centro Cultural.
0: Entonces, bueno, esta semana el tirón, hasta el jueves el tirón final, a ver si rellenamos los 300 dorsales.
1: Que son los que planteáis.
0: Sí.
1: ¿Y hacéis marcha? ¿Esto ye que cada uno la hace a su manera?
0: Exactamente.
1: ¿O cómo? ¿El recorrido?
0: Sí, sí, ya pongo por delante siempre en marcha, porque la gente dice, oh, yo correr, no, pero no te preocupes.
1: Que quiera correr, que corra.
0: Que corra, pero esto vale. Ya un paseín, una más, por colaborar
1: ¿Y,
0: con...
1: ¿Y qué lo hacéis? ¿Por el entorno
0: con el IOPA?
1: ¿Por el entorno de Llorío? O...
0: Sí, bajamos, como el año pasado, son casi 4 kilómetros, salimos de la hiera de Llorío, bajamos hasta los invernaderos de Muñera, damos la vueltina aquella a los invernaderos, y luego... que gustó mucho, hacémoslos pasear por Llorío, para que conozcan el pueblo, porque hasta el final del pueblo iba a ser largo, hay poca gente que lo conoce bien, que llega hasta Fonfría, que es la parte final, donde está la fuente, entonces hacémoslos llegar ahí, dar la vuelta y volver.
1: Pues por un lado y volver
0: por
1: otro, ¿no?
0: Por un lado del pueblo, pero volvemos por el otro.
1: Qué bien, bueno, está bien pensado, ¿no?
2: ¿Cuánto? Sí, yo creo que sí.
1: 300 personas mínimo, ¿no?
0: Sí. Wow. Sí, sí, sí, vamos camino de ellos, ya en 230, 240 ahora
1: mismo. La inscripción, los fondos van destinados a...
2: Al IOPA.
1: Al Instituto del Cáncer, ¿no?
0: Sí, sí, van al IOPA íntegramente, porque los 10 euros que cuesta la inscripción, bueno, van íntegramente, porque lo que damos un poco de obsequio o regalín, un poco, la gente siempre está esperando por una camiseta, para que las camisetas, que no hay camiseta,
1: No hay actividad.
0: Entonces, bueno, nos lo subvenciona el Ayuntamiento de Laviana, lo que hay el de Tayugo, que hay una pañoleta y un gorro, así este año cambiamos a un gorro playero, así en rosa, muy guapo. Y eso, pues bueno, gracias al Ayuntamiento que nos lo subvenciona, pues los 10 euros de la gente va íntegramente al instituto.
1: Que tiene relación con una de las charlas que vais a hacer también, ¿no?
0: Sí, porque nos propusieron desde allí, el instituto empieza a hacer charlas así un poco formativas o de divulgación a través de las asociaciones que colaboran con ellos, y nos ofreció participar, y como no, pues bueno, nos encajaba perfectamente. Entonces hablé con ellos y iba a venir Mario Fernández Fraga, que es un investigador del CSI, fue especialista en nanomateriales y nanotecnología. Y bueno, el viernes es de la marcha a las 5 de la tarde, ya bien el... Bueno.
1: ¿Porque la, a qué hora vais a hacer la marcha?
0: A las 7.
1: A las 7, ah, bueno, tenéis tiempo para
0: sí.
1: que...
0: Sí, sí, como está bastante organizado todo ya, bueno.
1: Pero suele acudir mucha gente, no solamente... Esto no es solo para los vecinos y vecines de Llorío, sino que está abierto a quien,
2: está abierto a todo.
1: A quien
2: no,
1: quiera ir.
2: Y no solo para los socios, sino para no todo solo el mundo. Socios, está abierto a todo el mundo.
1: De hecho, se suelen llenar, ¿no? Las...
2: Sí, sí. Bueno, el año pasado tuvimos una participación impresionante. Rellenamos los 300 dorsales, hubo gente que aportó como si hubiera dorsal, como si pagara un dorsal, pero no, donativos, vendimos la tira de eso, llaveros y tal. Bueno, tuvimos una recaudación que quedamos muy a gusto.
0: Sí, fueron 4.000, sé que pasamos 4.000 euros de donación.
2: 300, exactamente. Sí,
1: eso está muy bien, ¿no?
2: Muy bien, para un pueblín como Llorío, ¿eh?
0: Esperemos llegar este año.
2: Sí, a ver, ¿no? a ver si lo conseguimos.
1: Seguro que sí, porque... el año pasado que estuvieron, Isaac, estuvo aquí Coto con más gente de la directiva también hablando de la facendera. Claro, tenéis mucha actividad a lo largo del año, más o menos regular.
0: Sí, más o menos. Tampoco nos queremos atosigar, ¿no? Porque ya tenemos una edad.
1: Ya, pero ¿qué quiere decir? Que hacéis un montón de cosas que entiendo van sumándose y haciendo.
0: Sí.
1: Y sumando siente.
0: Sí, sí. Incluso intentamos, bueno, captar gente de todas las edades. La gente joven ya es más complicado, ¿no? Porque anda en su mundo de fiesta, más fiesta, bueno, de descenso tuvisteis, folclórico.
1: Tuvisteis de fiesta el otro día, sí, ¿no? Sí. La patrona de Llorío, el día 8, ¿no?
0: El día 8, sí. Sí, sí, el Rosario.
1: Sí.
0: Sí, sí. Pero bueno, sí, hacemos... Mira, ahora empezamos una actividad también que nos propuso... desde el ayuntamiento, desde los servicios sociales, que es un programa de La Viana Contigo para
1: combatir la soledad no deseada.
0: Y mira, mañana ahí tienen una excursión NUCA y de la nuestra asociación pues hubo 7 u 8 interesados que se apuntaron. Vienen aquí.
1: Porque claro, tenéis el centro abierto, entiendo, todos los días.
2: No todos los días. Claro. Porque tampoco tenemos gente como para que esté ahí todos los días.
0: Y no queremos atosigarnos, eso lo que decía yo.
2: No queremos atosigarnos.
0: Que nos estrese demasiado.
2: Y después, mira, yo creo que estamos bien organizados en el sentido de que, porque ya sabes tú que aunque tengas las ideas muy abiertas, siempre los chavales nunca van a pensar como tú, ni tú como los chavales.
1: Lógicamente,
2: entonces,
1: ¿no?
2: Que, y es lógico. Y es curioso porque cuando empezamos años a Call Centro, que tú te acuerdes, yo decía ahí a algunos compañeros y compañeras de ir, tenemos chavales jóvenes, tenemos que pensar a ver cómo traemos gente mayor y tal, para que participen más, porque vinlo como cosa de chavales. Pues y es curioso que ahora estamos hablando, oye, tenemos que pensar a ver cómo atraemos a los chavales y tal. Pero bueno, ahí en Llorío estamos, yo creo que estamos bien, porque mira, tal a... la comisión de fiestas que funcionen ellos
1: a su manera.
2: Ahí tienen el local donde se reúnen, donde tal. Después están los de los chavales, una comisión del descenso folclórico del Nalón, que
1: o sea, la peña del pueblo,
2: de los turrones,
0: pero sí, que hicieron que ellos mismos la asociación también. Sí.
2: Y nosotros, nuestra actividad desde finales de septiembre. O así, empezamos nosotros con las actividades, porque en septiembre son las fiestas.
1: Claro.
2: Y trabajamos en actividades hasta junio.
0: Finales de mayo, junio.
2: A finales de, o sea, junio, tal, empiezan los chavales con el tema de la carroza del descenso. Y bueno, y completamos el año muy bien.
1: Que creo que va a ser uno de los temas que planteáis, ¿no?
0: Sí, bueno, pensando en quién... introducir en una de estas, bueno, charlas, coloquio que hacemos, pues bueno, se nos ocurrió, bueno, tenemos la mayor asociación que hay, una de las mayores asociaciones que en Asturias, y es la del descenso folclórico del Nalón, de la Viana, y bueno, pues conoces ellos la información que trasladen, pues solo a través a lo mejor de asambleas o de reuniones que tienen con los peñistas, y bueno, pues hay una manera de que salgan de...
1: O sea, que invitasteis a la...
0: Invitamos a la asociación, y, pues, bueno, para que expliquen un poco...
2: Sí, explicar un poco.
0: Pues eso, lo que hay el descenso, porque, y cuáles son los metes que persiguen...
1: ¿Eso qué día va a ser?
0: El jueves.
1: El jueves.
0: El jueves a las 7, sí, sí. Uh-huh. Y bueno, pues una charla allí con ellos, a ver...
1: Bueno, seguro que sí, bien,
0: participa,
1: ¿no?
0: Creo
1: que tuvieron una asamblea
0: participa
1: el otro día, la
0: sí,
1: semana pasada.
0: Sí, fue el jueves. Participé, estuve yo en la asamblea también, como representante de los chavales del descenso que me mandaron.
1: O sea, que te eligieron a esto que vayáis a
0: allí me tienen.
1: Como, interesante, creo,
0: como,
1: además.
0: Como almirante.
1: Creo que interesante, además, ¿no? La asamblea.
0: Sí,
1: no,
0: sí.
1: No te pregunto más porque el tema allí llorío, ¿no? Y el descenso.
0: Sí, sí.
1: Pero creo que interesante,
0: interesante,
1: ¿no?
0: Porque, bueno, ahí se plasmaron un poco cómo tenemos la sociedad actualmente, un poco polarizada y dividida.
1: ¿Qué me das?
0: Sí, sí.
1: Bueno.
0: Pero bueno.
1: Bueno, o sea que fotografía, descenso, investigación, carrera contra el cáncer y...
0: ¿Y fiesta?
1: Y fiesta, ¿no?
2: Música,
1: y algo más.
2: Música.
1: Ah, ¿música, música también?
2: Claro, que sería el sábado. Y tenemos en la iglesia ahí en Llorío un concierto de unos chavales de...
1: Conservatorio.
0: Concierto de cuerdas.
2: De cuerda, de guitarra, que son cuerdas jóvenes, me
0: sí,
2: dije.
0: Cuerdas jóvenes, sí.
2: Que lle Ares Gutiérrez y Santo Sánchez, ya a las 6 de la tarde.
1: ¿Santo Sánchez a la guitarra?
0: Sí.
2: Sí, sí, a la guitarra, son de guitarra. Y después en el Centro Cultural tenemos, llamamos un poco de tardeo. Hay una... y hay un concierto de una chavalina de ahí de que se llama Lucía
0: Samperio.
2: Samperio.
1: Oh, vale, ya me hablaron de ella. Tiene canciones en Spotify,
0: sí,
1: sí, creo.
2: Sí,
1: ¿no?
2: Sí,
1: me hablaron de ella. Muy
2: sí,
1: joven, bebé, además, ¿no?
2: Sí,
0: vecina.
2: Un concierto,
0: vecina.
1: Sí, sí.
2: Un concierto allí.
1: Y, la Muñera, sí.
2: La Muñera. Y bueno, yo creo que va a estar bien. Un bueno, día vale, guapo vale. De música.
1: Ya me pusieron en la onda.
2: Sí, ¿eh?
1: Sí. Cualquier día la tenemos por aquí, a ver. Se cuadra.
2: Sí, hombre,
1: o sea, que va pues, a hacer, ¿eso lo hacéis? El,
0: pues va a estrenarse, va a estrenarse allí
1: con vosotros,
0: de cara al público.
1: El
0: sí,
1: domingo,
0: sí,
2: el eso
0: sábado,
2: sería el sábado.
1: Sábado.
0: Se va a estrenar sábado, allí sí. Con nosotros, sí.
1: Qué bien, ¿no?
0: Sí, sí.
2: Sí,
1: bueno, Llorío siempre hubo mucho musiquero, ¿no? Estaba Xabel.
2: Xabel, sí, sí.
1: Grabó un disco que tela, ¿eh? Fue el primero en hacer canciones de Manfred de la Hiera, por ejemplo.
2: Sí, sí.
1: Poeta de la Cuenca sí. Del Nalón. Entre otras sí. Cosas, ¿no?
0: Y bueno, sigue tocando.
1: Y sigue tocando, ¿no?
0: Sigue tocando, por Gijón, tocando, sí.
1: Muy bien. Bueno, que estáis contentos de cómo
2: sí.
1: Cómo está funcionando el centro, de cómo estáis,
2: sí.
1: Bueno, cómo está colaborando la gente, cómo estáis moviendo,
2: sí, tenemos
1: reactivando un poco.
2: Mucha colaboración de la gente, sí.
1: Estaréis pensando ya, hacéis, está bien que lo diga, ¿no? Que os mandemos visitantes, ¿no? Porque en diciembre hacéis ilumináis el pueblo con
2: sí.
1: Navidad, vamos a ver, que lo de Vigo queda pequeño.
2: Sí, sí.
1: Queda pequeño en originalidad.
0: En originalidad.
1: Sí. Bueno, hacéis todo vosotros.
2: Todavía,
1: y vosotros, ¿no?
2: Siempre en diciembre siempre iluminamos y todos los años queremos iluminar un poquitín más.
1: Vale.
2: Y ir avanzando.
1: A saber, este año ya tenéis planes para ampliar, ¿no?
2: Sí, sí, ya lo tenemos estudiado. Nada más acabar la facendera, ya empezar a trabajar con el, vale, con el tema de la iluminación.
1: Todo, prácticamente.
0: Eso son,
1: ¿no?
0: Más. Yo ahí ya el trabajo manual, si me lo piden, pero ahí ya la idea de la iluminación y demás son más de mujeres que
2: sí,
0: tenemos en la directiva, sí, y la asociación que peleen por ello.
1: Pero hay un trabajo ahí colectivo importante, ¿no?
0: Sí,
2: sí. Sí. Mucha colaboración de la gente. Siempre colaboran con dinero, con ayuda manual. Muy bien, muy bien.
1: Bueno.
2: De momento estamos contentos de la participación, sí, sí. Muy bien.
1: Bueno, hay que trabajarla, ¿no?
2: Sí, claro, hay que trabajar, hay que tener paciencia.
0: Sí, sí.
2: En estas cosas hay que tener paciencia y hacerlo con la mayor humildad del mundo. No querer correr mucho, no, tranquilamente.
1: Pero eso es de maratón, Isaac. Eres más de maratón que de...
0: Más de media.
1: Sí. Más de media maratón.
2: Más de velocidad.
1: que de velocidad, ¿no?
0: Más de
2: sí,
0: media.
2: Sí.
1: Bueno, eso está bien, ¿no?
0: Sí, sí.
2: Y el domingo todavía tenemos, el domingo seguimos, aunque sea el derbi, Y me lo pierda casi fijo por causa de la facendera.
1: Hay un derbi el domingo.
2: Hombre, hombre.
1: En primera o...
2: Bueno, empecemos ya, ¿eh?
1: Sí, pero sí. Hay un derbi, ¿no?
0: Hay un derbi.
1: Bueno.
2: Y...
1: No nos metamos en lo del equipo, porque a Coto, que lo conozco desde hace mucho, por eso él hace referencia, hace más de, bueno, de toda la vida, ¿no? Pero colaborando desde hace casi 40 años, sé de qué equipo oye, no vaya a ser que choquéis aquí y, no. Y os enfadéis.
0: Hay bastante unanimidad.
1: Ah, vale, o sea que también eres azulón, ¿no? Vale, vale.
0: Como
1: vale.
0: El micro este que tienes aquí.
2: Yo soy un hombre tranquilo, un hombre tranquilo del fútbol.
1: El micro del color, del color, no nos metamos en líos.
0: Azul y blanco, mira.
2: Yo, aunque parezca mal alguno, soy del Oviedo, que quiero que los dos estén en primera, ¿eh?
1: Sí, lo sé.
2: Porque
1: sí.
2: Me gusta muchísimo el fútbol y los derbis.
1: Y
2: me fastidia, pero voy a perderme el domingo por causa de la facendera, pero bueno, lo primero y la obligación. Sí,
1: vale,
2: sí.
1: Pero bueno, vais a... Sí, sí. ¿Tendrás una orella puesta también en el...
2: Bueno, yo creo que sí, yo creo que la radio... radio el...
1: ¿Qué hacéis el domingo?
0: El domingo tenemos propusieronos hacer un poco de mercado tradicional, que tenemos ahí unos conocidos en Blimea y que trabajen en ese tema y bueno, ya tenemos 11 o 12 puestos que van a venir.
2: 14 de momento.
0: 14,
1: sería el primero, ¿no? Que hacéis en Llorío, ¿no?
0: Sí, sí. Y hacemos eso, la típica comida en la calle que llamamos un tanza, vale. Allí delante del la cancha.
1: Creo que además lo da bueno, ¿no?
0: Sí, esperemos, porque el año pasado tuvimos en ese sentido un poco de mala suerte.
1: Pero creo que vais a poner carpa igual, ¿no? ¿O no?
2: No.
1: Tenéis una, ¿no?
2: Sí. Tenemos dos.
0: ¿Tenéis? No, o sea, compramos dos.
2: Las carpas que compramos, vamos invirtiendo.
1: Vaya cómo trabajáis, amigos.
2: Sí, sí.
1: Desde
2: sí.
1: Luego.
2: Y tenemos, el domingo amenizamos un poco con la banda de gaites de
0: acordeones.
2: O sea, de acordeones, perdón, de Villoria. Y bueno, va a ser un día guapín, hombre. Ah, si tal tiempo bueno.
1: Ahí van los vecinos y vecinas para comer y...
2: Sí. Vale, con inscripción para...
1: Hay que apuntarse,
2: para
1: saber
0: organizar
2: un poco el tema de meses y sillas y tal.
1: Y además, este mercado que os queréis meter en ello.
0: Desde por la mañana, con los 11:30, 12 de la mañana, empezaremos con el mercado, el vermú con la banda de acordeones. Y luego la comida a partir del estrés, y luego tenemos a una mocina que es DJ allí también del pueblo.
1: Yo tenéis de todo.
2: Claro.
0: DJ Trini.
2: DJ Trini.
0: Y Marina, que es del pueblo, y bueno, pues amenizará un poco el baile después de la comida para bajar el dulce.
2: Muy colaboradora con nosotros, siempre.
0: Sí, sí.
2: Siempre.
1: Pensáis, ya, bueno, ¿y la forma de trabajar en los pueblos? ¿Esta?
2: Sí.
1: Pregunto.
2: Sí. Nosotros, mira, entre otras cosas que hacemos durante el año, hacemos una o dos estaferias, que limpiamos el pueblo y bueno.
0: Sí, empezamos... coincidiendo con la con la Navidad, por ejemplo, los adornos, pues bueno, antes de adornar, pues damos una vueltina a alguna cosa, algún sitio, a limpiar, podar, bueno.
2: Sí, sí.
1: Qué guapo.
0: Y bueno, de manera de implicar un poco a todo el mundo. Que
2: todo el mundo,
1: Porque ¿cuánta gente vivís en Llorío, más o menos? ¿Tenéis ese dato?
2: Oye, no lo sé,
1: ciento y pico, bueno, bastante más de 100, ¿no?
2: Ahora mismo no te lo sabría decir, pero bueno. Y un pueblo que menguó en población, ¿eh? Antes
1: pero
2: era...
1: Muy grande, un pueblo grande.
2: Bueno, como casi todos los pueblos.
1: Sí.
2: Pero bueno.
0: Bueno, y ahora vino gente de fuera a vivir también, a comprar una casa que había por allí y bueno, volvió a repoblar un poco. Sí. Tenemos algún nacimiento nuevo, nenos,
1: vale.
0: De este año. No, bueno.
2: Lo que hay un pueblo muy afalladizo. Muy afalladizo. Y voy a decirte, en el sitio que tenemos nosotros como asociación, ya es fantástico. Sí.
1: La antigua escuela, ¿no?
2: Las antiguas escuelas, sí. Que fuimos allá, y es anecdótico, porque yo tengo historia del centro cultural, ¿eh? Fuimos un poco de ocupas para allá cuando
1: ocupasteis y luego avisasteis, ¿no?
2: Ocupamos y después ya.
1: Oye, que estamos aquí ya.
2: Éramos chavales jóvenes de aquella.
1: Vale.
2: Y,
1: fue hace unos cuantos
2: y bueno,
1: años.
2: Bueno, poco a poco peleando. Hubo una época muy buena, hace unos años, que hicimos muchísimas cosas. Después, bueno, hubo una época ya de más
1: los ciclos,
2: uh-huh. ¿Sabe? Y ahora volvimos a retomar estos años, que por cierto, fíjate, hubo ahora un, gracias al Centro Cultural, yo creo, a volver otra vez a tomar la iniciativa, ya vi en redes ahí gente de aquella época de los campos de trabajo, no sé si te acordarás sí. tú de los campos
1: luego
2: de
1: lo,
2: trabajo.
1: Lo aclaramos porque hablamos en, como en clave.
2: Sí, ¿eh? Y están poniéndose en contacto unos con otros porque quieren juntarse para, bueno, para recordar viejos tiempos.
1: Ah, bueno.
2: Que fue una época muy buena de centro, sí, sí, muy buena.
1: Pues que fue cuando yo conocí, bueno, conocí no, porque nos conocemos desde siempre, pero sí. entramos en colaboración hace finales de los 80 en un... el coordinador de un campo de trabajo y yo monitor.
2: Sí, sí.
1: Y ahí empezó todo, ¿no?
2: Sí.
1: O casi todo.
2: Casi todo.
1: Bueno, en cualquier caso, no estás aquí por
2: no,
1: esto, ¿eh?
2: No,
1: que quede
2: no,
1: claro.
2: No.
1: ¿Eh? Estáis aquí porque hacéis un trabajo, creo que bastante encomiable y que, bueno, movilizáis a, lógicamente, a mucha gente, ¿sabes? Y para seguir, ¿no?
0: Sí, porque es necesario, yo creo, los pueblos, ya ves, y antes el centro cultural, pues a lo mejor ya era hasta el bar para la tertulia o echar la partida, pero ahora ni eso.
1: Ya.
0: Ahora ni eso allí, entonces...
1: Había bueno, unos cuantos bares en Llorío, ¿no?
0: Y había, había. Y entonces, bueno, una manera de juntar a la gente. Abrimos los viernes por la tarde, todos los viernes, eso sí. Y, bueno, juntense un grupo de mujeres y hombres y tomen algo, jueguen... Bueno,
1: charren, o lo que sea,
0: charren. Y, bueno, y gusta ellos. Están pidiéndote, preguntándote cuándo empezamos ya y...
2: Tenemos yoga, hay cursos de
0: sí,
2: yoga,
0: bueno, yoga,
2: charles, bueno...
0: Excursiones funcionan excursiones. Muy bien, les gusta mucho a la gente la excursión. Acabamos en junio incluso con una excursión donde hacemos una salida un poco más larga y nos quedamos pues, un fin de semana, dos o tres días.
1: Bueno, muy
0: este
1: bien.
0: Año tuvimos la Ribera Sacra en junio. Segunda semana, tenemos establecido la segunda semana de junio, la excursión está un poco larga, como despedida, luego ya entra el descenso
1: verano,
0: a trabajar
1: y
0: ahora retomamos el inicio con la facendera.
1: Muy bien. Bueno, pues un placer teneros aquí un año más para hablar de las actividades que tenéis, que comiencen con, bueno, esta semana,
0: el jueves.
1: Con la exposición, la visita a la exposición fotográfica, sí. la charla con el descenso. El viernes tenéis la charla del investigador del
0: sí,
1: CSIC,
0: Mario
1: y la marcha a partir de las 7 de la tarde. Puedes apuntarte
0: sí.
1: de todes, vayas a caminar
0: sí,
1: o no.
0: Exacto.
1: Y sábado y domingo ya más fiestero.
0: Sábado musiquero y,
1: vale.
0: y el domingo más fiesta.
1: Pues... Que vaya bien.
2: Sí, sí. José, animamos gracias. A la gente que se apunte a la marcha.
1: Que se apunte. Claro, que queréis superar esa barrera de los 4.000 y pico euros.
2: Superarlo, a ver si supera.
1: De donación al Instituto del Cáncer de Asturias. Pues queda dicho. José Manuel Coto, muchas gracias. Isaac Jiménez, muchas gracias.
0: Muchas gracias
2: a ti, Roberto.
0: Roberto. Bueno.

0: Pues de la Facendera Zurrona, la semana cultural que hacen los amigos y las amigas de Llorío en Llaviana, a las estas jornadas de memoria democrática del Concejo de Grau, que arrancaban el pasado sábado 19 de septiembre y que se van a prolongar hasta el próximo día 4 de octubre, también con un montón de actos con los que vamos a contar, que vamos a charlar con la concejala, con María José Miranda. ¿Qué tal?
1: Hola,
0: concejala,
1: bien.
0: ¿Cómo estás? Buenos días.
1: Bien, buenos días.
0: Muchas gracias. Y con Carlos León, de la Asociación Memorialista de Grau. ¿Qué tal, Carlos? ¿Cómo estás?
2: Buenos días.
0: Muchas gracias también por ponernos una vez más sobre la pista de las jornadas. Creo que estáis que venís muy contentos porque el sábado arrancabais con un espectáculo Gochos, de David Blanco y Sergio Toyos, bailarines y coreógrafos, que creo que quedó perfecto, ¿no? Que quedó muy bien.
1: Muy bien.
0: Y que gustó, ¿no? Venís contentos, ¿no?
1: Muy contentos porque es para nosotros un inicio perfecto de las jornadas, y para ellos pues un fin de temporada, yo creo que de broche, ¿no? De terminar en Grau. Yo estoy muy agradecida a los dos artistas, que hace ya 2 años, cuando empezamos con la exhumación, se pusieron en contacto para saber lo que había pasado y lo transformaron pues en esta maravilla, ¿no? Yo creo que llevar la memoria y lo que pasó en esa fosa del Reián a un ámbito cultural tan especial, tan de sentir como es la danza, pues es de agradecer. Yo estoy muy contenta y sí, satisfecha.
0: Carlos.
2: Pues desde luego, un espectáculo obligatorio de ver en Grau, una faceta cultural vanguardista, contemporánea, novedosa, intensa, emocionante, en una palabra. La verdad fue algo espectacular y algo

0: diferente, una manera de transmitir sentimientos nueva. Hay poesía, hay música, son más convencionales, pero llegar así a través de la danza, del movimiento, la verdad es que fue una experiencia.
1: Claro. Igual estamos poco acostumbrados a ver esto en danza, en teatro y en otras artes se aplica, porque tiene mucho de documento, en realidad, lo que hicieron el sábado, ¿no?
2: La verdad que esta pieza,
1: que no sé si tiene intención de seguir moviendo por ahí.
2: Bueno, yo espero
1: que... Habrá que invitarlo y que nos lo cuente.
2: Espero que sí, ¿no? Esta primera fase nos comentaban el sábado que terminaba precisamente en Grau, pero a mí me llamó, yo creo que, no sé, Carlos coincide, ¿cómo lo empalman? O sea, ¿cómo cuentan la historia con datos muy bien? O sea, van enlazando los datos con el movimiento y con la música. Es maravilloso, vamos. Bueno, desde mi punto de vista, ¿no? Hay para todos los gustos, pero a mí me parece maravilloso cómo lo engranaron y cómo lo van contando y cómo la música y el movimiento de ellos te lleva a esa parte inicial que ellos te cuentan o te relatan de voz.
1: Vale. ¿Dónde lo hicisteis en el teatro?
0: Sí, lo hicimos en el auditorio, era el lugar adecuado por la escenografía, por la iluminación, por la escenografía, por la música. Y es verdad que construyen un relato, no es solo imágenes, sino que las imágenes están engarzadas en un relato que se puede seguir, que se puede continuar, vamos, que sé que tiene la continuación de todo el proceso, pues de, en fin, las detenciones, los fusilamientos, el dolor posterior. Y todo esto, pues, en ese espacio escénico del auditorio, pues eso, con las capacidades técnicas que tiene, pues resultaba lúcido y transmitía. La verdad es que te llegaba.
1: María José, que por cierto, recién estrenado prácticamente el teatro auditorio, ¿no? Estáis con mucha programación, además, ¿no?
2: Mucha, mucha. La verdad que el otro día me comentaba una vecina que hay tanta, que de repente que dices tú, es que no hay un día, que no puedo estar todos los días con la actividad cultural. Muy bien, muy contento, satisfechos. Yo creo que empezó también ahora perfectamente la empresa que lo lleva y todo el engranaje, que desde Cultura, yo creo que el compañero Diego Concejal está haciendo también una labor fundamental, importante.
1: Vale. Bueno, pues Gochos de David Blanco y Sergio Toyos fue el espectáculo elegido para abrir estas jornadas de memoria democrática, que, como digo, se prolonga hasta el día 4 de octubre. En términos generales, luego nos metemos ya al detalle, ¿cómo las habéis diseñado? ¿Cómo vienen?
0: ¿El conjunto de las jornadas?
1: En general.
0: Bueno, este año el eje temático era el Reyán. La fosa del Reyán es una fosa sellada, pues heridas cerradas, no vamos a decir curadas, pero heridas cerradas. Y todas las actividades pues giran un poco en torno a esa cuestión, a ese tema, ¿no? Tanto el espectáculo Gochos, que lo narra, Ropa tendida, que también es memoria en torno al Reyán, de una poeta que es Miriam Moral. La película Tierres, en el que el protagonista también presuntamente estaba en el Reyán, y luego el homenaje del día 4, que es a los familiares que tenían allí víctimas, pues se hace un pequeño homenaje y un acto de desagravio al lugar, ¿no? Lo denominamos de fosa común al lugar de la memoria, porque queremos que deje de convertirse en un lugar, pues, de, en fin, de dolor, de duelo, a ser un espacio de reflexión, de lo que allí pasó y de por lo que allí pasó.
1: Bueno, compartes esta reflexión también, María José, claro.
2: Sí.
1: Bueno, estáis, bueno, asociación y ayuntamiento, trabajáis juntos en la organización de la semana.
2: Sí, la verdad que, y un añadido más, a mí me gusta especialmente, ¿no? Estas jornadas, porque creo que conseguimos trasladar, o se consiguió, ¿no?, transformar el dolor de todas las fases de lo que es la memoria democrática en cultura. O sea, me parece algo increíble, ¿no?, que a través de la danza, la poesía, la pintura, el cine, se explique y se cuente, pues, lo que pasó en el Concejo Moscón, ¿no? Creo que es otra manera de llegar a otro público, de otra forma, y que las instituciones, pues, tenemos esa obligación, ¿no?, de tener claro que la memoria democrática es el presente y tiene que ser futuro, y tiene que ser un lugar, pues, como decía Carlos, de,

0: todo, ¿no? De encuentro, de saber lo que pasó, de intentar que no se repita y de dar pues ese espacio de vida a aquellas personas que quisieron o que fueron tanto tiempo olvidadas o que intentaron que fueran olvidadas porque una parte de la sociedad nunca las olvidó.
1: Que además que se puede hacer con normalidad, como es el caso del Grao, porque no me parece que esté generando ningún barullo en el concejo, ¿no?
0: Ninguno. O sea, de momento, la verdad que afortunadamente, ninguno, ¿no? Nosotros la tratamos con todo el rigor político y personal, porque hay una parte política. Esto pasó, porque había personas que pensaban políticamente de manera diferente. Unas personas defendían la libertad y la democracia frente a otras que defendían, pues, evidentemente, el totalitarismo. Pero se trata desde una perspectiva también muy humana y desde, bueno, desde lo que tenemos que hacer, ¿no? Contar lo que pasó. No hay cierre de heridas, ni abierto. O sea, no se puede cerrar, no se puede abrir ninguna herida que nunca se cerró.
1: Bueno, mañana, martes mañana. 22, hay ropa tendida con Miriam Moral Rato, que es poeta y pintora.
2: Es poeta y pintora, y además el libro que publicó, un poemario que subvencionó el Ayuntamiento de Grao también, pues está muy dedicado a la memoria democrática asociada a la mujer. Y también tiene unas fotos espectaculares del Reyán. Este es un viaje interior de una poeta que en el Reyán reconoce la memoria de tres generaciones de mujeres que vivieron la represión en su propia familia, pero que al final es la represión de tres generaciones de mujeres en cualquier familia. Sí. Y lo trata desde un poemario y desde unas pinturas que titula Ropa tendida, pues por la alusión a que no se pudo hablar en tanto tiempo. Es de una sensibilidad, la verdad, conmovedora, y trata esa perspectiva de la mujer que es muy necesario recordar, porque siempre, y lo dijo María José muchas veces, pasa inadvertida o más invisible frente, pues, a la represión de la cárcel, del frente de los hombres, ¿no?
1: ¿Este y es de Grao?
2: No. Es de Gijón, es una, bueno, es psicóloga, pero también es artista, es pinta acuarela y pinta también al óleo y hace poemas. Bueno. Ella se reconoce más en pintura que en poeta. Este es su primer poemario, pero desde luego no será el último.
1: Mañana a las 7:30, en este caso vais a hacerlo en la Casa de la Cultura.
0: Sí.
1: Perfecto. Bueno, y luego el viernes 25, Tierres, de Pablo Granados, que es director, Nicolás Corujo, guionista y productor, y con nuestra compañera Patricia Martínez como moderadora en la presentación de este mediometraje, que creo que se rodó también en Grao, ¿no? Y que tiene a la Fosa del Reyán como objetivo para contar la historia.
0: Sí, yo no, si no ahí me corrige Carlos, porque yo no la vi, voy a verla por primera vez ese 25, pero yo creo que cuenta la historia de una de las víctimas, de uno de los asesinados presuntamente que está en la fosa. Y cuenta, y es, además a mí me, tengo muchísimas ganas de verla porque me toca la patatita un poco más de cerca, porque era vecino de mi abuela. Ajá. Entonces yo la historia de él la sé pues por mi abuela, ¿no? Esas mujeres que nunca tendían la ropa fuera, hasta que llegaron otras generaciones que se atrevieron a abrir la ventana, que te contaba la historia en la cocina con la puerta cerrada, lo que pasó para que no se enterara el vecino. Entonces yo creo que es de agradecer que esos directores traigan la película, que la podamos traer a Grao, que la podamos ver y que pueda haber ese coloquio. Y espero que la gente lo disfrute mucho, y el valor de la mujer como guardiana de muchas cosas.
1: ¿Ya la viste,
2: Carmen? Bueno, hubo un pase previo. Ellos son el productor y el guionista es bisnieto de el protagonista, ¿no? Del asesinado. Ellos trabajan en San Sebastián, vinieron con la idea y hicieron un pase previo en San Sebastián, y yo pues sí la vi, y la verdad es que bueno, es un mediometraje, los recursos son limitados, pero la resolución técnica es impecable, ¿eh? Y bueno, pues es muy interesante porque para nosotros nos llega en primera persona. Es un suceso de Grao, es un suceso contado por uno de los propios protagonistas, de los familiares. Desgraciadamente es otro de los que presuntamente acababan en el Reyán. Por tanto,

0: un poco la historia de todos nosotros.
1: Bueno, que está muy bien, la verdad que una oportunidad también de poder mostrarlo, ¿no? En el teatro auditorio, que será a partir de las 7:30, ¿no? De las 7, perdón, del viernes, ¿no? Qué guapo.
2: Muy
1: Poder
2: guapo.
1: ver esta historia, ¿no?
2: Sí.
1: Que es...
0: Luego ahí, como tú dices, Patricia era un coloquio con los autores y también con Pepe Sierra, que es el experto en Grau, en las circunstancias que hubo de la represión, y también con Valentín Andrés, nieto de Valentín Andrés, que es también un director de fotografía de cine muy, muy prestigioso, que también, bueno, participará en el coloquio con el
1: Director
0: productor y el
1: y guionista
0: guionista.
1: y productor. Bueno, esto será el viernes. Luego paráis unos cuantos días hasta el viernes 2 de octubre, donde creo que lleváis a Ramón Lluís Bande, ¿no? A Grau, a la Casa de la Cultura a las 7:30 de la tarde, ¿verdad? ¿Sí?
2: Sí,
1: Sí.
2: un broche cultural de la parte primaria cultural, yo creo que excepcional.
1: Sí. Bueno, Bande trabaja mucho la memoria en todas sus películas, ¿no?
0: Claro, Bande lo que va a hacer es un relato de la República y la Guerra en Grau a través del material gráfico que tiene las tres películas que tiene la trilogía, que son trabajar con las fotos de Constantino Suárez y de otros periodistas y también formatos audiovisuales de radio. Y entonces a través de imágenes va a construir el relato de la República y la Guerra en Asturias, y lo va a presentar Gustavo Fernández, que es el cronista oficial de Grau, que también va a hacer una pequeña referencia, un pequeño anexo al material audiovisual que hay de la guerra en Grau. Por tanto, también material inédito para todos, interesantísimo, de primera mano, y bueno, pues un recuerdo con soporte gráfico que entra por los ojos, muy interesante.
1: El día 2, decías que con eso termináis la parte cultural, porque luego hacéis un acto el domingo 4 de octubre, homenaje a El Reián, de fosa común al lugar de memoria, un acto ya con autoridades locales, autonómicas, nacionales, ¿no? ¿Quiénes van a venir? ¿Cómo lo tenéis, cómo planificáis este día?
2: Bueno, en principio, si no falla nada, pues nos acompañará el secretario de Estado de Memoria Democrática, el consejero de Ordenación y Derechos Ciudadanos y bueno, aparte del alcalde, pues el resto de la
1: Bueno.
2: corporación, ¿no? Yo creo que de las tres personas claves en las tres instituciones que colaboran o que trabajan en pro de la memoria.
1: De la memoria democrática, acto importante también.
0: Desde luego, ahí tienen que estar todos los que convirtieron el Reián en lugar de la memoria. En primer lugar, el ayuntamiento que compró la finca, si no, nada podía haber pasado. La Asociación para la Recuperación de la Memoria, que sacó la verdad con sus propias manos porque hizo la excavación. La consejería, que permitió demoler la granja de cerdos, y el Estado, que permite hacer ese reconocimiento y reparación con los diplomas, que acompañaremos pues con música, en fin, con actos emotivos, sobre todo para los familiares.
1: Vale, o sea, es un acto donde las familias de estas personas asesinadas en esta fosa del Reián van a estar presentes, entiendo que en su mayoría, si no todas, y ahí van a recibir ese reconocimiento, ¿no? Ese diploma de reconocimiento.
2: Sí, es un cerrar el círculo de alguna manera, ¿no? Tenemos esas, bueno, nos quedamos un poco con la tristeza o agridulce, ¿no? De que la identificación, el cotejo de los restos, del ADN de los restos con el ADN de los vivos, pues no coincidió, solo coincidió en dos individuos. Y bueno, nos quedaba un poco de sabor,
1: De mal sabor,
2: de mal
1: sí.
2: sabor, tanto a la asociación como al ayuntamiento. Y bueno, la verdad que la asociación planteó esto, a nosotros nos pareció bien y yo creo que el ministerio se portó también en este reconocimiento. Yo creo que es, bueno, un gesto, algo para que ellos también puedan semicerrar ese círculo de dolor.
1: Bueno, parece obvio, ¿no? Que tiene que
0: Sí,
1: ser así, Carlos.
0: más allá de que pueda haber una identificación cierta, lo cierto es que todos los restos se suman, se entierran en el cementerio, quizá no se sepa cuál es cuál, pero al menos están donde tienen que estar. No hay ya personas en cunetas, que eso es algo inaceptable en Grau y en toda España. Claro. Eso no puede pasar, va más allá de las ideologías.
1: Es un acto con intervenciones, con la entrega de estos diplomas, pero también con música, si no me equivoco, con poemas, es decir, todo también con este tipo de actividades, ¿no?
0: Hay un panel informativo que
1: se va a descubrir también, ¿no?
0: Que lo descubriremos, lo hizo Juan Jareño, que precisamente es sobrino nieto de uno de los de las personas que estaban habían sido asesinadas en el Reyán, pero bueno, lo hace porque es un gran diseñador gráfico y hizo un panel excepcional. Los socios de la asociación leeremos los poemas de Alfonso Camín al pie de la fosa con una ofrenda floral, porque Alfonso Camín hizo un poema del Prado del Reyán pues muy, muy conmovedor y lo interpretaremos allí. Y luego la Escuela Cantorum de Grau pues participará en el acto con una serie pues de canciones que se van entreverando con la entrega de los diplomas, pues para amenizar el acto y hacerlo más emocionante. Claro. Gaitas también de Pelayo, el gaitero del Ateneo Republicano de Asturias, en fin, muchas personas que colaboran y muchas entidades que colaboran para juntos pues hacer este homenaje y este desagravio al lugar.
1: Vale, pues esto será el domingo día 4, después de toda esta serie de actividades que ya arrancaron el sábado pasado y que se van a prolongar el martes, el viernes 25 y el viernes 2 de octubre. Así que todo salga bien, ¿no? Que saldrá, claro.
0: Gracias, sí. Así lo queremos, así lo deseamos y bueno.
1: Invitáis a todo el mundo que quiera participar, ¿no?
0: Desde luego, los actos de reparación son reparación para el lugar, para las familias y para la sociedad en general.
1: Perfecto. Pues María José, muchas gracias por compartir con nosotros este tiempo y Carlos, también muchas gracias por facilitarnos toda esta información y participar también en la conversación de hoy. Os espero más veces, ya sabéis, cuando queráis. Muchas gracias.
2: Gracias a vosotros por dar voz siempre a la memoria.
0: Muchas gracias también.
1: Y muchas gracias también a todos ustedes. Ya saben que mañana continuaremos aquí con Asturias al día. Les esperamos. Feliz lunes. Hasta mañana. Gracias.

0: Son las 11 en punto.
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0: Saludos, ¿qué tal? Muy buenos días. Hoy, 21 de septiembre, es el Día Mundial del Alzheimer, una enfermedad que en Asturias padecen más de 34.000 personas. Y aunque la mayoría convive con un estado avanzado de la enfermedad, para quienes aún están en estadio 1, este año está marcado por los dos nuevos fármacos que han demostrado ralentizar el deterioro cognitivo en pacientes en fases iniciales, son el lecanemab y donanemab. Sin embargo, de momento, estos no han sido incorporados a la financiación pública del Sistema Nacional de Salud. La decisión limita su acceso en España al ámbito privado y afecta a un grupo de pacientes que, según las estimaciones disponibles, representa a cerca de un 4% de las personas con esta enfermedad. Laureano Caicoya es el presidente de la Asociación de Alzheimer en Asturias.
2: Son unos medicamentos que dicen que son los únicos desde que se detectó el Alzheimer que retrasan e incluso paran el avance de la enfermedad, pero tienen que ser aplicados en el estadio clínico 1. Pero el problema que tenemos gravísimo, que estamos denunciando tanto nosotros como la Confederación Nacional a la que yo pertenezco, es que el gobierno se ha negado a financiar este medicamento, ni a financiarlo ni a cofinanciarlo. Y este medicamento, las últimas noticias que yo tengo, es que cuesta de 26 sí. a 29 mil dólares al año. Eso no hay quien lo soporte.
0: Y si hay dos asuntos de los que se quejan las cuidadoras de personas con Alzheimer, es de la soledad y la burocracia. Y decimos cuidadoras porque la inmensa mayoría son mujeres, y aunque es una percepción social, porque el Principado aún no ha hecho el registro de estos enfermos. Es el caso de María Ángeles Valle. Loli, desde hace poco más de 2 años, reside en Asturias con su marido Paco, diagnosticado de Alzheimer hace 6 tras vivir durante 54 años en Madrid.
3: Al final está sola. Es incoherencia total.
4: ¿Y cómo lo lleva usted?
3: Mal, mal, mal, mal, porque me pone a 100 por hora. Que cojo y me voy a andar como si no hubiera un mañana.
0: Más cosas. Úrsula Villabrille, elegida hace unos días Mujer Rural de Asturias 2026, pide más apoyo público para facilitar la vida en los pueblos. Sobre todo, dice, en localidades como Tremao y el resto de pueblos de la parroquia de San Martín del Valledor, que suman a los problemas habituales de la zona rural el aislamiento geográfico que sufre esta zona de Allande, un espacio de montaña marcado por la constante pérdida de población. En esto último, el aislamiento geográfico y los pocos habitantes es lo que dice parecerle más duro a Úrsula Villabrille, que cría en producción ecológica un rebaño de unas 250 cabras de raza vermella y a unas 20 yeguas.
5: Bueno, pues seguir avanzando sobre todo en el tema tecnológico y en el tema social, porque estamos en una zona muy aislada y entonces aquí las cosas las tenemos que traer aquí. No podemos poder, por ejemplo, imagínese ir a hacer un curso de bienestar animal, por decirle algo. No podemos marchar de nuestra ganadería y presentarnos en Oviedo a hacer un curso de 4 horas y volver al día siguiente, porque ya echamos 4 horas en el viaje, 2 para ir o 2 y media y otras 2 y media para volver.
0: Y hasta ahora estamos muy pendientes del tren que salía esta mañana de Gijón sobre las 6 de la mañana con destino Madrid. Ha sufrido una avería y permanece parado desde hace casi 2 horas en el entorno de Campomanes a la entrada de la variante. Es la información que traslada Renfe a los pasajeros. El problema parece ser que estaría relacionado con la falta de tensión en la catenaria. Como decimos, es el tren que salía a las 6 de la mañana de Gijón con destino Madrid. Y el aeropuerto de Asturias estrena hoy nueva ruta, un vuelo directo a Florencia. Voloteo va a operar los lunes y viernes esta conexión, que tendrá continuidad todo el año. El vuelo directo a Florencia es una de las 3 novedades internacionales que ha incorporado este año el aeródromo asturiano junto a Dublín y Oporto. La ruta a Florencia conectará Santiago del Monte con el aeropuerto Amerigo Vespucci, que está a solo 4 kilómetros de la capital de la Toscana. Y en clave política, AINA, el partido de izquierda asturianista, cree que las fuerzas de izquierda se equivocan al centrar toda su estrategia en la actualidad en frenar el avance de la ultraderecha. Su portavoz nacional, Illán González, defendía esta mañana aquí en una entrevista en RPA, que la única forma de atraer al electorado más joven es dando respuesta a un sentimiento de orfandad política con un proyecto que ponga en el centro la justicia social y la igualdad.
6: Digamos que siempre negamos fechos de la historia asturiana que nos traen hasta donde estamos y que podían servir para hacer palanca y tener una Asturias orgullosa, nueva, que mire para sí y que no dependa tanto de la dinámica social, económica y política de lo que pasa en Madrid. Tenemos que empezar a mirar Asturias desde una óptica de que lle una realidad incontestable y que para encima con ella podemos mejorar las condiciones de vida de todos los asturianos y asturianas. Y eso exige una revisión de cómo nos mostramos al mundo en los últimos 40, 50 años.
0: Es todo, nos vamos. 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

0: ¿Qué tal? Muy buenos días. ¡Feliz San Mateo! Madre mía, esta mañana viniendo para aquí, para la emisora de radio, claro, madrugando una que ya pues tiene unos años, se viene a trabajar y se encuentra en dirección contraria, con toda la juventud volviendo para casa, con carinas sonrientes. ¡Viva la juventud! Que tenemos una juventud preciosa, claro que la tenemos aquí en Asturias, con carinas de haberlo pasado bien. Hoy celebramos San Mateo, pero ojito, porque claro, es festivo en Oviedo. Esta radio es la del Principado de Asturias y aquí hoy se trabaja. Buenos días. Por fin llegó de sus vacaciones Mónica Solís, compañera. Bienvenida.
1: Pero soy un holograma, ¿eh? No soy yo.
0: No, no, eres tú. Aunque no quieras estar aquí, estás aquí, compañera.
1: No, no, sí quiero estar.
0: Y menudo día para incorporarse.
1: Maravilloso.
0: San Mateo, y ojito, porque San Mateo es festivo en Oviedo, pero también es algo para el resto de las y los asturianos que, digamos, vislumbramos un poco cuando ya celebramos San Mateo. Ahora sí, él, bueno, ya valió de tanta fiesta y vamos a ponernos un poquito ya a lo que toca, ¿no? El próximo 23, lo que viene siendo pasado mañana, que ya pues se nos termina oficialmente el verano. Saludo en la parte técnica en Olmontes, compañero. Feliz San Mateo, lo vamos a celebrar aquí con quienes escucháis desde Oviedo, por supuesto, con especial cariño, ¿no? Para
1: sí,
0: todas
1: totalmente.
0: Y todos vosotros, que menudas fiestas os habéis pegado.
1: Oye, y que me encanta porque cada año que pasa hay menos estereotipo con San Mateo, porque San Mateo siempre se decía, en San Mateo llueve, mira qué día, 27 grados que va a hacer hoy en la capital de Asturias.
0: Bueno, hoy va a ser bueno, sí, para ese bollo, para todo lo que haga falta. 11 y 8 minutos, lo dicho, que San Mateo hoy lo vamos a celebrar, pero también vamos a aprovechar para hacer un poquito ese balance del verano, es decir, termina ya el verano. ¿Teníais ganas? ¿No teníais ganas? ¿Qué ha sido lo mejor, lo peor? ¿Hacemos balance?

0: Madre mía, nos vamos a poner demasiado nostálgicos, ¿eh? Ay, ay, ay, el final del verano. Este es un clásico, ¿no?
1: Totalmente, además el final del verano. ¿Sabes lo que me recuerda a mí, Inés?
0: A ver, venga, va. Que ya va a hacer balance, Mónica.
1: Vale, ya empiezo balance, pero desde cuando era pequeña. Último capítulo de Verano Azul.
0: Bueno, es que ahí yo te doy la razón, compañera, porque nos íbamos a la serie Verano Azul. Hombre, que también acabar la serie con la muerte de Chanquete, vaya bueno, no, ganas
1: bueno,
0: de...
1: Bueno, ese fue el penúltimo. El último, es cuando todos
0: tienes
1: se van.
0: Razón. Déjala un poquitín de fondo, hombre, ¿no? El que tampoco nos... Me refiero, que se oiga la música, aunque un poco bajonera ese, hay que reconocerlo.
1: Bueno, sí.
0: Estamos a lunes, estamos en festivo, estamos a día 21 de septiembre, a punto de dejar atrás el verano, y yo creo que es buen momento para hacer balance. Os preguntamos, ¿qué ha sido lo mejor y lo peor del verano? Hay que recordar que estamos hablando de uno de los veranos más cálidos de Asturias, con un 35 menos por ciento de precipitaciones de lo normal. No sé si ya hemos perdido ese verano asturiano de chaquetina, de llévate la rebequina.
1: Pues sí,
0: cuando vas a salir
1: perdido,
0: de casa.
1: ¿Eh?
0: Si os gusta, bueno, es que a quién le va a gustar más esta tendencia si lo pensamos de fondo, pero yo pregunto. Hablemos de turismo. Se ha hablado, ¿no?, de una buena temporada a nivel turístico, ocupaciones altas, aunque, ojito, porque es verdad que nos sorprendió cuando conocimos aquí también el balance, ¿no?, que hacían desde la patronal. Bueno, decían que no acompañaban los números a la hora de las reservas, que quizás se había sostenido, ¿no?, el sector, pero más por la subida de precios.

0: Hablemos también de esa subida de precios, si la habéis notado o no. O hablemos de lo que queráis a las 11 y 11. Recordamos, venga, Mónica, el teléfono, las redes sociales.
1: Ay, que
0: todo.
1: Lo voy a decir de nuevo.
0: Venga, cántalo si quieres, bienvenida.
1: No, ya empezamos, que no es Navidad.
0: Que se note.
1: No, no, no. 608-920-792 y nuestras redes sociales, tanto Instagram como Facebook.
0: Venga, pues vamos con nuestros opinantes.
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0: Me encanta porque arrancamos temporada y volvemos a darle la bienvenida a Jandro Virginio. Jandro, que es minero actualmente, con esas visitas guiadas en el Pozo Sotón. Bueno, te iba a dar feliz San Mateo, aunque bueno, tú no lo estarás celebrando, claro. Jandro, buenos días.
1: Buenos días, Inés, ¿qué tal estáis? Buenos días, Mónica, buenos días, Enol.
2: Hola, ¿qué tal?
1: ¿Qué tal os trató el verano? A ver.
0: Pues bastante bien. Bueno, Mónica acaba de venir de vacaciones, bastante bien.
2: A mí me dejó descansar, ir a la playa, disfrutar, Asturias,
0: menudo
2: que es guapísima.
0: Menudo tiempazo tuviste tú en
2: buenísimo,
0: tus vacaciones.
2: Buenísimo,
0: ¿eh? Mejor
2: buenísimo.
0: Que otra gente en agosto.
2: Buenísimo.
0: Es que Jandro, ¿tú ya volviste?
1: Sí, cago en 10, yo ya volví en junio ya, acuérdate, yo ya volví la primera semana de julio, ya no me acuerdo ni cuándo fui de vacaciones.
0: Fíjate. Madre, es que cuando uno se va tan pronto de vacaciones, luego se le hace cuesta arriba, ¿eh?
1: Bueno, pero yo prefiero, yo prefiero ir tempranín y que no haya mucha gente, que sean los días largos, que sea más barato también el alojamiento, yo prefiero lo también, ¿eh?
0: A ver, hombre, si vas a viajar se nota, claro.
1: Sí, luego en agosto, a ver, yo nunca fui de vacaciones en agosto, pero bueno.
0: ¿Y qué tal el verano aquí? Porque mira, me interesan mucho los que nos quedamos aquí por Asturias. ¿Cómo fue este verano en Asturias para ti? ¿Qué balance haces tú de este verano? En todo, ¿eh? Comentábamos a nivel turístico, a nivel calor, a nivel lo que quieras.
1: Bueno, a nivel laboral, imagínate, ¿no? Es como tuvimos nosotros en Soto. Tuvimos una carrera
0: arriba.
1: Madre, increíble, increíble. Con visitas exteriores, visitas cortes, largas. Yo creo que tú, a ver, hablábalo con un compañero el otro día y decían que el año pasado había sido el récord, pero yo creo que este año, en septiembre que hicimos el balance el día 1, me parece que en diciembre vamos a batir el récord otra vez este año, creo.
0: Pues escucha, eso es genial, porque mira, cuando hablamos de Asturias, como que mucha gente la asocia a voy, playina, montaña, como bien, pero que las visitas a la mina, o sea, al pozo, me refiero, que por el verano, que también se hagan, qué alegría, ¿no?
1: No, exagerado, digo, bueno, de verdad. Bueno, a última hora ya estás hasta las narices de gente.
0: Bueno, normal, claro. Oye, no, hablemos de la gente, ¿qué tipo, o sea, me refiero, era gente de Asturias, era gente de fuera, sobre todo, ¿qué tipo de visitante fue al pozo?
1: Esto voy a decírtelo así, como sé que no nos escucha casi nadie.
0: No, ¿qué va?
1: Medio millón de personas o así.
0: O más.
1: Casi todo foria tonos, tía.
0: Es bueno. Que eso... No, pero ojo, es verdad que tenemos una asignatura pendiente, yo creo que aquí en Asturias, con el Pozo Sotón, bueno, en general, ¿no?
1: Sí. Bueno, mira, de hecho ayer vinieron unos chavales de Ávila que decía que bueno, dijo así como un poco entre comillas, ¿no? Dice, es que de Pajares para abajo no vos conoces mucha gente. Dice, yo no sé por qué vuestro pozo no invierte en redes sociales, en comunicación y tal. Y tiene razón, dice, es que nosotros enterémonos por el boca a boca. Otros chavales que vinieron dijeron que había este pozo y tal. Y, o sea, pero qué decirte, que yo no sé al final cuál es la forma para pa llegar
0: bueno,
1: a
0: bueno, en los últimos años sí que se ha invertido más, yo creo, desde el pozo, ¿no? En darlo a conocer tanto dentro como fuera de Asturias. Yo creo que eso también lo estáis notando. Pero fíjate que me llama la atención, supongo que también se está haciendo bien. Si fuera viene mucha gente y se entera de esas visitas, mal no se está haciendo. Lo que falta es quizás en Asturias que nos animemos más a conocer lo nuestro, que esto nos pasa en general con todo.
2: Yo creo que el asturiano hace más, entre comillas, turismo o visita cosas de cara a otoño-invierno. No sé cómo lo ves tú, Jandro.
1: Yo la mi opinión que veo, mirad lo que vos digo, ¿eh? Yo la sensación que tengo, sabéis que llevo 10 años ahí en Sotón, yo la sensación que tengo ya que la gente, como lo tenemos aquí cerca, pues ya como un ya iré. ¿Sabes cómo te digo? Tú, por ejemplo, si vas a Mallorca o vas a no sé dónde y puedes visitar una cosa, vas, porque a lo mejor ya no vas más en todo el año, ¿no? Pero como lo tienes aquí cerca, pues tienes opción de ir cuando quieras y vas posponiéndolo y al final pues no vienes. Pero bueno, quiero decir, también vino mucha gente de Asturias, pero bueno, en un porcentaje muy grande, muy grande, muy grande, y hay gente de otro sitio, y vamos, lo que digo yo, para allá de Pajares es como poco.
0: Como poco. Oye, Jandro, déjame que saludemos también a Emilio Rubio, nos vamos a Gijón. Él es propietario de la Montera Picona, de esta sidrería maravillosa, que por cierto, hace poquito hablábamos con él porque compró el Cabral es más caro del mundo, 35.000 euros creo que habían sido. Emilio, buenos días.
3: Hola, muy buenos días a todos.
0: ¿Cómo estás? Buenos días, de lunes.
3: Bueno, hoy viene de lunes porque quedamos de vacaciones.
0: ¡Ay! Claro, porque en la hostelería en pleno verano nadie marcha de vacaciones. Aprovecháis ahora un poco. ¿Y qué tal? Sí, vamos a hacer balance. ¿Cómo fue el verano en todo?
3: No, nosotros a nivel particular de trabajo, impresionante. El mejor verano en la historia del local, volumen de gente de visitas. Yo creo que nunca habíamos tenido aquí tres comedores enormes, y tanto en servicio de comidas o de cenas, todo público de afuera, y aparte ya el público asturiano. La verdad que en el balance de la repercusión del local...
0: O sea, dices que el mejor verano que recuerdas...
3: Para mí sí, sí. Bueno, el año pasado había sido brutal, pero este año...
0: ¿Y a qué lo achacas? ¿Lo achacas a lo del eclipse o no?
3: Hombre, lo del eclipse, yo al final me decepcionó un poco. Pero
0: bueno, a ti ya todos los que nos quedamos casi sin verlo, claro. Es que
3: no, pero ya no te por hecho no verlo. Es un año más, un año en reuniones, tanto con Principado, Ayuntamiento, hay que prepararse porque va a ser... ves imágenes, o tengo vídeos de otros, él tuvo en Estados Unidos. Yo creo que al final, el día del eclipse, los motivos, el día concreto del eclipse... Si no fue el peor día del verano, en mi caso.
0: Pero tiene sentido, claro, porque, mira, el que quiso verlo y asegurarlo marchó de Gijón porque se nubló. Y a esa hora no íbamos a meternos en el Chigre a verlo, claro, marchamos a las playas, a donde fuera, y luego con el bajón de casi verlo, pues para casa, ¿no?
2: No, y luego también que era...
0: No sé, Emilio, ¿cómo?
2: Estaba la feria, había muchas cosas.
0: Sí, claro, también.
3: Fue un día muy raro.
0: Fue raro, ¿no? ¿Tú qué hiciste, Alejandro?
1: Yo fui el pro de la gira de aquí de La Felguera y estaba tapado entero. Yo no pude hacer nada, ni ver ni nada. Fui con los guajes, comimos un montón de pipes y nada. Y por caso otra vez. Imagínate. No, nada. Hizo bueno hasta las 6 o por ahí.
0: Sí, sí, casi lo vimos. Por eso yo digo la broma siempre del el eclipse, que casi vimos. Porque
1: casi vimos.
0: Parecía que lo íbamos a ver, pero no.
1: Fui a Puente de Arco al río y al avión a bañarme, y hacía un día espectacular. Dije, va, de lujo, secámonos, merendamos, vamos para la Felguera y tal, ras, tapado entero, no vimos nada. Nada.
0: Oye, más allá del eclipse y de los datos, Emilio, mira, vuelvo contigo porque, ¿cómo recordarás este verano, más allá de lo laboral, no? Hablábamos del calor, de las pocas lluvias, de si está cambiando ya Asturias... En todo, en esto de ya no va a hacer falta llevar la rebequina para salir por la noche.
2: Totalmente.
3: Sí, bueno, vamos a ver, el tiempo ha cambiado. El tema de la hostelería yo creo que nos ha beneficiado. Por este cambio climático nos está beneficiando. Porque principalmente, mira, estamos ahora en septiembre. Se puede decir que ha venido mejor septiembre que, por ejemplo, la Semana Grande de Gijón. Ya. Que no fue tan... El tiempo no acompañó como se esperaba. Pero, bueno, ¿y cómo lo voy a recordar? Pues, de momento... Porque como ya te digo, un verano increíble, súper contentos por haber conseguido afianzar, por ejemplo, en nuestro caso, para el turismo nacional o incluso internacional, que hemos tenido mucho, que vengan directamente a la Montera. Nosotros estamos lo que es el Gijón centro-centro, o sea, aquí la Montera tiene que venir la gente directamente, no te quede de casualidad.
0: Claro.
3: Y bueno, evidentemente, pues con ese récord del mundo, del queso más caro subastado que... casi dado al final del verano, pues, 37.500 euros, que la verdad nos pilló...
0: Mira, me quedé yo corta, decía 37.500.
3: 37.500. Bueno, como sabes, lo hemos repartido entre cuatro, tres locales, tres librerías asturianas de Madrid, y nosotros, y...
0: Bueno, ¿se acercó gente a probarlo?
3: Sí, sí, muchos. No, ya van, concretamente, ese queso lo tenemos, ya hemos repartido desde los cuatro, que el otro día hicimos una presentación en Madrid el martes de esta semana. Estuvimos en Madrid, que se hizo una presentación ahí en uno de los locales, pero bueno, del mismo lote, pues hemos comprado más, no hace precio.
0: Bueno, espero, claro.
3: Tampoco muy barato, y la verdad es que sí, la gente lo quiere probar, por muchos y diferentes motivos, y al final, de cuentas, es un... Así, por ejemplo, en el caso nuestro.
0: Ya que sirve también como reclamo, ¿no?
2: Claro.
0: ¿Qué decías?
3: No, es un reclamo. Hombre, porque te ponen el mundo. El que ya te conoce, pues le sorprende. Y el que te conoce a medias, ya tiene interés por conocerte. Y gente a veces que se... Bueno, ya sabes tú que los clientes como son, ¿no? Cuando hablamos ahí, somos todos muy repugnantes de clientes. Pues hasta los repugnantes vuelven a... Porque quieren probar el queso y tal. Entonces, la verdad que...
0: Me encanta lo de somos todos muy repugnantes.
2: Somos repugnantes.
0: Mira, ayer, perdón que cuente esto, porque, Alejandro, yo no sé si tú lo has visto, y sobre todo Emilio, ¿no? Si lo has padecido... perdona, Mónica, muy rápido, solo
2: no.
0: El propietario de un Chigre que está cerca de la playa de Bañugues, que me contaba que este verano había visto de todo, pero hasta llegar cinco personas, sentarse y decir, oye, ¿cuántas fabas tiene la ración de fava.
2: Jesús.
0: Y decir el paisano, perdona.
2: Eso es una ofensa, ¿eh?
0: Claro.
2: Hay que llamar a pajarón.
0: ¿Cuántas favas? Y decía él, perdón, o sea, como en plan, no entiendo la pregunta. No, para saber si nos va a dar con una ración de fabas para los cinco.
2: Jesús.
0: Claro, y entonces decía él, oye, mira, estáis viendo cómo tengo esto de lleno.
2: Esto es el
0: voy
2: típico...
0: Voy a sentaros a los cinco para una ración de fabas, en
2: no,
0: serio.
2: No, en serio. Madre mía.
0: Cocines así, va.
2: Lo que decía Pajarón, un trifato de
0: esto. Bueno, Pajarón, por cierto, que estuve con él, tuve la suerte de estar presentando la gala de los premios de Asturias Paraíso Natural, del turismo, hizo un monólogo que es que...
2: El trifato
0: este hombre es una maravilla.
2: En fin, yo os iba a contar... Una cosa como, que no sé si lo notáis. Alejandro insinuó que es verdad que los asturianos sí. dejamos quizás lo nuestro para después y sí. que nunca
0: sí,
2: vamos.
0: Yo coincido un poco.
2: Entonces
0: sí,
2: ahora sí. Emilio, como hostelero, evidentemente hay algo que, bueno, parece que en verano no se sufre tanto porque todo el mundo quiere salir, disfrutar, vivir, pero sí se nota una bajada de gasto. Acabas de mencionar lo de el platu favas pa' cinco. La gente consume menos, Emilio. Ahí se nota que la gente no tiene tanto trabajo, tantos perruques como antes.
3: No, sí, se nota. Bueno, se nota más en invierno que en verano. Tampoco, a ver, que volvemos a lo mismo. El tiempo este que acompaña tanto no permite. La gente tiene que salir, los niños tienen que salir.
0: Claro.
3: La media por persona que puede haber bajado. Sí, a ver, puede haber más entretenimiento en cosas, pero es que al final de cuánto es el. Tú vas a una fidelería y no estás 5 minutos, entonces...
0: Claro. Uy, Jandro, espérate, entonces, que no sé por qué no te escuchamos.
3: Estoy aquí.
0: Emilio, sigue, disculpa, que se coló un ruido.
3: Nada, hombre, está... Hombre, el gasto medio ha bajado un poco, pero... No sé, por ejemplo, el tema turístico, los extranjeros vienen con pasta. Es cierto, vienen con pasta,
2: claro.
3: No miden.
2: Claro, pero es que por ejemplo Asturias para los extranjeros es más barata, o sea, quiero decir, para el propio asturiano a lo mejor cuesta, ¿no? Salir viernes, sábado, domingo, por ejemplo, el típico fin de semana, vamos.
3: No, pero yo soy el primero que viene, por el público también que viene aquí al local, a veces yo lo comento, es gente que repite todos los días, que más o menos puedes tener conocimiento en lo que trabajan, y estoy una gente donde saca los perros. Yo te digo, cuando llega el verano, todos tenemos ganas, los asturianos que encerrarnos en casa nos cuesta mucho, y la gente de fuera se lo trasladamos también.
0: Hombre, a ver qué se va a quedar en casa estando en Asturias.
2: No, y además con lo que decíais, este tiempo que hemos tenido, esta situación que estamos viviendo, que el clima también ayuda.
3: Sí, me ayuda.
0: Hombre, para eso sí.
3: Bueno, por lo menos Gijón, porque yo hablo por Gijón. Bueno, ahora mismo está Mateo, está ahí. Pero Asturias durante casi 4 meses, ahí dicen que hay desestacionalizar, pero es que durante 4 meses Asturias es una fiesta continua. A diario.
0: Es verdad.
3: Prácticamente tienes propuestas de todo tipo, incluso las visitas al pozo, que va incluida. Me refiero que...
0: Emilio, tú ya fuiste al pozo.
3: Creo que sí, pero no estoy muy seguro.
0: Entonces no fuiste. Jandro, si hubiera ido, se acordaría, ¿no?
3: No me atrevo a... Tengo tanto la cabeza. Que a veces voy a sitios y me dicen, ¿no estuviste? Bueno, pues mira, estuve... No sé. Yo solo la canto ya por saludar.
0: A ver, espera, que no sé por qué no oímos a Jandro.
4: Oísme, sí, ¿no?
0: Ahora sí.
4: Yo tengo memoria de elefante. Si hubiera venido, hubiera acordado, ¿eh?
0: madre, no te creo.
3: Con el queso, seguro.
0: Con el queso igual sí, claro.
4: Hola, queso desde el aparcamiento, ya lo... No lo...

0: dejamos de entrar ni en la mina.
1: Ay, madre mía. Oye, Jandro, Emilio, bueno, Emilio, te voy a mandar un besazo y sobre todo que disfrutes mucho de las vacaciones, porque después de trabajar todo el verano, madre mía, si las tenéis merecidas, ¿eh?
0: Sí, la verdad que ha sido duro en todos los aspectos, también ha sido muy duro, pero bueno, gratificante, como hemos comentado, que es muy gratificante. Pero bueno, oye, seguir y el verano sigue, porque ya ves el tiempo que tenemos y ya nos viene por comentar este mes de septiembre nosotros. La verdad es que hemos trabajado también, no puedo decir cómo lo hacen en agosto, pero bueno, a un nivel muy alto y nada, y si, ya sabes, que la gente venga a Asturias, que la gente de Asturias que no marche y que disfrute de todo lo que tenemos, que son muchísimas cosas. Hay pocas provincias pues, que puedan proponer tanto. Y
1: Emilio, ¿tú vas a quedar por aquí o aprovecháis también para hacer algún viaje?
0: Yo necesito tomar aire y tengo que marchar.
1: Si no, bueno, pues disfrútalo también. Un beso grande, Emilio.
0: Venga, igual.
1: Chao. Jandro, no te me vayas, que sé que me quieres comentar también un trail que hay este sábado, pero es que le quiero... es que es lo propio. 21 de septiembre tenemos a Susana en Ol, a San Mateo. No vamos a llamar a nuestra opinanta obetense.
2: Hombre, y además es que...
1: ¡Feliz San Mateo!
2: Puede decir Susana chino, Rubio, seguramente.
1: Susana Rubio, directora de la Escuela de Chino Panda y Tola en Oviedo. Buenos días.
3: Buenos días, buenos días. ¿Qué tal estáis? ¿Bien?
1: Pues muy bien.
3: ¡Qué día, qué día de verano! Decir, ¿qué tal el verano? Pues si sigue.
1: Bueno, oficialmente nos quedan un par de días, aunque hagamos balance hoy, nos quedan 2 días.
3: Cierto, cierto. Bueno.
1: ¿Qué tal las fiestas? ¿Cómo han ido? ¿Las has disfrutado?
3: Bueno, yo soy poco de fiestas, yo soy mucho de paz. Entonces, eso es verdad, la verdad. Así que bueno.
1: Bueno, pero se pueden disfrutar aunque sea, mira, hoy. Sí. Hoy no trabajas, entiendo que no abre la academia.
3: Es lo bueno.
1: Claro, eso ya es disfrutar las fiestas.
3: Trabajamos también en festivos, que es tremendo lo nuestro. Solo las clases de adultos. Las clases de adultos, los adultos, tenemos muchos que no son asturianos. Entonces, bueno,
1: si o sea, hoy trabajas. Porto,
3: como es el caso de un alumno de hoy, ¿no? Otro en Cáceres y otro en Madrid, pues claro, no se les dice, es festivo, hoy la clase para todos es online, es verdad, incluso los asturianos, pero seguimos haciendo la clase para los adultos.
1: ¿No? Vaya, o sea, que no es festivo. Vale.
3: Festivo del todo yo no tengo, no sé lo que es eso.
1: Bueno, hagamos balance pues del verano, Susana.
3: No,
1: ¿Qué balance haces de este verano en Asturias? ¿Qué ha sido lo más...?
3: Yo lo he visto un poco raro, no sé, desde mi experiencia hacia afuera, quiero decir, como usuaria de bares, de hoteles, de apartamentos turísticos y tal, sí que lo he visto como más parecido a Mallorca, no sé cómo decirlo.
1: Oye, ¿a nivel que más... había mucha gente, quieres decir, o qué?
3: Sí, de mucha gente, mucha espera, a lo mejor en las terrazas, por eso que decía el compañero, que en la sidrería pues no se está 5 minutos, claro, si en la sidrería está petada, pues tienes... das una vueltina y vuelves, sigue petada y das una vuelta. ¿Me explico? Es como, no sé, como tengo la sensación de que se está yendo un poco a lo mejor de las manos, ¿no? Como bueno, usuaria, digo, ¿eh? Pero,
1: sí,
3: pero,
1: claro, cada uno lo ve desde su
2: punto de vista. A mí este año me ha pasado una cosa, Susana, y todos, que me ha llamado la atención. No te voy a decir el sitio y demás, pero Asturias, lógicamente. Y yo pedí para comer, me preguntaron cuánto tiempo me iba a quedar después.
1: ¿En serio? Te lo juro. Madre mía, claro, ya sé.
2: Te lo juro, porque yo pedí terraza para comer, era buen, hacía buen tal. Digo yo,
1: pero pues, bueno, lo normal es que si desdoblan mesa, turnos,
2: que no,
1: te avisen de, oye, mira, te doy a las 2, pero a las 3:30 te tienes que levantar. Que eso ya lo hacen, ¿no? Muchos sitios.
2: Bueno, a mí nunca me había pasado en Asturias, ¿eh?
1: No, escucha, a mí de preguntarme, que ahora me voy a levantar, no. De decirlo, sí. De decir, tienes mesa a las 2, pero a las 3:30 la tienes que dejar. Eso sí me ha pasado.
3: Es que, sí, a mí también.
1: Que lo suelen hacer más que a las 2, perdón, 1:30 y 3:30. O sea, cuando desdoblan turnos sí que te avisan.
2: Bueno, pero que no, uh-huh, que no lo esperaba. Bueno, total que dije que bueno, pues que calcula que comíamos en 1 hora y otra hora para el café. Es que no me quedé cortada más que nada por eso, porque cuánto tiempo.
1: Sí, que no
2: nunca
1: no
2: me lo
1: pasado,
2: esperaba
1: claro.
2: Así, entiéndeme. O digo yo, madre, ¿dónde estoy? Y ahora sí, que dijiste sí. Mallorca, me di cuenta.
1: Jandro,
2: de...
1: a ver tu percepción, claro, a ver cómo lo viviste tú. No, esto que está contando Mónica. Y Susana, como de más gente, de más colas, más...
0: Voy a contarte que a mí echaron este verano de... Bueno, es que no puedo decir el nombre porque no quiero...
2: No, no lo digas.
1: Se dice el pecado, pero no el pecador, ¿no?
0: Escúchame, fuimos a tomar a una playa de Asturias, que hay un montonísimo, con chiringuito, que también hay un montonísimo. Y nada, había una reserva para las 10 o 10:30, es que no lo recuerdo bien, ¿eh?

0: Y a eso de las 9 llegó la camarera y dijo, no, tenéis que abandonar el tal porque tenemos la mesa reserva. Y no nos dejaron casi ni acabar la cerveza. Entonces, a mí, por ejemplo, sí que, eso sí que me parece mal. Por ejemplo, no puedes reservar tantos meses porque al final yo creo que tú pierdes clientela. Si tienes 10 o 12 meses, reservas para cenar a las 10 de la noche, joder, alguien quiera tomar una cerveza, va a ir muy rápido. Va a tomar una cerveza, unos patates y marcha, pero... La forma que tuvo de invitarnos a salir, yo creo que no fue la correcta. Pero bueno, vamos a decir que fue en Castilla y León y ala.
1: Venga.
2: No, pero que es verdad que parece que, aquí que también nos quejamos todo. Mucho de que la gente no va a los sitios, pero es que tampoco tratamos muy bien.
1: Está todo lleno.
2: Escucha, pero tampoco es que nos tratemos muy bien a nosotros mismos. Es decir, si de otoño-invierno pretendemos que los asturianos nos visitemos a nosotros mismos, si no nos tratamos bien en verano o época estival, porque a lo mejor ya es más fácil que el pincho de tortilla y la cerveza te lo tomamos todos los días los mismos.
1: Bueno, esto es un poco lo
2: tratarnos
1: de cuidar
2: bien
1: al cliente habitual.
2: Ahí está, tratarnos
1: bien. Que sí que escuchamos quejas. Este verano, cierto también, de clientes habituales que dijeron, oye, mira, no me puedes no dar mesa, ¿no?
2: Cuando te estoy sacando
1: de fuera, cuando yo vengo
2: las castañas del fuego en el 18 de noviembre, ¿entiendes?
1: Claro.
0: Y pasóme otra cosa que fue muy gorda, que no sé si lo puedo contar en la radio, porque igual luego no me dejen entrar a la local, pero fui con el nenu pequeño y... Escúchame, fui con el guaje pequeño a tomar algo a otro chiringu de playa, que no voy a decir el nombre ni nada, y estábamos comiendo unos trisquis de estos, un paquete de patates de... O sea, unos trisquis, ¿sabes lo que es?
2: Sí, sí.
0: Bueno, pues yo había dejado la cartera y el teléfono encima de la mesa. Llegó una camarera... o camarero, no voy a dar más pistes, y dijo, perdonar, pero no puedes tener eso encima de la mesa. Y yo pensé, ostras, será
1: a ver,
0: porque...
1: Pero sí, no lo habíais comprado allí, entiendo.
0: Exactamente.
1: Entonces, claro, digo, yo a ver...
2: No, eso tampoco,
1: pues
2: Jandro.
1: También lo puedo entender, Jandro.
0: Vaya, o sea que la culpa ya es mía.
1: Hombre, claro.
2: Va, eso tampoco,
1: a ver,
2: Jandro.
1: Desempata, Susana. ¿Cómo lo ves tú?
3: Estoy de acuerdo. Sí, es que... Estoy de acuerdo, claro. Quiero decirte, oye, estás ocupando una mesa que lleva su limpieza y lleva su
1: trabajo
3: y lleva además un negocio acompañado, que es que se siente alguien a comprar algo. Si lo llevas tú comprado, solamente por el gasto, ¿no?
1: Claro, es que además seguro que tenía
3: prepararla y mantener
1: patatinas o unos trisquis.
2: Y de la misma marca, Jandro, de la misma marca.
3: La verdad, el que lo sirve tiene que ganar algo, que para eso está la mesa y para eso la compro.
0: No, pero a ver, escúchame, pero lo que yo tenía no lo vendían ellos, ¿eh?
1: Da igual, entonces, pero tendrás que adaptarte a lo que venden ellos. Tú imagínate que voy yo y digo, me llevo la pizza.
2: Hombre, hay lugares en Asturias que está permitido que te lleves la comida, pero tú consumes la bebida.
1: Bueno, pero son merenderos muy concretos.
2: Son merenderos muy concretos,
1: y claro.
0: No, a ver, fue una anécdota que no pasó a mayores, hombre, pero...
1: Me encanta que vapuleado.
2: Que te hemos reñido y ya nos das la razón. No.
0: Pobre, yo cuelgo ya, ¿eh?
1: Oye, antes de colgar, Jandro, ¿qué pasa este sábado? A ver, ¿qué pasa?
0: Oye, importantísimo, me cago en la mar, que ya ves que tú todo el día promocionando carreras de otros, que si hay que ir, que si no sé qué más, y este fin de semana por fin organizamos la nuestra, la carrera propia nuestra, y el Trail de la Pomar, ¿vale? Celébrase... bueno, pues un poquitín en las fiestas de la Pomar. Que Inés, que tú como ya es de la Mi Quinta,
1: que sí,
0: seguramente habrás venido aquí.
1: ¡Ay, la Pomar, si hablara la Pomar!
0: O enfilate algún día, que lo sé yo.
2: No habrá fotos por ahí de documentación.
1: No, menos... en aquella no había móviles como ahora.
0: Menos mal, si no te ves ahí... Bueno,
1: escúchalo, bien que lo pasé yo en las fiestas de la Pomar, madre mía.
0: Sí, entonces bueno, hicimos una carrera piquiñina, no tiene que ver con la que organicen los otros compañeros nuestros de, bueno, pues de La Mudrera o de Samuño, que lleven muchos años en esto de organizar carreras, y nosotros, pues bueno, somos cuatro amigos, que bueno, yo nos hay la idea de organizar una carreruca para les ir desde la Pomar, y bueno, pues hicimos muy a la carrera ahí en el último mes una carrera. Y bueno, pues...
1: Me encanta, hicimos la carrera, una carrera. Total, ¿qué es este sábado, la carrerina?
0: Hoy, Pines, organicémoslo en un mes y poco, ¿eh? O sea, te lo juro.
1: Que sea la carrera, sí.
0: desde agosto para acá, imagínate, y el 26 de septiembre, o sea, mes y poco. Entonces, bueno, y es verdad que somos cuatro amigos, y es verdad que nos está ayudando muchísima gente, ahí tenemos muchísimos patrocinadores, no pasamos ni por caminos de pastores ni hostias por el estilo, pero bueno, tenemos más ilusión que
1: pero
0: nadie.
1: Escucha, ¿todavía se puede apuntar la gente para participar?
0: Sí. Sí, tenemos abierto, vamos a abrir hasta el miércoles o jueves, porque bueno, vale. Las previsiones del tiempo dan bueno, y entonces bueno, creemos que...
1: Pues dinos que dónde, para nuestros oyentes que se quieran apuntar, venga, ¿dónde pueden...?
0: Bueno, pues si ponéis crono empate, trail de la Pomar, pues el enlace ya te sale directo. Además, somos la carrera que va a cerrar el verano, y no somos una carrera que tenga 7.000, 8.000 participantes, pero somos una carrera que puedo garantizarte, Inés, que... Y es la única carrera de España o del mundo que la va a acabar todo el mundo.
2: Claro.
1: Oye, estoy por ir
2: igual,
1: yo.
2: Igual voy yo, pero madre. Yo voy la última, ¿vale? Corro detrás de todos.
1: Mira que no soy yo de correr. Susana, tú no sé si eres runner.
3: Yo soy más de ganar concursos de quesos, de Cataluña.
0: Bueno, tenemos una sorpresa de una mochila de un Osa con alguna cosa dentro y tal.
1: Ah, mira.
0: Sí, desvelar tu vida, entonces.
1: Qué bueno.
0: Que lo quiera ver, y además estoy esperando, se ve si alguna presentadora de algún programa de radio me da algún consejo.
1: Porque eres el speaker, creo.
0: Claro.
1: Pues mira, voy a darte uno.
2: Lleva agua.
1: No, voy a darte uno y es el más importante.
0: A ver, dime.
1: No me fuerces la voz, porque tengo yo la garganta destrozada tanto hablar forzando la garganta.
0: Bueno, yo estoy un poco fastidiado también, ¿eh?
1: No, pues no es broma, que pecamos mucho, y aquí en Asturias, mira, esto me lo dijo mucho una foniatra, estando viviendo en Madrid, ¿no? Aquí en Asturias
2: hablamos alto.
1: Hablamos muy alto.
2: Muy alto.
1: Es decir, en general, pero lo de Asturias ya es una cosa loca. Entonces yo recuerdo que llegué para su consulta, ¿no? Y me pongo a hablar y dice ella, ¿qué haces? Y yo, ¿cómo que qué hago? ¿Hablar? Y dice, no, que ¿por qué estás gritando? Y yo, no, que no estoy gritando.
2: Estoy hablando.
1: Que estoy hablando. Y claro, una risa, porque decía, no, es que eres asturiana, ¿verdad? Y yo, sí. Es que gritáis. Entonces mi consejo es ese. Yo tengo que volver a la foniatra.
2: No, pero de todas maneras, si no hablamos como hablamos, el otro no nos oye. O sea, es un jaleo.
1: No, es que como todo el mundo habla alto, yo lo estoy viendo ahora.
2: Totalmente.
1: Yo estoy tratando de hoy perfil bajo.
0: Yo voy a decir, es que me pongo el micrófono todo lo alto que puedan.
1: Eso, y no fuerces.
0: Y así
1: no, el mismo consejo. Tú hoy me subes el micro, que yo hoy voy perfil bajo. Susana, yo no sé si tú suscribes esto, porque claro, tú conoces a gente...
3: Yo sí, y tengo que decir también que yo estuve en esa gala que tú presentaste, que estabas maravillosamente guapa, que
1: ay,
3: me
1: la de
3: envidia.
1: El jueves pasado, gracias.
3: En esta
2: divino el vestido.
3: Gala de Asturias. Paraíso natural, divino el vestido, divina tú, la presentación preciosa, y me reí muchísimo con Pasarón.
1: Pasarón es que fue.
3: Por eso de Joaquín Pasarón me hace gracia, y entonces le pongo la mezclo. Digo, este chaval es un poco pajarín. Así que es un poco pájaro, dirían.
1: Te voy a decir una cosa, fue una gala divertidísima, súper emotiva, sí, además con actuaciones musicales tremendas, Mateo Eraña, Mulleres, Gaiteros del Carbón, que Unai Graña, por cierto, no sabéis qué momento, que esto lo voy a contar, Unai Graña, que colabora en el programa, que tiene 18 años, ¿no? Empezó a colaborar en verano. Y ahora se ha quedado con nosotros. De repente yo no sabía que él también forma parte de Gaiteros del Carbón. Y entonces ese momento en el que yo digo, Gaiteros del Carbón, ¿qué? Subid al escenario. Y de repente cuando yo me estoy yendo del escenario y
2: le ves.
1: Ellos justo están ya como colocados, ¿no? Para hacer el cierre con el Asturias Patria Queridas, Patria Querida, justo casi chocamos, ¿no? Y entonces es que creo, no sé si se notó, Susana, que dio hasta un saltín de... Me hizo tanta ilusión verle, me llevé tal sorpresa, fue... Y los dos nos miramos como diciendo, Meca, no sabía que estabas aquí el uno al otro, ¿no?
3: No me di cuenta, la verdad.
1: Qué gracioso,
3: muy emocionante,
1: sí, sí.
3: Y como tú dices, muy emotivo cantar el Asturias Patria Querida con esa formación.
1: Que llamó mucho la atención, Susana.
3: Es espectacular.
1: Fíjate.
3: Estamos bajito, porque con mucha timidez.
1: Claro.
3: Se debe cantar.
1: Ahí va, ¿no? Yo.
3: Y empezamos a ir creciendo hasta...
1: Mira, pues vamos a contar la intrahistoria, Susana. ¿Quién empezó? Porque, claro, yo estaba bambalinas adentro de esto todo en el Niemeyer, ¿no? En el auditorio del Niemeyer. Y entonces nos llamó la atención, bambalinas adentro, cuando empezamos a escuchar a todo el auditorio cantando el himno. Y de hecho alguien de la organización dijo, uy, están cantando el himno, porque en teoría no se debe. Pero claro, qué prestoso, qué bonito fue que os arrancasteis, pues supongo que todos, ¿no?
3: Fue despacito y cada vez un poco más fuerte, porque empezaron como en la primera fila, por ahí, ¿no? Y se oía de fondo como en plan susurro, y al final susurrábamos todos, fue subiendo, hasta que cantamos en un crescendo.
2: Es que no, eso no se puede evitar, yo creo, montado, estés donde estés, aunque no sea el protocolo.
1: Sí, sí. No, fue precioso. Pues Susana, oye, qué prestoso también, ¿no?, comentar hoy contigo este momento. Y además, fíjate, a mí me tranquilizó mucho lo que escuché allí, porque hablamos mucho de turismo. A mí me gustó lo que se escuchó a nivel institucional y a nivel privado en la gala, ¿no? Uh-huh. Es decir, ese foco en un turismo de calidad, pero en un turismo sostenible. Y me quedo con esto del respeturismo, ¿no?, que se dijo en esa gala, que me parece que es algo que podemos acuñar aquí en Asturias y que nos va a guiar de manera diferente, ¿no?, a otras zonas de España.
2: Y creérnoslo, que muchas veces...
1: Sí, pero me refiero sobre todo al tema de la sostenibilidad, claro, el acuñar el respeturismo.
3: Yo tengo que decir que el respeturismo no está ligado con mantener los precios, de verdad, porque yo recuerdo cuando fui, o sea, cuando tenía mis dos hijos pequeños y demás, mi economía familiar no era muy pudiente, y sin embargo nunca dejé de venir a Asturias, que era una pasión para mí, por eso nos vinimos a vivir aquí. Era una pasión para mí, para mi marido, de toda la vida. Poder encontrar un lugar donde ver naturaleza de forma respetuosa, de forma sincera, o sea, naturaleza no puesta ahí, no vacas de color morado, sino vacas de verdad, que huelen, que manchan, que de verdad. Sí, era maravilloso aquello y yo quiero que no se pierda.
1: ¿Pero crees que se está perdiendo, Susana?
3: No, pero me da miedo que
1: le nos da miedo a todos,
3: turismo,
1: yo creo.
3: Empecemos a subir el precio para quedarnos con los más respetuosos. No los que más pagan son los más respetuosos muchas veces.
2: No, totalmente.
3: O sea, sinceramente, lo que hay que es que mantener esa exigencia de respeto por parte de todos, tanto por el que viene como por el que se queda. Y también entender que a lo mejor el que viene hay cosas que no sabe, o sea, que las hace... Sí. Sin querer.
1: Bueno, pero ya
2: las personas hay que guiarlas también. No todo vale, hay que guiar a las personas, claro, que llegan.
1: Pero para eso estamos, Susana.
3: Facilitar la guía, pero dejar abrir a Asturias a todo el que quiera disfrutarla como podemos nosotros hacer, que somos unos...
1: Te decía medio en broma lo de para eso estamos nosotros, cuando vemos el que viene de fuera y echa la sidra como si fuera vino, para decirle, no se toma así, yo es que esto lo he hecho, no me he podido contener. Oye, pero no, es que además...
2: Perdona que no es así, dices, totalmente.
1: ¿Lo hago contigo? ¿No lo hago? Y dices, tú lo tengo que hacer. O sea, lo tengo que hacer.
2: Yo si no lo hace el propio camarero, lo hago yo.
3: Que se agradece. Sí. Claro. Se agradece que alguien te guíe, que alguien te diga, esto no se hace.
1: Ojo, con todo el cariño de, oye, esto no lleve vino. Esto tienes que...
3: Eso es. Con cariño, pero es una gozada. Llegar al sitio, total, y sentirte arropado. Ya digo que para mí esto me parece una bendición del cielo. Poder disfrutar de este territorio todos los días, y hay que dejárselo disfrutar a todo el mundo.
1: 100% de acuerdo.
3: Con moderación.
1: Oye, Susana y Jandro, os voy a agradecer que paséis este ratín de lunes con nosotros. Estoy viendo la hora, si queréis ya quedamos toda la mañana. Un beso grande. Jandro, a ver, pero, ¿qué?
0: Si a mí todavía me queda la mitad de cosas que decir.
1: Me cago en medio minuto, venga.
0: Venga, medio minuto. Pues nada, dale las gracias a, sobre todo al Bargaroa, que es el que nos está poniendo toda la infraestructura para montar todo lo de los dorsales y demás. Y a Disastur, que es el patrocinador más grande que tenemos en la carrera. Así que si quieren posar el huevo y darnos más perres, pues mucho mejor.
1: Toma ya, di que sí, queda dicho.
0: Bueno,
1: que salga todo bien, Jandro, disfrutarla.
0: Muchas gracias.
1: Un beso.
3: Gracias.
0: Hasta luego.

0: Se está celebrando en Luarca el Congreso Internacional sobre la Paz y desde allí nos atiende Javier Arjona, que pertenece a la CODOPA y también a Sol de Paz. Buenos días, Javier, ¿qué tal?
1: Buenos días, en el Día Internacional de la Paz.
0: Claro, qué importante, digo, esta cita y además yo digo que qué privilegio no poder acogerla en Asturias.
1: Pues sí, decía uno de sus promotores, Carlos Villán Durán, que fue funcionario de la ONU muchos años, que hoy el Día Internacional de la Paz tiene dos lugares muy explícitos, ¿no? Luarca, que es donde van a presentar ahora mismo en el instituto, y vamos a estar ahí presentes, lo que han estado hablando este fin de semana en este congreso, es decir, una convención mundial por el derecho humano a la paz. En Nueva York van a estar hablando de este mismo tema, ¿no?, de cómo se promociona la paz. Yo le añadiría uno más, ¿no? Y es que esta tarde, pues Asturias por la Paz está convocando en el Día Internacional por la Paz a las 7 de la tarde en la Plaza del Parchís, una concentración.
0: Hoy a las 7 de la tarde en Gijón, en la Plaza del Parchís.
1: Eso es, con esta ocasión del Día Internacional de la Paz, en que la ONU pues mandata que hay que invertir en paz todos los días y claro, en todas partes, dice el lema.
0: Uf, vaya si hay que invertir en paz, sobre todo en unos tiempos, Javier, en los que yo creo que se promulga el odio, ¿no?, desde incluso las instituciones. Qué peligroso esto. De hecho, hace unos días, desde el Consejo Local de Solidaridad de Langreo, pusieron el foco y, de hecho, difundieron un comunicado mostrando precisamente su rechazo, ¿no?, a esos discursos de odio que se están, digamos, normalizando en la calle, en los medios de comunicación y, por supuesto, como no, en las redes sociales. Yo añadiría también desde las propias instituciones. Déjame que también saludemos a Alba Nogueiro, que forma parte de este Consejo Local de Solidaridad de Langreo. Buenos días, Alba.
2: Hola, buenos días.
0: Es importante, ¿no?, decía Javier, el cómo se promociona la paz. Lo primero es tratando de disminuir, ¿no?, esos discursos de odio, que es un poco a lo que apelabais en vuestro rotundo comunicado.
2: Sí, sobre todo la necesidad de recalcar cosas que parecían como muy básicas, ¿no? Como que ya todos teníamos claro que había límites que no se podían superar y como cada vez con más frecuencia en todos los territorios y especialmente también en Asturias vemos que se empiezan a minar ciertos consensos sociales que había, ¿no? Y frente a ello, pues evidentemente el Consejo Local de Solidaridad pues se posiciona una vez más.
0: Claro, hablabais además, sobre todo, ¿no?, poniendo el foco de esos discursos de odio, incluso la violencia contra las personas migrantes. Entiendo que a raíz, ¿no?, del acontecido en Ceuta, esto se ha notado más que meses atrás.
2: Evidentemente, sí. O sea, estamos en un clima donde el racismo parece que está en auge cada vez más. Evidentemente, Ceuta ha servido para poner el foco en esa situación, pero que es una situación que ya se vino dando, que vimos cómo había cierto rechazo ya hace un par de años respecto al centro de acogida de Sotrondio. Hemos visto también hace poco más de un mes, como la Florida también tenía ahí un conato de violencia hacia la posibilidad de que se abriera un centro de acogida a menores, a niños y niñas, que creo que es algo que parece que se nos está olvidando en esos discursos que lo que pretenden es deshumanizar, poner el foco sobre todo que son personas, ¿no? Y, claro, y sobre todo eso, no olvidar que tiene que prevalecer de la defensa de los derechos, la defensa de la paz y la lucha por la convivencia, siempre.
0: Claro, hay protocolos de actuación específicos, Javier y Alba, en los ayuntamientos de Asturias, porque sé que, bueno, no, o sea, es decir, no sé hasta qué punto era un consejo o es algo que con lo que hay que cumplir, tener ese protocolo elaborado, un plan local, ¿no? En este caso apelabais al Ayuntamiento de Langreo, pero pregunto a nivel extensivo.
1: No, las leyes están para cumplirlas. El protocolo principal es cumplir las leyes y el racismo es un delito, ¿no?
0: Claro.
1: Por lo tanto, las autoridades deben actuar en consecuencia. Lo que tenemos ahora mismo, y se está diciendo también en Luarca, en este Congreso Internacional, es que hay mandatarios internacionales, presidentes, reyes o lo que sea, que están diciendo que hay que romper las reglas, ¿no? Las reglas de convivencia que se crearon después de la Segunda Guerra Mundial. Si se rompen esas reglas, se rompe todo. Entonces, ¿qué se crea, no? Un caos que beneficia a determinadas personas. El racismo se está utilizando en nuestras calles, en los lugares que ha indicado Alba, pero también en la calzada, donde han golpeado ya a dos personas veteranas, ¿no? Las han llevado al hospital. Situaciones en las que determinada gente que está en las instituciones, que son diputados, que son concejalas, llaman a esa agresión, llaman a romper las reglas. Los ayuntamientos, las leyes, las fuerzas de seguridad tienen que actuar frente a eso, obviamente, ¿no?
0: ¿No se está haciendo con suficiente contundencia? Desde luego que no. Yo al menos ese es mi punto de vista, no sé cómo lo veis vosotros.
1: No, por eso el llamamiento de Langreo, ¿no? Porque claro. Langreo también se dio un episodio ese día de la llamada de Ceuta, donde la policía local tuvo que separar a unos y a otros de los que convocaban en solidaridad con las víctimas de Ceuta, entre ellas las personas fallecidas, que están muy olvidadas, ¿no?
0: Sí,
1: de ese
0: total.
1: Episodio de final de julio, y otras personas que entendían otra cosa, ¿no? Otra cosa y otros llamamientos que tienen que ver con el fortalecimiento democrático, sino al revés, con debilitar la democracia en este país.
0: Claro, o sea, entonces entiendo, Alba, que allí, por ejemplo, bueno, por seguir poniendo, ¿no?, este ejemplo que habéis vivido de cerca, en Langreo, esas personas que trabajáis precisamente con personas migrantes, desde las organizaciones, ¿estáis recibiendo amenazas? ¿Fue algo puntual o es algo que sigue?
2: A ver, hay un señalamiento claro hacia las personas que ya no solo que trabajan o que no trabajan, sino que se vinculan o que intentan mostrar otros discursos de corte antirracista. Está habiendo una persecución y está habiendo unas acusaciones y de ahí surgen esas agresiones o esas amenazas o todo lo que está sucediendo. Evidentemente es un señalamiento y es una acusación y un intento de que la gente deje de actuar, deje de manifestarse y deje de acuerpar los movimientos de las personas migrantes y los derechos de las personas migrantes y visibilizar esas situaciones.
0: Claro, ante esto estáis aunando, ¿no?, un poquito fuerzas, supongo, para pedir que las instituciones que tienen que hacerlo actúen con mayor contundencia. Hablaba yo de esos protocolos de actuación, tiene toda la razón. Claro, Javier, se trata ni más ni menos que de hacer cumplir la ley. Ahora, en el ámbito de prevención, siempre habláis de la educación, ¿no? ¿Cómo se promociona esa paz? ¿Cómo podemos educar en esos valores para, pues lo que decíamos, en el caso del racismo, respetar?
2: Yo creo que sobre todo la educación es fundamental porque es lo que, o sea, es donde surgen estos discursos de odio, ¿no? De la falta de conocimiento, de la falta de argumentación, de la

0: falta de conocimiento de otras realidades y por eso la necesidad del trabajo de agrupaciones como el Consejo Local de Solidaridad de Langreo, que al final es una agrupación de diferentes entidades presentes en el territorio que llevan haciendo durante muchos años trabajo por separado, y la necesidad de unificar al amparo o con la colaboración del ayuntamiento ese trabajo para darle una mayor empaque, ¿no? y una mayor visibilidad, y sobre todo para poner la responsabilidad en las administraciones públicas, en el cumplimiento de esos derechos y en el apoyo a ese tipo de acciones que vaya más allá de lo que cada una podamos hacer por separado, ¿no? Claro. Entonces, en ese sentido, pues eso, el trabajo en centros educativos es especialmente necesario, el trabajo para conmemorar ciertas fechas o ciertas actividades, pues por ejemplo, el premio a la vida y en defensa de los derechos humanos que se organiza desde el Consejo de Solidaridad de Langreo, es un referente y que visibiliza que hay otras realidades que también son necesarias respaldar, defender y acuerpar.
1: Javier,
2: Hay otro tipo, Inés, de educación popular, por así decir, que son más efectivas e inmediatas, ¿no? Cuando ocurrieron los episodios que menciona Alba en Sotrondio, en el centro de acogida,
1: sí,
2: pues hubo dos intentos de provocar allá. ¿Cuál fue la respuesta? Una respuesta popular inmediata, de parar eso en la calle, allí delante del centro, ¿no? ¿Cuál ha sido la respuesta de estos dos sábados? Porque ha sido impresionante, ¿no?
1: Tremendo.
2: En la plaza de la Catedral de Oviedo.
1: Sí.
2: Eso es más pedagógico que una tarea educativa que hay que hacer todos los días, ¿no?
1: Fijaros que respecto a lo que estás comentando aquí en Oviedo, ¿no? Después de esa agresión homófoba, racista, bueno, que se está catalogando y ahora con esas detenciones como delitos de odio, efectivamente, ¿no? La respuesta en la calle está siendo bastante contundente y de hecho hoy
2: mucho.
1: Queremos saber si continuará. Que nos lo tienen que confirmar, ¿no? Quienes están promoviéndolas, desde luego, pero es algo que socialmente ya se espera. ¿Crees que esto ha hecho que se rompa quizás un poco ese letargo, ¿no? Que Javier, recuerdo haber hablado en otras ocasiones, como que había cierto letargo a la hora de salir a la calle.
3: Totalmente.
1: A decir, ya basta. ¿Crees que esto ha servido para algo en ese sentido?
2: Sí, sobre todo para quebrar por lo que nos están imponiendo, ¿no? El miedo, el temor a... estos son violentos, entonces cuidadín, a ver qué pasa.
1: Sí.
2: Son violentos, las fuerzas de seguridad deben actuar, los jueces deben actuar, pero nosotras y nosotros, la ciudadanía, también tenemos que estar ahí en la calle, sea en términos tan, digamos, amables como este sábado, ¿no? Con esos cantantes tan famosos que tuvimos ahí.
1: Sí, Rodrigo Cuevas, Rosalén, ¿no? Fue tremendo.
2: Eso es. Fue tremendo, ¿no? La respuesta organizada,
1: claro.
2: Pero también la respuesta en la plaza del ayuntamiento.
1: Javier y Alba.
2: Pero también la charanga Ventolín acompañando siempre, ¿no? Todo eso
1: sí. Suma,
2: ¿no?
1: Javier, que me quedan segundos. Madre mía, que cómo vamos hoy de tiempo. Recordad, en 10 segundos, hoy a las 7 tenemos la oportunidad de volver a salir a la calle. En la plaza del Parchís, en Gijón, ¿verdad?
2: A las 7 de la tarde por el Día Internacional de la Paz y apoyando, ¿no?, lo que demanda Naciones Unidas. ¿Quién nos iba a decir que íbamos a apoyar a Naciones Unidas hace 20 años? Bueno, pues ahora es un foco esencial, ¿no?
1: Gracias, Javier, por recordarlo. Enseguida estamos de vuelta.
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4: 21 de septiembre, día de San Mateo, patrono, como bien saben todos ustedes de Uvieu, pero mismo día mundial del Alzheimer. Más de 34.000 personas tienen diagnosticada esta enfermedad en Asturias y cada año diagnostíquense alrededor de 1.000 casos nuevos. Cerca del 90% de estos casos corresponden a personas mayores de 75 años y afecta más a la mujer, pero la incidencia en personas moces es cada vez mayor. Aunque la mayoría convive con un estado avanzado de la enfermedad, para los que tanto vía en estadio 1, hay dos fármacos nuevos que demostraron menguar el avance del deterioro cognitivo en pacientes en fases iniciales. Son lecanemab y donanemab, ese y el nome de estos dos medicamentos. Sí que así, de momento, no los financia el Sistema Nacional de Salud. Y esto supone que nada más se pueden comprar estos medicamentos de forma privada con un coste altísimo para alrededor del 4% de las personas con la enfermedad de Alzheimer en España a los que ellos podría dispensar. Laureano Caicoya y el presidente

0: e de la Asociación de Alzheimer de Asturias.
1: Son unos medicamentos que dicen que son los únicos desde que se detectó el Alzheimer que retrasan e incluso paran el avance de la enfermedad, pero tienen que ser aplicados en el estadio clínico 1. Pero el problema que tenemos gravísimo, que estamos denunciando tanto nosotros como la Confederación Nacional a la que yo pertenezco, es que el gobierno se ha negado a financiar este medicamento, ni a financiarlo ni a cofinanciarlo. Y este medicamento, las últimas noticias que yo tengo, es que cuesta de 26 a 29 mil dólares al año. Eso no hay quien lo soporte.
0: Preguntaron y por este mismo asunto esta mañana a la consellera de Salud, a Conchita Saavedra, que asegura que la decisión sobre financiar públicamente o no estos dos medicamentos que podrían tornar el Alzheimer cuando se está todavía en un estadio 1 corresponde al Ministerio de Sanidad.
2: Yo entiendo por una parte a los pacientes en el sentido de que ellos quieren que cualquier mejora terapéutica se instaure cuanto antes y nosotros también, pero sí es cierto que hay que valorar que sea algo, una postura común de todo el Sistema Nacional de Salud y que se valore la seguridad y la eficiencia de ese medicamento. En el momento que eso esté aprobado en la Comisión Interministerial, nosotros aquí intentaremos que sea lo más ágil posible en cuanto a lo que sería ya hacer un protocolo como hacemos con estos medicamentos de actuación y de cómo se va a pautar en Asturias.
0: El presidente del Principado, Adrián Barbón, asiste en este momento a la inauguración oficial de la Escolía de 0 a 3 años El Cabás, en el Concello de Tapia. Y digo oficialmente porque lleva un equipamiento educativo que lleva ya meses furulando y que tuvo un presupuesto de construcción de 250.000 euros.
3: Me acuerdo no hace tanto tiempo en una visita, en un encuentro que tuve con padres y madres con niños menores de 3 años, en la cafetería El Moderno, aquí en Tapia, me comentaban la importancia de que Tapia no podía prescindir y no podía permitirse perder, en este sentido, la oportunidad de tener una escuela de 0 a 3. Entonces es verdad que todavía no teníamos el proyecto definido de cómo iba a ser la red autonómica. Hoy la red autonómica es una realidad, ¿no? Venimos trabajando mucho en la incorporación, lo primero, de las escuelas municipales, que es así, pero también de la apertura y de la inversión en nuevas escuelas, como es este caso. Esta es una inversión de cero.
0: Y emponderaba también el presidente del Principado, la red pública Les Escolines as Escolías, que se entamó hay unos meses en Asturias. Mesmo subrayaba la importancia de que haya matrícula pública gratuita desde el principio de la enseñanza hasta la etapa universitaria.
3: Hemos quitado un problema a los ayuntamientos. Yo que fui alcalde, que fui cocinero antes que fraile, sabía la importancia que tenía el agrupar esto. Pero además una línea educativa global que permita la conciliación, que permita evidentemente la atención a los padres y madres, que anime a la nueva natalidad. Saben que estamos teniendo un pequeño, todavía muy pequeño, repunte de la natalidad. Y particularmente aquí en el noroccidente queremos insistir en ello, pero es un recurso de primer nivel. Y si a ello sumamos que este mes de septiembre acaba de iniciarse la gratuidad de la matrícula universitaria en todos los cursos, en todos los cursos de la Universidad de Oviedo, eso significa algo muy potente, y es que en Asturias, desde que uno nace hasta que finaliza los estudios universitarios, va a no tener que pagar ninguna matrícula. Y eso es un caso único en España.
0: A este acto en Tapia asiste, sacante el presidente del Principado, por ejemplo también, la consellera de Educación, Evaledo, o el alcalde de Tapia, Pedro Fernández.
4: Pues Tapia da un paso muy importante con este nuevo servicio que no tenía hasta la fecha y que 2026 por fin sea el año en el que tenemos un servicio tan necesario como una escuela de 0 a 3 años, pues para poder asentar población, para que los jóvenes no se nos marchen, para poder conciliar en definitiva. Yo creo que es un paso de gigante en la historia de Tapia.
0: Carolina Soto y madre de una de las escolines que estrenen esta escolina nueva, esta escolía de Tapia.
5: Claro que me beneficie, estoy muy, muy encantada y la verdad que con los niños, por lo menos con la mía, con todos, se ven que son un encanto.
0: Bueno, pues esto y lo que está sucediendo en este momento en Tapia, en la inauguración oficial de esa escolía, que ya lleva unos cuantos meses funcionando en este concello del occidente asturiano. A más, dentro de menos ya de una hora, a la una, la consellera de Educación, Evaledo, tiene previsto visitar el Instituto de Enseñanza Secundaria Marqués de Casariego, también en el concello Tapia. Pero el presidente del Principado falaba también hay unos minutos en Tapia de otros asuntos, por ejemplo, el aumento de las agresiones de odio, de sentido racista, xenófobo, sexual. Recordamos, por ejemplo, que la Guardia Civil ya

0: barbón, condergaba la violencia de todo tipo, pero también hacía un llamado a la sociedad en general y a los políticos en particular a que fagan eso, que conderguen claramente la violencia. No se refería de forma explícita a ello, pero está claro que tenía en acordanza las declaraciones del alcalde de Ubieu, de Alfredo Cantelli, cuanto menos tibies en cuanto a estas agresiones.
1: Y a mí lo que me preocupa, viendo ayer las noticias sobre una nueva agresión que había tenido lugar en enero, pero que va en esa línea de la violencia que a mí tanto me resulta extraña y ajena a mi forma de entender el debate público, yo creo que hoy tenemos que todos poner pie en pared, los demócratas, da igual que seamos de izquierdas o de derechas, da igual o de centro o sin ideología, me da igual. Los demócratas tenemos que poner pie en pared y hay cosas que no se pueden admitir. Y una es tener ningún tipo de relación con los violentos.
0: Aina, el partido de izquierda asturianista cree que las fuerzas políticas de la izquierda equivóquense al centrar toda su estrategia en tornar el avance de la ultraderecha. El vocero nacional de Aina, Illán González, defendió esta mañana en una entrevista en el informativo de RPA que la única manera de atraer al electorado más mozu y dando respuesta a un sentimiento de orfandad política con un proyecto que rescample la justicia social y la igualdad. El 8 de septiembre pasado, Aina celebraba la SOA Asamblea Nacional en Mieres. Este partido de izquierda asturianista, que nació va 3 años, apuesta por la construcción de un pegollo asturiano alternativo a la izquierda estatal. Explicábalo Illa González.
2: Digamos que siempre negamos fechos de la historia asturiana que nos traen hasta donde estamos y que podían servir para hacer palanca y tener una Asturias orgullosa, nueva, que mire para sí y que no dependa tanto de la dinámica social, económica y política de lo que pasa en Madrid. Que tenemos que empezar a mirar Asturias desde una óptica de que lle una realidad incontestable y que para encima con ella podemos mejorar las condiciones de vida de todos los asturianos y asturianas. Y eso exige una revisión de cómo nos mostramos al mundo en los últimos 40, 50 años.
0: Y por cuenta de ese avance de la derecha y de la ultraderecha en todo el mundo, pero también en España y en Asturias, Aina considera que ya es el momento de que la izquierda defenda con más fuerza que nunca un proyecto sólido que dé respuesta a las necesidades en materia de justicia social. Y Jan González Tarrez, lo que llama política del miedo, apuesta por la política de la ilusión.
2: Y es muy interesante porque parecenos que en este momento hay una cierta desgana en la política. Parece que las organizaciones, vamos a decir, de centro-izquierda, están más enfocadas en parar a las ultraderechas que digamos en construir políticas de la ilusión. A nos la política del miedo y es un ámbito que no nos gusta nada y no queremos trabajarlo desde, no queremos trabajar la política desde las coordenadas del miedo, sino de la ilusión.
0: El Partido Verde de Asturias, Compromiso por Chena, Faciendo Morcín y la agrupación de electores de San Martín del Rey Aurelio participaron xunta a Aina en ese concello del 8 de septiembre.
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0: El muelle de Raíces, na súa ampliación, acolló la carga de 31 piezas que sumen casi 240 toneladas y que se fabricaron a lo largo de 15 meses en Mefasa, en San Juan de Nieva, con destino a un gran proyecto minero metalúrgico na ciudad uzbeca de Almalik. La maniobra de carga y de estiba fizo la empresa marítima del Principado. Según informó esta mañana la autoridad portuaria de Avilés en una nota de prensa, son equipos que van a formar parte de una planta de ácido sulfúrico dentro de la estrategia de modernización y transformación digital de esta empresa en Uzbekistán. Y de la mar hasta la tierra adentro, el monte en este caso, porque Úrsula Villabrille, a la que escogieron va unos días Mujer Rural de Asturias 2026, pide más apoyo público para facilitar la vida en pueblo, sobremanera en sitios como Tremao y el resto de los pueblos de la parroquia de San Martín del Valledor, que axunten a los problemas que de avezu se tienen en la zona rural, el aislamiento geográfico que sufre esta zona de Allende, un espacio de monte marcado además por la pérdida de población. En esto último, el aislamiento geográfico y los pocos habitantes y donde centra Úrsula Villabrille lo más duro que supone, por ejemplo, criar rapacinos. Dedícase a la producción ecológica de una cabaña de unos 250 cabres de raza asturiana vermella y unos 20 yegües.

0: Bueno, pues seguir avanzando, sobre todo en el tema tecnológico y en el tema social, porque estamos en una zona muy aislada y entonces aquí las cosas las tenemos que traer aquí. No podemos poder, por ejemplo, imagínese ir a hacer un curso de bienestar animal, por decirle algo. No podemos marchar de nuestra ganadería y presentarnos en Oviedo a hacer un curso de 4 horas y volver al día siguiente, porque ya echamos 4 horas en el viaje, en dos para ir o 2 y media y otras 2 y media para volver.
1: La muller rural de este año dio un paso alantre en cuantes a la modernización de la so explotación ganadera, y é que traballa davezu con collares de xeo, localización y con drones para atopar y para controlar el ganau. Formóse precisamente como piloto de drones. Aí a Xunta medidas de vigilancia y de prevención por cuenta de perros mastinos, vallaos yetrificaos para facer frente al llobu, que lle un de los grandes problemas de la ganadería en extensivo. Este reconocimiento produce a Úrsula Villaverde sorpresa, también satisfacción, pero mucha responsabilidad como representante de las mujeres que viven y trabajen anguaño en nuestros pueblos.
0: A pesar de que tienes transporte escolar y tienes acceso a la educación, y, por ejemplo, para hacer actividades extraescolares, clases particulares o jugar con otros niños, o hay muy poca gente aquí y muy pocos niños, y eso ellos a la hora de su crianza lo notan. Y como beneficio, pues se pondría la tranquilidad que te repercute el medio rural. Porque tienes un trabajo, sí, diario, constante, 7-24, pero a la vez tú te marcas tus tiempos, tus ritmos.
1: Y si entamemos falando de que hoy es 21 de septiembre, el día de San Mateo, con el Día Mundial del Alzheimer, precisamente la celebración del patrono de Ubieu, y es lo que ocupa esta mañana a la catedral con la misa de San Mateo, a la que asisten, entre otros, el alcalde Alfredo Cantelli y miembros de la So Corporación Municipal. Después, rematando la celebración religiosa, van a aportar al reparto del bollo y del vino en la Plaza de España. Todo ello dentro de esa fiesta de San Mateo que remata güey en Ubieu con el concierto de Rodrigo Cuevas. Va a ser a partir de las 9 de la noche en el recinto de la Hería. Vamos a ver la previsión del tiempo para esto y para todo lo demás que tenemos en Asturias con David Arango. ¿Qué tal? Muy buenas tardes.
2: Buenas tardes, Nacio. El branu paez que quiere dispidirse en Asturias dexándonos bontas. Tú el miércoles va a entrar la seronda y en estos 10 caberos del branu y también los primeros 10 de la seronda, el sol y la temperatura alto van a seguir con nos. Güeles máximes van a ser daqué más altes que les de ayer y con registros que van a pasar los 30 en de algunos puntos del suroccidente. Na Marina vamos a estar alrededor los 25 en cielo. Nubes altes y un rotundo ambiente soleillero. Mañana y pasado el tiempo nun va a camudar malpenes. El xueves sol también y temperatura todavía más alto. Viernes y sábado va a baixar un poco la temperatura, pero vamos a seguir con sol y ya el domingo de algún modelo dibuixa da que más de nubosidad. Semana de branu para despedir el branu y recibir la seronda.
1: Gracias, David. 12:15. Más información a la 1. 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

0: Se está riendo de mí, Mónica Solís, contigo. Porque estoy pidiendo otra versión menos bajonera de este... A ver, cántala tú. El final del verano. Ay, ¿cómo estamos hoy? Se nota que es San Mateo que estamos celebrando, pero ojito, que estamos trabajando igual que vosotras, vosotros, que escucháis desde fuera de Oviedo, que Asturias es muy grande, muy diversa, y en Asturias hoy se trabaja, ¿eh? No todo es fiesta. Estamos haciendo además balance un poquito del verano. A ver, menos bajonera la versión que nos vas a poner, ¿no? La original. Claro, dice él, es lo que hay. Verás, no, hombre, no. Verás, no hay,
1: dirá, a ver, pero ¿cómo suena? ¿Vosotras cómo se nota que sois ya puretas? Ver,
0: dale,
1: ya.
0: Dale. Claro, es que él es más joven y se nota. Intentamos.
1: Hombre, por favor.
0: A ver. Pero bueno, no sé qué deciros, ¿eh? Lo que es la alegría, alegría tampoco nos la va a traer esta canción.
1: No, este no.
0: Vamos a ver si nos la traéis vosotras y vosotros con vuestros comentarios. Bueno, pues no hay noticia. Hoy la estamos haciendo, ¿no? La noticia a nosotros. ¿Cómo ha sido el verano en Asturias? Haciendo balance. Mm. Hablamos de temperatura, hablamos de precios, hablamos de turismo, hablamos de lo que queráis hablar.
1: De un plato de fabas de 5, ¿cuántas fabas trae? Bueno, en fin.
0: Bueno, está, es una de las anécdotas.
1: Me he quedado con eso, Inés.
0: Un plato de fabas para 5. Cuando te cuente la última, bueno, ya veréis. Luego os la cuento.
1: Venga, Silvino Vázquez en Facebook, ya lo sabes, Facebook, Instagram y el 608-920792. Nos da los buenos días, gente, San Mateo, y estáis currando para animarnos el día. Pues hijo, sí.
0: Lo intentamos.
1: Bueno, estamos con los últimos coletazos del verano. Dice que fue verdaderamente muy caluroso, lo cual no estamos muy acostumbrados por esta tierrina. Nuestra, que somos más bien de fresquín, ¿eh? Dice, para mí fue un verano con momentos buenísimos e inolvidables y otros momentos no tan buenos. En una palabra, un verano más que hemos vivido y a seguir peleando lo que resta del año. Bueno, gente, que paséis buen programa, mejor día, feliz semana, disfrutad lo que queda de verano y no olvidad...
0: Que es... No me dejes sola, hombre, pero eso da, no se ay, hace.
1: Es que faltaba el redoble este.
0: Venga,
1: no
0: dale,
1: olvidad,
0: dale, que vamos.
1: No olvidad
0: que se os quiere.

0: cuando.
1: Vamos a hacer una cosa, vamos a quitar la canción, que es preciosa, pero
2: por
1: un poquito
2: Dios,
1: bajonera.
2: Sí, lo sé,
1: pero...
2: lo sé, lo sé.
1: Y vamos a poner a Rodrigo Cuevas, que apareció efectivamente por sorpresa este sábado en Oviedo, pero estará hoy también cerrando las fiestas de San Mateo en el Día Grande, tal como estaba anunciado.
2: Totalmente.
1: Sigue adelante esa actuación de Rodrigo Cuevas.

0: quiera empezar. Ay, estoy un poco para cantar hoy, ¿eh? Alexei Bejarano Santos es psicólogo, experto en gestión emocional y ansiedad, con despacho en Oviedo, y vuelve una temporada más aquí a la Radio Es Mía. Muy buenos días, Alexei, ¿qué tal?
1: Muy buenos días.
0: Hoy que volver a empezar cuesta, ¿verdad? A veces un poquito. Buenos días.
1: Buenos días.
0: Oye, feliz San Mateo, claro, que estás en Oviedo.
1: Sí, la verdad que sí, hasta ahora es la ciudad, vamos.
0: Claro, anda que hacerte trabajar. Claro, somos la radio de Asturias. Entonces, en Asturias hoy se trabaja, pero Alexei, lo estoy pensando ahora, digo yo, podías habernos
2: dicho, Alexei,
0: mandado a paseo, no, así como con educación y cariño, pero me entiendes.
1: Sí, yo trabajo,
0: ¿no?,
1: igual.
0: Tú trabajas igual. Ah, claro, porque también haces, entiendo, ¿no?, consultas online.
1: No, sí, igualmente. Yo, por lo general, si no es una fiesta así muy grande, no suelo trabajar.
0: Qué trabajadores
1: igual
0: los de Oviedo, estoy viendo. Antes llamamos a Susana pensando que iba a no trabajar, también trabaja. Alexei, gracias por atendernos, a todos nuestros oyentes, para estos consejinos, ¿no?, que nos ayudan mucho en el día a día. Hoy nos has propuesto abordar, para arrancar nueva temporada, con esta sección, ¿no?, dedicada pues un poquito a la gestión emocional. Pues hablar del discurso interno, de las trampas más bien, ¿no?
1: Sí, el discurso interno, para que lo pueda entender la gente, es básicamente la voz que tenemos dentro de nuestra cabeza, ¿no? Y cómo se estructura a la hora de hablarnos a nosotros mismos. Básicamente como nuestra conversación interior.
0: Claro, uff. Yo a veces digo, bueno, que somos nuestros peores enemigos,
2: totalmente,
0: ¿no? Es decir, que nos hablamos peor de lo que hablamos al resto de la gente. A veces no es de forma consciente ni queriendo, ni mucho menos, ¿no? Pero es como, ¿para qué queremos enemigos si ya nos tenemos a nosotros?
1: Ya, por lo general, el discurso interno suele ser bastante más duro, obviamente con uno mismo, ¿no? Pero suele ser más duro que respecto a lo que decimos o pensamos de los demás. Eso suele ser bastante común.
0: Claro.
2: Fíjate que no somos empáticos con nosotros mismos.
0: Mira, ejemplo, ¿no? Vamos a hacer algo. Se nos cae lo que estábamos sujetando. ¡Joder, qué tonto!

0: preguntas hoy. Eso no, ¿hasta qué punto tenemos que detenernos en esto? Es decir, ¿qué importancia tiene, Alexei, el cómo nos hablamos a nosotros mismos?
1: Las palabras.
0: Bueno, eso, no sé si ese es el discurso interno.
2: Sí, ese es el discurso interno y la realidad es que tiene bastante, bastante importancia. Porque aunque lo veamos como pequeñas tonterías, digamos así, el ir poco a poco soltando determinados mensajes va calando y va ayudando también a que tengamos determinado tipo de emociones más presentes que otras. Siempre está bien, ¿vale? Para dar un poco de luz al discurso interno, valorarlo como si esto fuera exterior. Por ejemplo, si se te cae algo y dices, ah, qué tonto soy y tal, no sé qué. Si eso te lo dijera otra persona, ¿vale? Se te cae algo y te dice, va, qué tonto que eres.
1: Ya.
2: Ya empezamos a ver que la sensación es muy diferente.
1: Es molesta, por lo menos.
2: Es claro, efectivamente. Pero aunque
0: bueno, más que
2: no
0: nada
2: veamos...
0: que a lo mejor no se lo permitíamos al de al lado y nos lo estamos permitiendo a nosotros mismos, ¿no?
2: Exactamente. Pero fijaos ahí, el impacto emocional es el mismo. O sea, nuestro cerebro no identifica de dónde viene una cosa u otra. Somos nosotros quienes después pasamos más la mano o no, pero el impacto emocional de una mala palabra es el mismo siempre. ¿Qué es lo que sucede aquí? Que no nos damos cuenta, pero nuestro discurso interno puede estar ayudándonos a estar mejor o ayudando a cargarnos más.
1: Claro.
0: Luego de toda la vida venimos de una sociedad en la que, digamos, no solo no premiaba, sino que castigaba, ¿no?, el elogio propio. Pongo en situación.
1: Sí, narcisismo.
0: Cuando alguien hablaba bien de, ejemplo, es que yo soy muy buena haciendo esto, ponte, ¿no?
1: Qué creída.
0: Qué creída, esta no tiene abuela. Y sin embargo, eso, por suerte, yo creo que está cambiando un poquito. Pero, todavía no ha cambiado, ¿no?
2: No, eso no está... No lo veo yo cambiando tanto, la verdad.
0: Bueno, mira, yo siempre apelo, perdonadme, a esta actriz Úrsula Corberó, que cuando recogió el premio Ondas por su interpretación en una serie, perdonadme, hace poquito, que no recuerdo
1: sí,
0: el nombre,
1: yo tampoco,
0: ella empezó
1: pero...
0: a dedicar el premio, ¿no? Y me acuerdo que lo pusimos aquí en el programa y yo dije, a partir de ahora lo llamaremos me voy a marcar un Úrsula Corberó, porque rompió un poco ese molde exacto de dar las gracias a todo el mundo y ella cogió a cabo y dijo, bueno, o sea, cuando ya parecía que se iba, dio la vuelta y dijo, bueno, y me lo dedico a mí misma, porque me lo he currado, porque me lo he tal y porque me lo merezco. Y entonces a mí me lo aplaudí muchísimo, porque alguien de la talla de una actriz tan internacional, ¿no?, que a lo mejor tiene a muchísimas chavalas siguiéndola, pues me parece algo muy, yo qué sé, que abre camino.
1: Necesario,
0: ¿no?
1: Abre necesario. Camino. Y además, fíjate que eso que estás diciendo tú, Alexei, yo creo que la influencia, ¿no?, que se puede hacer a lo que tenemos alrededor, hijos, esas redes sociales que están ahí, que no las podemos negar, qué necesario es que tengan o que sigan a personas,
0: claro, a
1: que
0: asusta,
1: se valoran.
0: Pero a mí me
1: tanto.
0: Asusta porque, Alexei, dices que eso, vale, es anecdótico, que no es lo que vemos en el día a día, ¿no?
2: No es lo más habitual. Es más, cuando lo vemos, nos llama la atención, ¿no? Que es un poco lo que tú comentabas.
0: Sí, sí.
2: Es decir, está muy bien que haya personas que cambien un poco eso, ¿no? Que también pues se pongan un poco dentro de lo que es la ecuación de su propia vida, ¿no? Pero sí es verdad que sigue siendo como más anecdótico. Tú, una persona que tenga como una autoestima alta, a veces a mucha gente le irrita.
0: Sí, sí,
2: es decir,
0: sí.
2: Que es cuando dicen esos comentarios de, oye, no tienes abuela, tal, no sé qué, hay que ser más humilde, ¿sabes? Como si humilde fuera quitarte el valor de lo obvio, ¿sabes? Incluso tenemos el término de falsa humildad para referirnos a eso.
0: Sí, es verdad.
1: Totalmente, sí, sí.
0: Oye, ¿y cómo vamos antes de preguntarte, ¿no?, cómo lo cambiamos, ¿cómo influye? Es decir, el cómo nos hablamos luego, entiendo que implica el cómo nos sentimos, ¿no? Porque el pensamiento precede a la emoción.
2: Sí, el pensamiento y la emoción se retroalimentan, pueden ir de un lado a otro. Obviamente, si, por ejemplo, tú te sientes frustrada, por ejemplo, es más fácil que aparezcan este tipo de trampas, ¿no? Como de insultarte o de minusvalorarte, etcétera. Y por eso precisamente es donde hay que intervenir, porque ese pensamiento va a ayudar a que la emoción crezca. Y realmente las emociones no son opinables, pero los pensamientos sí que los podemos cambiar porque no deja de ser nuestra voz interna. Y es así que la podemos

0: modificar. Y una de las claves, ¿no? Ya adelantando cosas, es darse cuenta de cómo es el discurso interno de uno. Si somos como muy lesivos con nosotros mismos, si nos comparamos, nos juzgamos mucho, si nos culpabilizamos también de un montón de cosas que puedan suceder. Darnos cuenta un poco cómo nos relacionamos con nosotros mismos es quizás el
1: Claro,
0: primer paso.
1: claro. Entiendo, perdón, que la autocrítica puede llegar a ser sana, ¿no? Es decir, ni uno ni otro. Habrá que tener un cierto nivel de autocrítica o cuando deja de ser sano esto.
0: Yo creo que una reflexión, o sea, porque la crítica, si es verdad que la crítica, originalmente la palabra hace referencia, pues, a eso, a opinar, ¿no? Pero seamos sinceros, en nuestra sociedad, si decimos crítica, pensamos que es una crítica negativa. O sea, muy pocas veces cuando se dice crítica pensamos en algo positivo, que debería también estar esa parte más presente, ¿no? Entonces, a mí me gusta, para evitar un poco eso, decir reflexión. O sea, está bien reflexionar y está bien buscar cosas, o sea, pensamientos alternativos y demás, pero cuidado muchas veces con la crítica, porque la crítica tiene que ser constructiva. Si tú estás valorando, reflexionando, criticando algo que has vivido, que ha pasado, y eso no te lleva a algo positivo, quizás no estamos enfocando eso bien.
2: Alexei, puede, por facilitar a los oyentes, ¿no? Cuando estemos en esa situación que, bueno, pues nos ha caído algo, nos llamamos tontos, tenemos que pensar, sí, creo que es así, ¿no? En vez de soy, estoy. No es lo mismo, ¿no?
1: Buena apreciación, claro.
2: Esos dos verbos que usamos tanto a diario, es ahí estoy tonto. No, no, no soy tonto, estoy en ese momento, pero se me ha caído algo, pero he sido torpe, que tampoco tienes por qué decir que lo seas. ¿Podemos jugar con eso, con esos dos verbos?
0: Por supuesto, están para eso. Es decir, los verbos, aunque nos parezca sea algo muy tonto, realmente dependiendo de cuál uses, claro que hay una diferencia, no es lo mismo ser que estar. Y yo incluso en el sentido de estoy tonto, incluso iría más allá, es decir, que se te caiga algo, o sea, que se te ha caído, que te ha bajado 50 puntos de IQ en el momento, ¿no? O sea, a veces también que se caiga algo no implica no
2: Totalmente,
0: solo
2: pero
0: serlo, sino ni siquiera estarlo.
2: claro,
0: Se
2: pero por
0: cayó, se
2: ejemplo, eso es
0: cayó, o
2: muy
0: sea.
2: muy coloquial, muy de estar en casa, muy
1: Sí.
2: de decir, ay, pues, vaya, ¿entiendes? Quiero decirte que muchas veces no lo pensamos, pero sí, yo por ejemplo lo uso mucho. Uy, estoy, yo cada 2 por 3 estoy mayor. Estoy mayor, camino mal, estoy mayor, me cae. En fin, uso mucho más el estoy desde hace unos años, ponte 2, 2, 3, que sí que uso más el estoy que el soy, ¿entiendes? Y a mí me beneficia, porque a ver, yo creo que pensamientos o sea, intrusivos de esta manera podemos tenerlos todos en un momento dado,
1: Bueno, todos, sí.
2: que nos tratemos mal a nosotros mismos.
0: Sí, a ver, es algo de lo más común, yo creo.
1: Claro, el problema yo pregunto, Alexei, es cuando esto es recurrente. Es decir, ayúdanos un poquito a quienes estamos escuchándote a cómo identificar estos pensamientos, cuando, o sea, cómo podemos, ¿no? Cambiarlos o pararlos y cuando ya es necesario pedir ayuda, ¿no?
0: Vale, a ver, lo primero de todo, como decía antes, es reconocerlos. O sea, reconocer que, pues eso, estás teniendo un pensamiento intrusivo. Vale, por lo general, los pensamientos intrusivos, si os dais cuenta, ya su propia naturaleza es como en bucle. Normalmente no viene una vez, suele venirte un montón de veces a lo largo del tiempo, es como que se repite mucho. Entonces, si en algún momento tienes una idea, por ejemplo, de este estilo, ¿no? De autojuicio, que se repite mucho, probablemente estamos ante un pensamiento de este tipo, que es un pensamiento en bucle. Reconocer que estamos en un bucle ya es como la primera parte de decir, bueno, aquí está pasando algo. Yo no entro en bucle por ir a comprar el pan, ¿sabes? Ahí
1: Claro.
0: ya podemos empezar a sospechar que ese pensamiento no es tan. No, quizás no lo queremos tener en nuestra cabeza.
2: No es normal ese pensamiento, claro.
0: No, normal sí es, pero deseable quizás no.
2: Vale.
0: O sea, no,
1: Quizás no
0: normal sí
1: deseable,
0: es.
1: no, claro.
2: Quizás es
1: Pero
2: lo que le pasa entre comillas, ¿no? A los adolescentes, juventud.
1: bueno, yo creo que a todos, ¿no? No sé.
2: Pero ahora mismo, hoy por hoy, ellos lo están. Bueno, esos problemas de salud mental, que hay muchísimos, ¿eh? Yo no, tampoco te digo TDAH, una enfermedad concreta, pero para los jóvenes, ¿no?
1: Claro, vamos
2: El
1: a
2: rucarse, el
1: vamos a
2: rucarse.
1: diferenciar, sobre todo por esto que dice Mónica, Alexei, cuando te decía, oye, ojo, cuando un

0: caso merece la pena detenerse y pedir ayuda, ¿no?
1: Pues fijaos, ahí es como quizás todo, sí, o sea, si nosotros planteamos esta pregunta con los pensamientos, también la podemos hacer con más cosas, ¿vale? Y aquí quizás hay dos claves. La primera es el grado de sufrimiento que te genere y la segunda es si te impide hacer una vida normal,
0: Claro.
1: ¿vale? Es decir, si te hace sufrir demasiado, sabes que tú notas que estás pasándolo mal y aparte también te compromete un poco tu día a día normal. Si se cumple alguna de estas, ya puedes empezar a decir, bueno, quizás sí es bueno que me vea un profesional. ¿Vale? Ese es como los límites donde ya puedes valorar que eso hay que mirarlo.
0: Claro, pero ¿cómo salimos en el día a día? Vale, para ayudarnos un poco en el día a día, Alexei, no sé si nos puedes poner un ejemplo en concreto y decir, oye, mira, cuando os pase esto, ¿qué podéis hacer?
1: Vale. Mira, por lo general, aunque nosotros creamos muchas veces, quizás por el autojuicio, ¿no? Que pensamos poco, que no se piensa bien, la realidad es que pensamos quizás bastante más de lo que nos viene bien. Entonces, si en 5 o 10 minutos el pensamiento que tú estás teniendo, sabes que viene una y otra vez, no estás resolviendo, si no te está ayudando a resolver nada en 5 o 10 minutos, quizás es porque ese pensamiento no está buscando una solución. Vale, entonces, si estamos teniendo un bucle de pensamiento que no nos está llevando a nada, ojito, la primera parte es el reconocimiento. Si no sabes qué
0: Pero
1: te
0: un
1: está pasando
0: ejemplo, por
1: esto,
0: ejemplo, ¿qué podría ser?
1: pues por ejemplo, vamos a poner algo muy, muy mundano, un enfado. Un enfado
0: Vale.
1: con alguna situación de lo que sea, se me colaron en haciendo cola, algún adelantamiento de estos feos conduciendo, algo así. ¿Vale? Ahí es muy fácil que entre un pensamiento en bucle, ¿sabes? Sobre todo en este caso más para la otra persona. ¿Vale? Está bien, ¿sabes? Expresar el enfado, pero si tú ya llevas media mañana o todo el día dándole vueltas a lo mismo, ahí ya estamos viendo que no. ¿Vale? Porque en realidad te está hundiendo el día, no está expresándose. Expresar eso, 5 o 10 minutos, una horita, pero cuando ya lleve ya más tiempo, eso no está sirviendo para expresar. Probablemente te está cargando más el día. Si nosotros somos capaces de ver esto, ya tenemos el primer paso cubierto, ¿vale? Que es darnos cuenta
0: Vale.
1: que empiezan a no ser útil para nosotros.
0: ¿Y qué hacemos ahí? ¿Cómo conseguimos salir?
2: Hay una forma de despertar al cerebro, porque esto es el cerebro dándole a lo mismo.
1: Sí.
2: Son movimientos, o sea, pensamientos repetitivos.
1: Sí. Cuando uno entra en bucle, va a sonar muy estúpido, ¿no? Pero cuando uno entra en bucle, lo importante es intentar salir. E intentar salir del bucle solo se puede hacer cuestionándose lo que uno está pensando. Es decir, intentando buscar opciones alternativas o pensando de otras maneras. Esto es un ejercicio que es bastante complicado. En terapia se entrena, bueno, yo lo entreno bastante, porque si es como que según se escucha, es como que no, uno no percibe, no entiende qué se supone que tiene que hacer, ¿no? Pero la realidad es que a veces con preguntar es suficiente. Imaginaos que estáis enfadados con alguien, ¿vale? Y ya lleváis todo el día enfadados con esa persona y decís, vale, a ver, este pensamiento me está llevando a algún lado. El que piense lo muy estúpida que es esta persona me lleva a algún sitio, me está ayudando a estar bien en mi día a día. Con cuestionar esa situación, ya estás teniendo un grado de conciencia que puede ayudarte a salir de ahí.
0: Pero cambiamos, no sé, nos repetimos un mantra, ¿cómo salimos? Porque es que esto a veces nos damos cuenta, pero nos lo dice el de al lado.
2: Claro.
0: Sal ya de ahí, que estás en bucle. Ya, ¿cómo salgo del bucle?
2: Incluso echarse agua a la cara,
0: Bueno,
2: algo
0: mira,
2: físico.
0: o agua con gotas de algo,
2: Bueno,
0: porque
2: o gritarle al
0: échate agua,
2: cerebro,
0: lo que sea,
2: lo que
0: que no,
2: sea,
0: ¿cómo
2: sí.
0: cambiamos, no? Porque no, yo no lo veo tan fácil, perdonadme.
1: No es fácil. No
0: Claro,
1: es fácil.
0: algo que nos ayude en el día a día, por eso te decía, Alexei.
1: Claro, es decir, tú tienes un montón de herramientas posibles y las herramientas hay que ir entrenándolas. Esto es algo de lo que nosotros no somos conscientes, ¿vale? Pero los pensamientos intrusivos, los pensamientos en bucle, llevan muchos, muchos, muchos años entrenándose sin que nos demos cuenta. Que esto no somos conscientes porque como los percibimos como automáticos, porque ya están automatizados, los damos como por sentado, pero estos se han entrenado durante mucho tiempo. Entonces, para salir de los bucles hay que entrenarlo también. ¿Cómo puedes hacer? ¿Vale? El preguntarse cosas y cuestionarlos es una estrategia muy

0: Muy buena. Depende también de la persona. Hay gente que seguir en lo mental no le sirve y lo que necesita es hacer cosas materiales, manuales y salir del bucle mental a través de algo, digámoslo así, físico. También es una buena opción. Si tenemos en cuenta que también que los pensamientos nacen un poco de las emociones, a veces el atender a las emociones o preguntarse más qué siente uno ayuda a calmar los pensamientos. No hay ninguna manera mágica de ello, pero hay muchas, ¿vale?, que se pueden ir entrenando. Y por lo general cada persona encaja mejor con unas o con otras. Por eso está bien como practicarlas para saber cuál es la que encaja más contigo.
1: Bueno, de todas formas, como tú dices, es difícil. Yo, si quieres, te cuento mi truco.
2: Bueno, a ver si lo valida, claro,
1: A
2: porque
1: ver,
2: trucos habrá mil, pero a ver si
1: yo
2: son
1: mi truco es.
2: validados
1: No,
2: científicamente.
1: científicamente igual me dice Alexei, ven a consulta. Pero bueno, a ver,
2: También.
1: te digo, yo le he puesto nombre a mi cerebro.
2: Ah, me gusta,
1: Yo le he
2: ya
1: puesto
2: suena bien.
1: nombre y
2: Y le
1: entonces
2: hablas en plan, cállate
1: digo
2: ya,
1: yo,
2: Paco.
1: a ver, no, Paco, no,
2: Pa
1: Pipi.
2: pa
1: Se
2: paca.
1: llama Pipi.
2: Pipi, vale.
1: Pipi. O sea, Pipi, porque
2: Lo
1: es.
2: del nombre ni lo voy a
1: No, no,
2: preguntar,
1: no, pero vamos, no, no lo preguntes.
2: Pipi, en
1: Digo yo,
2: serio.
1: ¿en serio, Pipi? Me
2: Vale,
1: sale.
2: vale. No, yo no seré yo la que te
1: No, no, no, Pipi.
2: juzgue.
1: A ver, Pipi, cállate, ¿no?
2: Venga,
1: A ver,
2: Pipi, cállate, me
1: que
2: gusta.
1: bueno, no es con. A ver, muchas cosas serias no son, pero sí que tienen que ver mucho, pues, con lo cotidiano, quizás, ¿no? Y también uso mucho eso del ser y estar. Alexei, a mí me funciona, porque como lo hablamos, no es que te pase nada malo, simplemente que a todo el mundo nos puede llegar a pasar. Entonces, yo le he puesto nombre a mi cerebro, le he dicho, le doy 3 segundos, digo yo, ya valió, y le llamo por el nombre, vamos a hacer otra cosa. ¿Puede funcionar esto? A mí me funciona, ya te digo, y el ser y estar.
0: Sí, claro. Eso, mira, el ser y estar es una estrategia muy buena. Ya no solo eso, sino, por ejemplo, depende de cómo sea el pensamiento, jugar con esos verbos también es importante, ¿no? Como, por ejemplo, si tienes mucha exigencia, preguntarte si debes o si quieres realmente. Es decir, cuando tú haces estos pequeños cambios, ya estás un poco en realidad como cuestionando y buscando esas opciones alternativas que comentaba antes. También, por ejemplo, el hecho de cómo personalizar al diálogo interno, ¿no? En este caso, pues el cerebro, Pipi y tal, obviamente lo que hace es separarte de ello, porque el problema de esto es que muchas veces nos identificamos, ¿sabes? Y
1: No sabemos
0: creemos como que
1: salir
0: el
1: de ahí.
0: enfado o la situación la creemos de verdad, y no, es un bucle. Entonces, mandar callar al cerebro funciona bastante mejor de lo que pensamos.
1: Bueno, entonces no voy a verte.
0: No, no,
1: No, no, bueno,
0: falta.
1: sí voy a verte, por supuesto, pero que te quiero decir, no, con este, no por esto.
0: No por pipí, no.
1: Claro, no, por pipí no. Vamos a ver, paso a paso, seguimos con cosas físicas, si te parece, porque quizás es más visual. Hablarlo en alto. O sea,
2: Venga.
1: decir en alto ese problema o ese bucle que estás teniendo, pues como, hombre, por la calle quizás existe más pudor, ¿no? Pero yo desde la pandemia, fíjate que la mascarilla nos ha ocultado quiénes somos. Yo veo mucha gente que no está para nada enferma de ningún tipo hablando sola y a veces hasta me incluyo cuando voy por la calle con esos pensamientos diciendo no la lista de la compra, pero sí hablando, digo yo, madre mía, llevo un rato hablando sola pensando que llevo la mascarilla, no la llevo, ¿me entiendes? Entonces, si estás en tu casa, hablarlo, por ejemplo, contigo misma frente al
2: Sí, bueno, como
1: espejo,
2: que escucharlo a lo mejor
1: escuchar en
2: cambia, ¿no?
1: alto,
2: El,
1: escuchar
2: la
1: en alto.
2: reacción.
0: Sí, ahí el diálogo interno cambia mucho en el momento que se saca de su interior. Porque en el interior, como él hace y deshace lo que quiere, se montan muchas trampas. Pero en el momento que lo sacas, ya no es tan fácil ese autoengaño, ¿no? Entonces, hablarlo en voz alta, hablarlo con otra persona, escribirlo, sacarlo de alguna manera, da visos de perspectiva. Sabes que cuando solo está dentro, realmente no es tan fácil de acceder, ¿no?
1: Ya.
0: Si tú, por ejemplo, lo hablas ya, no solo en voz alta, sino con otra persona, a veces ya caes en la cuenta de las visiones alternativas que hay y es mucho más fácil ver que, por ejemplo, es un bucle, ¿no? Que quizás al día siguiente vuelves otra vez a caer un poco en él, pero no es lo mismo ser consciente de que se puede salir que siempre estar dentro. Ya son como niveles de trabajo personal bastante más diferentes, ¿no? Porque en el fondo la mente hay que irla domesticando, es decir, ella hace un poco lo que quiere, a no
1: Claro.
0: ser que le vayamos poniendo este tipo de cortapisas que también me estáis comentando, ¿no?

0: Todo eso no es definitivo, pero sí es un entrenamiento para conseguir un poco, pues eso, que se calle, que piense diferente. Luego también mirar las cosas en perspectiva está bien. Si tú, por ejemplo, no le hablarías así a otra persona, también quizás no sería recomendable
1: Que no te
0: cambiar la
1: hables a
0: manera en
1: ti
0: la que te
1: mismo.
0: hablas y hablarte como si
1: Claro.
0: fueras otra persona, ¿vale?
1: Sí,
0: Porque
1: sí, sí.
0: realmente si no llamarías estúpido a alguien porque se le cae algo, ¿por qué te lo vas a llamar a ti? Es decir, tú también eres una persona, ¿sabes? Entonces, esa doble vara de medir que muchas veces está disimulada, pero que tenemos, oye, siendo consciente, ¿sabes?, de que existe, bueno, pues quizás voy a tratarme y como trataría a los demás. Y en este sentido es algo bueno, porque a los demás no les diría esto, porque a mí sí.
1: Sí,
0: Claro.
1: tal cual.
0: ¿Sabes?
1: Alexei, sí,
0: No,
1: perdona.
0: no, que decía que en el momento que tú te das cuenta de estas cosas, ya puedes también un poco pues entra más fácil, ¿no?, hacer esa diferencia entre ser, estar,
1: Claro.
0: más fácil mandar callar al cerebro, ya empieza como a ser más sencillo, ya ves
1: Sí,
0: que
1: le
0: tiene
1: ponemos
0: huecos.
1: conciencia, que es un poco lo que tú decías antes, ¿no? El no seguir con ese piloto automático ayuda, desde luego, a salir del.
0: Exacto.
1: De ese discurso tan, tan negativo. Pues Alexei, yo espero que estos consejos hayan servido mucho a nuestros oyentes y desde luego que aquí no han caído en saco roto. Cada uno que llame a su cerebro ya como quiera. Cuando Ya me he
0: quiera,
1: quedado
0: eso
1: con lo
0: sí,
1: de
0: por
1: Pipi,
0: favor, ¿eh? Efectivamente.
1: ya lo validabas, ¿no? Más o menos, podemos decir.
0: Sí, está
1: Sí.
0: bien.
1: Bueno, sí. Ese sí. ¿Qué matices
0: No, sí,
1: tiene?
0: está bien, está bien.
1: Vale,
0: Está bien,
1: vale.
0: está bien,
1: Yo
0: está
1: le
0: bien,
1: mando
0: bien.
1: callar directamente, ni le pongo nombre. Ya,
0: Bueno,
1: yo no lo había
0: claro.
1: pensado, pero déjate que no copie aquí a mi compañera, ¿eh?
0: Bueno, y cantar y
1: Con
0: bailar
1: otro
0: entiendo que
1: nombre,
0: también es
1: pero.
0: bueno y sano,
1: Sí,
0: ¿no?
1: señora. Gracias de verdad, Alexei Bejarano Santos, lo dicho, psicólogo que, bueno, vuelve a incorporarse en esta nueva temporada de la Radio Es Mía, algo que te agradecemos muchísimo, que sabemos siempre que tienes la consulta hasta arriba y que saques este ratín para la Radio Pública de Asturias es de agradecer.
0: Gracias a vosotras,
1: Un
0: chicas.
1: beso grande.

0: ¿Qué tal? Muy buenos días, Juan Pandilla, de Iniciativa Pol Asturianu. ¿Qué tal?
1: Muy bones, encantado de estar aquí con vosotros y vosotras en este espacio de la Radio Mía, de la RPA, dedicado al asturiano con Iniciativa Pol Asturianu.
0: Oye, no sé si estás celebrando San Mateo.
1: Los de Gijón no solemos ser mucho de San Mateo. Pero
0: no,
1: bueno,
0: es que no sabía dónde te pillaba. Yo en Gijón ya sé que bueno. No, pero digo, a ver dónde está Swan, que igual está por aquí hoy,
1: no,
0: nunca
1: no,
0: se
1: no,
0: sabe.
1: No.
0: Los de Gijón
1: vosotros
0: también venimos a San Mateo, hombre.
1: También de verdad, pero bueno, donde estén las fiestas de Begoña y la Semana Grande. Que
0: hombre, cada uno barre para casa, di que sí. Ay, ay, ay, me muero. Oye, voy a hacerte la pregunta que siempre te hacemos, Swan Pandilla. ¿Cómo está la salud del asturiano? Todas las noticias relacionadas con ello, la actualidad.
1: Pues, como siempre, es la salud del asturiano. Nada, bueno, vamos a decir, un stand-by complicado. Hay veces que mejores y hay veces que peores, pero nosotros siempre poniendo esa inyección para lograr, bueno, pues mejorar esa salud, ¿no? Y por eso esta semana hicimos una reclamación, un llamado para iniciar el curso político que acaba de entamar para rematar el proceso de revisión toponímica. Queden en TA 4 concellos que no tienen la toponimia oficial: Allande, Ibias, Navia y Cuideiro, y son los, entre comines, 4 infieles que quedan todavía por aplicar la ley de uso que fixaibos aprobóse en el año 1996. Es decir,
0: Madre, ya tuvieron
1: cumplir,
0: tiempo, sí, ya llovió.
1: 98, perdón, 98. A punto de cumplir casi 30 años la ley, todavía hay 4 concellos que no hicieron esa revisión. Son concellos de diferentes...
0: Pregunto, porque esto lo lleváis reclamando ya años. ¿Ha habido alguna respuesta desde los propios ayuntamientos a nivel institucional, algo que a lo que aludir para no ponerse las pilas en este sentido?
1: No. Y el caso, Inés, ya que lleve un mandato de la ley de uso, que la ley de uso fue aprobada en el Parlamento por una inmensa mayoría, incluso por el partido que gobierna en tres de esos concellos, que son Allande, Ibias y Navia, y insistimos en lo de siempre: si el PP considera que la ley de uso y el marco afitado y que renuncia a la oficialidad por ya estar la ley de uso, pues pedimos eso, la aplicación de la ley de uso, ¿no? ¿Qué lleva el proceso de revisión toponímica? Pues lleva adaptar y recuperar los nombres tradicionales de los pueblos con consenso, un encuentro, y defender esa diversidad toponímica que tenemos en Asturias, que además lleva tan guapa, ¿no? Como digo, fue un proceso lento en el que se fueron sumando de ellos concellos. Mesmamente, ahora en septiembre, Xixón celebra los 20 años de la toponimia. Recuerdo, una revisión toponímica, un decreto de toponimia...
0: Uy, que se
1: que
0: te entrecorta.
1: Se aprobó,
0: a ver.
1: Un decreto de toponimia, el de Xixón, que se aprobó, fixaibos, con el voto a favor del PSOE, del PP y Izquierda Unida, en un contexto de unanimidad. Es decir, la toponimia en ese momento no era un conflicto, no era un problema, y era una manera, bueno, pues de defender la cultura y los nombres de los nuevos pueblos.
0: Pues reclamación hecha, lo que pasa es que ya llega un momento en el que cuando se lleva tanto tiempo reclamando, Swan, no sé si queda ya, o sea, ¿qué queda? Porque digo, es que apelar pues a la esperanza es que ya no sé a qué apelar,
1: sí,
0: ¿no?
1: Sí, bueno, al trabajo yo creo y a seguir, sí. Convenciendo, ¿no?
0: Pues ojalá haya una respuesta pronta. Swana, sí. Si abrimos un poquito lo que es la temporada, pero sé que también hay felicitación porque esta semana esta casa, la RTPA, está de aniversario y sé que
1: sí,
0: sumáis. Bueno, solo sumáis también con un poquito de reivindicación.
1: Sí, cumplimos, porque bueno, la RTPA tiene todos.
0: Sí.
1: De todos los sitios asturianos, 20 años, ¿no? Entamó con un 0% de programación asturiano y, güey, bueno, pues va medrando esa presencia en diversidad de programas, en calidad y en todos los sentidos, ¿no? Y es importante, como siempre decimos, contenidos para la reciella, para niños y niñas en asturiano, para disfrutar y, bueno, y que queremos que sea la RTPA un espejo de la sociedad asturiana. Y esto por una diversidad de programas en asturiano y neonaviego. Pero sobremanera también, xuninos a esa celebración de estos 20 años de RTPA, vela como una herramienta también de normalización del idioma y lograr que sea también pues algo en los que podamos sentirnos identificados como asturfalantes.
0: Pues oye, desde aquí vamos a celebrarlo también por todo lo alto. Qué gusto, ¿no?, formar parte de estos 20 años de la RTPA, y lo vamos a celebrar a lo largo de la semana. Swan Pandilla, gracias de corazón, y vamos a cerrar como se merece esta segunda hora con una canción que siempre escoges tú.
1: Pues sí, vamos a sentir, mirad, una cosa muy llamativa. Hay un grupo que ya no existe que se llama...

0: Xeronda. E igual como tenemos el solsticio de Xeronda, bueno, pues dixo, pues mira que mellor manera de desear el día, la semana a los y les falantes que con este cantar de Xeronda.
1: Pues así cerramos la segunda hora. Un besazo, Swan.
0: Un beso, un abrazo. Buena
1: Enseguida
0: semana.
1: estamos de vuelta.

0: Es la una.
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0: Buenas tardes. El presidente del Principado, Adrián Barbón, ha advertido hoy sobre el avance de la extrema derecha a nivel internacional y el incremento de la violencia política, al tiempo que ha llamado a todos los demócratas, independientemente de su ideología, a poner pie en pared y condenar de forma incondicional sus actuaciones. En unas declaraciones en Tapia, además, el jefe del Ejecutivo asturiano ha explicado que han estado trabajando con Izquierda Unida en el discurso un día antes del inicio del debate de orientación política de Asturias.
2: Hemos estado trabajando en los últimos días, por otro lado, cosa lógica, porque somos un gobierno, unidad progresista, reformista, en lo que va a ser el marco del discurso y en los anuncios que se van a hacer, lógicamente, y por tanto, permítame que me repita ahí. Pero sí, la verdad es que hemos trabajado mucho en tanto en el repaso general, en un contexto muy, muy complicado, lo acabamos de ver ayer en Alemania, nuevamente, y en Mecklenburgo, pese a que no gobernará, nuevamente la extrema derecha ha sido primera fuerza.
0: Declaraciones de Adrián Barbón esta mañana durante la inauguración oficial de la escuelina de 0 a 3 años El Cabás, en Tapia, un equipamiento que lleva meses funcionando y que contó con un presupuesto de 250.000 euros.
2: Me acuerdo no hace tanto tiempo en un encuentro que tuve con padres y madres con niños menores de 3 años en la cafetería El Moderno, aquí en Tapia. Me comentaban la importancia de que Tapia no podía prescindir y no podía permitirse perder en este sentido la oportunidad de tener una escuela de 0 a 3. Entonces es verdad que todavía no teníamos el proyecto definido de cómo iba a ser la red autonómica. Hoy la red autonómica es una realidad.
0: Solucionada la incidencia en el AVE madrugador Asturias-Madrid. Según fuentes de Renfe, los viajeros retomaron rumbo a la capital desde Campomanes en el mismo tren y sin necesidad de realizar transbordo. El convoy permaneció

0: parado durante 2 horas a la entrada de la variante de Pajares esta mañana debido a la falta de tensión en la catenaria. Y seguimos hablando de transportes porque hoy el aeropuerto de Asturias se estrena nueva ruta, un vuelo directo a Florencia. Volotea operará esta conexión los lunes y los viernes. La ruta conecta Santiago del Monte con el aeropuerto Amerigo Vespucci, que está a solo 4 kilómetros de la capital de la Toscana. Y hoy, 21 de septiembre, se celebra San Mateo en Oviedo, el reparto de cerca de 3.000 bollos preñados y sidra a cargo de la Sociedad Obetense de Festejos, pone el broche a las fiestas. El presidente de la entidad es el arquitecto Felipe Díaz de Miranda.
1: Lo único que deseamos es que esos 3.500 bollos que repartimos, los obetenses los disfruten.
0: San Mateo en Oviedo, pero también se celebra este 21 de septiembre el Día Mundial del Alzheimer en Asturias. Hay más de 34.000 personas que padecen esta enfermedad y aunque la mayoría se encuentra en un estado avanzado, para quienes aún están en estadio 1, este año está marcado por los 2 nuevos fármacos que han demostrado ralentizar el deterioro cognitivo en esas fases iniciales. Sin embargo, de momento no han sido incorporados a la financiación pública del Sistema Nacional de Salud, una decisión que limita su acceso en España al ámbito privado. Laureano Caicoya es presidente de la Asociación de Alzheimer de Asturias.
2: Son unos medicamentos que dicen que son los únicos desde que se detectó el Alzheimer que retrasan e incluso paran el avance de la enfermedad, pero tienen que ser aplicados en el estadio clínico 1. Pero el problema que tenemos gravísimo, que estamos denunciando tanto nosotros como la Confederación Nacional a la que yo pertenezco, es que el gobierno se ha negado a financiar este medicamento, ni a financiarlo ni a cofinanciarlo. Y este medicamento, las últimas noticias que yo tengo, es que cuesta de 26 a 29 mil dólares al año. Eso no hay quien lo soporte.
0: Y en lo municipal volvemos a hablar de Oviedo porque el Grupo Municipal Socialista reclama al equipo de gobierno información detallada sobre la actual convocatoria de la Universidad Popular y sobre las medidas previstas para responder a la demanda que no está siendo cubierta. La concejala Natalia Sánchez Santa Bárbara ha registrado una batería de preguntas sobre esta cuestión ante la Comisión de Educación y ha subrayado la importancia de conocer si la oferta formativa actual responde de forma adecuada a las necesidades de los vecinos y vecinas del concejo.
3: Queremos saber cuántas plazas se han ofertado y cubierto, qué cursos tienen más demanda y, sobre todo, cuántas personas se han quedado sin plaza. Porque si existe demanda, tiene que haber capacidad de respuesta, ampliando plazas, creando nuevos grupos o adaptando la oferta a las necesidades de la ciudadanía. También queremos conocer si la Universidad Popular está llegando a todos los barrios y zonas rurales de Oviedo y si los espacios donde se desarrollan las actividades son accesibles.
0: Esto es todo por el momento. La información vuelve a las 2 con la segunda edición de Asturias Hoy. Se quedan hasta entonces con la Radio Es Mía.
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0: Otra horita casi por delante, hasta las 2 en punto estaremos aquí celebrando San Mateo. Y para quienes estáis pues igual que nosotras aquí trabajando, no pasa nada, porque celebramos, como decimos últimamente, el que no se consuela es porque no quiere. Que estamos vivos, pues pa'lante. Que se acaba el verano, pues no pasa nada, porque llega el otoño y también habrá motivos para celebrar. Lo que estamos haciendo hoy es balance, con vuestra ayuda.
1: A ver, pues sí, a través de nuestras redes sociales.
0: Balance del verano, claro.
1: Claro, a través de nuestras redes sociales y nos escribe Alicia García López, pues a mí me ha parecido un verano espectacular. Ha tenido de bueno lo que tiene que tener un verano, mucho sol y calor. Lo menos bueno para mí fue tanto sudar, es que es muy malo, hija, yo te entiendo, que yo he eliminado toxinas por un tubo, dice. A mí, como me gusta el sol, el calor y el buen tiempo, para mí sí me gustaría así todos los veranos. Así que...
0: Claro, cada uno mira para lo
1: claro,
0: suyo.
1: Ahí
0: claro.
1: Está.
2: Pero sé que en mis brazos...
1: No te la sabes, Inés.
0: Quieto, quieto. Dale, dale.
1: Vale. Yo te tuve ayer. Ay, es que soy más vieja que tú.
2: Eso
1: pero,
2: sí.
0: No, no me la sé, mira.
1: Nunca...
0: Madre mía, va a empezar a llover con el San Mateo
1: nunca
0: tan precioso. Que está el bollo con solín, calor.
1: Pero, sube la hora. Dime,
0: madre
1: dime,
0: mía, ¿estás segura?
1: Dime, es precioso.
0: Precioso. ¿Cómo se nota que aquí estamos en Oviedo trabajando y a la vez festejando, San Mateo? ¿Nos quedaba algún comentario?
1: Pues sí, mira, además la queremos mucho, como a todos y a todas, pero ella es Josefina Martínez, nuestra abu.
0: ¡Ay, nuestra abu!
1: Nos da los buenos días, dice que un verano estupendo, lo disfrute a tope, feliz día de San Mateo, santo de nuestro nieto Mateo, que por cierto no nos hemos felicitado, San Mateo.
0: ¿A quién?
1: A los que se llamen Mateo.
0: Ah, bueno, tienes toda la razón, pues felicidades también, hombre.
1: Claro.
2: Yo no sé.
0: ¿Dice algo más?
1: No, qué feliz programa.
0: Ah, vale, pues nada, Abu, gracias. Venga, hasta las 2 de la tarde vamos a leer todos los comentarios que queráis, haciendo balance un poco de lo que creéis ha sido más significativo, un poco en general, ¿no?, para Asturias, y también podéis tirar de vuestros propios momentos. Vuestro verano, ¿qué ha sido lo mejor del verano? ¿Nos lo queréis contar? 608-9207-92, 1 y 10. Vamos con la arteonomía, arrancamos temporada.

0: Y saludamos a, bueno, pues un artista que ya nos acompañó la temporada pasada, que lo vuelve a hacer en esta temporada. Le conocemos artísticamente como el séptimo crío, César Frey, que es artista urbano y grafitero. Buenos días.
1: Buenos días, Inés. Aquí estamos de nuevo.
0: Bueno, bienvenido. Bienvenido a esta nueva temporada
1: Muchas
0: de la
1: gracias.
0: Radio Es Mía y gracias por quedarte también esta temporada con nosotros.
1: Muchísimas gracias a vosotros por contar conmigo.
0: Y fíjate que no nos suele pasar esto, pero dejamos un poquito a nuestros oyentes a medias la semana pasada, ¿no? La semana pasada, dije la semana pasada.
2: Sí.
0: Madre mía, cómo estoy.
2: No pasa
0: la
2: nada.
0: La temporada pasada, porque recuerdo perfectamente que hablamos de los tatuajes carcelarios, ¿no? Que no dejan de ser, decías, un lenguaje visual que se usó además para comunicarse. Bueno, nos contaste un poco el cómo nace la historia de esos tatuajes, pero recuerdo perfectamente que lo dejamos a medias. Así que si te parece, terminamos lo abordado.
1: Sí, a medias o a cuartos, porque el tema es extensísimo. De verdad,
0: bueno, podemos hacer cuatro capítulos si hace falta, ¿eh?
1: ¿Cómo? ¿Perdón?
0: Digo que podemos hacer por capítulos. Si hace falta, hacemos cuatro.
1: Pues la verdad que se lo merecería, ¿eh? De verdad, porque es un lenguaje tan extenso y con tantísima simbología que da para muchísimos programas.
0: Claro, tú nos contaste que nacieron un poco como forma, como un sistema de comunicación, ¿no? Entre los presos en Estados Unidos fue.
1: Sí, bueno, realmente, a ver, lo

0: que expliqué en el primer programa era como algo más genérico, ¿no? Sí hablé un poco por encima de cada uno de los países, que los lenguajes, o sea, el significado y la simbología más, digamos, más extensa estaba en los gulag, o sea, los campos de concentración antiguos rusos y también los tatuajes
1: Sí.
0: japoneses. ¿Vale? Por eso te digo que es extensísimo, también está en América Latina, en Europa, en Estados Unidos con las pandillas, ¿vale? Es de los barrios como
1: Sí.
0: el Bronx y demás. Pero ya te digo, es tan extenso que hoy me quería centrar exclusivamente en los gulag, en los campos de concentración rusos, porque ahí están o se forjaron, incluso en la actualidad, las simbologías de los tatuajes como más complejos, ¿vale?
1: Claro,
0: Es una
1: porque
0: especie de idioma incluso.
1: ¿qué significaba, no? Entiendo que habrían como símbolos más universales.
0: Sí, digamos, bueno, los tatuajes en el mundo criminal ruso funcionan como un lenguaje visual, altamente codificado, ¿vale? Cada símbolo, cada línea, la ubicación de los tatuajes en el cuerpo cuenta una historia criminal, ¿vale? O incluso un estatus, creencia, un historial de la condena de cada preso. Es como
1: Ponos algún
0: súper
1: ejemplo
0: complejo.
1: para entenderlo, porfa, César.
0: Bueno, por ejemplo, simbologías, por ejemplo, religiosas, ¿vale? No suelen indicar una devoción espiritual, o sea, las utilizan, pero sin embargo, cumplen pues un papel jerárquico. Por ejemplo, una cúpula de una iglesia o catedral tatuada en el, que también depende del lugar donde esté tatuada, ¿eh? Por ejemplo, en el pecho o en la espalda, pues simboliza el número de, o bueno, o por ejemplo, torres o cúpulas representan un número de condenas, o bien los
1: Fíjate.
0: años acumulados que tenga cada preso, ¿vale?
1: Bueno,
0: Si
1: fíjate
0: tienes
1: que
0: dos.
1: incluso me sorprende como símbolo de estatus, cuanta más condena haya detrás.
0: Sí, marcan pues dos, tres cúpulas pueden marcar pues el estatus jerárquico que tenga el preso en
1: Claro, dentro de
0: en la
1: la
0: cárcel.
1: propia prisión. Vale.
0: Sí, pero bueno, está lleno de simbología. Por ejemplo, una virgen, la Virgen María con el niño Jesús, que podrías tú interpretar, ¿no? Como una devoción o fe.
1: Sí.
0: Pues es completamente diferente. Si por ejemplo se lo tatúan en el pecho o en la espalda, significa que el portador entró en el mundo del crimen en una edad muy temprana.
1: Fíjate. Anda. O sea, nada que
0: Qué
1: ver.
0: curioso. Nada que ver. O una cruz en el pecho, en los dedos de las manos, simbolizan el rango elevado. ¿Vale? Una cruz. Y no tiene nada que ver
1: O sea, es decir,
0: con lo
1: son símbolos
0: religioso.
1: quizás religiosos sacados de esa espiritualidad, ¿no? Y
0: Sí, lo
1: utilizados en
0: sacan de
1: otro argot,
0: contexto.
1: sacados completamente de contexto. ¿Y
0: Claro,
1: por qué utilizar
0: porque
1: esos símbolos, me refiero, que tienen como tan acotado, ¿no? Quizás a lo mejor la simbología que llevan asociada.
0: pues esto no lo sé con certeza, porque esto no deja de ser una simbología que se crea en principio para círculos herméticos. Evidentemente, si estamos hablando de ello, seguramente esto que estemos contando ya haya variado, ¿no? Y en
1: Claro.
0: esos círculos ya pues haya cambiado la simbología, ¿no?
1: Pero a día
0: Pero
1: de hoy sigue teniendo esa misma simbología, es decir, si vemos a una persona que está cumpliendo condena y tiene estos tatuajes, ¿esa simbología se mantiene o no?
0: pues eso no podemos
1: No lo
0: saber,
1: sabemos.
0: porque de lo que se trata es que de confundir. O sea, si tú ves
1: Ya.
0: una cruz, para mí representa algo, ¿no? Pero para ellos, en otros círculos, en los círculos carcelarios, pues no. Pues yo te
1: Ya.
0: digo que si ahora mismo estamos hablando de que sabemos su simbología, posiblemente hayan cambiado en algo, en la ubicación. Pero si vemos una cruz en el pecho y ese tatuaje a lo mejor tiene 30 o 40 años, posiblemente tenga la simbología de la que estemos hablando actualmente.
1: También se puede acuñar, por ejemplo, una organización dentro de la cárcel, pues habrá diferentes, como decías, estatus y demás,
0: Sí,
1: pero
0: organizaciones
1: pertenecer,
0: o
1: sí,
0: pertenencia.
1: organización criminal, quiero decir.
0: Claro.
1: Pues la casa, no sé qué, lleva tal tatuaje de base.

0: ese, la otra, yo qué sé.
1: Sí, otro símbolo.
2: Sí, pues es que es tan extenso. Te puedo decir, pues sí, hay por ejemplo, los puñales, los cuchillos, las espadas, por ejemplo, si están cruzadas o tatuajes con espadas o están atravesando partes del cuerpo, indican que el cuerpo, es, o sea, el preso es un delincuente peligroso, incluso dispuesto a emplear la violencia letal, ¿vale? Digamos que hacen alusión a lo que es capaz de hacer el preso a los niveles jerárquicos dentro, dentro y fuera, ¿eh? De la cárcel, ¿vale? Y el estatus, o incluso todo lo contrario, ¿eh? Por ejemplo, un ojo tatuado en una nalga o en la parte de atrás de la espalda,
0: Fíjate.
2: pues es todo lo contrario. Simboliza pues una marca degradante, ¿sabes? Impuesta precisamente por la jerarquía, ¿sabes? En ciertos
1: Sí, sí, sí.
2: reclusos, para degradarles.
1: Oye, y estos tatuajes, claro, porque entiendo que algunos ya los llevaban hechos de antes y otros se hacen dentro, ¿no?, de la cárcel.
2: Sí, incluso parte de ellos son impuestos. Y, digamos que la mayoría son realizados dentro de la cárcel, ¿vale? Bueno, son impuestos, no. Según la jerarquía que tengas, pues se te atribuyen o no. Por ejemplo, hay tatuajes que están basados en simulan como los galones del ejército, ¿vale? Pueden llevar como estrellas de 8 puntos, puestos en los hombros o en las clavículas, ¿vale? Y ahí, pues denota el rango que tiene el preso dentro de la cárcel, ¿no?
0: También las castas, supongo yo, ¿no?, que te van diciendo, ¿no?, de pertenece a cada casta, porque dentro de la cárcel tú has entrado por ser mafioso fuera. Entonces, a lo mejor la propia familia de esa casta, pues tienes que...
1: Bueno, no sé si hablamos también de mafias en este caso, perdona.
0: Sí.
2: Bueno, actualmente castas, bueno, en Rusia no tanto. Yo no sé, las castas como que las asocio más como a países como la India o... Bueno, ahí
0: bueno,
2: se me
0: no
2: escapa un poco.
1: Y yo en el
0: pero,
1: caso
0: pero
1: de...
0: no es lo mismo, o sea...
1: Claro, no es lo mismo, pero cuando ella decía lo de lo otro, la casta no lo ha...
0: La organización criminal.
1: No, yo lo asociaba
0: a la mafia
1: la mafia siciliana de
0: bueno,
1: toda la vida.
0: Ya, sí, no,
1: aunque
0: también.
1: Hay la mafia
2: bueno,
1: de
2: sí.
1: Otros lugares, claro, a
0: claro.
1: Lo mejor es por eso.
2: Sí, lo que pasa es que, bueno, lo que tú dices, la mafia seguramente tengan su argot, ¿sabes?, en forma de tatuaje, pero fuera de la cárcel, me imagino, ¿eh?
0: Ya.
2: Un lenguaje ya callejero. Eso también pasaba con las bandas, con las pandillas en el Bronx y en Brooklyn, donde no solo los mensajes, ¿sabes?, se
1: Claro. Oye,
2: trasladaban a la calle como arte urbano, sino que también los tatuajes tenían su función ahí, sí.
1: Claro, te voy a preguntar a ti, César, como artista urbano y grafitero, ¿desde dónde nace esa inquietud, ¿no?, por el graffiti y tu consideración del mismo como arte?
2: Yo
1: Menuda
2: nunca.
1: preguntita, ¿eh? Sí.
2: Bueno, a ver, yo mi inquietud por el graffiti fue porque realmente pertenecía a una cultura que explotó, ¿sabes? Se expandió a nivel internacional y eso, sobre todo lo que había, lo que existía en esos barrios con los panteras negras, que tenían una ideología, pues que luchaban por los eslabones más débiles de la sociedad. Y ahí en ese contexto estaba uno de los elementos que era graffiti, ¿vale? Y que por lo tanto me motivaba muchísimo el que hubiese algo más que arte. Pero yo nunca perseguí el que el resto del mundo considerara arte al graffiti, ¿vale?
1: Pero ya se
2: Digamos que...
1: considera.
2: Bueno, pero eso es independiente a la cultura hip hop.
1: Ya.
2: No, no, de hecho, mira si no perseguimos que el resto del mundo lo considere arte. Que además decimos que el graffiti no se puede comercializar. Por lo tanto,
1: Claro.
2: el concepto de arte que tiene la sociedad como algo que se compra y se vende, en el graffiti no existe. Por lo tanto, tampoco vas a tener un interés en que se, no sé, se vea como algo artístico, aunque lo es. Y yo opino que lo es, ¿vale?
1: Ya.
2: Pero bueno, una sociedad capitalista, ¿sabes? Tener, pues, no sé, arte que no se pueda comercializar con él, pues tampoco es, no tiene mucho sentido. Para eso nació el arte urbano, ¿no?
0: De todas
2: Claro.
0: formas, si os fijáis, ¿no? Todo esto que estás hablando, un poco trasladado al cine, ¿no? Evidentemente, cuando X se enfrenta con la mafia rusa, esa mafia rusa, hoy en día, aunque sea de mentira,
1: Mafia que
0: digo
1: se
0: yo,
1: identifica a través
0: se
1: de, o sea, que
0: identifica
1: sigue
0: a través
1: explotándose.
0: de esos tatuajes.
2: Sí, por supuesto. Lo que pasa es que son, digamos que no los reconocemos, ¿no? Hasta que no hacemos una labor de investigación y vemos, ¿sabes? Yo me encuentro con una cantidad de simbología increíble, ¿no?
1: Claro que tú la reconoces, nosotros a lo mejor no identificamos, ¿no?
2: No, no, no, no, no, no, no, no. Ya te digo que sin información, y ya te digo, esta información que podamos tener, posiblemente a día de hoy, ya no es válida porque se modifican, aunque sean los mismos símbolos, ya tienen otra ubicación en el cuerpo.
1: Ya.
2: Evidentemente, esto es muy importante, rastrearlo para la policía, mismamente, para identificar
0: Claro.
2: el estado en que tiene un preso, si abandonó incluso la delincuencia o sigue
1: Así
2: en la
1: también hay una
2: delincuencia.
1: simbología para ello. Qué bueno.
2: ¿Perdón?
1: Que hay una
2: Sí.
1: simbología concreta. ¿Y cuál es para, bueno, o
2: La.
1: cuál era?
2: Sí, por ejemplo, a ver, esto es súper interesante. Por ejemplo, una araña que desciende, ¿no?, de la red, de la tela de araña,
1: Claro.
2: significa que el recluso decidió abandonar el mundo de las drogas o el crimen activo, ¿vale? O sea, es como que te lo refleja directamente el tatuaje. Y
1: Qué interesante. Oye,
2: por
1: vamos a empezar a mirar los
2: sí,
1: tatuajes
0: madre mía.
1: con otra.
0: Sí, no, no, no, no.
1: A ver, ahora
2: O
1: alguien que
2: cada
1: tenga una
2: niño.
1: araña con otra simbología que no tiene. Porque te
2: Sí.
1: pregunto, así como un poco antes de despedirnos, César,
2: Sí.
1: puede ocurrir, ¿no? Que ahora mismo alguien en la calle le guste ese tatuaje, se lo haya hecho y no tenga
0: Sí, no
1: nada que
0: tenía ni
1: ver
0: idea.
1: con esta simbología, ¿no? Y esto ocurrirá, ¿o no?
2: Sí, pero
1: Claro.
2: también la forma de hacer los tatuajes. Digamos que todos los que portan estos tatuajes no están hechos en un estudio de tatuaje, ¿vale? Lo
1: Claro.
2: hacen incluso con pigmentos, pigmentos que se encuentran dentro de la cárcel, a lo mejor de una piedra mezclado con orina, ¿vale? Y los acabados son completamente
1: Sí que
2: diferentes.
1: se
2: Y la
1: nota, claro.
2: textura y el color también. O sea, tú vas a notar cuando un tatuaje no está hecho en estudio, ¿vale?
1: Se nota,
2: Hmm.
1: claro.
2: Sí,
1: Pues
2: tatuajes más rudos, menos perfilados, ¿sabes? El
1: no,
2: tinte,
1: desde
2: los
1: luego que
2: tintes.
1: como tú decías, César, da para 1.000 capítulos,
2: Uf,
1: porque
2: se ha quedado.
1: es alucinante, ¿no? Ver la simbología que puede haber detrás de esos tatuajes. Yo te agradezco mucho que, bueno, aunque sea en versión reducida, porque me parece súper interesante el tema, que lo hayas traído aquí para los oyentes de la radio es mía.
2: Muchísimas gracias a vosotros de nuevo.
1: Te llamaremos otro día, César Frey, el séptimo crío. Un beso.
2: Un abrazo. Chao.

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0: Pues yo creo que ha llegado el momento. Solas ante el peligro,
1: es
0: Mónica.
1: Es mi primer día de vuelta. ¿Tú crees que yo estoy
0: hombre,
1: para...
0: una quijotada. No, no te va a prestar atención una quijotada.
1: Bueno, sí, sobre todo porque sé de qué va. No tengo ni
0: claro,
1: idea.
0: Claro, no estuve... Bueno, es que por fin Mónica ha hecho caso y en vacaciones no ha escuchado el programa de radio.
1: Ah, no, no, no.
0: Por
1: no,
0: fin,
1: no, no.
0: Ha desconectado.
1: Hombre, después de 3 años.
0: Te siento ibas... bien.
1: Buah, perfectamente. Sí. ¿Quién eres?
0: ¿Quién soy? Anda, ¿qué?
1: ¿Quién eres?
0: Pues vamos a tener que cogerlo donde lo dejamos. Yo tampoco me entero mucho, ¿eh? No te creas.
1: Ya.
0: Nos
1: ya.
0: empieza a pasar esto.
1: ¿Ya marchó el cautivo?
0: No, sigue aquí.
1: Ah, vale.
0: El cautivo sigue leyendo cosas.
1: Bueno, es que la película ya es larga también.
0: Ah, bueno, claro, que es verdad que esta parte está es en la que se basa la peli de Amenábares.
1: Correcto.
0: ¿No? No la vi. ¿La viste
1: no,
0: tú?
1: No, no, todavía
0: tampoco.
1: No. Todavía no. Porque
0: pues
1: es
0: nada.
1: Que es mucho.
0: Así nos va, así
1: es
0: nos
1: mucho,
0: va.
1: Es mucho.
0: Como llega fresca de vacaciones, le voy a dejar allá la parte larga. Bueno.

0: No parecieron mal los sonetos y el cautivo se alegró con las nuevas que de su camarada le dieron. Y prosiguiendo su cuento, dijo...
1: Rendidos, pues la goleta y el fuerte, los turcos dieron orden de desmantelar la goleta, porque el fuerte quedó tal que no hubo que poner por tierra. Y para hacerlo con más brevedad y menos trabajo, la minaron por tres partes. Pero con ninguna se pudo volar lo que parecía menos fuerte, que eran las murallas viejas y todo aquello que había quedado en pie de la fortificación nueva que había hecho el Fratín, con mucha facilidad vino a tierra. En resolución, la armada volvió a Constantinopla, triunfante y vencedora. De allí, pocos meses, murió mi amo, el Uchalí. Espera, que me ha llegado una notificación y no sigo. Ahora, el cual llamaban Uchalí Fartax, que quiere decir en lengua turquesa el renegado tiñoso, porque lo era. Y es costumbre entre los turcos ponerse nombres de alguna falta que tengan o alguna virtud que en ellos haya. Y esto es porque no hay entre ellos sino cuatro apellidos de linajes que descienden de la casa... Uy, de la casa, punto.
0: De la casa.
1: Ah, hasta ahí podemos ver. De la casa otomana. Ya está.

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0: Ramón Lluís Bande, ¿qué tal? Buenos días, enhorabuena.
1: Muchas gracias.
0: Ramón Lluís Bande, bueno, vamos a hablar, vamos a tener una charlina ahora hasta las 2 de la tarde, vamos a cerrar el programa con calma, que no hay

0: Risa con Ramón, cineasta, escritor que acaba de ganar el premio Máximo Fuertes Acevedo de ensayo con la obra La mirada ordenada. La mirada ordenada que mira sobre todo al cine asturiano, ¿no?
1: Sí. Y una reflexión sobre el cine asturiano de los últimos años, podríamos decir, de lo que va de siglo a través del análisis de un grupo de películas, de 9 películas.
0: Seleccionaste 9 películas, ¿no?, para analizarlas. Bueno, no sé en base a qué seleccionaste estas 9 y si nos puedes decir cuáles son.
1: Sí, pues bueno, en base a un interés personal, ¿no? Películas que a mí me parecían importantes por lo que proponían cinematográficamente y por lo que proponían de reflexión cinematográfica sobre Asturias, y que en cierta manera yo veía que se relacionaban de alguna manera, ¿no? Que tenían características comunes que se podían ir señalando o descubriendo en las películas, ¿no?
0: Claro, tu obra cinematográfica versa mucho, ¿no?, sobre esto que dices. No sé si hay alguna película tuya entre esas 9.
1: No.
0: No quisiste incluirlas.
1: No me parecía muy muy honesto, y aparte de hacer el trabajo que faigo en el libro, ¿no? Que a mí cada película de las seleccionadas y es como una ciudad por la que paseo, ¿no? Y entonces voy describiendo lo que veo en la película, tanto lo que veo en las imágenes como lo que escucho. Eso va haciéndome conexiones con otras cosas, y va convirtiéndose en una descripción interpretativa, ¿no? Y reflexiva, que me lleva a sacar conclusiones tanto de la forma cinematográfica como de la mirada política. Unas cuantas características que yo creo que relacionen a todas estas películas entre ellas, y también, en cierta manera, con el cine que yo faigo, ¿no?
0: Claro, entiendo, bueno, a ver, las 9 películas, entiendo que, por supuesto, son asturianas, pero que van unidas, ¿no?, por un poco ahondar en nuestra propia memoria, en la identidad de Asturias.
1: Yo una de las características comunes es eso, ¿no? Son películas que intenten reflexionar cinematográficamente sobre lo que ya Asturias, y para eso muchas de ellas miren a la historia, otras miren a la realidad económica, social y política, ¿no? Del presente y del pasado más reciente, ¿no?
0: Claro. Bueno, y más que nunca con preocupación. Yo diría, estamos asistiendo a un presente que cada vez hay quienes intentan se asemeje más a un pasado, bueno, que nos trae momentos muy oscuros, ¿no?, de nuestra historia reciente.
1: Sí, yo creo que una de las características de estas películas, ¿no?, y sobre todo de todo ese junto, lo que conformen, puede servir también un poco de anticuerpo, ¿no?, o de barricada contra la ola reaccionaria que tenemos en frente. En ello, yo creo que es esencial pa frenar a estos nuevos fascismos, y ser consciente de la propia historia, ¿no?, y cómo se reaccionó en este país en otros momentos de oscuridad histórica, ¿no?, que tan parecidos a los que anuncia el futuro más cercano, ¿no?
0: Sí, no sé si te preocupa el momento actual en ese sentido. Y bueno, tú nos estás comentando cómo a través del cine, ¿no?, se puede hacer mucha pedagogía al respecto de a dónde no deberíamos volver. Pero bueno, los momentos actuales, con episodios incluso como lo que ocurrió hace una semana en Oviedo, el volver a tener que llenar las plazas, lo cual yo diría es lo único positivo que estamos viendo desde entonces. ¿Hasta qué punto, ¿no?, te preocupa a ti?
1: Bueno, yo creo que estamos en un momento muy preocupante en general, ¿no?, donde va a ponerse en riesgo y en peligro muchas de las cosas que creíamos que eran intocables, ¿no?
0: Sí, ese es el problema.
1: Y que podemos descubrir lo fácil que es perderles, ¿no? Y lo difícil que puede ser después intentar recuperarles. Entonces hay que hacer el ejercicio de no perderles, ¿no? Y todavía estamos a tiempo y luchar por
0: Consuela.
1: Porque no nos Sí,
0: no nos Consuela, oír que estamos a tiempo todavía, no, Ramón Grisbande.
2: Aparte que ha habido una demostración.
0: Hemos vuelto a la calle, por Dios. Hemos despertado. Algo positivo. Sí. Es necesario también, ¿no? Un poquito de optimismo en ese

0: sentido. Y es verdad, Ramón Lluís Bande, que nos decías que el cine, ¿no?, y la literatura también tienen ese papel importante. Yo digo, en un tiempo en el que también es difícil, ¿no?, porque cada vez más artistas, estamos viendo a nivel nacional, son censurados cuando alzan la voz.
1: Sí, pero bueno, hay que insistir, ¿no? Es ahí la oscuridad que tenemos por delante y lo que nos obliga, ¿no?, a seguir trabajando y a seguir creando, claro, y a seguir proponiendo ideas y a la gente, ¿no? Y intentar también proponer sonrisas, ¿no?, y optimismo en momentos que entiendo que es difícil mantenerlo, ¿no?
0: Volviendo a la obra, al ensayo, La mirada ordenada, con el que acabas de ganar, ¿no?, el Máximo Fortes Acevedo, el jurado, es verdad que te concedió el galardón por unanimidad, por cierto, sin conocer tu identidad, porque firmaste con un seudónimo. ¿Por qué?
1: Sí, bueno, eran las normas de presentación del concurso,
0: hasta
1: ¿no?
0: La
1: obra tiene que ir con seudónimo.
2: Y la aplica. Y es donde
0: fíjate, no sabía que todas las obras iban con un seudónimo.
1: Sí, para separar, para que el jurado no conozca la identidad de los que participamos.
0: Tú firmaste como el cineasta, ¿no?
1: Sí.
0: El cineasta.
1: Sí, sí. Yo como un personaje que utilizo a veces en la mi escritura, ¿no? El protagonista de muchos de los míos textos. Y aquí parecía que encajaba bien, ¿no?, el cineasta para esta reflexión sobre, en el fondo, sobre si podíamos hablar de la existencia de una cinematografía asturiana, ¿no?, y qué características podía tener esa cinematografía.
0: ¿Cuál es tu conclusión, por cierto?
1: Yo creo que sí, que la existencia de estas películas y de muchas otras que no están en el libro, pero que seguramente comparten características, podemos hablar de la existencia de una mirada cinematográfica asturiana, ¿no? Una cinematografía propia, o por lo menos una cierta tendencia del cine asturiano como muy consolidado, ¿no?, y como muy pegada al territorio, tanto de los temas que toca como de las formas que utiliza para contarles, como de la manera en la que se producen, ¿no? Un cine que no tiene aspiraciones industriales, y que y el que yo creo que encaja perfectamente con la realidad de Asturias, ¿no?
0: Por cierto, que no te pregunté las 9 películas que seleccionaste, no sé si nos puedes hablar al menos de alguna de ellas, ¿no?, que creas que de manera especial ejemplifica, ¿no?, esto que acabas de contar.
1: Sí, o podemos ir comentando. Empiezo con una película de 1998 que llegué como... para mí era como marcar cierta película máster, ¿no?, o película de referencia, que es El nacimiento de una ciudad, Avilés, el cadáver del tiempo, de Javier Macua, que es como la película extraña del libro, porque bueno, Javier Macua es madrileño, aunque de origen asturiano y querencia asturiana. Y rodó esta película, Vivir el cadáver del tiempo, para la mítica serie de televisión Vivir cada día, de Televisión Española.
0: Uy, sí.
1: Pero tiene muchas de las características que después los cineastas asturianos de este siglo, que se dediquen a la no ficción, siguieron desarrollando, ¿no?
0: ¿En qué sentido? ¿En la forma hablas?
1: Sí, en la forma, en la conciencia política. Aquello montó un escándalo gordo en Avilés, en la estrena de aquella película en la tele. Y después Macua definía, en ese tiempo estaba trabajando en definir lo que eran las fronteras de la ficción, ¿no? Un cine de no ficción, pero que bueno, jugaba también con los lenguajes de la ficción,
0: claro,
1: que es algo que está muy presente en el resto de películas que analizo, ¿no? Y después ya me meto directamente en este siglo y en Asturias con Lluvina, un cortometraje de Juan Luis Ruiz, que para mí es como el entamu de algo, ¿no? Juan fae una lectura muy personal de las cuencas mineras, fae un acercamiento a un mundo que en aquel tiempo estaba morriendo ya, y bueno,

0: cine con esa película muchas de las características que después se seguirían desarrollando, claro. ¿No?
1: Por cierto, por traerlo, también, perdóname un momento a la actualidad, no sé si sigue el cine actualmente en Asturias, me refiero, ¿no? Tan comprometido políticamente, estamos siguiendo, ¿no? Todavía con esa buena estela de la que, bueno, que nos contabas.
0: Sí,
1: yo creo que más incluso, ¿no?
0: El Llibru acaba en el 2024 con Luna de Pablo Casanueva, pero después de 2024, 2025, incluso este año, siguen rodándose películas que encasearían en esta cinematografía, ¿no? O en esta mirada que comento, ¿no? Después hay otras películas importantes, Remine de Marcos Merino, El trabajo a quien le pertenece el mundo de Elisa Cepedal, La calle del agua de Celia Viadocaso, el astillero, disculpen las molestias, de Alejandro Zapico, y después una película especial que trato en el libro, que lle La ciudad y los premios, que lleva una película de Tito Montero que no se consiguió estrenar.
1: Anda, ¿y eso?
0: Y entonces, bueno...
1: O sea, está hecha, pero no se ha estrenado.
0: No, existe la película, pero nunca llegó a una pantalla.
1: ¿Y por qué?
0: Y parecíame importante también, ¿no? Porque para mí la historia del cine está compuesta tanto de las películas que existen como las que por de ellas causas no llegaron a existir, ¿no? Y esta película era la que representaba esto en el cine asturiano para mí, ¿no? Una película que reflexiona sobre Ubieu, sobre el papel político de la ciudad de Ubieu en relación a los premios Princesa de Asturias. Una película muy comprometida.
1: Claro, comprometida, pero también polémica, entiendo, ¿no? Quizás eso a lo mejor está detrás del no estreno, no sé si...
0: Sí. Bueno, yo creo que se juntaba una radicalidad formal grande... con que yo una película un poco puñetera para la conciencia de la ciudad de Ubieu, ¿no?
1: Claro, por eso digo que pudimos entender a lo mejor un poquitín, ¿no? Claro. Sin ahondar el por qué no estreno al conocer la premisa de la película. Madre mía. Sí, bueno, qué interesante, ¿no? Lo que estás contando también. El cine es aquello que se ha contado y aquello que se quiso contar. De alguna manera lo abordas en este ensayo que te pregunto, claro. Ramón Lluís Bande, ¿es un ensayo que va a interesar sobre todo a cinéfilos, a quienes trabajan dentro del sector, abierto para una reflexión colectiva?
0: Yo creo que abierto para una... A ver, va a interesar mucho a la gente que tenga algún interés en la cultura asturiana y en el cine que se hace aquí, pero tiene, en el fondo, una reflexión sobre Asturias. Todo el mundo que esté interesado en Asturias, como realidad, como sujeto político, yo creo que va a encontrar ideas interesantes en el libro que se canalicen a través de estas películas, ¿no? Y es como en los que se apoya la película, como El pueblo que falta, la posibilidad de una señardad disidente, la indignación identitaria, la posmemoria. Bueno, el libro también reflexiona de cómo se construye cinematográfica y visualmente un país, ¿no? Teniendo en cuenta la su historia y el su presente.
1: Bueno, desde luego que en tu cine, antes decíamos, firmaste este ensayo con el seudónimo El Cineasta, pero es que yo creo que tus dos facetas, la de escritor y la de cineasta, van muy ligadas, ¿no? Y tu cine es considerado también casi un cine ensayístico, si es que existe también esta terminología, no sé cómo decirlo, Ramón.
0: Sí. Sobre todo últimamente como que basculé para el cine ensayo, ¿no? Una forma que piensa, ¿no? O pensar a través del cine, buscando dispositivos formales que ayuden a pensar. Y también poco a poco en la escritura fui decantándome también por el ensayo como forma de escritura, ¿no? Al final quedé atrapado por la no ficción y por la reflexión del mundo en el que vivimos, y fui ayuñándome un poco de la ficción, aunque sigo tanto en la escritura como en el cine, utilizando de algunos de los recursos de la ficción, ¿no? Para pa abordar esta no ficción.
1: Claro, tú hablas de quedaste atrapado, yo digo, a lo mejor es más bien comprometerte en cuerpo y alma, ¿no? En lo que viene siendo también todas tus facetas con una realidad que sobre todo es verdad que tú hablas de esa posmemoria e insistías, pregunto si viene de ahí, ¿no?

0: con ese compromiso de creer que no debemos olvidar lo que costó tanto conseguir ciertos derechos que ahora se tambalean, ¿no? Cada día vemos más cómo ciertos límites se están pisando sin que haya consecuencias.
1: Sí, yo creo que, ya te digo, yo tengo cierta conciencia de que parte de mi trabajo está enfocado en generar autodefenses contra eso, ¿no? En recordarnos lo que fuimos, recordar la historia política de la Asturias obrera y de las clases populares asturianas, una historia de resistencia continua, de conquistas sociales, de orgullo, de pertenencia, que fuimos perdiendo y de la que fuimos perdiendo referentes, ¿no? Y yo, a través de las películas y de los libros, intento ir trayendo o recuperando para el presente esos referentes, ¿no? Con los que poder seguir pensándonos en el futuro, siendo fieles a los mandados de la Ilustración.
2: Bueno, y aparte que conflictos diariamente, efectivamente ahora mismo conflictos de sindicatos y demás, algo que, como decís, se está olvidando, pero que se reflejan en el cine. El cine vale como
0: visión. Sí, el cine no lo ha olvidado.
2: Claro, la gente...
0: Lo que yo no sé si se están renovando también.
2: Claro,
0: esos
2: referentes. Ahí está, eso iba yo. Pues, si se estaban renovando esos conflictos a nivel de la cámara, ¿no? Detrás de la cámara, si hay algún...
1: Yo creo que sí, que siempre va a estar, siempre va a haber una cámara donde haya un conflicto laboral. Date cuenta que tenemos películas sobre los principales conflictos laborales, sociales de las últimas décadas en Asturias. Hay películas de casi todos los importantes, ¿no? De El Astillero con Naval Sixón, claro. Asistencia de Lucinda Torre con Duro Felguera, Remine y el trabajo que le parte el mundo con la minería, que el cine tuvo ahí pa recoger eso, no solo y pa reflexionar, ¿no? De qué significa eso en el presente y cómo poder llevar al futuro algunas de las ideas que surgían en esos yuches, ¿no? Y lo que pasa ahora, y es que lo que tenemos un poco desenfocada, la clase obrera como sujeto político, ¿no? Como que se movió un poco, yo creo plenamente que sigue existiendo y que, pero al desaparecer el trabajo industrial, al desaparecer los grandes centros de trabajo, sí. Como que se, y con la gran mentira, ¿no? El gas nervioso ese que nos metieron de la clase media,
2: totalmente.
1: Como que se desfiguraron de algunas leyendas, ¿no?
2: Sí, sí, no,
0: claro,
2: y aparte,
0: la leyenda de la clase media.
2: Bueno,
0: ¿no?
2: Pero fueron muchos años con ella,
0: sí,
2: o sea, ya.
0: La vaya se la sufrimos.
2: Y todavía la hay, o sea,
0: yo
2: mentalmente.
0: Bajando, ¿no?
2: No lo sé, pero esos conflictos, eso todo, y a nivel nacional, ¿no? Cuando te dicen, vamos a ver una película, bueno, es que siempre están hablando de lo mismo, siempre cuentan
0: bueno,
2: lo mismo.
0: Bueno, eso se escucha, claro, fíjate, supongo que por quienes quieren, ¿no?
2: Claro.
0: No quieren que se mire hacia atrás, ¿o qué?
2: Hombre, ahora...
1: Hay como mucho miedo en el fondo, yo creo, ¿no? Por lo que os digo, porque... De mano, porque la historia tampoco es verdad que el pasado haya quedado atrás y adelante tengamos el futuro, ¿no? Sino que soy un poco más confuso, ¿no? La convivencia de tiempos, ¿no? Y cuando un presente político termina, no está muy claro de definir, ¿no? O cómo,
0: claro.
1: O cómo, no, cómo afecta a Anguaño todavía en el Estado español y en Asturias. La guerra, ¿no?
0: Sí.
1: Es decir, que todavía, yo creo que todavía formamos parte de ese pasado político del que.
0: Vaya, si formamos parte. Yo creo que se está notando ahora más que nunca, ¿no?
1: Claro, para que no reflexionemos y no vinculemos lo que nos pasa con lo que nos pasó.
0: Claro. Ramón Lluís Bande, lo dicho, enhorabuena por este, bueno, prestigiosísimo, ¿no? Galardón, el Máximo Fuertes Acevedo de ensayo con La mirada ordenada. ¿Ya nos podemos hacer con él? ¿Ya está editado el ensayo?
1: No.
0: Todavía no, ¿no?
1: Tiene unos meses todavía. Sí, no, primero se falla y después... Yo creo que como para la semana del G3 del año que entra.
0: Bueno, todavía nos queda entonces, volveremos a hablar seguro de La mirada ordenada, pero qué interesante, gracias de verdad, ¿no? Por el ensayo y por este ratín tan prestoso aquí en la Radios Mía. Oye, nos has dejado con ganas de ver, a mí al menos, fíjate, de todas las que has nombrado, que me quedaba alguna que no he visto y que digo, pues gracias a esta charlina con Ramón Lluís Bande, me entró ahora la gana, fíjate.
1: Muy bien.
0: Ojalá, ojalá le pase a más gente y disfrutemos más de nuestro cine. Un beso enorme y enhorabuena.
1: Venga, un beso y gracias a vosotros.
0: Chao, buen día. Mónica Solís, compañera, que hemos sobrevivido a...
2: Hombre, por favor, lo dudabas.
0: Iba a decir este viernes. Madre mía, vale. Cómo se nota que es festivo, sigue siendo lunes.
2: Vale, vale.
0: San Mateo, nos vamos a por un bollín.
2: Sí, claro.
0: Nos vamos, Ana, compañera, yo sí, creo que sí. Mañana sí, volveremos sí. A la misma hora, como siempre, aquí en la Radio Es Mía, con vuestra ayuda. Feliz tarde.

0: Son las 2.
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0: Buenas tardes, son las 2 de este lunes 21 de septiembre, día de San Mateo, festivo en Oviedo. Hasta las 3, aquí en Asturias Hoy, segunda edición, les acompañamos con la actualidad del día que nos lleva al AVE, a la comunicación entre Asturias y la Meseta, a ese tren paralizado a primera hora que se quedó detenido 5 horas a la altura de Campomanes por una avería en el suministro eléctrico. No continuó ese primer tren de la mañana, su itinerario, hasta mediodía por otra vía, cuando tenía que haber llegado a Madrid a las 9:37. A bordo del tren viajaba más de 300 pasajeros. La prolongada espera generó momentos de tensión. Laura Fernández es hermana de una de las pasajeras, pudo hablar con ella y le explicó lo que sucedía dentro de los vagones. Así contó cómo lo vivió su hermana.
2: Paramos desde las 7 y cuarto, probablemente por una falta de tensión. Estuvieron sin luz ni aire, sí que han pasado con agua varias veces, porque bueno, están pasando mucho calor ya que están allí a pleno sol y no les da mucha información de lo que está pasando.
0: Bueno, esto era antes de que, como decimos, a mediodía pudieran retomar ese viaje. Llegaron a Madrid pues mucho más tarde, claro, a mediodía. Era cuando retomaban el camino desde Campomanes, el trayecto a las 9:37. No llegó ese primer AVE de la mañana puntual. Y sobre transportes, el aeropuerto de Asturias se estrena hoy una nueva ruta. El vuelo directo a Florencia, Volotea lo opera los lunes y viernes, tendrá continuidad todo el año y por carretera. Reacciones a la admisión a trámite del Ministerio de Transportes en el expediente abierto contra Ucalsa. El Principado, recordamos, inició este procedimiento administrativo por las deficiencias en el servicio de la autopista a causa de las obras, mientras continuaba cobrando el peaje de forma íntegra. El director general de Consumo, ayer Faustino Zapico, criticaba la postura del Ministerio por intentar exculpar a la empresa concesionaria de estas responsabilidades. Hoy, el presidente del Principado, Adrián Barbón, también mostraba su sorpresa por la personación del Ministerio.
3: Bueno, y no entendemos muy bien, porque lógicamente es un procedimiento garantista, tienen derecho, y lógicamente pues resolveremos, pero nosotros vamos a resolver siempre en defensa de los intereses de los asturianos y asturianas.
0: Por otra parte, le han preguntado al presidente por el debate de orientación política que mañana comienza en la Junta General, se inicia

0: con la intervención del presidente, que ha dicho también que hoy prepara ese debate, lo hace con su socio de gobierno desde una postura común.
1: Hemos estado trabajando en los últimos días, por otro lado, cosa lógica, porque somos un gobierno, unidad progresista, reformista, en lo que va a ser el marco del discurso y en los anuncios que se van a hacer. La verdad es que hemos trabajado mucho en tanto en el repaso general, en un contexto muy, muy complicado, lo acabamos de ver ayer en Alemania.
0: Pues así comienza este Asturias Hoy, segunda edición. Antes de contarles otras noticias en titulares, reciban un saludo desde la redacción de informativos de RPA de Pedro Menéndez, también de Mar Rodríguez, al micrófono Luis Tazón, al control de sonido Juanjo García y quien les habla, Cristina Natal. Vamos con más asuntos. UPTA asegura que el precio de carburantes y de la electricidad se encarece 148 euros al mes en el día a día de los autónomos asturianos.
2: La Unión de Profesionales y Trabajadores Autónomos estima que más de 35.000 profesionales y pequeños negocios estarían especialmente expuestos a estas subidas por depender directamente del vehículo, de la electricidad o de ambos para desarrollar su actividad. Eduardo Abad, presidente de UPTA, pide topar los precios.
3: Le pedimos al Gobierno de España y al Gobierno del Principado que hagan lo posible para aminorar esta situación. Tenemos que topar los precios tanto de la energía como del carburante. Es esencial para la supervivencia de miles de pequeños negocios en el Principado.
2: Declaraciones que se hacen en el mismo día en el que el Gobierno se reúne con el sector agroalimentario y también con el de industria para abordar la prórroga de las medidas anticrisis más allá del 30 de septiembre ante la nueva escalada de precios.
0: Y el PSOE de Avilés asumirá las concejalías que deja Izquierda Unida en el Gobierno local.
2: La alcaldesa Mariví Monteserín ha hecho este avance sobre la reforma del Ejecutivo del municipio tras la marcha de la coalición, al tiempo que ha asegurado que en octubre tomará una decisión sobre su futuro político.
4: Han tomado esa decisión, que respeto, pero nosotros seguiremos trabajando en la línea del acuerdo de gobierno, asumiremos las responsabilidades que ellos tenían y bueno, estamos acostumbrados a trabajar en minoría.
0: Y hoy Oviedo celebra el Día de San Mateo.
2: La capital asturiana está llena de personas que quieren aprovechar el buen tiempo para disfrutar del bollo al aire libre, una jornada festiva en la que es tradición recoger el bollo y también la botella de sidra. Muchos integrantes de la sociedad obetense de festejos se acercaban esta mañana.
5: Tradición que no puede faltar, como todos los años, a buscar el bollo y la botella de sidra desde últimamente, que ya no es el vino. Y bueno, pues a disfrutarlo con la familia y los amigos.
6: Pues me encanta San Mateo y esto es de costumbre, venir a coger el bollo aquí.
7: Afortunadamente desde bastantes años, sí, pero bueno.
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0: La previsión con David Arango, buenas tardes.
9: Hola Cristina, ¿qué tal? Muy buenas tardes. Últimos días del verano, el miércoles de madrugada a las 2 y 5 minutos de la mañana entrará el otoño, así que podemos considerar que hoy es el penúltimo día del verano, que viene con condiciones veraniegas, porque hoy suben las temperaturas con respecto al día de ayer, y ayer no hizo precisamente frío, llegamos a superar por décimas los 30 grados en puntos del suroccidente, pues hoy le sumamos al termómetro entre 2 y 4 grados, dependiendo de las zonas. Y en el cielo, algunas nubes altas, eso va a ser todo, ambiente por lo tanto soleado, y con estas condiciones va a ir discurriendo la semana, cambiando poco. Martes y miércoles de ambiente de nuevo soleado y con temperaturas como las de hoy, el primer día completo del otoño, aunque a grandes rasgos el miércoles podríamos considerar que va a ser el primer día del otoño, porque casi en su mayor parte va a ser un día ya perteneciente a la nueva estación, pero el día completo desde las 00 horas y hasta las 24, el primero del otoño, será el jueves y llegará con temperaturas que suben todavía más. Subirán las máximas. El jueves será el día en el que toquemos el techo térmico de la semana, con termómetros que en la costa rondarán los 27 grados y que hacia el interior superarán los 30. Seguiremos con sol, pero es que viernes, sábado y domingo también serán días con muchos claros, aunque eso sí con algo menos de calor que el jueves. Parece que el verano se resiste a abandonar Asturias.
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0: 2:07, 5 horas son las que han estado parados en Campomanes los pasajeros del primer AVE del día que cubre la ruta Asturias-Madrid, el tren de las 6 de la mañana. Ha sido por una avería eléctrica. Casi unos 300 pasajeros, algo más de hecho, de 300 pasajeros, se vieron afectados por una incidencia que también hizo que otros dos trenes tuvieran que realizar transbordos y se produjeran retrasos en cadena.

0: transporte sin luz ni aire acondicionado. La incidencia afectó también al tren de las 9 menos 10, cuyos viajeros fueron trasladados hasta Palencia en transbordo por carretera para coger el AVE, mientras que el de las 11 de la mañana sufrió un parón de media hora en Ujo por ajuste de tráfico.
1: Bueno, pues los pasajeros vivieron dentro de los vagones momentos de tensión, de una larga espera también, porque estaba previsto que el tren llegara algo más tarde de las 9:30 de la mañana y, como pueden entender, estaban todavía parados en Campo Manes a las 12. Hemos hablado con Laura Fernández, la hermana de una de las pasajeras que estuvo parada. Así contó cómo lo vivió.
2: Parados desde las 7:15, probablemente por una falta de tensión. Estuvieron sin luz ni aire, sí que han pasado con agua varias veces, porque bueno, están pasando mucho calor ya que están allí a pleno sol y no les da mucha información de lo que está pasando.
1: Bueno, pues esto en cuanto a la conexión asturiana por ferrocarril. Nos vamos al aeropuerto de Asturias y es que allí se ha estrenado hoy una nueva ruta, el vuelo directo a Florencia. L'Opera Volotea lo hará los lunes y los viernes y tendrá continuidad todo el año.
3: El vuelo directo a Florencia es una de las tres novedades internacionales que ha incorporado este año el aeródromo asturiano, junto a destinos como Dublín y Oporto. La ruta Florencia conectará Santiago del Monte con el aeropuerto Amerigo Vespucci, que está solo a 4 kilómetros de la capital de la Toscana.
1: Y por carretera, seguimos hablando de transporte. El presidente del Principado ha mostrado hoy su sorpresa por la decisión del Ministerio de Transportes de presentarse en el expediente a Ucalsa, la compañía que tiene la concesión de la autopista del Guerna. Aunque asume, dice el presidente del Principado, Adrián Barbón, que el Ministerio tiene derecho a hacerlo. Es una decisión que se produce en un contexto marcado por las críticas a las deficiencias en el servicio de la vía, situación que se ha visto intensificada además por la realización de obras en la carretera, mientras que la empresa seguía cobrando el peaje por completo. Recordamos que la vía se abrió después de 2 años este pasado fin de semana. Pues bien, Adrián Barbón afirma que el expediente será resuelto siempre por parte de su gobierno con el compromiso de defensa hacia los ciudadanos de Asturias.
4: Bueno, y no entendemos muy bien, porque lógicamente es un procedimiento garantista, tienen derecho y lógicamente pues resolveremos, pero nosotros vamos a resolver siempre en defensa de los intereses de los asturianos y asturianas.
1: Bueno, pues estas son las palabras de Adrián Barbón sobre uno de los temas de este fin de semana, la apertura de la autopista del Guerna, también la reacción a esa decisión del Ministerio de Transportes. Un Adrián Barbón que ha advertido hoy sobre el avance de la extrema derecha a nivel internacional y el incremento de la violencia política, al tiempo que ha llamado a todos los demócratas, independientemente de su ideología, a poner pie en pared y condenar de forma incondicional sus actuaciones.
3: En unas declaraciones en Tapia, además, el jefe del Ejecutivo asturiano ha explicado que han estado trabajando con Izquierda Unida en el discurso un día antes del inicio del debate de orientación política general de Asturias. Le escuchamos.
4: Hemos estado trabajando los últimos días, por otro lado, cosa lógica, porque somos un gobierno, unidad progresista, reformista, en lo que va a ser el marco del discurso y en los anuncios que se van a hacer, lógicamente, y por tanto, permítame que me repita ahí. Pero sí, la verdad es que hemos trabajado mucho tanto en el repaso general, en un contexto muy, muy complicado, lo acabamos de ver ayer en Alemania, nuevamente, y en Mecklenburgo, pese a que no gobernará, nuevamente la extrema derecha ha sido primera fuerza.
3: Además, Barbón ha expresado su preocupación por las recientes informaciones sobre agresiones y actos violentos acontecidos a nivel global y también aquí en Asturias, con la, recordamos, reciente detención de 5 personas que agredieron a una mujer trans en Piedras Blancas en enero o la agresión sufrida por 2 militantes de AMA Asturias en las fiestas de San Mateo en Oviedo.
1: Bueno, pues precisamente reacciones a esa agresión. Hoy desde el ámbito de la derecha ha hablado el diputado en el Congreso por Asturias y el presidente de la formación en el Principado. Hablamos de Vox, de la ultraderecha, y de José María Figaredo. Lejos de condenar la paliza a los 2 militantes de izquierdas, José María Figaredo desde Vox ha acusado a estos de discursos de odio contra la extrema derecha.
5: Esa agresión de la que tanto se ha hablado, que solo sirve como excusa para montar un escrache en la sede de Vox, proferir gritos de la guerra civil española, unos tipos que han dicho arderéis como en el 36, no pasaréis, no pasarán, somos más, viven en una especie de memoria constante de la guerra civil, llamando a la agresión, pues eso, ataques cada vez que damos un canutazo, a mí mismo.
1: Bueno, pues esta es la formación que no ha condenado los ataques, en este caso.

0: marzo contra los dos militantes de izquierdas desde la ultraderecha siguen sin condenar la violencia de esta agresión que, por cierto, se puede constatar, se puede ver, así circuló por redes sociales y obviamente lo tiene la policía. Hay un vídeo de dicha agresión. Bueno, pues declaraciones de Figaredo que ya tienen respuesta por parte de los agredidos. RPA se ha puesto en contacto ahora mismo con uno de ellos, con el exconcejal del Ayuntamiento de Oviedo, Rubén Rosón, que acusa a Vox de alejarse cada día más de la democracia. Recuerda que fue el propio Figaredo quien recientemente llamó en el caso de Ceuta a cazar personas migrantes.
1: Todo lo que no sea condenar firmemente la agresión y la violencia de la ultraderecha es apartarse de la democracia. Y esto es muy peligroso. Vox se rió de la agresión, no la condena y es más, llega a banalizarla e intentar amedrentar a los agredidos. Es una situación vergonzante. Figaredo hace semanas llamó a cazar a personas por las calles. Estos son las cacerías de la ultraderecha. En grupo, cobardemente, salir a pegar a personas por las calles.
0: Pues esta es la condena que se hace a la violencia, también lógicamente por parte de uno de los agredidos en esas fiestas de San Mateo. Y todo esto en un contexto político previo ya a esas elecciones de 2027. Y en este contexto, hoy en RPA, en la primera edición de Asturias Hoy, han hablado con AINA, el partido de izquierdas asturianista, que cree que las fuerzas políticas de izquierdas se equivocan al centrar toda su estrategia en la actualidad en frenar el avance de la ultraderecha.
2: Su portavoz nacional, Illán González, defendió esta mañana en una entrevista en RPA que la única forma de atraer al electorado más joven es dando respuestas a un sentimiento de orfandad política con un proyecto que ponga en el centro la justicia social y la igualdad.
3: Y es muy interesante porque parecenos que en este momento hay una cierta desgana en la política. Uh-huh. Parece que las organizaciones, vamos a decir, de centro-izquierda, están más enfocadas en parar a las ultraderechas que a... que digamos en construir políticas de la ilusión. A nos la política del miedo y un ámbito que no nos gusta nada y no queremos trabajarlo desde, no queremos trabajar la política desde las coordenadas del miedo, sino de la ilusión.
2: Hace poco menos de dos semanas, el 8 de septiembre, AINA celebró su Asamblea Nacional en Mieres. El partido de izquierda asturianista, que nació hace tres años, apuesta por la construcción de un polo asturiano alternativo a la izquierda estatal.
3: Digamos que siempre negamos fechos de la historia asturiana que nos traen hasta donde estamos y que podían servir para hacer palanca y tener una Asturias orgullosa, nueva, que mire para sí y que no dependa tanto de la dinámica social, económica y política de lo que pasa en Madrid. Tenemos que empezar a mirar Asturias desde una óptica de que lle una realidad incontestable y que para encima con ella podemos mejorar las condiciones de vida de todos los asturianos y asturianas. Y eso exige una revisión de cómo nos mostramos al mundo en los últimos 40, 50 años.
0: Bueno, pues más reacciones a esa situación que tuvo lugar a esa agresión de San Mateo. En este caso, hace unos minutos, el movimiento Sumar ha emitido un comunicado en el que reclama tanto al Sporting como al Real Oviedo ante el derbi un gesto conjunto contra la violencia y el odio. Dicen que esto sería un gran ejemplo ante el partido del próximo domingo 27 en el estadio Carlos Tartiere. Sería algo muy importante que las dos formaciones, los dos clubes, representantes de la mayor masa social en el deporte asturiano, no se pusieran de perfil, dicen desde el movimiento Sumar, ante la proliferación de actitudes violentas que amenazan la convivencia democrática. Más del ámbito político y también mirando al futuro municipal en Asturias, nos vamos a Avilés, donde su alcaldesa asegura que en octubre tomará su decisión sobre la continuidad, sobre si se presenta o no a esos comicios del próximo año. También ha dicho que su partido, el PSOE, asumirá las concejalías que deja Izquierda Unida en el gobierno local. Escuchamos a Mariby Monteserín.
4: Han tomado esa decisión, que respeto, pero nosotros seguiremos trabajando en la línea del acuerdo de gobierno, seguiremos peleando por sacar los problemas adelante y por sacar la ciudad adelante, con un horizonte que es nuestro modelo Avilés y sin duda ninguna pues seremos capaces de ello. Si efectivamente se lleva a término la ruptura, nos pondremos a trabajar y asumiremos las responsabilidades que ellos tenían. Y bueno, estamos acostumbrados a trabajar en minoría. Eso también lo decidiremos a lo largo del mes de octubre.
0: Esto en Avilés, entre tanto en Gijón, y como hoy también les hemos hablado mucho hasta ahora de transportes, les hablamos ahora de comunicaciones en este municipio, la zona rural. Y es que hoy se han inaugurado, han arrancado oficialmente los nuevos servicios de microbús en esta zona de Gijón con capacidad para 36 pasajeros. De hecho, la alcaldesa Carmen Morillón inauguraba esta mañana la línea que conecta el Musel con la Campa Torres. Se trata de una histórica reivindicación de las asociaciones vecinales de la zona oeste que hasta ahora no disponían de cobertura de transporte público para esta ruta.
2: Así es, la zona rural amaneció con el esperado estreno de este microbús circulando en las calles de la zona oeste. Jenny, que es vecina del Muselín, fue la primera pasajera en subirse para inaugurar este nuevo trayecto.
5: ¡Excelente! Por lo menos no me toca subir esa cuesta que me toca, bajar los kilitos que tengo, todo, pero mejor, muy bueno.
2: Para Carmen, también usuaria, este cambio mejorará su día a día. Por fin podrá volver a casa con su carro de la compra sin tenerlo que cargar a cuestas.
6: Y me viene estupendo para que me suba hasta arriba y tal. Ando con la rodilla mal y para subir hasta aquí, cuando traigo el carro me cuesta un montón.
2: Durante esta primera jornada de pruebas, el servicio no estuvo exento de expectación, curiosidad y alguna que otra complicada maniobra a causa de la estrechez de los caminos. Ainara Ayarzabuena es conductora del servicio.
7: Claro, no es como cuando conoces las paradas, que ya sabes dónde es, tienes que parar. Bueno, pues ahora tienes que estar un poquito pues, más pendiente de lo que quiera el viajero.
2: Este recorrido conecta a Portuarios, el barrio Pescadores, la Casa del Mar y el Hospital de Jove. Según cómo evolucione, la alcaldesa de Gijón, Carmen Morillón, ha dejado claro que no descarta ampliar el servicio en el futuro. La escuchamos.
8: La voluntad es probar, ver que funciona, que hay demanda, todo aquello que se pueda mejorar y, desde luego, una cosa que funciona, lo lógico es que se amplíe el servicio en cuanto se pueda.
2: En días laborables, el microbús estará operativo desde las 7:30 de la mañana hasta pasadas las 10 de la noche.
0: Bueno, pues de lo que parece que ya funciona a lo que todavía no lo hace y tiene también quejas del sector. Y el Principado trabaja ya precisamente en reparar de cara a esta temporada el mayor número posible de los 51 cañones de nieve de Valgrande Pajares que no están en marcha, que no están en funcionamiento. Lo ha dicho la consejera de Deportes, Vanessa Gutiérrez, quien ha asegurado que su objetivo es ir subsanando las deficiencias detectadas en una auditoría.
9: Los sistemas de los cañones y todo el sistema de inhibición y también la propia balsa para recuperar los máximos posibles, para comenzar con los máximos posibles, pero sí es verdad que se hizo ese estudio precisamente para ver cómo se puede secuenciar o cómo se puede ir renovando hasta tener el conjunto de todos los del sistema de inhibición renovado, que es muy difícil o imposible por la inversión que supone poder hacerlo de manera inmediata, pero sí necesitábamos este estudio.
0: Pues reparación en este caso de los cañones, apenas funcionan más de 20 de los 51 que hay en totalidad en Valgrande Pajares. También parece que va a comenzar a repararse en Cangas del Narcea y también tras una década de reclamaciones vecinales, las obras comienzan para reparar el ramal entre Bergame de Arriba y de Abajo. En total, el ayuntamiento destina algo más de 194.000 euros. La actuación cuenta con un plazo de ejecución de 3 meses.
2: Fue en 2016 cuando los residentes de la parroquia se movilizaron para recoger firmas y pedir la renovación del vial. Los trabajos se habían limitado hasta la carretera de Villar de Bergame. Desde el viernes ya se está actuando en el tramo que había quedado pendiente. Manuel Batista es taxista y José Luis Menéndez González es alcalde de barrio.
10: 10 años persiguiendo que se arreglara esto y cuando se arregló el tramo de Villar, era mucho más factible arreglar este también porque se ahorraba muchísimo dinero en transporte de maquinarias y de todo. Y al no hacerlo, estuvimos sufriendo ahora estos 10 años, yo como taxista, que tengo que viajar mucho por esta carretera, pues desarmar los coches y desarmas todo.
11: Llevo ya años muy mal. Ya se parcheó por 2 o 3 veces, pero el agua, no limpiar bien las cunetas, el agua no lo deja parar. Marcha todo y está impracticable.
2: Además de rehabilitar los 2 kilómetros de firme, se actuará también sobre cunetas, barreras de seguridad y también sobre la señalización. La actuación llega hasta los propios núcleos de población, donde también se contempla mejorar algunos caminos y accesos interiores. José Luis Fontanella es alcalde de Cangas del Narcea.
12: Una actuación integral en una pista de acceso a Bergame que ya no puede contemplar reparación alguna, ¿no? Yo creo que es una infraestructura importante, tanto por los vecinos a los que se van a beneficiar como por explotaciones ganaderas que están en la zona.
0: Pues nos vamos a otra zona, en este caso hacia Cudillero, y es que allí hay 50.

0: 55 aerogeneradores están instalados en el concejo, ocupan 2.500 metros cuadrados de suelo de dominio público y el ayuntamiento acaba de aprobar en el pleno municipal una ordenanza para que la empresa propietaria pague un canon por el uso privativo del suelo, un canon del 5% sobre la producción generada. El alcalde de Cudillero, Carlos Valle, defiende que están a favor de las renovables, pero que deben compensar por el impacto que generan donde se instalan.
1: Que la repercusión de la actividad tiene que ser proporcional a la producción concreta que tengan. Se hace una carta de autoliquidación en la que ellos van a tener que certificar qué energía se está produciendo aquí en el Parque de Cudillero y hacer un pago o una autoliquidación en el Ayuntamiento de Cudillero por ese 5%. Lo primero, hay un impacto visual. Hay un impacto también a la hora de tener que utilizar o compaginar unos accesos con una ubicación o con una localidad con uso residencial.
0: Pues más sobre terrenos, en este caso en Siero, y sobre zonas inundables, hoy el alcalde se ha referido al decreto que regulará y revisará en Asturias ese tipo de zonas, un asunto en el que la postura de la Confederación Hidrográfica está generando cierta tensión con algunos ayuntamientos y colectivos por lo que supone. El regidor sierense, Ángel García, reconoce que el nuevo decreto de aplicarse puede obligar a modificar algunos planes previstos para Siero.
2: Bueno, todo lo que es las zonas inundables, nosotros que tenemos especialmente el río Nora, pues estamos muy afectados por la normativa actual que ya limita en gran medida posibles desarrollos, y habrá que ver también este decreto, bueno, pues que será más restrictivo y por tanto claro que nos afecta y bueno, nos preocupa en el sentido de que hay algunos desarrollos urbanísticos que ya están en el plan vigente, que en su día contaron con la autorización de Confederación y que ahora pues pueden verse perjudicados, tanto de particulares como de administración. Pero bueno, de momento no hemos visto en detalle el documento, pero habrá que analizarlo y ver en qué nos puede afectar.
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0: 2:25, vamos con más noticias. El ministro de Economía y vicepresidente del Gobierno, Carlos Cuerpo, se reúne hoy con el sector agroalimentario e industrial para hacer seguimiento del impacto del conflicto en Irán y para abordar la continuidad de la protección a familias y empresas más allá del 30 de septiembre, fecha en la que dejan de estar en vigor las medidas del plan de respuesta ante la guerra.
4: En concreto, Cuerpo mantiene desde mediodía un encuentro en el Ministerio con el sector agroalimentario, encuentro en el que participará también el ministro de Agricultura, Pesca y Alimentación, Luis Planas. Posteriormente, a las 4 de la tarde, el vicepresidente primero recibirá junto al ministro de Industria, Jordi Hereu, a representantes del sector industrial.
0: Más asuntos que tienen que ver con el consumo y la subida de los precios y también con, en este caso, la Unión de Profesionales y Trabajadores Autónomos en Asturias, que advierten del incremento de los costes de esa energía y los combustibles para el impacto, para también lo que supone para la economía de los pequeños autónomos. La organización, de hecho, estima que este mes de septiembre tendrán que afrontar un aumento de más de 140 euros en este concepto.
4: En total, según asegura el presidente de UPTA, el conjunto de autónomos en Asturias afrontará una cuantía superior a los 5 millones de euros por ese aumento del precio de la energía y de los carburantes. Serían unos 62,6 millones al año. Por ello, Eduardo Abad reclama a las administraciones públicas que adopten medidas urgentes como topar los precios.
5: Es inasumible para los más de 35.000 autónomos y autónomas de Asturias, del Principado, esa subida desmesurada de los precios de la energía y de los carburantes. Esos 35.000 autónomos de Asturias que necesitan en el mes de septiembre 142 euros más para poder pagar la energía eléctrica o el carburante. Le pedimos al Gobierno de España y al Gobierno del Principado que hagan lo posible para aminorar esta situación. Tenemos que topar los precios tanto de la energía como del carburante. Es esencial para la supervivencia de miles de pequeños negocios en el Principado.
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0: Y hoy es 21 de septiembre, también es el Día Mundial del Alzheimer. En Asturias hay más de 34.000 personas que viven con esta enfermedad y aunque la mayoría se encuentra en un estado avanzado, para quienes aún están en el estadio 1, este año está marcado por dos nuevos fármacos que han demostrado ralentizar el deterioro cognitivo en fases iniciales. Se trata del lecanemab y el donanemab.
4: Sin embargo, de momento no han sido incorporados a la financiación pública del Sistema Nacional de Salud. La decisión limita su acceso en España al ámbito privado y afecta a un grupo de pacientes que, según las estimaciones disponibles, representa alrededor del 4% de las personas con enfermedad de Alzheimer. Escuchamos a Laureano Caicoya, que es presidente de la Asociación de Alzheimer de Asturias.
6: Son unos medicamentos que dicen que son los únicos desde que se detectó el Alzheimer que retrasan e incluso paran el avance de la enfermedad, pero tienen que ser aplicados en el estadio clínico 1. Pero el problema que tenemos gravísimo, que estamos denunciando tanto nosotros como la Confederación Nacional a la que yo pertenezco, es que el gobierno se ha negado a financiar este medicamento, ni a financiarlo ni a cofinanciarlo. Y este medicamento, las últimas noticias que yo tengo, es que cuesta de 26 a 29 mil dólares al año. Eso no hay quien lo soporte.
4: Son fármacos encima que su precio es alto. Solo el fármaco de forma aislada puede rondar los 24.000 anuales e incluso los 80.000 euros al año debido a las pruebas diagnósticas y demás aplicaciones. La consejera de Salud, Conchita Saavedra, asegura que la decisión sobre su financiación y acceso corresponde al Ministerio de Sanidad.
7: Yo entiendo por una parte a los pacientes en el sentido de que ellos quieren que cualquier mejora terapéutica se instaure cuanto antes y nosotros también. Pero sí es cierto que hay que valorar que sea algo, una postura común de todo el Sistema Nacional de Salud y que se valore la seguridad y la eficiencia de ese medicamento. En el momento que eso esté aprobado en la Comisión Interministerial, nosotros aquí intentaremos que sea lo más ágil posible en cuanto a lo que sería hacer un protocolo, como hacemos con estos medicamentos, de actuación y de cómo se va a pautar en Asturias.
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0: Son las 2:30 y a estas horas en Asturias Hoy Segunda Edición repasamos los titulares del día. El presidente del Principado reconoce su sorpresa por la decisión del Ministerio de Transportes de presentarse al expediente Aucalsa, la compañía que tiene la concesión de la autopista del Guerna.
4: Así lo ha manifestado hoy Adrián Barbón, que en cualquier caso reconoce que el gobierno central, con el que mantiene discrepancia pública y notoria sobre la gestión del Guerna, tiene derecho a hacerlo. Barbón afirma que el expediente será resuelto, siempre con el compromiso de defensa de los ciudadanos de Asturias.
8: Bueno, y no entendemos muy bien, porque lógicamente es un procedimiento garantista, tienen derecho y lógicamente pues resolveremos, pero nosotros vamos a resolver siempre en defensa de los intereses de los asturianos y asturianas.
0: Y nueva incidencia en la línea de alta velocidad entre Asturias y Madrid.
4: El tren de primera hora se quedó parado 5 horas a la altura de Campomanes por una avería en el suministro eléctrico. No continuó el viaje hasta mediodía por otra vía cuando tenía que haber llegado a Madrid sobre las 9:30 de la mañana. A bordo del tren viajaban más de 300 pasajeros. Hubo momentos de tensión entre ellos y, hablando de movilidad, en este caso aérea, el aeropuerto de Asturias, hay que anunciar que ha estrenado hoy una nueva ruta, el vuelo directo a Florencia. Volotea operará los lunes y viernes la conexión, que tendrá continuidad todo el año.
0: UPTA asegura que el precio de carburantes y electricidad encarece 148 euros al mes el día a día de los autónomos asturianos.
4: La Unión de Profesionales y Trabajadores Autónomos estima que más de 35.000 profesionales y pequeños negocios estarían especialmente expuestos a estas subidas por depender directamente en sus negocios del vehículo, de la electricidad o de ambos para desarrollar su actividad. Así escuchamos al presidente de UPTA, Eduardo Abad.
9: Le pedimos al Gobierno de España y al Gobierno del Principado que hagan lo posible para aminorar esta situación. Tenemos que topar los precios tanto de la energía como del carburante. Es esencial para la supervivencia de miles de pequeños negocios en el Principado.
4: Unas declaraciones que coinciden con la reunión que el Gobierno central mantiene desde este mediodía con el sector agroalimentario y el de la industria para abordar la prórroga de las medidas anticrisis más allá del 30 de septiembre, precisamente ante la nueva escalada de precios.
0: En lo municipal, el PSOE de Áviles asumirá las concejalías que deja Izquierda Unida en el gobierno local.
4: La alcaldesa Mariví Monteserín ha hecho este avance sobre la reforma del Ejecutivo tras la marcha de la coalición. También ha asegurado que en octubre tomará una decisión sobre su futuro político.
10: Han tomado esa decisión, que respeto, pero nosotros seguiremos trabajando en la línea del acuerdo de gobierno, asumiremos las responsabilidades que ellos tenían y, bueno, estamos acostumbrados a trabajar en minoría.
0: Hoy Oviedo celebra el Día de San Mateo.
4: Así es, la capital asturiana está llena de personas que quieren aprovechar este buen tiempo para disfrutar del bollo al aire libre, una jornada festiva en la que es tradición recoger el bollo, por supuesto, pero también la botella de sidra. Muchos integrantes de la Sociedad Obetense de Festejos se acercaban esta mañana.
11: Tradición que no puede faltar, como todos los años, a buscar el bollo y la botella de sidra desde últimamente, que ya no es el vino.
12: y bueno, pues a disfrutarlo con la familia y los amigos.
13: Me encanta San Mateo y esto.

0: costumbre venir a coger el bollo aquí.
1: Afortunadamente desde bastantes años, sí, pero bueno.
2: Unas fiestas de San Mateo empañadas por la agresión de carácter fascista contra dos militantes de izquierdas. Hoy el diputado de Vox en el Congreso, José María Figaredo, el ultraderechista, ha descartado condenar este ataque.
3: Y además es que no solo no ha condenado la paliza, ha acusado a los agredidos y a su entorno de realizar discursos de odio contra su formación. Una acusación que ha tenido respuesta por parte de uno de los heridos en el ataque, de Rubén Rosón. Escuchamos a ambos.
4: Esa agresión de la que tanto se ha hablado, que solo sirve como excusa para montar un escrache en la sede de Vox, llamando a la agresión.
5: Todo lo que no sea condenar firmemente la agresión y la violencia de la ultraderecha es apartarse de la democracia. Y esto es muy peligroso. Figaredo hace semanas llamó a cazar a personas por las calles. Estos son las cacerías de la ultraderecha. En grupo, cobardemente.
2: Y Carlos Mazón ha rechazado hacer declaraciones en la Comisión de la Dana en el Congreso de los Diputados.
3: En su primera intervención, el expresidente de la Generalitat Valenciana se ha escudado en que la justicia ya ha señalado que no es responsable de lo ocurrido el 29 de octubre de 2024.
6: Desde la última vez que estuve aquí han pasado muchas cosas. Pero en mi opinión, la más importante es esta. El auto del Tribunal Superior de Justicia en el que se descarta por completo mi responsabilidad. Estimo que lo procedente es no hacer ninguna declaración pública hasta que termine la instrucción.
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2: Y conocemos a estas horas cómo se circula por las carreteras asturianas. DGT, buenas tardes.
8: ¿Qué tal? Buenas tardes. Hasta ahora situación tranquila en la red de carreteras del Principado de Asturias, ya que tan solo encontrarán circulación en aumento en la A64 a la altura de Pola de Siero y ya en dirección Oviedo, mientras que en el resto de red de carreteras principales y secundarias se circula sin complicaciones.
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2: Del ámbito nacional, Ceuta sigue siendo noticia. El ministro del Interior, Fernando Grande Marlaska, viaja hoy a la ciudad autónoma para visitar el Centro de Atención Temporal de Extranjeros, donde se realizan los triajes a los migrantes llegados, recordamos, a finales de julio desde Marruecos para, después de los triajes, derivarlos a procesos de asilo o expulsión. Según ha informado Interior, Marlaska también tiene previsto visitar distintas unidades de la Policía Nacional y Guardia Civil, además de las dependencias de la Oficina de Asilo y Refugio abiertas en Ceuta, donde miles de migrantes siguen acampados en las playas y en situación de calle. También ha hablado hoy el ministro de Asuntos Exteriores. Ha informado que el Gobierno ha activado mecanismos preventivos para contrarrestar las convocatorias que circulan por redes sobre Marruecos y un nuevo cruce irregular a Ceuta para este miércoles 23 de septiembre.
3: Así lo ha anunciado José Manuel Álvarez en declaraciones a Catalunya Radio. El ministro, que no cree que esos mensajes, esas convocatorias, estén calando entre los marroquíes, ha asegurado que a pesar de ello se han activado de manera preventiva todos los canales para tratar de neutralizar estos llamamientos. Desde los canales de difusión del ministerio se están emitiendo mensajes para explicar que entrar irregularmente en Ceuta y Melilla no da ningún derecho a pasar al continente europeo ni tampoco a quedarse indefinidamente allí.
2: Y también hace unos minutos hemos sabido que la Policía Nacional ha detenido a un ceutí de 21 años sin antecedentes por la agresión que sufrió la diputada de Ceuta ya, Julia Ferreras, contra su vehículo en la tarde de este domingo. El joven ha sido detenido por desobediencia y daños causados al vehículo en la concentración que terminó en un lanzamiento de piedras contra su coche. El detenido ha pasado a disposición judicial, como decimos, después de esta agresión protagonizada por un grupo de manifestantes contra ese coche en el que viajaba al mismo tiempo el abogado y activista de la ONG Flotilla de Gaza, Rafael Borrego, y porque pensaban que iban representantes de una ONG navarra que habían anunciado su presencia en la ciudad para repartir ayuda humanitaria. De esto vamos a hablar con el politólogo y experto en movimientos de extrema derecha, que además estará este viernes en Oviedo en los almacenes Quibi en la segunda edición del Festival de Literatura Política.

0: Política y Social Pan y Rosé. Saludamos al politólogo Franco de Ledone. Franco, ¿qué tal? Muy buenas tardes.
1: ¿Qué tal? Buenas tardes, ¿cómo están?
0: Encantados de saludarte, Franco, y queríamos que nos reflexionaras sobre algunas cuestiones, como por ejemplo, ¿cómo ha afectado la crisis de Ceuta o cómo crees que ha afectado en el discurso de la ultraderecha y en ese ascenso de la violencia, viendo, por ejemplo, eso, ayer domingo, ese último episodio en Ceuta, con esa agresión a un coche donde pensaban que iban miembros de una ONG a repartir ayuda humanitaria? Franco, sí, ¿cómo crees que ha afectado?
1: Sí, ese tipo de conflictos cuando suceden, ya sea lo de Ceuta en concreto, o podemos ir a diferentes casos, ¿no?, que sucedieron en otros momentos y en otros países, lo que le permite a la ultraderecha es alimentar su narrativa, ¿no? Su narrativa que se apoya en una visión nativista, que mezcla el ultranacionalismo con la xenofobia, ¿no? Y a partir de ahí, intentar transportar esa sensación de que los problemas que existen en una sociedad tienen que ver con la presencia de personas extranjeras o personas que ocupan ese lugar de otro social, ¿no?, frente a lo que sucede con la población en general. Y a partir de ahí, como marcaban bien en el caso de Ceuta, se generan esos espacios difíciles de discutir sin generar pasiones y profundas, porque ese tipo de relato y ese tipo de discusión desde hace mucho tiempo ya están circulando en nuestras sociedades. Hablo no solamente de España, sino de otros países, ¿no? Y entonces a partir de ahí es muy sencillo caer en ese marco, en esa forma de interpretar determinados hechos, porque desde hace tiempo se vienen produciendo y eso es lo que complejiza aún más el trabajo, ¿no?, en relación a este tipo de fenómenos.
0: Quizás antes por, no lo sé, lo desconozco, quizás por un contexto histórico reciente donde se condenaba el fascismo, los discursos violentos de ultraderecha, se escondía esta tendencia ideológica, pero parece que ahora hay una corriente de orgullo de exhibir determinados estandartes, incluso no constitucionales, o no avergonzarse de ejercer la violencia en determinados contextos políticos. Y gente muy joven, Franco, ¿por qué crees que está pasando esto también?
1: Porque, un poco en relación con lo que te decía antes, hay un proceso de normalización que se ha terminado de dar. Te diría, no hay casi ningún país del mundo donde esto no suceda, donde no haya expresiones de derecha radical o incluso extrema derecha que terminan por tener relevancia política, ¿no? Y esto ha permitido que este tipo de discursos, en muchos casos hasta extremista, ¿no?, como el que vos marcabas, mostrando tal vez simbología o gestos o acciones violentas directamente que en otro momento estaban por fuera del consenso, ahora aparece como una suerte de expresión política que, enmarcándose en las libertades que ofrece justamente el sistema democrático, teóricamente no tendrían que verse controladas, ¿no?, o tendrían que tener el derecho de expresarse de esa manera, ¿no? Y eso es lo que hemos vivido en este tipo, esa de disonancia cognitiva a partir de la cual, con las herramientas de la democracia y de los valores democráticos, se terminan justificando acciones democráticas, acciones exclusionistas, acciones que afectan los derechos y garantías de otras personas, ¿no?, y yendo incluso a los extremos de la violencia. Y esto lo vemos en diferentes escalas, ¿no? O sea, justo yo vivo en Alemania, ¿no?, y justo ayer hubo elecciones aquí y volvió a ganar en una región el partido de ultraderecha y se volvió a discutir, ¿no?, qué significa esto para Alemania y demás cuestiones. Y creo que una de las conclusiones más importantes es salir de la foto del día, del momento en concreto, y mirarlo en perspectiva. Mirar que esto es el fin, de alguna manera, el final de un proceso bastante largo en el cual, como marcabas en tu pregunta, se han normalizado actitudes que hace tal vez 15 años era imposible de imaginarse sin que haya una condena social, más allá de la condena que pueda haber por ley, ¿no?, desde ese tipo de acciones.
0: La extrema derecha crece en Alemania, bueno, no solo en Alemania, muchas partes del mundo. Eso sí, si no me equivoco, la izquierda ganó en Berlín, ¿no?
1: Sí, en el caso de Berlín en particular, no el partido de izquierda, el partido, digamos, postcomunista, el que está ubicado o que fue heredero de aquel partido en la vieja RDA, y es interesante porque lo ha conseguido a partir de modificación de su discurso, ¿no? Mucha fuerza de izquierda, en Alemania al menos, se había configurado una agenda

0: muy proclive a diferentes demandas postmaterialistas, es decir, demandas que uno intenta cubrir cuando ya cubre las necesidades básicas. Lo que pasa es que en Alemania, en algunos sectores o en algunas regiones y en particular en grandes ciudades, los sectores vulnerables desde el punto de vista material han crecido por la inflación, han crecido por diferentes situaciones de crisis que se han dado en este país y en Europa, te diría. Y esa situación ha llevado a que las demandas sociales y tal vez más básicas, como puede ser la de vivienda, la de alquiler, empieza a ser mucho más relevante que lo que era hace 10 años en Alemania. Y este partido Die Linke ha utilizado este tema como uno de sus mensajes importantes y a partir de eso ha conseguido un resultado bastante positivo. Bueno, además de lograr el primer lugar, es de los mejores resultados históricos que existe este partido, fundado, si no recuerdo mal, en 2005. Y es uno de los resultados que empieza a poner en discusión estos importantes, no solamente la agenda y las propuestas y las ideas que puede proponer la ultraderecha, y estamos todos escuchando qué pasa con eso, sino tal vez discutir los problemas sociales que existen en la sociedad, problemas sociales concretos y no tanto en el marco de la ultraderecha llevándolos para el lado de la migración, para el lado de la seguridad, etcétera, sino cómo hacemos que la vida más o menos normal que todos queremos llevar adelante sea pagable, no sea asequible a partir de los ingresos que tenemos.
1: Claro.
0: Y esa es la pregunta interesante que deja este partido en esta elección.
1: Muy breve y ya la última. Quizás esto se pueda extrapolar a las formaciones democráticas de otros países donde también están sufriendo el ascenso de la ultraderecha. Poner el
0: Bueno, esa es
1: foco
0: la
1: en
0: gran
1: eso,
0: pregunta, ¿no?
1: ¿no? Sí.
0: Claro, es que, exacto, esa es la gran pregunta, porque también es cierto que hay diferencias contextuales, ¿no? En cada país esas discusiones sociales pueden ser diferentes, son cuestiones relativas también. No es lo mismo esa discusión en un país latinoamericano que en un país europeo como Alemania con un estado de bienestar, ¿no? Y con una seguridad mucho más fuerte en ese sentido. Ahora, es cierto que es importante renovar y torcer el tipo de discurso que estamos teniendo cuando discutimos cómo construir una sociedad mejor. Si vamos al plano de lo que propone una ultraderecha que dice que necesitamos revolucionar y cambiar de raíz nuestra visión del mundo, necesitamos una sociedad más homogénea donde los extranjeros vuelvan a su supuesto lugar de origen, ¿no? Etcétera. Bueno, ahí es donde estamos construyendo una sociedad aún más desigual de la que ya tenemos.
1: Pues Franco Deledone, experto en movimientos de extrema derecha, politólogo. Si a alguien se le ha hecho corta la entrevista, invitamos a que vaya este fin de semana a los almacenes Quibi en Oviedo a esa segunda edición del Festival de Literatura Política y Social Pan y Roses, donde vas a estar. Franco, gracias.
0: No, muchas gracias. Nos vemos.
1: Buena tarde, nos vemos. Vamos con más asuntos de la actualidad nacional. Nos vamos hasta el Congreso porque allí Carlos Mazón ha comparecido esta mañana, o más bien no lo ha hecho porque ha rechazado hacer declaraciones en la Comisión de la Dana.
2: En su primera intervención, el expresidente de la Generalitat Valenciana se ha escudado en que la justicia ya señaló que no es responsable de lo ocurrido el 29 de octubre de 2024.
3: Desde la última vez que estuve aquí han pasado muchas cosas. Pero en mi opinión, la más importante es esta, el auto del Tribunal Superior de Justicia en el que se descarta por completo mi responsabilidad. El único poder que puede juzgar mi responsabilidad penal son los tribunales. Y ya se han pronunciado al respecto.
4: ¿Y qué va a
3: Como ahora
4: pasar aquel
3: estoy
4: día?
3: personado en el procedimiento y tengo acceso completo a la causa, por fin, estimo que lo procedente es no hacer ninguna declaración pública hasta que termine la instrucción.
2: Debido precisamente a su estrategia de silencio, ha rechazado aportar pruebas y ha evitado responder a las preguntas formuladas por algunos grupos parlamentarios. Así ha sorteado al diputado del grupo mixto, Javier Sánchez, cuando éste le ha pedido que haga público sus mensajes del móvil del día de la tragedia.
5: Feijóo ha hecho público sus mensajes. ¿Por qué usted no puede hacerlo? Si esta comisión de investigación le pide hoy esos mensajes, ¿usted lo va a facilitar, esta comisión?
3: Me remito a lo que le he dicho con anterioridad.
5: ¿Qué es lo que me ha dicho con anterioridad? Le estoy preguntando ahora.
3: Me remito a lo que le he contestado a su compañera.
2: Por su parte, el portavoz de RC en el Congreso, Gabriel Rufián, también ha insistido con preguntas y más después de ver a Mazón esbozar una sonrisa al responder cuando aquel 29 de octubre fallecieron 232 personas.
5: ¿Alguien le ha pedido que tapara a alguien? ¿Ha mentido usted por alguien a cambio?

0: cambio de algo, como por ejemplo, yo que sé, esto ya es cosa mía, un escaño.
1: Me remito a mi intervención inicial, señor
0: ¿De
1: Rufián.
0: qué se ríe?
1: Me remito a mi intervención inicial,
0: ¿Pero de
1: señor
0: qué se
1: Rufián.
0: ríe?
2: Tres agrupaciones de afectados se han concentrado a las puertas del Parlamento para exigir responsabilidades y pedir prisión para el expresidente. Escuchamos a Rosa Álvarez, presidenta de la Asociación Víctimas Mortales Dana 29O.
3: Esa es la clase de políticos que tenemos, políticos con cargos, pero sin cargas. Esperaríamos que dijese la verdad, que hubiera una cronología clara y coherente, pero eso no, sabemos que no va a... Creemos que va a decir que está judicializado cuando no es cierto, porque él está personado en la causa de manera voluntaria, porque no está ni como imputado ni como investigado, aunque ahora la figura más o menos es la misma, ni siquiera muchísimo menos como perjudicado. Con lo cual, creemos que hoy va todavía a hablar menos.
4: También comparecencia sobre la DANA, esa comisión de investigación en el Senado. Allí ha hablado el secretario de Estado de Medio Ambiente.
2: El asturiano Hugo Morán ha reiterado que era el Ministerio de Transición Ecológica quien tenía la responsabilidad sobre lo sucedido, pero que es la justicia quien tiene que dilucidar responsabilidades. Asegura que tanto la EMET como la Confederación Hidrográfica del Júcar habían informado sobre la llegada de la DANA.
5: Hubo quien, con la información disponible, suspendió clases, alertó a la paralización de actividad administrativa, como pueda ser el caso de la universidad. Hubo quien valoró que esa información era suficiente y desde su responsabilidad tomó esa decisión. Y hubo quien consideró o no tuvo acceso a la información en aquel momento porque no estaba en el lugar que le correspondía, o consideró que con aquella información no era suficiente para tomar aquella decisión. Sí.
4: Más investigaciones. En este caso, el juez Juan Carlos Peinado ha abierto juicio oral contra Begoña Gómez, la mujer de Pedro Sánchez, por presuntos delitos de tráfico de influencias y malversación. También sentará en el banquillo a su asistente en la Moncloa.
2: Y tal y como se esperaba, el magistrado, que acaba de regresar de vacaciones, envía a ambas a juicio con un jurado popular antes de jubilarse esta misma semana. Se pone fin así a una investigación que arrancó hace casi 2 años y medio a raíz de una denuncia de manos limpias. No les impone medidas cautelares ni fianza.
4: Y otro juez, José Luis Calama, ha citado a declarar el 30 de noviembre como investigadas en el caso Plus Ultra a las hijas de José Luis Rodríguez Zapatero. Además, el magistrado ha solicitado un informe pericial gemológico y joyero a la joyería Llanes por las piezas incautadas en el registro del despacho del expresidente del gobierno el pasado 19 de mayo. Y en otro orden de cosas, de la actualidad política nacional, hoy hemos sabido que Pedro Sánchez va a proponer un gran acuerdo de país para la inteligencia artificial, convocando el próximo mes a los agentes sociales para empezar a trabajar en ello. El presidente del Gobierno defiende la necesidad de una regulación estricta de la inteligencia artificial y propone una hoja de ruta a 12 meses para avanzar en cómo debe desarrollarse esta tecnología. Es una información de Pilar Arias de Velasco.
6: Sánchez pide impulsar un nuevo contrato social para la inteligencia artificial en el que participen patronal, sindicatos, partidos políticos y sector público y privado. En un mes reunirá a los agentes sociales para empezar a trabajar en él. Desde el Gobierno insisten en la necesidad de una regulación estricta de la inteligencia artificial porque la autorregulación, recalcan, no funciona.
7: Creo que tenemos que actuar con urgencia porque la inteligencia artificial desregulada, opaca y en muy pocas manos, pues es el cóctel perfecto para que ocurra una desgracia. Lo que necesita son reglas claras, decididas por todos, controladas por todos.
6: El Ejecutivo presentaba este lunes su plan para un despliegue responsable de la IA. Contempla una hoja de ruta con acciones a desarrollar durante el próximo año que persiguen construir una IA responsable, humanista y orientada al bienestar colectivo.
7: Sería bueno que los tecnoligarcas del presente no cayeran en el mismo error en el que incurrieron los magnates del pasado, porque a fin de cuentas nadie está por encima del interés público.
6: Entre las medidas está impulsar ese contrato social para la inteligencia artificial, pero también apostar por proyectos estratégicos que refuercen el músculo tecnológico del país y que a su vez sirva como motor económico. En materia educativa se contempla adaptar el currículum de secundaria y de formación profesional para que los jóvenes puedan convivir con la IA sin que dañe su proceso de aprendizaje.
4: Vamos con información municipal y festiva. Hoy es San Mateo en Oviedo. Se llena de personas la capital asturiana que aprovechan el buen tiempo para disfrutar del bollo al aire libre. Un bollo repartido con botellas de sidra por la Sociedad Obetense de Festejos. En ellas se encuentran varios socios, entre ellas se encuentran varios socios que esta mañana iban a recogerlo.
8: Lo único que deseamos es que esos 3.500 bollos que repartimos, los obetenses los disfruten.
9: Tradición que no puede faltar, como todos los años, a buscar el bollo y la botella de sidra desde últimamente, que ya no es el vino. Y bueno, pues a disfrutarlo con la familia y los amigos.
10: Me encanta San Mateo y esto es de costumbre, venir a coger el bollo aquí.
11: Afortunadamente desde bastantes años, sí. Pero bueno, aquí estamos todavía. Lo importante es que pueda venir a recogerlo.
4: Bueno, pues también han valorado, han querido hacer esa valoración de las fiestas de San Mateo los distintos grupos políticos. Desde la oposición ha hablado Carlos Fernández Llaneza por el PSOE y Gaspar Llamazares desde Izquierda Unida.
12: Y unas fiestas que lamentablemente estuvieron marcadas en su inicio por un suceso lamentable que no debería de producirse nunca y por la reacción más lamentable aún si cabe de un alcalde desnortado, de un alcalde absolutamente indigno del puesto que ostenta y que creo que no merece representar a los obetenses.
13: Y luego también tenemos que reflexionar en relación a lo ocurrido. Es verdad que ha habido finalmente una rectificación, pero creo que da para una reflexión en relación a lo que cabe y no cabe en San Mateo. Y desde luego la violencia no cabe en San Mateo.
4: Bueno, pues unas fiestas marcadas por esa agresión que han condenado todos los grupos políticos menos Vox. La pasada semana lo hacía también finalmente el alcalde Alfredo Cantelli, que también ha hablado hoy de las fiestas.
14: Vine a hablar de eso, ¿eh? Volveré a hablar de eso, pero de momento no voy a decir nada de nada. Porque como alcalde satisfecho plenamente, porque fueron 10 días muy intensos, con todos los recintos llenos, a rebosar. Un gran ambiente festivo y esta es la demostración que las fiestas que quiere el equipo de Alfredo Cantelli se va consolidando como la fiesta de futuro de Oviedo. Yo creo que seguir creciendo en la misma línea. Oviedo está a rebosar, venimos de la catedral ahora, no cabe un alma. La plaza de la catedral está a rebosar también.
4: Esto en Oviedo, en Ribadesella, pese a la indignación por parte de los vecinos del municipio también de Llanes por la vandalización de varias tallas de madera del Camín en Cantau, una ruta de senderismo familiar de 10 kilómetros que recorre los bosques y que, como decimos, han vuelto a ser vandalizadas. Y en Gijón Propuesta, Camino Escena Norte inicia una nueva edición de Habitación Peregrina Pro en laboral hasta el próximo miércoles, 3 jornadas para debatir sobre compañías profesionales de programación, instituciones y agentes culturales y profesionales de las artes escénicas. Nerea Soto es la coordinadora de Camino Escena Norte.
15: En este caso, los objetivos de este encuentro profesional son básicamente 4. El primero, posibilitar la puesta en contacto y sinergias profesionales y artísticas. El segundo es crear un espacio de encuentro profesional donde las compañías contacten entre ellas con agentes del sector escénico profesional dentro de los 6 territorios implicados que os comentaba. Establecer las dinámicas necesarias para que en este caso Camino Escena Norte se convierta en algo más que una programación anual. Y por último también proporcionar a las compañías y a estos agentes profesionales información, referencias y contactos de interés para su día a día y su trabajo profesional.
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4: Vamos con la información de los mercados. Saludamos ya a José Antonio Antuña, director de Renta 4 en Gijón. ¿Qué tal? Buenas tardes.
17: ¿Qué tal, Cristina? Buenas tardes.
4: Bueno, después de una semana pasada algo complicada, ¿cómo comienza esta?
17: Pues la verdad es que de forma bastante positiva. Están los mercados aquí en Europa subiendo más del 1%, el IBEX ahora mismo en torno al 1,10%, estamos en 19.730 valores, prácticamente todos los valores en positivo, y los futuros americanos pues también vienen con subidas importantes del mismo estilo, en torno al 1%. Esta semana las sesiones más importantes a nivel macroeconómico vienen de cara a del miércoles en adelante. Lo que está premiando hoy es un poco la geopolítica. Por un lado, a finales de esta semana también tenemos conversaciones entre Trump y Xi Jinping. Parece que las conversaciones que están habiendo preparatorias de esa reunión están siendo exitosas, y también en cuanto a lo que tiene que ver con la geopolítica, pues bueno, el barril de Brent tenemos caídas en torno al 2%, lo tenemos más en la cota de los $100, a principios de la semana que viene, de la semana pasada, perdón, estaba en torno a los 110, eso está favoreciendo un poco al mercado, y yo creo que como consecuencia de eso pues estamos teniendo estas subidas tan importantes en el día de hoy. Pero realmente, pues insisto, hasta mediados de semana no tenemos algunas referencias que sí que vigilaremos con atención. Bueno, pues esperemos que pueda seguir un poquito.

0: esta tendencia y que esta geopolítica no siga sumando, porque desde luego que sobre todo lo que tiene que ver con los precios de la energía, como hemos visto últimamente y con las reuniones de los bancos centrales, pues sí que está creando daño a los mercados. Uh-huh. Y esperemos que, bueno, que se tranquilice un poco esta parte y podamos, pues, volver a hablar de subidas de una forma más continuada.
1: Pues buen inicio de semana después de una anterior no tan positiva. José Antonio Antuña, uh-huh, director de Renta 4 Gijón, como siempre, muchas gracias, buena tarde.
0: Gracias, buenas tardes.
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1: Es Rodrigo Cuevas, que hoy ofrece un concierto para cerrar estas fiestas de San Mateo 2026. Lo hará en el recinto de la Hería a partir de las 9 de la noche. Nos vamos a los deportes, el boletín informativo próximo a las 4. Que tengan buena tarde.

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1: Muy buenas tardes, son las 3, es lunes 21 de septiembre, 60 minutos por delante para contarles toda la actualidad deportiva con el control de sonido de Omar Antuña. Está Diego Domínguez, hola Diego, muy buenas tardes.
2: Hola, ¿qué tal?
1: Estamos en semana ya de derbi, con todas las previas enseguida, con toda la información, pero también hay que analizar lo que nos deja el fin de semana. Eso sí, los entrenadores de los dos equipos, del Real Oviedo y del Sporting, después de sus distintos resultados, la derrota y la victoria, han hablado ya de ese duelo de máxima rivalidad. Enseguida vamos con ellos.
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1: Comenzamos escuchando a Julián Calero, al míster del Real Oviedo, tras la derrota ante el Sabadell en modo derbi.
5: El fútbol no entiende de muchas lamentaciones, ¿eh? Entonces hay que reciclar la cabeza y hay que continuar, ¿no? Viene la semana que viene un partido muy importante, el derbi, y hay que reactivarse. No voy a dejar a los chicos caer, ni mucho menos, ni yo. Vamos, yo soy el último. Yo voy a empujar a mis chicos, ya está, esto ha pasado, lo analizaremos, veremos qué ha pasado. Así que a mis jugadores me toca limpiarles la cabeza, reanimarles y tirar hacia adelante, que repito que el próximo día tenemos un derbi muy bonito y hay que competirlo y hay que darle a la gente lo que quiere.
1: Y en el Sporting, el derbi se juega ya desde el sábado, tras el triunfo ante el Andorra por 1-3, en Nicolás Larcamón.
6: Que ya lo empezamos a jugar, desde que terminó el partido ya lo estamos jugando, ya estamos claros de lo que representa para toda nuestra afición, de la oportunidad que tenemos nosotros para escribir un capítulo muy importante de esta temporada. Entonces, en ese sentido, ya lo empezamos a jugar, ya lo empezamos a vivir y sobre todas las cosas, mucho de lo que hay que hacer el domingo que viene está en nosotros. Así que confío mucho en lo que somos capaces de hacer el domingo.
1: Pues lo contaremos a lo largo de toda la semana en la Radio Autonómica y el sábado, programación especial, una hora antes del partido y una hora después, con toda la previa y con todo el análisis de lo que sucede en el Tartiere entre el Oviedo y el Sporting.
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0: 6 minutos sobre las 3, arrancamos con el Real Oviedo en modo derbi, pero también análisis de la derrota de ayer ante el Sabadell, Diego.
1: Sí, ya piensa el conjunto azul en el derbi del domingo, recuerden, 9 de la noche en el Carlos Tartiere frente al Sporting. Después de la derrota de ayer en Sabadell, los azules regresaban esta mañana al trabajo en las instalaciones del Requesión, donde todas las miradas estaban puestas en Stanis Pedrola, el atacante que ayer sufría un fuerte golpe en el hombro izquierdo tras una caída. No estuvo en la sesión de hoy a las órdenes de Julián Calero, ya que está pendiente de unas pruebas médicas que determinen el alcance exacto de su lesión. Ayer, tras el choque en tierras catalanas, el técnico madrileño hablaba del futbolista sobre la lesión de Stanis. Escuchamos a Calero.
2: Un poco fastidiado, no sabemos si se habrá sido una luxación o qué, ahora le harán pruebas y demás, pero bueno, va por ahí, tiene pinta de que podía ser una luxación o no, no lo sé, porque él sí notaba que se le había salido el hombro, pero parece ser que hay duda de que pueda ser así, a lo mejor hay suerte y no ha sido tan grave como pudiera ser al principio al verle así con el brazo.
1: Bueno, pues pendientes de esas pruebas médicas, pendiente de ese resultado, vamos a ver si puede estar disponible o no de cara a la cita del domingo el futbolista del Real Oviedo. El entrenamiento de esta mañana fue de carácter regenerativo para los titulares ayer en la Nova Creu Alta. El único que se ejercitó durante la sesión fue Younes, un Oviedo que, como decíamos, viene de caer ayer en Sabadell, donde firmó su peor partido de la temporada. Batacazo de los azules en la Nova Creu Alta, donde cayeron por 3-1 en un encuentro en el que fueron claramente superados por su rival. Los de Ferran Costa se marcharon al descanso con 2 goles de ventaja. Stanis recortó distancias, pero el equipo Carballón fue incapaz de

0: Parece que ha sido una derrota dura, lo sabemos, por las formas, porque perder se puede perder, pero es verdad que hemos perdido sin ser nosotros.
1: Ramón Julio García, ¿qué tal? Buenas tardes.
2: Hola, buenas tardes, Diego, ¿qué tal?
1: Bueno, pues partido el de ayer, que deja un mal sabor de boca, no solo por el resultado, sino también por las sensaciones del equipo.
2: Sí, sí, evidentemente el resultado es malo y deja mal sabor, pero la sensación que dio el equipo no fue nada buena. Venía el equipo de 0-3 en Valladolid y bueno, se esperaba otra cosa. La verdad que muchas dudas sembró el partido de ayer.
1: Y llega casi en el peor momento, porque es semana de derbi y ya sabes que bueno, son partidos diferentes, aunque los tres puntos en Liza son igual que el resto, pero bueno, ahora llegas casi, bueno, pues dándole vueltas a qué pudo pasar ayer y bueno, en un momento un poco delicado.
2: Bueno, no, nunca sabes si es mal momento o es buen momento, ¿no? Te digo en el sentido que qué mejor partido para reaccionar y para buscar una reacción que un derbi, que precisamente es lo que comentas, que es un partido completamente diferente a cualquier otro por las connotaciones que tiene especiales, ¿no? Pero sobre todo a nivel lo que es el entorno y todo eso, ¿no? Al final, pues el Arcamón y Calero se enfrentan a 90 minutos que pues son 90 minutos más, ¿no? Pero bueno, igual no sé, igual es hasta buena cosa tener el derbi para resucitar, para redimirse de los pecados de ayer en Sabadell.
1: Decía ayer Calero, al que escuchábamos hace unos instantes, que bueno, que asumía las culpas, pero lo cierto es que el equipo pareció no sentirse cómodo durante los 90 minutos sobre el terreno de juego y tampoco metido en el partido. No sé qué pudo pasar.
2: Bueno, estaría bueno que no asumiera la culpa, él es el entrenador, es el que diseña el plan de partido, el que hace la alineación y todo eso, evidentemente luego los jugadores lo ejecutan o no, pero sí, bueno, si tiene parte de culpa el planteamiento, cómo se afrontó el partido. No sé, yo, viendo más allá del hecho puntual del partido de ayer, me da la sensación de que las ideas todavía no están muy claras, ¿no? Pasó la pretemporada, pasaron 6 partidos y no está muy claro a qué juega el equipo. Es evidente que ahora está de moda decir que los equipos son camaleónicos, que se tienen que adaptar y todas esas cosas, pero bueno, yo creo que eso es matizable, ¿no? Es que puedas hacer algún retoque, algún cambio dentro de un estilo propio y de una serie de ideas propias, pues está bien, ¿no? Pero la verdad que el equipo no está dando la sensación. Hay muchas versiones de Oviedo. Hay una en el primer tiempo del partido contra el Granada, hay una cuando estás con uno menos en Burgos, hay una en Albacete, hay una en Valladolid, hay otra, ¿sabes? No veo una línea de continuidad de momento, ¿no? Bueno, hay que esperar a que, bueno, pues estén todos los jugadores en la dinámica y estén recuperados los lesionados y todas esas cosas. Lo que decimos siempre, hay 16 incorporaciones, son muchas para conjuntarlas y bueno, esperemos a ver que el equipo vaya evolucionando.
1: El problema es que los puntos que se quedan por el camino ya no vuelven y en una categoría como la segunda división, que es tan igualada y que cualquiera puede ganar a cualquiera, que lo venimos repitiendo desde hace años, pues cualquier punto que te dejas en el camino, lógicamente, es complicado.
2: Sí, es verdad que también por el otro lado está lo que decimos siempre, que la temporada es muy larga, ¿no? En segunda todavía quedan muchos partidos y muchos puntos y todos los equipos van a lo largo de la temporada teniendo altos y bajos, malas rachas, series de 3-4 partidos en los que te atascas, luego coges una racha buena. Bueno, pues es lo que se trata, ¿no? Que el equipo sea capaz de cuanto antes coger una racha buena, verse en la zona noble, que eso ayuda mucho, estar en la zona alta de la clasificación, estar, bueno, pues eso, entre los puestos que aspiran a promoción, incluso ascenso directo, pues estar por ahí rondando, eso anima mucho y calma mucho los ánimos, ¿no? Entonces, bueno, a ver cuanto antes mejor.
1: Lo de Stanis parece complicado. Veremos a ver lo que dicen las pruebas médicas, pero podría ser una baja importante de cara al derbi, porque es un futbolista que lo estamos viendo, bueno, todavía lo vimos ayer con ese golazo que hizo al Sabadell. Es un futbolista que en cuanto tiene el balón es peligroso y es diferencial.
2: Sí, además es una baja que se suma a la de Chaira, que lleva el equipo toda la temporada sin poder contar con Chaira. Para mí, probablemente junto a Aarón, Chaira es el jugador más determinante o más importante.

0: importante del equipo. Lo digo pues por sus números, ¿no? De la temporada pasada lo hizo bien, marcó 6 goles en primera, en fin. Y bueno, pues sí, es una baja más. Es una baja que, hombre, viendo lo que está haciendo ahora el entrenador, que está poniendo a Reina en una de las bandas, la otra está para Pablo Sáenz, que está en muy buen momento, bueno, está en muy buen momento, en el sentido de que lleva 2 goles, 2 tiros
1: Dos
0: al palo,
1: palos.
0: el palo de ayer desde estos que suena, que pega, que vamos, si va un par de centímetros más hacia adentro, entra seguro. Y bueno, pues no lo sé. Son cosas que pasan a lo largo de una temporada, ¿no?
1: Sí,
0: Que haya
1: lógicamente.
0: ausencias de unos y otros, ¿no? Entonces, bueno, pues nada, que pase el siguiente. El siguiente, pues, seguirá siendo Reina y Pablo Sanz, si no está Isacobo, y si no, pues veremos qué soluciones puede encontrar. Aixar también lo utilizó en algún partido en el centro del campo, no sé, depende. El problema es que a fecha de hoy, y no lo digo
1: Sí, no hay un
0: por el hecho
1: equipo
0: de que
1: claro, ¿eh?
0: eso, que acertemos o no acertemos las alineaciones en la prensa el fin de semana, digo, que bueno, ni los propios jugadores deben saber quién va a jugar, ¿no? Cada domingo hay o cada fin de semana alguna sorpresilla con alguna novedad en el once que, bueno, yo no digo que eso esté mal, pero bueno, parece que está costándole al equipo adaptarse, ¿no?
1: Bueno, pues veremos a ver lo que pasa de cara al próximo domingo, ese partido, volviendo al derbi. Ramón Julio, venía el Sporting con 2 derrotas consecutivas en casa y con ciertas dudas. Sin embargo, bueno, pues sacó su partido adelante en Andorra este fin de semana y ahora traslada las dudas al Oviedo con esa derrota de ayer en Sabadell. Esto va por barrios.
0: Sí, bueno, pero es lo de siempre, ¿no? Y es lo normal, es lo que te decía antes. El derbi es un partido diferente por todo lo que lo rodea y bueno, es difícil. El derbi ni hay favoritos ni no favoritos. Son partidos de mucha tensión, de tener una buena lectura del partido. Cualquier tropiezo que puedas tener al inicio del partido, pues te puede complicar las cosas, ¿no? O sea, me estoy pensando, pues el día del Burgos que Aldasoro pues, comete una falta y acaba expulsado a los 20 y pico minutos, ¿no? Pues eso condiciona un partido. Entonces, bueno, son partidos muy, muy, muy diferentes, como pasa siempre, y con una carga emocional que el que mejor la controle y la sepa administrar tiene mucha ventaja.
1: Bueno, pues veremos a ver lo que pasa. Tenemos una semana interesante por delante. Vamos a ver lo que pasa el domingo a partir de las 9 de la noche en el Carlos Tartiere, en ese derbi ante el Sporting. Un derbi que vuelve después de una temporada con los azules en primera y que ahora, bueno, con los dos nuevamente en segunda, se vuelve a repetir. Ramón Julio García, como siempre, gracias por pasarte por la radio asturiana. Un abrazo.
0: Gracias a vosotros. Un abrazo.
1: Bueno, pues son las palabras de Ramón Julio, la opinión de Ramón Julio desde el diario El Comercio. Vamos a rescatar un sonido tras la derrota de ayer, porque Aaron Escandell fue nuevamente uno de los más destacados en el equipo azul y evitó que el marcador fuese incluso más abultado, sobre todo en el tramo final del partido.
2: Pues el equipo está jodido, hemos entrado muy fastidiado porque no creo que ha sido el mejor resultado que esperábamos y después de toda la semana que hemos estado trabajando. Sí que es verdad que nos hemos lamentado solamente 10-15 minutos, pero después ya nos hemos enfocado en que hay que preparar ya la semana, que el domingo hay un partido muy importante que es el derbi y ya desde mañana que es el próximo entrenamiento, cuchillo entre los dientes y entre ceja y ceja el derbi. Sobre todo yo sí que estar con nosotros, sobre todo cuando hemos ido a aplaudirles por el desplazamiento que han venido hoy, que han venido unos cuantos, sobre todo darle las gracias. No tengo palabras porque allá donde vamos siempre hay obviedistas y carballones, siempre nos animan, en las buenas y en las malas. Sobre todo, esto queremos ir todos a una. El domingo queremos ganar y lo vamos a hacer todos juntos y unidos. Que creo que cuanto mayor unión haya, mejor van a ir las cosas.
1: Bueno, un Real Oviedo que descansará mañana martes y que se ejercitará desde el miércoles y hasta el sábado a las 9:30 de la mañana en el Requesón para preparar ese derbi del domingo. Una cita que se va a perder Carlos Fernández, Ilias Chaira y Nacho Vidal. Todos ellos lesionados, todos ellos que pasaron por el quirófano a lo largo y ancho de este verano y que están pendientes de evolución. Todo apunta a que Stanis Pedrola tampoco va a poder estar a disposición. Vamos a ver lo que dicen las pruebas de las que está pendiente después de ese golpe que llevaba en el día de ayer en el transcurso del partido ante el Sabadell. y veremos a ver si puede estar en condiciones o no de tener minutos en el derbi del próximo domingo. Bea.
3: También está el Sporting pendiente de varios hombres. De Bruno Rubio, que el sábado volvió a tener minutos y que se retiraba lesionado. Había notado un pinchazo ya instantes antes de que finalizase el partido, pero el Sporting había agotado los cambios y aguantó hasta el final del encuentro. Gaspar podría llegar para ese enfrentamiento. Veremos Guillamón, por las declaraciones del Arcamón el jueves, que dejó entrever la situación, y el que no llegará seguro es André Ferrari, y también la situación de Conrad de la Fuente, que fue baja en el encuentro de Andorra, donde el Sporting ganó por 1-3 con goles de Duña Beitia, Casas y Josifov. Hoy es día de descanso, mañana vuelta al trabajo. En el día de ayer el equipo se ejercitaba en Barcelona y después desde la ciudad condal regresaba al Principado. Toda la semana los rojiblancos van a ejercitarse a las 11 menos cuarto y en el mismo escenario en la Escuela de Fútbol de Mareo. El análisis del partido ante el Andorra con ese triunfo, con otra victoria más a domicilio de los rojiblancos, lo hace así el míster del Sporting, Nicolás Larcamón.
4: Es un triunfo muy importante en una cancha que se ha hecho siempre esquiva para nosotros y para el club. Y hoy poder llevarnos 3 puntos, sobre todo con una respuesta en términos de mentalidad, en términos de carácter. Siento que el gol tempranero nos puso a especular un poco más, pero vuelvo a repetir, destacar y valorar muchísimo la respuesta y la mentalidad de nuestros jugadores. Muchas veces vamos a ganar jugando bien y a veces vamos a tener que saber ganar de esta manera.
3: Nos vamos hasta la redacción del diario El Comercio para saludar a Javi Barrio. Muy buenas tardes, Javi.
5: ¿Qué tal? Muy buenas, Bea.
3: ¿Victoria con sufrimiento de los rojiblancos?
5: Pues sí, la verdad, hasta el último momento. Yo creo que fue un partido que, bueno, evidentemente das por buenos los 3 puntos, porque además el equipo venía de una dinámica bastante mala con 2 derrotas consecutivas encima en el Molinón, y consigues cortarla, mantener el pleno de victorias fuera de casa, que era algo que parecía el año pasado pues impensable, por decirlo así, tener una dinámica tan extraña este año. Pero bueno, todos los puntos cuentan. Dar por buenos los puntos, pero evidentemente no puedes dar por bueno el partido, porque creo que hay mucha letra pequeña y muchas fases diferentes.
3: Como se suele decir, que el árbol no impide ver el bosque, ¿no?
5: Eso es. Yo creo que, bueno, al final el equipo, es verdad que esto acaba de empezar. Es un equipo que este verano se han hecho 11 incorporaciones. Creo que hay mucho margen de crecimiento. Creo que hay una plantilla bastante más amplia, con perfiles muy interesantes de futbolistas que quizás la pasada temporada no tenías, como por ejemplo el propio Josifov, incluso Alejo Sarco, incluso lo que te puede aportar Casas, que por cierto creo que el otro día le viene muy bien al equipo, más allá del gol, la segunda parte cuando sale, incluso Duña Beitia, que creo que hace un partido espectacular el otro día. Pero es verdad que falta, no sé cómo decirlo, pero cierta identidad, el ver al equipo pues más engrasado, que tenga una propuesta más clara, más protagonismo con el balón, porque además yo creo que este año tiene jugadores de calidad para tener el balón durante más minutos, incluso en ataque y tanto en defensa, ¿no? El poder descansar con el balón, pero está costando verlo. Es verdad que el otro día es un rival diferente a lo que te puedes encontrar. De hecho, estadísticamente creo que es el que más posesión tiene de la categoría. Entonces te imaginas un partido en el que vas a estar sometido con el balón por momentos, pero creo que el partido, y bueno, ahí hace un buen análisis el míster en rueda de prensa, creo que no fue un buen partido del Sporting.
3: En ese partido donde sale Manu Rodríguez de titular, entra en la convocatoria tras 3 semanas alejado de la misma por una lesión y vuelve al 11 dejando fuera a Nacho Martín. No sé si te sorprendió.
5: Sí, sí me sorprendió un poco porque, bueno, sin estar todavía al 100%, creo que Nacho iba increciendo, iba recuperando sensaciones y su mejor versión. A mí me gusta mucho Nacho, me parece un jugador completísimo en todos los registros y creo que va a ser un jugador que está llamado, bueno, a tener una carrera importante como futbolista profesional. Pero también es verdad que Manu ha sido un chico que ha emergido con fuerza desde la pasada temporada. Creo que este año también ha empezado bien como titular. Le da bastante al equipo en cuanto a continuidad con el balón y a desgaste. Y yo creo que también responde un poco a la posibilidad de tener un jugador enchufado, tenerlos a todos enchufados para en cualquier momento que pueda requerir de uno, que esté ahí. Entonces me da más también que es un poco por reparto de minutos, de piernas. Nacho venía de estar inactivo durante muchos meses y sin apenas participación. Uh-huh. Entonces creo que también puede venir un poco por ahí, más allá de que evidentemente, por supuesto, hay un plan de partido y Manu tiene un perfil en cosas se puede parecer a Nacho, pero bastante diferente a Nacho.
3: Y con los cambios que también fueron claves, ¿no?, para lograr el resultado final. ¿No le tembló el pulso al míster cuando tuvo que retirar a jugadores que a priori pues son titulares indiscutibles, ¿no?
5: Sí, por ejemplo, el caso de César Gelaver, por ejemplo, la entrada de Bruno Rubio, es una pena. Esperemos que la lesión que parece tener muscular pues sea lo menos posible, porque creo que ha entrado con fuerza. Es una alegría para todos los que nos gusta el fútbol de cantera y uh-huh. bueno, ver crecer a futbolistas como él. En ese sentido, me gusta la apuesta valiente que está haciendo Larcamón por este jugador. Y después sí que es verdad que yo creo que es lo que contribuye en la segunda parte a que el equipo se vuelva a estirar o a tener una fase, porque tras el descanso, llega unos 20 minutos, iba a decir catastróficos, no sé si para tanto, pero sí de mucho agobio, mucho sometimiento, mucha llegada clara de la Andorra, y se corta un poco esa fase con la entrada de jugadores como bueno Bruno, como el propio Lum, como la entrada de Casas, que creo que arriba te da también un plus a la hora de descargar balones y bueno, de aportar otra serie de cosas que tiene este futbolista, que quizás puede ser más referencia que Otero, que, por cierto, mención especial para la jugada del segundo gol. Uh-huh. Y creo que eso, que le da un plus al equipo y en un momento complicado para ellos.
3: Con el tema de Gelaver hablaba Larcamón al término del encuentro y decía que había que trabajar desde lo colectivo para que le pudieran ofrecer las condiciones que necesitaba para rendir mejor y desde lo individual sacar esa rebeldía, ¿no?, que está acostumbrado el futbolista, y antes de jugadores son personas que tienen situaciones y aspectos íntimos que influyen, ¿no? Entendemos que probablemente no esté pasando a lo mejor un buen momento y que de ahí venga también a lo mejor las sensaciones que está dejando sobre el terreno de juego muy distintas a las de el año pasado, que al final es verdad que esto va por rachas y no siempre se está al mismo nivel.
5: Sí, a ver, yo creo como punto de partida que Gelaver es un jugador notable para este Sporting, posiblemente el más desequilibrante que tiene el equipo, creo el más diferente, creo que le aporta muchísimas cosas en cuanto a conducción, a superar líneas, a llegada. Bueno, me parece un jugador de otra categoría y que es una suerte que siga un año más en el Sporting. Es verdad que no ha empezado quizás como empezó la pasada temporada, que además había empezado marcando goles, uh-huh. dando asistencias, pero bueno, esto es muy largo y lo que dices tú, a tenor de lo que comentaba el otro día el míster, los futbolistas a veces nos olvidamos, pero son personas, pasan por momentos en la vida cotidiana que pues cualquier cosa que nos puede pasar a cualquiera de nosotros que desconocemos muchas veces y hacemos al final juicios de valor en base a lo que podemos ver en el campo, pero sin tener en cuenta lo que pasa muchas veces detrás por desconocimiento, no por, uh-huh. por otra cosa. Entonces,
3: por falta de esa información.
5: Eso es. Pero yo creo que es un jugador que al final, como pasó el primer año, que también le costó adaptarse sí. en aquel momento al sistema de Rubén Alves, que lo utilizaba en distintas posiciones y demás, y luego con Garitano tiene un punto de inflexión, pero va a acabar rindiendo y bueno, pues siendo lo que es, ¿no?, un jugador diferencial en esta categoría y que le va a dar mucho al Sporting seguro.
3: Y en modo derbi ya, ¿no? Lo decía Larcamón, que ya se estaba jugando y eso que todavía le faltan 7 días por delante.
5: Sí, totalmente. Empezamos ya mañana, empieza mejor dicho el equipo con la preparación de ese partido. Vamos a ver qué nos depara el derbi de este año. Me imagino que como concepto general no se alejará mucho de lo que hemos visto estos últimos años, partidos muy ásperos, de mucho respeto entre uno y otro, también de mucha tensión, sobre todo el inicio del partido. Y vamos a ver, la verdad es que es difícil situar ahora mismo a uno como favorito en este partido. Por un lado, el Sporting, evidentemente.

0: No creo que pueda ser un favorito después de, bueno, pues miras la estadística y hace casi 25 años que no ganan el Tartiere. Y por otro lado, es verdad que el Oviedo viene en un momento de mucha duda por el partido de Sabadell. Entonces, bueno,
1: A ver lo que
0: dime,
1: sucede. De momento
0: Claudia.
1: queda todavía muchísimas sesiones preparatorias, a ver cómo llegan los dos equipos, con jugadores que están tocados si llegan o no, y con estos partidos que tienen un extra y que da igual la clasificación, da igual quién esté mejor o no, que siempre tienen un estímulo superior. Es verdad que este año más descafeinado sin tantos asturianos como otras temporadas. Muchísimas gracias, Javi. Siempre un placer charlar contigo y leerte en el diario El Comercio.
0: Nada, muchas gracias, Bea, a ti por la invitación y como siempre, encantado
1: Un
0: de
1: abrazo.
0: charlar contigo. Un
1: Igualmente.
0: abrazo.
1: Vamos a escuchar a Aimar Duñabeite, a uno de los goleadores del pasado sábado.
2: Sí, la verdad que en esta liga cuesta ganar tanto en casa como fuera, pero bueno, agradecer también a la gente del Sporting, que siempre hay sportingistas que nos animan allá donde vamos y muy contentos con esta victoria. Muy contento, siempre la verdad que he hecho goles durante toda mi carrera y se lo decía al míster, oye, míster, ponme ahí a rematar que alguna cazo. Sí, la verdad que soy un jugador de esos que conecta con la afición y ellos nos animan mucho, estoy muy agradecido y a seguir trabajando.
1: Pues muy buen arranque de Duñabeitia en el conjunto rojiblanco. El jugador 5 estrellas del mes de agosto hemos conocido hoy que ha caído, que ha sido designado, que ha sido elegido Guille Rosas con ese galardón. El Sporting, que lleva 2 victorias a domicilio, tapan la mala racha en el Molinón, el triunfo ante el Andorra y la victoria ante el Tenerife. Veremos lo que sucede en el encuentro del domingo a las 9 de la noche ante el Oviedo en el Derby. Esta mañana el club ha sorteado las 675 entradas para ese duelo de máxima rivalidad.
3: Además, ayer el Mallorca se impuso por 0-1 al filial de la Real Sociedad. Los de Luis García siguen en la zona alta de la tabla. También ganó el Córdoba por 1-2 al Albacete. Pese a la victoria de los andaluces, el técnico obetense, Iván Ania, no se iba nada satisfecho.
4: Hoy ganamos, pero realmente estuvimos bastante mal. No estoy disfrutando la victoria porque no me ha gustado lo que he visto. Esa es la realidad. Si hubiese podido cambiar 11, hubiese cambiado 11. Creo que la primera parte es posiblemente lo peor. Desde que yo soy entrenador del Correo. Es que esta victoria le dé tranquilidad a los jugadores, que tengo la sensación de que estamos atenazados, que muchos no quieren el balón y nosotros somos un equipo que necesitamos tener el balón. Más que sea un cambio de tendencia, que sea una liberación esta victoria y que nos quitemos el miedo a fallar. Y estemos más cerca de ser lo que somos cada jugador individualmente. Y así colectivamente podremos estar mejor. Pero si no nos quitamos ese miedo a fallar, es imposible.
3: En primera división, dura derrota del Racing de Santander. Los de José Alberto López perdieron por 5-0 ante el Celta. Una primera división que se detiene ahora, un parón de 2 semanas, por los compromisos de las selecciones internacionales.
1: Y es que la selección española, campeona del mundo y de Europa, que vendrá a Oviedo el 3 de octubre, pierde a Pedro Porro por lesión. Su puesto en la convocatoria lo ocupa Iván Fresneda, futbolista del Sporting de Lisboa y al que conoce a la perfección el seleccionador. Además, estaba dentro de la convocatoria de la Sub-21. Y la Federación Española anunció en el día de hoy la renovación de Luis de la Fuente, cuyo contrato se va a extender hasta el final de la Eurocopa de Italia y Turquía. Tras ganar la Nations League en 2023, la Eurocopa en 2024 y el Mundial el pasado mes de julio, la junta directiva de Rafael Louzán al frente ha dado luz verde esta misma mañana a la renovación del seleccionador. Lo escuchamos.
5: Nos queda por seguir intentando competir por ganar, porque cuando no es que uno se acostumbre a ganar, es igual. Uno lo que tiene, siempre digo que el verdadero éxito radica en estar en disposición de ganar, en competir, poner todo lo que está en tu mano para intentar conseguir un objetivo. Y eso está garantizado. Nosotros no nos conformamos con lo que hemos conseguido hasta ahora. Lo digo y es un sentimiento de todo el grupo de trabajo. Lo mejor está por llegar.
1: 33 sobre las 3, vamos con más cosas.
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2: Vamos con el Real Avilés, que empataba 1 ante el Coria en la Primera Federación.
3: Sí, en un partido con dos mitades totalmente distintas. Antes del descanso, el colegiado anulaba un tanto a Santa María por fuera de juego y tras el mismo, el equipo extremeño golpeó primero. Jugada de Galastegui y Palacín, que Topper empujó al fondo de la red. Un gol que hizo mucho daño a los de Iago Iglesias, que se libraron del segundo tras una falta lateral que acabó con el balón estrellándose en el larguero. En una nueva acción a balón parado llegó otro tanto de los locales que acabó anulado tras revisión del colegiado. Lo estaba pasando mal el Real Avilés Industrial hasta que apareció nuevamente Álvaro Santamaría. Cris Montes vio el desmarque del ariete, que resolvió a la perfección el mano a mano con Aarón Alonso para poner el 1-1. Es el primer empate de la temporada para el equipo de Iago Iglesias, que suma 4 puntos en otros tantos partidos.
4: Nos tenemos que ir contentos de aquí con este punto. Creo que en la primera parte transcurrió por donde nosotros creíamos y queríamos que fuese. Evidentemente, Coria es un equipo que sabemos que aprieta mucho en su campo, así se ha visto, se ha demostrado. La segunda se ha jugado a lo que el Coria ha querido, que era transitar, que era correr. Y ahí nosotros, de momento, a estas alturas de temporada, pues no somos eficientes. Pero creo que hay que dar como muy positivo este punto y creo que muy pocos equipos van a puntuar en este campo.
2: En Segunda Federación, el Llanera sigue sin puntuar después de 3 jornadas. El equipo de Chuchi Collado salió goleado por 4-0 de su visita al Guernica en un partido marcado por la expulsión de Matiu en el minuto 64. Antes de quedarse en inferioridad, los llanerenses llevan por detrás en el marcador con un gol de Julen Barrón. Escuchamos a Chuchi Collado.
5: Bueno, el partido fue de dominio prácticamente del Guernica durante el primer tiempo. Nosotros nos defendimos bien, pero bueno, cuando recuperamos el balón lo perdíamos con facilidad, por lo tanto no podíamos salir, no creamos peligro y bueno, sufrimos cerca del área, pero no se concretaban ocasiones, por lo que bueno, estábamos más o menos tranquilos. Luego en el segundo tiempo una jugada individual buena del extremo izquierdo de ellos pues acaba en gol, bueno, 1-0, A partir de ahí, bueno, pues tomamos un poquitín la iniciativa, lo que pasa que luego una expulsión inexplicable que se repite de Matthew nos deja con 10, y luego, bueno, a los 3 o 4 minutos también que ya hubiéramos hecho los cambios y reajustado un poco el equipo, Turmo se lesiona, entonces, bueno, jugamos los últimos 25 minutos con 9 y, bueno, al final el resultado es un poco abultado, pero sí que la verdad que es justo porque, bueno, ellos tuvieron el dominio en las ocasiones, pero sí que es un poquito abultado.
2: Derrota también del Vetusta, que cajó un tropiezo nuevo, la segunda derrota consecutiva en su visita al filial del Alavés. Un encuentro que acabó para el filial Carballón con ese resultado de 3-1. El tanto del equipo de Roberto Aguirre lo anotó Marcos Sánchez y Jaime Fuentes erró una pena máxima desde los 11 metros. Los azules pasaron del posible empate a 2 al 3-1 definitivo. El filial Carballón ocupa posiciones de descenso con 3 puntos en su casillero. Escuchamos al míster.
6: Pues la verdad es que el partido arrancó bastante favorable para nosotros. Conseguimos dominar el juego a través del balón. Estábamos en situaciones con balón que hacíamos que se desarrollase la fase ofensiva muy favorable. Conseguíamos llegar a campo rival. Así es que nos adelantamos en el marcador. Ellos, sobre todo en situaciones de contraataque, nos podían generar peligro. Así es cuando llegó el empate, que luego sí estuvimos ahí un momento de ese primer tiempo condicionados por ese empate, fue un momento de pues un poco más agitado de partido y así llegó el segundo gol de ellos. El segundo tiempo, bueno, fue todavía con mayor dominio por nuestra parte. Conseguimos tener la opción del penalti, que marcó bastante el haber fallado el penalti porque era un momento muy bueno del equipo. Al poco una situación también de contraataque cuando consiguieron hacer el tercero y luego fue, bueno, pues un dominio constante hasta el final del partido, momentos que sometíamos mucho al rival. Tuvimos ocasiones para poder reducir la distancia en el marcador. Ellos se juntaron mucho a defender y lanzaban contraataques y, bueno, ahí fue pues someter para intentar conseguir darle la vuelta y, bueno, encontramos entre el acierto de su portero y su defensa, pues evitaron que pudiésemos acercarnos en el marcador.
2: Y derrota por 3-0 del Marino del Luanco en su visita al Astorga. Los de Sergio Sánchez tuvieron el control del encuentro en la primera mitad, pero no supieron aprovechar sus ocasiones en la Eraudina. Ya en la segunda mitad, Jesús Hoyos, Cerveró y Palomeque hicieron los 3 tantos locales en apenas 10 minutos. Segunda derrota consecutiva para los marinistas en este arranque liguero. Sergio Sánchez.
7: No nos sorprendió el guión, ¿vale? Sabemos que el Astorga es un equipo que está muy cómodo sin balón, que te concede la iniciativa porque explota muy bien las transiciones. Prácticamente en la primera parte nos concedió, no sé, el porcentaje de posesión, pero al final te concede todo el tiempo del mundo para poder atacar. Es muy difícil cuando se juntan tanta gente detrás del balón. Intentamos ajustar ahí a mediados de la primera parte con el hecho de tener menos jugadores por delante de la línea de balón, porque al final había muy poco espacio. El partido ahí dio algunas ocasiones, creo que estuvo más de nuestro lado porque tuvimos más el balón. Y luego, pues en este campo está claro que la Astorga espera errores a defender con agresividad ese balón y llega al 1-0. A partir de ahí, la Astorga es un rival muy difícil cuando se pone por delante en el marcador y entonces te vas con la sensación de haber tenido tus oportunidades. ¿Qué ocasiones hemos tenido? No hemos acertado ninguna que nos metiera en el partido. Es una bofetada de realidad. Creo que nos habíamos confundido en la primera jornada y ahora pues es una bofetada para espabilar todos y ser más agresivos en ataque y en defensa. Entonces tenemos que elevar nuestra competitividad. El camino es muy largo, esto acaba de empezar, pero está bien recibir ciertas bofetadas para espabilar todos.
2: Un Marino que ocupa ahora la posición de un hipotético play-out.
3: Vamos con la tercera división porque el Sporting Atlético se pone al frente de la clasificación de la tercera asturiana tras vencer ayer al Lealtad en Mareo merced a un solitario tanto de Pablo García tras el descanso. Los rojiblancos suman un pleno de victorias en este inicio de temporada. También pleno de triunfos para el Colunga que ayer venció por 3-4 al Ceares en La Cruz, donde los de Borja Mori protagonizaron una remontada en los 10 últimos minutos cuando tenían una desventaja de 2 goles en el marcador. Sin tantos acabó el duelo entre el Condal y el Mosconia. El conjunto noreñense plantó cara a uno de los candidatos al ascenso que apenas inquietó la meta local. Además, el Covadonga a caudal acabó con goleada para los locales. Los de David González se fueron al descanso por delante gracias a un gol de Fasani y en la segunda mitad llegaron los otros tres tantos del equipo azul.
8: Es un partido redondo, obviamente, cuando eres capaz de ganar a un equipazo como el que tenemos ahí enfrente de esta manera tan holgada, es que has hecho muchas cosas bien y obviamente hay que recalcar, creo que bueno, pues ha sido un partido, el primer tiempo, donde ha habido momentos en los que, bueno, pues este, lo que está claro, al final lo que digo, había gente enfrente de mucho nivel, centrales que hace dos años ascendieron con el Avilés a Primera Federación, gente que por dentro que viene de categorías superiores, gente arriba, entonces bueno, se juntan una serie de jugadores que al final sabíamos que había momentos, y lo habíamos hablado, que iba a tocar, pues no digo sufrir, pero sí que no estar cómodos. Hubo algunas acciones en el primer tiempo donde no estábamos cómodos, aún así creo que fuimos capaces de lanzar 3-4 acciones muy buenas, que una de ellas llega el gol de Fasani, después otra en ese gol que también la anulan a él, y bueno, pues creo que fuimos creciendo con el partido.
3: Duro castigo para los de Adrián González.
9: Es un partido que tiene dos partes diferenciadas. En la primera parte creo que estamos bien, que somos peligrosos, somos profundos. Teníamos estudiado bien dónde podíamos hacer el daño y bueno, ellos tienen una transición muy bien llevada por Alex Arias y un desmarque pasan y se adelantan. Creo que el camino en la segunda era más o menos en la línea de la primera y estar más certero en no forzar transiciones. En la segunda parte, 8 minutos nefastos por esa parte, pues tira el partido por la borda. A partir del 3-0, son dos jugadas mal defendidas las dos, en las que estamos muy despistados, poco concentrados, y al final, pues bueno, tiramos el partido entero porque quedaron 30 minutos o 40 casi, en los que ya era muy difícil remar, tengan ellos 10, 9, 8, nosotros 11.
3: Primer triunfo de la temporada para la Unión Popular de Langreo, que se impuso en el Nuevo Nalón al Entregu por 1-3. Escuchamos al entrenador del Unión, que ayer volvió al Entregu.
10: Una victoria, 3 puntos muy importantes para nosotros, más que, bueno, por lo que significan los 3 puntos, porque son 3 puntos muy importantes, pero por lo psicológico, por romper esa barrera de conseguir la primera victoria, que yo creo que el equipo había hecho méritos más que suficientes en las dos jornadas anteriores para haberlos conseguido, pero bueno, llegaron en esta contra el Entrego, en un partido muy, muy, muy, yo creo que bastante completo, donde conseguimos ampliar un poquitín más la consistencia y el hacer cosas bien durante más tiempo. En una primera parte, donde yo creo que conseguimos generar ocasiones como para irnos al descanso ya con ventaja más que suficiente, no fue así, y nos conseguimos adelantar nada a los 3 minutos, creo que es, de la segunda parte, con una gran acción del equipo, un buen gol de Montequín, y yo creo que el equipo le sentó bien el gol, seguía llevando la iniciativa, generando alguna que otra ocasión. Lo que digo, tres puntos muy importantes que nos hacen romper esa barrera y sobre todo creer en lo que hacemos.
3: Primera victoria.
10: A seguir.
3: A seguir. Primera victoria también del curso para el Avilés Stadium, que vencía al Praviano a domicilio con un solitario gol de Sergio González a los 10 minutos de partido. El Astur sigue con su casillero de puntos a 0 tras caer ante el Siero con un gol de Samuel Mayor antes del descanso. El Llanes rescató un punto in extremis para estrenar su casillero gracias a un gol de Tato en el minuto 90 de un partido en el que los gijoneses vieron cómo se les escapaba una renta de 2 goles tras la expulsión de Noé, y el Andes San Martín se resolvió con un empate 1-1 en un partido en el que lo más destacado fue el portero visitante, Adrián Hevia, que detuvo 2 penaltis.
2: Hablamos de fútbol femenino de la Segunda Federación, donde el Oviedo se impuso al Avilés en el primer duelo autonómico de la temporada. El partido llegó al descanso con el 0-0 inicial, y tras el paso por los vestuarios, los goles de Andrea Sordo, Nati Cano y Ana María le dieron el triunfo a las de Paco Fernández, que es líder con pleno de victorias.
11: Bueno, yo creo que la valoración es parecida a otros partidos anteriores, donde la disciplina de ellas creo que fue lo que primó para ganar, sobre todo, aparte de que hubiésemos hecho ocasiones de gol. Pero también yo creo que estamos de acuerdo que nos pareció un partido difícil. El Avilés defendía bien, se colocaban bien y nos costó trabajo. La primera parte lo vimos, y luego sí es verdad que ya tuvimos más ocasiones, llegamos con más fuerza al área. Pero bueno, 3 puntos más y de eso se trata, ¿no?
12: ¿Y seguimos con portería cero?
11: muy importante, lo hablábamos la semana pasada y, hombre, orgullosos de que sigamos así, esperemos estar mucho tiempo de esta manera.
2: Las avilesinas, con dos derrotas en tres partidos, caen a la décima posición. Y cómodo triunfo del Sporting ante el Victoria Club de Fútbol por 1-5. Los goles de Ávila, Yaiza, Naila y Bartels en dos ocasiones le dieron los tres puntos a las rojiblancas. Las de Chus Vila suman su segunda victoria de la temporada y se sitúan en la clasificación como quintas. El conjunto que entrena Chus en Viña. En tercera ref, Llanera 9, Rayo Gijones 3, Hispano 0, Gijón Femenino 5, Inter de Gijón 8, Aviles B 0, Sporting B 0, Oviedo B 1. Frida 0, el Entregu 5 y Fortuna 1, Prados de San Julián 5.
3: Hablamos ahora de fútbol sala, de los primeros puntos de la temporada para el gaitero Rodiles. Las maliayas lograron vencer al Atlético Torcal en un choque en las que las locales fueron mejores y en el que firmaron un gran arranque con tantos de Ángela, Dani y Yane. A pesar del intento de remontada de las visitantes en el segundo tiempo, las dianas de Nicole y de nuevo de Yane Márquez y Ángela sirvieron para firmar el primer triunfo de la temporada para el Rodiles en la máxima categoría femenina del fútbol sala. Escuchamos a su entrenadora, Santi Tuero.
12: Muy contentos por la victoria después de dos derrotas, haber hecho un muy buen partido el primero y era muy malo el segundo, pues esas dudas que teníamos hicimos que hoy nos sintiéramos muy bien en la pista, que compitiéramos muy bien contra un rival de nuestra categoría y de nuestro nivel, y bueno, hay tres puntos muy importantes para irnos al parón de selecciones pues con tranquilidad y con ganas de trabajar y de recuperar a la gente que tenemos tocada y lesionada, que nos hará mucha falta durante la temporada. Así que nada, pues seguimos y felices por la victoria.
3: Bueno, la Liga se toma ahora un pequeño respiro. El que no pudo estrenarse con victoria en segunda división fue el filial del Rodiles. Las de Villaviciosa cayeron por 4-0 en su visita al Chantrea y contundente derrota del Racing de Mieres en su regreso a la segunda B masculina. Los de Jandro Álvarez salieron goleados por 11-2 de su visita al Salamanca.
2: Vamos con más cosas.
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2: El Alimerco Oviedo Baloncesto ya prepara la primera jornada de liga que les enfrentará al Gran Canaria el sábado desde las 8. El OCB cerró la temporada con una derrota ante el Caja Rural Zamora. Los obetenses cayeron por 69-76 en el único partido disputado en el Palacio de los Deportes. Tras los encuentros amistosos, toca hacer valoración antes de afrontar la liga. Javi Rodríguez, entrenador del equipo de la capital.
14: Partido que nos ayuda a entender en qué situación estamos ahora. Es un equipo que totalmente nuevo, prácticamente toda la plantilla nueva, con dos jugadores, digamos que con Dani y Francis, ¿no? Digamos, de la primera plantilla del año pasado, con las ocupaciones de Gigi y de Jorge. Francis juega en otra posición, con lo cual hay mucha construcción por delante, mucho trabajo por delante. Aquí se ve obviamente la importancia que tiene el tener trabajo hecho de unos años para otro, pero esto acaba de empezar. Estamos en pretemporada, estamos construyendo, estamos probando cosas, estamos viendo, intentando entender cuál es nuestro estilo, sobre todo defensivamente tener las ideas más claras, los conceptos cogidos de mejor manera. Es un momento de aprendizaje, de consolidar sobre todo lo que estamos entrenando, de lo que estamos aprendiendo. Y nada, ya la semana que viene empieza de verdad lo importante y bueno, tenemos que seguir mejorando cada día para que este equipo, que es pues el equipo más joven de la liga, pues poco a poco vaya mejorando y así será.
3: En motor, Alberto Ordóñez se llevó el triunfo en el Rally Virgen del Viso, victoria que le acerca un poco más al campeonato de Asturias junto a Pablo Sánchez. Pepe Álvarez fue segundo a 3 minutos y 25 segundos y completó el podio César Palacio. Escuchamos a Alberto Ordóñez.
15: Intentamos ser muy cautos, no meternos en muchos líos, sobre todo este último bucle. Yo creo que ya se vio en los tiempos que empeoramos muchísimo, pero había zonas con bastante suavidad y ante todo ya me avisaron bien que no podía cometer ni un rasguño y al final hay que usar un poco la lógica. El rally empieza el martes ya en los test, hay poco tiempo para preparar todo, así que ya con la cabeza puesta en Llanes y con ganas de que llegue. Yo creo que ya se ve el coche en los vídeos que hemos dado, yo creo que con la solución. Ahora mismo voy muy a gusto y bueno, ya se verá en Llanes.
2: En la división de honor de plata masculina, derrota del Confiabas Oviedo ante el Bada Huesca por 29-27. Los de Pablo Galech acusaron sus propios errores en la primera mitad y eso provocó que se marchasen al descanso 3 abajo en el marcador. El paso por vestuarios reactivó al conjunto de la capital, que recortó distancias hasta ponerse 1 abajo. A partir de ahí, dominio alterno entre ambos equipos y victoria final para los ostenses. En la primera división estatal masculina, Grupo 30, Autocenter Principado Balonmano Vetusta 18, Horizonte Atlética Vilesina 39, La Fuente Pereda 30 y Royal Premium Gijón 29, Balonmano Soria 29. Y el Loba Salimerca Oviedo venció al Aula Valladolid por 22-26 y se llevó el trofeo Diputación de Valladolid. Las Carballonas no tienen esta semana competición liguera por el parón. Escuchamos a su entrenadora, Manolo Díaz.
16: Muy contentos por cómo hemos trabajado durante todo el partido. Creo que el equipo ha estado muy centrado en trabajar detalles que necesitábamos trabajar. El resultado ha sido bueno y sobre todo no ha habido lesiones, un entrenamiento de altísima calidad con un equipo de muy, muy alto nivel.
3: Hablamos ahora del bádminton Oviedo, que se impuso por un contundente 7-0 al Alicante Intercity en la primera jornada de la división de honor disputada en el Corredor y Arena. Escuchamos a Alberto Zapico, entrenador del equipo Carballón.
17: Creo que es un debut perfecto. Antes del partido ya sabíamos dónde podíamos tener un poquito más de dificultades y lo normal es que, bueno, normalmente las confrontaciones no todo caiga de nuestro lado y se han dado las circunstancias en las que ha salido todo perfecto y de cara. Y muy contento, felicitarlos a todos por el trabajo y, bueno, es una victoria que sabe muy bien porque creo que es una victoria de grupo y sobre todo que algunos jugadores que ya llevan un tiempo necesitando protagonismo, han salido reforzados y estoy muy, muy, muy orgulloso. El primer objetivo ya sabemos cuál es, que es la permanencia, y a partir de ahí hacer las cosas bien e intentar pues estar en el playoff como el año pasado. Pero ya te digo, día a día, trabajo y primero sellar la permanencia.
2: Y Benjamín Oval forma parte de la expedición de la selección española que disputará los mundiales que se celebran en Montreal. El corredor de la Viana entrará en liza mañana martes en la cita junior contrarreloj. Dos días después, el jueves, rodará en la prueba en ruta, donde es uno de los principales favoritos para hacerse con el maillot arcoíris. Y además, la asturiana Aida Nuño se convertirá en la primera mujer que se ponga al frente del Movistar Team femenino. La escuadra navarra y la sierense han llegado a un acuerdo para la incorporación de la que ha sido durante las tres últimas temporadas directora deportiva del equipo en desarrollo del Team Emirates femenino. El conjunto telefónico también llegará en la mejor corredora española del momento, Paula Biasi. El Movistar Team pagará la cláusula y se incorporará a su estructura durante las próximas tres temporadas.
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2: Más cosas que nos dejan las últimas horas. Hablamos también de hockey hierba.
3: Sí, de la división de honor B femenina, donde el grupo de Cultura Covadonga caía por 2-1 ante el Giner de los Ríos.
2: Y el Telecable se llevaba el torneo de los Mártires, ganando 0-5 al Club Atimieres. Antes había ganado al Marinera Hockey Coruña por 3-0. Además, el equipo masculino se llevó el torneo Villa de Gijón tras ganar al Patinalón por 3-2. Esta era la última cita de los gijoneses, que le sirve para preparar el arranque liguero de la Hockey Bronce, que está a punto de arrancar.
3: Además, el fin de semana se celebró la 17ª edición de los 10 kilómetros Villa de Ribadesella, la segunda edición de 5 kilómetros. El ganador de esa carrera fue Juan Bouzán y Andrea Perea. En la gran prueba, la de los 10 kilómetros, el triunfo fue para David Alfonso y también para Nadine López.
2: Y tenemos que hablar también de Rubén Cabo y Amelia Fernández, que fueron los ganadores de la 6ª edición del Trail Desafío Reliquias Perdonanza, organizado por la Hermandad de los Estudiantes de Oviedo, una prueba que constó de 27 kilómetros de recorrido con salida en la Foz de la Morcín y llegada a la Catedral de Oviedo. Como novedad, una caminata de 11 kilómetros. Nos vamos, más deporte a partir de las 8:30. Hasta entonces, Diego, gracias.
3: Hasta luego, adiós.
2: Más deporte a esa hora, llegan las noticias, después la buena tarde.

0: Son las 4.
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0: Buenas tardes. El presidente del Principado reconoce sorpresa por la decisión del Ministerio de Transportes de presentarse en el expediente a Aucalsa, la compañía que tiene la concesión de la autopista del Guerna. Así lo ha manifestado hoy Adrián Barbón, que en cualquier caso reconoce que el Gobierno central, con el que mantiene discrepancias públicas y notorias sobre la gestión del Guerna, tiene derecho a hacerlo. Barbón afirma que el expediente será resuelto siempre con el compromiso de defensa de los ciudadanos de Asturias.
2: Bueno, y no entendemos muy bien, porque lógicamente es un procedimiento garantista, tienen derecho y lógicamente pues resolveremos, pero nosotros vamos a resolver siempre en defensa de los intereses de los asturianos y asturianas.
0: Hoy Oviedo celebra el Día de San Mateo, unas fiestas que han estado empañadas por la agresión de carácter fascista contra dos militantes de izquierda. Hoy el diputado de Vox en el Congreso, José María Figaredo, ha rechazado condenar ese ataque. No solo no ha condenado la paliza, sino que ha acusado a los agredidos y a su entorno de mantener discursos de odio contra su formación.
3: Esa agresión de la que tanto se ha hablado, que solo sirve como excusa para montar un escrache en la sede de Vox, proferir gritos de la guerra civil española, unos tipos que han dicho arderéis como en el 36, no pasaréis, no pasarán, somos más, viven en una especie de memoria constante de la guerra civil, llamando a la agresión, pues eso, ataques cada vez que damos un canutazo a mí mismo.
0: Una acusación que ha tenido respuesta por parte de una de las víctimas del ataque, Rubén Rosón.
4: Todo lo que no sea condenar firmemente la agresión y la violencia de la ultraderecha es apartarse de la democracia. Y esto es muy peligroso. Vox se rió de la agresión, no la condena y es más, llega a banalizarla e intentar amedrentar a los agredidos. Es una situación vergonzante. Figaredo hace semanas llamó a cazar a personas por las calles. Estos son las cacerías de la ultraderecha. En grupo, cobardemente, salir a pegar a personas por las calles.
0: Por su parte, el alcalde, Alfredo Cantelli, ha dicho sentirse plenamente satisfecho con las fiestas.
5: Y esta es la demostración que las fiestas que quiere el equipo de Alfredo Cantelli se va consolidando como la fiesta de futuro de Oviedo.
0: Pero ha evitado también volver a pronunciarse sobre la agresión.
5: Voy a hablar de eso, Volveré a hablar de eso, pero de momento no voy a decir nada de nada.
0: Sí la han vuelto a condenar desde la oposición, tanto Carlos Fernández Llaneza, del PSOE, como Gaspar Llamazares, de Izquierda Unida.
6: Y unas fiestas que lamentablemente estuvieron marcadas en su inicio por un suceso lamentable, que no debería de producirse nunca, y por la reacción más lamentable aún si cabe, de un alcalde desnortado, de un alcalde absolutamente indigno del puesto que ostenta y que creo que no merece representar a los obetenses.
7: Y luego también tenemos que reflexionar en relación a lo ocurrido. Es verdad que ha habido finalmente una rectificación, pero creo que da para una reflexión en relación a lo que cabe y no cabe en San Mateo. Y desde luego la violencia no cabe en San Mateo.
0: La Unión de Profesionales y Trabajadores Autónomos denuncia que el precio de carburantes y electricidad encarecen 148 euros al mes el día a día de autónomos asturianos. UPTA estima que más de 35.000 profesionales y pequeños negocios estarían especialmente expuestos a estas subidas por depender directamente del vehículo, de la electricidad o de ambos al mismo tiempo para desarrollar su actividad. El presidente de la entidad, Eduardo Abad, pide topar los precios.
8: Es inasumible para los más de 35.000 autónomos y autónomas de Asturias, del Principado, esa subida desmesurada de los precios de la energía y de los carburantes. Esos 35.000 autónomos de Asturias que necesitan en el mes de septiembre 142 euros más para poder pagar la energía eléctrica o el carburante. Le pedimos al Gobierno de España y al Gobierno del Principado que hagan lo posible para aminorar esta situación. Tenemos que topar los precios tanto de la energía como del carburante. Es esencial para la supervivencia de miles de pequeños negocios en el Principado.
0: Esto es todo por el momento. La información regresa a las 5. Se quedan hasta entonces con la buena tarde.
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0: Hola, muy buenas tardes. Son las 4 y 7 minutos de la tarde y esta es la radio del Principado de Asturias. Y en esta buena tarde hablaremos en unos minutos con la presidenta de la Asociación de Galerías de Arte, Carlota Pinto. Con ella hablaremos de arte, hablaremos del sector y también de sus últimas novedades. Y llegará también la cofundadora y propietaria de Anchoas Azas, Ana Labad, que también ha sido reconocida como emprendedora con un reconocimiento internacional. Y llegará también el gran Igor Pascual, que presenta libro en Gijón. Tenemos también una historia que llega desde Latinoamérica con Ramón Stark y llegará también Chus Bernabé, Ciudadano Tinta, llegará con canciones y con nuevas propuestas. Y Dani Gallo y Alberto Gombau, los más tecnológicos de esta buena tarde, llegarán también con la tecnología y con las locuras de radio de cada lunes. A una buena tarde que tienen la producción a Sandra González, en la puesta en el aire Juan Sáez Pendas y en la presentación servidor Alejandro Fonseca, que estará contigo hasta las 6 en esto que se llama La Buena Tarde.
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0: buenas canciones siempre. Nos acercamos desde ya, ahora, al mundo del arte contemporáneo en Asturias, pero no solo para hablar de artistas, exposiciones o de lo que vemos colgado en las paredes de las galerías. También queremos saber qué hay detrás de esos espacios, cómo está el sector, cuáles son sus principales dificultades y, sobre todo, qué podemos hacer para que el arte contemporáneo deje de parecer algo, como les parece a muchos, reservado para pocos entendidos. Nos acompaña en nuestros estudios Carlota Pinto, artista multidisciplinar, galerista y presidenta de la Asociación de Galerías de Arte Contemporáneo Asturianas. Carlota, ¿qué tal? Buenas tardes.
1: Hola, buenas tardes, ¿qué tal?
0: Muy bien, bienvenida a esta buena tarde. Licenciada en Bellas Artes en la Complutense de Madrid, con estudios en Berkeley, en la Escuela de Cerámica de la Moncloa. Conoces este mundo desde distintas perspectivas, Carlota.
1: Efectivamente, he estado en el barro y en el otro lado.
0: Bueno, sí. Bueno, vamos a ver, ¿no?, cómo es este sector, si podemos aprender algo hoy, Carlota. ¿Cómo está actualmente justamente el sector de las galerías en Asturias? Bueno, de las galerías de arte contemporáneo.
1: Pues yo diría que está bien. En los últimos años, desde que se fundó la asociación, se han conseguido bastantes cosas y es un ecosistema ahora mismo que yo diría que está estable, gracias también a esta piña que se ha formado, ¿no? Pero bueno, se siguen luchando cosas y se pretende avanzar en otros terrenos.
0: Bueno, cuando hablamos de una galería de arte, pensamos únicamente o casi siempre, ¿no?, en un espacio donde se exponen y venden obras de arte. ¿Qué hay además de esto en una galería? ¿Cuánto trabajo desconocemos quienes no estamos al otro lado? ¿Cuánto hay que trabajar para lograr esa exposición, para programar la siguiente y en medio de todo eso también adquirir obras, vender, comprar, bueno, la actividad de las galerías, ¿no?
1: Pues como en todos los sectores siempre hay una parte oculta y en este caso las galerías pues tienen mucho trabajo detrás, acompañamiento a artistas, muchas de ellas tienen programas para potenciar y ayudar a esos artistas a hacer esos proyectos y avanzar en su carrera profesional. Y luego además todo lo que viene siendo la parte de internacionalización de la actividad de la galería, que muchas de ellas van a ferias, ya sean ferias locales o ferias nacionales e incluso internacionales. Las galerías aquí en Asturias actualmente hay muchas de ellas que hacen ferias internacionales y bueno, tenemos muy muy buena presencia en este sentido.
0: ¿Cómo gana prestigio una galería? Bueno, también cómo lo puede perder, pero en todo caso, ¿cómo lo puede ganar?
1: Pues lo puede ganar efectivamente saliendo fuera, claro, y creando esa carrera, ¿no? Ir avanzando, ir echando cada vez más granitos en esas actividades que hacen que vayan creciendo, claro que sí.
0: ¿Organizando exposiciones, por ejemplo, en la propia galería y en otras ubicaciones?
1: Efectivamente, organizando exposiciones en la propia galería, también en otras ubicaciones, incluso colaborando con otras galerías o instituciones, y luego saliendo a las ferias, ¿no?, que son súper importantes.
0: ¿Por qué son importantes las ferias?
1: Pues las ferias son una ventana al mundo. Entonces hay muchas galerías que llevan artistas que no han ido a ciertos países o que no tienen presencia en otros continentes y las galerías les están brindando esa oportunidad.
0: Hay una cuestión inevitable y es saber si existe suficiente público dispuesto a comprar arte contemporáneo en Asturias. Bueno, seguramente la ventana de internet, de redes sociales, esa internacionalización de la que hablas es fundamental para que una galería en Asturias pueda seguir existiendo, claro.
1: Efectivamente, y funcionan bien, estas ventanas de internet, la verdad que funcionan cada vez mejor, porque obviamente la tecnología se ha hecho nos hemos hecho con la tecnología, ya no sabría decir, pero funcionan fenomenal. Y luego, en cuanto a Asturias, yo creo que hay un interés por el arte contemporáneo. Lo que hay sería quizá algo de desconocimiento por parte del público
0: en general,
1: que el acceso al arte es mucho más, o sea, el arte es mucho más accesible de lo que realmente parece, es mi sensación, ¿no? Y esto lo hemos hablado bastantes veces en la asociación o en otras mesas redondas que se han podido celebrar, una de las citas anuales que tenemos, por ejemplo, muy importantes, en las que el público en general se involucra con el tema de las galerías, es el tema de la Noche Blanca, que

0: funciona muy bien
1: sí.
0: desde aquí, sobre todo, bueno, la que yo conozco, que es la de Gijón, desde el punto de vista de la galería, funciona fenomenal y es una noche del año que se abren las puertas y todo el mundo entra sin pudor en las galerías y ese pudor debería dejar de existir porque realmente el arte contemporáneo es accesible, pero hay una barrera mental que no deja que ese público acceda a ellas. No sé si es la sensación de tener que comprar porque has cruzado el umbral de la galería o no sé, esa presión. Pero bueno, que el arte, en realidad, hay arte que puede ser muy costoso, pero luego hay otras piezas que te pueden costar menos que un teléfono móvil. O sea, no tiene por qué ser esa sensación de no puedo permitirme arte, o sea que no voy a entrar en esta galería porque me van a hacer comprar, ¿no?
1: Luego podemos entrar en una galería como quien entra a un pequeño museo,
0: efectivamente,
1: ver las obras que pueda haber expuestas, hablar contigo, por ejemplo, de lo que estamos viendo también, ¿no? Y bueno, preguntar por el artista o por la artista,
0: y así
1: ir conociendo e irnos enterando, pues eso, ¿no? De artistas, bueno, locales o internacionales, pero que están visitando con esa obra tu galería y, por tanto, la ciudad en la que estamos en ese momento andando.
0: Efectivamente, y nosotros estamos súper abiertos a enseñar las exposiciones que tenemos sin necesidad de tener que generar. Obviamente es un negocio, pero bueno, que estamos abiertos a enseñar el arte porque también funcionamos como agentes culturales, ¿no?
1: ¿Quién piensa el pasar por delante de una galería de arte, esto no es para mí? ¿Qué le decimos?
0: Esto es para todo el mundo. Y realmente el arte es subjetivo, al final, para gustos colores. Si te gustan unas piezas y quieres contemplarlas más de cerca, ¿por qué no entra y disfruta de ese momento, que también está para eso? Y son espacios expositivos y ¿por qué no? Y si encima quieres que te informemos sobre el artista, de qué va la obra, de qué va su proceso, estamos encantados de hacerlo, claro que sí.
1: Para que una obra nos guste, bueno, un poco más, un poco menos, bueno, tiene que decirnos algo, tiene que producirnos algo, en todo caso, el artista, bueno, pues dan esa propuesta, nosotros nos encontramos en ese momento con aquello, con la escultura, con el cuadro, con cualquiera que sea esa expresión artística, bueno, nos produce algo, también nos puede producir indiferencia, bueno, pues también esto puede suceder, pero digo, en tanto nos acerquemos un poco más al arte y vayamos un poquito más a galerías, así sin miedo, ese ejercicio también nos hace, no sé si ir entendiendo, pero sí ir haciendo que nuestro cuerpo tenga esas conexiones, ¿no? De esas emociones.
0: Efectivamente.
1: Y bueno, pues que nos produzca o no algo y que con las visitas nos vayamos aflojando un poquito, ¿no?
0: Efectivamente, es como todo, empezar a hacer una actividad te acaba haciendo conocedor de ella y te acaba rompiendo esas barreras que igual en un principio puedes tener. Son miedos que yo creo que se generan en la mente y luego al final los hacemos desaparecer, que se disipen.
1: Bueno, eres artista y eres galerista, tienes las dos perspectivas. ¿Qué necesita un artista para poder desarrollar su carrera profesionalmente? En esta región en principio, porque es donde vives y donde estamos teniendo la entrevista, vaya.
0: Pues yo creo que necesita varias cosas. Una es que al final hay artistas que pueden tener obra buena, pero luego no tienen esa capacidad de salir a las galerías o darse a conocer, ¿no? También creo que falta un poquito de profesionalidad en el sector. Yo que estudié Bellas Artes lo noté mucho en la carrera. No se le habla al estudiante que quiere ser artista, porque no todo el mundo que entra en esa carrera quiere ser artista, pero bueno, no se le habla al estudiante de cuáles son los pasos a seguir si quieres emprender una carrera como creador, ¿no? Entonces, falta profesionalización en cuanto a comunicación con agentes del arte, galeristas, con diseñadores gráficos, porque a veces el artista no tiene esas herramientas para crear una serie de portfolios. Obviamente, tener una presencia en Internet, que eso también es importante. Hay una serie de plataformas que están muy bien, como Mundo Arti, para saber a qué concurso se pueden acceder. Arte Informado también, tener unos perfiles allí. O sea, hay muchos pequeños trazos que pueden hacer que un artista tenga

0: mejor presencia para poder desarrollar su carrera dentro del sector.
1: ¿Qué es más difícil, vivir del arte o obtener una baja como autónoma?
0: ¿Cómo obtener una baja como autónoma? Sí, porque no existe esa baja realmente.
1: Claro, claro, justamente, justamente.
0: No sabría qué decirte, son las dos, están las dos casi a la par.
1: Bueno,
0: te diría, sí.
1: Difícil luego vivir del arte.
0: Sí, pero bueno, quien consigue vivir del arte puede desarrollar una buena actividad y tener pues esa continuidad y esos ingresos que al final todo el mundo tenemos que vivir, ¿no?
1: Claro, claro. Sí. En las galerías también hacéis compraventa, también hacéis aquello de observar una obra o un autor, adquirirla cuando no es tan famoso y luego poder hacer alguna diferencia. ¿Esto, bueno, existe en el mundo de las galerías también o no fundamentalmente?
0: No fundamentalmente. Yo desde mi posición como galerista no realizo la compraventa. Lo que hacemos es trabajar con los artistas, con sus proyectos. Si en las exposiciones se venden una serie de obras, se vendieron y eso ya se arregla con el artista. Y luego pues el resto de obra, pasado un tiempo, pues ya vuelve al estudio de este artista. Pero no te sabría decir si las otras galerías realizan este tipo de actividades.
1: Bueno, y los más jóvenes, las nuevas generaciones, ¿cómo se llevan con el arte?
0: Yo creo que bien. O sea, hay buena... Hay en las ferias, por ejemplo, la feria que tenemos aquí local, vemos muchísima gente joven. Yo creo que tienen bastante gusto por el arte. También son generaciones que tienen... son súper visuales. Tienen un acceso a las tecnologías desde que nacen, básicamente. Entonces yo diría que hay bastante presencia, sí, que hay gusto por el arte, no tanto comprador porque son otros tiempos, pero sí, yo diría que sí tienen gusto.
1: Tenemos inquietud por el arte, queremos aprender, digo, cuando hay un taller, por ejemplo, nos apuntamos, hay un interés por acercarnos al arte. Vamos a decir, bueno, un poco más como protagonistas, ¿no? Por encontrar esa técnica que nos permita expresarnos de alguna manera, los que no estamos en ello, pero que sospechamos que a lo mejor tenemos otra forma de contar lo que nos pasa.
0: Sí, sí, sí. Ahí yo, bueno, también tengo... desarrollo otra actividad que tiene que ver con lo docente, como hay otras galerías aquí en Asturias que también lo hacen, porque bueno, muchos de nosotros diversificamos en ese sentido. Y sí, sí, hay mucha presencia de gente joven, de gente adolescente, incluso, bueno, niños pequeños y tal, y en familia también. Se hace mucho el ir a talleres en familia y funciona fenomenal.
1: Bueno, por tanto, también se puede plantear, ¿no?, como una actividad familiar, si estamos todos un poco en una edad de compartir, ¿no?, aunque... Si el grupo familiar está más o menos cercano al arte, será fácil, ¿no? Será relativamente sencillo que puedan compartir ese tipo de encuentros.
0: Sí, supongo que sí, pero bueno, al final, aunque vengan en familia, unos pueden hacer unas cosas completamente distintas a las otras. El caso es que vienen y comparten ese rato y están... Están pasando pues una buena velada, ¿no?
1: Carlota, fue difícil llegar hasta aquí, digo, hasta aquí, a este momento en el que eres artista y eres galerista. No sé, sí. Digo, las primeras veces que en casa dijiste quiero ser artista.
0: Bueno, la primera vez que dije quiero ser artista en mi casa, mi madre le dijo a mi padre, la niña va a ser pobre. Y al rato mi padre me dijo, bueno, vamos a sentarnos a hablar. Y me propuso una serie de universidades y tal. Y la verdad que lo acabaron aceptando. Y he tenido unos años así como un poco de incertidumbre, pero bueno, nunca he dejado de formarme, que para mí era muy importante. Y en un momento dado decidí que me quería ir a Estados Unidos, pues eso, a seguir con esa formación. Pero bueno, ha sido muy duro porque no solo me fui a estudiar, me fui también a trabajar. Y nunca he dejado de trabajar durante la carrera tampoco. O sea que ha sido un poquito... Bueno, pues duro, pero la recompensa es más grande siempre.
1: Duro porque lo duro no solamente es irse fuera y estudiar fuera, sino que además trabajar fuera. Y toda la vez, Carlota.
0: Sí, toda la vez, toda la vez. Toda la vez, pero bueno, es lo que digo, eso al final te construye como persona y yo creo que me ha dado esa fortaleza para tirar para adelante y nada, y cuando vine a Asturias, que yo creo que fue en verano de 2020, al poco tiempo decidí que ya era el momento de poner la primera piedra y empezar mi propia historia con la galería. Y bueno, y así fue.
1: Bueno, Carlota, ¿dónde podemos encontrar la galería y qué tenemos en este momento en la galería en exposición?
0: Pues ahora mismo tenemos nada. Pero el jueves que viene, a las 7:30 de la tarde, inauguramos Niebla Rota en los huecos de la realidad del artista transilvana Anca Moldovan. Y nada, y estará desde el 24 de septiembre al 16 de octubre de 2026.
1: Muy bien, muy bien. Bueno, ¿cómo nos acercamos hasta la galería? ¿Cómo la encontramos, Carlota?
0: Pues estamos en la calle Pintor Mariano Morén, número 12. Una calle... con buen nombre.
1: Sí.
0: Sí, ahí enfrente del Solarón.
1: Casi que parece que la hayáis buscado adrede.
0: Totalmente.
1: ¿No? Yo solamente local, solamente con nombre artístico, ¿eh?
0: Efectivamente. Y además mi apellido Pinto, o sea que todo va unido.
1: Es verdad, Carlota Pinto. Que menos mal que es en presente, ¿no?
0: Porque sí.
1: Si fuese Pinto, pues.
0: Sería otra cosa.
1: Bueno, todo coincide un poco. En casa. Al final la acompañaron.
0: Con mis andaduras, ¿no?
1: Sí.
0: O sea, se han volcado conmigo al 100%. Uh-huh. Mi madre descubrió que no iba a ser pobre.
1: Sí.
0: Y nada, han estado conmigo siempre mano a mano. Y luego, mi hermana que me echa una mano de verdad con el tema de las ferias, porque ir sola ya sería... Un poco suicida.
1: Una temeridad.
0: Sí, ya, total,
1: ¿no?
0: Total.
1: Porque hay tanto que resolver, porque hay muchas cosas que hacer y una sola no puede con todo. Sí,
0: efectivamente.
1: ¿No? Claro. Sí. Bueno, Carlota, ¿cómo ves el futuro del arte, ¿no? Del arte moderno, que es un poco, bueno, pues tu andadura como artista ahora mismo y también como galerista.
0: Pues yo lo veo bien. Aquí, además, en Asturias hay muy buenas galerías con una calidad, yo diría que excelente. Y además con la capitalidad
1: de Oviedo,
0: es candidata para la capitalidad, ¿no?
1: De la cultura,
0: gracias. Yo creo que eso, si se la dan a Oviedo, sería magnífico, porque además esto se va a decidir en diciembre de este mismo año. Entonces, yo creo que tiene buenas perspectivas, son cuatro ciudades las finalistas y creo que tenemos todas las de ganar. Espero que así sea, porque a nosotros como galeristas nos va a venir fenomenal.
1: Claro, porque tuvo ya en 2000, de memoria lo digo, creo que en 2024 esa capitalidad gastronómica. Y bueno, tuvo una repercusión importante en el sector. Se espera lo mismo, ¿no? Para una capitalidad de la cultura como esta a la que ahora, bueno, se ha presentado y está, como dices, en ese tramo final la ciudad de Oviedo, ¿no? Entre las cuatro finalistas. Sería un revulsivo para el sector.
0: Total, además es que nos abre vías con Europa, nos abre la ventana. Y bueno, yo creo que sería fantástico y de verdad tengo buena vibra con este tema. Yo espero que sea así.
1: Bueno, habrá que esperar a Oviedo, a diciembre, para saber si Oviedo se hace con esa titularidad como ganadora de ciudad cultural o ciudad de la cultura para este próximo 2026. Carlota, ¿cómo ves el futuro de las galerías de arte y el tuyo propio, Carlota?
0: Pues yo lo veo bien, el mío lo veo genial.
1: Bien.
0: Hay que hablar en positivo siempre.
1: Sí.
0: Lo veo muy bien. En este año, por ejemplo, ahora mismo estamos mirando a ver qué podemos hacer con Arte Oviedo, porque parece ser que Tras Corrales lo van a mejorar y es posible que haya que mover la feria a otra localización. Y bueno, lo veo fenomenal. Yo creo que cada año mejora. aunque hablo desde, no desde tanto desde la experiencia, porque el año pasado fue mi segundo año en la feria, pero desde luego desde el otro lado he estado viendo su desarrollo y es verdad que cada año es mejor. Después de las mejoras de Trascorrales va a ser aún mejor, estoy segura de ello. Y yo creo que muy bien. Y haciendo piña con lo que digo, con la Asociación de Galerías, que estamos todos a una trabajando para seguir consiguiendo avanzar en el campo y tener pues eso las ayudas necesarias para poder desarrollar una buena actividad internacional y nacional, veo buen futuro.
1: Bueno, Carlota, vamos a seguir, vamos a acercarnos a las galerías, aquellos que no lo hayan hecho o no lo hayamos hecho demasiadas veces, nos podemos atrever a entrar, no hace falta, es decir, no se paga entrada ni hay necesidad u obligación de adquirir nada.
0: Nada.
1: Ni tampoco de demostrar ningún conocimiento, ¿no?
0: Ninguno, o sea, esto es como con mi marido, que cuando le conocí me decía, yo no tengo ni idea de arte.
1: Claro.
0: Y yo le decía, bueno, ¿a ti te gusta esto que estás viendo aquí? Y me decía, sí, me gusta. Y digo, pues ya está.
1: Pues ya está, ya sabes.
0: De eso se trata. O sea, al final, nosotros estamos encantados de que entre gente. No hace falta ser experto en el campo para nada, ni siquiera saber sobre eso. Para eso estamos, para enseñarle a la gente cosas nuevas y para compartir buenos momentos y desde luego que estamos abiertos al público.
1: Carlota, como buena radio pública que somos, es un buen altavoz para pedir a las administraciones cosas, mejoras, reivindicaciones. Bueno, estamos aquí con la presidenta de la Asociación de Galerías de Arte Contemporáneo de Asturias. Carlota, es el momento, ¿eh?
0: Pues nada, el momento conseguir, por favor, que este año Arte Oviedo se pueda celebrar, que estamos en vías de negociación pues que sigan, la verdad que agradecer, desde luego, agradecer todo lo que están haciendo por nosotros y que han hecho hasta ahora. Y si nos pueden escuchar con nuestras futuras propuestas, pues estaremos felices de poder compartirlas.
1: Es una artista multidisciplinar, galerista y, como decimos, presidenta de la Asociación de Galerías de Arte Contemporáneo de Asturias. Es Carlota Pinto. Carlota, muchísimas gracias.
0: Muchísimas gracias a vosotros.
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0: Seguimos con grandes canciones y también con grandes temas. Hoy con un motivo muy especial ya para conectar enseguida con la responsable de Anchoas Azas, porque justamente esa empresa asturiana, o mejor dicho, esta empresa asturiana con sede en Lastres, acaba de conseguir el tenedor de oro a mejor negocio del mundo en los Great Taste Awards, unos premios considerados los grandes reconocimientos internacionales de la alimentación. Y hay un dato que impresiona. Este año se presentaron más de 15.000 propuestas de cerca de 4.000 empresas representando a 116 países. Y solo 33 fueron nominadas como finalistas, como tenedores de oro. Anchoas Azas terminó imponiéndose a una empresa de Camboya y a una cooperativa que será inglesa. Pero de este premio no habla únicamente, de anchoas. También reconoce una manera de hacer empresa desde el medio rural, de recuperar tradiciones, de generar empleo y poner en valor un territorio. Así que, antes que nada, vamos a estar ya en comunicación con Ana, responsable de Anchoas Azas. Ana, ¿qué tal? Buenas tardes.
1: Hola, buenas tardes, ¿qué tal?
0: Bueno, bienvenida. Ana Labad, como decimos, cofundadora y propietaria de Anchoas Azas. Bueno, hemos tenido ya alguna conversación, Ana, en todo caso.
1: Sí.
0: Bueno, pues retomamos conexión para darte esta enhorabuena tan merecida en un reconocimiento, bueno, en fin, internacional tan importante, Ana.
1: Sí, no, la verdad es que aún no lo creemos, estamos todavía un poco incrédulos. La verdad, sí, es algo muy importante, porque es verdad que los Great Taste todos los años, desde que nos presentamos, siempre pues hemos sido galardonados con estrellas, el máximo galardón a las 3 estrellas antes de los tenedores, incluso ganamos el tenedor de oro, el mejor sabor del mundo en 2020, pero el tenedor de oro, el mejor negocio del mundo, esto ha sido ya súper impactante, la verdad.
0: Porque se tienen en cuenta, bueno, muchas cuestiones, ¿no?, de la empresa, cuestiones de identidad, también del revulsivo o de, sí, bueno, del revulsivo que haya podido resultar para el sector o para, bueno, pues el lugar que ocupa, la ciudad o comarca en la que se encuentra. Son muchas cosas, Ana, las que se tienen en cuenta para este reconocimiento.
1: Sí, no, la verdad es que es mucho, porque miran el negocio en forma global, y de hecho el jurado es independiente, no es el mismo jurado que hace las catas de todos los productos, sino que es un jurado especializado en empresa internacional. De hecho, ahí nos estuvieron diciendo ayer en la gala que hay profesionales de todo el mundo. Y lo que hacen es, bueno, nos eligen algunas empresas, que lo que no hace es cómo hacen la primera criba, porque nosotros nos escribieron después de nominarnos al tenedor al mejor sabor de España.
0: Sí.
1: Recibimos un segundo mail diciendo que habíamos quedado finalistas para el, bueno, finalistas no, como que habíamos pasado la primera criba para presentarnos como finalistas al tenedor de oro del mejor negocio del mundo. Entonces, nada, rellenamos un cuestionario que nos habían preparado como una especie de entrevista. Y, bueno, preguntaban de todo, desde dónde estaba ubicado el negocio, cómo había sido la idea, quién lo había fundado, hacía cuánto tiempo. Claro, nos contamos, pues ya llevamos 8 añitos nada más, pero muy intensos. Entonces contamos un poco todo, la historia nuestra, y con la sorpresa que gustó más que el resto, porque además la cooperativa de quesos de inglesa, esa era muy potente, la verdad. La de Camboya llevaba ya más tiempo.
0: En todo caso, también ese recorrido de presentarse cada año, aspirar al premio, seguramente muchas de las empresas y de los negocios que se presentan lo hacen así año tras año, Ana. No obstante, como dices, vosotras, bueno, vosotras y vosotros con una historia, digamos que, como dices, ¿no?, corta por digamos a decir, porque desde 2018 que estáis con el emprendimiento, pero desde luego muy intensa, porque el crecimiento ha sido exponencial.
1: Sí, no, he hecho además, y seguimos, estamos desbordados. Hoy mismo entraba una chica nueva a trabajar. Ya somos 18, bueno, 18 personas aquí en la empresa. O sea que al final es un crecimiento enorme. O sea, es que empezamos para que fuera un apoyo a la tienda que teníamos de alimentación, y éramos mi marido y yo. Y en menos de 10 años, o sea que te digo, llevamos 8 años y medio, ya somos 18 personas. Con trabajo indefinido, o sea, es para todo el año.
0: Sí,
1: no es por por pico, o sea, siempre intentamos dar la gente que entra que quede ya en plantilla fija.
0: Y que tengan trabajo, como dices, para todo el año. Bueno, un aspecto especialmente interesante, este del empleo, y en este caso el hecho de haber creado y de estar creando empleo en Lastres, hacerlo.
1: Sí, que aquí no hay mucho, la verdad.
0: Claro, claro, claro, y hacerlo además
1: claro,
0: recuperando una tradición, como dices, como nos has contado también en algún encuentro en esta buena tarde, si te parece lo podemos recordar para aquellos oyentes que no conozcan la historia, Ana, porque en Anchoas Azas seguís haciendo las anchoas como antaño.
1: Eso es, sí, de hecho nos enseñaron las paisanas de aquí del pueblo, son las que nos enseñaron a hacer anchoa, porque mi marido, que de formación era fontanero y yo trabajaba en publicidad, no teníamos ni idea de hacer anchoas, solo de comerlas, eso sí.
0: Sí. Y bueno, y fuisteis así como, bueno, fue así como lograsteis esa, vamos a decir, esa capacitación también, ¿no? Ese conocimiento que se os trasladó, bueno, a modo de tradición oral, Ana.

0: Sí, nos enseñaron. Las primeras pruebas que hicimos de salazón las hicimos con las paisanas de aquí, como nos enseñaron, cada una con su truquillo. Y al final, bueno, cogimos un poquito de cada una e hicimos las que, bueno, nosotros nos parecían mejores. Y la verdad es que está funcionando muy bien el hacer lo que se hacía antes, porque realmente nosotros no nos hemos inventado nada. Hemos recuperado todo, o sea, tanto la elaboración de la anchoa como se hacía antes, como el aprovechamiento de todo lo de la elaboración de la anchoa. ¿Sabes? Que es como antes. Antes las abuelas hacían, no se tiraba nada de comida, todo se recuperaba. Y ahora se llama economía circular, pero realmente era lo que se hizo toda la vida. Entonces nosotros es lo que hacemos al final, aprovechar todo, no generar residuos. Este año llegaremos a aprovechar el 99% de todos los subproductos. O sea que estamos muy contentos. Y eso, al final yo te digo, o sea, sin inventarnos nada, ¿eh? O sea, solamente haciendo lo que se hizo toda la vida, que por desgracia ya no se hace.
1: Bueno, en vuestro caso sí, manteniendo la
0: Sí,
1: tradición
0: nosotros sí.
1: respecto de la manufacturación, pero con mucha modernidad en las instalaciones y en todo el proceso, Ana.
0: A ver, lo nuestro es todo manual. Este año sí es verdad que metimos maquinaria para cerrar las latas y para lavarlas, y conseguimos una lavadora de latas que no diera calor al producto. Y sí, los últimos pasos este año sí ya hemos tenido la necesidad de meter maquinaria ya automática para el cierre, porque lo hacíamos manual hasta ahora. Y es verdad que al final un trabajo muy mecánico a nivel personal, movimientos tan repetitivos, pues al final ocasionaba bajas, ¿sabes? De, claro, bursitis y cosas así, ¿sabes? Lo que tiene que hacerlo tú a mano.
1: Claro. Oye, y una curiosidad dentro de los productos que tenéis, que son muchos, he visto por ahí unas anchoas con mantequilla picante.
0: Sí.
1: ¿Cómo se os ocurrió y cuáles son las últimas novedades? Porque esto suena muy bien. Ya como sabe, no lo
0: Sí,
1: voy a
0: sí.
1: poder, no lo puedo decir, al menos ahora, pero esto promete, ¿eh? Anchoas con mantequilla picante. Qué maravilla, Ana.
0: Sí, esto es un proyecto que tenemos de forma conjunta con el restaurante Gunea, con Pablo y con Begoña. Y bueno, nos conocimos cuando los dos llevábamos un añito de trayectoria, tanto ellos con el restaurante como nosotros con la conservera. Coincidimos en una feria, nos conocimos, probamos cada uno de nuestros productos, la cocina que hacían ellos. Y bueno, decidimos hacer algo en común porque nos gustaban mucho nuestras formas de trabajar. Aparte, también se creó una amistad entre nosotros. Entonces, nada, es el primer proyecto que hacemos juntos, que son hechas en mantequilla. Tenemos mantequilla de cítricos, una mantequilla neutra, mantequilla Noisette y mantequilla de hierbas. Y la picante es con la que también fuimos como finalistas a Londres para el Tenedor de Oro al mejor sabor de España. Lo que pasa es que ese no le pudimos traer, pero bueno, quedamos finalistas con la mantequilla picante, con Pablo y con Begoña. La verdad es que estuvo muy bien porque fuimos los cuatro a Londres a la gala.
1: Bueno, este año no lo habéis ganado en Londres, pero ya lo ganasteis a Mejor Sabor del Mundo en 2020, Ana, ¿no?
0: Ese sí, ese con la anchoa en aceite, sí, con la tradicional nuestra.
1: Qué
0: Que
1: bueno.
0: además fue la primera vez que nos presentábamos a los Reyteys. Y la primera vez, bueno, fue la primera, nos dieron las 3 estrellas a la primera y ganamos el Tenedor de Oro. De hecho, fuimos las primeras estrellas que el Great Taste dio en Asturias. Y a raíz de ahí, pues bueno, muchos colegas hemos empujado a muchos amigos nuestros de otros negocios, otras conserveras o incluso de otros productos a que se apunten a los premios estos, porque la verdad es que es una publicidad a nivel mundial muy grande. Y al final, ahora, si te fijas, muchos productores asturianos ya contamos con estos reconocimientos, o sea que estamos súper orgullosos. Tenemos producto muy bueno en Asturias.
1: Claro que sí, bueno, y sobre todo con vosotras y vosotros que lo trabajáis tan bien y que, bueno, justamente sois creadores, ¿no?, de uno de los productos estrella en el Principado, o que en todo caso habéis convertido vosotras, ¿no?, en producto estrella, porque las que más publicidad o marketing tienen son las de Revilla, pero a mí me parece, Ana, que
0: Ya les hemos pasado,
1: Que
0: yo creo.
1: Anchoas Aza ya, bueno, vamos a decir que Revilla las nombra menos porque sois de la competencia, pero por nada, por ninguna
0: Sí,
1: otra
0: pero ¿por qué
1: cosa,
0: no
1: ¿no?
0: puede? Porque no estamos allí. Nosotros ya tenemos al presidente nuestro
1: Claro,
0: que
1: claro, claro.
0: promociona todos nuestros productos muy
1: Eso
0: bien.
1: es, eso es. Bueno,

0: Justamente de eso se trata también, ¿no? Bueno, en fin, cada uno barrer
1: claro,
0: un poquito para...
1: Asturiano, cada uno
0: claro,
1: tenemos que promocionar.
0: Hay que barrer un poquito para casa, pero bueno, en este
1: siempre
0: caso, con argumento, Ana, ¿eh? Porque Anchoa Sazas nos da argumentos para que podamos defender ese producto, ¿no? Sí, sí, sí.
1: Sí, no, y si te fijas, cada vez somos más los productores en Asturias con mejores productos, porque hay una calidad muy, muy grande. De hecho, cada vez que salimos de aquí, ya lo ves, te vas a una feria del gourmet en Madrid o en Barcelona alimentaria y ves la calidad del producto asturiano que sobresale respecto a muchos productos. Lo que pasa es que no, tenemos que creer más, eso sí que te lo digo. Entonces, hay veces que nos hacemos pequeñitos y somos muy grandes y no lo tenemos que creer.
0: ¿Lo dices por Asturias en general, solo en la gastronomía o en todo, ¿no? En todo en general. Sí, en
1: bueno,
0: eso en
1: lo
0: general,
1: digo
0: sí.
1: En todo. Hablaba de gastronomía, pero al final lo digo de todo.
0: Sí,
1: Yo soy adoptada, pero vamos, yo ya soy una más aquí.
0: ¿Adoptada por qué, Ana?
1: Porque yo soy madrileña. Lo que es que empecé a veranear aquí a los 8 años y llevo este año ya hago la mayoría de edad aquí.
0: Ah, bueno,
1: hago 18 años en Asturias.
0: Ya con tantos años en Asturias, bueno, pues ya eres adoptiva por lo menos, ¿no?
1: Sí, hombre, sí, además ya también soy mujer rural de aquí de Asturias, o sea que yo creo que ya me lo he ganado.
0: Claro, claro que sí, claro que sí. Bueno, próximo proyecto que se pueda comentar, siempre estáis sacando sabores diferentes y nuevos. Bueno, este de la mantequilla, la pimienta o mantequilla picante es una buena novedad, podría ser suficiente, pero bueno, si hay alguna otra la podemos comentar, ¿eh?
1: Sí, tenemos cositas, sí, tenemos el proyecto que hemos empezado con Gunea. Tenemos en mente sacar una línea de productos de conservas marinas. ¿Qué vamos a hacer con ellos? Pues semiconservas marinas, vamos dándole ahí una vuelta, hacer algo así un poco diferente. Y otro producto que yo creo que está ya al caer, porque ya bueno, ya lo tenemos con analíticas y tal, ya está casi terminado, es un tapenade, que es por el que te decía que ya llegamos al 99% de aprovechamiento de nuestros subproductos, porque vamos a aprovechar toda la aceituna que no vale a la hora de hacer la aceituna rellena o las guindas. Entonces lo que va a hacer Pablo y Begoña de Gunea, han hecho un tapenade con esa aceituna que nos sobra. Entonces han hecho una receta que está súper rico y que esperemos que pueda salir en breve. En breve esperemos que, por antes de Navidad por lo menos, queríamos tenerlo, que estuviera en el mercado para que lo podáis probar y en Navidades os veis ahí un lujazo, porque es un producto súper rico, muy, muy fresco.
0: Qué bueno, qué bueno. Ana, ¿cómo, bueno, además de ir a Lastres, cómo podemos hacernos con Anchoas Azas?
1: Pues en nuestra tienda online, que es anchoasazas.com. Ahora sí que os digo que estamos con mucha lista de espera, entonces tenemos una opción para apuntarse a la lista de espera, porque andamos un poquito, desde julio andamos un poquito escasos, no damos abasto a producir tanto por la demanda que tenemos, pero sí, ahí podéis apuntarse a la lista de espera. Y luego, pues aquí en Asturias, pues muchas tiendas gourmet de producto asturiano estamos en casi todas. Lo que pasa es que sí que os digo que estamos todos igual. Entonces, igual ahora es un poquito difícil de encontrar, pero bueno, nosotros no paramos de trabajar para seguir abasteciendo a tiendas y a clientes directos.
0: Tras ser fundada en el año 2018, esta empresa asturiana ha obtenido el premio al mejor tenedor, al mejor sabor del mundo en 2020. Lo ha intentado muchas otras veces, quedando como finalista como el mejor sabor del mundo. Este año ha logrado un reconocimiento que, bueno, estuvo muy cerca de lograr en ediciones anteriores, como es el de ser la mejor empresa del mundo 2026 en un certamen internacional, como decimos, de gran prestigio, como son los Great Taste, que este año, como decimos, han tenido como protagonista a esta empresa, a Anchoas Azas, cuya fundadora, o al menos una de sus fundadoras, está en comunicación con nosotros. Es Ana Labad, a la que, bueno, aprovechamos nuevamente, Ana, para darte la enhorabuena y, bueno, desearos lo mejor y que sigáis creciendo.
1: Muchas gracias. Sí, sí, sí, ahí seguimos. Ya te digo, hoy entra una chica nueva más, o sea que...
0: Muy bien, enhorabuena.
1: Ahí seguimos creciendo.
0: Enhorabuena para todas. Gracias.
1: Gracias,
0: un abrazo.
1: Muchas gracias. Un abrazo, chao.
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0: una frase muy repetida en el mundo de la música, de los negocios y del deporte, que dice que para llegar a ser el número uno hay que ser un tiburón o una persona implacable. Hoy queremos desmontar ese mito, porque en el Ateneo Jovellanos vamos a encontrar la conferencia El héroe en la frontera. Y para hablar de ella nos acompaña justamente un auténtico número uno de nuestra cultura, músico, escritor, guitarrista de loquillo y suyo propio, gijonés de corazones, Igor Pascual. Igor, ¿qué tal? Buenas tardes.
1: Muy, muy buenas tardes. Qué placer. Bueno, qué placer estar aquí con vosotros.
0: Igor, qué bien escucharte. Y además para hablar de Kini, porque hoy vas a hablarnos de, bueno, de fútbol, de ética y de una anomalía maravillosa, ¿no?, que se ha llamado Enrique Castro Kini.
1: Sí, totalmente. Pues bueno, aprovechando que estos días hubiera sido su, creo que 77 cumpleaños, me parece. Uh-huh. Pues sí, era como un buen momento celebrar con un Ateneo Jovellanos, pues celebrar una figura que realmente ya era una anomalía en su tiempo. Realmente es un tipo de futbolista muy irrepetible, tiene un carácter que no es habitual realmente entre los futbolistas o deportistas de élite. Y sin embargo, yo creo que cada año que pasa, según además la deriva que va tomando el mundo, uh-huh, el mundo del deporte también, me parece que todavía cada año es más reivindicable, ¿sabes? Me parece todavía como que es un faro moral y de manera de estar en el mundo que tiene, bueno, pues una cosa muy especial. Y por eso queríamos hacer un poco un inciso no solamente en su faceta de deportista, sino cómo sirve como modelo, como referente para ver que hay otros caminos de uh-huh, estar en el mundo y estar en el deporte también, por supuesto.
0: Oye, muy interesante el planteamiento que haces, especialmente en estos tiempos, ¿no? Digo, en esta semana, en la anterior, en los últimos meses y años, en los que, bueno, la crispación, ¿no?, la polarización, esta tensión, ¿no?, que hay entre diferentes sectores de la sociedad, o en todo caso, entre diferentes corrientes ideológicas, ¿no?, que, bueno, no solamente... Y está bien que exista más de una, y así es interesante el mundo, pero que parece que no pueden encontrarse en prácticamente nada, que tienen que estar o que tenemos que estar, bueno, enfrentados, ¿no?, en unas posiciones que son prácticamente enrocadas. Y como dices, el perfil de una persona como Kini es todo lo contrario de esta manera de ver el mundo.
1: Claro, sí. O sea, quiero decir, y esta manera de ver el mundo está también muy amplificada también por la velocidad de las redes sociales, que normalmente acaban dando voz, sobre todo desde que los propietarios, digamos, de las grandes redes sociales, de algunas de ellas muy importantes, digamos que por el hecho del algoritmo dan voz quizá a la voz más crispada, y eso acaba contagiándose a los medios de comunicación, que buscando, digamos, clic o buscando más lectores, digamos que replican eso, y se crea un efecto muy amplificado que al final se contagia, cuando realmente originalmente la sociedad en punto de partida no estaba tan crispada. Eso, uh-huh, es una realidad. Uh-huh. Y lo que tiene Kini es una cosa que es muy difícil de ver, que es como un tipo, digamos, por poner un ejemplo,
0: sí,
1: que de repente cuando vuelve del Barcelona es capaz de estar entrenando en el campo del Oviedo y ponerse una camiseta del Oviedo y que sí, no suceda absolutamente nada,
0: sí,
1: y que sea comprensible desde el punto de vista del sportinguista y desde el oviedista. Uh-huh. Esa figura, digamos, más transversal, sin renunciar a su propia identidad, porque él obviamente era sportinguista de corazón, hoy en día hubiese supuesto, y en aquel momento también hubiese supuesto, pues una corriente en contra. Y él es capaz, digamos, de, por su bonomía, por su carisma, por su buen corazón, era capaz de que eso no levantara ampollas, sino que fuese una manera de tejer y de unir cosas aparentemente dispares, ¿no? Y eso es cierto que él lo tenía. Tenía, por eso hablo de héroe en la frontera, porque era capaz de estar en distintos sitios a la vez, uh-huh, sin crispar. O sea, tenía una especie de nobleza de corazón que, joder, es muy difícil a veces de ver. Incluso no era un tipo nada sucio en el campo, era un tipo pícaro, por supuesto que lo era, pero no era burlón, no era irrespetuoso. Uh-huh. Lo podemos comparar con por ejemplo, un gran delantero de los 80 como fue Hugo Sánchez, que era un poco todo lo contrario, no era la humillación al rival, cosa que luego hemos acabado viendo con demasiada frecuencia cuando realmente yo creo que es mucho más bonito ser querido que admirado, que es lo que ha conseguido muchas veces Erkini, ¿no?
0: Y hablabas de identidad, Igor, y me parece que la identidad de Enrique Castro Kini, bueno, ha sido inequívoca siempre. Él ha sabido siempre de dónde viene, quién es y a quién ha representado y a quién representa, a pesar, como dices, de haber llegado a ser, bueno, pues una figura internacional, nada menos que jugador de primera en el Barcelona.
1: Sí, él, una cosa también, él yo creo que siempre supo diferenciar muy bien lo que era la lógica del profesional, que a veces choca con la lógica del aficionado. Él, para empezar, en Asturias, si te fijas, nace en Oviedo, crece en Avilés y se hace leyenda en Gijón. Entonces, digamos que representa muy bien todas las distintas sensibilidades que puede haber en Asturias, porque cada ciudad lo siente como suyo. Y luego, cuando da el salto de Barcelona, porque él, no olvidemos que es un deportista de élite y es ambicioso, pero esa ambición no le opaca, digamos, lo que es como persona, y siempre defiende, digamos que siempre defiende los intereses del club al que representa. Y dentro de sus grandes logros y tragedias está que cuando marca 2 goles en final de Copa del Rey, se la marca no solamente a su ex equipo, sino también a su hermano. Quiero decir que incluso dentro de sus proezas también están teñidas de cierta tristeza, lo que le hace siempre ser un tipo muy muy humano, pero insisto, siempre con la necesidad de también de volver a casa. No sé, se hace muy grande ahí, pero yo creo que nunca olvida la raíz. Y nunca, sobre todo, es importantísimo, nunca se desplaza. Y yo creo que tiene un punto que él, incluso como figura, como forma física, como la parte física que tiene, ¿no?, de aura que tiene, que se dice ahora, ¿no?
0: Sí.
1: Si te fijas, es un tipo que podría ser mi padre en un momento dado. Y es raro que un ídolo pudiera ser tu padre, ¿no? Esa pinta de paisano asturiano que tenía, dicho esto en el mejor de los sentidos,
0: sí,
1: ¿no?
0: Sí,
1: o sea,
0: sí, sí.
1: No tenía una pinta, digamos, molonísima como Cruyff en un momento dado, sino que era como idolatrar a tu padre, porque al principio yo empecé mi vida idolatrando a David Bowie y al final he acabado apreciando a mis padres mucho más de lo que lo hacía en la adolescencia. Al final, tu referente es el más cercano y al que menos atención le prestaste, ¿no? Y yo creo que Kini logra un poco eso, decir, ojo con los ídolos, y que lo era, por supuesto, pero combina muy bien el estar arriba con el estar abajo.
0: Bueno, ¿con qué nos vamos a encontrar, Igor? Contigo, con una charla interesantísima hoy, El héroe en la frontera, en el Ateneo Jovellanos, a partir de las 7. Bueno, con muchas ganas de conocer un poquito más a Kini, y sobre todo, bueno, a partir de su figura, hablar de muchas cosas, Igor.
1: Sí, bueno, tengo el lujazo de que me va a presentar la charla, me la va a presentar Rafa Quirós.
0: ¡Oh! ¡Qué grande Rafa! Sí, señor.
1: Sí, del que recomiendo encarecidamente, pues
0: sí,
1: su libro El cielo rojiblanco, que es bueno, la narración de ese gran Eurosporting, que es un libro magnífico, y bueno, para mí es un lujazo, la verdad. Y luego sí, haré un recorrido con él para explicar por qué es héroe, qué tipo de héroe es, y luego también por qué está en la frontera, por qué están varios sitios a la vez, es decir, en Barcelona le adoran y en Gijón también. Es capaz de sumar muchas identidades, lo que hablábamos antes, en vez de polarizar todo, lo que hace es tiene una gran capacidad de tejer uniones, de tejer lazos de unión. Es una cosa bastante increíble, y luego, sobre todo, la bondad que siempre transmite, ¿no? Cómo es capaz, en todos los lados en los que está, que todo el mundo hable bien de él, ganarse a la gente, tejer unión, por ejemplo, con jugadores tan apuestos a él como podrían ser, por ejemplo, en un momento dado, un Maradona o un Schuster, que eran personalidades muy diferentes a él, y cómo el tipo es capaz de tratar muy bien al jugador joven que llega, como estar empatado con los duros del equipo, ¿no? O sea, es capaz de estar en muchas partes a la vez, pero sin renunciar nunca a lo que es él. Y lo bueno, también la manera que tenía de ver el mundo, que no tenía nada de resignación, pero sí era capaz de aceptar las cosas malas y las cosas buenas. Él mismo habla de su fichaje por el Sporting casi como una cosa azarosa, como pasa tantas cosas en la vida. Y todo el mundo pensamos que la vida nos debe algo. Sin embargo, él era un tipo con un sentido de la gratitud muy grande, un tipo muy vacío de rencor, que es algo que muy pocas veces vemos. Y es interesante cómo va leyendo la vida de una manera muy poco intelectualizada, pero de un gran instinto, de una gran inteligencia natural, ¿no?
0: El héroe en la frontera, hoy a las 7, ¿no?, con Igor Pascual y Rafa Quirós. Igor, gracias, un abrazo.
2: Son las 5.
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2: Buenas tardes. El presidente del Principado, Adrián Barbón, ha advertido hoy sobre el avance de la extrema derecha a nivel internacional y el incremento de la violencia política, al tiempo que ha llamado a todos los demócratas, independientemente de su ideología, a poner pie en pared y condenar de forma incondicional sus actuaciones. En unas declaraciones en Tapia, además, el jefe del Ejecutivo asturiano ha explicado que ha estado trabajando junto con Izquierda Unida, su socio en el gobierno de coalición, en el discurso que pronunciará mañana en el debate de orientación política.
4: Hemos estado trabajando en los últimos días, por otro lado, cosa lógica, porque somos un gobierno, unidad progresista, reformista, en lo que va a ser el marco del discurso y en los anuncios que se van a hacer, lógicamente, y por tanto, permítame que me repita ahí. Pero sí, la verdad es que hemos trabajado mucho tanto en el repaso general, en un contexto muy, muy complicado, lo acabamos de ver ayer en Alemania, nuevamente, y en Mecklenburgo, pese a que no gobernará, nuevamente la extrema derecha ha sido primera fuerza.
2: Debate de orientación política que, por cierto, podrán seguir aquí en directo, aquí en RPA. Y el Principado trabaja ya en reparar de cara a esta temporada el mayor número posible de los 51 cañones de nieve de Valgrande Pajares que no funcionan. Lo ha dicho la consejera de Deportes, Vanessa Gutiérrez, que asegura que su objetivo es ir subsanando las deficiencias detectadas en una auditoría.
5: Los sistemas de los cañones y todo el sistema de inhibición y también la propia balsa para recuperar los máximos posibles, para comenzar con los máximos posibles, pero sí es verdad que se hizo ese estudio precisamente para ver cómo se puede secuenciar o cómo se puede ir renovando hasta tener el conjunto de todos los del sistema de inhibición renovado, que es muy difícil o imposible por la inversión que supone poder hacerlo de manera inmediata, pero sí necesitábamos este estudio.
2: 5 horas han estado parados en Campomanes los pasajeros del primer AVE Asturias-Madrid de las 6 de esta mañana. Ha sido por una avería eléctrica. Casi unos 300 pasajeros se vieron afectados. La incidencia hizo que otros 2 trenes tuvieran que hacer trasbordos y se produjeran retrasos en sus trayectos. Laura Fernández es hermana de una de las pasajeras que estuvo parada. Así contó cómo lo vivieron.
6: Parados desde las 7:15, probablemente por una falta de tensión. Estuvieron sin luz ni aire, sí que han pasado con agua varias veces, porque bueno, están pasando mucho calor ya que están allí a pleno sol y no les da mucha información de lo que está pasando.
2: Cudillero aprueba una ordenanza para que las empresas propietarias de los eólicos paguen un canon por el uso privativo del suelo. La tasa supondrá el 5% de la producción generada. La medida se aplicará a los 55 aerogeneradores instalados en el concejo. Ocupan en torno a 2.500 metros cuadrados de suelo de dominio público. El alcalde, Carlos Valle, defiende que están a favor de las renovables, pero que deben compensar por el impacto que generan donde se instalan.
7: Que la repercusión de la actividad tiene que ser proporcional a la producción concreta que tengan. Se hace una carta de autoliquidación en la que ellos van a tener que certificar qué energía se está produciendo aquí en el Parque de Cudillero y hacer un pago o una autoliquidación en el Ayuntamiento de Cudillero por ese 5%. Lo primero, hay un impacto visual. Hay un impacto también a la hora de tener que utilizar o compaginar unos accesos con una ubicación o con una localidad con uso residencial.
2: Y el alcalde de Siero se ha referido hoy al decreto que regulará y revisará en Asturias las zonas inundables, un asunto en el que la postura de la Confederación Hidrográfica está generando cierta tensión con algunos ayuntamientos. El regidor sierense reconoce que ese nuevo decreto, de aplicarse, puede obligar a modificar algunos planes previstos en el concejo. Ángel García.
8: Bueno, todo lo que es las zonas inundables, nosotros que tenemos especialmente el río Nora, pues estamos muy afectados por la normativa actual que ya limita en gran medida posibles desarrollos y habrá que ver también este decreto, bueno, pues que será más restrictivo y por tanto claro que nos afecta y bueno, nos preocupa en el sentido de que hay algunos desarrollos urbanísticos que ya están en el plan vigente que en su día contaron con la autorización de Confederación y que ahora pues pueden verse perjudicados, tanto de particulares como de administración. Pero bueno, de momento no hemos visto en detalle el documento, pero habrá que analizarlo y ver en qué nos puede afectar.
2: Esto es todo.

0: Todo por el momento, más noticias a las 6.
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Bueno, hay momentos en la historia de un país o de algunos países que terminan formando parte de la memoria colectiva. En Argentina, en el año 2001, en diciembre de 2001, una profunda crisis económica, una más, pero muy profunda, también social, la de ese final de 2001, el conocido como Corralito, protestas en las calles y una sensación de desconcierto ante un sistema que parecía venirse abajo. De aquel momento parte Ramón Stark, escritor argentino, nacido en la ciudad de Tandil, en la provincia de Buenos Aires, en el año 91, para

0: cambia la existencia cotidiana cuando las certezas desaparecen. Justamente Ramón Stark presenta Que se vayan todos este jueves a partir de las 7 de la tarde en la librería Caff & Co. en Oviedo, donde conversará con la crítica y gestora cultural Virginia Fregapane. Ramón, ¿qué tal? Buenas tardes.
1: Hola Alejandro, ¿cómo estás? Gracias por la presentación.
0: Bueno, muy bien, bienvenido a esta buena tarde. Ramón, nacido en 1991, un pequeño de 10 años en aquel diciembre de 2001, tristemente célebre en Argentina, bueno, pues como otra de las tantas crisis que sufrió el país, pero aquella muy profunda, ¿no? Muy profunda crisis que tuvo una vez más a un presidente escapando de la casa de gobierno, de la conocida como la Casa Rosada, en helicóptero, y dejando una situación económica y social de un país prácticamente en llamas, Ramón.
1: Sí, sí, absolutamente. Te corrijo algo que dijiste ahí en la presentación, sí. Que parecía que el sistema se derrumbaba. No parecía, el sistema se derrumbó verdaderamente. Y creo que eso es lo diferente que tiene esa crisis a algunas otras. Pero también lo que lo hace tan universal, esa idea de que tu plata mañana pueda no serlo más. Y bueno, y se rompió el sistema tal cual como existía. O sea, el sistema económico, pero obviamente también el sistema de representación y representatividad que había.
0: Bueno, vamos a recordar, digamos muy brevemente a nuestros oyentes lo que significó aquel corralito, que en la práctica significó que las personas que tenían ahorros en el banco en dólares, después de unos días de bloqueo cambiario y de bloqueo, bueno, bancario y financiero, recibieron a cambio de esos dólares, bueno, pesos argentinos, con una devaluación muy importante. Y pues por dar un ejemplo, vamos a decir en números imaginarios, pero que concretamente esto es lo que significó en la práctica, una persona que había vendido su casa por $100,000 depositó esos dólares en el banco y a los 5 días o a la semana, cuando pudo retirarlos, pudo retirar, bueno, pues la mitad de eso, en el caso de quienes incluso podían, que no todos podían hacerlo. Bueno, por resumirlo un poquito, Ramón, esta fue la situación.
1: Estuvo perfectamente bien explicado. Sí, básicamente es que la gente no tenía más acceso a su plata. Y bueno, y te podés imaginar lo que sucede. Va, no sé si te podés imaginar lo que sucede con eso, pero intenta por un segundo, no sé, cerrar los ojos y pensar qué harías vos si te dicen, ahora, no sé, te llega una notificación de Santander o el banco que uses y que te diga, no, mira, vos quédate tranquilo, tu dinero está acá, pero nada más no lo podés tocar. Creo que lo último que harías es quedarte tranquilo.
0: Bueno, justamente Que se vayan todos es una novela política. Como decíamos, Ramón, ¿necesitabas contar aquella historia a través de distintas voces, a través de distintos personajes?
1: Sí, viste que a veces que la famosa idea de conversación de fondo y trama, ¿no? Hay veces que la manera de contar tiene que ver con la historia y hay otras que no. Yo no es que partí de la idea de, bueno, quiero contar mi historia de una manera parecida como fue la crisis. Creo que me terminó saliendo eso, me lo terminé encontrando, pero al final creo que lo que tiene una crisis, y sobre todo esta crisis, pero lo que tienen las crisis o los grandes cataclismos es que afectan a mucha gente, ¿no? O sea, si no, una crisis individual no es una crisis, es una tragedia. Esto es una crisis y la disposición de la crisis que afecta a muchísima gente, y bueno, entonces tenían que haber muchísimos personajes y muchísimas voces y que sea todo como ese gran fresco de tragedia que sucedió, en vez de quedarme, me podría haber quedado, no sé, con la vida de ese chico de 10 años que podría haber sido yo y cómo eso afectó a una determinada familia y contar la historia a través de las segundas y terceras marcas que se empezaban a suceder en una heladera, ¿no? En una nevera. Podría haber hecho eso, pero decidirme más por lo grande e intentar contar la historia de un país más o menos representando a diferentes clases sociales, a diferentes poderes del Estado.

0: a diferentes conflictos, a unos más íntimos, otros más grandes. Y bueno, fue lo que terminé intentando hacer al menos.
1: Bueno, hay una pregunta muy potente detrás de esta historia y es qué ocurre en la vida de una persona cuando el mundo que conocía deja de funcionar como funcionaba, vamos.
0: Y lo que ocurre es precisamente lo que ocurre, y lo que ocurre es que esa persona no tiene mucho poder de decisión sobre qué es lo que está pasando, y eso también tiene la crisis, ¿no? Que tiene como una capacidad bastante igualadora, que hace que, no sé, si mañana cae un meteorito en Madrid. Bueno, el Cholo Simeone y yo somos bastante parecidos. Y el Cholo Simeone y yo podemos más o menos hacer lo mismo, que es muy poco. Entonces, creo que eso es un poco lo que pasa. Las personas dejan de ser personas y son tratadas iguales por ese cataclismo que está sucediendo. Y que también no se lo recomiendo a nadie a la hora de escribir una novela, escribirla de esta manera, porque lo lindo de ser autor es que uno puede decidir qué hacer con los personajes. Y bueno, y mis personajes pueden hacer poco a veces, o sea, su capacidad de injerencia sobre la realidad es muy poca. Entonces, bueno, ¿qué hacemos cuando no podemos hacer nada?
1: Bueno, podemos leer esta historia como una historia conocida que sucedió en Argentina, podemos leer esta historia como una historia que podría suceder en cualquier parte, como una historia de, bueno, en fin, del poder, digamos que atropellando a la ciudadanía. ¿Es una historia que podría suceder en cualquier sitio o solo puede suceder en Argentina?
0: No, no, puedes usar en cualquier sitio. De hecho, sucede todo el tiempo en todos lados. La historia tiene esa cosa bastante cíclica, ¿no? De que se va repitiendo y repitiendo y repitiendo. Y nuestra última gran crisis, si quieres, global, fue la del 2008. Pero la historia de las finanzas y de los mercados nos enseña que el capitalismo cada tanto se resfría y va a volver a pasar. No hay dudas. No es una cuestión de si va a volver a pasar, el tema es cuándo. Y creo que lo mismo que la muerte, vivimos todos con esa certeza de que va a haber alguna otra crisis, el tema es cuándo. Entonces, no, creo que es en lo absoluto, no es una crisis que sea necesariamente argentina. Después, obviamente, cada lugar particular tiene su propia idiosincrasia y su propia manera, ¿no? De procesar las tragedias, y en eso sí, creo que es particular al país que yo elijo, pero también es particular a mí como autor. Seguramente nadie más pueda contar esta crisis como yo, no porque yo sea mejor, sino porque soy singular, como cualquier otra persona que lo escriba, ¿no? Entonces, creo que hay una dicotomía, hay una diferencia entre las cosas que son así más universales, como las crisis, y después el cómo cada persona o cada autor decida narrarla y cada sociedad decida procesarla.
1: ¿Cómo salió, si es que salió Argentina de aquella crisis que vino después? Porque lo que vemos ahora desde lejos no nos gusta y tenemos entendido que los que están cerca tampoco demasiado. Hace pocos días se conocía una marcha, bueno, pues una manifestación a nivel nacional que fue conocida como la Marcha de la Bronca, especialmente en Buenos Aires. ¿Cómo, bueno, en fin, cómo están las cosas hoy con Javier Milei, gobierno
0: Gobierno.
1: de ultraderecha neoliberal, que en fin, que no está logrando ni los resultados económicos que prometía, ni las mejoras para trabajadores y trabajadoras, incluso en algunos casos ni siquiera para las empresas?
0: Bueno, ¿qué pasó y qué hay ahora? El qué pasó, bueno, una crisis de representación muy grande de la que aparecieron dos sujetos políticos, que fue el kirchnerismo, una variante del peronismo, y si quieres lo que fue también el PRO, Cambiemos, que se oponía a este peronismo y se manejaron la escena durante más o 25 años, y claramente no les fue bien, porque en 2023 el país decidió dar un salto hacia lo desconocido, y votar a un tipo con el pelo raro y modales bastante agresivos, que hacía un año y medio no lo conocía absolutamente nadie. Entonces, bueno, ¿qué pasó después? Fue eso, dos nuevos sujetos de representación política que no lograron representar al menos a largo plazo. ¿Y qué sucede hoy? Aunque te sorprenda, o sea, yo el índice que yo más sigo es el índice de confianza de la Universidad ITERA, que es un índice que se hace de la misma manera, todo hace desde el 2001 precisamente, y hoy en día Milei le da un 42% de su imagen positiva. Y lo que tiene interesante este índice es que es un índice que se correlaciona muy bien con la cantidad de votos que terminan sacando los presidentes luego. Si eso sucediese otra vez, como ha sucedido en cada elección, que haya sucedido antes, no quiere decir que fuese a suceder de nuevo. Hoy en día Milei tiene una intención de voto del 41-42%, con lo cual es competitivo, lo cual es muy interesante, ¿no? Con una economía que crece de manera muy despareja, con la construcción mal, con el salario real bajando durante el último año, y con todo eso, igual hay un tipo que es competitivo políticamente, lo cual me hace pensar mucho en el nivel de profundidad y de gravedad que habrá tenido esa crisis de representación.
1: Bueno, pues presentación, como decimos, a las 7 de la tarde en la librería Caff & Co, este próximo jueves, de Ramón Stark y de su última publicación, Que se vayan todos, publicada por la editorial Candaya, una historia sucedida en Argentina en el año 2001, que podría suceder en cualquier sitio, que de hecho, bueno, se ha creado, por así decirlo, una situación muy similar en Chipre, ahora hace unos 3 o 4 años, una situación similar también a la de, bueno, el bloqueo del funcionamiento bancario y de las entidades financieras durante un tiempo, también el de la devaluación de la moneda local, de modo que, bueno, pues no estamos libre ninguno de que suceda algo así, porque si el Estado o una administración decide atropellar a sus ciudadanos, lo hace. Otra cosa son las consecuencias que esto pueda tener, y en Argentina fue el de la frase "que se vayan todos", que fue coreada en las calles y que tuvo pues como protagonista a una sociedad.
0: Y se tuvieron que ir. Sí, no solamente sí, se coreó, sí, sino que el poder tuvo que obedecer a eso.
1: Bueno, Ramón Stark, este jueves a partir de las 7 en la librería Caff & Co, con el "que se vayan todos". Ramón, que vaya todo muy bien. Muchas gracias.
0: Un abrazo, Alejandro. Muchas gracias.
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0: tenemos ya en nuestros estudios a Chus Bernabé, también conocido como Ciudadano Tinta. Chus, ¿qué tal? Buenas tardes.
1: ¿Qué tal? Buenas tardes, ¿cómo estás?
0: Y vamos a escuchar justamente, bueno, canciones que ya están en la web que has creado junto a DJ Sanet. Acabáis de estrenar justamente una serie de vídeos en las que nos contáis cómo se hizo Palabra de Funk.
1: Sí, nada, Palabra de Funk salió hace unos meses y la verdad que como ha sido un disco que lleva un trabajo detrás, que a nosotros nos ha gustado mucho desarrollarlo, tiene su búsqueda, tiene sus particularidades, y luego a mí en particular me gusta mucho cómo, pues oye, estos vídeos que van desgranando de dónde salen los samples, los trocitos que has sacado, las ideas de la línea de bajo, dónde te has inspirado y demás, pues dije, oye, ¿por qué no hacemos nosotros el nuestro? Que además es una manera un poco de darle vida más allá de quien escucha directamente el disco.
0: Bueno, una mirada al otro lado de la canción, a los sonidos, los trucos, los arreglos, las horas de trabajo que hay detrás de todo ello, para que nos suene bien en un momento determinado, ¿no? Una inflexión, un tal, esa guitarra, ese tal, esas cositas que aparecen, a eso se le llama arreglos, claro. Y eso, bueno, muchas veces es el espíritu de la canción.
1: Claro, y yo creo que es un poco una manera de que quien lo escucha vea también de dónde ha salido y también, pues oye, las influencias que hemos tenido, compartirlas, ¿no? Más allá de quien un poco conoce nuestro estilo de música, diga, ay, pues esto me suena a esto me suena a lo otro, pues decir, mira, pues hemos escuchado estos grupos, nos hemos basado un poco en estos patrones rítmicos, hemos intentado forzar la máquina de esta manera y, bueno, yo creo que te da una lectura distinta, ¿no? Como cualquier obra, cuando te acercas un poco al proceso, la miras de otra manera. Ni mejor ni peor, pero simplemente te da más información.
0: Claro, ¿no? Y luego cuando escuchemos Palabra de Funk, vamos a recordar todo ese camino y también, ¿qué diría yo?, vuestras inspiraciones, ¿no? Porque, claro, el funk, que es como, bueno, como prácticamente todos los géneros, ¿no? Una combinación de varios estilos, de diferentes influencias. Iba a decir todo empezó en el jazz. Bueno, en realidad todo empezó mucho antes y empezó, claro, no sé, con los primeros ritmos, sí, con aquellos que no se grabaron, con, pues no lo sé, con el ser humano haciendo música con una piedra, ritmo en una caverna, o soplando quién sabe qué tubo de qué hueso para que salga un sonido, que seguro que también hemos hecho, aunque no hay registros, vaya.
1: Sí, sí, claro, eso, pues oye, fósiles o sonidos rupestres, qué sé yo,
0: claro,
1: eso
0: claro.
1: No lo podemos tener, pero bueno, nosotros poco a poco, como también ahora hay muchas maneras de llegar, bueno, a música grabada hace años, desde folclore a soul, a jazz, hay bancos de sonidos, hay, pues oye, también canciones que ya han quedado libres de derechos, digamos, y que es mucho más fácil llegar a ellas. Y Palabra de Funk, aunque parezca un disco de funk simplemente, tiene detrás pues mucha excavación, digamos, en eso, en bancos de sonidos, en catálogos de canciones, y bueno, la verdad que de ahí hemos escogido como algunos patrones, no hemos dicho, oye, pues cogemos tal cual este ritmo, sino decimos, vale, ¿cuál es la idea que hay detrás de este ritmo que incluso hemos utilizado de Jota, de Muñeira, de vaya, justo en el vídeo hablamos que hay una inspiración en las ofrendas al ramo de la Virgen, ¿no? Pues oye, hay cosas de esas, no es muy clara, pero decimos, mira, de aquí nos hemos basado en un poco la línea melódica o dos o tres giros rítmicos. Y yo creo que, bueno, entre todos mantenemos también un poco viva esa música, no solo conservándola, sino diciendo, vale, yo no me puedo poner en eso que hablábamos de un sonido rupestre, pero sí que puedo pasarlo por el filtro de lo que soy yo en la actualidad y, oye, mantenerlo vivo, como yo creo que la música siempre se ha mantenido viva, que es dándole un nuevo enfoque, vaya, o sea, trayéndonos cada cual a, pues oye, a nuestra manera de hacer ritmo al final.
0: Bueno, con DJ Sanet habéis creado Palabra de Funk, os vuelve locos el funk a los dos, eres tú el más contaminado por el funk.
1: sí, yo soy más contaminado dentro, no sé si más funky, pero sí, a mí me pilló de antes, además. Este DJ Zune, el pobre mío, es Zunet, o yo le digo Zunet, pero como cada cual aquí, digamos que el mío es muy fácil, Ciudadano Tinta, pero digo, oye, Zunet, a ver, te vamos a poner aquí la pronunciación, ¿eh? Y DJ Zunet, entonces él viene del hip hop, del rap, incluso estuvo mucho tiempo, mientras yo estaba en el funk, él estaba desarrollando un rap, pues un poco más del qué sé yo, del 90s, 2000 y demás. Pero claro, cuando nos juntamos los dos dijimos, ¿cómo vamos a empezar a trabajar juntos? Y entonces dijimos, oye, pero si el rap no deja de ser un derivado del funk, o del R&B, que es un derivado del soul, que es un derivado del jazz, y oye, de esta manera encontramos el punto en común.
0: Eso es, si lo podemos encontrar en internet, podemos encontrar esos vídeos para contar, bueno, donde nos contáis todo sobre Palabra de Funk.
1: Sí, YouTube, nos hemos subido ahí, iremos compartiendo un poco por los Instagram de los dos, el mío es ciudadano.tinta, el suyo es tunetgram, y está en nuestros dos canales, el canal mío es Ciudadano Tinta, directamente lo ponéis ahí en YouTube, y el suyo es DJ Zunet. Me parece que tiene algún número, pero si ponéis DJ Zunet aparecerá de los primeros vídeos. Hemos hecho por ahora tres temas, porque digamos el disco son 10 piezas, pero está estructurado en 4 bloques. Entonces estos son los tres temas del primer bloque, digamos. Ya hemos grabado los siguientes, entonces iremos cada X tiempo sacando un poco. Nos ha gustado además, esto es en Brew Vibes Studio, que es el estudio que abrió Zunet, y el siguiente lo hemos grabado en la Munster, que es donde se grabó una parte del disco, y bueno, queremos un poco también mostrar los sitios donde nace, que también el espacio es importante, ¿no?, a la hora de grabar y de componer y de descubrir un poco en la propia acción, que yo creo es interesante, desde luego.
0: Bueno, Palabra de Funk, ¿lo podemos encontrar en internet, lo podemos encontrar en alguna otra plataforma? ¿Cómo podemos hacernos con ello?
1: Sí, la manera más fácil, Bandcamp. Nosotros lo tenemos ahí subido, Bandcamp, uh-huh. Me parece que está en el de Ciudadano Tinta, o pones Bandcamp, Palabra de Funk, y ahí tenéis el disco entero. Se puede escuchar, creo que Bandcamp te deja una serie de escuchas antes de sugerirte que pagues al artista, pero bueno, nosotros lo tenemos también descarga gratis, o sea que digamos que le darías a comprar, pones 0 euros y ya está, no te van a cobrar nada en absoluto. Y ahí te lo puedes descargar. En breve subirá también lo subiré yo también a YouTube, uh-huh. y estará también en el YouTube canción por canción. Pero bueno, yo sugiero lo del Bandcamp porque la verdad que es una plataforma que a mí sí me gusta para descubrir música, la verdad. Y si no, pues oye, es que escribidnos en el YouTube, escribidnos por Instagram y os lo hacemos llegar, vamos, ningún problema. O en los conciertos, que te puedes hacer con el disco, que la verdad es que el objeto es bastante bonito.
0: ¿Conciertos a la vista que podamos anunciar? ¿Tenemos algo por ahí?
1: Pues, a ver, no tenemos el 24, o el sí. Finde del 24 de octubre,
0: sí.
1: Montaremos, que nosotros vamos a ensayar, pero nosotros cuando ensayamos hacemos un ensayo con quien quiera venirse también a improvisar, a coger el micro, porque nuestro espectáculo se basa mucho en la improvisación, entonces tenemos que ensayar eso. Así que el Finde del 24 de octubre, quien le interese, que me escriba y le diré un poco cómo funcionamos para venir a vernos y a la vez participar. Y luego vamos a estar en noviembre, el 14 o el 15, en el Festival Urogallo en León, de poesía, spoken word. El siguiente fin de semana, el 21 de noviembre, en San Adrián, en La Rioja. Y luego ya volveremos a tocar en Asturias para 2027. Enero, febrero, todavía no está clara la fecha. Pero por ahora, mira, esos tres y...
0: Bueno, muy bien.
1: Y quien quiera puede venir, claro.
0: Claro que sí. Bueno, Chus Bernabé, Ciudadano Tinta, que junto a DJ Sanet, bueno, han publicado esos vídeos para conocer cómo se hizo Palabra de Funk. También podemos disfrutar de ese Palabra de Funk, de sus canciones. Chus, enhorabuena por esta nueva creación y por hacer funk, compañero. Muchas gracias.
1: Muchísimas gracias. Y gracias por tenerme aquí.
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0: Hay personas que entre el frescor de la mañana y el calor de la tarde no saben si salir con collar o con fular. Los hay que salen con las dos cosas. Alberto Gumbau, ¿qué tal? Buenas tardes.
1: Hola, ¿qué hace?
0: De Singular Celtic, proyecto gráfico. ¿Usted fular no utiliza?
1: Yo todo lo más bufanda.
0: Claro.
1: Bufanda algunos días o braga de esto que te pones para la moto.
0: Y collar
1: cinta de estos, una cinta con una tortuga que me compré cuando estuvimos en Hawái. Eso sí lo llevé una temporada,
0: sí.
1: Pero me acabé cansando.
0: Claro.
1: A mí esas cosas de llevar cosas en el cuello
0: y luego se pierde.
1: No, a mí se me daba igual, pero
0: usted se lo quitaba para ducharse, por ejemplo.
1: Nada, cuando me pongo una cosa así no la quito.
0: Paciente.
1: Ya está, se acabó. Sí.
0: Hasta que se sale solo.
1: Eso, hasta que se deshace prácticamente.
0: Sí.
1: Pero bueno, no, quita.
0: Bueno.
1: No soy yo muy amigo
0: de accesorios.
1: No, llevo los anillos, pero un poco más, no llevo mucho más.
0: Anillos tampoco demasiados.
1: Poco, llevo la alianza y otra alianza más de
0: muy bonita.
1: Yo creo que esta es cuando hicimos 15 años.
0: Ajá.
1: Esta está la pobre ya fatal.
0: Sí.
1: Está este azabache rodeando y está
0: muy bonita,
1: fatal.
0: Muy bonita. Sí, bueno, bien. Bueno, aguantó, ya, ¿eh?
1: Aguanta.
0: De cuando hicimos 15 años...
1: Sí, yo creo que sí. Este año hacemos... 23.
0: Sí. Bueno,
1: ya llevamos unos cuantos.
0: Sí, señor. Sí,
1: no, esta es cuando hicimos 10.
0: Y el mérito sigue siendo para ella.
1: Ah, por supuesto.
0: Siempre.
1: No, por
0: tenemos
1: supuesto. Por supuesto, sí.
0: Sí,
1: ella es una santa.
0: Claro.
1: Una santa,
0: claro.
1: Porque,
0: eso
1: en fin, sabe lo que tiene en casa. Pero bueno.
0: Y aún así aguanta. Pero
1: está bien.
0: Es el amor.
1: Efectivamente.
0: Que el amor, que es.
1: Ciego. El amor es ciego.
0: Compromiso, paciencia. Entender al otro o no entenderlo para aguantarlo a veces también, ¿no? Porque
1: El otro día unos amigos ingleses, claro, les dijimos que llevábamos 23 años casados.
0: Oh my God, dice.
1: No sabían que llevábamos tantos.
0: Sí.
1: Y se queda mirando para nosotros y dice: ¿y no habéis matado todavía el uno al otro? Claro, ¿qué pasa? Uno de ellos ya está cansado por tercera vez. Entonces,
0: claro.
1: ¿Les llama la atención? Bueno, nada, estas cosas.
0: Bueno, muy bien. Pues estamos con Alberto Gumbau. Para hablar de tecnología, para hablar de experiencia audiovisual, también para repasar las publicaciones del diario de Alberto.
1: Sigo con la tele rota, hemos visto.
0: Diario semanal.
1: Sí, semanal. Sí. Semanario.
0: Semanario.
1: Lo que se llamaban antes semanarios.
0: Un diario semanal es
1: no
0: como...
1: Sé no sé si se siguen llamando
0: no
1: semanarios. Porque...
0: Periódico, en todo caso, semanal.
1: Periódico, sí, claro. Que es una publicación periódica.
0: Eso es.
1: Pero antes, cuando salían las revistas semanales,
0: sí.
1: Se llamaban el semanario.
0: Es verdad.
1: Sí, eso ya es una cosa que se perdió.
0: Sí.
1: La costumbre. Igual que el motociclismo, yo recuerdo las primeras veces que yo recuerdo ver emisiones de televisión con motociclismo. No ponía motociclismo, ponía motorismo.
0: Mm.
1: Que yo decía, motorismo.
0: Ya.
1: Oh, suena mucho más impactante que motociclismo.
0: Sí, claro.
1: Porque
0: claro.
1: Motociclismo,
0: sí,
1: vale, pero no puedes dejar de relacionarlo con ciclismo.
0: Eso es.
1: Motociclismo.
0: Claro.
1: Pero motorismo, eso es. A ver el meteorito, ya. Ay, eso
0: motorismo.
1: Sí que te falta decir. Bueno, es lo que toca.
0: Bueno, tenemos entonces experiencia audiovisual muy
1: poquita.
0: Pues
1: sí, pero poca. Seguimos viendo Friends, hemos visto los Minions, que los Minions siempre triunfan allá donde los pongas.
0: Claro.
1: Y ahora están en una película que es graciosísima. Los Minions and Monster, donde hacen como si estuvieran en los años 20-30 haciendo películas de cine mudo, que les queda genial. Claro,
0: qué bueno.
1: Es buenísima la película.
0: Qué bueno.
1: Sí. Muy simpática.
0: Pero es una película, sí.
1: Es película enterita
0: de los Minions.
1: Sí. Muy simpática.
0: Porque los Minions no tienen edad, ¿no?
1: Son eternos.
0: Son unos bichos creados que no mueren.
1: No mueren. Son como los petisos carambanales. No sé si ha leído usted Super López.
0: Sí,
1: en Super López hay uno de los cómics que son los petisos carambanales.
0: Ajá.
1: Los petisos carambanales son unos bichejos pequeñajos que empiezan a salir por todos los sitios y tienen mucha gracia. Pues así más o menos son los Minions, pero más divertidos.
0: Eso es. Y ese semanario noticias siempre interesantes, ¿eh?
1: Sí, esta semana la verdad es que, bueno, nos ha quedado una cosa un poco curiosa.
0: A ver.
1: Porque mezclamos el MIT, el Massachusetts Institute of Technology, con una cámara de Kodak de $1 cuando salió, con el problema que se ha dado ahora en la ONU con el tema del mapa terrestre, que Estados Unidos está ofendidísima, y con termitas.
0: ¿Ah, sí?
1: Sí. Sí, ajá, porque...
0: A ver qué relación puede tener.
1: Pues tiene relación, ya verá. Por un lado hablamos del tema de la dificultad de aplanar el mapa de la Tierra con unas proporciones correctas, claro, que es claro, lo que se ha planteado ahora.
0: Eso
1: para que los países tengan las proporciones reales.
0: Eso es, porque tal y como lo tenemos visto
1: claro,
0: hasta ahora, vamos a decir que el territorio que vemos de Estados Unidos...
1: Parece muy grande.
0: No debiera de ser tan grande respecto de otros países.
1: Respecto a muchos países.
0: Claro, claro.
1: Es más pequeño que Australia, por ejemplo. Es muy grande, Estados Unidos es un país grande, pero no tanto como parece en los mapas. A ver, el sistema de dibujo del plano Mercator, que es el que se suele utilizar, está muy bien para navegar, que de hecho fue para lo que se diseñó, para hacer navegación por rutas conocidas.
0: Claro.
1: Pero no es un plano escala 1-1. Eso se adaptó para que se pudieran realizar las vías marítimas la mejor indicación posible de esas vías. Pero claro, eso está bien en el siglo XVIII, XVII, XVI, vale, bien, pero... Estamos en el 21.
0: A día de hoy.
1: No para todos. Yo ya sé que no para todos, que hay gente que le está costando.
0: Que no para todos, estamos en el siglo XXI.
1: No. Hay gente con mucho fachaleco y esas cosas que les gustaría estar en el 19 todavía.
0: Claro.
1: Pero no es plan. Hay que avanzar.
0: Eso es.
1: Están muy preocupados ahora esta gente, sobre todo con el tema de la inteligencia artificial, que va a acabar con nosotros.
0: Sí. Usted lo dice con una ironía grande como una casa.
1: Ha tenido que salir incluso el CEO de Nvidia a decir que las probabilidades de que la inteligencia artificial termine con la raza humana son tan grandes como un 0%.
0: Anda.
1: A ver.
0: 0%.
1: 0%. Y si lo dice el CEO de Nvidia, algo de conocimiento sobre ello tendrá, porque sus máquinas están diseñadas para equipos con inteligencia artificial. Bueno, seguimos con lo del mapa.
0: Venga.
1: Otra cosa que también sacamos es lo del Instituto Tecnológico de Massachusetts, es porque hablamos de Jacqueline Casey, que fue una de las diseñadoras del plano general, por así decir, también, de cómo se diseñaban los carteles y las informaciones del Instituto Tecnológico de Massachusetts. Porque la ciencia no solo hay que investigarla, sino que hay que difundirla. Y hay que difundirla de una manera que sea llamativa para que la gente se interese por ella. Tuvo mucho que ver Jacqueline Casey. Lo del dólar de las fotografías, hoy que hacemos fotos a cascoporro.
0: A todo
1: y luego no las vemos nunca. Es porque Kodak, cuando Kodak en 1900 sacó una máquina de fotos que se llamaba Kodak Brownie. Los Brownies eran una especie de duendecillos y entonces ellos sacaron una cámara Kodak Brownie porque decían que dentro estaban los duendes que hacían las
0: estaban
1: fotos.
0: Revelando las fotos.
1: Eso. Entonces tú te comprabas la máquina y la cámara era prácticamente usar y tirar.
0: Sí, señor.
1: Luego sí, sacaron versiones que se cambiaba el carrete, pero era usar y tirar. Comprabas la cámara por $1 y en ese dólar ya había incluido el revelado. Tenías X fotos, no sé si eran 16 o 20 fotos, hacías las fotos, que era como una caja de zapatos.
0: Qué fácil era, ¿eh?
1: Sí, porque no era más que un agujero tapado.
0: Sí.
1: Tú ponías, hacías la foto, ya está, se acabó.
0: Sencillo.
1: Había que andar... Con enfoques automáticos, aquello no había más.
0: Unas pilas para que
1: ni pilas, no
0: tampoco
1: llevaba nada. Aquello no llevaban nada. Entonces yo recuerdo de pequeño con mi padre hacer fotos con una caja de zapatos. Entonces, esto básicamente era eso. Ya está, no hay que darle mucho más. Y luego lo de las termitas es porque tú sabes que hay un bichejo que se llama Numbat.
0: No,
1: pues hay un bicho que se llama el Numbat. Es uno de los mamíferos más pequeños que hay en el planeta.
0: Sí.
1: Y en Australia, donde es un marsupial, australiano.
0: Ajá, sí.
1: Y lo que había hace unos años era unos 300 ejemplares a finales de los 70 y hoy hay casi 3.000. ¿Qué pasa? Han hecho no una reintroducción, sino lo que han hecho ha sido vigilancia de los depredadores que acababan y con los Numbats.
0: Ajá.
1: El Numbat es una especie una especie como si fuera un perrillo pequeñín.
0: Sí.
1: Entre perrillo, gato y ardilla. Una cosa así un poco extraña. De rayas muy, muy bonitos. Y lo que hace este animal es que come termitas.
0: Ah, pues está bien.
1: Tiene una lengua muy larga y lo que hace es que come termitas. Es capaz de comer 20.000 termitas al día. Está bien. Y entonces, ¿qué pasa? Donde hay numbats, no hay las plagas de termitas que puede haber en los desiertos australianos. Entonces, lo que hicieron fue hacer una especie de control del hábitat para favorecer que aparecieran más numbats.
0: ¿Metieron numbats donde no había, digamos?
1: No los metieron. Lo que hicieron fue dejarlos criarse.
0: Ajá.
1: Entonces, salieron más. Sí, y ahora ya está, los tienen controlados. Ajá. Tienen una población estable, no sube, no baja.
0: Hay y menos termitas.
1: Y ahora hay menos termitas.
0: Eso,
1: claro.
0: Eso esperan en Australia.
1: Es lo que se trata, que haya menos termitas. Esto es un poco lo que hemos sacado este sábado a las 9:09 minutos.
0: Muy bien, sorprendente. El Numbat.
1: En el boletín de Proyecto Gráfico, que te puedes apuntar en boletín.proyectográfico.com.
0: Muy bien, Proyecto Gráfico.
1: Eso
0: ahí
1: es.
0: Está.
1: Ahí
0: sí,
1: lo tienes.
0: Bueno, ahí estoy viendo la imagen del Numbat. Es como un oso hormiguero pequeñito.
1: Pequeñito, sí.
0: Muy
1: sí.
0: Pequeñito como un perrín, efectivamente.
1: Efectivamente,
0: ¿eh?
1: Es una cosa pequeñita. Son muy simpáticos, muy rápidos. Sí. Y además les gusta mucho quedar separados sobre las las patas traseras. Tiene mucha gracia.
0: Bueno, le dicen aquí que es un fósil viviente.
1: Sí, es de los animales más antiguos, de los mamíferos más antiguos que hay.
0: Que aguantó al meteorito.
1: Al meteorito, sí. Como los mamíferos, casi claro. Todos. Los dinosaurios no.
0: Los dinosaurios se extinguieron. Todos no.
1: No, todos no.
0: Claro.
1: Todos
0: los pájaros no.
1: Los pájaros no.
0: Algunos pájaros.
1: Los cocodrilos tampoco.
0: Ahí está.
1: El dragón de Komodo, por
0: sí,
1: ejemplo,
0: señor.
1: Tampoco. Los dragones de Komodo asustan. Yo los he visto
0: Hombre.
1: En algún vídeo pelearse y...
0: Sí.
1: ¡Ojito!
0: Y no.
1: Tienen un carácter
0: Y huelen a rayos.
1: Sí, bueno, eso también.
0: Sí.
1: Bueno, pero eso pasa como con la moda a esta hora de los capibaras.
0: ¿Qué pasa con el capibara? Sí.
1: El capibara, la gente dice, ¡ay, el capibara, qué bonito!
0: ¡Quiero tener un capibara!
1: El capibara tiene una mala leche
0: que lo
1: flipas.
0: Sí,
1: y además huelen fatal.
0: Pero además es un animal salvaje.
1: Es un animal salvaje.
0: Claro.
1: Yo he visto un par de vídeos, todavía la semana pasada me saltó otro, de un cocodrilo intentando atacar un capibara.
0: Sí.
1: Ves al cocodrilo salir huyendo.
0: Echó a correr, o sea... No echó a correr porque estaba en el agua.
1: No,
0: que si no...
1: pero sale corriendo a meterse
0: por
1: en el
0: patas,
1: agua.
0: O sea, claro.
1: Ves al capibara ahí como medio dormido y el cocodrilo como que le va a echar la boca al capibara que se levanta y dices tú, pero
0: claro,
1: vamos a ver.
0: Estaba durmiendo en la siesta el capibara.
1: Claro, tiene un mal despertar. Mal despertar, sí.
0: Una...
1: O sea, que tanto rollo con los capibaras, cuidadín.
0: Hombre, parece, es un animal entrañable.
1: Sí, parece.
0: Es un peluchín.
1: Sí, sí.
0: Pero luego le mira uno a los ojos y dice... Igual tiene mala...
1: También un panda es muy gracioso,
0: sí.
1: Pero un panda enfadado, también ya. Cuidado.
0: Sí, igual. ¿Y el otro? ¿Cómo es estos que tienen garras?
1: ¿Los perezosos? No, los...
0: No, ese,
1: los...
0: el otro. El... Sí.
1: Sí, el... Ahí, no me... estos esos... grises, los australianos, los grises.
0: Ese,
1: no
0: los, que, los que vienen y dicen, ¡ay, qué bonito!
1: Sí, sí, también.
0: Hasta que le quieres quitar la comida.
1: Sí. Bueno, o la cría. Como le toques la cría, eso es una hidra. Bueno, como una vaca.
0: ¡Claro!
1: Tú a una vaca le vas a separar la cría y tienes que tener cuidado porque, ¡ojo!
0: Y cuidado que las vacas corren un montón, ¿eh?
1: Corren un montón.
0: Van rápido,
1: corren,
0: ¿eh? Parece que
1: montón.
0: No, pero...
1: Sí, sí.
0: ¡Ostras!
1: No, corren.
0: Sí.
1: Pues esto es lo que toca.
0: Muy bien,
1: es
0: muy
1: lo que
0: bien.
1: Hay. Bueno. Hablando de bichejos, cosas que no necesitas en la vida, Xiaomi ha lanzado una de ellas. Hay cosas que dices.
0: Xiaomi continúa con la estela de lo que no necesitamos.
1: Pero vamos a ver, tú tienes una báscula en casa. Vamos a poner el ejemplo.
0: Sí, a ver.
1: Tú tienes una báscula en casa, ¿vale? Entonces tú pesas 70 kilos, vamos a poner.
0: Uh-huh.
1: Entonces dices, bueno, yo peso 70 kilos. ¿Cuánto pesará mi gato?
0: Sí.
1: Entonces dices tú, necesito una báscula para pesar el gato. No te lo puedes creer. Dices, vamos a ver, ¿cómo que necesitas una báscula para pesar el gato?
0: Claro.
1: Pésate con el gato.
0: Eso
1: y si tú pesas 70 kilos solo y con el gato pesas 74, pues no es muy difícil. Claro, hay que hacer, los de la ESO lo tienen más complicado.
0: Uh-huh.
1: Pero pesa 74 menos 4, pues esos 4 es lo que pesa el gato.
0: Claro,
1: ya está, ¿no?
0: Bien.
1: Pues Xiaomi ha sacado una báscula para pesar gatos.
0: Ay,
1: para pesar mascotas,
0: no
1: en realidad.
0: Hacía,
1: 15 euros. Es
0: no,
1: muy barato.
0: No hacía falta. Ya estamos. Ya podías averiguar el peso de los dos a la vez.
1: Sí.
0: El de tu mascota y el tuyo.
1: Sí, pero bueno, ya sabes, estas cosas.
0: Te pesas con mascota y luego sin, igual que con ropa y sin.
1: Pero
0: bueno,
1: no da.
0: Claro,
1: no llega, no hay, no llegamos.
0: Pero qué, claro, entonces, ¿qué hace? ¿Logra que
1: nada.
0: La mascota se quede ahí?
1: No, lo pones ahí encima y es un sistema de pesada rápido.
0: Sí.
1: Y lo que hace es que lo pesa rápidamente y ya está.
0: Ah, bueno, vamos.
1: Y ya está.
0: O sea, que han inventado una báscula rápida.
1: Una báscula rápida, ya está. No sé yo, no le veo muy bien.
0: Eso sí, se conecta al móvil.
1: Ah, por supuesto.
0: Claro,
1: no, claro. Eso sí,
0: y te
1: no...
0: da ahí la estadística.
1: Y te guarda la estadística.
0: Y hoy tu perro pesaba 18 y mañana 18-20.
1: Sí.
0: Que es un dato
1: además,
0: importantísimo.
1: Yo recuerdo cuando Piba había que pesarla todos los días.
0: Piba de dog,
1: había que pesarla todos los días porque estaba ya pachuchina.
0: Sí,
1: y necesitábamos llevar un control de peso.
0: Sí.
1: Y claro, tenía unas variaciones de peso enormes.
0: Claro.
1: Los animales tienen variaciones muy grandes de peso.
0: No me digas.
1: Porque ingieren mucha agua, pero también orinan mucho. Entonces tienen unas variaciones muy grandes de un día para otro. Entonces, esto yo, la verdad, no le veo necesidad. Aparte que no veo yo a

0: cogiendo a Jacinta de Cat y poniéndola ahí encima. No, no creo yo que le haga gracia, no, no creo.
1: No, creo. No, no, es que a ver qué mascota logramos que se quede ahí. Hombre, un perrín todavía.
0: ¿Un perrín?
1: Si lo distrae un poco con algo,
0: pero
1: un
0: vamos
1: poquitín.
0: A ver, un perrín pequeño, el claro. Perro de mis vecinos sí. Que me saca la cabeza si se pone de pie, a ver quién lo sube en esta báscula.
1: ¿Y quién hace que se quede ahí sentadín?
0: Sí, no, sentadín claro. No porque se sale por los lados. O sea, es un bicho gigante, un mastín de estos enormes. ¿Dónde
1: claro,
0: vamos?
1: Claro, claro. Y ya el gato ni le cuento.
0: No, el gato no se queda quieto. Claro. Como no esté aquello
1: porque,
0: calentito.
1: Porque claro,
0: ¿no?
1: Xiaomi va e inventa. Dice, sí, nada, báscula sí, para sí. Pesar a tu mascota, pero no dice qué mascota. O
0: no,
1: sea,
0: no, claro,
1: no dice,
0: claro.
1: Si usted tiene un gato, haga como hace todo con el gato, haga lo que pueda.
0: Lo que pueda, claro. Claro. Lo que quiera el gato, haga lo que quiera
1: dice,
0: el gato.
1: No, le hay que darle medicación al gato. Bueno, madre
0: bueno,
1: mía.
0: Bueno, bueno.
1: Claro, porque la gente dice, ah, como con el perrín.
0: Como con el perro.
1: Pero
0: no,
1: un poco más complicado.
0: Parecido,
1: no, ni parecido. El gato sabe que no necesita de usted para sobrevivir.
0: Sí.
1: Y procura no tener que contar con usted ni con el medicamento que usted le quiere dar.
0: Y su casa, además, está a nombre de su gato.
1: Eso
0: recuérdelo.
1: Es. Su casa es la suya, digo,
0: sí,
1: la de él.
0: La de él, la de él.
1: O ella, vaya.
0: Usted vive en la casa de su gato porque él quiere.
1: Claro. ¿Qué tiene usted más gatos? Pues de ellos.
0: Es de ellos. Sí, sí. No, no, nada.
1: Claro, claro, claro. Y hay más informaciones.
0: Pues mira, sí. Esto yo creo que ya habíamos dado una noticia de estas, pero hay que reconocer que Rajoy era un visionario. Hay que decirlo.
1: Lo suponíamos.
0: ¿No? Era un visionario.
1: Lo sospechábamos.
0: ¿Verdad? Era una cosa que no se puede creer.
1: Sí.
0: VTech, que es una de las potencias ahora mismo en fabricación de robots,
1: sí.
0: Ya ha puesto en marcha la mayor fábrica del mundo de robots humanoides. Que fabrican robots humanoides.
1: Anda.
0: Máquinas que fabrican máquinas. Ahí lo tenemos.
1: Sí, señor.
0: O sea, cuidado.
1: Ya tenemos máquinas que fabrican máquinas.
0: Efectivamente.
1: Y los españoles, muchos españoles.
0: Efectivamente.
1: Claro.
0: Efectivamente.
1: Bueno, cuando se hagan en España serán máquinas que hacen máquinas españolas y muy españolas. Sí,
0: efectivamente. Ahí está. Y es muy curioso porque ya habíamos comentado sobre esta factoría que va a ser una de las primeras factorías del mundo en el que el consumo energético iba a ser muy poco, porque, o sea, no mínimo, pero bueno, mucho menos que, por ejemplo, una factoría de coches donde haya personas trabajando, porque la factoría, el 90% de la operación se realiza a oscuras, no necesitan luz, no tienen problema
1: claro,
0: de visión.
1: Es verdad.
0: Claro, les da igual. Entonces, a menos que entre algo.
1: Me acaba de dar un detalle increíble. Es decir, que ahora mismo, con esto de que las máquinas hagan máquinas, y los robots, y la inteligencia artificial, y la mar en coche, al final... Usted puede entrar en una fábrica a oscuras.
0: No.
1: Donde no se vea nada, pero que la máquina funcione igual.
0: La
1: porque,
0: máquina funciona, claro. La máquina
1: tiene,
0: no necesita luz.
1: Ni ver, ni dejar de ver, no ni escuchar, ni nada.
0: Nada. No necesita nada. En realidad, lo que ocurre es que estas fábricas están diseñadas para que cuando entra un humano se vayan encendiendo por secciones.
1: Se ilumina.
0: No solo porque detecte una persona, porque podría detectar un robot,
1: claro.
0: Sino porque lo que llevan es detectores térmicos que detectan la presencia de un organismo de sangre caliente.
1: Ajá.
0: Si entra una lagartija, supongo que no se encenderá.
1: Ah,
0: pero si entra un humano, sí, y entonces va encendiendo las habitaciones por secciones.
1: Mm.
0: Esto que vemos a veces en las películas que entran en un túnel y se va encendiendo.
1: Y se va encendiendo.
0: Que es un recurso muy como de ahí, a ver el siguiente. Pues eso más o menos es
1: Yo tengo un pasillo en casa que funciona así.
0: Sí, ¿ves? Pues eso.
1: Claro.
0: Pues bien. Eso es lo que hay.
1: Bueno, tecnología y avanzamos.
0: Pues sí,
1: Gombau.
0: Sí, sí. Tenemos uno de los el granelero eléctrico.
1: Granelero.
0: Más, un barco granelero.
1: Ah, granelero, un barco.
0: Un barco granelero.
1: Sí.
0: 125 metros de eslora.
1: También,
0: o sea,
1: va solo.
0: Ya es una cosa grande.
1: No.
0: Prácticamente.
1: Prácticamente.
0: Lo mejor que tiene.
1: No me gustan las cosas que funcionan solas.
0: No funciona solo. Lleva tripulación.
1: Claro.
0: Pero bueno, funciona.
1: Casi solo.
0: Vigilado por GPS.
1: 125 metros de eslora.
0: 125 metros de eslora. 11.900 toneladas, que no está mal, y es eléctrico.
1: ¿Cuándo?
0: La gracia está en que es eléctrico.
1: ¿Qué baterías, no?
0: Se va a ahorrar 500.000 litros de diésel al año.
1: Wow.
0: Que no es poco. Al precio que está el diésel.
1: Sí.
0: En fin, pues eso.
1: Con electricidad funciona.
0: Con electricidad.
1: Menudas baterías tiene que llevar eso.
0: Pues sí. Ah, bueno, de baterías, ojo, porque por lo visto Barta casca.
1: ¿Pero lo que? ¿Cómo?
0: Barta casca.
1: Ah, sí, Barta.
0: Barta, la empresa.
1: Aquella empresa de.
0: Está
1: sí,
0: en,
1: la energía,
0: en,
1: de las pilas.
0: Concurso de acreedores, sí, por lo visto. Ahí no ha podido resistir.
1: Con los nuevos tiempos.
0: De los nuevos tiempos, que los nuevos tiempos tienen mucha gracia.
1: Sí.
0: Pero tiene mucha gracia, lo digo porque.
1: ¿Por qué?
0: El otro día, tanto que los fabricantes de automóviles están preocupadísimos, porque que vienen los chinos.
1: Sí.
0: En realidad sí, pero no. Porque, por ejemplo, Ford. se ha aliado con Geely, con la China.

0: Nagiri para producir en la planta de Almusafes que tienen en Valencia un vehículo. Y es Ford.
1: Sí,
0: Entonces dices
1: sí.
0: tú, a ver, o estamos preocupados o estamos a favor. ¿Qué
1: Ah,
0: hacemos? El grupo Audi, Volkswagen, lo mismo,
1: sí.
0: va a hacerlo con Chery, creo,
1: Ajá.
0: en una de las
1: O
0: plantas
1: sea
0: de
1: que las
0: Stuttgart.
1: dos referentes, la americana y la alemana,
0: La, sí, y la, y la inglesa.
1: alianza con
0: Y
1: China.
0: Jaguar Land Rover, no me acuerdo ahora con cuál era, también, va a aliarse con otra china también para
1: Y
0: producir
1: para producir, ¿pero qué para producir?
0: vehículos.
1: Vehículos eléctricos.
0: Vehículos.
1: Vehículos.
0: Vehículos. De
1: ¿O dicen
0: momento
1: qué?
0: híbridos, eléctricos o lo que sea, pero
1: Ajá,
0: vehículos.
1: sí.
0: En Europa, con lo cual, esos ya no van a tener las restricciones de importación que ocurre con los vehículos
1: Ahí está
0: chinos.
1: el truco un poco, ¿no? Del fabricante que
0: Entonces, bueno.
1: dice hay que esquivar de alguna manera
0: Claro, es como, por ejemplo,
1: los
0: los
1: aranceles del
0: aranceles.
1: jefe, ¿no?
0: Y la distribución, porque, por ejemplo,
1: Claro.
0: los vehículos de Ebro, estos coches Ebro que ves ahora por la calle, esos son
1: Sí.
0: exactamente iguales que los Chery. Lo que hacen es que le cambian la carlinga delantera. Ya está. Esto teníamos que hablar un día
1: Sí.
0: con Rafa
1: Con Rafa Martín del
0: sí,
1: Valle.
0: de carburador
1: ¿Cómo
0: doble.
1: hacen coches que no
0: Sí,
1: son esos
0: que
1: coches
0: no
1: que
0: son esos coches,
1: dicen?
0: pero son
1: Lo
0: esos
1: hemos, alguna
0: coches.
1: vez lo hemos comentado, pero lo podemos
0: Sí,
1: hacer
0: sí, sí, sí,
1: en
0: sí.
1: conjunto un día,
0: Pues
1: vaya.
0: esto,
1: Sí,
0: pues
1: sí,
0: esto,
1: sí,
0: pues esto.
1: sí.
0: Y otra
1: Cosas
0: cosa,
1: no son lo que
0: ¿cómo
1: parecen.
0: nos la cuelan? Vamos a decir eso.
1: Claro.
0: Es como estas cosas que son moda de Italia. Todo esto que venden de moda de
1: Sí,
0: Italia,
1: sí,
0: que en
1: sí.
0: realidad lo que es que entran por Italia, que es una especie de puerto franco
1: Pero viene de
0: para
1: China.
0: textil chino, pero viene de China.
1: Claro.
0: Entonces, bueno, eso es así.
1: Claro, que no
0: Pero, en fin.
1: tenemos nada contra los productos
0: No, no, no,
1: chinos.
0: no, no tenemos nada.
1: Pero no
0: Pero
1: hay diseño italiano,
0: no es diseño
1: vaya.
0: italiano,
1: Eso es.
0: efectivamente. O sea,
1: Sí, sí,
0: se
1: sí.
0: ve. Con estas cosas eléctricas he visto hoy, porque me ha
1: Sí.
0: llegado el correo hoy, y
1: A
0: además me han
1: ver.
0: mandado, por si la quiero ir a probar, me queda un poco lejos.
1: Sí.
0: La primera moto eléctrica que he visto que me gusta.
1: Moto eléctrica.
0: Una moto eléctrica de Royal Enfield.
1: Sí.
0: Han sacado una moto eléctrica que es equivalente, yo no sé por qué dicen que es equivalente a una 125,
1: Ajá.
0: pero en realidad yo no veo que esto sea equivalente porque es capaz de desarrollar más potencia. Bonita, la verdad es que es muy bonita. Se puede ver en la web de Royal Enfield cómo es la moto y la
1: Bueno.
0: verdad es que es una moto bonita y elegante. No es excesivamente cara, va a
1: Sí,
0: rondar los
1: sí.
0: 5.000 euros. Entonces, bueno, no descarto yo que si algún día tengo que cambiar de moto.
1: A lo mejor
0: Siempre pensé, sí,
1: pasa
0: siempre.
1: de la explosión a la electricidad.
0: A ver, tengo el mismo problema que tengo con mi moto actual. Yo ahora mismo
1: Sí.
0: tengo un mega scooter y tengo el mismo problema. Yo echo de menos la palanca de cambios.
1: Claro.
0: La echo mucho de menos.
1: Ay, amigo.
0: Entonces, bueno.
1: Pero si se va un
0: Si te
1: eléctrico,
0: vas a un
1: eso
0: eléctrico, tampoco hay palanca de
1: lo pierde
0: cambios.
1: para siempre,
0: Claro,
1: ¿eh?
0: entonces.
1: Vamos a decir que ahora no es que esté cercano, pero está todavía en una
0: Bueno,
1: fase
0: aquí en Europa,
1: que,
0: sí, en
1: vamos.
0: Europa hay poco
1: Ajá.
0: todavía. Volvemos a lo de siempre.
1: Poco que
0: En
1: eléctrico.
0: chino, sí, poco eléctrico circulante.
1: Ajá.
0: En China es brutal. O sea, yo a veces veo vídeos de creadores de contenido, o
1: Sí.
0: sea, de youtubers que están en China, y es que para ver un coche de motor de explosión puro, no es difícil. Sobre todo en ciudades grandes, ya no digo la zona rural y esto y tal, que eso es otro rollo. Pero en ciudades grandes, prácticamente eléctrico o híbrido como mínimo. Y taxis sin conductor, ya ni te cuento. O sea, eso
1: Prácticamente
0: ya es.
1: todos.
0: No, todos no, pero hay muchos. Hay muchos.
1: Bueno, una tecnología que, bueno, ya veremos hasta qué punto se desarrolla, hasta qué punto llega también a nosotros en una Europa en la que las cosas crecen a otro ritmo o en todo caso en otra dirección también. Ya veremos qué
0: Ya veremos,
1: pasa,
0: ya veremos.
1: pero
0: Poco a poco.
1: tecnológicamente hablando seguramente estaremos informados o no, quién lo sabe, por Alberto Gombau y compañía, compañía que hoy
0: Compañía que
1: no
0: hoy no ha
1: está
0: venido.
1: con
0: Está
1: nosotros,
0: ocupado.
1: pero que lo hará en próximas ediciones,
0: Es
1: ¿eh?
0: posible.
1: Gombau,
0: A mandar.
1: gracias. Y gracias también a los servicios informativos que ya están preparados y preparadas para esa información de las 6 de la tarde y puntualmente también, después de las noticias, llegará Diana Alba con el directo Asturias. Nosotros nos despedimos. Mañana aquí en RPA a partir de las 4. Más buena tarde.
0: Y más radio.

0: Son las 6.
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0: Saludos, muy buenas tardes. El diputado en el Congreso por Asturias y secretario general de Vox en el Principado, José María Figaredo, se ha pronunciado esta mañana sobre la agresión sufrida.

0: vida por Rubén Rosón y Jorge Fernández en las fiestas de San Mateo de Oviedo. Figaredo no ha querido condenar este suceso violento y para más inri ha acusado a las víctimas del mismo de ejercer discursos de odio contra el bloque derechista.
1: Esa agresión de la que tanto se ha hablado, que solo sirve como excusa para montar un escrache en la sede de Vox, proferir gritos de la guerra civil española, unos tipos que han dicho: arderéis como en el 36, no pasaréis, no pasarán, somos más. Viven en una especie de memoria constante de la guerra civil, llamando a la agresión, pues eso, ataques cada vez que damos un canutazo a mí mismo.
0: Unas declaraciones a las que ha contestado rápidamente uno de los agredidos. Rubén Rosón acusa a Vox de alejarse cada día más de la democracia. Rosón ha querido recordar que en lo relativo a discursos de odio, precisamente a lo que se refiere Figaredo, fue él propio el que llamó en relación a la crisis de Ceuta a cazar personas migrantes.
2: Todo lo que no sea condenar firmemente la agresión y la violencia de la ultraderecha es apartarse de la democracia. Y esto es muy peligroso. Vox se rió de la agresión, no la condena y es más, llega a banalizarla e intentar amedrentar a los agredidos. Es una situación vergonzante. Figaredo hace semanas llamó a cazar a personas por las calles. Estos son las cacerías de la ultraderecha. En grupo, cobardemente, salir a pegar a personas por las calles.
0: Esto en Oviedo, en Avilés. La alcaldesa de la ciudad, Mariby Monteserín, ha asegurado hoy que en el mes de octubre tomará una decisión sobre su futuro político. También ha dicho que su partido, el Partido Socialista, asumirá las concejalías que deje Izquierda Unida en el gobierno local. La escuchamos.
3: Han tomado esa decisión, que respeto, pero nosotros seguiremos trabajando en la línea del acuerdo de gobierno, seguiremos peleando por sacar los problemas adelante y por sacar la ciudad adelante, con un horizonte que es nuestro modelo Avilés, y sin duda ninguna pues seremos capaces de ello. Si efectivamente se lleva a término la ruptura, nos pondremos a trabajar y asumiremos las responsabilidades que ellos tenían. Y bueno, estamos acostumbrados a trabajar en minoría. Eso también lo decidiremos a lo largo del mes de octubre.
0: Esto en política, en movilidad hay varias novedades. En lo respectivo a la movilidad aérea, hoy se ha estrenado una nueva ruta en el aeropuerto de Asturias con vuelos directos a Florencia. Volotea operará los lunes y viernes esta conexión, que tendrá continuidad durante todo el año. Y en lo respectivo a movilidad urbana, nos vamos a Gijón, donde esta mañana han arrancado oficialmente los nuevos servicios de microbús en la zona rural de la ciudad, con capacidad para 36 pasajeros. Para la mayoría de usuarios, este servicio mejora notablemente su movilidad diaria.
4: Y me viene estupendo, para que me suba hasta arriba y tal. Ando con la rodilla mal y para subir hasta aquí, cuando traigo el carro, me cuesta un montón.
0: Este recorrido conecta Portuarios, el barrio de pescadores, la Casa del Mar y el Hospital de Jove. Según cómo evolucione, la alcaldesa de Gijón, Carmen Morillón, no descarta ampliar el servicio en el futuro.
5: La voluntad es probar, ver que funciona, que hay demanda, todo aquello que se pueda mejorar, y desde luego una cosa que funciona, lo lógico es que se amplíe el servicio en cuanto se pueda.
0: En los días laborables el microbús estará operativo desde las 7:30 de la mañana hasta pasadas las 10 de la noche. Y finalizamos con cultura. La entidad artística Camino Escena Norte inicia una nueva edición de Habitación Peregrina Pro. Es un encuentro profesional de artes escénicas que se desarrollará hasta el miércoles 23 en Laboral, Ciudad de la Cultura en Gijón. Durante 3 jornadas reunirá a compañías y agentes culturales de Galicia, Asturias, Cantabria, Euskadi, Navarra y La Rioja. Esta edición se articulará en torno a la coproducción interterritorial, la distribución sectorial y las artes escénicas en espacios no convencionales. Escuchamos a la coordinadora, a Nerea Soto.
6: En este caso, los objetivos de este encuentro profesional son básicamente 4. El primero, posibilitar la puesta en contacto y sinergias profesionales y artísticas. El segundo es crear un espacio de encuentro profesional donde las compañías contacten entre ellas con agentes del sector escénico profesional dentro de los 6 territorios implicados que os comentaba. Establecer las dinámicas necesarias para que en este caso Camino Escena Norte se convierta en algo más que una programación anual. Y por último también proporcionar a las compañías y a estos agentes profesionales información, referencias y contactos de interés para su día a día y su trabajo profesional.
0: Esta es toda la información por el momento. Les dejamos ahora con Directo Asturias y nosotros volvemos en una hora a las 7 con un nuevo boletín informativo.
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tardes, buenas tardes. Son las 6 y 8 minutos, 9, y comienza Directo Asturias. Hoy es lunes 21 de septiembre y no podemos dejar de felicitar a todos los ovetenses que están celebrando su día grande. Feliz San Mateo a todos y todas, también a todos los mateos y, por supuesto, a quienes están de cumpleaños, sobre todo a una persona muy especial que hoy apaga 15 velas. Felicidades, Nela. Sin duda, un día muy festivo, también soleado, y nuestro compañero Javimo nos descubrirá hasta dónde llegará este ambiente tan veraniego. Iniciamos el programa visitando Tapia de Casariego para ahondar en una parte de la historia del concejo de la mano de Paco Sanjurjo. Después, como cada lunes, continuaremos conociendo mucho más sobre la celiaquía con una nueva sesión de Sin Gluten, por favor. En la segunda hora visitaremos Grandas de Salime e iremos también al vecino concejo de Allande para felicitar a la Mujer Rural 2026, Úrsula Villabrille. En la recta final del programa disfrutaremos de la cultura, hojeando las agendas Berta y Asturias Cultura en Rede entre las estrofas y versos de Poesía en el Tiempo.

0: lo largo de los años han sido muchos los párrocos que pasaron por Tapia de Casariego y de un modo u otro todos ellos han ido dejando su impronta en la villa, un lugar con mucha historia sobre la que iremos dando algunas pinceladas de la mano de quien me espera al otro lado del teléfono, Paco Sanjurjo. Muy buenas tardes, Paco.
1: Hola, buenas tardes.
0: Oye, avanzaba yo que en Tapia de Casariego han ido pasando, como por tantos otros lugares, muchos párrocos a lo largo de la historia reciente, y alguno de ellos, o el que tenéis ahora, está a punto de despedirse, Paco.
1: Sí, voy a ser que cada X tiempo, casi todos los años, el obispo pues cambia párrocos, porque hay un gran problema de falta de sacerdote, ya lo sabes. Prácticamente se ordena uno o dos, a todo más cinco o seis, y los que hay, pues son muchos son mayores. Hay algún párroco que está en funciones con 90 años, que ya me dirás, y encima no lleva una parroquia sola.
0: Claro.
1: Y encima Asturias, la geografía de Asturias, es muy complicada para poder trasladarse de un lugar a otro. Y entonces hay verdadero problema de iglesias cerradas, en fin, de todo. Entonces, prácticamente el culto, no sé si hay mucha afluencia a las iglesias. Aquí no podemos quejarnos, pero sí, ya te digo, el gran problema es ese, que no hay muchos párrocos. Entonces, en Tapia tuvimos la suerte a lo largo de muchos años, porque Tapia, ya en, pues fíjate, en el siglo XV y XVI, había dos parroquias que partieron de un par de monasterios que había, uno cerca de San Martín de Mántaras y otro de San Esteban, que estaba en la villa. Entonces había dos parroquias prácticamente como muy delimitadas. Una parroquia sería la parroquia de los marineros, por decirlo de alguna manera, porque daba lo del mar, que era la de San Martín, y la otra, la de la parte agraria, que es el de San Esteban, que era más metida hacia, más separada del mar, ¿entiendes? Entonces ahí, a partir de esos monasterios, salieron dos parroquias, la de San Martín y la de San Esteban. Cada uno de ellos tenía una especie de patrono. Por ejemplo, la de San Martín era la persona que la ayudaba, era el marqués de Casariego.
0: Ajá.
1: Y la otra de San Esteban, era el almirante Gonzalo Méndez de Cancio, el que llamemos el almirante del maíz.
0: Dos personalidades muy, muy importantes en la historia de Tapia.
1: Sin lugar a dudas, sin el marqués de Casariego, don Fernando, Tapia no existiría, porque él se movió a Madrid a través de la reina Isabel II para poder hacer un consejo nuevo, que fue el de Tapia, que salió con parte del consejo del Franco y parte del consejo de Castropol. Y don Gonzalo Méndez de Cancio, pues sacó mucha hambre en Asturias cuando trajo el maíz de la Florida. Eso fue primordial para toda Asturias, porque él liberó la semilla, se cultivó y cada uno pues fue haciendo como pudo, hasta que, bueno, hoy a ver si sigue habiendo maíz, pero ya no se usa como pan, sino que es como para el ganado, para hacer ensilaje, de maíz y tal, como pienso, para el invierno del ganado.
0: Pero fíjate hasta qué punto cambió la vida, el día a día. ¿Cuánta hambre quitó la llegada del maíz?
1: Mucha. Tú te das cuenta que la escanda que era no se podía acceder a ella, porque Asturias, ya puedes imaginarte, la primera cosecha es de 1605,

0: pues imagínate todo eso anteriormente y tal, pues imagínate cómo se vivía. Y claro, el maíz, además, decían ellos mismos que lo bueno del maíz sí costaba hacer la digestión, pero también tardabas más en tener hambre, porque era más fuerte.
1: Exacto,
0: ¿Entiendes?
1: fíjate.
0: Pero ya digo, eso fue uno de los grandes, por eso que hay dos personas impresionantes y fundamentales en la vida del concejo.
1: Exacto. Y fíjate que en cuanto al Marqués, qué presente está en tantas cosas, incluso vuestro grupo de montaña, el Marqués de Casariego, el colegio, el instituto, en fin, ese apellido
0: es que,
1: dice mucho en Tapia.
0: Date cuenta que no solamente armó el concejo, sino que para poder hacer el concejo, tuvo que poner de su bolsillo para hacer unas edificaciones que le exigía el gobierno. Hizo el ayuntamiento, las escuelas y el instituto, el muelle y el murallón, que el murallón era un paredón que había en la playa, que ahora ya no existe, que evitaba que entrase la arena que invadía todo Tapia por el vendaval. Entonces, fue una la primera cobra que hizo, la cortó. Entonces, claro, toda la vida había que andar paleando la arena, sacarla de las casas y de los huertos.
1: Claro.
0: Y entonces ese fue el primero. Y luego ya, pues fíjate, un instituto en Tapia que lo había Oviedo, Gijón y Lugo y Tapia.
1: Fíjate.
0: Y además no solamente el señor, yo digo, fue impresionante, pero no solamente hizo el instituto, lo que es el edificio físico, sino que lo dotó de un dinero a deuda perpetua para poder pagar al profesorado.
1: Claro. Porque ya no era solo tener la infraestructura, que de por sí era importante, sino poder mantenerla.
0: Sí, ya te digo, fue impresionante. Y luego, ya te digo, volviendo al caso de la iglesia, pues de la parte de los párrocos que hubo en la época de los distintos frailes y demás, y que me imagino que había una serie de problemas, qué sé yo, pero aquí, por ejemplo, pues hubo una serie de párrocos muy interesantes, sobre todo, pues bueno, el primero, imagínate, pero que era director del instituto, don Antonio Tolicancio, era licenciado en los dos derechos, en el canónico y el civil.
1: Fíjate.
0: Entonces él fue precisamente el primero que bendijo la primera piedra de la iglesia, porque era el párroco de San Esteban. Y luego, pues fíjate, bueno, pues sí tiene los párrocos, pero es muy importante, que fue un hombre muy bueno, don Bonifacio, que estuvo aquí 38 años hasta que falleció en 1964, que fue el que puso el santón. Te das cuenta que la iglesia tiene un corazón de Jesús justo en la torre. Pues bueno, cuando se hizo la iglesia, pues se hizo hasta donde había, fue por sustitución popular, aunque la reina regente y demás, y el marqués, pues mandó mucho dinero y demás, pero claro, llegó un momento en que no había dinero. Hubo que derribar las dos iglesias, porque eso fue lo que dictó el obispo de turno, Martín de Vigil, y entonces con los parte de la materia que sacó de un sitio y de otro, pues hizo la nueva iglesia. Que es otro de los convenios del marqués, que decía que él ponía entre 500.000 y 600.000 reales para hacer una iglesia. Fíjate. Para hacer una iglesia sola.
1: Madre mía.
0: Porque claro, era tan poca la gente que había y económicamente tan mal que no podía haber dos iglesias porque no podían vivir. Debe decir, los párrocos vivían de él, del diezmo, pues claro, imposible. Pero luego, al haber esta, digo, quedó sin terminar, porque don Bonifacio, cuando llegó aquí, que había sido nació en la zona de Pensol, de Castropol, en la montaña, hacia Taramundi, pues estuvo en Cuba de párroco, en un vicariato de Cuba, y cuando vino aquí, vino para Tapia. Y además, lo bueno del caso es que no hablaba castellano, él falaba, Entonces, para ir a hablar con él, cuando venía alguno que no entendía, dice, no, aprended a hablar porque yo en castellano no lo voy a usar.
1: Exacto, te adaptas y punto.
0: Te adaptas y listo. Bueno, pues en el año 35, él dice que la iglesia no está terminada, entonces hace una amplia la torre para poner las campanas. Y sigue viéndola como muy chata, muy pobre, entonces tiene que hay que poner algún santo ahí, algo. Claro. Entonces da vueltas por aquí y por allá y llega a la conclusión de que tiene que hacer un corazón de Jesús, poner un corazón de Jesús.
1: Fíjate.
0: Que costó pues unas 6.000 pesetas, y acabó haciéndolo en Olot, en Barcelona, que es, que es una de las casas que todavía existe, que es la que hace precisamente muchas figuras para el nacimiento, pero muy buenas, buenísimas, ¿no? Bueno. Y entonces él acaba poniéndolo ahí y dice que es que el corazón de Jesús está con los brazos abiertos, esperando a todos los tapiegos, y está mirando al puerto, y se está llegando y bendiciendo, y recibiendo y esperando a los tapiegos que vienen de la mar.
1: Qué bonito. Y qué importante también, en una villa marinera como Tapia, donde saben muy bien lo que son los rigores de la mar, es esa otra cara de Tapia. Pues qué bonito también, que además en Tapia siempre no se pierde de vista, imposible perder de vista ese pasado marinero, muy presente también en vuestras fiestas, con ese recuerdo, con ese homenaje a los marineros.
0: Sí, sin lugar a dudas, te doy cuenta que hay siempre las fiestas del mar. Aunque también es verdad que quedan pocas lanchas, ya no tenemos lanchas de grandes salidas, solamente lanchas que van a diario, van y vuelven. Incluso muchos de ellos, no hay marineros de Tapia, sino que son de fuera. Pero bueno, sigue habiendo marineros, y evidentemente que hay mucha afición y el recuerdo sobre todo. Bueno, pues yo digo, don Bonifacio nos deja todo ese legado.
1: Fíjate.
0: Y este cura del que tenemos, que se marcha, don Jorge, se marcha a Avilés, pues es un nativo de Navia, hizo un ingeniero agrónomo y un montón de cosas, es un erudito, no cabe duda, y bueno, las obediencias son las obediencias. Lleva 7 años aquí, hizo muchas cosas. Hicimos precisamente el 400 aniversario de la fundación de la cofradía del Carmen.
1: Anda. Nada
0: 400
1: menos.
0: Aniversario. Fíjate, y además, qué curioso, las dos parroquias se pusieron de acuerdo en hacer una cofradía y que fuese en la iglesia del Carmen, en la capilla del Carmen, que estaba precisamente en la iglesia de San Esteban, donde era patrono el almirante. Estaba enterrado allí,
1: Qué bueno.
0: Ahora ya no están los restos ahí, porque esa capilla, al derribar la iglesia, pero esa capilla, como era del almirante y era privada, no se pudo tirar.
1: Claro.
0: Entonces está ahí, la limpiamos, la pusimos y tal, y ese año, hace tres años, pues hicimos el 400 aniversario, y hubo, fíjate, de la procesión del Carmen, que ininterrumpidamente, incluso en la Guerra Civil, no se interrumpió la procesión.
1: Fíjate.
0: Y en esas fechas, pues en el 1612, más o menos, pues imagínate, se hizo todo el ordenamiento de la cofradía, incluso el recorrido. Y sigue haciéndose el recorrido que lleva el nombre de la calle de la procesión.
1: Fíjate.
0: Recorre toda una parte de arriba de lo que es la otra banda, por arriba del muelle, viene por el muelle y vuelve otra vez a la iglesia de San Esteban, cuya patrona es la Virgen de los Dolores, que ayer tuvimos procesión, precisamente por eso. Bueno, pues don Jorge, párroco que se nos marcha, pues hace 2 o 3 años, pues hicimos también el 80 aniversario del Corazón de Jesús.
1: Anda.
0: Hicimos además visitas guiadas por la torre, y te puedes imaginar unas vistas
1: espectaculares,
0: preciosas.
1: Claro, veis toda la villa, veis el puerto.
0: A 40 y pico metros.
1: Claro.
0: Así de y además, bueno, cuando estaba ahí, unas puestas de sol. Algo bueno en serio. Y este hombre, pues se nos va, y ya digo, la obediencia, pues viene otro que estaba por en Corbera, don Alejandro Soler Castelblanch, y yo no lo conozco, no lo conozco más que de vista, de fotografía, vamos. Parece que hizo magisterio y luego fue al seminario y demás. Es lo único que sé. Pero ya digo, pues vamos, pide falta a don Jorge, porque es un hombre muy cercano, que lo tiene que ser un sacerdote, evidentemente.
1: Claro. Fíjate que lo decía al principio, ¿no? Como todos los párrocos que han ido pasando, pues muchos de ellos van dejando su impronta, porque más allá de la labor pastoral, que es la que les toca, crean también unas relaciones personales,
0: claro,
1: con los vecinos pues que se notan en la emoción con la que hablas de él.
0: Y date cuenta que la mayoría de los párrocos que había aquí eran profesores de religión del instituto.
1: Claro, claro. En la zona rural es muy habitual, es verdad.
0: Claro, porque ahora ya no, porque pues es de religión.
1: Sí.
0: Yo, por ejemplo, que soy en el de Tapia, yo soy del concejo de Castropol, pero vinimos a Tapia en bicicleta, lloviendo y nevando y como fuera, y el párroco de Tapia

0: Tapia daba clase en el instituto.
1: Fíjate.
0: Y luego me encontré, yo acabé jubilándome en el instituto de Tapia, y me encontré con el párroco que me había dado clase.
1: Fíjate. Mira tú,
0: ¿Entiendes?
1: ¿eh? Qué vueltas da la vida.
0: Bueno, sí. También estuve dando clase en la Gesta, donde doña Leticia, fue mi primera escuela, ¿no?
1: Anda.
0: Entonces, bueno, pues aquí ya, tío, aquí con los párrocos para hacer eso. Era, conocí un montón de juventud, pues claro, al instituto, pues fíjate, los que veníamos, pues es verdad que no había mucho número desde tal, pues me acuerdo que éramos 140 a los años 60, por ahí, de alumnos. Pero el párroco estaba ahí, entonces, bueno, pues tenías una cercanía. Y tuvimos, ya, tío, tuvimos muy variado desde, qué sé yo, productivos a don Alberto Torga, que era oriundo de Nava, que marchó después de capellán de inmigrantes a Alemania. Bueno, sí, gente muy, muy interesante, muy interesante.
1: Pues, sí.
0: Y luego también tuvimos párrocos nativos de aquí, don Eugenio Maceda. Y luego tuvimos otro que era de nativo de cerca de Boal.
1: Anda.
0: En fin, también estoy eso mucho extraño, don Cándido, que era genial, también era, que daba clases en el instituto. Pero te digo que tenías una cercanía, no quiere decir que no tengas, y yo le digo, por ejemplo, que tenemos ahora mismo, don Jorge, se nos irá, me parece que van a concelebrar los dos, el que se va aquí y el que viene, el 14 de San Francisco, y luego ya, pues, cada uno, cada mochuelo a su olivo, como suele decir.
1: Exactamente, cada mochuelo a su olivo, vaya guapas y emotivas pinceladas que dimos de la historia de Tapia, que merece muchos capítulos más, porque ya sea desde lo más ancestral, con mucho patrimonio que tiene Tapia también en ese sentido, hasta pues eso, la historia del maíz, el marqués de Casariego, todo lo que hizo, esa villa marinera, que es la Villa de Tapia, también con mucha vida agraria, en fin, que hay mucho que contar, mucho más allá del turismo, que quizá es lo que más trasciende.
0: Es interesante porque económicamente interesa.
1: Hombre.
0: Pero te cuento que, por ejemplo, en Tapia, en el concejo tenemos 13 castros.
1: Claro.
0: O sea,
1: es ahí, una maravilla.
0: Bueno, están lleva tres fases la estación de el Desteiro, que queda muy cerca aquí de Tapia, pero tenemos uno justo en Tapia, cerca justo del albergue de peregrinos que da la mar, que se supone que es la base primitiva de Tapia.
1: Ahondaremos en eso porque la verdad que merece y mucho una charla. Es increíble el patrimonio que hay en Tapia, por eso quería remarcarlo, porque todos conocemos la playa, que es espectacular, y toda esa vida cultural que hay en Tapia, que es maravillosa también, pero Tapia es una villa con muchísima historia, un concejo con muchísima historia, y de verdad ha sido un auténtico placer conocer una pequeña parte de ella de tu mano. Paco Sanjurjo, muchísimas gracias y hasta cuando tú quieras.
0: Bueno, cuando queráis. Estoy a vuestra disposición, ya lo sabéis.
1: Un abrazo, Paco.
0: Venga, buenas tardes, un abrazo.
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0: En pleno día de San Mateo, con este solazo, este día tan maravilloso, para que los obetenses disfruten de su fiesta y además a mayores, Javimo nos honra con su presencia. ¿Qué podría salir mal esta tarde, Javimo? Muy buenas.
1: Nada, solo que hace mucho calor, pero nada más.
0: Ala, no repunes, que fíjate que hoy, oye, todo el mundo cruzando los dedinos para comer el bollo, que no le diese por llover, pero bueno, no amenazaba.
1: Bueno, pero a ver, estarían cruzando los dedos los que no me siguen, porque los que me siguen ya sabían desde el viernes que iba a hacer sol, o sea que...
0: Claro, bueno, por eso que, fija, los que no te...
1: tampoco escuchan el programa, por Dios.
0: Ya, no, si no te siguen a ti y no me escuchan a mí, no merecen ir a la fiesta, claro.
1: Se merecen que les llueva, fácil.
0: A mí este señor no me representa, lo digo. Oye, Javimo, ¿tú qué? ¿Disfrutas de San Mateo o no?
1: A ver, no, bueno, sí, me fui a la zona de Llanes y ya estoy de vuelta.
0: Bueno.
1: Pero bueno. Sí, nada, descansé, y pisé playa y cargué pilas para la semana, que bueno, una semana de 4 días viene mejor.
0: Hombre, ya te digo, ya se nota, hombre, ya rinde menos. Pues nada, cuéntanos, hace, bueno, un calor considerable, es verdad, que ya a primera hora de la mañana, última de la tarde, ya se nota que estamos en el Ecuador de septiembre, pasado ya, pero en las horas centrales del día, calor de verano,
1: sí,
0: Javimo.
1: Hace mucho calor y el día que más calor va a hacer va a ser el jueves.
0: ¡Anda!
1: Sí, o sea, el jueves pega un subidón ahí de grados, que luego lo baja rápido por la noche, porque por la noche bajaremos en zonas de interior, en Oviedo yo creo que igual 12-13 por la noche, de jueves a viernes, y Gijón pues igual 15-16, después de haber estado en los 30, para que os hagáis una idea. O sea, que hay una diferencia igual de 15 grados entre las 3 de la tarde, vamos a decir, a las 3 de la mañana.
0: Fíjate.
1: Esa es la previsión que hay ahora. O sea, que el jueves, cuidado, porque va a hacer mucho calor. Nada, semana de sol, aburrida. recibimos al otoño el día 23, a las 2 de la mañana. Precisamente el día que más calor va a hacer.
0: Fíjate, qué curioso. Empezamos...
1: No, el jueves es 24, ¿no? Jueves es 24, no.
0: Estamos
1: pues es
0: a 21,
1: miércoles.
0: Sí.
1: Miércoles entra el otoño, a las 2 de la mañana. Viene un poco tarde este año. Se ve que con estos calores no se anima a venir.
0: Claro, pues, dirá, pues si no me toca aquí, con esta temperatura. Claro.
1: Y luego el primer día entero de otoño, que es el jueves, pues va a ser un día de calor, de mucho calor. Aunque sople un poquito de norte, pero con mucho calor.
0: Fíjate.
1: Y luego para el viernes, pues esperamos que se nuble un poquito y... Un poquito, ¿vale? Un poco de nube, que va a ser generada por ese calor de los días anteriores. Para desgracia mía, no viene con tormentas, sino solo con un poquito de nube.
0: Vaya. Señores y señoras, bueno. que no van a caer rayos y centellas. Qué mala pata, hombre. Y ustedes queriendo salir. Hay
1: ya
0: que ver.
1: Pero bueno, bajamos los grados.
0: Sí.
1: Y parece que el sábado pues va a venir, o sea, el fin de semana, lo vemos el viernes, pero puede que nos lleve un poquito de agua. Hay que verlo.
0: Bueno. Es muy pronto. Yo déjame tener fe, ya que para mí la semana tiene 5 días, no como la de otros. Al menos déjame tener fe para el fin de semana, Javimo.
1: Bueno, nada, pues hoy hablaremos con nosotros, a ver qué opinan, no pasa nada.
0: Oye, pues nada, te dejamos que sigas camino, si es que te pillábamos de vuelta, para que asumas tu realidad de mañana. Mañana, ya te digo yo, vas a tirarte el día pensando que es lunes, Javimo, hazme caso.
1: Bueno, no creo, no.
0: Sí, ya verás.
1: El día de mañana, ¿no?
0: Porque cuando cae un puente de lunes, el martes es un lunes disfrazado.
1: Sí que es verdad que estas semanas es como que luego se hacen más largas, aunque son más cortas, ¿eh? Yo no sé qué lío tiene la cabeza ahí con los días, pero sí, estoy de acuerdo contigo.
0: Bueno, es que el mes de septiembre es complicado, vamos a dejarlo así. Estamos en periodo de adaptación, nosotros como los niños cuando empiezan al cole, estamos en periodo de adaptación todavía.
1: Correcto, ahí estamos, correcto.
0: Pues nada, fíjate que yo llevo desde marzo intentando adaptarme a ti y oye, todavía me cuesta un poco, pero seguiré intentándolo, yo pongo empeño, a ver si para el viernes ya lo conseguí, ¿vale?
1: Ánimo.
0: Gracias, un abrazo, compañero.
1: Buenas semanas.
0: Adiós.
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0: Continuamos aprendiendo hoy en nuestra sección Sin Gluten. Por favor, nos acompaña un lunes más Eugenia Tellez de Asturcel. Muy buenas tardes, Eugenia. ¿Cómo estás? Y también Silvina, a ver, Begiristain.
1: Sí, perfecto.
0: Bien.
1: Muchas gracias, Diana.
0: Presidenta del AMPA, del Colegio Público Pericones, integrante también de Asturcel. Muy buenas tardes.
1: Sí, buenas tardes.
0: Fíjate que yo me lo había ensayado en casa. Digo, verás cómo en el directo le quitaré o le añadiré alguna sílaba. En fin, bueno, he salido del paso con cierta dignidad.
1: Perfecto, salió perfecto.
0: Bueno, hoy vamos a hablar de la guía sobre la enfermedad celíaca en los coles, ¿no? Un espacio donde quizá o sin quizá, es especialmente importante que haya información al respecto. ¿Por qué? Había que elaborar una guía que ya fuese específica para los coles. Chicas, Silvina.
1: A ver, lo que pasa, el problema que tenemos siempre es que no hay la información necesaria para poder solventar todas las necesidades de todos los alérgenos a veces, porque si bien se sabe lo de las comidas y demás, pero hay mucha gente que no sabe que por ahí una plastilina, un plastidecor, unos rotuladores pueden tener gluten y claro, los críos pequeños en infantil se lo llevan a la boca,
0: claro.
1: Hacen cajas comunes, además, por lo general, porque te dicen que no les pongas nombres, no los rotules, y claro, meten todos manos de ellos. Y si uno lleva un rotulador de una marca que contenga gluten, ahí te contaminaste. Entonces,
0: fíjate,
1: es necesario que los profesores estén, que lo sepan también, porque hay uh-huh. muchos profesores que a mí me ha tocado hablar a veces y ellos sí están al día de por ahí de la contaminación cruzada en comida y que hay que lavarse mucho las manos y todo lo demás, pero mucha gente que no tiene ni idea del material escolar.
0: Seguramente ponen la misma cara que he puesto yo ahora, porque es verdaderamente increíble, ¿no? Claro, ya nos cuesta, dentro de los que no estamos en el mundo de esta enfermedad, saber ciertas cosas, ¿no? Y aquí semana tras semana con Eugenia intentamos aprender un poquito todos y sobre todo desmontar mitos que hacen tanto daño. Pero claro, hablamos siempre de comida, pero más allá de la comida, y cuando hablamos de nuestros niños, que como tú dices, se lo llevan todo a la boca, pues qué importante es que haya una base sólida de conocimiento en los colegios.
1: Exacto, porque hay muchas marcas y muy conocidas que precisamente tienen gluten.
0: Ajá. Y claro, sobre todo en el caso de los pequeñinos, en infantil, que nos piden específicamente las marcas, oye, pues qué bueno es que sepan qué marcas pedir, ¿no? Porque al final, como padres, vamos a querer lo más seguro, aun cuando nuestros niños no lo tengan, pero a lo mejor el compañero de al lado sí.
2: Claro, además tenemos la asociación, a ver si lo digo bien, Asociación de Personas Alérgicas a los Alimentos y al Gluten, que cada año hace un dossier, que bueno, yo lo estuve mirando antes, por marcas y alérgenos. Ajá. Salen los moluscos, el huevo, la leche, por supuesto el gluten. Entonces salen todas las marcas que hay posibles y esa se la tienen que descargar, ¿eh? Uh-huh. Y entonces, nada, es simplemente que tanto en los colegios como los padres, a los que a lo mejor a un peque le diagnosticaron celiaquía cuando le introdujeron el gluten y ahora se enfrenta con eso, pues te da una tranquilidad enorme porque vas a tiro fijo a esas marcas, uh-huh. más lo que luego hablaremos ahora de con profesores, profesoras y todo el personal.
0: Uh-huh. Pues aparte de eso, a veces hablábamos de qué opciones hay en los comedores escolares por razones evidentes, pero también hay que prestar esa atención a los materiales. Se está avanzando porque este yo creo que era un mundo que al final sabéis que bueno, que quizá os sentíais solos los celíacos, en plan, parecemos aquí los perros verdes de la sociedad, parece sí. que nadie entiende lo que ocurre,
2: sí.
0: pero ¿sentís que se avanza?
2: Yo creo que sí, ¿eh? Sobre todo pues con este tipo de protocolos y dossiers, que nosotros uh-huh. lo que sí queremos es que esto, por ejemplo, llegue a todos los coles,
0: ajá.
2: porque hablábamos ahora, no en todos los colegios se hace igual. Depende también ajá. si hay personas celíacas, si hay profesoras celíacas,
0: claro.
2: si la directora, como en nuestro caso conocemos una chica que es una directora de un cole y es celíaca, entonces... Bueno,
0: claro, ella es más sensible a...
2: Y a día de hoy, pues por ejemplo, en cuarto de la ESO, en el libro de biología, la enfermedad celíaca pone que es una intolerancia. Entonces, hay que cavar por todas partes.
0: Claro.
2: Pero si conseguimos que en los coles se implante casi obligatoriamente, pues este tema, que haya una charla formativa, que tengan un protocolo, que sepan cómo actuar, pues iremos para el futuro que sea todo más fácil.
0: A día de hoy, ¿los coles tienen acceso a esta guía? ¿Vosotros sabéis si la tienen?
2: Esta en concreto no. Uh-huh. Nosotros la publicamos y estamos esperando, a que se haga, digamos, oficial. Uh-huh. Pero empezaremos ya con las charlas, por supuesto. Empezaremos con ella. Hay muchas guías, no solo la nuestra. Pero bueno, que la nuestra está hecha, como ves, como la otra, muy visual, muy práctica. Y bueno, pues para que por lo menos tengan un recurso, ¿no? Y la conozcan.
1: Sí, en varias comunidades presentan guías para los coles y demás, y la verdad que funcionan bastante bien. Por eso es el hincapié también de que esto salga desde Consejería de Educación, claro, para que se pueda distribuir en todos los colegios y tengan la misma información en todos los colegios.
0: Exacto.
1: Y no que digamos, ay, porque aquí tenemos una directora que es celíaca.
0: Este cole está informado, pero el de al lado no.
1: El de al lado no.
0: Claro.
1: Entonces, lo que queremos es unificar la información en todos los colegios.
2: Sí, de hecho yo el otro día con un profesor de primaria, que ya no están mis hijos allí, pero me comentaba que el desconocimiento que hay, ¿no? Que pensaba que algunas personas o profesores pensaban que si dejabas de comer gluten porque había algún celíaco en tu familia, que luego a lo mejor que tú desarrollabas, bueno, lo que me dijiste tú el otro día, una celiaquía. Digo, no, esto hay que es una enfermedad, y explicar cómo explicas a un celíaco recién diagnosticado.
0: Claro, claro. Tú, como presidenta de la AMPA, Silvina, ¿qué dificultades, cuáles son las principales dificultades que enfrentáis las familias con un crío celíaco en un cole convencional? Porque demasiadas barreras, al menos hasta el día de hoy.
1: Sí, yo creo que es el tema de los cumpleaños, las meriendas y el tema de que todos los críos están constantemente tocando mi comida, tu comida, que quiero meter mano en todos lados. Yo creo que eso es la dificultad más grande también que hay. Uh-huh. Porque por eso que hablábamos también con Eugenia hoy, lo importante que es que los profesores hablen con los críos desde que cae el caso de un niño con un problema de alérgeno, no necesariamente tiene que ser del gluten. Entonces, explicar a toda la clase cuáles son los problemas, cuáles son las cosas que no se pueden contaminar, las cosas que no se pueden compartir. Uh-huh. Y los críos lo asimilan perfectamente y se lo toman como algo cotidiano del día a día. Entonces son los mismos compañeros los que después, frente a otros cursos o a otros niños, son los que dicen, no, aquí no metas mano porque no es de tal niño o tal, claro, niña, porque es celíaca y no puede contaminarse. Uh-huh. Entonces yo creo que eso, si tenemos una plantilla de profesores bien formados, que se puedan hablar también con las familias, porque uh-huh, la celebración de los cumpleaños, exacto, en infantil, a ver, muchas veces pasa que hay un crío que es celíaco y muchas veces se le dice a la madre que le lleve su merienda para que no esté discriminado.
0: Y muchas veces que no lo sabe, lo mejor todavía, claro. A veces las mamás preguntamos, si hay alguna intolerancia, alguna alergia, alguna enfermedad, decir, pero claro, ¿y si no lo saben?
1: Yo me llevé la sorpresa este comienzo de clase con una mamá de un crío que nos agradeció desde el AMPA porque le conseguimos un material que ella no estaba encontrando, que quería que lo sacáramos nosotros, y nos trajo un bizcocho sin gluten y nos puso todos los ingredientes que llevaba con las marcas y, fíjate, todo, para que viésemos que estaba totalmente sin gluten y que no había ningún tipo de contaminación ni nada por el estilo. Uh-huh. Y esas cosas suceden cuando estás en contacto y cuando estás divulgando todas estas cosas. Uh-huh. Y eso, y el tema de las meriendas es intentar que no se sientan discriminados.
0: Excluidos, claro, en las fiestas del cole, que sean uno más, que no sientan el diferente. Euge, te iba a preguntar también, sí, cuántas veces hemos hablado de la contaminación cruzada. Uh-huh. ¿Cómo se gestiona eso en un comedor escolar?
2: Sí, pues mira, en la guía, en el comedor y en los recreos, muy importante, porque además hacemos una división que es en infantil, uh-huh, que comen dentro del aula. Entonces ahí siempre es mejor que estén ellos encabezando la mesa para, claro, que no haya cosas en suspensión.
0: Exacto. Es que en infantil, sí, claro, es particularmente complicado.
2: Sí,
0: no,
2: sí,
0: podemos pretender, ya más mayorcitos, puede, sí, haber esa empatía con el compañero, ese cuidado, vamos a decir. pero en infantil son tan chiquitines.
2: Pues en infantil es tan sencillo como tenerlos encabezando la mesa, claro. Y así no hay peligro, que siempre se laven las manos antes y después. Y luego, cuando ya son más mayores, pues en el recreo que tengan la precaución de que nadie les toque su merienda. Y a los compis decirles que no le pueden tocar la merienda porque pueden contaminar. Y pues en el comedor lo mismo. En la misma mesa con el resto de compañeros, menús iguales, es decir, que si hoy toca pasta,
0: exacto,
2: pasta para todos, que no se vea una discriminación ahí distinta y pues que no haya amigas corriendo por allí, y, pero bueno, que es fácil. Lo que siempre decimos, sabiendo los tres puntos principales, conseguimos que no se sientan ni discriminados ni señalados y bueno, y comer con seguridad sobre todo.
0: Exacto, qué importantísimo es eso, sobre todo, parecen pequeñas, pero pequeñas grandes cosas, ¿no? Porque tú y yo si vamos a comer juntas, a lo mejor tú comes una cosa y yo otra y a ninguna de las dos nos importará probablemente, pero para un niño pequeño, claro, que sus compis estén comiendo, vamos a poner un ejemplo, espaguetis, y a él le ponga, vamos a poner un ejemplo clásico que no suele gustar a los niños, a mí me gusta, brócoli,
2: sí.
0: Oye, pues qué importante también es ese cuidado de su, vamos a decir, salud mental, de que no lo pase más mal de lo necesario por tener esa enfermedad y que, bueno, pues ya de chiquitines aprendan a convivir con ella.
2: Sí, mira, me escribí ayer una chica que es celíaca, su niña celíaca, y es en un cole que habían hecho un taller de Masterchef de pizza. Y la niña iba a ser jurado. Niña celíaca, con pizzas con gluten, ni puede probarla como visitante, ni puede probarla como jurado. Entonces, son pequeñas cosas,
0: claro,
2: que como que Masterchef de pizza con gluten, y ahí la niña donde se queda.
0: Exacto.
2: O el Halloween, que les habían puesto los caramelos, justo los de ella, con una etiqueta bien grande de sin gluten, en vez de a lo mejor coger y comprarlos todos sin
0: que gluten.
2: Es muy fácil. Que
0: y van a estar riquísimos y a los niños les da igual.
2: Sí,
0: realmente.
2: Entonces son pequeñas cosas inclusivas.
1: Es que hay muchas cosas que no notas la diferencia en el sabor. Yo tengo mis hijos, por suerte, o sea, de momento, como yo les digo, no son celíacos porque siempre pueden desarrollarlo. Pero ellos muchas veces me dicen que las cosas que yo como están mucho más ricas que las otras a veces. ¿Están acostumbrados? Probablemente sí, están acostumbrados, pero ellos prueban cosas con gluten y sin gluten y no tienen problema. Siempre hay, excepto algunas cosas, como el pan, que siempre decimos que es lo más complicado, pero bueno, es lo importante de que se pueda compartir las demás cosas y demás. Y el problema a veces que surge también en los comedores, que suele haber siempre un día sin gluten en el mes, y entonces ese día muchas veces comen todos con el tema sin gluten, pero muchas veces lo que ocasiona es un efecto contrario a lo que queremos, que es que todos compartan la misma comida y estén iguales, sino que cuando los compañeros lo comparten, te dicen que esa comida no es rica, no está rica, que comer sin gluten no está bien. Y es cosa que no es verdad, porque muchas veces lo que yo digo siempre es la calidad. O sea, si tú no ofreces una calidad sin gluten que sea efectiva, entonces ahí sí vas a tener una comida que no sea tan rica.
2: Efectivamente.
0: Bueno, pues al final, qué importante es también eso, el que los niños no se sientan más apartados de lo necesario y que pues también en los coles, que es un sitio de convivencia, lo sea realmente, de convivencia y de aprendizaje de todos. Y además es que eso luego se extrapola fuera del cole, como decíamos, en las fiestas de cumpleaños, en las meriendas, en fin. Es muy valioso también para que no se sientan ahí excluidos. Las familias estáis jugando un papel fundamental para cambiar estas cosas en los coles, ¿verdad, Silvina?
1: Sí, sí. Nosotros, obviamente, desde el AMPA siempre intentamos incluir a todos en todos los talleres y demás. Muchas veces es cierto que no es fácil adaptar todo a sin gluten. Pero, por ejemplo, nosotros hacemos muchos talleres para los críos y lo que hacemos es, cada bolsa va con el nombre, o sea, no va con una pegatina de este sin gluten, no. Cada bolsa va con el nombre del crío, entonces ya va individualizada, entonces siempre se pone el equiparativo sin gluten al que es celíaco.
0: Hay cada vez más variedad, lo estábamos hablando con Eugenia muchas veces, que ya, hombre, no es lo mismo quizá un diagnosticado hace, yo qué sé, 10 años que se encontraba en el súper o que se puede encontrar ahora.
2: Claro, ahora hay una variedad, lo que decimos, cualquier cosa o casi todo, menos, bueno, el pan todavía tenemos ahí, salvo que lo compres en un obrador de los que tenemos en Asturias, fabulosos artesanos, que tenemos unos cuantos además, uh-huh. Pero bueno, a veces no es tan sencillo acceder, ¿no?, para el día a día. Pero sí, claro, ahora hay cantidad de cosas, pues una merienda, una graduación, que también el caso de muy cercano nuestro, de que sufrió el tema de la graduación de infantil, la niña en una mesa aparte y los demás haciendo la fiesta en otra mesa, con lo sencillo que es, que ahora hay empanada, una tortilla, no lleva gluten. Es decir, puedes comprarlo todo como una espicha. Y no tiene por qué, salvo que metas pan o alguna cosa rara, es una mesa inclusiva y a disfrutar todos, ¿no? Uh-huh. Entonces, eso sí que es fácil.
0: Eso también es importante, quizá, yo lo digo desde la perspectiva de madre, aunque no de un niño o niña celíaca, pero que puedo empatizar, ¿no? Es importante para que los padres y las madres de críos con celiaquía no tengáis que estar tan encima, que claro, los niños a veces también quieren ese espacio sin tener a mamá o a papá constantemente vigilando en sus fiestas del cole, ¿no? Pero a veces, ¿cuál es la mayor preocupación que tenéis como madres a que algo no se haga bien?
1: Claro, es que el problema está que te digan, bueno, pero solamente tenemos estos bizcochos con gluten y las patatitas y todo lo demás es sin gluten. Pero claro, o sea, tú lo pones todo en una mesa común y el niño que va y coge el bizcocho con gluten, luego va con esas mismas manos, coge las patatitas y ahí está contaminándolo. O sea, ese es el problema el más grave que se puede tener con el tema de la contaminación cruzada en una fiesta con niños. Porque si tuvieras todo sin gluten, ese problema no lo tendrías. Pero cuando hay cosas mezcladas, por eso hay que hacer una separación para que nadie toque lo que es sin gluten. Pero es como dice Eugenia, todo se arreglaría si fuera todo sin gluten.
0: Exacto. Claro.
2: Tenemos además ejemplos de, por ejemplo, en una compañera nuestra, que en la asamblea de peques, la profe les explicó a todos lo que pasaba. Y todos súper, bueno, solidarios con su hija, nunca se contaminan esos sitios,
0: claro.
2: Tienen en cuenta todo. La mayoría de los peques celíacos, no, ya dijimos que no se nace con la celiaquía, pero bueno, la desarrollas por el tema de la genética cuando entras en contacto con el gluten. No saben lo que es el gluten, nunca comieron, no lo echan de menos, como por ejemplo nosotras, diagnosticadas.
0: Claro.
2: Y son mucho más responsables. O sea, lo que yo decía un día, que yo a una nena le regalé un tarro de nocilla, bueno, no es nocilla, que no lleva gluten, y lo primero que me buscó fue la etiqueta.
0: Claro, está acostumbrada, espérate que no me salga a mí esto.
2: Entonces son, bueno, yo los admiro a los peques. Claro. ¿Verdad? Porque ya saben lo que hay y son responsables. Y si sus compis saben que su compañero no puede tener migas, ni se te ocurra tener migas cerca. ¿No?
0: Al final es la información que hace falta desde el profesorado hasta los padres de los compañeros, padres y madres, y a los propios compañeros. ¿Vosotras qué le diríais, vosotras que sabéis lo que es convivir con la enfermedad, antes de despedirnos, qué le diríais a unos padres a los que, bueno, pues les acaban de decir, oye, pues tu hijo tiene celiaquía, que entiendo que al final hay ese estrés, ese y ahora que sois un claro ejemplo de que se convive con ello? ¿Qué les diríais?
1: Yo claramente que no tengan miedo, que hay mucha gente y que busquen apoyo, porque hay más personas de las que a veces te puedes imaginar que te pueden estar apoyando. Muchas veces te cruzas al principio con gente que no quisieras cruzarte, pero seguir luchando y seguir buscando, que hay muchísima gente que te apoya y que lo puede entender. Y que es fácil, o sea, que si hay voluntad, o sea, si hay voluntad por el otro lado,
0: se puede,
1: es fácil.
0: Hacer.
1: O sea, tanto para los padres recién que tienen un hijo detectado, como para los padres que tienen en el aula un compañerito sin gluten, que no se asusten y no tengan miedo. Que no es una enfermedad contagiosa.
0: Exacto, que no pasa nada.
2: Yo les diría que para mí es peor la posición de padre o madre de un niño celíaco que ser celíaca en primera persona, porque, bueno, pues que se contamine el peque es una, bueno,
0: tú sola te controlas, pero te da mucho terror y todo lo que le rodee.
2: Y no lo vas a hacer bien al principio, o sea, van a pasar cosas, pero no pasa nada. Vas a ir aprendiendo, además mucho mejor que un adulto celíaco. Vas a aprender y va a ir todo fenomenal.
0: Y a los papás y a las mamás, que al final probablemente lo lleven peor ellos y ellas al principio, sí, que el propio niño o niña, que se va a adaptar en un suspiro, cuánto tenemos que aprender de nuestros peques una semana más, cuánto nos queda por aprender. Es todo un mundo el de la celiaquía. Hay mucho trabajo por hacer también a nivel institucional, como comentáis.
2: Mucho, mucho trabajo, sí.
0: Pues sí. Muchísimas gracias, Silvina Begirinstein, presidenta de la AMPA del Colegio Público Pericones. Creo que era muy positiva también la visión de alguien que está, bueno, pues en el mundo cole y que puedes poner el foco en lo que todavía hace falta. Eugenia, un día más, como siempre, muchísimas gracias. Cerramos sesión, como siempre, diciendo sin gluten, por favor, pero con extra de información.
2: Muchas gracias,
1: muchas
2: Diana.
1: Gracias, Diana.
0: Nosotros nos vamos, cedemos el testigo a nuestros compañeros de los servicios informativos. En unos minutinos volvemos.

0: Son las 7.
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0: Saludos, muy buenas tardes. El presidente del Principado, Adrián Barbón, ha mostrado su sorpresa por la decisión del Ministerio de Transportes de presentarse en el expediente a Ucalsa, ya saben, la compañía que tiene la concesión de la autopista del Guerna, aunque asume que tienen derecho a hacerlo. Esta decisión se produce en un contexto marcado, ya saben, por las críticas a las deficiencias en el servicio de la vía, situación que se ha visto intensificada por la realización de obras en carretera, mientras que la empresa sigue cobrando el peaje de forma íntegra. Adrián Barbón afirma que el expediente será resuelto siempre con el compromiso de defensa de los ciudadanos de Asturias.
2: Bueno, y no entendemos muy bien, porque lógicamente es un procedimiento garantista, tienen derecho y lógicamente pues resolveremos, pero nosotros vamos a resolver siempre en defensa de los intereses de los asturianos y asturianas.
0: Y en Siero, el alcalde de la localidad, Ángel García, se ha referido hoy al decreto que regulará y revisará en Asturias las zonas inundables, un asunto en el que la postura de la Confederación Hidrográfica del Cantábrico está generando cierta tensión con algunos ayuntamientos. El regidor sierense reconoce que ese nuevo decreto, de aplicarse finalmente, puede obligar a modificar algunos planes previstos en el concejo.
3: Bueno, todo lo que es las zonas inundables, nosotros que tenemos especialmente el río Nora, pues estamos muy afectados por la normativa actual que ya limita en gran medida posibles desarrollos, y habrá que ver también este decreto, bueno, pues que será más restrictivo y por tanto claro que nos afecta y bueno, nos preocupa en el sentido de que hay algunos desarrollos urbanísticos que ya están en el plan vigente, que en su día contaron con la autorización de Confederación y que ahora pues pueden verse perjudicados, tanto de particulares como de administración. Pero bueno, de momento no hemos visto en detalle el documento, pero habrá que analizarlo y ver en qué nos puede afectar.
0: En economía, la Unión de Profesionales y Trabajadores Autónomos, UPTA, advierte de que el incremento de los costes de energía y los combustibles pone en jaque a miles de pequeños autónomos en el Principado. La organización estima que en este mes de septiembre tendrán que afrontar un aumento de más de 140 euros en ese concepto. En total, según asegura el presidente de UPTA, Eduardo Abad, el conjunto de autónomos en Asturias afrontaría una cuantía superior a los 5 millones de euros por ese aumento del precio de la energía y carburantes. Serían unos 62,6 millones al año. Abad reclama a las administraciones públicas que tomen cartas en el asunto y topen los precios.
4: Es inasumible para los más de 35.000 autónomos y autónomas de Asturias, del Principado, esa subida desmesurada de los precios de la energía y de los carburantes. Esos 35.000 autónomos de Asturias que necesitan en el mes de septiembre 142 euros más para poder pagar la energía eléctrica o el carburante. Le pedimos al Gobierno de España y al Gobierno del Principado que hagan lo posible para aminorar esta situación. Tenemos que topar los precios tanto de la energía como del carburante. Es esencial para la supervivencia de miles de pequeños negocios en el Principado.
0: Y de economía nos vamos a educación, porque la red pública y gratuita de centros de 0 a 3, ya saben, las conocidas como escuelinas o escolías, ya cuenta con 70 instalaciones en funcionamiento. Una de las últimas es la de Tapia de Casariego. Lleva en servicio desde el pasado mes de marzo, pero ya ha sido inaugurada de manera oficial. Tiene 200 metros cuadrados, capacidad para una treintena de niños, aunque en estos momentos únicamente hay 12. El objetivo del Principado es que el próximo año esa red se complete y que integre a las 105 escuelas infantiles de Asturias. Escuchamos al presidente del Principado, Adrián Barbo.
5: En los casos en los que ha habido que integrar lo que eran los antiguos centros municipales o las escuelas municipales, hemos quitado un problema a los ayuntamientos. Pero además una línea educativa global que permita la conciliación, que permita evidentemente la atención a los padres y madres, que anime a la nueva natalidad. Saben que estamos teniendo un pequeño, todavía muy pequeño, repunte de la natalidad y particularmente aquí en el noroccidente queremos insistir en ello.
0: Y finalizamos en cultura. La Sociedad Filarmónica de Gijón amplía su temporada hasta los 20 conciertos. El primero será el 15 de octubre y correrá a cargo del grupo residente Ensable 470, que además protagonizará varios espectáculos. Se trata de una destacada agrupación de música de cámara, fundada en el 2020 y vinculada al proyecto divulgativo Crash Clásica. Una temporada que se prolongará hasta el 19 de junio y que tendrá como eje central Beethoven, con motivo del bicentenario de la muerte del compositor alemán. Antonio Edreda es el presidente de la Sociedad Filarmónica de Gijón.
6: Principal novedad de esta temporada es que ampliamos el número de conciertos a 20, pasamos de 16 la temporada pasada a 20 este año, siempre centrados en la música de cámara y en el año 27 con un eje muy central en Beethoven, que se celebran los 200 años de su fallecimiento.
0: Esta es toda la información por el momento, les dejamos ahora con Directo Asturias y nosotros volvemos a las 8 en la tercera edición de Asturias Hoy.
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0: nos separan de las 7 de la tarde, nos vamos hasta Grandas de Salime. Hablamos con Noemí Villabrille. Muy buenas tardes, Noé.
1: Hola, Diana, buenas tardes. ¿Qué tal?
0: Buenas, buenísimas. Menudo calor. Supongo que por ahí se nota.
1: Sí, sí. Bueno, maravilloso. El veranillo.
0: Pues
1: San Miguel,
0: sí.
1: ¿No? Dicen que siempre coincide así este calorín. Así al final del verano.
0: Pues sí, para que luego no nos repunemos tanto si se nos hace largo.
1: Tanto frío.
0: Si se nos hace largo todo lo demás.
1: Sí, que se hace muy largo.
0: Bueno, cuéntanos qué nos traes, con qué se cuece por Grandas o Pesoz, por ahí, por tu zona,
1: bueno,
0: de confort.
1: Vamos a Pesoz directamente porque ahí el sábado 19 de septiembre, pues justo a las 7 de la tarde, bueno, como detalle, se inauguró pues la primera bodega comunitaria, no de Pesoz, de Asturias.
0: Claro.
1: La primera instalación vitivinícola pública y de uso compartido de aquí, del Principado, que oye, muy bien, en una zona tan de tanto vino, que está dentro del vino de Cangas y tal, pues ahí está la primera y bueno,

0: parece súper bien porque es una bodega de uso compartido, que también se agradece en una zona que el tema del vino es de autoconsumo, no es que se comercialice ni nada. Pues bueno, también reduce costes para los y las vecinos o vecinas que quieran continuar con esta, bueno, con esta forma artesanal de producir vino, que todavía quedan vino, empezó poquito, pero queda.
1: Exacto, y las viñas que hay al son de la carretera nos dan muy buena cuenta de ello.
0: Sí, es verdad, es
1: Sí,
0: verdad.
1: facilita mucho, como dices, esta bodega comunitaria, porque eso ya de entrada supone que no tiene que tener cada productor, cada pequeño productor, su infraestructura, que a veces es complicado, también costoso, y puede hacer uso para su pequeña producción de esta bodega
0: De
1: comunitaria.
0: esta instalación, claro que sí. Y luego, bueno, también para favorecer, bueno, el hecho de producir un poco de forma conjunta, así juntos hacemos grupo, ¿no?
1: Claro.
0: Y bueno, compartiendo este equipamiento que, bueno, está muy bien. Fue una inversión pública muy interesante. Y bueno, nada, el tema es que, bueno, para poder usar las instalaciones, lo único, bueno, como un requisito un poco así, vamos, que es un poco imprescindible, es que los vinos que elaboren estén, pues, se ajusten a lo que es la DOP Cangas, que son los vinos de Cangas, es como, vamos, como lo que se pide como mínimo. Luego ya, pues, al final, es una cosa que quiero dejar, que hablamos un poco de pesos, pero el peso es muy bonito, y es verdad lo que dice Diana, que se ve todo a la vera de la carretera, porque bueno, yo me acuerdo de cuando estaba ahí y decía que era una zona como una especie de microclima que favorece esto, ¿entiendes? Entonces, bueno, pues me parece un proyecto precioso un poco por mi relación personal, pero también porque siempre se favorece cuanto más se apoye a la gente de la zona rural,
1: Exacto,
0: mejor.
1: exacto. Además
0: Es
1: que
0: lo que yo quería
1: tiene,
0: decir.
1: exacto, tiene mucho que ver también con la tradición y la identidad del concejo, siempre
0: Sí.
1: muy presente esa
0: Sí, muy
1: cultura
0: relacionado con
1: del
0: la cultura
1: vino, claro.
0: vitivinícola. Sí.
1: Además, desde generaciones muy atrás, gente que en todas las casas prácticamente había costumbre de hacerlo, y quizá el disponer de estas instalaciones,
0: Sí,
1: favor,
0: fomenta un relevo
1: claro.
0: generacional, claro que
1: A que
0: sí,
1: haya
0: claro que
1: gente que se
0: sí.
1: anime, que quizá,
0: Claro.
1: o gente que incluso quiera probar, a ver cómo se le da, entre otras cosas porque, bueno, pues quizá no contaban con el aparataje y con la instalación, y ahora
0: Lo
1: sí,
0: que existente actualmente, claro que sí.
1: claro, y aprender.
0: Así que bueno, que me encanta el proyecto y vaya por delante. Y bueno, estoy contenta por los vecinos, por las vecinas y bueno, porque todo lo que sea dar un paso más, ir hacia adelante y que se invierta en lo que Diana y yo reclamamos siempre, que se invierta un poco en la zona,
1: Exacto.
0: así un poco la zona así más alas de, bueno, en la zona
1: Exacto.
0: rural y bueno, todo favorece. Y bueno, si, nunca sabes si con esto se puede combatir un poquito lo que es el tema demográfico, cosas así. Entonces, bueno, al final, pues
1: Bueno,
0: el suroccidente,
1: desde
0: vamos
1: luego
0: a.
1: hay que ponerlo un poquito más fácil a la gente de allí, ¿verdad, Noé?
0: Sí, yo también digo que sí. Ya que nos ponemos a reivindicar como corresponde cada lunes, yo también
1: Exacto.
0: digo que sí. Por eso, no, digo, porque al final estas cositas pues se agradecen un poco.
1: Pues sí.
0: Entonces es interesante que tal, bueno, se ha remodelado por completo el museo. Es decir, está completamente diferente, pero bueno, siempre vinculado al origen y esta es la idea. Así que PESOC tiene la primera bodega comunitaria del Principado de Asturias.
1: Entre otras muchísimas cosas que tiene PESOZ,
0: Entre otras
1: que a
0: muchísimas cosas
1: veces
0: que tiene
1: ya,
0: PESOC,
1: si dimos
0: que nos
1: alguna
0: despistamos,
1: pincelada, sí.
0: sí. Nos despistamos y a veces lo nombramos poquito, pero
1: Ahí está.
0: Eso tiene mucho, mucho.
1: Muy cerquina de Grandas, y entonces nuestra Noemí Villabrille, que vale para todo, para lo que se le eche por delante, nos todo hace de corresponsal de Grandas y de Pesoz, y de lo que le pidamos, porque la verdad es que ella siempre

0: Hombre, es que sí a todo y con una sonrisa.
1: Bueno, lo mismo te digo porque tengo que decir que Diana a mí también me echa un cable siempre que la necesito y muchas gracias, guapa.
0: Bueno, es que hacemos piña ahí. Occidente claro, sí. Power, sumamos también a Beatriz Brilla Brille y a Yedra, que también Cudillero nos entra en el Occidente. Y en fin, vamos.
1: Hola, claro que sí.
0: A Claro y a Belén García Hidalgo, vamos haciendo piña, bueno, las salas de la región siempre, siempre reivindicando, quizá es lo que nos toca, pero bueno, tenemos muchísimo que ofrecer. En cualquier caso, se van consiguiendo cocinas como esta que se consiguió en Pesoz, que damos la enhorabuena, y oye, que aquí nos ofrecemos, Noemí Villabrilla y yo, en caso de necesidad, a ir a catar los vininos que salgan de allí, sin problema
1: a
0: ninguno.
1: A ver, no hay problema. No sí. habría problema, yo por mi parte...
0: Todo creo, por ayudar.
1: Voy a hablar primero, que es más correcto, por Diana también, y por mi parte, hablo casi por las dos.
0: Sí, sí, no, sin casi. Nosotras...
1: Cuenten con nosotras para la cata.
0: Exacto, nosotras, pero todo sea por ayudar, no, no hay otra intención.
1: No, sí. No,
0: Noemí Villabrille, como siempre, muchísimas gracias por traernos esta noticia tan tan especial para los vecinos de Pesoz, que como tú dices, lo reivindicamos mucho, lo seguimos diciendo, también claro. hacen falta estas inversiones en los concejos más pequeños, así que enhorabuena, Pesoz.
1: Enhorabuena y muchas gracias a ti también y a todos.
0: Un abrazo, compañera.
1: Igualmente.
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0: Pues nos movemos, pero solo un poquito. Dejamos peso, dejamos también un poquito grandas de Salime. Vamos al concejo vecino de Allande. Y es que Úrsula Villabrille Martínez, ganadera de San Martín del Valledor en Allande, ha sido reconocida como Mujer Rural de Asturias 2026. Una mujer que ya con 26 años inició su proyecto ganadero y que actualmente gestiona Ganados Vedramón. También es presidenta de la asociación AMUA, que reúne a más de 80 mujeres relacionadas con el territorio, y por si todo esto fuera poco, Úrsula participa activamente en la vida social de la comarca llanesa del Valledor, de modo que estarán de acuerdo conmigo en que sobraban los motivos para que este galardón llegase a sus manos. Lo va a recoger el 15 de octubre en Vegadeo. Hablamos con ella. Úrsula Villabrille, muy buenas.
1: Hola, muy buenas tardes, Diana, muy buenas tardes.
0: Primero que nada, felicidades, Úrsula, ¿te lo esperabas?
1: No, no me esperaba nada, esto me cayó como un jarro de agua fría, no sabía ni que había candidatura, ni sabía nada, o sea, me quedé en shock.
0: Fíjate, oye, pero al final que todo esto que yo digo y mucho más sustentan la decisión del jurado, llevas apostando por el territorio muchos años ya, amas tu tierra y te quisiste quedar y hacer tu vida ahí.
1: Sí, sí. Bueno, yo realmente no era nacida de aquí, no fui nacida de aquí. Me vine a casar aquí y a raíz de que estaba aquí y tuvimos una niña, buscamos una manera, un modo de vida. Y ahí es cuando empezamos con la ganadería. Nosotros no somos una sucesión de otra ganadería ya existente. Empezamos de cero. Pero de cero, cero.
0: Qué importante también es lanzar ese mensaje, oigan, que se puede empezar de cero en un lugar nuevo, como siempre, arriesgando y apostando, claro.
1: Sí, sí, exactamente, arriesgamos todo, porque, bueno, era bastante peligroso esta decisión, no tener una hectárea, no tener una UGM, no tener maquinaria, no tener ganado, no tener experiencia, bueno, pero sí, empezamos con ello y aquí estamos.
0: Aquí estáis gestionando ¿cuántos animales?
1: Ahora mismo tenemos aproximadamente unas 250 cabezas.

0: razas de caprino, una treintena de yeguas y también tenemos alguna oveja y bueno, ya después también a nivel de autoconsumo pues trabajamos la huerta y las colmenas y bueno, un poco lo que hace la mujer rural de toda Asturias en todos los pueblos que hay.
1: Exacto, que es multifunción, además de verdad dentro y fuera de casa. El Valledor no hace tanto, ha sufrido incendios muy graves. ¿Cómo lo vivisteis?
0: Mal, lo vivimos muy mal porque nosotros apenas llevábamos un año con la inversión inicial hecha. Uf. Cuando vino un incendio que, bueno, devastador, de estos que llaman de sexta generación, que quemaron miles de hectáreas, quemaron casas, quemaron maquinaria, quemaron cierres, caídas, fue un auténtico caos. Y para nosotros fue muy malo, porque acabamos de empezar, es que acabamos de hacer la inversión inicial, y ya enfrentarte a eso y lo que conlleva después, los acotamientos de los pastos y muchas otras cosas que vinieron, fue duro, muy duro. Claro. Pero bueno, lo conseguimos pasar.
1: Aquí estáis. Oye, la innovación juega un papel importante en la ganadería hoy en día y sobre todo para que tenga futuro cuando hablamos, además de tantas cabezas de ganado.
0: Sí, yo la verdad que soy de las que apuesta siempre por innovar y por la tecnología y adaptar al terreno, a nuestras necesidades, porque usadas con cabeza y bien usadas pueden ayudarte a mejorar mucho tu calidad de vida y tu trabajo.
1: Que se necesita.
0: Sí, nosotros, por ejemplo, tenemos collares para los perros geolocalizados, que nos ayudan sobre todo cuando van lejos las cabras para... En caso de que no podamos regresarlas todas, como queda siempre algún perro con ellas, pues sabemos dónde están ubicadas, porque bueno, a veces se te hace tarde y ya no te da tiempo a llegar al sitio y tendrías que bajar a altas horas de la mañana. Y también los drones. Empezamos con los UAS y estamos, la verdad, que muy contentos. Sobre todo para supervisión de los cercados, que no haya animales enganchados.
1: Claro.
0: Bueno, y a ver, te ayuda. La tecnología te ayuda.
1: Sin embargo, bueno, tú presides AMUBA, no sé qué necesidades ves que siguen o que seguís teniendo las mujeres en el medio rural. Supongo que todavía hay muchas cosas mejorables, imagino.
0: Siempre se puede mejorar algo y siempre se puede innovar algo. Y bueno, de hecho, esta asociación aquí fue como algo innovador, porque estamos en una zona muy aislada y no había prácticamente... No hay hostelería ni centros de encuentros sociales. Me refiero cara a las mujeres. Entonces aquí la vida de ellas, sobre todo de las más mayores, era como una vida cerrada a un círculo familiar y además nada de vida social, porque muchas no tienen carnet de conducir. Claro. No. Entonces estaban como muy cerradas en su casa. Y necesitábamos un espacio donde ellas se pudieran reunir y todas en general, hacer unión para poder disfrutar también de nuestro tiempo, tener como un espacio propio para nosotras. Y fue muy acogido y la verdad que ha sido un éxito, hacemos muchas actividades y bueno, tenemos intención de seguir avanzando y haciendo cosas nuevas y de seguir con el proyecto adelante porque en menos de 3 años ya tenemos más de 85 socias y no viven aquí muchas de ellas, otras viven, tienen una vinculación con el territorio, con la gente de aquí, pero no residen. Incluso, si me apuras, te diría que tenemos hasta una socia de Pola de Siero, que se llama Violeta, que vino una vez aquí a pernoctar. Y teníamos un taller que le gustó y se vino al taller y se hizo socia y tenemos una relación buenísima con ella, una mujer que no tiene nada que ver con esto ni con que pasó de casualidad. Fíjate. Por ponerte un ejemplo, que lo que hacemos aquí y la acogida que damos es muy buena y la gente se queda.
1: Claro, qué importante también es esa vida social, como tú decías, ¿no? De las mujeres que trabajan tanto dentro, fuera de casa, pero que luego no tenían...
0: Silencio.
1: Exacto, en silencio no tenían tampoco un espacio para charlar entre ellas, para hacer cosas, para disfrutar de ocio, que también es importante.

0: muy importante. Es que además no es un papel de la mujer que se hubiera visibilizado nunca.
1: Claro.
0: Ellas eran natas currantes, como se dice aquí, desde por la mañana a la noche sin parar, de un lado para otro y en silencio, un trabajo que nunca fue reconocido ni galardonado.
1: Exacto.
0: Que merecen este galardón. Hay tantas mujeres que merecen este homenaje en Asturias.
1: Pues sí, tantísimas que han sido ganaderas, agricultoras, amas de casa, madres, cuidadoras, han sido todo y lo son.
0: Y lo serán porque es el futuro del campo está en la mujer rural, eso no cabe duda, de que la mujer juega un papel muy importante, sin ellas no habría hogares, o por lo menos como los conocemos hoy en Asturias, no habría generaciones, ni habría nada, porque la mujer juega un papel muy importante en el campo, en su casa y en la gestión, aparte de que ya pues hay muchísimas empresarias, ganaderas y agricultoras, y una gran mayoría de las mujeres son las que llevan a cabo su empresa en el campo.
1: Y muchas veces la experiencia nos demuestra que el trabajo en equipo siempre funciona mejor. No sé si esa es la idea que ronda a crear en el futuro una cooperativa territorial, si eso está en mente.
0: Están mentiras, sí. Ahí tenemos algo rondando, una cooperativa así de mujeres para llevar a cabo un proyecto muy ambicioso, la verdad. Y bueno, estamos en proceso, vamos a decirlo así, en proceso. No quiero anticiparme porque a veces pues trae hasta mala suerte. Pero la cosa promete y eso va a darle un poco la vuelta a esta zona. Porque es una zona muy despoblada, se llama la zona cero incluso, y ayudaría a revertir esta despoblación. De hecho, el proyecto en sí, ese es el objetivo, volver a hacer que la gente vuelva a vivir aquí.
1: Exacto. Te iba a preguntar qué es lo que más te preocupa cuando piensas en el futuro del Valledor. Sin embargo, creo que ya acabas de responder, ¿no? Esa despoblación, hay que intentar frenarlo, intentar dar motivos y afianzar a que llegue gente nueva, pues como en su día llegaste tú.
0: Exactamente. Yo diría que este proyecto que estamos ahora trabajando en él, y se lleva a cabo y se realiza, es ya la última oportunidad, yo creo, que le damos. Si se nos marcha la gente joven que tenemos ahora y no viene nadie, yo creo que ya no tiene vuelta atrás. Yo creo que ya es el último cartucho.
1: Exacto.
0: Y lo hay que aprovechar.
1: Y oye, tú mejor que nadie puedes decir que tú llegaste ahí y apostaste y te quedaste y estás muy muy a gusto, así que creo que es un muy buen mensaje. Oye, sigan ustedes el ejemplo, un lugar tranquilo, un lugar bonito, plena naturaleza, y donde sí, con mucho esfuerzo, pero se puede sacar un proyecto adelante.
0: Sí se pueden, luchando y persiguiendo tus sueños y no venciéndote, porque, a ver, todos tenemos que capear alguna vez el temporal. No va a ser todo ni flores, ni, pero queriendo se puede, y trabajando se llega seguro.
1: Pues así, con esa perseverancia, es un gusto hablar contigo, felicitarte. Creo que al final es un espejo en el que se pueden mirar muchas otras mujeres. Tú decías, este reconocimiento se lo merecen muchas mujeres en Asturias. Claro que sí, pero como solo se lo pueden dar a una, creo que es un espejo, insisto, en el que mirarse otras y decir, bueno, pues se nos visibiliza, merece la pena. Y hay alguien que pone en valor lo que llevamos haciendo y, como decías, Úrsula, siendo el sostén del campo asturiano de siempre y en el futuro, pues también.
0: Sí, sí, exactamente. La mujer rural hay que tener siempre en cuenta y valorar y escuchar. Hay que escucharla. Que ellas tienen buenas ideas. Tienen buenas ideas. Hay que escucharlas y el campo va a volver a ser lo que era.
1: Lo necesitamos mucho, desde luego, no solo para volver a poblar muchas zonas de Asturias, sino porque al final mucha gente huyó del campo buscando una vida mejor, pero no toda la encontró. Encontró miseria quizá en otros lugares. Al final hay que intentar potenciar esas zonas de Asturias que dieron de comer a muchas familias y que pueden seguir haciéndolo, aunque somos conscientes del esfuerzo que ello supone, pero como lo supone todo en esta vida. Úrsula, no sé si estás preparada para lo que vas a vivir el 15 de octubre en Vegadeo.
0: Me estoy un poco asimilándolo, porque la verdad que un poco sobrepasada y abrumada, sí. Y bueno, emocionadísima a la vez.
1: Qué bien.
0: Y es un gran honor, pero es que me pilló todo tan de sorpresa que casi no acabé de aterrizar.
1: Bueno, pues todavía tienes margen. Mira, estamos a 21 de septiembre. De aquí al 15 todavía tienes ese tiempo para rumiar lo que ha pasado. Se entiende la emoción. De verdad que nos alegramos infinito. Es importante que haya gente que reivindique las zonas de Asturias a las que normalmente no se las oye. Así que chapó por eso. Y nada, que lo disfrutes un montón, Úrsula. Y si esos proyectos que sondean tu mente van saliendo, nos lo cuentas, ¿vale?
0: De acuerdo, espero contaroslo, porque yo la verdad que tengo mucha ilusión en ello y confío plenamente.
1: Bueno, pues si tú confías, seguro que saldrá adelante, para atrás ni para coger impulso, que se suele decir que las mujeres rurales estáis más que acostumbradas a luchar, a pelear y a conseguir cosas también. Así que muchísimas felicidades y esperamos volver a hablar contigo pronto, Úrsula.
0: Muy bien, muchísimas gracias, Diana.
1: Un abrazo.
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0: conectamos con una de nuestras compañeras de Berta, la Agenda Berteatro en Asturias, que cada semana nos trae un montón de planes para disfrutar de lo mejorcito de las artes escénicas en la región. Muy buenas tardes, Berta, ¿cómo estás?
1: Buenas tardes, muy bien, con muchas cositas hoy.
0: Qué bien, oye, que no decaiga, siempre con planes. Además, hemos visto este fin de semana, nos habías hablado el lunes pasado de Rincones y Recovecos, y hemos visto que se ha montado mucho espectáculo en la laboral este fin de.
1: Sí, la verdad que, bueno, Rincones y Recovecos siempre nos trae mucha programación, muy variada. Y siempre es un fin de mucho teatro y de pasarlo bien, con la familia sobre todo. Uh-huh. Y nada, ahora ya nos queda esperar el año que viene.
0: Bueno, pero entre tanto y no, y para amenizar la espera, habrá que hacer otras cosas, ¿a que sí?
1: Sí, además hoy, esta semana tenemos otro festival y dos estrenos. Y creo que voy a empezar por ahí, por los estrenos, si te parece bien.
0: Venga.
1: Pues mira, lo primero, mencionar que el miércoles 25 de septiembre en el Jovellanos se estrena la obra que ganó el premio Jovellanos a la producción escénica, que es Drácula, de Guayomini Producciones. Uh-huh. ¿Qué pasa? Que ya no quedan entradas, están agotadísimas desde la semana pasada, que además lo compartimos en historias, pero bueno, desde aquí, desde Berta, les queremos desear pues mucha mierda, ¿no? Uh-huh. Que es el estreno, es de una obra importante, y ya, bueno, pues avisaremos cuando la vuelvan a programar, porque estoy segura de que lo harán muy pronto, para que podamos ir a verla todos.
0: Genial, pues como siempre, a veces cuesta llegar a por las entradas, lo cual es muy buena señal para quienes sacan adelante la obra. Claro que sí, que se llenen todas las butacas.
1: Pues sí, la verdad es que para los que no tenemos entradas, pues es un poco fastidio, pero la verdad es que por otra parte nos alegramos muchísimo por ellos, porque han llenado Jovellanos, es que es maravilloso.
0: Qué bien, qué bien. Oye, nada menos.

0: Que el Jovellanos, bueno, pues enhorabuena. Al final ese trabajazo bien hecho se nota, así que nos alegramos un montón.
1: Sí, y eso estaremos pendientes para cuando la vuelvan a hacer. Uh-huh. Pero también tenemos el miércoles también el caso Lucrecia de Sótano B, también es estreno, en este caso lo van a estrenar en el Teatro de la Zoleguera a las 8:15. Es una obra de la que nos cuentan muy poquito, nos dicen que es un espectáculo crudo y mordaz sobre la violencia sexual, basado en el caso Lucrecia.
0: Uh-huh.
1: En este caso está interpretado por Bea Cantelli y Cristina Lorenzo, y las entradas salen ese mismo día. ¿Vale? El estreno es el miércoles a las 8:15, pues a partir de las 2 las vais a comprar, a poder coger a través de la página web del ayuntamiento. Entonces, si queréis ir, tenéis que estar muy atentos a las 2, conectados para poder comprarlas,
0: uh-huh.
1: Porque bueno, el aforo del Teatro de la Felguera no es tanto como el Jovellanos, aunque sí que hay suficientes butacas, pero me parece muy interesante la dramaturgia y dirección de Sandro Cordero. Al final, a mí me gusta muchísimo, yo creo que todo lo que he visto de ellos me encanta. Bea Cantelli y Cristina Lorenzo también, dos super actrices, entonces tienen muy muy buena pinta, y sin haber visto nada y sin tener mucha información, creo que va a merecer la pena, seguro.
0: Pues seguro que sí, y eso, ahí muy atentos quienes nos escuchen desde la Felguera o alrededores, que en el mismo día salen las entradas a partir de las 2 de la tarde, ¿verdad?
1: Sí.
0: Vale.
1: De todas formas, si podemos ese mismo día, os lo recordaremos por Instagram.
0: Muy bien. ¿Qué más?
1: Y luego, como os decía, tenemos otro festival este fin de semana, viernes, sábado y domingo. En Llanera tenemos la 7ª edición del Festival de Títeres, que se llama Titerella.
0: Uh-huh.
1: Aquí hay un poco de programación variada, sobre todo, evidentemente, basada en títeres,
0: uh-huh.
1: De tamaño pequeño, de tamaño gigante, en obras de teatro, en pasacalles. También hay talleres para los más pequeños de la casa. Entonces yo os voy a destacar así un par de cocinas y os comparto por Instagram toda la programación. Lo primero sería el viernes a las 5. Tenemos una obra que se hace en calle y que luego se convierte un poco en pasacalles, que se llama Barriga Verde, de una compañía de teatro que se llama Barriga Verde,
0: uh-huh.
1: Que es en el exterior del Centro Sociocultural de Soto. Y esta obra se hace con títeres gigantes.
0: Anda.
1: Un poco, pues imagino, un poco tipo cabezudos, ¿no? Pero el que sean gigantes me llama mucho la atención,
0: ¿sí?
1: Así que puede ser un buen plan para el viernes por la tarde.
0: Eso. ¿Qué más?
1: Luego, el sábado, tienen programadas dos obras, las dos en el exterior de la Casa Municipal de Cultura de Lugo. La primera es por la mañana, que se llama Caperucita Roja, de Tropas Teatro, a la 1:00. Y luego por la tarde tenemos El Guante del Abuelo, de Teatro Plus, a las 6:00.
0: Uh-huh.
1: Eso, las dos, en el exterior de la Casa Municipal de Cultura de Lugo. Si llueve, avisarán un poco por Instagram para trasladarlo al teatro, ¿vale? Que no, o sea, obra va a haber sí o sí.
0: Ajá.
1: Independientemente del tiempo, que aquí nunca se sabe.
0: Exacto, aquí hay que tener un plan B.
1: Sí, y luego el domingo también nos dan dos propuestas. La primera a la 1:00, que es El secreto de Astiel, de Juan Yumini Producciones,
0: uh-huh.
1: Y a las 6:00, ¿Quién soy? Teotorga Mariposa, de El Búho Teatro.
0: Anda.
1: Lo mismo, las dos en el uh-huh. exterior de la Casa Municipal de Cultura de Lugo de Llanera.
0: Uh-huh.
1: Así que tenemos una programación muy completa para este fin de semana. Tenemos un estreno y luego pues todas las obras de títeres para disfrutar en familia.
0: Pues planazo, como decía nuestra compañera, bastante completina la agenda, aunque luego nunca se sabe, estamos a lunes todavía, puede surgir alguna cocina más, así que lo mejor para estar al día de todo y de los cambios de ubicación y de cualquier cosa que pueda surgir, lo mejor es seguiros, ¿dónde?
1: Pues estamos sobre todo en Instagram como verteatro/Asturias.
0: Pues ahí todos con el ojín puesto para no perderse nada, que las artes escénicas gustan mucho en Asturias, y nuestras compañeras de Berta nos dan muy buenos ejemplos de ello semana tras semana. Muchísimas gracias, como siempre, por compartir arte y compartir cultura con nosotros. Muchas gracias, compañera.
1: A vosotros.
0: Un abrazo.
1: Un abrazo.
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0: 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Moi boas tardes, Diego.
1: Moi boas tardes.
0: Oye, falábamos el outro día que é importante ter esas fontes bibliográficas onde das que poder tirar, ¿no?, na era da inteligencia artificial, pero qué guapo topar un bon libro, que nos diga aquello que buscamos sin error, sin artificio, 100% pues bueno, lo que fixemos siempre cuando queríamos buscar información, y tú veis aquí muy bien documentado, Diego.
1: Sí, bueno, la semana pasada pues comentaba un poquillín también les fontes donde saco parte de la bibliografía que utilizo, ¿no? Falaba de esta literatura estudiada en el tiempo de Antón García, pero también, bueno, sí, igual está bien siempre citar, ¿no?, para que quede constancia de esos autores también que escribieron y que escriben sobre autores, ¿no? Uh-huh. Eso es muy importante. Y de fecho, préstame que entames de esa manera, porque hoy quería hablar del siglo XIX, volver al siglo XIX, porque, digamos, en la primera etapa del programa pues comenté un poquillín lo más esencial, pues, por ejemplo, la importancia de Cabeda y Nava, que fue el primer antólogo de la literatura en asturiano, y que gracias a él y al su trabajo llegaron un montón de los autores que estamos aquí recitando y que estamos dando a conocer o visibilizando un poquillín más. Uh-huh. Entre ellos pues están, por ejemplo, Teodoro Cuesta, José María Cebal, muy también sonados por los premios de poesía, que son los dos premios, sí, son el nombre también de los premios de poesía más importantes que tenemos ahora mismo en Asturias. Uh-huh. Pero también ya en la época donde se escribió la primera novela en asturiano, que fue de Enriqueta González Rubín, que de fecho pues también ya una de las autores principales de la literatura en asturiano. Y güey, pues venía a hablar de tres autores, uno de ellos también una mujer, que si veo que se me queda corto hablar de ello, güey, pues igual hasta podemos seguir otro día. Uh-huh. Que voy a desearlo un poquillín para el final, pero que fue un, digamos, uno de los últimos descubrimientos de la poesía en asturiano. Vamos a empezar hablando también de un autor como José María Flores y González, que fue de Cangas de Narcea y director de la Escuela Normal de Magisterio de Ubieu, y además de secretario de la Sociedad Económica de Amigos del País, poeta, y además pues también recogiera un folleto composiciones en lo que se llamó las composiciones en dialecto vaquero, o sea que era también un, digamos, investigador de la fala de la zona del suroccidente asturiano. Ajá. Y como sabes bien que a mí me presta mucho siempre que todas las variantes te han presentes. Uh-huh. Pues prestábame pues ayer

0: un fragmentín de un poema de este autor. Porque yo eso, que tuve la suerte de vivir un año allá en Cangas de Narcea y de estar en contacto también con esa fala, que seguro que muchos que nos sienten pues están escuchándonos, que son de allí, pues prestábame y era un fragmentín para que vean que realmente eso que ellos seguramente sintieron falar a la abuela y demás, lleva siglos escrito. Y que además, gracias a estos poemas, pues después vinieron los Swan Bello, Antón García, exacto, y grandes autores que tienen en esa zona. Tanto en Valdes, como Tineo, como Cangas, mm-hmm, y una de las zonas que aparte de tener muy buen vino y muy, muy buena comida, tienen unos poetas que probablemente sean de los más importantes que tenemos.
1: Declinan de maravilla,
0: sí,
1: también.
0: Sí, a nivel poético hay algo, sí, ahí en esa zona que vamos. Y pues prestábame ayer eso, sobre todo que nos quedemos con la sonoridad de la zona, ¿no? Con este Farruquín, el de Buseco, que hay un fragmento. Mm-hmm. Amigo Pachu, el domingo farán aquí, junto a Navia, una de 2000 demonios. Quien tuviera buena panza, y el bendito de San Pedro, y a la gente empechizada, estucina gachos, chebres, que escuenden en empanadas. Ya esfuechan cabras y ovechas, dende mediados de semana, ponen chacones a muechu, llegan pechellos por cargas. Arroz, malanu, y azúquiri, sei que vienen amanegadas, tópanse los bochus grancus, como quien diz, a patadas. Esto ya nos lleva, suena ya a una parte.
1: Esa Che Vaqueira,
0: sí,
1: tan presente.
0: Esa Che Vaqueira que ya aparece ahí, y fala también del San Martín, fala de cosas que seguramente a mucha gente pues ya lo lleven a un espacio, ¿no? Y este,
1: exacto,
0: y era José María Flórez y González, que lleva un autor que pues allí, pues ese Flórez seguro que ellos también, uh-huh, retrotrae a muchos acáis y a muchas cuestiones, sí, mecellas de las realidades, y préstame traelo, ¿no? También, uh-huh, aquí. Y otro autor, en este caso ya de Ubieu, ya que estamos también, que hoy es festivo en Ubieu y que fuera a San Mateo estos días, pues préstame también, porque hay un poema que me interesa especialmente, uno que tiene, que lleva Manuel Fernández Castro, que era un sacerdote, y que como también pasa y venía pasando en otros siglos anteriores, escribe una poesía crítica también, que, uh-huh, eso préstame, ¿no? Préstame que haya esa poesía crítica, y que el asturiano, a mí dame la sensación de que, aunque muchas veces se tira de esa ironía, de esa sorna, también tiene, casi todos los poetas anteriores al siglo XX tienen mucho de la crítica, ¿no? Que, uh-huh, que queda algo que a veces como que no se visibiliza mucho, no se ve mucho la parte más folclórica, más de las variantes y tal, que está muy bien, pero también hay esa parte de reivindicación o de crítica, ¿no? Y este llámase Un rico avariento, que como yo muy, muy cortín, voy a lo entero.
1: Adelante.
0: Tien les tierres abondes y armentíos y rentes, fuelga, xinta y rico, y no piensan en xentes que pasen fame y frío, manda en villa y aldega y tiende lo mejor. 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O sea, que esto, aunque...
1: Esa crítica,
0: claro,
1: al rico que de alguna manera con esa avaricia aléjase de Dios, ¿no? Tan importante también para la sociedad de esos tiempos.
0: Efectivamente, ¿no? Que parece que incluso podríamos traerlo hasta bastante la actualidad, sí, ¿no? Que muchas veces el que más presume de lo cristiano y demás,
1: pues,
0: me olvídase de la base, sí, de las yetres que rige lo cristiano, ¿no?
1: No leeron a letra pequeña.
0: Exactamente.
1: Quedaron con el titular, nada más.
0: Que está muy bien y hay que, sí, respetar las creencias, pero claro, coime, también apliquémosles, ya que se le...
1: En conjunto, poder, sí, ser, eso es.
0: Y esta crítica del rico variento parecíame muy, sí, punzante, muy clara, muy nidia.
1: Exacto.
0: Y ahí Manuel Fernández Castro, de Ubieu, sacerdote, pues firmaba este poema. Y bueno, y digamos, esta autora que quería comentar un poquillín, a ver si nos da tiempo a hablar de ella, si no, pues seguimos el siguiente día.
1: Uh-huh.
0: Fue una autora que descubrióse relativamente poco, los los seus poemes. Estamos falando de Matilde de Soigny, que de avilesina, e que además pues reivindicaba na so obra a la muller, a la autonomía de la so voz femenina, e que bueno, que tenía unes formes para no solo para la época, podríamos decir que incluso adelantáis a la época, muy muy interesantes, y era uh-huh. pertenecía a la burguesía avilesina y escribía poesía en asturiano. Llegó a imprenta Avilés en 1890 y sería más o menos al rodio de 2019 cuando lo recupera la familia, que también pues los familiares pues están vinculados también algunos al mundo de la literatura uh-huh. y demás. Y fue Ignacio Galán, el también escritor y periodista de Asturias, que localiza en el 21 la evidencia de una edición impresa de la obra de Matilde de Soigny. Uh-huh. Esto es muy importante porque representa la segunda mujer de la que tenemos constancia que publicó un libro propio en asturiano, un libro entero. Uh-huh. No hablamos de que publicó unos poemas en prensa, que también los tenía, eso se sabía, pero descubrióse que tenía una obra y que por tanto había una intención ahí de publicar en asturiano, ¿no? Uh-huh. Piénsase que el destinatario también hieren asturianos emigrados a Cuba en el momento y que bueno, que sobre todo lo que se puede destacar y que era una voz porque reivindicaba mucho la fuerza de la mujer, ¿no? Un poema que era un poema dialogado, que era un estilo que ya leímos algunos poemas así na estos días, ¿no? Que ponen yo como un diálogo, como si fuera una obra de teatro, que ponen el personaje y dice uno y dice otro. Contestaba una de las voces que ella reivindica, decía los siguientes versos, que con estos vamos a pesear y cerrar el programa de hoy. Decía ella ya en el siglo XIX, en voz y en boca de uno de los dos personajes en la lírica, decía: «Non quiero llevar cadena, nin que me des otra queixa. Lo que nun se quiere se deixa. Anda, ve, nun me da pena». Esto decía una persona, una muller a un home, digamos, ¿no? Entonces, y una muller que estaba diciendo non, ye non, nun quiero.
1: Exacto,
0: esto, ¿no?
1: Fíjate.
0: Que ye algo que, güey, pues afortunadamente está muy normalizado. Pero que se estaba diciendo.
1: Era más difícil en aquel momento y sin embargo, aún así, había mujeres que tenían muy claro lo que tenían que decir. Otra cosa que se las respetase debidamente, Matilde de Soigny. Seguiremos, si te parece, ahondando sobre esta gran mujer que, oye, pues que más allá de escribir en asturiano, se ve que fue marcando también otras tendencias que, bueno, que deberíamos de no olvidar en pleno siglo XXI. Diego Solís, como siempre, muchísimas gracias por acompañarnos.
0: Muchas gracias a vosotros.
1: Un abrazo.
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0: De Víctor Manuel, estos minutinos, cinco minutinos que nos separan de las 8 de la tarde, vamos a bucear en la agenda Asturias, Cultura en Rede, en la mano de nuestra compañera Montse Roces. Muy buenas tardes, Montse.
1: Muy buenas tardes, ¿cómo estáis?
0: Muy, muy bien, aquí deseando escuchar qué nos traes desde Asturias, Cultura en Rede.
1: Pues mira, tenemos una agenda repleta de actividades. Comenzamos por las artes escénicas. Este jueves 24 de septiembre en El Franco tendrá lugar la representación de Los polvos melancólicos, Dakar Teatro del Mundo. Uh-huh. Ya el viernes en Muros del Nalón tenemos Manolito se va al espacio, de esta misma compañía asturiana. Artes visuales, podemos visitar una exposición y la podemos visitar hasta finales de mes, hasta el 30 de septiembre, Cantos de amor por la tierrina de Ediciones Pata Negra. Autores en el Camín nos deja un encuentro, será mañana en Candamo y el encuentro será con Marina Pangua. Tenemos esa posibilidad, o recordamos que María Pangua Cuesta recibió en 2025 el premio Josefa Xovellanos una novela en asturiano, en este caso con su obra Bizarma. Uh-huh. De la mano del Circuito de Literatura tenemos dos proyectos. Mañana en Ribera de Arriba tenemos Habitarnos de Freddy González. Tenemos Detectives de Cuentos de Lucy con actividades para crecer el día 23 de septiembre en Peñamellera Baja. De la mano del Circuito de Música tenemos un concierto esta semana, en concreto un cine concierto. Películas de las grandes del cine mudo de César Latorre Music tendrá lugar el 26 de septiembre en San Martín del Rey Aurelio. Narración oral, tenemos tres cuentacuentos. Por un lado, A otro con ese cuento de Goligoli Teatro el 24 de septiembre en Pineo. Uh-huh. Ese mismo día, pero en grado, una historia del desierto de Higiénico Papel Teatro. Ya el 26 en Castrillón, Cuentos a la vera del Orrio de Electraficción. Finalmente, esta semana tenemos muchos proyectos o varios proyectos para disfrutar del Circuito de Cultura Sidrera. Concretamente tenemos el 23 de septiembre en Carreño, que se repite el 24 en Llanera, Campai de Teatro del Cuervo. Tres botellas y un vaso, versión familiar 0% del Arca de Mozart, el 23 de septiembre en Cangas del Narcea. El 25 en Castrillón, Mayando se entiende la siente. Tenemos entre Tonaes y Cancios de la Asociación de Intérpretes de Canción Asturiana, es decir, DAICA, el 25 de septiembre en Castrillón un concierto. Echar Sidre, Teoría y Práctica de la Fundación Asturiana Asturias Siglo XXI, el 26 de septiembre en Gozón. Y finalmente tenemos un pasacalles de Hipnótica Circoteatro el día 27 en Gozón y Mieres.
0: Nada menos, como siempre, cargadísima la agenda. Recuérdanos dónde consultar todos estos planazos.
1: Pues todos estos planes los podemos consultar en asturiasculturaenrede.es y tomar buena nota de todos los detalles.
0: Montse Roces, una semana más. Muchísimas gracias por compartirlo con nosotros.
1: Hasta el lunes.
0: Adiós.

0: Son las 8.
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0: Buenas tardes. El Sindicato Médico del SESPA firmará mañana con el Servicio de Salud del Principado el acuerdo que pondrá fin a la huelga que había convocado la organización sindical. El 72% de los facultativos que votaron este fin de semana han aprobado poner fin a las movilizaciones y cerrar el pacto. Mañana, aparte de esto, también será el día en el que dé comienzo el debate de orientación política, que se prolongará hasta el viernes. Este martes empezará con el discurso del presidente desde el mediodía. Será una intervención cercana a la hora de duración, más o menos, en la que Barbón expondrá su visión de la coyuntura actual de Asturias. El miércoles será el turno de debate con los portavoces parlamentarios y el viernes se votarán las propuestas de resolución. Todo lo podrán seguir en RTPA, en una programación especial, tanto en la tele como en la radio. Uno de los temas que seguro se pondrán sobre la mesa será la agresión a dos activistas durante las fiestas de San Mateo. Hoy, último día de las fiestas de Oviedo, se ha vuelto a hablar de este episodio.
2: Da igual que seamos de izquierdas o de derechas, da igual o de centro o sin ideología, me da igual. Los demócratas tenemos que poner pie en pared y hay cosas que no se pueden admitir. Y una es tener ningún tipo de relación con los violentos.
3: Y que al final se está utilizando como una cortina de humo para tapar, como les digo, la auténtica agresión, la que sufren miles de españoles.
4: La reacción más lamentable aún si cabe

0: de un alcalde desnortado, de un alcalde absolutamente indigno del puesto que ostenta.
1: Volveré a hablar de eso, pero de momento no voy a decir nada de nada.
2: Con esta portada abrimos la tercera edición de Asturias Hoy, que ya comienza con Arturo Martín en el control técnico y Luis Tazón en la redacción y locución, y quien les habla, José Pérez. Empezamos por la información de servicio.
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2: Lo primero, conocer cómo se circula por Asturias. Dirección General de Tráfico, muy buenas tardes.
4: Buenas tardes. En estos momentos, situación tranquila en la red de carreteras del Principado de Asturias, ya que tan solo encontrarán complicaciones en el acceso a Oviedo por la O12 a la altura del barrio del Cristo, mientras que en el resto de red de carreteras y principales accesos y salidas de Oviedo y Gijón se circula sin complicaciones.
2: Gracias, DGT. Vamos hasta Oviedo. Policía local, muy buenas tardes.
5: Muy buenas tardes.
2: ¿Cómo tenemos el tráfico en este día de San Mateo?
5: Pues el último día de San Mateo lo cerramos con una situación del tráfico sin incidencias y totalmente fluido en toda la ciudad.
2: Muchas gracias, Oviedo. Vamos con el tiempo.
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2: Tenemos la predicción de David Arango. Muy buenas tardes, David.
6: Hola, José. Muy buenas tardes. Hoy hemos tenido una jornada totalmente veraniega en Asturias, con temperaturas un poco más altas que las de ayer. Hemos superado los 30 grados en numerosos observatorios del suroccidente, del interior occidental de Asturias. Y en el cielo, pues apenas hemos tenido nubes. Algunas nubes altas, algunas nieblas y nubes bajas a primera hora de la mañana, pero esto ha sido todo. Mañana y pasado mañana, condiciones muy, muy parecidas, también con ambiente soleado y con temperaturas similares a las de hoy. Y el jueves, recordemos, el otoño entra el miércoles de madrugada a las 2 y 5 minutos de la mañana. El jueves tocaremos el techo térmico de la semana. El primer día completo del otoño viene con temperaturas excepcionalmente altas, con unas máximas que van a superar en muchos puntos del interior la barrera de los 30 grados y que en la costa se van a mover cerca de los 27 o 28 grados. Viernes, sábado y domingo con algo menos de calor que el jueves, pero continuaremos hablando de condiciones veraniegas. Parece que el verano se va a resistir a marcharse de Asturias.
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2: Como les decíamos, el sindicato Médicos del SESPA no convocará una huelga autonómica en octubre. Mañana firmará un acuerdo con el Servicio de Salud del Principado. Este fin de semana, el sindicato ya llevó a cabo una votación telemática abierta a todos los médicos de Asturias. Participaron unos 400 facultativos y el acuerdo fue respaldado por más del 70% de los votos. Entre las principales reivindicaciones del SIMES está alcanzar una jornada de 35 horas y reformar el sistema de guardias. Hablando de sanidad, hoy se ha conmemorado el Día Mundial del Alzheimer. En Asturias hay más de 34.000 personas que viven con esta enfermedad. Los dos medicamentos llamados a mejorar el tratamiento no llegarán a los pacientes este año, como estaba previsto inicialmente. Son fármacos indicados en las fases iniciales de la enfermedad y que pueden ralentizar su progresión. Informa Mar Rodríguez.
10: Aunque la mayoría de los pacientes se encuentra en un estado avanzado, para quienes aún están en estadio 1, este año está marcado por los dos nuevos fármacos que han demostrado ralentizar el deterioro cognitivo en pacientes en fases iniciales, lecanemab y donanemab. Sin embargo, de momento, los medicamentos no han sido incorporados a la financiación pública del Sistema Nacional de Salud. La decisión limita su acceso en España al ámbito privado y afecta a un grupo de pacientes que, según las estimaciones disponibles, representa alrededor del 4% de las personas con enfermedad de Alzheimer. Laureano Caicoya, presidente de la Asociación de Alzheimer de Asturias.
11: Son unos medicamentos que dicen que son los únicos desde que se detectó el Alzheimer que retrasan e incluso paran el avance de la enfermedad, pero tienen que ser aplicados en el estadio clínico 1. Pero el problema que tenemos gravísimo, que estamos denunciando tanto nosotros como la Confederación Nacional a la que yo pertenezco, es que el gobierno se ha negado a financiar este medicamento, ni a financiarlo ni a cofinanciarlo. Y este medicamento, las últimas noticias que yo tengo, es que cuesta de 26 a 29 mil dólares al año. Eso no hay quien lo soporte.
10: El precio de estos medicamentos es alto. Solo el fármaco, de forma aislada, puede rondar los 24.000 euros anuales, pero el proceso clínico completo asciende a cifras cercanas a los 80.000 euros al año, debido a las pruebas diagnósticas y la administración intravenosa controlada. La consejera de Salud, Conchita Saavedra, asegura

0: asegura que la decisión sobre su financiación y acceso corresponde al Ministerio de Sanidad.
1: Yo entiendo por una parte a los pacientes en el sentido de que ellos quieren que cualquier mejora terapéutica se instaure cuanto antes y nosotros también, pero sí es cierto que hay que valorar que sea algo, una postura común de todo el Sistema Nacional de Salud y que se valore la seguridad y la eficiencia de ese medicamento. En el momento que eso esté aprobado en la Comisión Interministerial, nosotros aquí intentaremos que sea lo más ágil posible en cuanto a lo que sería ya hacer un protocolo, como hacemos con estos medicamentos, de actuación y de cómo se va a pautar en Asturias.
2: 8 y 7 minutos. Mañana a mediodía comienza en la Junta el último debate de orientación política de esta legislatura. Empezará con el discurso del presidente, como es habitual. Adrián Barbón quiere reforzar el estado de bienestar y hará anuncios para los últimos meses de su gobierno. También volverá a condenar la ola de violencia ultra y, en concreto, la agresión a dos activistas en Oviedo en las fiestas de San Mateo. Un debate que podrán seguir, por cierto, en directo en RTPA con una programación especial.
3: La Junta General acogerá desde mañana el último debate de orientación política de la legislatura. Aunque el presidente del Principado hablará del pasado, se espera que su discurso se centre en las medidas que va a adoptar para los próximos meses antes de las elecciones, medidas de calado social en materia de sanidad, educación o vivienda. También se espera que saque pecho de su oposición al gobierno central, como en el peaje del Guerna o en su rechazo al nuevo modelo de financiación autonómica. De cara a los comicios del próximo año, lejos de empezar a marcar distancias con su socio de gobierno, Izquierda Unida convocatoria por Asturias, Barbón lanzará un mensaje de unidad. De hecho, este fin de semana aseguró que estaba preparando con el líder de Izquierda Unida, con Ovidio Zapico, las líneas de este debate. Lo que estará seguro presente en el mensaje del presidente será una vez más el rechazo a cualquier tipo de violencia y a esa ola ultra, en concreto a la última agresión a dos activistas de izquierda en Oviedo.
4: Da igual que seamos de izquierdas o de derechas, da igual o de centro o sin ideología, me da igual. Los demócratas tenemos que poner pie en pared y hay cosas que no se pueden admitir. Y una es tener ningún tipo de relación con los violentos. Una es no condenar incondicionalmente la violencia. Así que desde luego yo creo que también es una reflexión que abordará y que tendremos muy presente el debate de orientación política, porque lo que pasa en el resto del mundo y lo que pasa ya en Asturias, lo hemos visto con la violencia política recientemente, evidentemente afecta a todos.
2: Precisamente al hilo de este suceso, Vox ha acusado al PSOE de utilizar la agresión de San Mateo como cortina de humo para evitar hablar de los problemas que preocupan a los ciudadanos. Los grupos municipales del PSOE y de Izquierda Unida en el Ayuntamiento de la capital, que hoy han hecho balance de las fiestas, consideran que este episodio ha marcado esta edición de San Mateo.
3: Ha sido el diputado de Vox por Asturias, José María Figaredo, quien ha acusado al Partido Socialista y al Gobierno del Principado de utilizar la agresión a dos activistas de AMA Asturias para desviar la atención de los temas que realmente preocupan a los ciudadanos.
5: Una agresión que ha sido repetida y cacareada por Barbón, por Adriana Lastra, por la televisión controlada por el Gobierno y que al final se está utilizando como una cortina de humo para tapar, como les digo, la auténtica agresión, la que sufren miles de españoles, miles de barrios en los que no se puede vivir.
3: Los grupos municipales del Partido Socialista e Izquierda Unida han señalado que la violencia no tiene cabida en San Mateo y lamentan la actitud del alcalde ante esta agresión. Carlos Fernández Llaneza, portavoz socialista, y Gaspar Llamazares, de Izquierda Unida, convocatoria por Oviedo.
6: La reacción más lamentable aún si cabe, de un alcalde desnortado, de un alcalde absolutamente indigno del puesto que ostenta y que creo que no merece representar a los ovetenses.
7: Da para una reflexión en relación a lo que cabe y no cabe en San Mateo, y desde luego la violencia no cabe en San Mateo.
3: El alcalde de Oviedo, Alfredo Cantelli, no ha querido pronunciarse hoy sobre la agresión y se ha centrado en celebrar el éxito de las fiestas.
8: Volveré a hablar de eso, pero de momento no voy a decir nada de nada. Un gran ambiente festivo y esta es la demostración que las fiestas que aquí el equipo de Alfredo Cantelli se va consolidando como la fiesta de futuro de Oviedo.
3: Tanto PSOE como Izquierda Unida le han pedido que revise el modelo de festejos para que San Mateo recupere su carácter popular.
2: Y el partido de izquierda asturianista AINA cree que las fuerzas políticas de la izquierda se equivocan al centrar su estrategia en la actualidad en frenar el avance de la ultraderecha. Su portavoz nacional, Illán González, defendió hoy aquí en RPA que la única forma de atraer al electorado más joven es dando respuesta a un sentimiento de orfandad política, dicho, con un proyecto que ponga en el centro la justicia social y la igualdad.
9: Y es muy interesante porque parecenos que en este momento hay una cierta desgana en la política. Uh-huh. Parece que las organizaciones, vamos a decir, de centro-izquierda están más enfocadas en parar a las ultraderechas

0: afectados.
1: A las 7 y 5 de la mañana, la entrada de este túnel de la variante de Pajares en Campomanes separaba el tren de alta velocidad con salida a las 6 desde Gijón. Un fallo eléctrico, señala DIF, dejó sin tensión la catenaria de la vía 2 por la que circulaba. En el interior, más de 300 personas sin poder llegar a asuntos de trabajo o vuelos.
2: Se casaron el sábado, están viajando para coger el avión vía Japón en Madrid. Y me llama a las 7 de la mañana, mamá, estamos atrapados en el tren y prepara el coche que nos tienes que recoger y nos tendrás que llevar a Madrid.
1: Primero se trasladó una locomotora para remolcarlo hasta Campomanes. Después se movilizó otro tren vacío para cambiar a los pasajeros de convoy. Finalmente, y dada la complejidad del sitio para la evacuación, retrocedieron unos metros, pasaron el tren afectado a la vía 1 operativa y no se realizaron transbordos. La circulación se reanudó 5 horas más tarde, pasadas las 12 del mediodía. Guardia Civil, Policía Local y Cruz Roja intervinieron en el lugar, mientras familiares lo seguían, incrédulos.
3: Estuvieron sin luz ni aire hasta hace nada, una media horina más o menos, que les pusieron el aire. Sí que han pasado con agua varias veces, porque bueno, están pasando mucho calor ya que están allí a pleno sol. Y no les da mucha información de lo que está pasando.
1: Unos optaron por dar la vuelta desde León en autobús y otros acabaron llegando a Madrid a las 3 de la tarde. La incidencia ocasionó también retrasos y reubicaciones en otros servicios durante el día. A los pasajeros del tren de las 9 desde Asturias los llevaron por carretera hasta Palencia. El de las 11 sufrió un parón de media hora en Ujo por reajustes de tráfico y entró en la capital con más de una hora de demora.
0: El aeropuerto de Asturias ha estrenado hoy una nueva ruta, vuelo directo a Florencia. Volotea operará los lunes y viernes, la conexión que tendrá continuidad todo el año. El vuelo directo a Florencia es una de las 3 novedades internacionales que ha incorporado este año el aeródromo asturiano junto a Dublín y Oporto. Y el gobierno está estudiando más medidas extraordinarias para paliar la subida del precio de la energía en el sector agroalimentario. El vicepresidente primero del gobierno, Carlos Cuerpo, y el ministro de Agricultura, Pesca y Alimentación, Luis Planas, ha trasladado al sector su intención de estudiar estas medidas, aunque han dicho solo hasta el 31 de diciembre. Juan Pardo es presidente de ACEFER y Fernando Antúñez, el presidente de la patronal de los piensos.
4: Tampoco nos han dicho ninguna medida concreta que vayan a tomar ahora a corto.
5: Buenas palabras, que siempre es de agradecer, y ahora vamos a ver si lo que hemos solicitado pues se cumple en las próximas semanas.
0: Y también la Unión de Profesionales y Trabajadores Autónomos advierte de que el incremento de los costes de la energía y los combustibles están poniendo en jaque a miles de pequeños autónomos en Asturias. La organización estima que en este mes de septiembre tendrán que afrontar un aumento de más de 140 euros en ese concepto. Esto significa que en el conjunto de autónomos en Asturias afrontará un sobrecoste superior a los 5 millones de euros. Serían unos 62 millones al año. Por ello, Eduardo Abad reclama a las administraciones públicas que adopten medidas urgentes como, por ejemplo, topar los precios.
6: Es inasumible para los más de 35.000 autónomos y autónomas de Asturias, del Principado, esa subida desmesurada de los precios de la energía y de los carburantes. Esos 35.000 autónomos de Asturias que necesitan en el mes de septiembre 142 euros más para poder pagar la energía eléctrica o el carburante. Le pedimos al Gobierno de España y al Gobierno del Principado que hagan lo posible para aminorar esta situación. Tenemos que topar los precios tanto de la energía como del carburante. Es esencial para la supervivencia de miles de pequeños negocios en el Principado.
0: El presidente del Gobierno, Pedro Sánchez, ha propuesto un gran acuerdo de país para la inteligencia artificial y convocará el próximo mes a los agentes sociales para empezar a trabajar en ello. El presidente defiende la necesidad de una regulación estricta de la IA y propone una hoja de ruta a 12 meses para avanzar en cómo debe desarrollarse esta tecnología. Informa Pilar Arias de Velasco.
7: Sánchez pide impulsar un nuevo contrato social para la inteligencia artificial en el que participen patronal, sindicatos, partidos políticos y sector público y privado. En un mes reunirá a los agentes sociales para empezar a trabajar en él. Desde el Gobierno insisten en la necesidad de una regulación estricta de la inteligencia artificial porque la autorregulación, recalcan, no funciona.
8: Creo que tenemos que actuar con urgencia porque la inteligencia artificial desregulada, opaca y en muy pocas manos, pues es el cóctel perfecto para que ocurra una desgracia. Lo que necesita son reglas claras, decididas por todos, controladas por todos.
7: El Ejecutivo presentaba este lunes su plan para un despliegue responsable de la IA. Contempla una hoja de ruta con acciones a desarrollar durante el próximo año que persiguen construir una IA responsable, humanista y orientada al bienestar colectivo.
8: Sería bueno que los tecnoligarcas del presente no cayeran

0: en el mismo error en el que incurrieron los magnates del pasado, porque a fin de cuentas nadie está por encima del interés público.
1: Entre las medidas está impulsar ese contrato social para la inteligencia artificial, pero también apostar por proyectos estratégicos que refuercen el músculo tecnológico del país y que a su vez sirva como motor económico. En materia educativa se contempla adaptar el currículum de secundaria y de formación profesional para que los jóvenes puedan convivir con la IA sin que dañe su proceso de aprendizaje.
2: 8 y 18. Begoña Gómez, la mujer del presidente del gobierno, será juzgada por un jurado popular. Se le imputan delitos de tráfico de influencias y malversación. Así consta en el auto de apertura del juicio oral con el que el juez Peinado pone fin a una investigación que ha durado más de 2 años. Tiene más información Monse Cabezas, que ha recogido las declaraciones de la ministra de Ciencia, Diana Morant.
3: El juez Juan Carlos Peinado abre juicio oral con jurado popular contra Begoña Gómez por presuntos delitos de tráfico de influencias y malversación. Una decisión que el magistrado dicta la misma semana en la que va a jubilarse y tras conseguir el pasado julio el aval de la Audiencia Provincial para procesar a la esposa de Pedro Sánchez, aunque solo por 2 de los 5 delitos por los que pretendía juzgarla en un principio. Se pone así punto y final a una instrucción polémica, muy cuestionada y que ha durado más de 2 años. La Fiscalía y las defensas reclaman la absolución, mientras que la acusación popular, liderada por la asociación ultracatólica Hazte Oír, pide 13 años de prisión. Fuentes de Moncloa han condenado esta decisión del magistrado y reiteran la inocencia de Begoña Gómez, que ha quedado demostrada, aseguran, como se demostrará también en el juicio. Denuncian una persecución judicial solo por ser la mujer del presidente, en una instrucción injusta y arbitraria, dicen, marcada por la intención política, el acoso y la deshumanización. El sumario pasará ahora al Tribunal Superior para que pueda fijar la fecha en la que se celebrará la vista. Begoña Gómez se sentará en el banquillo junto a su asistente en la Moncloa, Cristina Álvarez.
4: A puertas de su jubilación, pues se envía a la señora Begoña Gómez a un juicio, además por jurado popular. Confiaremos en la justicia, pero desde luego no dejaremos de señalar que este juicio es un juicio político y que el señor Peinado pues ha actuado hasta el final pues como lo que es, ¿no? Y como se ha retratado como juez.
2: El ex presidente de la Generalitat Valenciana, Carlos Mazón, ha sostenido hoy en el Congreso, en la Comisión de Investigación de la DANA, que la justicia ya ha descartado su responsabilidad en la DANA. El expresidente se escuda en el auto del Tribunal Superior de Justicia de Valencia, en el que por unanimidad defiende, se le desvincula de esa catástrofe en la que murieron 232 personas en octubre de 2024.
5: Desde la última vez que estuve aquí han pasado muchas cosas. Pero en mi opinión, la más importante es esta. El auto del Tribunal Superior de Justicia en el que se descarta por completo mi responsabilidad.
2: Mazón ha comparecido por segunda vez en el Congreso y se ha negado a responder a las preguntas de los grupos parlamentarios, a pesar de que han insistido en preguntar. Es el caso del portavoz de Esquerra, Gabriel Rufián.
6: ¿Ha mentido usted por alguien a cambio de algo? Como por ejemplo, yo que sé, esto ya es cosa mía, un escaño.
5: Me remito a mi intervención inicial, señor Rufián.
6: ¿De qué se ríe?
5: Me remito a mi intervención inicial.
6: ¿Pero de qué se ríe?
2: También ha comparecido en este caso en la Comisión de Investigación en el Senado el secretario de Estado de Medio Ambiente, Hugo Morán. Ha defendido la gestión de organismos como la Confederación Hidrográfica del Júcar, que emitió la información hidrológica la misma mañana de la DANA. Morán es el secretario de Estado de Medio Ambiente.
7: Hubo quien con la información disponible suspendió clases y hubo quien consideró o no tuvo acceso a la información en aquel momento porque no estaba en el lugar que le correspondía o consideró que con aquella información no era suficiente para tomar aquella decisión.
2: Y el gobierno reforzará las fronteras de Ceuta y Melilla ante nuevas convocatorias de asaltos previstos para el miércoles. Interior también se ha comprometido a agilizar los triajes de los migrantes. Marlaska calcula que entre 3.000 y 3.500 marroquíes siguen viviendo en la calle en Ceuta y ha asegurado que su prioridad es regresar cuanto antes a las tasas de criminalidad anteriores al asalto.
8: La voluntad, la intención y el objetivo del Ministerio del Interior y del Gobierno de España no es otro que Ceuta recobre la normalidad en los términos del 30 de julio con las tasas de criminalidad que tenía el 30 de julio de 2026 y que no tiene nada que ver con la de esos salva no sé qué que gestionaban esta ciudad y España el 7 de junio de 2018.
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2: El Principado trabaja ya en reparar de cara a esta temporada el mayor número posible de los 51 cañones de nieve de Valgrande Pajares que no funcionan. Lo ha dicho la consejera de Deportes, Vanessa Gutiérrez, que ha asegurado que su objetivo es ir subsanando las deficiencias detectadas en una auditoría.
10: Los sistemas de los cañones y todo el sistema de inhibición y también la propia balsa para recuperar los máximos posibles, para comenzar con los máximos posibles, pero sí es verdad que se hizo ese estudio precisamente para ver cómo se puede secuenciar o cómo se puede ir renovando hasta tener el conjunto de todos los del sistema de inhibición renovado, que es muy difícil o imposible por la inversión que supone poder hacerlo de manera inmediata, pero sí necesitábamos este estudio.
2: La alcaldesa de Avilés asegura que en octubre tomará una decisión sobre su futuro político. También ha dicho que su partido, el PSOE, asumirá las concejalías que deja Izquierda Unida en el gobierno local. Escuchamos a Mariví Monteserín.
11: Han tomado esa decisión, que respeto, pero nosotros seguiremos trabajando en la línea del acuerdo de gobierno, seguiremos peleando por sacar los problemas adelante y por sacar la ciudad adelante, con un horizonte que es nuestro modelo Avilés, y sin duda ninguna pues seremos capaces de ello. Si efectivamente se lleva a término la ruptura, nos pondremos a trabajar y asumiremos las responsabilidades que ellos tenían. Y bueno, estamos acostumbrados a trabajar en minoría. Eso también lo decidiremos a lo largo del mes de octubre.
2: La red pública y gratuita de centros de 0 a 3, las conocidas como escuelines o escolías, ya cuentan con 70 instalaciones en funcionamiento. Una de las últimas es la de Tapia de Casariego. Lleva en servicio desde el pasado mes de marzo, pero hoy ha sido inaugurada de manera oficial. Tiene más de 200 metros cuadrados y capacidad para una treintena de niños, aunque en estos momentos únicamente hay 12. El objetivo del Principado, según el presidente Adrián Barbón, es que el próximo año esa red se complete y que integre a las 105 escuelas infantiles de Asturias.
12: En los casos en los que ha habido que integrar lo que eran los antiguos centros municipales o las escuelas municipales, hemos quitado un problema a los ayuntamientos. Pero además una línea educativa global que permita la conciliación, que permita evidentemente la atención a los padres y madres, que anime a la nueva natalidad. Saben que estamos teniendo un pequeño, todavía muy pequeño, repunte de la natalidad y particularmente aquí en el noroccidente queremos insistir en ello.
2: El Ayuntamiento de Cudillero quiere cobrar por el número de aerogeneradores que se ubiquen en el municipio. Para ello, el consistorio acaba de aprobar una ordenanza que se encuentra en periodo de alegaciones. Los datos los ha dado el alcalde, Carlos Valle, y los ha recogido Paloma González.
13: En Cudillero están instalados 55 aerogeneradores. Ocupan unos 2.500 metros cuadrados de suelo de dominio público. Ahora el consistorio acaba de aprobar una ordenanza que ya ha sido publicada en el BOPA y que se encuentra en periodo de alegaciones para que la empresa propietaria abone una tasa por el uso privativo del suelo, que estiman sería el 5% de la producción generada.
14: Que la repercusión de la actividad tiene que ser proporcional a la producción concreta que tengan. Se hace una carta de autoliquidación en la que ellos van a tener que certificar qué energía se está produciendo aquí en el Parque de Cudillero y hacer un pago o una autoliquidación en el Ayuntamiento de Cudillero por ese 5%.
13: Desde el consistorio aseguran que están a favor de las energías renovables, no obstante, defienden que se debe abonar una tasa por el impacto que generan en el entorno.
14: Lo primero, hay un impacto visual. Hay un impacto también a la hora de tener que utilizar o compaginar unos accesos con una ubicación o con una localidad con uso residencial.
13: Fue hace ya más de 2 décadas cuando los primeros molinos llegaron a Cudillero.
2: Esta mañana ha arrancado oficialmente los nuevos servicios de microbús en la zona rural de Gijón, con capacidad para 36 pasajeros. La alcaldesa Carmen Morillón ha sido la encargada de inaugurar la nueva línea que conecta el Musel con la Campa Torres, por ejemplo. Se trata de una histórica reivindicación de la Asociación Vecinal de la Zona Oeste, que hasta ahora no disponía de cobertura de transporte público en esa ruta. Según cómo evolucione, la alcaldesa no descarta ampliar el servicio en el futuro.
15: La voluntad es probar, ver que funciona, que hay demanda, todo aquello que se pueda mejorar y desde luego una cosa que funciona, lo lógico es que se amplíe el servicio en cuanto se pueda.
2: Y 10 años después de las primeras reivindicaciones de los vecinos, por fin han comenzado las obras para acondicionar los accesos a Bérgame de Arriba y Bérgame de Abajo, en Cangas de Narcea. En 2016 la actuación solo llegó a Villar de Bérgame y este ramal quedó pendiente. Durante estos años solo se han hecho algunos parcheos. La actuación ahora en marcha permitirá rehabilitar algo más de 2 kilómetros de carretera y mejorar las cunetas, la seguridad y la señalización. José Luis Fontanella es el alcalde.
16: Una actuación integral en una pista de acceso a Bérgame que ya no puede contemplar reparación alguna, ¿no? Creo que es una infraestructura importante tanto por los vecinos a los que se van a beneficiar como por explotaciones ganaderas que están en la zona.
2: Y en la recta final del informativo nos fijamos en que es día festivo en Oviedo, es San Mateo, celebra la capital su último día de fiestas y lo ha hecho con el tradicional bollo que se ha podido disfrutar en las principales zonas verdes de la ciudad, con el campo San Francisco como epicentro. Allí la Sociedad Obetense de Festejos repartió 3.500 bollos preñados. Felipe Díaz de Miranda es el presidente de la SOF.
17: Lo único que deseamos es que esos 3.500 bollos que repartimos, los obetenses los disfruten.
2: Ha sido una jornada con buen tiempo que animó a miles de obetenses y visitantes a disfrutar del ambiente festivo.
18: Estamos en familia, estupendamente, está para ello.
19: Venimos siempre, con bollos, con tortilla, con frisuelos, de todo.
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2: Así llegamos al final de la tercera edición de Asturias Hoy. Volvemos mañana, ya lo saben, a partir de las 8 de la tarde. Se quedan con el deporte, con tiempo añadido. Muy buenas tardes.

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0: El Real Oviedo comienza la semana del derbi pendiente del estado de Stanis Pedrola. El extremo sufría un fuerte golpe en el hombro izquierdo tras una caída y está pendiente de unas pruebas médicas que determinen el alcance de la lesión. Los azules buscarán la victoria en el duelo regional después de firmar en Sabadell su peor partido del curso. Ya están en modo derbi, Julián Calero. Lo decía el míster del conjunto azul, también el del Sporting, pensando en ese derbi que mañana volverá el conjunto rojiblanco al trabajo tras el triunfo ante el Andorra. Los sportinguistas están pendientes de Bruno Rubio y de Gaspar Campos, que podrían llegar al partido. Más complicada parece la participación de Guillamón y está descartado Ferrari. Y representantes de ambas entidades acudirán mañana a la sede delegación de gobierno en Asturias para asistir a la reunión de seguridad del derbi. Además de responsables del Oviedo y el Sporting, van a estar las fuerzas y cuerpos de seguridad y la delegada del gobierno, Adriana Lastra. Allí quedarán establecidos todos los detalles relativos al dispositivo de seguridad que se llevará a cabo para garantizar la seguridad, valga la redundancia, de los aficionados de ambos equipos. ¡Vamos con todo!
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0: El Real Oviedo se ha ejercitado en el día de hoy en la mente ese partido de máxima rivalidad del próximo domingo. Diego Domínguez, buenas tardes.
1: ¿Qué tal, Bea? Buenas tardes. Pues el Real Oviedo ya piensa en el derbi del próximo domingo a las 9 de la noche en el Carlos Tartiere frente al Sporting. Después de la derrota de ayer ante el Sabadell, los azules regresaban esta mañana al trabajo en el Requesón, donde todas las miradas estaban puestas en Stanis, el atacante que ayer sufría un fuerte golpe en el hombro izquierdo tras una caída. No estuvo en la sesión a las órdenes de Julián Calero, ya que está pendiente de unas pruebas médicas que determinen el alcance exacto de su lesión. Ayer, precisamente tras el partido, el técnico madrileño hablaba sobre ese pequeño percance del atacante. Escuchamos a Julián Calero.
2: Un poco fastidiado, no sabemos si se habrá sido una luxación o qué. Ahora le harán pruebas y demás, pero bueno, va por ahí. Tiene pinta de que podía ser una luxación o no, no lo sé, porque él sí notaba que se le había salido el hombro, pero parece ser que hay duda de que pueda ser así. A lo mejor hay suerte y no ha sido tan grave como pudiera ser al principio al verle así con el brazo.
1: Bueno, el entrenamiento de esta mañana fue de carácter regenerativo para los titulares. Ayer en la Nova Creu Alta, el único que se ejercitó durante toda la sesión fue Yunes, un Real Oviedo que viene de firmar además en Sabadell su peor partido del curso, un batacazo de los azules en la Nova Creu Alta, donde cayeron por 3-1 en un encuentro que fueron claramente superados por el equipo catalán. Los de Ferran Costa se marcharon al descanso con 2 goles de ventaja. Stanis recortó distancias, pero el equipo Carballón fue incapaz de meterse en el partido y llega al derbi con dudas. Vamos a escuchar a Julián Calero precisamente hablar sobre el derbi del próximo domingo.
2: El fútbol no entiende de muchas lamentaciones, ¿eh? Entonces hay que reciclar la cabeza y hay que continuar, ¿no? Viene la semana que viene un partido muy importante, el derbi, y hay que reactivarse. No voy a dejar a los chicos caer, ni mucho menos, ni yo, vamos, yo soy el último. Yo voy a empujar a mis chicos, ya está, esto ha pasado, lo analizaremos, veremos qué ha pasado. Así que a mis jugadores me toca limpiarles la cabeza, reanimarles y tirar hacia adelante, que repito que el próximo día tenemos un derbi muy bonito y hay que competirlo y hay que darle a la gente lo que quiere.
1: Bueno, una cita que se van a perder los lesionados Carlos Fernández, Ilias Chaira y Nacho Vidal. Todos ellos, recordar que pasaron por el quirófano a lo largo de este verano y se van a perder la cita. Vamos a ver qué pasa con Stanis después de esas pruebas de las que está pendiente. Eso sí, parece que va a ser complicado que esté a disposición del técnico Carballón de cara a ese derbi del próximo domingo. Un Real Oviedo que va a tener descanso mañana martes y que se va a ejercitar a partir del miércoles y hasta el sábado para preparar ese duelo regional. Un Oviedo que, como decimos, ha generado dudas porque viene de encajar la primera derrota lejos del Carlos Tartiere. Se mostraba fiable el conjunto de Calero lejos del Municipal Carballón. Parece que le estaba costando más en el Carlos Tartiere. Veremos a ver qué pasa de cara al derbi. Ayer rescatamos un sonido más, el de Aarón Escandel. El portero fue nuevamente uno de los destacados en el equipo azul e incluso evitó que el marcador fuese un poco más abultado.
3: Pues el equipo está jodido, hemos entrado muy fastidiados porque no creo que ha sido el mejor resultado que esperábamos después de toda la semana que hemos estado trabajando. Sí que es verdad que nos hemos lamentado solamente 10-15 minutos, pero después ya nos hemos enfocado en que hay que preparar ya la semana, que el domingo hay un partido muy importante que es el derbi, y ya desde mañana, que es el próximo entrenamiento, cuchillo entre los dientes y entre ceja y ceja. Ya. Sobre todo ellos sí que están con nosotros, sobre todo cuando hemos ido a aplaudirles por el desplazamiento que han venido hoy, que han venido unos cuantos, sobre todo darles las gracias. No tengo palabras, porque allá donde vamos siempre hay oviedistas y carballones, siempre nos animan, en las buenas y en las malas. Sobre todo, esto queremos ir todos a una, el domingo queremos...

0: Queremos ganar y lo vamos a hacer todos juntos y unidos, que creo que cuando mayor unión haya, mejor van a ir las cosas.
1: Bueno, suba el Oviedo hasta la fecha, 8 puntos en su casillero, está por lo tanto a 3 de la zona de playoff y a 7 del ascenso directo. Quieren volver a ganar y quieren reencontrarse con la victoria en el Carlos Tartiere, en el derbi ante el eterno rival, y muy pendientes también de dos hombres como David Costas y Cris Ramos. Ninguno de los dos está al 100%, fueron suplentes en Sabadell, eso sí, el delantero tuvo algún minuto, pero deja en evidencia que necesita todavía tiempo para adaptarse. Vamos a ver, pendientes de esa lesión de Stanis Pedrola, vamos a ver en qué queda, porque es un futbolista que puede aportar mucho al Real Oviedo y que, sin ir más lejos, en el día de ayer fue el que el autor del único tanto de los azules ayer en la Nova Creu Alta, en un mal partido del Real Oviedo frente al Sabadell. Mañana descanso, vuelta al trabajo el miércoles a partir de las 9:30 en el Requesón para seguir pensando en el derbi del próximo domingo en el Carlos Tartiere. Vea.
2: Y el Sporting también piensa en ese duelo de máxima rivalidad. Mañana comenzará a ejercitarse después del día de descanso en el día de hoy, tras ese triunfo ante el Andorra por 1-3, con los goles de Duñabeitia, Casas y Josifov. La vuelta al trabajo a las 11:45 mareo es el horario fijado para las 5 sesiones que tienen por delante los rojos y blancos antes del enfrentamiento en la capital ante el Real Oviedo. Se está pendiente de Bruno Rubio. En principio podría llegar para el choque. Se retiraba lesionado en Andorra por unas molestias, un pinchazo que no le impedían acabar el partido, entre otras razones porque no había más cambios, pero sí que es verdad que estaba con una lesión complicada, pero en principio no peligraría su presencia en ese enfrentamiento. Podría llegar también Gaspar para el choque y se está pendiente de la situación de Guillamón, el que está descartado totalmente es Ferrari para ese enfrentamiento, y veremos qué sucede con Conrad de la Fuente, que fue baja en Andorra. Se iban contentos los futbolistas con lo cosechado en cuanto a puntos en el encuentro ante el Andorra el pasado sábado.
3: Sí, la verdad que en esta liga cuesta ganar tanto en casa como fuera, pero bueno, agradecer también a la gente del Sporting, que siempre hay sportinguistas que nos animan allá donde vamos, y muy contentos con esta victoria. Muy contento, siempre la verdad que he hecho goles durante toda mi carrera y se lo decía al míster: oye, míster, ponme ahí a rematar que alguna cazo. Sí, sí, la verdad que soy un jugador de esos que conecta con la afición y ellos nos animan mucho. Estoy muy agradecido y a seguir trabajando.
2: Las palabras de un Aymar Duñabeitia, que marcaba el primero de los tantos y que reconocía también cómo veía al equipo en este inicio liguero.
3: Bueno, ha habido fases, sabíamos que sería un partido complicado aquí, pero lo importante es que hemos afrontado sobre todo la dificultad cuando nos han empatado y contentos con la victoria.
2: Contento con la victoria, un Duñabeitia que reconoce que los rojiblancos están haciendo las cosas mejor fuera que en casa. Ganaron en Tenerife, ganaron en Andorra, venían de 2 derrotas consecutivas en el Molinón. Son números que hay que mejorar en el estadio rojiblanco.
3: Sí, está claro que en casa debemos de exigirnos más, hacernos fuertes, pero fuera de casa, con lo que cuesta sumar, debemos de darle valor a esta victoria y sobre todo que nos ayude para lo que viene.
2: Mañana será protagonista desde las 3 de la tarde Diego Sánchez, el futbolista del Sporting, en la tertulia desde Tierras Tour. Y también hemos conocido en el día de hoy que el jugador 5 estrellas del mes de agosto es Guille Rosas. 2 victorias a domicilio para un Sporting que tapan esa mala racha en el Molinón y que sigue teniendo a sus aficionados respaldándole en todo momento. Esta mañana el club ha sorteado las 675 entradas para ese duelo de máxima rivalidad. Había 4.003 abonados inscritos. Los agraciados son desde el número de abonado 18.266 hasta completar las localidades. Los afortunados van a recibir un correo electrónico con toda la información y tendrán que realizar el pago antes del miércoles a las 2 de la tarde. No se van a admitir pagos fuera de ese plazo. Las entradas, recordamos, son nominativas. No se permite realizar cambios de titularidad en las mismas. Y una vez efectuado el pago, el club va a informar sobre la forma de recoger las localidades, siempre siguiendo las indicaciones de las fuerzas y cuerpos de seguridad del Estado. Y mañana va a tener lugar esa reunión que ya les mencionábamos antes, entre representantes de ambas entidades, en la sede de delegación de gobierno de Asturias, para esa seguridad del derbi, antes, durante y después. Además de responsables del Sporting y el Oviedo, van a estar la delegada del gobierno, Adriana.

0: Una lastra. Van a quedar establecidos todos los detalles relativos al dispositivo, al operativo de seguridad que se va a llevar a cabo para garantizar la seguridad de aficionados del Sporting y del Oviedo. Y un último apunte relacionado con la actualidad rojiblanca. Los exfutbolistas del Sporting Isma Piñera y José Ángel Valdés Cote se van a poner al frente de la selección asturiana de fútbol sub-16 masculina. El miércoles 7 de octubre van a iniciar las sesiones de entrenamientos en los campos federativos. Isma va a vivir su segunda etapa tras ejercer como ayudante de Eloy Olaya en 2011, cuando Asturias se proclamó campeona de España sub-16. Más cosas que nos están dejando en las últimas horas: a una selección española campeona de Europa y del mundo, que va a estar en Oviedo el próximo 3 de octubre, que no va a poder contar con Pedro Porro por lesión, su puesto en la convocatoria lo ocupa Iván Fresneda, futbolista del Sporting de Lisboa. Y la renovación en el día de hoy de Luis de la Fuente. La Federación Española anunció su continuidad, su contrato se va a extender hasta finales de la Eurocopa de Italia y Turquía. Tras ganar la Nations League en 2023, la Eurocopa en 2024 y el Mundial el pasado mes de julio, la Junta Directiva, con Rafael Louzán al frente, ha renovado al seleccionador. Escuchamos a Luis de la Fuente.
1: Nos queda por seguir intentando competir por ganar, porque cuando no es que uno se acostumbre a ganar, es igual. Uno lo que tiene, siempre digo que el verdadero éxito radica en estar en disposición de ganar, en competir, poner todo lo que está en tu mano para intentar conseguir un objetivo. Y eso está garantizado. Nosotros no nos conformamos con lo que hemos conseguido hasta ahora. Lo digo y es un sentimiento de todo el grupo de trabajo. Lo mejor está por llegar.
0: Escuchamos al presidente de la Federación Española, escuchamos a Rafael Louzán.
2: Pues decir que estamos muy, muy orgullosos de haber alcanzado este acuerdo, que de alguna manera nos va a llevar más allá de que algunos pensaban del 30, sino que nos llevará hasta el año 32. Y es verdad que ahora que cada vez que veo el escudo de la selección, ¿no?, que vienen dos estrellas en la parte superior, yo creo que una tercera le quedaría de película, ¿verdad? Porque las dos se quedan un poco justito y falta algo. Entonces vamos a intentar, con Luis al frente, que podamos alcanzar además en nuestro país esa tercera estrella.
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0: Hoy es día de descanso para el Avilés, que mañana desde las 11 comenzarán a preparar la próxima cita, el partido del domingo a las 12 del mediodía ante el Baracaldo en la Cesarre. Nueva encuentro a domicilio para los jugadores que entrena Yago Iglesias y que vienen de empatar ante el Coria a 1 con un tanto marcado por Álvaro Santamaría. Es el primer empate de la temporada para el conjunto avilesino, que suma 4 puntos en otros tantos partidos, 4 de 12 posibles.
6: Nos tenemos que ir contentos de aquí con este punto. Creo que en la primera parte transcurrió por donde nosotros creíamos y queríamos que fuese. Evidentemente, Coria es un equipo que sabemos que aprieta mucho en su campo, así se ha visto, se ha demostrado. La segunda se ha jugado a lo que el Coria ha querido, que era transitar, que era correr. Y ahí nosotros, de momento, a estas alturas de temporada, pues no somos eficientes. Pero creo que hay que dar como muy positivo este punto y creo que muy pocos equipos van a puntuar en este campo.
0: En segunda federación, derrota de los tres equipos del Principado. Cayó el Llanera 4-0 ante el Guernica. Se quedaron además en inferioridad numérica los jugadores que entrena Chuchi Collado por la expulsión de Matthew y van por detrás en el marcador 4-0, resultado final de ese partido.
7: Bueno, el partido fue de dominio prácticamente del Guernica durante el primer tiempo. Nosotros nos defendimos bien, pero bueno, cuando recuperamos el balón lo perdíamos con facilidad, por lo tanto no podíamos salir, no creamos peligro y bueno, sufrimos cerca del área, pero no se concretaban ocasiones, por lo que bueno, estábamos más o menos tranquilos. Luego en segundo tiempo una jugada individual.

0: el bueno del extremo izquierdo de ellos, pues acaba en gol, bueno, 1-0. A partir de ahí, bueno, pues tomamos un poquitín la iniciativa. Lo que pasa que luego una expulsión inexplicable que se repite de Matthew nos deja con 10, y luego, bueno, a los 3 o 4 minutos también, que ya hubiéramos hecho los cambios y reajusta un poco el equipo, Turmo se lesiona. Entonces, bueno, jugamos los últimos 25 minutos con 9, y bueno, al final el resultado es un poco abultado, pero sí que la verdad que es justo, porque bueno, ellos tuvieron el dominio y las ocasiones, pero sí que es un poquito abultado.
1: Uñanera que recibe al Rayo Cantabria desde las 12:30 en el Pepe Guimarán el próximo domingo. Y también cayó el Vetusta 3-1 ante el filial del Alavés. El conjunto que entrena Roberto Aguirre ocupa posiciones de descenso con 3 puntos en su casillero.
2: Pues la verdad es que el partido arrancó bastante favorable para nosotros. Conseguimos dominar el juego a través del balón. Estábamos en situaciones con balón que hacíamos que se desarrollase la fase ofensiva muy favorable, conseguíamos llegar a campo rival, así es que nos adelantamos en el marcador. Ellos, sobre todo en situaciones de contraataque, nos podían generar peligro, así es cuando llegó el empate, que luego sí estuvimos ahí un momento de ese primer tiempo condicionados por ese empate, fue un momento de pues un poco más agitado de partido. Y así llegó el segundo gol de ellos. El segundo tiempo, bueno, fue todavía con mayor dominio por nuestra parte. Conseguimos tener la opción del penalti, que marcó bastante el haber fallado el penalti, porque era un momento muy bueno del equipo. Al poco una situación también de contraataque cuando consiguieron hacer el tercero. Y luego fue, bueno, pues un dominio constante hasta el final del partido, momentos que sometíamos mucho al rival. Tuvimos ocasiones para poder reducir en la distancia en el marcador. Ellos se juntaron mucho a defender y lanzaban contraataques, y bueno, ahí fue pues someter para intentar conseguir darle la vuelta. Y bueno, encontramos entre el acierto de su portero y su defensa, pues evitaron que pudiésemos acercarnos en el marcador.
1: Y derrota también del Marino, 3-0 ante el Atlético Astorga. Segundo tropiezo para los jugadores que entrena Sergio Sánchez.
3: No nos sorprendió el guión, ¿vale? Sabemos que el Astorga es un equipo que está muy cómodo sin balón, que te concede la iniciativa porque explota muy bien las transiciones. Prácticamente en la primera parte nos concedió, no sé, el porcentaje de posesión, pero al final te concede todo el tiempo del mundo para poder atacar. Es muy difícil cuando se juntan tanta gente detrás del balón. Intentamos ajustar ahí a mediados de la primera parte con el hecho de tener menos jugadores por delante de la línea de balón, porque al final había muy poco espacio. El partido ahí dio algunas ocasiones, creo que estuvo más de nuestro lado porque tuvimos más el balón. Y luego, pues en este campo está claro que la Astorga espera errores a defender con agresividad ese balón y llega al 1-0. A partir de ahí, la Astorga es un rival muy difícil cuando se pone por delante en el marcador, y entonces te vas con la sensación de haber tenido tus oportunidades. ¿Qué ocasiones hemos tenido? No hemos acertado ninguna que nos metiera en el partido. Es una bofetada de realidad. Creo que nos habíamos confundido en la primera jornada, y ahora pues es una bofetada para espabilar todos y ser más agresivos en ataque y en defensa. Entonces tenemos que elevar nuestra competitividad. El camino es muy largo, esto acaba de empezar, pero está bien recibir ciertas bofetadas para espabilar todos.
1: El Marino que jugará el domingo ante el Baskonia desde las 5 en Miramar.
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0: Vamos con el baloncesto, con el Alimerca Oviedo, que ya piensa en la primera jornada de liga que les va a enfrentar a Gran Canaria el sábado desde las 8. En la última prueba, derrota ante el Caja Rural Zamora, 69-76 en el Palacio de los Deportes, pero la pretemporada sirve para ser mejor en liga. Javi Rodríguez.
1: Nosotros no preparamos los partidos de pretemporada para ganarlos. Que está bien ganarlos porque todo suma. Preparamos los partidos de pretemporada para ser lo más parecido a lo que queremos ser en temporada, y sabiendo que es un aprendizaje de 8 o 9 meses, ¿no? Pero mi filosofía es, no se negocia, ¿sabes? No se negocia el jugar duro, el jugar intenso, no se negocia el ritmo de ataque, no se negocia la valentía. Sí, bueno, hoy uno de 30 en triples. Es un equipo, si te pones a ver la estadística de mis jugadores, todos rozan, van entre el 36 y el 40% triple o más. Pero hay mucha acumulación de trabajo, mucha carga física, mucha carga mental. Entonces, bueno, es normal. O sea, estamos cargando, ¿no?, todo, estamos cargando el depósito para tener gasolina para todo el año. Nosotros no, yo no he preparado el partido de hoy para ganarlo, ni mucho menos. Sí que lo he preparado para consolidar aquellas cosas que vamos aprendiendo, que vamos entrenando y cada día ser un poquito mejor.
0: Y el Siro Gijón se proclamó vencedor del primer trofeo femenino de la prueba de Alfidén. Las asturianas ganaron por 71-64 al Stadium Casablanca de Zaragoza. La jugadora senegalesa del equipo gijonés, Filomen Ndiaye, fue proclamada la más valiosa del partido con 9 puntos y más de 10 rebotes. El equipo prepara la Copa de Asturias de la Liga Femenina 2, que les medirá al Azba el domingo a las 12 del mediodía en el Complejo Deportivo de Áviles. En la División de Honor de Plata masculina, derrota del Confiabe a Oviedo, 29-27 ante Bada Huesca, en una jornada sin balonmano en la máxima categoría para el Lobas Alimerca Oviedo, pero con un partido ante el Caja Rural Aula Valladolid, donde ganaron 22-26 y se llevaron el trofeo de la Diputación. Escuchamos a su entrenador, Manolo Díaz.
2: Muy contentos por cómo hemos trabajado durante todo el partido. Creo que el equipo ha estado muy centrado en trabajar detalles que necesitábamos trabajar. El resultado ha sido bueno y sobre todo no ha habido lesiones. Un entrenamiento de altísima calidad con un equipo de muy, muy alto nivel.
0: Y el bádminton Oviedo se impuso por 7-0 al Alicante Intercity en la primera jornada de la División de Honor. El corredor y arena fue el testigo del triunfo del equipo betense, que no cedió ningún juego en todo el partido. El entrenador del equipo Carballón, Alberto Zapico.
3: Creo que es un debut perfecto. Antes del partido ya sabíamos dónde podíamos tener un poquito más de dificultades, y lo normal es que, bueno, normalmente las confrontaciones no todo caiga de nuestro lado y se han dado las circunstancias en las que ha salido todo perfecto y de cara. Y muy contento, felicitarlos a todos por el trabajo y, bueno, una victoria que sabe muy bien, porque creo que es una victoria de grupo y sobre todo que algunos jugadores que ya llevan un tiempo necesitando protagonismo, han salido reforzados y estoy muy, muy, muy orgulloso. El primer objetivo ya sabemos cuál es, que es la permanencia, y a partir de ahí hacer las cosas bien e intentar, pues, estar en el playoff como el año pasado. Pero ya te digo, día a día, trabajo y primero sellar la permanencia.
0: Y Benjamín Oval forma parte de la expedición de la selección española que disputará los mundiales que se celebran en Montreal. El de Laviana entrará en liza mañana martes en la cita junior de contrarreloj. Dos días después, el jueves, rodará en la prueba de ruta, donde es uno de los principales favoritos para hacerse con el maillot arcoíris. Escuchamos a Benjamín Oval.
4: Yo creo que este año sí que, la verdad, trabaja mucho más la crono y, bueno, no creo que sea el máximo favorito, pero bueno, sí que sé que tengo posibilidades y, bueno, una crono bastante técnica al principio, pero bueno, yo creo que a partir de la mitad de la crono se puede hacer bastante dura, así que veremos cómo la afrontamos y cómo se da. Preferiría que fuese una zona un poco más segura y que no hubiese que arriesgar tanto, dependiese más un poco de la fuerza de cada uno, pero bueno, es lo que hay, nos tenemos que adaptar y intentar hacerlo lo mejor posible. Por supuesto, con ganar estaría más que satisfecho, pero bueno, veremos cómo se da.
0: Y desde Montreal nos llegan buenas noticias, la medalla en este caso de un alicantino de familia asturiana en la contrarreloj sub-23, como es el caso de Héctor Álvarez, que se llevó el metal de bronce. Y Aida Nuño se convertirá en la primera mujer que se ponga al frente del Movistar Team femenino. Además, en atletismo, en los 10 kilómetros de Ribadesella, la prueba tuvo lugar este fin de semana. Los ganadores de la carrera de 5 kilómetros fueron Juan Bouzón y Andrea Perea. En la prueba larga, la de los 10 kilómetros, triunfo para David Alfonso, del Club Oriente Atletismo.
5: Es una carrera muy llana, pero bueno, para la vuelta para acá pegaba bastante el viento, pero bueno, me encontré muy bien y fue una carrera guapísima, ¿verdad? Me sentí más fuerte los últimos 2 kilómetros, apreté un poco el ritmo y luego, por lo demás, la carrera, todo el ritmo igualado hasta los 2 últimos kilómetros.
0: La vencedora fue Nadine López, del Club Atletismo Universidad Oviedo.
6: Es la primera vez que la hago, pero muy bien, la verdad, un recorrido muy ameno, bastante plano y el día acompañaba bastante, salvo que hay veces que soplaba unas rachas de viento un poco. No, aquí repetiré. Otros años, el año pasado no vine porque no pude, pero a partir de ahora vendré.
0: En la carrera de 10 kilómetros participaron la atleta Rocío Ríos y el piragüista Saúl Cravioto, a los que previamente se les hizo un homenaje. Ambas carreras están organizadas por la sección de atletismo de la Sociedad Cultural y Deportiva de Ribadesella y cuentan con 750 participantes este fin de semana. Y Rubén Cabo y Amalia Fernández fueron los ganadores de la 6ª edición del Trail Desafío Reliquias Perdonanza, organizado por la Hermandad de los Estudiantes de Oviedo, una prueba que constó de 27 kilómetros de recorrido con salida en la Foz de la Morcín y llegada en la Catedral de Oviedo. Rubén Calvo, del Club Fly Athletic, se llevó el triunfo con 2 horas y 31 minutos. Segundo fue Juan Macedo, del Carzcova, y tercero Miguel Ángel del Prado, del Rumbung Sport Boutique. En categoría femenina, tras Amelia Fernández, del Club Ocintrail Langreo, que hizo el recorrido en 3 horas y 21 minutos. Segunda fue Tania Huerta, del Colunga, y tercera Rocío Díaz, del Yazarandín. En esta edición contaba como novedad una caminata de 11 kilómetros. Y en la isla de La Gomera se desarrolló este fin de semana el Mundial de Skyrunning, donde el asturiano Dimas Pereira se colgó la medalla de plata en la última prueba sobre una distancia de 30 kilómetros y más de 2.500 metros de desnivel positivo. Pereira se quedó a tan solo 43 segundos del ganador, el italiano Luca Del Pero. En la prueba femenina, también una asturiana, Ana Granda, finalizó quinta en la carrera que ganó la polaca Patricia Stanek. Nos vamos mañana, más deporte, más tiempo añadido, a las 3 y a las 8:30. Hasta entonces, gracias por estar ahí, gracias por elegirnos.

0: Muy buenas noches, bienvenidos, bienvenidas. Están escuchando la RPA y esto es Noche tras Noche, el único programa nocturno de radio en directo para Asturias. Son las 9, hoy es lunes 21 de septiembre y estaremos acompañándolos con su permiso hasta las 11 de la noche.
1: Gaby Fernández en la realización de sonido y Carol Trancón en redacción.
0: Oviedo tiene en San Mateo uno de esos momentos en los que la ciudad sale de su rutina y ocupa sus calles. Las plazas, las casetas, los conciertos, los bares, las familias, los jóvenes, quienes regresan a la ciudad y quienes la visitan, todo se mezcla durante unos días en una celebración que forma parte de la memoria colectiva de varias generaciones. Porque San Mateo no es solamente un programa de actividades, es también una manera de encontrarnos. Está en los recuerdos de quien fue niño y pasaba las tardes en las barracas, en quien tiene asociada una canción a una noche de fiestas, en quienes quedan cada año con los mismos amigos en el mismo lugar, en quien vuelve a Oviedo después de mucho tiempo y reconoce la ciudad precisamente porque durante San Mateo parece un poco distinta, y en el recuerdo también de los chiringuitos, claro que sí, esos chiringuitos maravillosos. Esa es una de las cosas más bonitas de una fiesta popular. Que una ciudad deje de ser solamente un espacio físico y se convierta durante unos días en una experiencia compartida. Pero una fiesta también dice mucho de la ciudad que la celebra. Dice cómo entendemos el espacio público, qué lugar damos a la cultura, cómo convivimos con quien piensa diferente, cómo integramos a quienes llegan de fuera, qué oportunidades ofrecemos a nuestros músicos y artistas y, sobre todo, ¿qué entendemos por diversión cuando compartimos las calles con miles de personas? Porque celebrar también es convivir. Y convivir significa aceptar que no todo el mundo va a escuchar la misma música, llevar los mismos símbolos, defender las mismas ideas o disfrutar de las mismas cosas. Una ciudad viva no es una ciudad en la que todos piensan igual. Es una ciudad en la que las diferencias pueden coexistir sin convertirse en enfrentamiento. San Mateo debería ser precisamente eso, un espacio donde quepamos muchos. Por eso, quizá merece la pena mirar San Mateo no solamente como una sucesión de días festivos, sino como un pequeño retrato de Oviedo. Una ciudad que tiene una historia muy particular, pero que necesita seguir construyendo su futuro. Una ciudad que puede conservar sus tradiciones sin quedarse atrapada en ellas, que puede celebrar lo que ha sido y al mismo tiempo abrir espacio para lo que todavía no existe. Y hay algo que no deberíamos perder nunca: la alegría. Porque las ciudades también se construyen así, no solamente con edificios, carreteras o grandes proyectos, también con recuerdos compartidos. Y San Mateo lleva muchas generaciones fabricando recuerdos en Oviedo. Ojalá siga haciéndolo durante muchas más, con música, con cultura, con diversidad, con respeto y sobre todo con unas calles que pertenezcan a todos. Carol Trancón, muy buenas noches.
2: Buenas noches, Diego.
0: ¿Has disfrutado San Mateo?
2: Mucho.
0: ¿Mucho? Sí. Me alegro que lo has disfrutado. Yo comiendo el bollo chorizo, que es lo que más me gusta de San Mateo, la verdad. Ir a comer el bollo, al Campo San Francisco, algo de empanada también, un poco tortilla, pero sobre todo el bollo. Yo es lo que más disfruto.
2: Sí, y del ambiente.
0: Sí. Y del ambiente. Tenemos hoy efemérides. Ajá. Para saber qué ocurrió tal día como hoy.
2: Pues hay fechas que parecen tener algo especial y el 21 de septiembre es una de ellas. Es San Mateo, es una fecha muy vinculada a Oviedo y a su historia. Y también es un día en el que, mirando hacia atrás, encontramos universidades que abrieron sus puertas, museos que abrieron al público, artistas que llegaron al mundo y libros que cambiaron la literatura. Así que hoy vamos a hacer un pequeño viaje por el calendario para descubrir qué ocurrió un 21 de septiembre. Empezamos en Oviedo y lo hacemos nada menos que en 1608. Porque el 21 de septiembre de aquel año, la Universidad de Oviedo abrió oficialmente sus puertas y comenzó su actividad académica. Detrás de aquella inauguración había una historia que había empezado hace ya varias décadas antes. El proyecto había sido impulsado por el arzobispo asturiano Fernando de Valdés Salas, que había dejado dispuesto en su testamento que parte de su patrimonio se destinara a crear una universidad en Oviedo. Tras años de trámites y preparativos, aquel 21 de septiembre de 1608 comenzó finalmente la actividad académica. La institución arrancó con los estudios de artes, cánones, leyes y teología. Lo que nació entonces acabaría convirtiéndose con el paso de los siglos en una de las grandes instituciones culturales y educativas de Asturias. Una historia que comenzó precisamente un día de San Mateo y que todavía hoy forma parte de la identidad de Oviedo.
0: Oye, está bien esto de que con un testamento, ¿no?, que la parte del patrimonio sea para crear una universidad. Yo, desde luego, mi testamento, lo poco que tenga, no me da ni para pipas, ¿eh? Esto de para una universidad había que tener mucho patrimonio.
2: Bueno, porque no eres un arzobispo, principalmente.
0: Claro, entonces... bueno, dame tiempo. Tengo todavía mucha vida por delante, yo creo. Si me lo propongo, bueno, puedo serlo.
2: Si te llevo viendo, si te veo como arzobispo, yo ya, vamos, me quito el sombrero que lo tengo puesto ahora mismo.
0: Muy bien, muy bien. ¿Qué más cosas ocurrieron?
2: Sí, seguimos en Oviedo porque un 21 de septiembre, el de 1952, Asturias abrió una ventana a su propio pasado. Ese día abrió al público en su sede actual el Museo Arqueológico de Asturias, instalado en el antiguo monasterio de San Vicente. La historia de sus colecciones en realidad había comenzado mucho antes. En 1845 se creó la Comisión Provincial de Monumentos, que comenzó a reunir piezas arqueológicas y objetos procedentes de distintos puntos del Principado. Aquellos fondos fueron pasando por diferentes ubicaciones hasta que ya en el siglo XX se decidió instalar el museo en el antiguo monasterio obetense. El 21 de septiembre de 1952 llegó finalmente el momento de abrir aquellas colecciones al público. El museo reunía piezas procedentes de excavaciones, donaciones y colecciones particulares y permitía recorrer buena parte de la historia de Asturias a través de sus restos arqueológicos. Aquí en San Mateo, Oviedo no solo estaba de fiesta, también estrenaba un lugar destinado a conservar y a contar la memoria más antigua del Principado. Y aquel museo continúa hoy en el antiguo monasterio de San Vicente, convertido en una institución de referencia para conocer el patrimonio arqueológico asturiano.
0: Una maravilla de museo. ¿Has ido alguna vez?
2: Sí, he estado.
0: Bueno, sí. Es genial. Además, tiene un claustro. Yo lo del claustro del Museo Arqueológico de Asturias es que me parece precioso ahí, chiquitín, bonito. Una maravilla, una maravilla. Para mí que me gusta mucho, bueno, ya lo sabes, bueno, me gusta mucho, escribo poesía, no es que me guste mucho, es que es mi pasión. Sí. Es uno de esos lugares que yo diría, aquí se puede escribir buena poesía.
2: Pues sí, un retiro donde seguro que te puedes concentrar perfectamente e inspirarte también estupendamente.
0: Sí, sí, recuerdo que allí hicimos una vez un Poetry Slam, justo allí en el claustro, sí señor, y fue muy bien, porque es que el entorno lo pide. ¿Qué más ocurrió un día como hoy?
2: Pues vamos con personalidades, porque hay un nombre ligado a Asturias que también tiene su propia efeméride, este 21 de septiembre. Ese día de 1938 nacía en Santurce Eduardo Úrculo. Su familia se trasladó definitivamente a Asturias en 1941 y fue en Sama de Langreo donde transcurrió buena parte de su infancia y juventud. Allí comenzó una trayectoria que acabaría convirtiéndolo en uno de los grandes nombres del arte pop español. Su historia tiene además un punto curioso. Antes de dedicarse plenamente a la pintura, trabajó en una empresa minera y como ayudante de topografía. Una enfermedad que lo obligó a pasar una larga temporada en cama terminó siendo, en cierto modo, un punto de inflexión. Durante aquella convalecencia, decidió dedicarse a la pintura. En 1957 realizó su primera exposición en La Felguera y, posteriormente, gracias a una beca del Ayuntamiento de Langreo, se trasladó a Madrid para continuar su formación. Con el tiempo llegarían sus cuadros, sus esculturas y también algunas obras muy conocidas en Asturias, como El regreso de William B. Arensberg en Oviedo o La exaltación de la manzana en Villaviciosa. Así que, aunque nació fuera del Principado, el 21 de septiembre también nos devuelve la memoria de un artista profundamente vinculado a Asturias.
0: Muy bien, ¿qué más tenemos para un día como hoy?
2: Pues dejamos Asturias para mirar por ahora hacia otros rincones del mundo, porque el calendario del 21 de septiembre viene cargado con nombres conocidos. Por ejemplo, en 1866 nacía el escritor británico H.G. Wells, uno de los grandes pioneros de la ciencia ficción. De su imaginación salieron obras como La máquina del tiempo, La guerra de los mundos o El hombre invisible, historias que terminaron anticipando algunos de los grandes temas de la literatura fantástica y científica del siglo XX. En 1947 nacía Mayne, otro escritor que también convertiría la imaginación en una forma de viajar a otros mundos. Stephen King, el autor de Carrie, El Resplandor, It o Misery, cumple años cada 21 de septiembre. Dos escritores unidos por algo. Los dos hicieron de lo extraordinario una de las grandes herramientas de la literatura.
0: De Stephen King, ¿hay alguna novela que te mole de él?
2: Bueno, la última novela que he leído creo que es La Torre Oscura, pero el primer tomo, ¿eh? O sea, todavía no me quedan muchos. O sea,
0: a mí me gusta mucho It.
2: Ya, bueno, claro, It.
0: Las películas. Sí. Hay una serie
2: que salió.
0: ¿La viste?
2: Sí, claro, la vi. Y hay hasta un escape room. O sea.
0: Hay un escape room de It. Es que hay de todo de It. A mí Stephen King es un hombre que me encanta. Y además en Twitter también no se calla una, ¿eh? Este es uno de los que está todo el día hablando.
2: Sí, es polémico, sí.
0: Y por último, rápidamente, ¿con qué terminamos?
2: Pues nada, aquí hemos llegado ya al final de nuestro pequeño viaje por el 21 de septiembre, una fecha que en Asturias sabe a San Mateo, que nos recuerda el nacimiento de una universidad y la apertura de un museo y que nos devuelve la figura de Eduardo Úrculo y que fuera de nuestras fronteras nos ha llevado hasta escritores capaces de convertir la imaginación en mundos enteros. Porque al final eso tienen las efemérides, nos recuerdan que detrás de cada día del calendario hay historias que siguen teniendo algo que contarnos. Y esta, la del 21 de septiembre, tiene unas cuantas.
0: Carol Trancón, muchísimas gracias. Hasta mañana.
2: Hasta mañana.
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0: Y seguimos en Noche tras Noche en la RPA. Nos vamos ahora hasta el corazón del suroccidente asturiano, a una de las zonas más bellas, agrestes y al mismo tiempo castigadas por el despoblamiento de nuestra geografía. La parroquia rural de San Martín del Valledor, en Allande. Un territorio con una densidad de apenas 1,19 habitantes por kilómetro cuadrado, considerado por muchos la auténtica zona cero de la despoblación en Asturias. Y hasta allí vamos para conocer a la flamante galardonada como Mujer Rural de Asturias 2026, un premio concedido en su novena edición por la Red Asturiana de Desarrollo Rural entre decenas de candidaturas de toda la comunidad. Ella es Úrsula Villabrille Martínez, ganadera de 43 años al frente de Ganados Bedramón, técnica en actividades en el medio natural, piloto de drones, pastora, secretaria de su parroquia rural y presidenta de la Asociación de Mujeres del Valledor, AMUBA. Úrsula, muy buenas noches.
1: Hola, muy buenas noches. ¿Qué tal estáis?
0: Muy bien, pero desde luego no mejor que tú, que seguramente habrás recibido pues con mucha alegría este anuncio, ¿no?, de ser la Mujer Rural de Asturias.
1: Sí, sí, efectivamente lo recibí con mucha alegría y emoción y con mucho orgullo al mismo tiempo, pero a la vez la sorpresa me dejó un poco sobrepasada, ¿sí?, con muchos nervios.
0: Sí, porque no lo esperabas, ¿eh?
1: No sabía nada de la candidatura, no estaba yo preparada para esto. Recibí la llamada y me dieron la noticia y no al principio no podía casi ni creer lo que estaba oyendo. Digo, yo se confundieron, seguro, porque vamos, me cayó, pero de sorpresa.
0: Así que ni siquiera sabía que eras candidata.
1: No sabía nada, no sabía absolutamente nada.
0: Bueno, pues una candidatura que se impuso a otras decenas de propuestas llegadas de toda Asturias. El próximo 15 de octubre es cuando vas a recoger esa escultura de Kiko Urrusti en Vegadeo. ¿Y qué fue lo primero que se te vino a la cabeza?
1: Pues es que lo primero que se me vino a la cabeza no puede ser verdad, porque yo como hoy por la mañana, así de repente me llaman, que estaba pensando que era una llamada spam.
0: O sea, que si no la coges, ¿eh?
1: Casi no la cojo y de pronto me dicen que me dan el premio. Para mí fue un shock, no me quedé hasta sin palabras, casi como ahora mismo, porque estoy nerviosísima, todavía parece que no lo tengo asimilado.
0: Oye, Úrsula, ¿y cómo es tu historia? ¿Cuándo empezaste a decidir que querías ser pastora?
1: Bueno, pues fue una decisión también inesperada, como prácticamente todo en mi vida, todo viene por sorpresa. Fue decisión rápida de decir, bueno, pues vamos a emprender algo aquí en el territorio. Y bueno, como empezamos de cero, pero cero de verdad, no teníamos ni una UGM, ni una hectárea, ni una cuadra, ni un tractor o maquinaria, o sea, no teníamos nada, pues lo más relativamente fácil para empezar era con cabras. Y además las cabras eran un animal que a mí me llamaba la atención. Y empezamos con las cabras vermellas, que son las autóctonas de aquí de Asturias. Uh-huh. Y poco a poco pues nos fuimos haciendo con un rebaño, a base de comprar, a base de perder, porque claro, cuando compras aquí y allí, pues los animales no arrebañan porque vienen de sitios distintos, y hasta que haces tu propio rebaño a base de cría, pues pasan años. Al comienzo fue difícil, la verdad.
0: ¿Porque cuándo comenzaste? ¿En qué año?
1: Sobre el 2010, más o menos. Uh-huh. Empecé con las cabras. Y bueno, desde ahí en adelante, pues ya a partir de ahí tenemos las cabras principalmente, y también tenemos ganado equino y alguna oveja, pero ovejas pocas.
0: La cabra vermella, además, que como decías, es la raza autóctona y que está en peligro de extinción, ¿no?
1: Sí, sí, está en peligro de extinción. Hay muy muy pocas cabras en Asturias y muy pocos ganaderos, porque la verdad que los pastores también están en peligro de extinción.
0: Sí, es verdad. ¿Y tiene algún tipo de virtud especial para adaptarse a las montañas de allí?
1: Sí, lo tiene, porque ya su tamaño y su genética lo tiene todo para andar por estos territorios, porque tienen, por ejemplo, la ubre más corta, más pequeña, para no rozarse con el matorral, que son más bajas para adaptarse mejor al terreno, necesitan menos alimentación, comen lo que hay, ¿sabes? No son, son adaptadas al terreno, llevan muchos cientos de años existiendo esta raza y está adaptada.
0: Nos dices que más o menos

0: por el año 2010 es cuando empezaste con esto, pero al poco ya empezaste a ver también lo cruel que puede ser el fuego, los incendios, en tu caso, hasta en dos ocasiones tuviste que sufrirlos.
1: Sí, la verdad que, bueno, casi se puede decir que somos un poco necios en haber continuado, porque al poco de empezar y haber hecho la inversión y haber hecho un cierre y unas cuadras y haber hecho la primera inversión económica, viene un incendio y prácticamente arrasó con todo el valle, vamos, cientos y cientos de hectáreas, quemaron casas, quemaron... Fue, bueno, aquí no murió gente porque somos muy poca gente y por eso no murió nadie. Si llegamos a ver gente bastante aquí, hubiera muerto gente.
0: Te pasó en 2011 y en 2017. Sí. Claro, ¿de dónde sacas luego las fuerzas para volver a levantar la ganadería después de eso?
1: La terquedad que tenemos y la lucha constante de decir, pues voy a continuar y ves los animales, ¿qué haces con ellos? O sea, tienes que seguir alimentándolos y sacándolos adelante. Y si no es en un sitio, en otro. Y si hay que comprar algo, tendrán que adaptarse igual que nosotros. Y bueno, pues es que no te queda de otra más que tirar para adelante. Uh-huh. Aquí en este territorio, tú si decides enfocarlo en algo, y pues tienes que luchar por ello. No puedes caerte a la primera batalla ni a la segunda. Ya la tercera, no sé, ya sí.
0: Bueno, esperemos que no haya una tercera. Ahí, obviamente, lo que juega mucho es la prevención, ¿no? Para intentar que esto no vuelva a ocurrir.
1: Sí, pero a ver, la extensión que hay aquí de terreno es inmensa y hay poco ganado relativamente porque hay poca gente. Y entonces, pues los montes no están como debieran, de comidos, de pastaos. Y sobre todo cabaña ganadera así de pequeña, como cabras y ovejas, pues hay muy poco. O sea, están las nuestras y muy poca, un par de vecinos más tienen alguna y ya está. Es que no hay más cabras, que son los que realmente bajan el matorral.
0: Y después de todos estos años, ¿cuántas cabras tienes ahora?
1: Ahora sobre 250 madres aproximadamente. Uh-huh. Porque, bueno, nosotros en realidad tampoco buscamos competir, digamos, en tamaño con grandes macrogranjas o grandes ganaderías. Más bien buscamos que el producto que vendamos sea de calidad. Uh-huh. Buscamos un buen cabrito.
0: Uh-huh. ¿Y cómo es el día a día del pastoreo ahí en la montaña? ¿De una jornada de trabajo tuya, cómo es?
1: Bueno, pues una jornada pues es impredecible porque cada día es distinto. Ya desde por la mañana que las sueltas, las intentas enverdar un poco para la zona que tú quieres echarlas ese día y una vez que están sueltas, pues es un poco a la aventura porque no van siempre todas juntas, a lo mejor algunas se retrasan más, a lo mejor los perros dan algún rastro y las espantan y lo que tú preveías que iba a ser una jornada tranquila, a lo mejor las cabras te acaban en la sierra. O sea que cada día es una aventura, no te aburres.
0: No, y además hay días en los que recibes esa llamada de que eres la mujer rural, que tampoco lo esperas. O sea que...
1: No, es así que sí que de ninguna manera. Sí, sí. Me hubiera pensado cualquier cosa, pero eso no.
0: Oye, Úrsula, rompes radicalmente además con el estereotipo del pastor tradicional, ¿no? Porque te has formado como piloto de drones, utilizas collares de geolocalización para los animales. ¿Cómo te ayuda un dron para bueno, que tu trabajo sea más fácil?
1: Bueno, a ver, el dron no es para utilizarlo todos los días. Es, por ejemplo, pues en un momento, pues eso, que ves que se te partió el rebaño porque se espantaron por algún rastro que dieron los perros o por algún animal, y entonces a lo mejor se te parte el rebaño en dos o en tres trozos, por decirlo de alguna manera. Y claro, pues si van muy asustadas, pues a lo mejor no sabes dónde fueron a meterse. Y claro, con un dron tienes una panorámica mucho más amplia de visibilizar el monte porque ellas andan muchos kilómetros al día, ellas están constantemente comiendo y andando. Comen y andan, no se paran en un sitio a comer. Y entonces te ayuda a encontrarlas si es que te faltan y luego los cercados pues te da mucho margen porque puedes revisar los cercados todos los días. No vaya a ser que te quede a lo mejor alguna enganchada o algo, puntos de agua, bueno, muchas cosas. Pero bueno, es para casos puntuales, no es constante el uso del dron.
0: Uh-huh. Y cuando lo utilizas, ¿los vecinos, los ganaderos más veteranos, cómo reaccionan?
1: Bueno, al principio lo veían un poco raro, un poco nuevo todo. No lo veían que iba a ser nada útil, pero ahora la reacción como que va cambiando un poco. Aquí hace un par de meses hicimos un curso de

0: pilotos de drones y se formaron 15 pilotos aquí en el Valledor. Y sí, ahora ya le empiezan a ver la función de cuando tienen el ganado en la sierra y les falta a lo mejor un animal y no saben de él y echan el dron a volar y lo localizan. O sea, es útil. Tenemos que adaptarnos a la nueva tecnología porque realmente funciona.
1: Claro, porque igual había quien antes pensaba que la tecnología y la ganadería extensiva no eran... eran incompatibles, más bien, que no eran compatibles, y con el paso del tiempo se ha ido viendo esa utilidad de la que hablas y ya la gente parece que va entrando por ello.
0: Claro, es que tienes que entrar, no te queda otra. También antes iban en madreñas y ahora van con botas de Gore-Tex, o sea, es que tienes que ir cambiando con el tiempo, no puedes quedarte anticuado porque el mundo no para y además te facilita la vida.
1: Nos decías antes que los incendios, afortunadamente, no había habido ningún fallecido porque es una zona donde prácticamente hay muy poca gente. ¿Cómo se combate la soledad, el aislamiento en un entorno como ese?
0: Pues si me preguntas por una solución, no lo sé si la va a haber, si le podremos revertir a una zona tan tan despoblada como es esta, darle la vuelta. Ahora, te digo que estamos trabajando desde la Parroquia Rural de San Martín del Valledor en un posible proyecto piloto en el que se va a hacer una futura que sería, bueno, es posible que se haga, y una cooperativa de mujeres para gestionarla. Entonces es una manera un poco también de asentar a la población, ya que digamos está en época de si me quedo o me voy, y de que vengan otras familias a vivir aquí a la zona. Estamos en un punto de no retorno. O le damos ahora el alcance para que la población no se vaya lo que tenemos y venga alguna más, o ya no va a recuperarse nunca más.
1: Ahí lo que tiene mucho peso es, por lo que dices, la gestión local, ¿no? También, en este caso, de la parroquia rural, de la que eres secretaria, pero esa gestión local quizá para defender los servicios, para defender las infraestructuras más básicas en esos pueblos, y en tu caso, porque se ve que tiras para adelante con todo, y allí funciona así. Igual en otros lugares hace falta también personas con mucha voluntad para poder sacar adelante este tipo de gestión.
0: Bueno, yo creo que, a ver, el que quiere al final lucha y lo haces con amor y con cariño, no lo haces por un reconocimiento de nada, lo haces porque quieres luchar por ello. Entonces, si hay gente que quiere luchar y trabajar por su zona, por su sitio y por su gente, vamos, seguramente hay algo que tiene que funcionar.
1: Presides también AMUBA, que es la Asociación de Mujeres del Valledor, así que se ve que eres muy comprometida con todo lo que haces. Una asociación que ha logrado unir a más de 80 mujeres en ese territorio casi despoblado. ¿Cómo se ha conseguido algo así? Porque la participación social parece que en los últimos años el asociacionismo ha ido bajando, ha ido perdiendo peso, pero en este caso es un éxito.
0: Bueno, pues en este caso, pues mira, mucha gente, bueno, muchas son de aquí y otras muchas no son de aquí, no viven aquí en la zona, tienen vínculos con la zona. Uh-huh. Y esa gente es precisamente lo que quiso volver de alguna manera a introducirse en la gente, a no perder ese contacto con los vecinos y con la vida social comunitaria de aquí. Ese es un proyecto muy guapo, el de la Asociación de Mujeres del Valledor, porque... aquí no, como hay poca gente, pues tampoco hay hostelería. Entonces aquí la vida social, digamos que no es ninguna, sino que hagas alguna actividad de este tipo. Ya tú estarías en tu casa, en tu pueblo, a tu vida diaria con tu familia. Y bueno, si tienes que ir a hacer alguna gestión o tienes que, pero ya fuera del... Entonces aquí había mucha gente que no se veía de año en año. Y eso no podía ser, que la gente que vive aquí no nos veamos, no nos conozcamos, no seamos capaces de tomar un café un día porque no tenemos confianza. Eso es una cosa que había que evitar y que había que volver a darle la vuelta. Y la asociación en ese aspecto pues fue un punto muy importante en volver a juntar a la gente. Y lo han acogido, la verdad, que muy bien.
1: No, la necesidad de hacer comunidad también, ¿no? Porque al final, si se quiere intentar fijar de nuevo población, tú vas a lugares donde sepas más o menos que, pues eso, que hay vecinos, que hay vida, que hay comunidad.
0: Exactamente. Al final buscas eso, de que haya por lo menos una amistad. Y además es que es una asociación donde la gente no es nada competitiva ni es nada, todo lo contrario, es como una gran familia, todos se llevan bien, todos ayudan a todos, es una cosa muy bonita lo que se está haciendo aquí con las mujeres.
1: Si ahora mismo nos escuchara una chica joven de 20, 25 años, más o menos de la misma edad que tenías tú cuando te iniciaste en esto y que se plantea

0: pues volver al pueblo, montar una explotación agroganadera aquí en Asturias. ¿Le dirías que lo hiciera? ¿Le dirías que es demasiado arriesgado? ¿Qué consejo le darías?
1: Le diría que si quiere y sueña con ello, que siga para adelante, que luche, que va a llegar a ello. Vamos, eso una persona que quiere y que le gusta la vida natural, esta tranquilidad que tienes en el mundo rural, y aunque tengas que trabajar 24/7, lo haces de otra manera, lo haces a tu ritmo y cada día es distinto, es lo que estamos hablando, es monótono. O sea, que ella, que si quiere, que arranque con ello, pero que hable con ganaderos de la zona o ganaderas, que le ayuden, que no sea solo tema administrativo, que busque experiencia y la van a ayudar.
0: El relevo generacional es uno de los problemas que hay ahora mismo en el sector, ¿no? Por lo que venimos hablando con otras personas que igual que tú, están en él, nos dicen eso, que falta quizá gente joven, que falta la garantía de que van a poder tener un futuro en este trabajo.
1: Pues ellos que hablen con la gente que lleva toda la vida viviendo de ello, y si fueron ellos capaces de vivir en tiempos peores, ahora ellos van a ser capaces de seguir. Además, no empezarían, si es un relevo generacional, no empiezan de cero, empiezan con una sucesión de algo que existe, que ya tiene una clientela, ya tiene rodado. Es más fácil que, por ejemplo, lo que hicimos nosotros, que eso sí que fue arriesgado, no empezar de nada. Y yo les diría que el relevo generacional no tienen problema ninguno, si es que les gusta vivir en el campo.
0: Úrsula Villabrille Martínez, mujer rural del año 2026, muchísimas gracias por atender la llamada de la RPA y enhorabuena de nuevo por ese reconocimiento.
1: Pues muchísimas gracias a vosotros.
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0: Seguimos en Noche tras Noche en la RPA y recorriendo Asturias nos vamos ahora hasta Riondas para adentrarnos en el calor del obrador de la panadería Mon, un templo del pan que este año 2026 celebra una doble y extraordinaria efeméride, nada menos que 150 años de historia familiar desde su fundación en 1876 y cuatro décadas afincados en Arriondas. A lo largo de siglo y medio, esta saga ha sabido alimentar a generaciones de asturianos, desde aquellos primeros obreros que construyeron la línea del ferrocarril entre Oviedo y Llanes a finales del siglo XIX, hasta coronar hoy las mesas de la altísima gastronomía asturiana, como el restaurante con dos estrellas Michelin de Nacho Manzano. Para hablar de todo ello, nos acompaña José Ramón Sánchez Lavandero, cuarta generación al frente de este negocio familiar que hoy da empleo a más de 30 personas. José Ramón, muy buenas noches.
1: Buenas noches, ¿qué tal?
0: Muy bien, muy bien. Bueno, enhorabuena por este 40 aniversario desde que fuisteis a Riondas, pero tenéis ya desde 1876 la historia familiar. Es decir, siglo y medio para sentirse orgullosos.
1: Muchas gracias. Sí, la historia de la panadería familiar pues se remonta a eso, a cuando empezaron a hacer el pan en 1876 para abastecer a los trabajadores que hacían la línea del ferrocarril ahí entre Oviedo y Llanes, como bien indicaste. Luego ya montamos una panadería en Infiesto y cuando se produjo la edificación ahí del edificio en los 80, fue cuando mi padre se trasladó aquí a Riondas y abrió por primera vez en Riondas en el 86. Por eso estamos haciendo ahora 40 años desde que estamos aquí en Arriondas.
0: ¿Cómo recuerda la familia aquel traslado que en principio creo que iba a ser provisional hasta que se convirtió en definitivo, ¿no?
1: Sí, el traslado fue para hacerla, para mientras hacía la obra, tener una segunda fábrica donde producir, ya que la otra se había demolido, pero a mi padre le gustó la plaza de Arriondas comercialmente y se quedó definitivamente aquí.
0: Venís de esta larguísima historia del pan, de panaderos, pero ¿siempre tuvisteis claro que os queríais dedicar a esto, en el caso de tu padre, en tu propio caso?
1: Mi padre, antes de ser, bueno, toda la vida estuvo en la panadería y tal, pero antes era jugador de tenis, se dedicaba a jugar torneos y era monitor nacional, sí.
0: Y luego, ¿era bueno? ¿Ganaba partidos?
1: Sí, era bueno, fue campeón de Asturias, de hecho.
0: Mira.
1: Y era uno de los mejores jugadores de aquí, de la región, en esa época. Lo que pasa es que luego ya con tanto trabajo en la panadería lo tuvo que abandonar.
0: Ya. ¿Y en tu caso?
1: Yo estudié en la Universidad de Oviedo, estudié historia para ser profesor. Lo que pasa es que luego por las circunstancias y eso me acaba haciendo cargo de la panadería.
0: O sea, ¿sentiste que tu sitio estaba ahí porque había mucho trabajo y tenías que encargarte de ello?
1: Sí, mi padre por aquel entonces ya estaba con algún problema de salud y entonces delegó en mí y en mis hermanos y nos hicimos otros cargos. Igualmente él se recuperó y sigue echando una mano de vez en cuando, pero ya está jubilado.
0: ¿Y de guajes andabais mucho ahí entre los hornos y la harina? ¿Cogíais mucho pan?
1: Sí, era nuestra segunda casa.
0: Sí.
1: Sí, claro. Siempre estuvimos muy vinculados a la panadería.
0: A la panadería Mon, claro, de José Ramón, que es un nombre que habéis ido heredando de generación en generación, ¿no?
1: Sí, yo ya soy el tercer José Ramón. Mi padre y mi abuelo también se llamaban José Ramón.
0: Bien. ¿Pesa mucho llevar el nombre de toda una generación, de cuatro generaciones ya?
1: Sí, es una tradición.
0: Al final nos comentabas también eso, que habíais empezado la historia familiar, ¿no? A dar pan en esa línea del ferrocarril entre Oviedo y Llanes a finales del siglo XIX. ¿Cómo se pasa de eso a luego lo que estáis haciendo ahora, de abastecer a los mejores restaurantes de la alta cocina aquí en Asturias?
1: Pues al principio, bueno, el pan de aquel hace años se pues hacía como se podía. Pasaron tiempos difíciles, pasaron tiempos donde la harina que llegaba era el que había. Pero hoy en día, claro, la cosa cambió mucho y hay muchísima competencia, hay que especializarse más en panes más elaborados, ya que, bueno, los supermercados y tanto el pan congelado nos están dando mucha caña y nos especializamos más en panes más elaborados y una de las cosas que hacemos es la masa madre. Y la masa madre sí tuvo, les gusta mucho a los restaurantes y los restaurantes de alta cocina pues en un momento se fijaron de que nosotros lo teníamos, que era un producto de cercanía y que lo podían dar en sus mesas.
0: Claro, y aún así imagino que luego el nivel de exigencia que requiere trabajar para este tipo de cocineros, pues eso, como los Manzano en Casa Marcial, tiene que ser una exigencia de alto calibre.
1: Sí, claro, hay que cumplir, hay que dar una calidad siempre más o menos regular. No puedes hacerlo un día muy bien y otro día muy mal. Hay que establecer una calidad y luego mantenerla, que es lo difícil.
0: Nos comentabas también la cuestión de los panes congelados. Es verdad que en los últimos años cada vez más se ven en los supermercados, que tienen ahí un montón de barras de pan, se ven incluso en gasolineras barras de pan. ¿Os está afectando mucho? ¿Hay negocios alrededor vuestro, otras panaderías, que hayan sufrido todavía más hasta el cierre incluso por este tipo de competencia?
1: Sí, a ver, a muchas panaderías les quitaron clientes, tanto las grandes superficies como lo que es el pan congelado y eso. Y las panaderías más tradicionales vienen sufriendo que les quitan clientes, y luego que también, sobre todo, que en las panaderías no hay relevo generacional. En nuestro caso sí, pero la mayoría de otras panaderías no. Por aquí, por el Oriente, en los últimos años ha habido muchos cierres de panaderías.
0: O sea que la gente joven no apuesta por ser panaderos.
1: Pues no, porque, a ver, al final los horarios son los que son. Y también es un trabajo que requiere presencia, pues, los 365 días del año, ¿no? Es como, al final, un bar o un restaurante que pueden cerrar, tomar vacaciones. Aquí, al final, el personal se va rotando, pero no hay vacaciones de cerrar todo el establecimiento y parar de golpe. Es decir, que es una actividad continua.
0: Tenéis también tiendas propias repartidas por todo el Oriente, el centro de Asturias, en Cangas de Onís, en Ribadesella, en Oviedo, en Arriondas, por supuesto. ¿Cómo se mantiene la misma calidad del producto en puntos de venta que sean o que estén tan distantes?
1: Pues es un poco difícil, pero se intenta hacer en la medida de lo posible. Al final todo se reparte desde el Obrador Central y todos los días sale la mercancía a los distintos puntos de venta. A los que son más lejanos, pues vienen a cargar primero el repartidor, y a los que son más cercanos, pues un poco más tarde.
0: Del Obrador Central, que imagino que entonces ahí tiene que haber kilos y kilos de harina, ¿no?
1: Sí, claro. Todos los días producimos unos 1.000 kilos de harina en pan, más o menos. Y claro, hay picos de producción muy altos en verano, que puede llegar a ser el doble, y en invierno pues baja un poco más, porque al final la zona que tenemos es muy turística. Y en invierno los restaurantes, hoteles y eso, muchos están cerrados.
0: Con 30 trabajadores también, que bueno, lo de organizar un obrador también de este tamaño tiene que ser complicado.
1: Sí, es difícil porque al final, a ver, el personal necesita una formación que no siempre la tiene, luego siempre hay alguna baja, contingencias que surgen de que alguien no puede venir, y hay que estar siempre pendiente, pues, de cubrir, pues hoy no vino tal o no vino cual, y hay que estar corriendo a ir a cubrir ese puesto, porque son puestos muy específicos. Aquí no todos hacen de todo, sino que cada uno tiene un poco su función.
0: Además del pan de consumo diario y de ese pan en restaurantes, también os habéis adaptado al turismo que hay por allí, por la zona del Sella, ¿no? Elaborando bollos preñados, empanadas para quienes bajan en la canoa.
1: Sí, eso siempre lo tuvimos ya desde empezar, desde cuando arrancó mi padre en el 86. Las primeras empresas de canoas ya nos empezaron pidiendo lo que son bollos preñados y empanadas para los que bajan al Sella, para darles una comida y aparte que sea algo representativo de la zona, porque el bollo preñado es una cosa muy muy asturiana, y por demanda y tal van pidiendo, y sobre todo en la época de verano. Sí, aparte, bueno, tenemos obrador de confitería, hacemos pasteles, empanadas, luego tenemos una línea también de galletas, que hacemos varios sabores de pastas envasadas en cajas. Nos diversificamos un poco porque siempre que un producto pues sufre una bajada, pues siempre tenemos una subida en otro. Entonces es un obrador que está bastante bien aprovechado.
0: Claro, la confitería os ayuda a complementar, ¿no?, para hacer crecer el negocio.
1: Sí, claro, siempre hay cosas que se venden más o que se venden menos, pero teniendo así un poco de todo, siempre hay algo que tira por el obrador.
0: Mira, yo bajé el Sella este verano y comí un bollo de chorizo que me dieron allí, y igual era el vuestro, y la verdad, si era el vuestro, estaba muy rico, ¿eh? Estaba
1: sí, muy casi rico. Fijo, porque ya somos los únicos que estamos por aquí produciendo.
0: Pues lo estabas. ¿Se nota que ha cambiado la clientela en estos años con el aumento del turismo?
1: Sí, poco a poco vamos teniendo más cantidad de clientes en el verano, y los inviernos cada vez son más bajos, porque aquí está faltando mucha población en el Oriente. y sí es verdad que hay un boom en el verano, pero los inviernos va faltando población, sobre todo nosotros tenemos también rutas a los pueblos, lo que es el reparto casa por casa tradicional que se hacía antiguamente. Uh-huh. Y claro, en las casas va faltando gente, donde antes dejabas 3 o 4 barras, ahora dejas una o ninguna, ¿sabes?
0: Ya,
1: y va, los pueblos cada vez están despoblando más y el repartidor que vende casa por casa eso lo está sufriendo.
0: O sea, se nota mucho el tema del problema demográfico que tenemos ahí también, ¿eh?
1: Sí, luego, claro, aquí en Arriondas, por ejemplo, tenemos los festivales en verano y las piraguas y las fiestas. Hay fiestas casi todos los fines de semana, con lo cual el verano está cubierto más que de sobra. Lo que pasa es que luego lo que es el día a día de la temporada baja y tal, la venta de por aquí, hay muy poca gente.
0: Por otro lado, está la cuestión de que últimamente, en los últimos años, todo el mundo quiere las cosas a prisa en este mundo y el pan sigue siendo uno de esos elementos y alimentos que necesitan su trabajo, necesitan su tiempo, su cuidado, su mimo, ¿no? Eso lo hacéis de esa manera, ¿no?
1: Sí, nosotros intentamos que los clientes nos encarguen lo que es para vender fuera de tienda, que lo encarguen con la mayor antelación posible para respetar los tiempos de fabricación y eso, porque al final... sobre todo hacer las cosas bien requiere su tiempo y los poderes no se pueden adelantar porque merma mucho la calidad. Una de las cosas que tiene el pan industrial es que lo hacen muy rápido y luego hay esos temas de que si el gluten sienta mal y tal, es muchas veces porque no, el gluten lleva un proceso que cuanto más tiempo se dure en hacer el pan, más se degrada. Pero claro, si se hace un proceso extremadamente rápido, el gluten llega casi desde como salió del trigo al estómago, entonces puede sentar mal o puede de ahí vienen todos los problemas muchas veces de intolerancias y eso.
0: Uh-huh. ¿Tenéis clientes que sean muy radicales en contra de los cambios, por ejemplo? Es decir, ahora que parece que hay panes con nuevas harinas, con un montón de semillas, con distintas técnicas, ¿hay algunos que dicen no, a mí dame el pan como toda la vida me lo has dado, déjate de cambios?
1: Sí, claro, sobre todo la gente mayor está acostumbrada a llevar un pan y es muy difícil hacerlos cambiar. Incluso a veces que los cambios son a lo mejor, pero tampoco quieren. Muchas veces la gente ya tiene en la cabeza de llevar siempre lo mismo y no les gusta que haya ningún tipo de cambio.
0: Nos comentabas la cuestión del problema del relevo generacional. Al menos en vuestro caso, ¿eso está garantizada que la quinta generación siga ahí al frente del timón?
1: Pues nosotros sí seguimos y tal. Yo, por ejemplo, tengo 37 años. Tengo una hija que tiene 2 años. No sé qué va a hacer en el futuro. Y mi hermano tiene también una hija y un hijo que tienen 5 y 3 años, claro, eso ya está por ver. De momento nosotros sí seguimos.
0: Claro, ¿y tu sobrino se llama José Ramón también? ¿El nombre sigue manteniéndose? No.
1: De momento no hay ni ningún José Ramón.
0: Oye, por último, José Ramón, para los oyentes que nos escuchen, que tengan siempre cuidado a la hora de coger el pan, que miren, o sea, miran ellos a ver si este pan es buena calidad, es mala calidad, si es congelado, como decías antes. ¿Cómo se distingue un buen pan de otro que no lo es tanto?
1: Pues hay varios factores, sobre todo, a ver, lo primero es dónde se compra, también si lo puedes comprar en una tienda de proximidad o una panadería pequeña vas a ayudar al comercio local. Luego a la hora de ver las características es más difícil de notar porque ya hay panes industriales que están súper logrados y que les logran dar una apariencia muy buena, pero hay una cosa que si por ejemplo lo aplastas y sí, vuelve a su posición original, eso es que tiene una buena consistencia y que es bueno. Si tú lo aplastes y vuelve a su sitio, si lo aplastes y se queda abajo, eso indica ya que las harinas son más flojas y que no es tan bueno.
0: Mira, pues ahí tenemos un truco para saber si un pan es bueno o no. 150 años de historia familiar, 40 en Arriondas. Para el futuro, por cierto, ¿tenéis algún plan de expandiros más o de cómo seguir creciendo?
1: No, por el momento estamos más o menos estabilizándonos porque la verdad es que nos llega bastante trabajo día a día y estamos un poco saturados, trabajamos casi día y noche, ya tenemos más o menos 3 turnos, no podemos expandirnos mucho más.
0: Bueno, que nunca se falte el trabajo, que es lo importante. José Ramón Sánchez, el lavandero de la panadería Mon, muchísimas gracias por acompañarnos esta noche.
1: Muchas gracias a vosotros por darme la oportunidad y de hablar en la radio. Gracias.

0: Seguimos en Noche tras Noche, seguimos en la RPA y como cada lunes saludamos a Blanca Fernández. Blanca, muy buenas noches.
1: Buenas noches.
0: ¿Qué tal, Blanca? ¿Bien?
1: Sí, bien, bien.
0: Perfecto. Oye, hoy vamos a hablar de una de las grandes sagas de videojuegos de toda la historia, yo diría. Además, como has estado hace poco en Japón, ya nos lo comentabas la semana pasada, no sé si allí habrás aprovechado para ver quizá este personaje, alguna figurita, algo por allí, ¿o no viste nada?
1: Sí, había, vamos a hablar de la saga de Legend of Zelda, sí. Había muchas figuras, sobre todo el Tears of the Kingdom, y en el Museo de Nintendo, que también estuve en el Museo de Nintendo, hay una zona dedicada a la cronología de la saga, los amiibos, los juegos que salieron, etcétera.
0: Vale. No, allí es todo un fenómeno, imagino, en Japón, Zelda, sí. ¿Eh?
1: Allí tenéis que pensar que Nintendo al final es la compañía por excelencia, la compañía familiar, etcétera. Tiene la saga de Super Mario, tiene Pokémon y tiene el Zelda, que son como para mí al final son sus tres pilares. Tiene un montón de juegos más que son súper importantes, como el Kirby, etcétera, el Metroid, pero yo creo que el Zelda, vamos, es una de sus piedras angulares. Y además Nintendo tiene, como digo yo, una... Nintendo van un poco en el mundo de los videojuegos a su bola, un poco experimentando, sí. A veces le sale bien, a veces no tan bien, o sea, como el tema de la Wii U, o sea, que a mí me gusta, pero no vendió todo lo que esperaban, pero, o sea, Nintendo no es una compañía que te esté ahí dando, como digo yo, dando bombo, 3 años estoy desarrollando este juego. Nintendo decidió este verano soltar una bomba, que fue que estaban...

0: haciendo un remake del Zelda Ocarina of Time, que es uno de los Zeldas más conocidos, sobre todo porque es uno de los que define el diseño 3D de la compañía. Y pues ni cortos ni perezosos nos soltaron lo de Ocarina, que sale en noviembre.
1: Sí, de sorpresa, ¿no? Para la Switch 2, creo, además.
0: Sí, o sea, fue como un bueno, Nintendo, para los que no lo sepáis, suele hacer unos programas en YouTube que se llaman, bueno, unas emisiones en directo que se llaman Nintendo Direct, cada cierto tiempo, donde van soltando novedades, y en uno de estos Nintendo Direct soltaron, bueno, además es que en la saga Zelda está de aniversario, soltaron que se venía un remake de Ocarina of Time. Y además, o sea, la primera soltada que hicieron, no dijeron en realidad ni fechas ni nada, y era pues el Link de Ocarina, que es como el muy característico, sobre todo cuando es niño, durmiendo.
1: Sí.
0: Y soltaron lo de Ocarina. ¿Qué pasa? Que el 8 de septiembre, Día de Asturias, hicieron un Nintendo Direct de estos especial por el 40 aniversario de la saga Zelda, y era pues que el juego salía en noviembre, que sacaban una Nintendo Switch edición limitada, un mando, una funda y una ocarina.
1: Yo creo que esperaron al Día de Asturias para decirlo, ¿eh? Nos lo hicieron en homenaje a nosotros.
0: Sí, nos lo hicieron ahí como, jolín, parece un regalo. Y además es que soltaron hasta un gameplay, hasta cómo va a ser el juego. O sea, soltaron ahí una bomba de repente. O sea, se veía venir que, claro, si era aniversario del Zelda, iban a soltar cosas de Ocarina, pero no tantas. Entonces, bueno, Ocarina es uno de sus juegos más conocidos. En su momento salió para la Nintendo 64.
1: Sí.
0: También salió un Ocarina of Time 3D para la 3DS, pero claro, de los gráficos que tenía la Nintendo 64 a los gráficos que mostraron, o sea, que es el 98, el de la 64, a los gráficos que mostraron el de la Switch 2, prácticamente reconstruyeron el juego, el diseño de personajes, todo. Y, o sea, hasta la gente, o sea, eso fue un furor y una bomba, que vamos, todavía sigue por Twitter, como digo yo, la onda expansiva.
1: Yo la verdad es que tengo amigos y amigas que no son nada jugones a día de hoy, ya hace años que dejaron de jugar a videojuegos de consola o de PC, de lo que fuera, y en cambio cuando supieron el anuncio este, me escribieron y me dijeron, oye, esto, ¿es verdad que van a hacer el remake? ¿Para qué consola va a salir? Porque están interesados en comprarse, si es necesaria, la nueva consola solo por jugar a este juego, que claro, es el 98, como dices, hay mucha gente que su juventud o su infancia la pasó con ese videojuego. ¿Por qué? ¿Por qué fue tan importante? ¿Por qué enganchaba tanto? Yo no lo jugué, este Ocarina of Time. ¿Qué tenía de especial?
0: Yo tengo que decir que, o sea, esto es muy de poser, como digo yo, no de poser. Yo la saga Zelda la estuve esquivando muchísimos años. En plan, porque a mí no me acababa de llamar el... Yo no tuve la Nintendo 64. Coincidió que el Twilight Princess, que es otro de los súper conocidos,
1: sí,
0: estuvo en la Wii y en la Wii U, que es la única consola de Nintendo. O sea, yo empecé desde la Game Boy Advance, lo tuve todo. Pues la Wii y la Wii U y la GameCube son las tres que no tuve. Y ahí estaba el Twilight Princess, que es como otro de los muy conocidos de la saga. El de 3DS no me llamaba, y entonces, claro, salió el Breath of the Wild. Tuve varios amigos en el entorno que me machacaron y me presionaron para que jugase. Y a ver, Breath of the Wild es, bueno, visualmente es una pasada. La secuela, el Tears of the Kingdom también. Tiene un rollo, incluso me atrevería a decir muy rollo Ghibli, y ahí fue cuando había leído los cómics, evidentemente que hay unos cuantos cómics, pero ahí fue cuando me enganché a la saga. Entonces, claro, por ejemplo, es lo que pasa esta saga. Hay gente que empezó en la Nintendo 64, pues con el Ocarina. Es que además hay muchísima gente que empezó a jugar la saga justo por ese juego. Entonces, ver ese juego, que fue un hito en el 3D en su momento, pues verlo adaptado a los gráficos de 2026 de la Switch 2 es un... vamos, es una locura. Para los que llegamos después, pues evidentemente es un juego que en su momento no pudimos jugar, también es una pasada. Para los que cayeron por el camino, pues en alguno de los tropecientos celdas que hay, lo mismo. Y yo, vamos, apunta que eso, vamos, va a ser un juego, un superventas, pero no solo en la gente, en las personas que ya lo habían jugado, yo creo, que en los que no juegan ningún Zelda incluso, porque, o sea, visualmente es muy bonito,
1: sí,
0: la jugabilidad se ve muy chula, yo creo que ese juego va a vender mucho, ¿eh?
1: Es una forma de enganchar también a la gente que no haya jugado nunca a esta saga. Yo, igual que tú, es una saga que nunca me llamó mucho la atención, sí que de guaje tenía, ni siquiera en una videoconsola, había... Unas consolitas portátiles antes de la Game Boy que tenían doble, sí, pantalla. Se cerraban y eran como una cajita. Tú las abrías y tenían una pantalla abajo y una pantalla arriba.

0: Había juegos de Super Mario, de Donkey Kong, y estaba uno de Zelda, que era el que yo tenía. Luego dejé de jugar hasta que salió en la Wii el Twilight Princess, porque ese sí que con la Wii era algo novedoso, ¿no? Porque tenías que usar los mandos de la Wii como si fueran arco y flecha, tenías que mover el mando como si fuera una espada, que recordemos que la Wii tenía esa manera de reconocer el movimiento del jugador, y no volví a jugar hasta este último de el Tears of Kingdom. No había jugado a nada más, y la verdad es que es una saga divertida, ¿no? Es de aventuras, pero no lo hemos comentado, es de aventuras, de dos personajes que están en mundos de fantasía, ¿no?
1: Sí, al final los protagonistas, el juego se llama, bueno, los que estáis un poco familiarizados con el tema ya lo sabéis, se llama Legend of Zelda. Zelda es la princesa de Hyrule, pero en realidad el protagonista es Link, que es uno, pues dependiendo, pues es un guerrero de Hyrule, interés amoroso entre comillas de Zelda, dependiendo del juego. El que siempre salva a Hyrule de Ganondorf o Ganon, dependiendo del momento, porque es lo que tiene este juego es que temporalmente, o sea, es una cosa cíclica. Ganon siempre vuelve, o sea, siempre vuelve, o está en otra cronología, pero vamos, o sea, la base del argumento siempre la misma. Está Zelda, la princesa que suele tener poderes, está Link, que es a quien manejas, que es un guerrero, y luego está Ganon, pues que es el villano que está liando la de turno en cada juego. Los personajes, Link, yo creo que es el que más mantiene el diseño, pero bueno, Zelda y Ganon, o sea, son reconocibles en todas las versiones, pero tienen distintos diseños, distinto estilo. Por ejemplo, en el Ocarina este, en el remake, que fue algo que les cayó bastante mierda por Twitter, pero bueno, luego explicaron por qué era. Tienen unos rasgos faciales muy característicos y es porque están basados en las marionetas japonesas.
0: Ah, sí. Sí,
1: Que es
0: sí.
1: verdad que visualmente son así como muy reconocibles. Luego, yo que sé, el Breath of the Wild y el Tears of the Kingdom tienen como colores en tonos muy, muy cálidos, tienen colores muy vistosos. O sea, cada uno tiene su estilo de dibujo. El Twilight Princess es completamente distinto de diseño. Entonces, eso es una historia nueva en la que sí, la base es Link enfrentándose a Ganon y ayudando, barra salvando a la princesa Zelda y a Hyrule. Y pues va variando un poco la historia. Y luego, pues evidentemente, en cada una de las entregas hay unos personajes.
0: A quien no lo conozca o no le suene mucho, empezará a sonarle en los próximos meses y años, porque además va a empezar a saltar a las pantallas, va a hacerse una película o una serie, una película live action y además otra de dibujos
1: Película.
0: animados.
1: La anunciaron, es verdad, en el Nintendo este Direct también anunciaron la película, que además fue bastante gracioso porque la gente no se esperaba el gameplay de Ocarina, se esperaba el tráiler de la película,
0: Sí.
1: pero Nintendo, siendo Nintendo una vez más, empezaron a decir, bueno, va a haber una gira de conciertos de la banda sonora de los Zelda, va a haber no sé qué, va a salir una Ocarina, y fue una de, va a haber una película, se va a llamar The Legend of Zelda. Sale el título de Legend of Zelda, que se estrena en, creo que es en abril o en primavera, no me acuerdo qué ponía, y ya
0: El
1: está,
0: 7
1: no
0: de mayo
1: enseñaron
0: del
1: nada más de la
0: 27 tengo yo por
1: película.
0: aquí apuntado, 7 de mayo.
1: Así se quedaron. Y te quedas en plan de, bueno, la gente esperaba el tráiler, pero bueno, siendo Nintendo, soltará el tráiler 2 meses antes, que es lo que les gusta hacer con todos los juegos. Y tiene muy buena. Sí que soltaron imágenes, ¿eh? O sea,
0: Así no las
1: sí que
0: vi.
1: hay fotogramas de la película y tal, o sea, oficiales.
0: Sí.
1: Pues de cómo va a ser Zelda, cómo va a ser Link, y salía Impa también. Tiene muy buena pinta. Es una historia, eso sí dijeron, original. O sea, no está basada en ninguno de los juegos de la saga, es otra. Y tiene, a ver, tiene muy buena pinta. Yo creo que los actores fueron, o sea, físicamente, me parece que tanto la estética del vestuario como ellos es un acierto, vaya.
0: Pues The Legend of Zelda será la saga que podremos ver el año que viene en cine y, bueno, pues ya lo saben, si son ustedes jugones o conocen a personas que sí lo sean, ese remake de Ocarina of Time, que es sin ninguna duda uno de los grandes, grandes títulos de la historia de los videojuegos, al menos de Nintendo y en general de todos ellos, de todos ellos. Blanca
1: Sí.
0: Fernández, muchísimas gracias por acompañarnos, un fuerte abrazo.
1: A vosotros.
2: Breve repaso a un noche tras noche cualquiera. Pues no, no, no te vayas. Yo voy a contar el chiste.
0: Voy. No, no me voy. Me he levantado.
2: Que sepan todos los oyentes que, o sea, en cuanto vio que iba a modular la siguiente vocal o consonante, porque todavía no lo sabíamos, probablemente consonante.

0: antes, claro, es lo habitual. En cuanto se percató de esto, digo, Asejo se levantó de la silla. Bueno, pues nos quedamos juntos esta noche.
1: Me he levantado de la silla para darle el aire acondicionado porque sé que va a ser un chiste tan bueno que me voy a sonrojar.
0: Bien, bueno, se lo cuento. Es que, claro, quizás sea un poco visual en realidad el chiste y entonces, pues bueno, por lo tanto, no radiofónico, ¿no? Pero bueno, no sé si se dan cuenta los oyentes y usted, que es obetense de pro,
1: sí.
0: ¿Qué autobús es el C2?
1: Yo me sabía las líneas antiguas, eso han cambiado ahora con letras y números y no me lo sé.
0: La cuestión es que cogiendo el urbano me di cuenta, el C2 va a facultades.
1: Ah.
0: Y esta mente prodigiosa pensó, claro, ¿qué ocurre si pierdes el C2?
1: Pero eso es de escuela de idiomas, o sea, de...
0: El C2 lleva a facultades. Lo que ocurre si pierdes el C2 es que pierdes facultades. Por música. Por favor, por música.
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0: Hoy es lunes y como cada semana saludamos a Pelayo Mejido. Meji, buenas noches.
1: Buenas noches.
0: ¿Qué tal estás, Meji? ¿Bien?
1: Bien, bien. Sigo todavía con la voz fastidiada, sí. Pero bien.
0: Eso te iba a preguntar. No se te quita, ¿eh?
1: No se me quita.
0: Bueno, nada. Paciencia. Paciencia, zumo de naranja, miel y no sé qué más puede servir para eso. Caramelo de eucalipto. Eso también suele estar bien.
1: Sí, por ahí vamos.
0: Por ahí vas, ¿eh? Y no hay manera, ni con esas.
1: No queda.
0: Oye, si te parece, vamos a hablar hoy, estás un poco malo, pero vamos a hablar precisamente de la condición física, de cómo hay que estar de bien para hacer esgrima histórica, para bueno, quien se acerque, por ejemplo, a vuestra escuela un día de estos, mañana mismo, que diga, oye, me apetece, que lo he escuchado en la RPA, esto de la esgrima histórica, quiero probar. Ahí, la gente que se acerca, ¿tiene que estar en algún tipo de forma física especial, de atleta, o te vas poniendo en forma según vas entrenando?
1: Bueno, pues la verdad que no hace falta nada. Mira, ya está, ya podemos seguir ya para la semana que viene.
0: Nada, perfecto.
1: La verdad que, mira, nos pasa mucho ahora a inicios de curso, que mucha gente nos pregunta, ¿no? Nos pregunta mucho sobre este tema. A mí lo que más gracia me suele hacer es cuando alguien me dice, no, es que mira, es que soy una persona mayor ya y tal.
0: Sí.
1: Es que tengo 42. Es como, a ver. Igual todavía te queda. No, la verdad que no tenemos ninguna condición física específica para la práctica de la esgrima histórica. Evidentemente, pues si eres una persona, pues yo qué sé, vamos a decir de 20 años y con un físico escultural perfecto, pues las cosas pues van mejor. Es decir, hay menos riesgo de lesión, hay pues vas a ser más rápido, vas a ser más fuerte, y evidentemente eso ayuda en cualquier deporte de contacto, en cualquier arte marcial. Uh-huh. Eso es un hecho, ¿vale? Pero cuando nosotros empezamos a practicar la esgrima histórica, como no tiene ese componente principal de competición, sino que lo hacemos porque nos gusta, porque nos apetece hacer algo también distinto, en realidad competimos contra nosotros mismos. Entonces, da igual cómo empieces, lo que importa es que luego, pues si empiezas mañana, como dices, pues la semana siguiente es un poquito mejor, ¿no? Y esa mejora se siga viendo así. La verdad es que tenemos gente mayor, tenemos gente mayor de verdad, ¿vale? O sea, tenemos abuelas, tenemos gente jubilada, y no hay ningún problema, por ejemplo, con eso, ¿no? Sí que, pues oye, pues el problema es cuando una señora de casi de 70 años, vamos a decir, se quiere comparar con ese chaval de 20. Evidentemente no lo va a hacer igual.
0: Ya.
1: Oye, lo mismo que pues tenemos gente, pues yo que sé, incluso con problemas de psicomotricidad, tenemos gente incluso con problemas físicos de movilidad, de gente que ha tenido accidentes de tráfico, entonces no mueve algo, o por el trabajo a lo mejor, incluso hemos tenido gente pues que a lo mejor le falta una pierna o que le falta una mano, y eso tampoco es un impedimento real para ello.
0: Pero, ¿y el tema de la carga que llevas encima, entre lo que pesen las espadas, las protecciones, el acolchado que lleváis, todo eso? Porque al final, imagino que va sumando, pesa en total, no sé cuánto puede pesar más o menos, pero para que una persona lo cargue encima, igual es complicado en determinadas edades, ¿o no?
1: No, a ver, un problema puede ser muchas veces, sobre todo para la gente al principio, el calor, ¿no? Es verdad que con estas protecciones, una careta de esgrima pesa menos que un casco de moto, ¿vale? Y la chaquetilla, pues al final, oye, es como ponerte pues un abrigo, ¿vale? Una prenda un poquito acolchada, como puede ser una anorak que no da mucho calor, ¿vale? Entonces al final es algo que más o menos pues todo el mundo puede asumir. Lo mismo que una espada, hablamos que las espadas grandes de dos manos medievales pesan sobre kilo y medio. No es una locura de peso, es más, sobre todo el acostumbrarte, no tanto al calor en sí, porque nuestras chaquetillas, prácticamente todas las marcas están adaptadas para ello, suelen llevar forros como de Gore-Tex, ¿no? Que lo que hacen es coger toda esa humedad que tienes y sacarla para afuera, porque también, oye, pues estando secos hay también menos riesgo de rozaduras y demás. Entonces, a ver, si estás a 40 grados al sol luchando, pues te vas a morir de calor.
0: Claro,
1: pero como si te morirías de calor igual aunque no llevases eso.
0: Sí, ¿ya os habéis llevado algún susto con esto del calor alguna vez?
1: Pues la verdad que, bueno, pues es, tienes las cosas un poquito en cuenta. Si alguna vez pues ahí nos toca una exhibición en verano, estamos al aire libre, está cascando el sol, ahí la de Dios, pues ahí pues, te hidratas mucho y al final con esa base de sobrehidratación, pues, que es algo, por ejemplo, parecido a lo que podemos tener también en la recreación histórica, cuando ya hemos traído esas ropas de lana en verano y tal, pues bebes mucho y al final eso te permite aguantar, pues. A ver, lo pasa peor alguien con un traje de asturiano cuando están bailando, pues un traje de asturiana, que eso sí que pesa la de mi madre.
0: Sí, sí, sí.
1: Ahí sí que lo pasas mal, o sea, mucho mucho peor que en esto.
0: Pero al final, imagino que también el hecho de sostener el arma, por ejemplo, necesitas, bueno, pues algo de resistencia en hombros, en muñecas, ¿no? En los antebrazos, todo eso se va también fortaleciendo.
1: Sí, claro, sobre todo. Porque aunque no haga falta una gran musculatura, es decir, yo tengo alumnos que pues a lo mejor pues llevan ya unos cuantos años y no, dices tú, mira, este tío está en una forma física estupenda gracias a la esgrima, ¿no? Nosotros ya, la verdad que tengo un poco la filosofía que otras escuelas a lo mejor no comparten tanto, pero si nosotros tenemos, por ejemplo, una clase normal, ¿no? Por ejemplo, como he tenido hoy en Gijón. Son 2 horas de clase. Tenemos 1 hora para hacer una parte más técnica, que si le quitas calentamientos y demás, no se queda ya en la hora completa, porque luego tenemos que hacer los asaltos, cuando ya estamos luchando de forma libre. Hay escuelas que gastan un montón de tiempo, pues hacer burpees, hacer sentadillas, hacer planchas, y es como, bueno, pues si esto no es tan necesario para manejar la espada en sí, el que quiera hacer eso, pues que vaya al gimnasio o que lo haga aparte, porque si tenemos 40 minutos para una clase, no quiero gastarlo en una parte exclusivamente física, que evidentemente va a venir bien tener todo eso, pero no quiero que nos quede el apartado técnico de 10 minutos, como pasa en algunos otros puntos.
0: ¿Y existe un cuerpo ideal para hacer esgrima antigua? Porque claro, pienso por ejemplo en el alcance, a la hora de poder llegar con la espada al rival, ¿no? O en la agilidad, o incluso en la fuerza, como estamos diciendo ahora. O todo al final se va compensando si se tiene una buena técnica, no hace falta tener ese cuerpo ideal.
1: A ver, sí, sí ayuda, por supuesto hay veces que los que somos más de tener extremidades cortitas, pues sí que lo notamos, porque yo soy de pierna y de brazo bastante corto, y claro, cuando tienes un tío con unas piernas muy largas que te permite dar unos pasos muy amplios, con unos brazos muy largos que además tienen pues a lo mejor pues bastante flexibilidad, pero no estamos buscando ni una persona súper super masada, por puestos de gimnasio, de culturista, ¿vale? Ni una persona excesivamente fibrosa, sino que la verdad que es un cuerpo bastante bastante equilibrado. Depende también, ¿no?, del arma que se esté utilizando, porque bueno, pues no es lo mismo que la espada ropera, por ejemplo, de los mosqueteros, que se usa solamente una mano y que se busca ese alcance, que la mano izquierda, aunque no tenga nada, sigue trabajando porque busca compensar, busca el equilibrio. Pero bueno, sí es verdad que ahí pues los primeros meses el brazo cansa, porque estamos acostumbrados como no estamos acostumbrados, cogemos la espada y la utilizamos con el brazo simplemente. Y cuando yo quiero mover esa espada, en realidad tengo que aprender a mover pues los pectorales, las dorsales, todos los grupos musculares grandes del torso, que es lo que me va a permitir mover mejor esa espada y que el brazo canse menos, ¿no? Que el hombro no sufra tanto, y sobre todo lo que la gente nos espera es lo que cansan las piernas, que es ahí donde realmente está el sí se nota. Cuando una persona hace esgrima, quizás en los gemelos es donde más se va a notar.
0: Eso era lo que te iba a preguntar, que decías tú que eres de pierna más cortita, pero al final las piernas ahí son el verdadero motor, ¿no? Porque tienes que mantener el equilibrio, tienes que cambiar de sentido, tienes que estar siempre trabajando además en la distancia con el rival.
1: Sí, además no tienes, en el caso de la esgrima de la semihistórica, no tiene un movimiento lineal, como si tiene, por ejemplo, la esgrima deportiva, donde esa potencia física para ser el primero en llegar es súper súper necesaria, y claro, pues se hace que se desarrollen pues, también muchos gemelos, muchos los cuádriceps, todos los movimientos que me van a dar mucha potencia para moverme hacia adelante. Pero en la esgrima histórica, como también nos movemos mucho hacia los lados, es decir, nuestros tobillos y rodillas pueden sufrir digamos, a la hora de moverse, pues de forma similar a alguien que juega al baloncesto o al balonmano, ¿no? Por hacerme también una idea de que todos estos cambios de freno, yo ahora tengo que ir por otro sitio, tengo que estar fintando también con las piernas, que en la escena deportiva se da, pero no de una forma tan exagerada hacia los lados, hace que pues todo el trabajo de sostenibilidad de a nivel de tendones y de recubrir bien todas las articulaciones sea importantísimo.
0: Y por último, Mejic, ¿y cuáles son las lesiones más comunes en la esgrima antigua? Bueno, no sé si tenéis mucho, pues eso, esguince de tobillo o sobrecarga lumbar. ¿Y cómo puede hacer la gente que empiece para intentar prevenir ese tipo de lesiones?
1: Pues la verdad es que el índice de lesiones que vengan directamente por la esgrima histórica, claro, también es verdad que tenemos un recorrido mucho más bajo que otros deportes, ¿no? Al fin y al cabo, la esgrima histórica existe, como mucho podemos decir que desde hace 20 años. Y que empiece ya a tener pues sus estudios a nivel de fisioterapia o a nivel de traumatólogos desde hace 5 o 6. Entonces, no tenemos fuentes suficientes como para poder hablar de todo esto. Yo por lo que veo en la escuela, normalmente los que vienen ya... Se nota que los que tienen algo mal suelen venir ya con ello antes, ¿no? Por ejemplo, en mi caso, de haber jugado balonmano de chaval, tengo las rodillas y el hombro reventado, ¿vale? Por ejemplo. Y entonces, evidentemente, cuando estoy haciendo esgrima, pues son las cosas que más se me van a resentir, ¿no? El que venía ya con un problema de espalda, pues luego, pues si le va a doler un poquito, es más probable que le duela más la espalda. También, si es una persona que no está acostumbrada a hacer mucho ejercicio, pues oye, nada que te pones a hacer un poquito, pues el cuerpo lo va a notar al revés, ¿no? Lesionándose un poquito menos, pero no sabría decirte si tenemos una lesión específica si hacemos las cosas bien. Porque evidentemente el que coge la espada mal, empieza a sacar el codo para afuera y se empeña en llevar una espada que pesa un montón y demás, pues puede acabar desarrollando, por ejemplo, la picondinitis, el típico codo de tenista.
0: Sí.
1: Pero vamos, eso ya sería por un mal uso.
0: Vale. Bueno, pues ya lo saben, si quieren apuntarse a Esgrima Histórica, que además en septiembre, pues la gente le gusta volver a los gimnasios, le gusta hacer un poco más de deporte, pues este ejercicio para todas las edades, para todas las condiciones físicas, apúntense y a

0: libre.
1: Eso es.
0: Pegaditos al chiringuito.
1: Sí, sí.
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0: Y seguimos en Noche tras Noche, seguimos en la RPA. El próximo miércoles 23 de septiembre, la Villa de Grau se viste de gala para acoger la entrega del noveno premio Aula de las Metáforas a una de las figuras más extraordinarias, lúcidas e influyentes de la literatura contemporánea en español. El dramaturgo, filósofo, académico de la RAE y premio Princesa de Asturias de las Letras 2022, Juan Mayorga. El patronato de la Fundación Aula de las Metáforas, impulsada por el poeta Fernando Beltrán, ha decidido concederle por unanimidad este galardón por una obra profundamente renovadora que interpela al espectador con un altísimo calibre ético, sobre la base de un tratamiento de la palabra que estimula la dimensión poética como motor de pensamiento. Un reconocimiento que simboliza la entrega de la bella escultura de Pep Carrió en el Auditorio Moscón a las 7:30 de la tarde. La apertura de puertas será a las 7 de la tarde, donde además mantendrá una conversación con la poeta Yasmina Álvarez y se reencontrará la mañana siguiente, el jueves, con los estudiantes de los institutos Ramón Areces y César Rodríguez. Juan Mayorga, muy buenas noches.
1: Muy buenas noches y ojalá me pareciese a ese que has descrito, si puedo tutearte, sí. y a ese que con esas palabras tan generosas caracterizan así, pues eso, Fernando Beltrán y sus compañeros de jurado. La verdad es que, bueno, estoy muy contento de esta nueva ocasión para visitar Asturias.
0: ¿Qué significa para ti recibir este galardón de una fundación que además está nacida para sacar la poesía a la calle?
1: Sí, pues la verdad es que ahora mismo leer poesía, escribirla, compartirla, defenderla, es todo un acto de resistencia en estos tiempos de tanto ruido y tanta furia. De forma que se trata de un premio muy bonito en el que yo siento que me cuelo como un intruso porque no soy poeta, pero debo mucho a la poesía y la amo. Y la verdad es que me siento feliz de que hayan puesto mi nombre en esa nómina de importantes premiados. Y luego, claro, que me hace mucha ilusión encontrarme con la muchachada de estos institutos y poder también compartir un rato de palabra y de amistad con ellos.
0: Y claro, eso es importante también, ¿no? Ese jueves donde te vas a encontrar con los alumnos del Ramón Areces y del César Rodríguez, que, bueno, también, ¿qué buscas provocar cuando te sientas a hablar de teatro con los más jóvenes en una época en la que parece que el teatro es algo antiguo, ¿no? Que es algo como si solamente se leyera en los libros de texto y hablar con ellos, bueno, ¿qué esperas de ello?
1: Bueno, pues para empezar, creo que primero yo no tengo nada previsto porque precisamente si voy allí será a exponerme a lo que ellas y ellos quieran preguntarme, a sus curiosidades, a sus intereses, pero quizá haya ocasión para presentarles mi propia experiencia teniendo la edad que ellos tienen ahora, descubrí el teatro como un lugar de respeto. Lo he dicho alguna vez y lo he dicho también en Asturias, que yo siendo un adolescente encontré en el teatro un lugar donde me respetaban y creo que no hay forma de respeto más alta que la de esperar algo del otro, ¿no? Y al entrar en el teatro descubrí un arte que esperaba algo de mí, que esperaba que yo tuviese imaginación, memoria, capacidad de interrogarme, ¿no? Y esto se lo contaré a estas gentes, ¿no? Les diré, pues mira, esto es lo que me pasó a mí cuando teniendo

0: 16 años, precisamente la profesora del instituto nos dijo que teníamos que ir a ver Doña Rosita la Soltera de Federico García Lorca, y ahí descubrí el arte del teatro como arte de la reunión y de la imaginación. Pero más allá de lo que yo quiera decirles, sobre todo me interesa escucharles y ver qué es lo que ellos quieran preguntarme.
1: Pero claro, en una época que está dominada por la inmediatez, por el consumo rápido de las cosas, ¿no? Siempre con el móvil, haciendo ese scroll infinito donde pasas de un vídeo a otro sin dejar ni siquiera que te cuenten la historia, un vídeo de 3 minutos, en 30 segundos ya sabes si lo mantienes o si lo quitas, ¿no? Y al final el teatro se mantiene, diríamos, como algo que es capaz de detener el tiempo, incluso tal vez también para los jóvenes.
0: Sí, yo digo a veces que el teatro es como la cueva de Montesinos, del Quijote, ¿no? Aquella en la que él cree haber pasado 3 días y Sancho le dice que ha estado un par de horas, ¿no? Es un lugar extraordinario donde caben todas las experiencias, donde caben todas las historias, donde caben todos los personajes y donde sobre todo cabemos cada uno de nosotros. Cada uno de nosotros está ahí en el escenario. Ahí podemos descubrir nuestro doble, que no es nuestra copia. Y es cierto que el teatro, precisamente por lo que dices, es cada vez más valioso y constituye un espacio de resistencia y de libertad. En él, como precisamente se nos pide que atendamos, que escuchemos, que escuchemos las razones de otros, y eso en este tiempo de ruido es algo asombroso. La verdad es que hay algo de asombroso en el hecho teatral mismo, en el hecho de que gentes diversas que no se conocen previamente se conciten en un lugar y convengan durante un rato estar atentas, personas que están atentas a las acciones y a las palabras de los actores, que no son sino ciudadanos que representan ante los espectadores posibilidades de la existencia humana. La verdad es que el programa del teatro es extraordinariamente ambicioso y es definitivo, es un programa definitivo desde los griegos, y la verdad es que cuando alguien lo descubre, como el amor de Quevedo, pues quien lo probó lo sabe y ya no se desenamora nunca.
1: Hablas de escuchar, hablas de ruido también, y ahí el teatro también, pues lo que nos presenta es el silencio, ¿no? Y el silencio, además, no solamente para escuchar a quienes estéis encima de las tablas, a quienes estén representando una obra como las que tú escribes, sino también para escucharse a uno mismo, ¿no? Y establecer ese diálogo silencioso con la propia obra.
0: Claro, si el silencio lo elige uno, si no le es impuesto, que ese es el lado oscuro del silencio, aquel silencio que te impone el poderoso o que te impone el tirano o que te impone una sociedad represiva, ¿no? Cuando el silencio lo eliges, permite primero que escuches al otro, permite el diálogo, permite atender al otro y salir al encuentro del otro, pero también le permite a uno, efectivamente, encontrarse con su propio abismo. En este sentido, de nuevo, el teatro es un lugar de milagro, ¿no? Porque quienes van ahí aceptan durante un rato, en este rato en que precisamente se nos está pidiendo intervención inmediata, en que parece que hay un horror vacui al silencio y al enmudecimiento, se nos pide eso, que escuchemos a ver qué está diciendo ahí Doña Rosita o Segismundo o Tío Vania o el Rey Lear, y eso es maravilloso.
1: Este año, Juan, has llevado a la escena en el Teatro de la Abadía El Jardín Quemado, que es una obra escrita entre 1996 y 1997. ¿Cómo se ha producido ese reencuentro con una pieza que tiene 30 años ya después de su escritura?
0: Sí, el Jardín Quemado es una obra que efectivamente no es que escribiese hace 30 años y ahora la haya reflotado, sino que de algún modo llevo 30 años reescribiéndola. Yo digo a veces que antes que escritor soy reescritor, y permanentemente estoy peleando con mis propios textos, porque para mí una obra es una indagación, y si una indagación merece la pena no se acaba nunca, ¿no? Y precisamente este verano en el querido Palacio Valdés de Avilés se puso en escena otra pieza, Palabra de Perro, una obra que escribí a partir del Coloquio de los Perros Cervantino, que también es de algún modo una reescritura de un

0: de un texto anterior. El Jardín Quemado es una obra, yo creo que ambiciosa, que me ha dado muchas alegrías en estos días en que ha estado, en este mes y medio que ha estado en Teatro de la Abadía, y que a partir de enero se va de gira, que pasará por Asturias, y mucho me alegra eso, y que está liderado por dos actrices maravillosas, que son Adriana Ozores y Loreto Mauleón, junto a otros actores formidables. Y la verdad es que creo que es una obra sobre la imprevisibilidad del pasado, sobre eso que a veces descubrimos de que nadie sabe el pasado que le espera, no sabemos qué nos deparará el pasado, ¿no? Y eso es lo que ocurre de algún modo a estos personajes, y también es una obra, me parece, sobre la zona gris, esa zona en la que víctimas y verdugos de algún modo parecen cohabitar, ¿no? Y donde es difícil distinguir entre la culpabilidad y la inocencia. Es una obra que interpela al espectador. El jurado presidido por Fernando Beltrán dice que me otorga ese rasgo, ¿no? Me señala ese rasgo en mi obra, de que mis obras interpelan al espectador, y desde luego esta lo hace. Esta es una obra en la que me parece que los espectadores salen con algunas preguntas.
1: Que es una obra que nace de una noticia real, ¿no? Del hallazgo en un mercadillo de historiales clínicos de un psiquiátrico durante la Guerra Civil, y que eso te lleva a plantear tres hipótesis acerca de los ingresados que hay allí, ¿no?
0: Sí, lo has descrito muy bien. Hace muchos años, efectivamente, yo leo una noticia según la cual en un mercadillo de Palma de Mallorca están saldando, y eso ya me pareció escandaloso, historiales clínicos de un psiquiátrico. Esto ya me parecía interesante, ¿no? Pero todavía más me lo pareció la segunda parte de la noticia, porque mencionaba que en esos historiales se detectaba que había un número insólitamente alto de ingresos durante la Guerra Civil Española. Y yo me hice la pregunta de por qué podía darse eso. Y me di tres respuestas que de algún modo conviven o laten en la obra. Una respuesta es, bueno, puede haber más ingresos en una guerra civil porque la guerra misma, y tanto más una guerra civil, enloquece. En segundo lugar, pensé, puede que haya personas que hayan sido refugiadas en un manicomio, es decir, que se les haya hecho pasar por locas para precisamente sacarlas de la calle, porque en la calle estaban en peligro. Y en tercer lugar pensé, bueno, quizá haya personas a las que hayan sido que siendo sanas, sin embargo, se las haya hecho ingresar allí precisamente para castigarlas, ¿no? Y de algún modo la ambigüedad en torno a eso, o la pregunta en torno a qué es lo que ocurrió en el Jardín Quemado, nace, sí, del impacto que me produjo aquella noticia.
1: Comentabas antes que esta obra aborda esta zona gris de la que nos estás hablando, que sería ese espacio donde se desdibuja la culpa y la inocencia. ¿Por qué nos cuesta tanto a la sociedad contemporánea sostener la duda en lugar de exigir respuestas que sean categóricas, que sean en blanco y negro?
0: Hombre, no sé si eso es solo un rasgo contemporáneo o es un rasgo transversal y universal. Tendemos a ubicarnos, ¿no?, en el lugar del inocente, en el lugar de la víctima, a sentir que no tenemos ninguna responsabilidad respecto de ella, sino al contrario, que basta una identificación sentimental, emocional con ella para de algún modo poder dormir tranquilos, ¿no? Eso en la vida en general, y desde luego en las distintas formas de representación artística. Yo a veces digo que los creadores, o al menos eso me exijo yo, debemos evitar la tentación de identificarnos con la víctima y de proponer al espectador que se deslice hacia ese lugar que percibe como el lugar de la inocencia, y que es más útil moral y políticamente que el espectador y por supuesto el creador se pregunte por su propia responsabilidad en lo acontecido y en el daño que algunos seres humanos puedan sufrir. Y en este sentido, la noción de zona gris, que como bien sabes procede de Los hundidos y los salvados de Primo Levi, nos llama la atención sobre ese lugar donde precisamente, como decías, la culpabilidad y la inocencia tienen una frontera desdibujada y es fácil pasar de lo uno y lo otro. Lo que sucede en el jardín quemado es que hay unos internos que probablemente sufrieron una presión extraordinaria en un determinado momento, la presión misma de sobrevivir o no, y que quizá tomaron decisiones que en otra situación no hubieran tomado, ¿no? Poniendo eso en escena y colocando a esos personajes en el escenario, defendidos como los con la extraordinaria elocuencia con que lo hacen Mariano Llorente, José Ra Iglesias, que es por cierto un querido actor asturiano de Gijón, Miguel Hermoso y Jesús Barranco, pues nos podemos preguntar qué habría hecho yo en una situación así, ¿no? Y si el teatro es capaz de despertar esas preguntas, la pregunta del qué habría hecho yo, ¿no? ¿Qué haría yo en una situación semejante? Pues creo que eso puede tener algún valor, como digo, moral, ¿no? Para el espectador contemporáneo.
1: Nombrabas antes también a dos actrices, a Loreto Mauleón y Adriana Ozores, que son las protagonistas de la obra y que interpretan a los doctores Bennett y Garay. Y digo los doctores en masculino porque los personajes que concebiste pues hace ya 30 años eran hombres y, sin embargo, ahora que se ha puesto sobre las tablas, has decidido que sean mujeres, que haya ese cambio de género. ¿Ha evolucionado tu mirada sobre la presencia de la mujer en la dramaturgia?
0: Espero que sí, y espero que haya también cambiado mi mirada sobre la mujer en el mundo y sobre la mujer en la sociedad. Efectivamente, cuando yo concibo esa obra, probablemente por mi propia inercia masculina, atribuía casi de forma automática el protagonismo a hombres, ¿no? Y poco a poco, en ese trabajo de reflexión sobre la obra, fui descubriendo hasta qué punto el hecho de que Garay y Bennett fuesen mujeres podía hacer aparecer otros sentidos, y así ha sido. La verdad es que ahora mismo siento que, sin saberlo, cuando estaba escribiendo esa obra, lo estaba haciendo para Adriana Ozores y para Loreto Mauleón, que de algún modo además han sido capaces de mostrarnos cómo cada una es de algún modo el en vez de la otra. Es decir, hay algo de enemigos íntimos en esos dos personajes que ellas construyen extraordinariamente. Y es verdad que por lo demás, ahora cada vez es más frecuente que mis personajes protagonistas sean mujeres y que aparezcan sentidos y que no aparecerían si probablemente fuesen hombres. Por otro lado, creo que es muy importante que los dramaturgos de algún modo saldemos esa enorme deuda que hay con las actrices que conocemos y las actrices por venir, porque es cierto que hay un desequilibrio enorme en cuanto a al número de grandes personajes masculinos y grandes personajes femeninos en la historia de la literatura dramática.
1: A mí se me quedan muchas preguntas en el tintero, pero seguro que hay bastantes más temas que tratar en esa conversación que tendrás con Yasmina Álvarez, con la poeta Yasmina Álvarez, el próximo miércoles 23 de septiembre, a partir de las 7:30 de la tarde, en el auditorio de Grau, donde recibirás ese premio Aula de las Metáforas. Y recordamos que también el jueves estarás con los alumnos de los institutos Ramón Areces y César Rodríguez. Juan Mayorga, muchísimas gracias por acompañarnos esta noche. Enhorabuena de nuevo por ese premio y esperando que llegue tu nueva obra de teatro por aquí, por Asturias. Muchas gracias, Juan.
0: Muchas gracias a vosotros. La verdad es que Asturias es extraordinariamente generosa conmigo y este es un momento más de mi preciosa relación con Asturias. Estoy deseando pisar Grao y encontrarme con sus gentes.
2: Buenas noches, España. Desde el Palacio de Exposiciones y Congresos, de Congresos, de la Caja de Ahorros de Aragón, de Zaragoza, Aragón y Rioja, vamos a proceder a efectuar el sorteo correspondiente al día de hoy.
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1: Seguimos en Noche tras Noche y efectivamente, Santos Números con Santos González. Santos, muy buenas noches.
4: Buenas noches. Encantado de estar otra vez con vosotros. Y inicialmente quiero felicitar a Juan Mayorga por este galardón que va a tener, porque además Juan Mayorga es matemático.
1: Sí, sí, o sea, es matemático, que... sí.
4: Nosotros en la Real Sociedad Matemática le hicimos un reconocimiento y es una fortuna. Juan Mayorga sigue los pasos de Echegaray, que es otro dramaturgo español, premio Nobel,
1: sí.
4: Y que además era matemático también, bueno, catedrático de la Escuela de Ingenieros, o sea que es un hito importante y me alegro mucho de todo ello.
1: Además, un matemático en la RAE, ¿eh? Mira que alguna vez hemos hablado aquí acerca de que no hay que ser tan estrictos a la hora de pensar que las matemáticas y las letras están enfrentadas, sino todo lo contrario.
4: No, claro, eso es evidente. Para la RAE es importante el tener matemáticos. Y bueno, tienen un gran físico también, miembro de la RAE, que está escribiendo sin parar. Bueno, es muy importante el unir las ciencias, las humanidades. Y bueno, de hecho ahora mismo hay carencia de profesionales en el ámbito de las STEM, pero se ha unido a las STEM la letra A, este AN, porque meten también el arte. Es decir, que la educación es realmente es un todo, ¿no? No hay que ser tan estrictos en las divisiones de ciencias o letras. Lo importante es tener la cabeza bien amueblada, y por lo tanto con una cabeza bien amueblada se puede trabajar muy bien en cualquier faceta de la vida. Y bueno, pues un dramaturgo es un ejemplo de cómo la cabeza matemática bien estructurada seguro que le sirve para el desarrollo de los personajes. Otro ejemplo, Leguina, ese era un político, fue presidente de la Comunidad de Madrid, sí. Y es un entusiasta de las matemáticas. Bueno, podríamos estar hablando largo y tendido de cómo un cerebro matemático contribuye al desarrollo de montones de habilidades, ¿no?
1: Y eso precisamente enlaza un poco con el tema que queríamos tratar hoy contigo, que era el informe PISA 2025. Bueno, pues cuanto más completa sea la educación, yo creo que mejor, ¿no? Cuanto más letras, más matemáticas, más todo mezclado esté en la cabeza, bueno, de cada alumno, mejor.
4: Claro, de hecho hoy quería empezar a hablar haciendo una referencia a estos días pasados que es el nacimiento de un gran genio de las matemáticas, que es Riemann. Riemann nació justamente el 17 de septiembre y murió con 39 años, muy muy muy joven, y es un ejemplo de matemático que en, con sus 39 años creó una función que es la función de Riemann, el sigma de zeta. Bueno, no vamos a entrar en detalles matemáticos, pero los ceros de la función han dado lugar a una conjetura, uno de los problemas del milenio, la hipótesis de Riemann, que el propio Hilbert, el celebrado Hilbert, dijo que si me despertara después de haber dormido 1000 años, mi primera pregunta sería si se ha demostrado la hipótesis de Riemann. Ahora, con la inteligencia artificial, igual que ha pasado con las ecuaciones de Navier-Stokes, no sabemos si se podrá demostrar. Pero este 17 de septiembre es el nacimiento de Riemann, y justamente el T17 es un número, ya que tenemos el tema de santos números, que es el 260 días del año. Y este 260 días del año es un número que equidista del primo anterior, el 257, y del primo

0: siguiente, que fue ayer, día 20 de septiembre, que es el número 263, que es primo también. Es decir, que Riemann está entre dos primos y tiene la hipótesis en un problema que a día de hoy, ya digo, con la inteligencia artificial que ahora está tan inundando todo, pues no cabe duda. Igual hasta nos sorprende cómo el trabajo que han hecho Diego Córdoba y Luis Martínez ha servido para que el ChatGPT haya anunciado la resolución de este problema del milenio.
1: Sí, sí.
0: Y yendo a temas más más concretos, bueno, esta semana pasada hemos tenido aquí a la reina para inaugurar el curso en el Colegio de la Gesta, que es, en fin de cuentas, educación pura y dura. El Colegio de la Gesta, que está al lado de la facultad nuestra y que es el colegio en donde ella estudió. Es curioso es curiosa la historia de la reina, porque su trayectoria es fruto de un fracaso que nuestros oyentes seguro que lo saben, pero es un fracaso profesional de la radio en su día. Su padre trabajaba en la radio y cerró la radio de Antena 3 y se tuvieron que ir a Madrid, y allí inició la carrera periodística, que le llevó pues a los triunfos y bueno, luego al vínculo personal, ¿no? Pero es a veces como el mensaje que hay que lanzar es que los fracasos no hay que tiranizarlos, sino que hay que sacar de cada fracaso lo positivo, porque a veces la suma de fracasos es la antesala para el éxito. Y este ambiente educativo que ha vivido Asturias estos días con los niños, que es importante, pues es un ejemplo de cómo hay que trabajar y cómo en estos momentos en donde el fenómeno PISA, que es lo que estamos queríamos tratar,
1: sí,
0: por en definitiva, ¿qué es el fenómeno PISA? Pues el fenómeno PISA es un proyecto educativo, a fin de cuentas, es un proyecto de evaluación educativa, las propias iniciales lo dicen, que son es un programa de evaluación y de internacionalización de estudiantes, ¿no?, que promueve la OCDE, que es un organismo de cooperación y desarrollo económico, y que engloba a pues montones de países, 90 países, y en total son 760.000 estudiantes de 91 países en 15 años, la encuesta que se hace a los alumnos. Eso es importantísimo. ¿Qué busca PISA? Pues PISA está buscando la capacidad de los estudiantes para aplicar conocimientos y habilidades a situaciones de la vida real. Esa es el leitmotiv de PISA. Y claro, hoy día, con el desarrollo de los ordenadores, con el desarrollo de las tablets, lejos de demonizarlos, lo que hay es que, en mi opinión, adaptarse a la nueva situación. Y es un mensaje para la educación realmente mundial, porque 90 países. Y por arriba, ¿quién están? Los países asiáticos. Está Japón, está Corea del Sur, está Singapur. O sea, es decir, que países importantísimos en estos momentos del ámbito educativo. Y está pillando con el paso cambiado a proyectos que en su día fueron muy relevantes, empezando por Estonia y demás. Es decir, que en la nueva estructura educativa conlleva nuevas formas de aprendizaje para los estudiantes, y por lo tanto, lejos de mirar para otro sitio y lejos de criticar el que España ha quedado mal, ha retrocedido muchos puntos, bien, Asturias no está tan mal, está por encima de la media. Madrid está bien, Castilla y León está bien también, pero tampoco es cuestión de dinero, porque el País Vasco dedica mucho dinero a la educación y está en la cola. Es decir, que hay que hacer un análisis de dónde están las lagunas, que en estos momentos se deben potenciar para que dentro de 3 años, que es el periodo de duración de las evaluaciones de PISA, pues recobremos el pulso. Es que hoy día todo el ámbito está evaluado. Está evaluada la universidad con el índice de Shanghái. Sí. Está evaluado la enseñanza. 15 años tienen los niños. O sea que hay que ayudar a formarles bien y sacar las deficiencias que esta evaluación, pues este periodo está lanzando, ¿no?
1: Es verdad lo que dices acerca de que Asturias, está por encima de España, está por encima incluso de la OCDE en matemáticas, por ejemplo, ¿no? Pero también es verdad que caemos 26 puntos respecto a 2022. Aunque sigamos por encima de la media, caemos 26 puntos. ¿Se está fallando en algo la enseñanza de las matemáticas en secundaria?
0: Yo creo que más que fallo es que no se está adaptando a lo que hoy se debe adaptar. A lo mejor ahí está evidentemente el fallo, ¿no? Pero hay que estructurar evidentemente el cerebro de los niños, eso es evidente. Con esa estructura un niño pues puede adoptar problemas, pero hay que hacer una enseñanza cada día más práctica, que es el fenómeno que está persiguiendo PISA. Es decir, que no consiste solo en entender un problema, que también es un problema, porque en comprensión-lectura hay muchas lagunas, claro. Muchas lagunas, porque claro, hoy día se va mucho a la inmediatez, con la pantalla, tal, no sé qué, lo quiero todo al segundo, y no se reflexiona. Y el de verdad el tener reflexión es muy importante. Bueno, en Asturias ya lo decía Jovellanos, ¿no? La famosa frase que yo utilizo mucho con los alumnos de si corriendo hace esto, ¿qué no haría con un poquito de reflexión y calma? Es verdad. Y es ahí donde puede haber una laguna en la estructura educativa. No es tanto a veces en la temática, que bueno, pues habrá temas que sean más actuales y menos, sino en la capacidad comprensiva de lo que se enseña y actuar de una manera práctica. Eso es la clave de la educación a día de hoy. Por eso la mezcla de comprensión y practicidad es la clave, y ahí está el juego del lenguaje y de la matemática. Por eso cada día más hay una mezcla y una necesidad de tener una formación en esas direcciones. Y esa laguna pues es la que quizás no es tan comprensiva y con tanto tema de lenguajes, de idiomas locales, regionales y tal. Estamos a veces desvirtuando la realidad de por dónde tienen que ir los tiros, en mi modesta opinión, ¿no?
1: Santos González, muchísimas gracias una semana más por acompañarnos. Hasta el lunes que viene. Santos, un abrazo.
0: Un abrazo para todos vosotros. Un abrazo fuerte.
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0: Recta final de este Noche tras Noche de lunes y además con un estreno. A partir de ahora, todos los lunes, en esta parte del cierre del programa, vamos a hablar de educación financiera, que es una materia indispensable para navegar el día a día, pero de la que, paradójicamente, casi nunca nos enseñan lo suficiente en las aulas. Para arrancar este espacio con el mejor pie posible, tenemos el lujo de contar con la catedrática de Economía Financiera de la Universidad de Oviedo, Silvia Gómez Ansón, responsable del Grupo de Investigación de Finanzas y Gobierno Corporativo de la Universidad de Oviedo. Muy buenas noches, Silvia.
1: Buenas noches, muchas gracias.
0: Muchas gracias a ti por acompañarnos y por iniciar esta nueva sección que yo creo que es necesaria, ¿no? El aprender más acerca de la economía financiera.
1: Sí, es muy necesario porque al final todos tenemos que organizar nuestras finanzas personales. Entonces, tener conocimientos básicos y entender conceptos básicos nos ayuda mucho y a tener un bienestar financiero y también está demostrado que cuando uno tiene más competencias financieras tiene menor probabilidad de entrar en situaciones de vulnerabilidad económica y tiene mayor bienestar. Entonces es algo muy importante.
0: Esta primera noche queríamos acercarnos a un proyecto que es puntero y que ha nacido en la Universidad de Oviedo con vosotros y es FinEduca 360, que además es una iniciativa que en el año 2023 fue elegida mejor iniciativa de los premios Finanzas para Todos en el marco del Plan de Educación Financiera promovido por el Ministerio de Asuntos Económicos, por el Banco de España y por la Comisión Nacional del Mercado de Valores y que va desde la investigación hasta la transferencia social, educando a niños, a jóvenes, a universitarios, a mayores de toda Asturias.
1: Sí, muchas gracias por darnos la oportunidad también de hablar de FinEduca 360. Esta es una iniciativa que puso en marcha nuestro grupo de investigación en el año 2023 y que obtuvo, como has dicho, el premio a la mejor iniciativa en educación financiera del Plan de Educación Financiera de Finanzas para Todos. Y desde entonces lo que hemos venido haciendo es, por una parte, investigación en educación y competencias financieras. Y nosotros creemos que lo que les motiva es que, bueno, los estudiantes les gusta también trasladar a la sociedad, ayudar y trasladar su conocimiento, ¿no? Y ellos se sienten pues que están haciendo algo útil y que lo que están aprendiendo sirve, ¿no? Y creo que además nosotros hacemos encuestas tanto a los estudiantes universitarios como a los estudiantes preuniversitarios y lo que tenemos que decir, porque nosotros también vamos a los colegios, los profesores, que les llega mucho más, ¿no? O algo más lo que les cuentan los propios jóvenes porque están más cerca de ellos que nosotros, ¿no?
0: Habéis llegado a varios centros en distintos concejos, ¿no? En concejos muy diversos. Habéis ido pues a Cangas de Narcea, Pravia, Parres, Langreo. ¿Por qué es tan importante descentralizar este tipo de charlas y llevarlas fuera de las grandes ciudades?
1: Bueno, que la evidencia lo que nos muestra además es que las competencias financieras de la población en general no son altas, pero es que son menores en las zonas rurales, ¿no? Entonces, nosotros creemos que hay que llegar a todo el mundo y por eso vamos al territorio. Y efectivamente hemos llegado a 20 concejos asturianos y nuestra intención es llegar a una más, ¿no? Es también una forma de la universidad tiene también una labor que hacer con su territorio, ¿no? Y creemos que debemos de llegar. En estos momentos, por ejemplo, tenemos ofertadas dos aulas de extensión universitaria, una en Vegadeo y otra en Loanco.
0: Y nos comentabas antes que este proyecto cuenta con el apoyo de Caja Rural de Asturias. Es fundamental eso, ¿no? La colaboración público-privada para que este tipo de iniciativas consigan llegar a esos rincones de la región.
1: Sí, estamos muy contentos porque dentro de FinEduca Jóvenes 360 Jóvenes para Jóvenes cuenta con el apoyo de Caja Rural de Asturias y otras actividades que hacemos con FinEduca cuentan con otras instituciones y entidades que nos apoyan, ¿no? Por ejemplo, desde el principio hemos contado en la parte de investigación con el apoyo de FUNCAS, También en las aulas de extensión universitaria las ofertamos dentro del programa UO Cultura, que lo financia la Consejería de Derechos Sociales, y contamos con diferentes, luego nos apoya siempre que les pedimos apoyo, la CNMV, la sucursal del Banco de España en Oviedo, y también colaboramos en un tema que es bastante desconocido, que es la violencia económica, con una fundación que se llama la Fundación Anticlum. La verdad es que intentamos tejer colaboraciones porque creemos que eso es muy importante también.
0: ¿Sabemos, Silvia, a qué nivel de conocimientos financieros llegan los jóvenes cuando cumplen la mayoría de edad, si los comparamos con otros jóvenes de países europeos de nuestro entorno?
1: Bueno, lo que sabemos es, sí, hay estudios que miden las competencias financieras de los jóvenes en PISA, ¿no?, de los 15 años, y luego hay estudios también y análisis de competencias financieras por franjas de edad, ¿no? Lo que muestran los estudios es que, en general, como decía, las competencias financieras de toda la población, si se les hace preguntas básicas, no son elevadas, pero es que además son más bajas entre los jóvenes, las personas mayores, por ejemplo, en la zona rural, como he dicho, o también entre las mujeres en muchos países.
0: ¿Y no debería existir una asignatura que fuera obligatoria de finanzas personales en secundaria? Lo digo sobre todo porque hay muchos jóvenes que ahora con TikTok y con Instagram empiezan a seguir a influencers que van de grandes financieros y de arreglarles el dinero a todos los chavales, y algunos le siguen, igual se tragan algún bulo o vete tú a saber qué, para beneficiar además al que está ahí con sus vídeos de TikTok. Es decir, ¿cómo podemos combatir ese tipo de estafas financieras que también se crean en el entorno de las redes sociales?
1: Pues con conocimiento, efectivamente, ¿no? De hecho, hay organismos internacionales que recomiendan desde hace ya muchos años que haya asignaturas no de economía solo, sino de finanzas personales en los colegios, ¿no? Y que los estudiantes salgan ya con esas competencias. También hay universidades que tienen cursos que se ofertan a todos sus estudiantes y que los pueden coger de competencias financieras, de finanzas personales, ¿no? Y hay distintos países y estados que están introduciendo estos cursos dentro de la formación, ¿no?, de forma obligatoria, porque además es que cada vez es más complejo el mundo financiero y cada vez necesitamos más estar más formados. Y además, como tú dices, pues claro, también hay todo tipo de información que llega hoy en día.
0: Estamos hablando mucho de estudiantes, de jóvenes, pero FinEduca 360 también realiza actividades como los 50 más financieros, dirigido a los adultos. ¿Cuáles son las dudas, los temores financieros que tienen las personas ya pues en la madurez o en la jubilación?
1: Bueno, claro, son muy diferentes, ¿no?, a las que tienen los jóvenes muchas veces. La verdad es que nosotros estamos muy agradecidos con los alumnos que tenemos en los cursos de la Universidad de Mayores y también en las aulas de extensión, porque son personas que tienen muchísimo interés, que nos preguntan muchas cosas. Por ejemplo, preguntan por la hipoteca inversa, ¿no?, que es algo que no preguntaría un joven, porque el joven preguntaría por la hipoteca, ¿no?, no por la hipoteca inversa, ¿no? También pues tienen interés en saber el fondo de inversión, por ejemplo, que tienen o que han visto, cómo funciona, qué activos financieros tiene, etcétera, ¿no? Tienen muchas preguntas y la verdad es que son clases muy dinámicas.
0: Y por último, Silvia, cuando me dices el impacto de vuestras charlas en las aulas, ¿qué es lo que más cambia en la mentalidad de los estudiantes tras una sesión de una hora?
1: Bueno, yo creo que lo que les abre es el interés por saber más, ¿no? Porque efectivamente en una hora, en una charla de una hora, no les puedes trasladar muchos conocimientos, ¿no? Pero sí que les puedes explicar qué es el interés compuesto, por ejemplo, cómo qué es el riesgo, la importancia de hacer un presupuesto, la importancia de ahorrar, ¿no? Y determinadas cuestiones que sí que les puedes trasladar y a partir de ahí, ¿no? Que tengan interés en conocer más y sobre todo que se den cuenta que, bueno, pues a lo mejor tendría que hacer un presupuesto o en el futuro, ¿qué voy a hacer, no? Sí que quieren, la verdad es que sí, las valoran muy positivamente y dicen que les gusta mucho porque aprenden algo, ¿no? O se plantean nuevas cosas.
0: Silvia Gómez Anson, catedrática de Economía Financiera de la Universidad de Oviedo, responsable del Grupo de Investigación de Finanzas y Gobierno Corporativo. Muchas gracias por acompañarnos esta noche y por aceptar también pues el reto de estar durante esta próxima temporada de Noche tras Noche, cada lunes, hablando de educación financiera, que creo que es algo muy necesario y estamos encantados de contar con vosotros, Silvia.
1: Muchísimas gracias a vosotros. Nosotros estamos encantados de que nos deis esta oportunidad. Muchas gracias.
0: Y nosotros nos vamos, les dejamos con la hora rojiblanca y la hora azul en la radio de todos ustedes, en la RPA. Mañana volvemos, como siempre, de 9 a 11 de la noche. Hasta mañana. Descansen.

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1: Las 11 en punto de la noche, muy buenas, aquí estamos, una nueva semana de radio, sportinguismo y oviedismo en la hora rojiblanca y en la hora azul, que os va a acompañar, como sabéis, de lunes a jueves, desde ahora, desde las 11 hasta la 1 de la madrugada. Y empezamos en estos primeros 60 minutos de la noche futbolera de RP hablando del Sporting en la hora rojiblanca y hablando de la victoria a domicilio por 1-3 a la Andorra que protagonizó el equipo de Nicolás Larcamón este sábado por la tarde. Gran alegría para los sportinguistas, tanto los desplazados ahí hasta tierras andorranas como para todos los que lo vieron a través de la televisión o lo escucharon a través de la radio, de los compañeros de Tiempo Añadido. Ese 1-3 que devuelve un poco la ilusión a los sportinguistas tras la derrota del otro día en casa ante el Eldense. Todo parecía negro, todo parecía malo. Pues va el Sporting a domicilio, segundo partido lejos del Molinón y segunda victoria. Ya ganó en Tenerife y ahora gana al Andorra en la víspera de otra visita que tiene el conjunto sportinguista. Ya sabéis cuál es, la del derbi del próximo domingo a las 9 de la noche ante un Oviedo que viene de perder por 3-1 frente al Sabadell. Analizaremos el partido, la victoria del Sporting en nuestra tertulia de cada lunes con los aficionados, la tertulia de la afición, protagonista cada lunes aquí en la hora rojiblanca. Hoy lo haremos con Luis Remis, con Borja Iglesias y con Iván Suárez. Y antes escucharemos la valoración de Nicolás Larcamón al término del partido, sus explicaciones, el análisis del encuentro y también escucharemos a Duñabeitia, autor del primer gol del Sporting, su primer gol como futbolista en categoría profesional, a la salida de un córner votado por Alex Corredera, de cabeza, Aerolíneas Duñabeitia, colocaba en redes sociales la propia Liga de Fútbol de Española, golazo de cabeza de Duñabeitia, después llegó el segundo tanto, el de Antonio Casas, tras una gran acción de extremo de Juan Otero. Había entrado Antonio Casas hace unos minutos y también como gran delantero centro recibe, tiene la pausa, recorta y bate con solemnidad de 9 al portero del Andorra. Y el tercero llegó en una contra ya con el portero andorrano yendo a rematar un córner, contragolpe perfecto con un balón largo espectacular de Diego Sánchez, que también había entrado hace unos minutos, para la carrera de Nikita Yosifov. Qué carrera en el minuto 90 y tantos, después de haberse pasado todo el partido corriendo de arriba abajo, tuvo el aguante, el físico para irse en velocidad hacia puerta vacía, acabar batiendo el guardameta andorrano que estaba volviendo, no le dio tiempo y sentenció en aquel momento Nikita con el 1-3 a favor del Sporting. Antes había habido un zambombazo de Guille Rosas con la izquierda al larguero tras un paradón del portero de la Andorra. Bueno, tuvo más llegada al Sporting, tuvo más rentabilidad también de sus llegadas, 3 goles a domicilio, no se marcan todos los días. Pasó un larguero, hay que valorarlo como se merece y sobre todo por volver otra vez a la senda de la victoria, haberse sabido levantar tras la derrota del pasado fin de semana en casa en el Molinón y sumar 2 victorias de 2 salidas en lo que va de temporada antes justamente del derbi ante el Oviedo. Venga, lo analizamos todo a partir de ahora y hasta las 12 aquí en los minutos más sportinguistas de la radio. Empezamos.

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0: Venga, pues entramos en materia, vamos a analizar, vamos a saborear la victoria del Sporting, la segunda a domicilio de esta temporada, dos partidos, dos victorias. No sé si al final va a haber que celebrar cuando juegue el Sporting lejos del Molinón, pero lo cierto es que de momento se le están dando muy bien las salidas y la próxima ya sabemos todos cuál es, la del domingo a las 9 en el Carlos Tartiere. De momento analizamos este triunfo de prestigio frente a la Andorra por 1-3. El técnico sportinguista Larcamón, digamos que volvió a los inicios, volvió a jugar con tres centrales más claramente posicionados, dos carrileros como Guille Rosas y Pablo García. Los centrales repitieron Pablo Vázquez y Duña Beitia, además de Cuenca, que sí jugó más en la posición de tercer central, escorado un poquito al lado izquierdo. En el centro del campo estuvieron Corredera y Manu Rodríguez. A mí me sorprende particularmente la confianza total que tiene en Manu Rodríguez, el entrenador del Sporting, dejando atrás en el banquillo a gente como Nacho Martín o Mamadou Loum, que estaba también, lleva ya varias semanas teniendo minutos, estando disponible. Pero en cuanto Manu está bien, Manu vuelve a ser incluso titular. Le gustaba mucho a Borja Jiménez, ahora también a Nicolás Larcamón, por algo será, el futbolista gallego, en el centro del campo junto con Corredera. Luego esa línea de dos mediapuntas, formada por Gelaber y Nikita Yosifov, y arriba estuvo Juan Otero. Luego hubo cambios, entró Bruno Rubio por Gelaber, que de nuevo no ha estado bien, en el minuto 58. Mismo minuto en el que entró Antonio Casas por Pablo García, aquí cambió ya el dibujo táctico Larcamón. Un poquito más tarde entraron Alejo Sarco en lugar de Juan Otero y Mamadou Loum por Manu Rodríguez, y en los últimos minutos, en el 82, entró Diego Sánchez, que a la postre dio una superasistencia en el 1-3 a Nikita, un pase de 60 metros sin portero para aprovechar la velocidad del ruso, que la aprovechó y de qué manera, ese gran pase de Diego Sánchez que había entrado por Andrés Cuenca, como digo, en el minuto 82. Volviendo, por tanto, el Sporting al 3-4-2-1 o al 5-2-2-1, bueno, entiéndase como se quiera, tres centrales, dos carrileros, dos mediocentros y arriba tres hombres, Gelaber, Yosifov y Juan Otero. Venga, y al término del partido, en la sala de prensa del estadio de la Andorra, hablaba el técnico del Sporting, Nicolás Larcamón, que hacía el balance de la victoria, su análisis de ese Andorra 1, Sporting 3.
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2: Sí, a ver, un triunfo muy importante en una cancha que se ha hecho siempre esquiva para nosotros y para el club. Y hoy poder llevarnos tres puntos, sobre todo con una respuesta en términos de mentalidad, en términos de carácter, que es uno de los atributos fundamentales que tiene que tener un equipo que tiene las ambiciones que nosotros tenemos. Muchas veces vamos a ganar jugando bien, muchas veces vamos a lograr imponer las condiciones por largos pasajes del desarrollo del partido, y a veces vamos a tener que saber ganar de esta manera. Siento que el gol tempranero nos puso a especular un poco más. Un equipo que a pesar de estar en la racha que está, es un equipo que compite muy bien, que sobre todo que tiene una intención de juego muy, muy definida y que te lleva a hundirte muchas veces, y más si estás en ventaja. Y lo que decís vos, sí, coincido que ellos habían salido, pero nosotros siento que con el ímpetu que habíamos también tenido respuesta en el segundo tiempo, quizás ellos de hecho encuentran el gol en una transición de un córner, ¿no? Ni siquiera es en un momento donde ellos marcaban el dominio del desarrollo. Pero vuelvo a repetir, destacar y valorar muchísimo la respuesta y la mentalidad de nuestros jugadores, y sobre todas las cosas el estirpe que tuvieron para llevarse tres puntos a Gijón con lo que valen en este momento.
0: El análisis, el balance del partido para el técnico del Sporting, Nicolás Larcamón, que destacó la puntería que tuvo su equipo, la productividad de cara a gol, y recordando también el remate, el disparo desde fuera del área de Guille Rosas con un paradón del portero que acabó en la misma escuadra. Hubiera podido ser todavía más.
2: Sí, la verdad es que aparte siento que en otros partidos tuvimos una mayor producción y hoy fuimos bastante contundentes. Creo que el travesaño de Guille hasta incluso nos podría haber dado una situación más de anotación, pero me quedo con la completitud del rendimiento en los aspectos que decía. Yo soy consciente que va a haber por momentos donde se nos objete alguna fase del juego, como puede ser la fase ofensiva en estos últimos partidos, y que aparte era lógico porque veníamos teniendo poco impacto en ese último tercio. Hoy creo que en el segundo tiempo aparecieron respuestas también en términos individuales que son positivas y que nos llevan a tener el registro de goles en el partido que tuvimos. Pero creo que el rendimiento y sobre todo llevarte puntos de esta cancha con lo difícil que es, hasta incluso con lo complejo de la logística de llegar hasta esta ciudad, me quedo muy conforme con eso y sobre todo valoro mucho la respuesta del carácter que tuvo el equipo para ganar el partido.
0: Tuvo carácter, supo aguantar pues los arreones de la Andorra, el tema psicológico también, cuando te empataron, además por un error propio, un malísimo despeje en el centro del campo de Pablo Vázquez, que dejó solo completamente al delantero de la Andorra, venía también de un despeje hacia atrás de otro compañero en el centro del campo, y se supo sobreponer el Sporting a todo eso para mantener pues la intención de conseguir los 3 puntos, logrando el 1-2 en esa jugada de Juan Otero para Antonio Casas y ese 1-3 definitivo ya con la puerta vacía, pero con ese gran contragolpe montado por Diego Sánchez y Nikita Iosifov. Era un partido complicado porque la Andorra asumía, es verdad, riesgos, pero también tenía mucha posesión de la pelota, lo comentaba el técnico del Sporting.
2: Sí, sobre todo en el primer tiempo, lo decía recién en la respuesta anterior, el sentir de que el gol tempranero y un equipo que se estira mucho para jugar, que asume muchos riesgos y creo quizás nos llevó un poco a especular un poco más con no abrirnos tanto a presionarlos a determinadas alturas que quizás en la antesala del partido era como pretendíamos presionar. Pero también lo entendí porque las exigencias del partido fueron cambiando y sentía de que con algún ajuste en el entretiempo íbamos a poder tener un desarrollo más parejo y sobre todo de mayor en un desarrollo más al estilo que nosotros siempre pretendemos desarrollar, más allá del rival que tengamos enfrente. Y siento que el segundo tiempo tuvo mucho más que ver con nosotros. No tengo duda que el resultado termina siendo consecuencia de ese segundo tiempo y a pesar de que el rival hizo también, elaboró su juego, me quedo conforme.
0: Hizo su juego la Andorra, como también lo hizo el Sporting, y al final pues yo creo que fue justo merecedor de los 3 puntos y por eso se quedaba conforme, como para no, el técnico del Sporting. Y escuchamos ahora una reflexión de Nicolás Larcamón. Es verdad que la Andorra tuvo más posesión, tuvo quizá más cercanía al área del Sporting sin generar tampoco grandes ocasiones, más allá de algún despiste en alguna salida de Rubén Yáñez. La jugada del gol regalada por la defensa del conjunto sportinguista, pero poco más. Y la reflexión de Larcamón iba en torno a que nadie en esta categoría domina todo el partido. Nadie arrasa. Bueno, quizá el Castellón, que le metió 5-0 al Tenerife esta jornada, va líder y es la

0: para ningún equipo. Veo que todos los equipos tienen dificultades de un partido al otro, un equipo que se impone con contundencia al siguiente partido, capaz que pierde con un equipo de la media de la tabla. Entonces pasa como ese bien entender la exigencia táctica y un poco de la propuesta en general de la mayoría de los equipos. Entonces en ese punto estoy claro de que vamos a requerir tener esa consistencia y saber de que va a haber días que nos vamos a ir muy conforme, con una sensación de muchos aspectos positivos y a veces nos vamos a ir con sensaciones diferentes. Lo que es importante es todo el tiempo evolucionar en el rendimiento, ir ajustando fases, mejorando fases y saber de que no solamente lo estrictamente táctico es importante, sino también lo que decía, el tener este carácter como se tuvo acá, como se tuvo en otros pasajes de estas 6 fechas, que es algo que los mismos jugadores me decían que en temporadas anteriores se recriminaban a sí mismos. Es algo que me entusiasma, porque hoy el gol que recibimos, el 1-1, recién iniciando el segundo tiempo, y en un momento podía ser un gatillo para que nos hundamos en el partido y por el contrario termina el equipo respondiendo y plantándose y ganando el partido con autoridad en el marcador y con un desarrollo disputado, pero sí con esa respuesta ante un momento del partido que era muy exigente y el equipo respondió.
1: Contento con cómo respondió el Sporting a distintas fases del partido frente al Andorra. Menos contento, al menos con el rendimiento, tiene que estar con César Gelabert. Hablábamos el otro día de que Otero y Gelabert tenían que dar un paso al frente, volver a ser los de la temporada pasada, y creo que Juan Otero lo ha dado, asistencia en el 1-2 en un momento clave, partiendo desde el extremo derecho, que creo que es donde más daño hace o siempre hizo Juan Otero, desbordando con llegada, asistiendo para, en este caso, Antonio Casas, que como buen killer recibió, amagó, resolvió muy bien, definió muy bien. Pero Gelabert sigue sin ser el Gelabert que todos conocemos. Hoy jugó, hoy vamos, el sábado jugó de media punta compartiendo el espacio quizá con Nikita, con Juan Otero por delante, cuando parte desde una banda no es su mejor posición, tampoco desde dentro acaba de ser el Gelabert que todos conocíamos, de hecho fue sustituido en el minuto 58. Y sobre él hacía las siguientes reflexiones su entrenador.
0: Trabajo, tenemos que trabajar a que desde nosotros, desde lo colectivo, le podamos ofrecer a él las condiciones que él necesita para rendir mejor y él también, desde lo individual, capaz que esa rebeldía para asumir de que puede haber un momento en el que no estés rindiendo como esperás, porque para mí lo que es importante es comprender que antes de jugadores son personas y son personas que tienen situaciones, que lo atraviesan situaciones, que pueden estar en mejores, peores momentos, que bueno, son aspectos íntimos, personales, pero en definitiva no dejan de influir quizás en un momento y hay que también, yo me acuerdo que en la antesala del inicio de la temporada me había planteado y se los declaré públicamente, me había planteado de establecer una nómina que nos permita no depender de absolutamente ningún nombre. Y eso fue algo en lo cual hice mucho énfasis, hasta incluso con la salida de Duacín, que obviamente fue una baja sensible, dijimos, tranquilos que desde lo colectivo íbamos a poder responder a un poco la salida de un jugador de tanto impacto de la temporada pasada. Y hoy nos está pasando un poco eso, de que ahora es César el que quizás está en un nivel en el que no está teniendo el fútbol que él quiere, que nosotros pretendemos también, y hay que tomarlo con calma. Es una sexta fecha de un torneo de 42 y es simplemente un momento de que nos exige y nos demanda trabajo, buena comunicación y sobre todo saber de que puede haber tenido mejores, peores partidos, pero indudablemente sé que tengo en César un excelente jugador y unas de espada. Entonces, en ese sentido, es simplemente encontrar en ese trabajo, tanto colectivo como individual, para volver a tener la versión de César que necesitamos para todo lo que ambicionamos tener, concretar.
1: Resumiendo un poco sus palabras sobre Gelabert, confía en él, evidentemente, cree que va a llegar su mejor versión y se atribuye parte de la culpa de que Gelabert todavía no sea el Gelabert que todos conocemos. También tiene el jugador, evidentemente, que dar un paso al frente, intentar entender lo que pide el entrenador, saber posicionarse en el campo, volver a tener la confianza en sí mismo que siempre tuvo. Es verdad que a nivel personal.

0: personal, pues no sabemos, ¿no? Si está en su mejor momento o no. Pero lo cierto es que desde el campo, pues se ve que no está futbolísticamente cómodo, ¿no? O tan cómodo como estuvo, al menos en buena parte de la temporada pasada. Bueno, en todo caso, afirma Larcamón que la plantilla está concebida para no depender de nadie, para no tener ni Otero dependencia ni Gelaber dependencia. Cosa que sí había la temporada pasada, cuando no estaban ellos o Dubasín, se venía abajo el equipo. Ahora, bueno, pues si no está Gelaber, le cambian el 58 y el equipo sigue jugando bien, generando y metiendo goles. No pasa absolutamente nada porque no esté Gelaber. Lo ideal es que esté en su mejor momento, en su mejor nivel, porque así ganaría mucho todo el equipo, ¿no? Y tendría mucho más nivel el Sporting con un buen Gelaber que con un mal Gelaber o sin Gelaber. Pero que no se acaba el mundo porque no esté al 100% el media punta palentino de momento, en que espera, lógicamente, como todos esperamos, recuperar su mejor versión. Bueno, y acabado el partido del Andorra, ya la mente está puesta en el derbi del domingo que viene frente al Oviedo. Dice el técnico del Sporting que en ese momento ya lo están jugando, lo están disputando.
1: Que ya lo estamos jugando, que ya lo empezamos a jugar. Desde que terminó el partido ya lo estamos jugando, ya estamos claros de lo que representa para toda nuestra afición, de la oportunidad que tenemos nosotros para escribir un capítulo muy importante de esta temporada. Entonces, en ese sentido, ya lo empezamos a jugar, ya lo empezamos a vivir y sobre todas las cosas. Mucho de lo que hay que hacer el domingo que viene está en nosotros, así que confío mucho en lo que somos capaces de hacer el domingo.
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0: Pues un resumen extenso de las palabras de Larcamón en la sala de prensa del estadio del Andorra al término del Andorra 1 Sporting de Gijón 3, esa segunda victoria en el segundo partido lejos de casa del conjunto rojo y blanco, que le coloca en la zona media alta de la clasificación con 10 puntos, a 7 del descenso y a solo 1 de la zona de playoff antes del derbi, antes de visitar al Real Oviedo el próximo domingo a las 9 de la noche. Vamos ahora a la zona mixta a escuchar a Duña Beitia, el autor del primer gol del Sporting.
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4: Sí, la verdad que en esta liga cuesta ganar tanto en casa como fuera, pero bueno, agradecer también a la gente del Sporting, que siempre hay sportinguistas que nos animan allá donde vamos, y muy contentos con esta victoria.
5: Ha puesto la liga con tu gol, Aerolíneas, Duña Beitia. Vaya salto, ¿no?
4: Sí, la verdad que muy contento. Siempre, la verdad que he hecho goles durante toda mi carrera y se lo decía al míster: oye, míster, ponme ahí a rematar que alguna cazo.
5: Además, marcar fuera de casa y lo que decías, tener justo a la afición, justo además ir a celebrarlo ahí, tiene que prestar mucho más.
4: Sí, la verdad que soy un jugador de esos que conecta con la afición y ellos nos animan mucho. Estoy muy agradecido y a seguir trabajando.
5: ¿Cómo has visto al equipo? ¿Qué te ha parecido el partido?
4: Bueno, ha habido fases. Sabíamos que sería un partido complicado aquí, pero lo importante es que hemos afrontado sobre todo la dificultad cuando nos han empatado y contentos con la victoria.
5: Son 10 puntos de 18. Después de lo que haya pasado en casa, digamos que se ha recuperado parte de esa puntuación.
4: Sí, está claro que en casa debemos de exigirnos más, hacernos fuertes, pero fuera de casa, con lo que cuesta sumar, debemos de darle valor a esta victoria y sobre todo que nos ayude para lo que viene.
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0: La zona mixta con Duña Beitia como único futbolista que atendió a los medios, o bueno, en este caso al propio Sporting, al término del partido en el Estadio de la Andorra, con esa victoria del Sporting por 1-3 ante el conjunto presidido por Gerard Piqué, que en las imágenes de la televisión se le veía enfadadísimo. De hecho, ahora lo comentaremos en la tertulia de la afición, le cazan como quejándose a un jugador del propio Andorra, uno de sus jugadores. Un balón que pierde en el centro del campo. Al momento se ve que alguien en el banquillo recibe una llamada de teléfono y al momento le cambian a ese futbolista al que estaba broncando Piqué desde su palco privado. No sé si es Piqué el que hace los cambios o no en el Andorra, pero bueno, curiosa esa imagen cazada por los compañeros de, creo que era de Dazón. Bueno, lo analizamos ahora todo en la tertulia de la afición, en un momento con Borja Iglesias, el presidente del Avilés Stadium, reconocido sportinguista, Borja, con Iván Suárez y también con Luis Remis.
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0: Bueno, pues con la agencia inmobiliaria La Playa, vamos con la tertulia de la afición, como todos los lunes aquí en la hora rojiblanca. Hoy con Luis Remis. Hola Luis, ¿qué tal? Buenas noches.
1: Buenas noches, Juan. Pues bien, bien. Después de la victoria de este fin de semana, pues mejor que mejor, ¿no?
0: Pues sí, veníamos con miedo con lo del Eldense, pero no sé, es una de cal, otra de arena lo de este equipo. Ahora lo comentaremos. Iván Suárez, buenas noches.
2: Muy buenas. Yo tranquilo, porque después de lo del Eldense estaba muy intranquilo por lo que venía. Y bueno, ahora por lo menos afrontas el derbi ya con otra tranquilidad que de no haber sacado los tres puntos en Andorra, pues el ambiente y todo sería mucho, mucho más negativo.
0: Estaríamos todos con el miedo, el run-run, y bueno, ahora seguimos allí. Puede pasar cualquier cosa, evidentemente, en el derbi, pero no es lo mismo venir mal que venir tú de ganar y ellos de perder. ¿Que puede cambiar todo en un partido? Sí, pero de momento parece que la semana la afrontas pues de otra manera, ¿no? Borja Iglesias, que también viene de ganar con su Avilés Stadium. ¿Qué tal? Muy buenas.
3: Buenas noches, Juan. Bien, fin de semana redondo.
0: Para ti, fin de semana redondo, ¿no? Sí, gana el Estadio sí. 0-1 al Praviano, ganó el Sporting. No sé si alguna cocina sí. Más que tuvieras por ahí.
3: Sí, ganó el juvenil intereses. También. O sea, sí, sí. O sea, perdió el Oviedo. Fin de semana redondo. Sí, al final, ¿no? Entonces, sí, buen lunes. Sporting, pues eso. Vamos a decir que tenemos ya el 20% de los 50 puntos en 6 jornadas.
0: Pero escucha, ese mensaje tuyo no casa con el del grupo Orlegui, ¿eh? Que hablan de ascenso, no de 50 puntos este año. El año pasado sí, este año no.
3: Bueno, yo soy más cauto. Primero los 50 puntos y luego cuando lo hagan 50 puntos, veremos qué jornada es.
0: Oye, eso ha cambiado en vosotros, Luis, Iván. Luis, por ejemplo, el... que por mucho que nos hayan dicho que este año el ascenso quizá nos han convencido un poco al principio, pero bueno, con el inicio medio dudoso, sobre todo en casa, eres como Borja, en plan, bueno, 50 puntos y ya veremos, o te crees el mensaje que mantienen todavía desde el grupo Orlegui de sí, ascenso, este año subimos.
1: Hombre, a ver, está claro que el objetivo que tiene que tener este club, por historia y por todo, pues es jugar en primera división, ¿no? Para eso, ahora mismo, pues hay una carrera difícil, larga, porque estamos viendo cómo es esta segunda división. Equipos que no cuentas con ellos están ganando sus partidos, otros que a priori tenían que estar más arriba no lo están. Es una lotería la segunda división. Entonces, bueno, desafortunadamente en casa no hemos empezado bien. Fuera de casa, al contrario que otras temporadas, pues llevamos 2-2, que es un dato que es raro en este club, ¿no? Porque siempre nos cuesta mucho más ganar fuera de casa que en casa. Pero para poder estar en los puestos altos hay que amarrarlo de casa sí o sí, ¿no? Fuera de casa conseguir los puntos, mayor puntos posibles, pero en casa no podemos dejar escapar en 3 partidos, en 4 partidos solo hemos ganado 1, ¿no? Entonces ahí está, es un debe que hay que corregir a partir del próximo partido aquí en el Molinón, que será después del derbi que tendremos este domingo.
0: Tú, Iván, ¿dónde pones el objetivo real, realista de este equipo esta temporada?
2: No, ser aspirante, o sea, y aspirante, digo, a entrar a playoff, no ascenso directo. Lo hablamos creo que hace un par de semanas, ahí trasatlánticos este año, con lo de la ayuda del descenso, plantillas muy, muy caras. De hecho, nos enfrentamos a una la semana que viene, que sí que tiene bajas y tal, la de Carlos, que es una baja importante para ellos adelante. Pero yo creo que el Sporting es aspirante por historia, por masa social. Y yo creo que este año, por profundidad de plantilla, aunque sigo diciendo que es una plantilla incompleta, y eso creo que nos va a lastrar al tiempo, ¿no? Y bueno, lo que decía ahí el compi, hay que ver dentro de un tiempo, cuando llegues a los 50 puntos, dónde te encuentras y, oye, luego ya pensar en otras cosas. Pero yo creo que lo primero, tener una temporada tranquila, no como estos años, que siempre tenemos alguna intranquilidad ahí al final de temporada y luego ya veremos si podemos aspirar a más.
0: Bueno, pues nuestros analistas de hoy, nuestros sportinguistas. Iván, ahora empiezo por ti. En cuanto al partido de Andorra, a ver, se ganó 1-3, pero quizá no fue el mejor partido, ni mucho menos, que vayamos a ver este año del Sporting, ¿no?
2: No, pues uno más. O sea, es que yo creo que el mejor partido que jugamos fue contra el Girona. Y fue porque nos quitamos la venda de la cabeza. Pero cuando juegan como jugaron en Andorra, se me asimiló mucho al partido de Tenerife. O sea, sacaste los 3 puntos, pero no fuiste justo merecedor de ganar o no te impones, no ganas porque ganas por, oye, pues por golpeo, por momentos del partido, o porque ellos cuando tuvieron el 1-1 tuvieron dos para ponerse 2-1 y no las metieron y luego metió Casas el 1-2. Pero este equipo, la verdad que a mí me deja muchas dudas, me deja muchas dudas. En casa no somos fuertes, por suerte fuera hemos ganado los dos partidos, pero como decía Luis, en casa hay que hacerse más fuertes porque normalmente los equipos que ascienden son los que en casa son fuertes y luego rascan bastante fuera. Pero no puede ser que te venga el Eldense de la cara, que venga el Sabadell, aunque está haciendo buena temporada, hiciste un partido horrendo. Y nada, ahora viene el Celta Fortuna dentro de 2 semanas y miedo me da porque normalmente cuando vienen equipos así pequeños son los que más complicados se nos hace de jugarles.
0: Borja, tu análisis del partido. ¿Viste un Sporting que mereció la victoria o te generó dudas a pesar del resultado?
3: Bueno, es un partido que se acomoda mucho al de Tenerife, ¿no? Un equipo que no lleva la iniciativa fuera de casa. Yo creo que el juego de la Andorra le viene bien a este Sporting. Tener tanta posesión, deja huecos atrás. Juan, este fútbol moderno que quiere imponer Piqué desde la presidencia, desde la propiedad, tipo Barça. Pero sí la calidad del Barça, obviamente. Y bueno, aprovecho sus momentos. Pero gol llegó a balón parado. Luego la primera parte prácticamente. Sporting no se sumó más, la portería rival tampoco sufrió en exceso y en el inicio de la segunda parte pues, tiene el error de todos los días que te cuesta el gol del empate, se pasan malos momentos y luego pues, yo creo que la calidad tanto de Otero como del 9, que por fin yo creo que tenemos un 9 como es Antonio Casas, qué tiempo que no veía a un jugador del Sporting dentro del área contemporizar, pararse y cruzarla un delantero de verdad y hacer el gol, el 1-2, pues luego ya el último gol, pues la última jugada del partido con ellos arriba. El 1-3 puede resultar engañoso. Bueno, si no sube el portero arriba y estas cosas, no metes el 1-3. Bueno, partido serio, de sufrir, de cerrarse. Y bueno, pues, lo único que me preocupa es que todavía en la jornada 6. No sé a qué quiere jugar este Sporting. Esas son las dudas que me crea este equipo, ¿no? Se nos vendió en el verano un equipo agresivo, un equipo que iba al ataque, un equipo que el Arcamón parecía, no sé, un Flick, que fichábamos un Flick. En estas 6 jornadas, la verdad que no se ve nada de eso.
0: Oye, me ha parecido escucharte que por fin tenemos un 9, un delantero centro. Era nuestra discusión la temporada pasada, que yo pedía que fichara un 9 y tú que no hacía falta, que con Otero, que ahora veo que te has subido a mi barco. Está bien que lo reconozcas ahora.
3: No, a ver, por fin un delantero centro que para el balón y que las empuja como Antonio Casas, o puede ser Ferrari también, pero para eso hay que ponerlo ya de titular y Otero tiene que irse a la banda. Eso igual no estás de acuerdo tú, pero
0: Sí,
3: ahí
0: yo
3: está el
0: absolutamente.
3: tema. El tema es que lo dije el primer programa cuando estuve aquí: este equipo está hecho para un 4-2-3-1 y Otero tiene que estar en banda. A ver, que espabile ya, que parece un Julián Álvarez del Atlético de Madrid, parece que está triste, a ver, no sé. La media punta
0: Y
3: y este
0: Nikita.
3: es un equipo y obviamente el problema que hay, que como decía Iván, que no hay un lateral izquierdo, claro, por eso tiene que jugar Cuenca, pero lateral izquierdo ahí está, es donde es compensada la plantilla, pero Antonio Casas pues sí, es un delantero, pues, de verdad, pero claro, para eso hay que mover a Otero a una banda,
0: Bueno, que lo mueva, tan fácil como eso.
3: claro que lo
0: Porque
3: mueva,
0: Otero
3: claro que lo
0: muy.
3: mueva, pero eso lo tiene que mover el entrenador Juan, para nosotros,
0: Bueno,
3: claro.
0: lo hizo en ese periodo
3: Efectivamente,
0: del partido.
3: y llegó el gol. El gol,
0: Bueno, y
3: casualidad.
0: sobre todo
3: Bueno.
0: llegó la mejor jugada de desborde de Otero, como lo hacía en
3: Sí,
0: su primera
3: porque
0: temporada.
3: es que
0: Encara, salva en
3: Otero,
0: velocidad por la banda, llega, da el pase de la muerte. Claro, lo que era Juan Otero, que luego sabe hacer muy bien también
3: claro.
0: otras cosas de nueve. Perfecto, pero por eso yo decía el año pasado que Otero era una alternativa. Por si fallaba un 9, pero es que los otros 9 eran Caicedo y Amadou. Entonces, claro,
3: Pero
0: tenía que jugar Otero ahí. Ahora que está
3: claro,
0: Casas y
3: este
0: que está
3: año,
0: Ferrari, pues yo creo que puede volver a su sitio. Y
3: claro,
0: volverá, de hecho, a su sitio.
3: es que este año para fichar algún delantero. Claro, el año pasado con Amadou y con Caicedo, ¿Quién va a jugar arriba? Montero, claro.
0: Hombre,
3: Había que
0: pero tú
3: mover.
0: decías que no hacía falta fichar a otro. Voy a sacar la
3: Joder,
0: cinta.
3: porque tenías a Dubasic.
0: No, pero
3: Claro, pero
0: tampoco
3: este
0: era
3: año no tienes a
0: un 9.
3: Dubasic. No, pero Dubasic te hace 17 goles, Juan.
0: Ya, pero no era un
3: Claro.
0: 9. Dices, ahora
3: Claro,
0: por
3: sí.
0: fin que hay un 9 que la para en el área, que contemporiza. Claro,
3: Sí,
0: no,
3: vamos,
0: no
3: pero
0: había, yo
3: joder.
0: pedía eso.
3: No, sí, lo había. Estaba Caicedo y Amadou. La paraba como la paraba.
0: Entiéndeme,
3: Claro.
0: no había. Había, vale, pero no, no
3: Claro.
0: había. Nos entendemos lo que queremos
3: Sí,
0: decir.
3: nos tenemos.
0: Bueno, está bien, anda, saliste ahí medio airoso de tu contradicción.
3: Eso no, no es contradicción. Es que un 9 como Antonio Casas, sí. Si no, tal. Ortega tiene que jugar arriba. Tenías a Dubasic el año pasado. Claro, es que al final los 17 goles hay que buscarlos en algún lado. De
0: Bueno, pues
3: Dubasic.
0: ya ha marcado uno Antonio Casas. Le faltan ahora 16 para que
3: Correcto.
0: supla los números de Dubasín. Remis, me faltas tú con tu balance del partido. Si viste un Sporting superior al Andorra, si crees que se ganó un poco por pinceladas de calidad que tiene Otero, Casas, o no. O a pesar de la victoria, ¿te sigue preocupando el juego del Sporting no saber exactamente a qué juega, como decía Borja, en cada partido?
1: Iván y Borja lo dejaron bien claro, ¿no? El partido, pues lo mejor, lo único bueno, los 3 puntos, ¿no? Porque si ya nos ponemos a hablar futbolísticamente, pues el equipo pues no estuvo bien, ¿no? Yo creo que este equipo tiene mucho más para lo que está mostrando en estas jornadas, que puede ofrecer muchísimo más en todos los sentidos. Yo creo que el sábado con la Andorra pues tácticamente nos ganó la partida. Si bien es cierto que no pasamos muchos apuros, el equipo no encontraba el sitio, no estaba fino. No tenía el balón, no llegaba arriba. Esto es el fútbol y es la segunda división y pues dos zarpazos, bueno, el 0-1 en un córner y la jugada de Otero media segunda parte, pues deciden un partido que no es merecida la victoria del Sporting, no hay que ser realistas y lo mismo que pasó en Tenerife, pues te vas con los 3 puntos, pero dejas muchas dudas, ¿no? Este equipo yo sigo ofreciendo muchas dudas. Futbolísticamente hablando, ¿no? Hay que mejorar mucho, hay que tener las ideas mucho más claras. Como decía Borja y coincido con ellos, nos falta un lateral izquierdo que libere un poco a Cuenca porque estamos viendo que estamos jugando con un central de lateral izquierdo, ¿eh? Eso es un debe en la plantilla. Cuenca hace lo que puede el hombre porque se encuentra mucho, seguro que se encontraría mucho más a gusto en la parcela central. Ya lo ves que en contadas ocasiones pasa del centro del campo, ¿no? Y eso es un lastre, ¿no?
0: Y luego el esquema, yo creo que Cuenca esta vez fue más central, aunque a veces lateral también, porque al entrar Pablo García, Iván, se entiende que aunque en la infografía nos pusieron un 4-2-3-1,

0: Realmente Pablo García es carrilero izquierdo y Cuenca pudo hacer al menos estar algunos minutos más de central que de lateral, aunque claro, yo por más que le pregunto al Arcamón, yo no acabo de entender bien dónde juega uno, dónde juega el otro, porque hay un maravallo ahí de entre central, lateral, entre Cuenca, Pablo, que tampoco ha quedado muy claro, ¿no?
1: Es una táctica del despiste para el contrario, pero yo creo que
0: No,
1: despista a sus
0: y
1: propios
0: para el propio
1: futbolistas.
0: Cuenca, yo creo que no saben dónde juega el prove.
1: Por eso mismo te estaba diciendo que es una táctica para el contrario, pero que despista a sus propios futbolistas y por debe a aficionados y seguidores, porque la verdad que no sabemos realmente cuál es el sistema con el que juegan. Y la idea que tienen, o sea, es que la idea, yo cuando ficharon al Arcamón y escuchaba hablar de él, pensé que iba a venir con un modelo muy definido. De hecho, se hizo la plantilla con seis centrales más Guillamón, siete, y ahí duró lo que puse en un tuit, lo puse en el primer partido y dije, va a durar este sistema lo mismo que una golosina a la puerta de un colegio. Y así fue. Y bueno, se asemeja a veces a lo que él quiso vender, pero yo creo que esta plantilla, como dice Borja, está concebida para un 4-2-3-1 y yo creo que es donde es mejores virtudes se saca a los futbolistas que tienes, pero por cabezonerías apenas se da. A ver si la segunda parte del otro día por lo menos les sirve eso para ver que Otero vaya un poco a la banda y meter ya de una vez por todas un delantero como Casas y si estuviera Ferrari, Ferrari.
0: Pues sí, el tema es que, claro, cuando vemos el dibujo, por mucho que nos pongan a Pablo más adelantado, yo entiendo que Pablo y Guille son carrileros, y hay tres centrales específicos como Duñabeitia, Pablo Vázquez y Cuenca. Cuando no está Pablo García, pues bueno, puedes entender más que Cuenca tenga que obligatoriamente ser más lateral, casi por inercia, ¿no? Por ocupar espacios. Pero yo creo que esto es lo. No sé si volvimos a la casilla de inicio el día del Sabadell, aunque jugó mucho mejor el Sporting, evidentemente, que ese día. Pero sí creo que quiso intentar volver a repetir algo similar. Pero bueno. Luis, estás por ahí, que te habíamos perdido hace un momento,
1: Sí,
0: ¿no?
1: ahora estoy aquí. Se perdió la conexión, las tecnologías que a veces fallan.
0: A veces, nada. Pocas veces, pero alguna vez
1: Sí,
0: sí nos falla. Estábamos hablando
1: exacto.
0: ahora de la posición entre Cuenca y Pablo García, que yo entiendo que jugó con tres centrales y dos carrileros, como le gustaba inicialmente al míster, aunque es verdad que a veces Cuenca acababa de lateral cuando Pablo subía.
1: Sí, no sé si me escuchasteis antes que estaba comentando que, bueno, pues que para Cuenca. Actuar de lateral izquierdo, pues yo creo que no se encuentra muy cómodo, ¿no? Seguramente de central daría su mejor versión. Le cuesta, sobre todo en tareas ofensivas, pues a la hora de subir esa banda, le cuesta mucho, ¿no? Entonces, bueno, sí que se encuentra un poquitín más cómodo con un jugador por delante, pero yo creo que ahí necesitaríamos un salto de calidad, ¿no? En esa posición, ya lo venimos hablando semanas atrás, que la banda izquierda, bueno, pues es un debe que yo creo que se faltó esa guinda a la plantilla en el mercado de verano. Esperemos llegar al mercado de invierno y, como decía Pepe Riestra, que había quedado todavía algo ahí para poder reforzar el equipo, pues esa será la posición que se deba reforzar. Estamos viendo que jornada tras jornada, pues ahí es donde más, yo creo que la plantilla más falla.
0: Yo creo que era Iván quien lo apuntaba hace 15 días. En diciembre o en el mercado invernal, el cambio tiene que ser sacar a un central y traer un lateral izquierdo específico, un carrilero específico, porque te sobran centrales, porque falta Jorge Sainz que no ha llegado a debutar todavía. Tienes a Diego Sánchez también en una situación que no sé si es más central, le cuentan como central, como lateral. El caso es que le quiere tener también en dinámica. Tuvo minutos y vaya asistencia que le dio de gol a Nikita desde su propio campo. Claro, hay overbooking ahí
1: Y
0: en ese
1: Goulart, es
0: espacio.
1: que Goulart no va a jugar ni los amistosos.
0: Sí, Copa del Rey, supongo que jugará después de su desastroso debut el día del Sabadell, que igual el hombre también fue la primera vez, no tuvo más oportunidades. Yo creo que le va a dar algún minuto en algún partido, para que se vuelva a sentir importante. Yo creo que no le va a denostar ni le va a apartar como hasta ahora, ¿no? Desde ese partido. Pero claro, es que son demasiados jugadores. Tiene cinco cambios, no nueve por partido. Entonces veremos. Oye, Borja, no sé si te fijaste. Una acción que cazaron los compañeros, creo que de Dazón, de Piqué, montándole un pollo desde el palco a un jugador suyo, un balón que pierde en el centro del campo, y a continuación captan las cámaras una llamada al banquillo y al minuto, casualmente, ese jugador al que abroncaba Piqué desde el palco era sustituido. Vamos, da la sensación de que Piqué hizo el cambio desde arriba. Tú haces lo mismo en el estadio, cuando te cabreas, llamas al entrenador, vas ahí tras el banquillo y dices, quítame a este ya que. Eso se hace, Borja, en otras categorías.
1: No, no, eso no se hace. Sí, yo por lo menos no.

0: o
1: No,
0: disimuladamente, igual mandes un WhatsApp ahí a alguien del banquillo, quita este y ya.
1: no. Para nada, para eso está el entrenador. A ver, te piqué, puedo creer cualquier cosa, pero bueno, puede ser, es que es una forma de funcionar distinta. Piqué juega con su dinero y entonces, bueno, pues es una sociedad de lengua deportiva y poder llamadas no suele ser habitual. Para eso Piqué que se ponga el banquillo y que se ponga el entrenador tipo Peterman, ¿no? Digo yo. Hay que
0: Claro,
1: respetar
0: claro,
1: siempre al
0: claro.
1: entrenador. Digo yo,
0: Bueno,
1: no
0: pues fue
1: sé,
0: muy
1: vaya.
0: curioso, ¿eh? Lo captaron las
1: Sí,
0: cámaras
1: fue curioso, sí.
0: y pusieron la secuencia, muy curioso, y todo
2: Pero
0: coincide. Otra cosa es que.
2: eran dos frames diferentes, ¿eh?
0: Sí.
2: Aunque en la noticia las ponen juntas, en la protesta no es al jugador, es la falta que al
0: Es al árbitro,
2: árbitro.
0: sí. Yo
2: Y
0: me
2: luego
0: fijé
2: sí que hay lo
0: viéndolo.
2: de la llamada, pero no, no, es como un pequeño montaje, no, no es. Son dos frames, o como lo llamen ahora, frames diferentes,
0: Frames,
2: nada
0: frames, eso
2: más.
0: es. No, no, ya lo sé, ya lo sé. Era por ver si Borja confesaba, decía, ah, alguna vez hacía
1: Sí,
0: alguno yo
1: o
0: eso, de vez en
1: sí, o
0: cuando.
1: claro, sí.
0: Sí, pero fue curioso. No, yo me fijé cuando le enfocaron montando un número y tal, pero fue una acción arbitral, que una falta que
2: Eso
0: no había
2: es.
0: pitado a favor de la Andorra o al revés. Y claro, luego ya pillaron la llamada, el cambio al jugador, pero bueno, sí, está. Es verdad que yo creo que Piqué es muy intervencionista, ¿eh? En la medida de las posibilidades, yo creo que opina mucho de lo que hace su equipo, pero bueno, allá ellos, eso no es problema nuestro. Y entramos en semana de derbi, Remis. Perdió el Oviedo en Sabadell, además bien perdido, dando mala imagen. El Sporting gana 1-3 a domicilio. Claro, esto da igual, porque luego el derbi nada tiene que ver con lo que sucede días antes. Pero bueno, siempre es mejor llegar ganando y tu rival perdiendo, ¿no? Anímicamente, por lo
2: Sí,
0: menos.
2: las sensaciones después del último fin de semana, bueno, pues un equipo que ya con moral, ¿no? Después de la victoria fuera de casa, y otro que, bueno, pues que llega un poco tocado por una derrota ante un recién ascendido, es que es así, ¿no? Lo que pasa es que luego, el momento que eche a rodar el balón el domingo, pues será totalmente distinto, ¿no? Son dos equipos muy parejos y pues yo creo que va a ser un partido muy reñido y que se decantará para un lado o para otro, pues depende del que cometa menos errores, ¿no? Es lo que está ocurriendo últimamente y esperemos que los errores caigan del lado azul y nosotros consigamos llevarnos los 3 puntos. Bueno, pues sería una alegría muy grande para toda la afición sportinguista, que yo creo que después de todos los años que llevamos pasados y tal, pues nos la merecemos.
0: Son 20 y tantos años, Iván, sin ganar en el Carlos Tartiere. Bueno, matizo, sin que gane el primer equipo del Sporting en el Carlos Tartiere.
2: Sí, ahora mientras os estabais hablando, estaba pensándome que ¿cuándo fue la última vez que ganó? Yo creo que fue cuando Lozano y Villa
0: Lozano y
2: 0-2.
0: Villa. Lozano y Villa, un 0-2, yo creo, cuando Villa
2: Y
0: mandó a
2: el
0: callar al
2: anterior
0: Tartiere.
2: yo creo fue un 0-1 de Juan L. O sea que
0: Uf,
2: imagínate los
0: ya
2: años, ¿eh?
0: llovió de eso. Sí. Claro,
2: Treinta y
0: pero ha habido
2: pico
0: un
2: años.
0: montón de años que no coincidieron en la misma categoría. También, claro, no es que haya
2: Sí.
0: lleve sin ganar 25 años seguidos, es que
2: Exacto.
0: lleva 8 o 9,
2: Bien.
0: menos el año pasado que ellos estaban en primera, y desde el brazalete de Toché, que fue cuando se reencontraron en la misma categoría, habían pasado un montón de años.
2: Sí, no, y que cambió la dinámica, porque cuando volvieron ellos al fútbol profesional, nos tenían tomada la medida, y de hace 3 años para acá, o 4 años para acá, yo no tengo el recuento de derbis, pero creo que el Sporting cayó derrotado en uno y en el resto no, con más victorias que empates. Entonces, bueno, oye, que siga la dinámica. Yo creo que los derbis suelen ser partidos muy feos. En cuanto a fútbol, me refiero, y creo que este año lo va a ser aún más por la dinámica de ambos, ¿no? Porque el Sporting es un equipo que encaja poco, pero que genera un poco también, y luego el Oviedo, lo mismo, es un equipo bastante férreo atrás, aunque estos dos últimos resultados, tanto de ganar como de perder, fueron así un poco extraños. Es un equipo, eso, que no genera muchas ocasiones, pero tampoco recibe mucho. Entonces, oye. Igual ahora es un partido de muchos goles, ¿no? Pero bueno, yo creo que va a ser un partido como fueron casi todos los que se jugaron el Tartiere últimamente, de pocos goles y mucha tensión en el campo, ya sabes por dónde voy.
0: Pues sí, un derbi siempre es un derbi, más el asturiano. Borja, y por Avilés, ¿qué palpas? Yo sé que tú eres del Sporting, vale, pero en el entorno tuyo, cuando vas ahí al Muro de Zaro, ¿hay más sportinguistas u oviedistas? Como segundo equipo, que entiendo que sois del Avilés Stadium como primer equipo en vuestro caso, en tu entorno.
1: Bueno, está bastante repartido. Está repartido. Avilés, bueno, está bastante repartido tanto del Sporting como del Oviedo. Y bueno, pues el derbi, pues yo me intuyo, como suele ser habitual, bastante

0: este truño de partido, pero bueno, la emoción siempre de ganar al eterno rival y bueno, viendo que dos equipos que yo creo que todavía no saben a lo que juegan, todo lo mismo como el Sporting, pues puede salir cualquier cosa. Yo creo que tiene más presión el Oviedo en este caso, recién
1: Juan Casa, además,
0: descendido,
1: está por debajo en la clasificación
0: re
1: y viene de
0: recién,
1: primera.
0: des recién descendido, obligación de subir. Entonces el Sporting tiene que ser inteligente y jugar con eso, ¿no? Pero bueno, puede salir cualquier cosa. El Sporting crea muchas dudas y el Oviedo también. Entonces, yo intuyo que eso. He visto los perfiles Calero-Larcamón, pues partido de pocas ocasiones, de mucha brega, de mucha pasión, de muchas entradas, a ver el arbitraje y veremos a ver qué sale y esperemos que, bueno, que 25 años después el Sporting ponga la bandera rojiblanca que tiene, ¿no? Casi toda.
1: A ver qué pasa, a ver qué pasa en ese derbi. Hablaremos lógicamente muchísimo durante toda la semana, tanto en la hora rojiblanca, nuestra parte sportinguista de RPA, como en la hora azul, que empieza a las 12, como sabéis, que es la parte oviedista y programa gemelo del que hacemos aquí una horita antes. Bueno, pues a ver qué pasa en ese encuentro, a ver cómo va la semana. Imagino que más tranquilo el sportinguismo también con la última victoria, viendo al equipo en la zona media alta de la tabla y llegando al derbi por encima del Real Oviedo. Por último, rápidamente, Iván, ¿qué dibujo crees que puede emplear Larcamón? ¿Con Antonio Casas ya de 9 y Otero por la derecha, como estamos aquí comentando? ¿O mantendrá Manu Rodríguez, que para mí fue sorpresa que fuera titular en este encuentro en lugar de Nacho Martín en el centro del campo? ¿Qué crees que con qué puede sorprender?
2: No, yo creo que confía mucho en Manu y va a seguir Manu. Yo creo que estaba esperando a que se recuperara para ponerle y confía mucho en Manu. Y luego, adelante, yo creo que si estuviera Ferrari, sí que apostaría porque metía a Casas. Pero es que si no, miras luego al banquillo y no tienes nada más que a Sarco, ¿no? Y Sarco no es un delantero centro. Entonces, yo igual creo que mantiene así en la primera parte y luego según vaya. Como pasó en Andorra, según si ve que necesita la victoria, mete a Casas. Pero en principio yo creo que no.
1: Tú, Remis, ¿qué crees que va a hacer? ¿Cuál va a ser el plan de partido?
3: Yo creo que la alineación va a ser prácticamente la misma que jugó en Andorra, ¿no? Me extrañaría que Casas iniciara. Yo preferiría que Casas iniciara, pero creo que el Arcamón lo va, como decía Iván, lo va a dejar en el banquillo para una posible necesidad en la segunda parte, ¿no? Entonces, yo creo que más o menos el equipo va a ser, si no el mismo, pues puede haber una variante en alguna cosa rara que pueda poner a Nacho Martín en vez de a Manu, que lo dudo, pero bueno, cosas así, ¿no? Pequeños matices, pero yo creo que va a apostar por el mismo equipo que ganó en Andorra.
1: Y Pablo García reforzando atrás a Cuenca, ¿no? Por ese
3: Sí,
1: costado.
3: exactamente, sí.
1: ¿Tú, Borja?
0: Yo creo que va a repetir más o menos lo mismo, porque meter a Antonio Casas significaría que saliese del equipo Pablo García y fuera de casa no me creo que vaya a hacer eso un derbi el Arcamón. La
1: ¿Que
0: única
1: saliera quién, perdón, que se me entrecortó, que saliera del equipo quién?
0: que saliera Pablo García para que Quita
1: A
0: volviese a la
1: Pablo
0: banda
1: García.
0: izquierda. Y meter a Antonio Casas me parece demasiado ofensivo, que fue lo que nos vendieron en verano, pero me parece demasiado ofensivo para Arcamón en un derbi contra el Real Oviedo. Que yo podría ser mi apuesta, pero creo que no. Lo va a hacer y quizás Manu Rodríguez, sé que confía en él, pero quizás pueda ser una sorpresa ahí, el acompañante de Corredera, de que meta un perfil más defensivo como Mamadou Lum ante el medio campo del Real Oviedo. Puede ser la variante. Bueno,
1: Sí,
0: no, que
1: que meta
0: yo creo
1: músculo
0: que
1: ahí en el
0: va,
1: centro del campo, ¿no?
0: yo sí, yo creo que va a apostar por el mismo 11.
1: Bueno, tiene toda la semana para preparar, los que mejor lleguen, los que él vea oportunos, es muy pronto todavía, pero vamos hablando. Mira, me gusta ese detalle que apuntas de posible Mamadou Lum, que para un derby, para las entradas que pueda haber, impone, tiene esa presencia y puede ser una de las novedades. O Nacho Martín, evidentemente, que como asturiano que es, pues igual está más motivado, por ejemplo, que Manu, que es gallego, yo que sé. Hay mil factores que tiene que valorar el míster del Sporting. Lo importante es que tiene dónde elegir, que el año pasado eran los 11 que había y que no se pusiera malo nadie. Ahora, por lo menos, mira, hay alternativas, opciones y distintos planteamientos que puede llevar a cabo el técnico Nicolás Larcamón. Señores, un placer, tertulia de la afición, cada lunes aquí en la hora rojiblanca, hoy con Borja Iglesias, Iván Suárez y Luis Remis. Un abrazo muy fuerte y nos sufrimos y lo vivimos durante toda la semana y sobre todo el domingo a partir de las 9.
2: Venga, un abrazo, ya os ganamos.
3: Igualmente para todos, un abrazo.
0: Igualmente para todos, un abrazo.
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Por cierto, que hoy se ha celebrado el sorteo entre los abonados del Sporting que se habían inscrito para intentar ser uno de los 675 agraciados en el Carlos Tartiere, animando al conjunto rojiblanco en el derbi del próximo domingo. Se supone que el club se habrá puesto en contacto vía email, principalmente con todos los que hayan salido agraciados, pero tardó un poquito más de la cuenta al principio porque estaban cambiando un poco el método, el modelo, como habían explicado la semana pasada del sorteo, pero bueno, en teoría deberían de estar ya sorteados y avisados los 675 sportinguistas que vayan a robar al conjunto del Arcamón en el derbi en el Carlos Tartiere. Y en ese partido podría estar Bruno, el futbolista, el canterano sportinguista, Bruno Rubio, que se lesionó, tuvo molestias el otro día en el partido de Andorra y parece ser, según ha informado Andrés Menéndez, nuestro compañero de La Nueva España esta misma tarde, que se descarta una lesión grave, por tanto podría llegar a tiempo al partido del domingo. No confirma que vaya a estar, pero no es nada más allá de unos días, así que veremos cómo va evolucionando el canterano Bruno Rubio para intentar estar en su primer derbi profesional de su carrera. Venga, vamos echando el cierre a esta edición de lunes 21 de septiembre de la Hora Rojiblanca en RPA. Por cierto, felicidades a todos los ovetenses. Hoy ha sido su día, como lo es el 29 de junio de San Pedro en Gijón. Y mira, encima con semana de derbi, hay que empezar bien las cosas, hay que empezar con caballerosidad. Así que felicitaciones a todos los ovetenses en este su día festivo, más importante para ellos el año. Y a pesar de ser festivo en Oviedo, va a estar en un momento, en unos segundos, nuestro compañero Pelayo Durán con la Hora Azul de hoy contando todo lo que le pasó al Oviedo en el campo del Sabadell este último fin de semana cayendo por 3-1. Nosotros, los de la Hora Rojiblanca, lo dejamos aquí, dando paso a la Hora Azul, pero volvemos mañana martes 22 de septiembre a las 11 de la noche, momento en el que la Hora Rojiblanca va a volver a empezar. Gracias, hasta mañana, adiós.

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1: Hay derrotas que duelen por el resultado y derrotas que preocupan por las sensaciones. La de el Real Oviedo en Sabadell pertenece claramente a la segunda categoría. El 3-1 de la Nova Creu Alta fue un golpe, no tanto por perder, porque en una temporada de 42 jornadas habrá derrotas, sino por la manera en la que se produjo. El Oviedo estuvo por debajo del Sabadell en intensidad, en disputas y, sobre todo, en las segundas jugadas. El propio Julián Calero fue contundente después del partido. Reconoció que el equipo había hecho un muy mal partido y que no había excusas. Y quizá esa sea la mejor manera de afrontar esta semana, sin dramatizar, pero tampoco mirando hacia otro lado. Porque Sabadell deja preguntas. ¿Por qué el equipo que vimos en Valladolid, capaz de ganar 0-3 con autoridad, desapareció prácticamente durante una hora? ¿Por qué el rival ganó tantas disputas? ¿Por qué el Oviedo necesitó recibir 2 goles para reaccionar? Y también, ¿qué Oviedo queremos ver a partir de ahora? Porque esa es la gran cuestión. Después de 6 jornadas, el Oviedo suma 8 puntos, 2 victorias, 2 empates y 2 derrotas de 18 posibles. No estamos ante una situación extremadamente dramática. La temporada acaba de empezar y la clasificación está muy comprimida. Pero tampoco podemos esconder que el equipo está dejando sensaciones contradictorias. En Pucela vimos posiblemente al mejor Oviedo de lo que llevamos de campeonato. Un equipo serio, sólido, con capacidad para defender y salir al espacio, que consiguió ganar 0-3. Y esta semana, en cambio, vimos un Oviedo completamente distinto, superado por el Sabadell, especialmente en la primera parte, donde encajó 2 goles y que solamente reaccionó después del descanso. Y cuando reaccionó, apareció una noticia positiva: Stanis Pedrola. Entró en la segunda parte, aportó velocidad y desequilibrio y marcó el 2-1 con una gran acción individual, partiendo de izquierda, regateando hacia carril interior, percutiendo en la defensa y haciendo un derechazo hasta dentro de la red. Pero precisamente Stanis acabó convirtiéndose también en la principal preocupación. Se hizo daño en el hombro y tuvo que abandonar el terreno de juego. Ahora está pendiente de las pruebas que determinará si puede estar disponible para el derbi. Y eso es importante porque la enfermería azul ya tiene varios nombres. Los que sabemos: Ilias Chaira, Brandon Domínguez, Carlos Fernández y Nacho Vidal, que son ya las bajas confirmadas que teníamos desde hace tiempo, se pueden sumar a Stanis Pedrola. Esperemos que no. Pero, por tanto, Calero tendrá que volver a mover piezas. Y aquí aparece uno de los grandes debates de Oviedo: encontrar un 11 reconocible. No pedimos 11 caras iguales las 42 jornadas, es contraproducente, pero sí, por lo menos, saber de qué aire vamos a tirar ese día. El entrenador reconoce que está haciendo pruebas, está utilizando diferentes futbolistas, cambiando posiciones y buscando las mejores combinaciones. Y es normal, estamos en septiembre y la plantilla todavía se está conociendo. Pero también es cierto que el aficionado empieza a preguntarse cuál es el verdadero Oviedo de Calero. ¿Qué centro del campo quiere? ¿Dónde quiere?

0: la reina, quiénes son sus extremos, quién debe acompañar al delantero y cuál es la estructura que le permite al equipo competir cuando el partido se vuelve físico. En las redes sociales que me habéis pasado durante estos días se está produciendo precisamente ese debate. Hay aficionados que cuestionan determinadas decisiones del entrenador, las posiciones de algunos jugadores o las rotaciones. Eso forma parte del fútbol. Y seguramente Calero también esté sacando conclusiones después de Sabadell. Porque una cosa es tener una plantilla amplia y otra conseguir que todos sepan exactamente qué tienen que hacer cuando llega el domingo. Porque después del Sabadell no hay tiempo para lamentarse. Llega el Sporting. Domingo a las 9 de la noche en el Carlos Tartiere tendremos de nuevo el derbi asturiano. Y aquí cambia absolutamente todo. La clasificación pasa a un segundo plano. Los 8 puntos del Oviedo pasan a otro segundo plano. E incluso el 3-1 de ayer también pasa a un segundo plano. Porque un derbi tiene una dimensión diferente. El Sporting llegará con más puntos que el Oviedo y después de ganar 1-3 a la Andorra. Pero tampoco llega con una trayectoria perfecta. Ha tenido sus derrotas y también está construyendo un nuevo proyecto. Los dos equipos están todavía buscando su mejor versión. Los dos entrenadores afrontan uno de esos partidos que pueden marcar mucho emocionalmente. Y los dos saben que un derbi no se puede jugar como un partido cualquiera. Y aquí está una de las grandes claves. El Oviedo vuelve a disputar un derbi en casa después de una temporada en primera en la que no hubo enfrentamiento liguero contra el Sporting. El Tartiere va a estar lleno. Y el equipo tiene que entender lo que significa eso. No se trata de salir revolucionado. No se trata de correr sin sentido. Ni de querer ganar el partido en 5 minutos. Se trata de competir desde el primer balón. Eso es precisamente lo que faltó en Sabadell. El Sporting no puede salir al campo con más hambre. El Oviedo tiene que disputar cada balón. Tiene que ganar las segundas jugadas. Y tiene que estar junto. Para evitar pérdidas peligrosas. También conseguir que el Tartiere empuje al equipo y no tenga motivos para impacientarse. ¿Estamos ante una crisis? Yo diría que no, pero tampoco creo que debamos decir que aquí no pasa nada. El Oviedo, como ya he dicho, cosecha 8 puntos. Está en una zona en la que todavía está todo abierto. Ha demostrado que puede ganar partidos con autoridad, pero también ha demostrado que tiene problemas que debemos corregir. Y eso es precisamente lo que hace interesante el próximo partido frente al Sporting de Gijón. Porque puede servir para comprobar si Sabadell fue simplemente un oasis, un mal día, o si hay problemas más profundos que todavía necesitan solución. Solamente lo vamos a empezar a saber cuando el balón vuelva a rodar. Ahora toca reaccionar, y aquí está el mensaje que debe tener el Real Oviedo esta semana. Sabadell ya no se puede cambiar. Ya ha corrido, el resultado está ahí, el partido está perdido y el propio Calero reconoció sus errores. Ahora toca utilizar aquella derrota, convertirla en aprendizaje, corregir, entrenar y llegar al domingo preparados. Porque el derbi no va a solucionar toda la temporada, ganarlo no convertiría automáticamente al Oviedo en el equipo perfecto y perderlo tampoco acabaría con el proyecto, pero sí es una oportunidad extraordinaria para cambiar sensaciones. Recuperar al aficionado, recuperar confianza y demostrar que el Oviedo que dimos en Valladolid sigue ahí. Así que, con todo esto dicho, toca el postpartido de este domingo. Para ello, primero escucharemos a los protagonistas, también hablaremos de la victoria una vez más de nuestro equipo femenino por 3-0 frente al Avilés. Vaya equipazo, ¿eh? Aún no ha visto gol en contra. Mañana hablaremos más profundamente de ellas. Hoy escucharemos a su entrenador, al igual que al del equipo masculino, Julián Calero, y a posiblemente el mejor jugador de los últimos 2 años del Real Oviedo, Aaron Escandey. Más adelante tendremos, como ya es habitual, nuestra tertulia para rajar, les confieso que vamos a rajar mucho, sobre el partido. Muchas gracias por estar aquí una vez más.
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0: Y ahora, toca escuchar a los protagonistas. y quién es más protagonista que quien se encuentra en el banquillo y quien ha tomado las decisiones que criticaba al principio del programa.

0: programa. Entonces, queda solo escuchar la comparecencia entre los medios de comunicación que hacía Julián Calero tras el partido en Sabadell. Así comenzaba haciendo un balance del encuentro.
1: Un muy mal partido, no hay excusas para la derrota porque creo que todo lo que traíamos preparado, sabiendo cómo juegan ellos te juegan directo, segundas jugadas, ataques rápidos, centros laterales. Precisamente metimos cuatro centrocampistas para intentar controlar ese juego y a partir de controlar ese juego nosotros poder jugar, pero no hemos conseguido ni una cosa ni la otra, lo que es, bueno, pues al final te marca, evidentemente, si en la primera parte de 20 disputas han cogido, o de 20 segundas jugadas y disputas han cogido 15 o 16, pues eso te marca muchísimo, ¿no? Entonces, pues la realidad es que la derrota es justa y no hay ninguna excusa, no puedo poner ninguna. Ni me atrevería. El primero que seguramente me he equivocado he sido yo, no hay ninguna duda, y luego pues no hemos interpretado bien el partido y no lo hemos jugado en ningún momento como teníamos que jugarlo para poder puntuar aquí.
0: Pues esto es lo que criticábamos, lo que poníamos, lo que resaltábamos y lo que hablaremos más adelante en la tertulia sobre la estructura de cuatro centrocampistas que proponía Julián Calero y que no acaba de funcionar. Como acabamos de escuchar, afirmaba que era para ser más fuertes, más numerosos y tener más poder en la medular, cosa que no se vio. Y no solo no se vio por generar juego, el fútbol es mucho más. No siempre necesitas tener un 80% de posesión para ser el jefe del dueño del campo, pero sí necesitas segundas jugadas, intensidad, faltas, generar faltas, tener ocupados más puestos del centro del campo y de los carriles interiores y, como el propio míster confirmaba, esto no se vio en el plantel del Real Oviedo. Por lo que, lógicamente, hay que preguntarse, y así le preguntaron en la rueda de prensa, si se ha centrado más en cómo jugaba el Sabadell y cómo había empezado la categoría de plata a dominar los partidos, más que en el día a día de nuestros jugadores y en las características que nos pueden aportar nuestra plantilla. Y esto decía el técnico.
1: No, en absoluto. Lo que sabíamos es que iba a pasar lo que iba a pasar en cuanto a las segundas jugadas al juego directo y teníamos que trabajar esas situaciones y luego a partir de ahí ser nosotros mismos, porque lo que les hemos dicho a los jugadores era que teníamos que igualar su disputa y luego si igualábamos su disputa nosotros con la calidad que tenemos podíamos llevarnos el partido, pero para eso teníamos que haber estado más valientes, más decididos y no lo hemos estado en ningún momento, no hemos logrado coger las sensaciones al partido en ningún momento. Y la consecuencia final es que caes derrotado, ¿no? Quizá en la segunda parte con el 2-1 sí hemos tenido un rato en el que, bueno, hemos intentado quizá meternos en campo rival, donde queríamos jugar un poco el partido nosotros, pero bueno, ha venido el tercer gol, que es de lamento lo que ha sucedido en el tercer gol, de lamento, porque la interpretación de la norma, vamos a ver. El partido no se pierde por eso, ni mucho menos. Hay un cúmulo de circunstancias que es muy amplio y que no tiene nada que ver. Pero, hombre, estos minutos finales con 2-1, cerca de poder empatar, no es lo mismo que con 3-1. Te dan una patada, selecciona un jugador tuyo, vas perdiendo el partido, por lo tanto, la posible estratagema de querer perder tiempo queda anulada. Y encima te quedas con un jugador menos, pasa un minuto 15 segundos, no lo dejan salir y te marcan gol, te llevas el pack completo. La interpretación creo que ha sido, se lo he dicho a ellos, creo que ha sido muy mala, muy mala. Y creo que eso es de revisar. Pero dicho eso, no ha sido por lo que hemos pedido el partido, ni muchísimo menos. El partido se ha perdido pues porque no hemos logrado igualar su capacidad de disputa. Nos han generado ataques rápidos con mucha facilidad porque estábamos demasiado largos, porque si te vienes para jugar y pegas arriba, pues te quedas largo. Si pegas arriba, por lo menos juntas al equipo, pues por lo menos estás juntito. Pero no hemos sido capaces ni de jugar, ni siquiera de cuando hemos pegado arriba, ir a esa segunda jugada. Pues la consecuencia final es que ellos se han encontrado cómodos porque este juego lo dominan.
0: De los pocos rayos de luz que nos deja el encuentro en Sabadell, una vez más, son esas microdosis de calidad de Stanis Pedrola. En particular, estamos hablando de su golazo. Pero

0: Ahí, tiene pinta de que podía ser una alusión o no, no lo sé, porque él sí notaba que se le había salido el hombro, pero parece ser que hay duda de que pueda ser así. A lo mejor hay suerte y no ha sido tan grave como pudiera ser al principio al verle así con el brazo.
1: Otro día decía Enrique Son que lo que está bien, que no se toca, y usted no está de acuerdo, ¿no? Es el sexto partido del Oviedo y siempre ha hecho cambios. No sé
0: Sí.
1: si...
2: Como comentamos todas las semanas, es prácticamente imposible saber qué va a proponer Julián Calero en el terreno de juego, ya sea en el once titular como en la táctica durante el partido y los distintos contextos que llevan los encuentros. Y se le preguntaba que si el del otro día, el del Sabadell, era un nuevo cambio ya definitivo para saber a qué va a jugar y cómo va a jugar y con quién va a jugar nuestro Real Oviedo, o seguía siendo parte de su plan de rotación. Y afirmaba, como acabamos de escuchar ahora mismo, Julián Calero, que él es así, a él le gusta cambiar, le gusta variar, y seguiremos viendo estas cosas.
0: No, no, es que yo soy así. Yo cambio, varío, mantengo la plantilla viva, intento poner a los que creo que están mejor. A veces acierto, a veces no acierto, pero sí que es mi estilo el mantener a la plantilla viva y hacer que todo el mundo pueda jugar. Es verdad que hay un grueso de jugadores que juegan más, eso siempre suele ser, pero no, no, en eso no es una búsqueda de nada. Es una situación en la que tengo 17, 18 jugadores de un nivel muy parecido o un poco más. Y a partir de ahí, pues intento o vamos a intentar sacarle el mejor rendimiento. Visto lo visto hoy, pues no he sido capaz, ¿no? Y es un poco más que culparles a ellos, soy yo el responsable máximo y soy el que tiene que sacarle rendimiento a la plantilla, ni más ni menos. Y eso voy a seguir intentando y eso voy a seguir haciendo hasta que creo que lo consigamos. A veces en el camino hay derrotas duras y esta ha sido una derrota dura, lo sabemos. Por las formas, porque perder se puede perder, pero es verdad que hemos perdido sin ser nosotros y eso sí que es más doloroso, por lo menos para mí.
2: En el descanso, por cómo se presentaba el partido con la derrota momentánea de 2-0, Calero decide hacer tres sustituciones, cambiar radicalmente el plan de juego a priori, aunque después tampoco se ve de una manera extremadamente sustancial trasladado al balón con el pie, pero se le pregunta sobre cómo quería cambiar el encuentro, qué se dijo en el vestuario y si los cambios tenían un significado más allá, lógicamente, del de piernas frescas.
0: Bueno, hicimos tres cambios y podíamos haber hecho más, porque la idea no era habernos quedado con Aris de lateral derecho, ni mucho menos, pero al hacer tres cambios, bueno, pues optamos por poner ahí a Aris que se podía meter por dentro, intentar tener un poco el balón, intentar dejar a Pablo abierto en el vértice para intentar atacarles por ahí. Y bueno, pues hemos estado hablando un poco de que el camino era otro, ¿no? Que habíamos hablado unas cosas y no habían salido, ¿no? Hemos intentado rectificar, cambiando un poco la idea, el modelo, la situación, el posicionamiento, más que la idea, el posicionamiento y invitándoles a ser valientes, ¿no? Si no eres valiente, no vas a conseguir nada en la vida. La vida, los equipos tienen que tener decisión y valentía. Y la valentía no se entiende como un equipo kamikaze que se tira con todo, se entiende como hacer en cada momento lo que toca, ¿no? Y cuando ha tocado juntarse para segunda jugada, eso también es ser valiente y decidido, ¿no? Y cuando toca atacar, pues hay que atacar con más efectivos, hay que ser más decidido, hay que intentar encarar. Y hoy nos ha faltado un poco de todo. Entonces, cuando te falta un poco de esto, un poco de esto, un poco de esto y otro poco de esto, pues al final el resultado ha sido que no hemos conseguido ser nosotros mismos, ¿no? Una pena, pero nos vamos de vacío. No queríamos haber puntuado, teníamos la sensación de que podíamos conseguirlo, de saber que esta semana era importante para nosotros para seguir ahí. Pero bueno, hay que reciclarse. El fútbol no entiende de muchas lamentaciones, ¿eh? Entonces hay que reciclar la cabeza y hay que continuar, ¿no? Viene la semana que viene un partido muy importante, el derbi, y hay que reactivarse. No voy a dejar a los chicos caer, ni mucho menos, ni yo. Vamos, yo soy el último. Yo voy a empujar a mis chicos. Ya está, esto ha pasado, lo analizaremos, veremos qué ha pasado. sabemos lo que ha pasado, pero lo veremos con más detenimiento y tiraremos.

0: Haremos hacia adelante porque esto es la vida y el fútbol.
1: Ahora toca escuchar a nuestro pilar en el equipo, a nuestro sustento, sobre el balance que hace del partido y lo que llevamos y cómo afrontamos la temporada y sobre todo el derbi Aarón Escandell. Esto decía después del partido en Sabadell.
2: Pues el equipo está jodido, hemos entrado muy fastidiado porque no creo que ha sido el mejor resultado que esperábamos después de toda la semana que hemos estado trabajando. Sí que es verdad que nos hemos lamentado solamente 10-15 minutos, pero después ya nos hemos enfocado en que hay que preparar ya la semana, que el domingo hay un partido muy importante que es el derbi, y ya desde mañana, que es el próximo entrenamiento, cuchillo entre los dientes y entre ceja y ceja por el desplazamiento que han venido hoy, que han venido unos cuantos, sobre todo darle las gracias. No tengo palabras porque allá donde vamos siempre hay oviedistas y carballones, siempre nos animan, las buenas y las malas. Sobre todo, esto queremos ir todos a una. El domingo queremos ganar y lo vamos a hacer todos juntos y unidos.
1: Como les anticipaba al comienzo del programa en nuestra editorial, el Real Oviedo femenino sí que hacía sus deberes. Volvía a ganar, seguía con la imbatibilidad en portería y en resultados, y sumando de 3 en 3, y también había declaraciones de su míster, de Paco, que decía esto tras vencer al Avilés.
3: Yo creo que la valoración es parecida a otros partidos anteriores, donde la disciplina de ellas creo que fue lo que primó para ganar, sobre todo, aparte de que hubiésemos hecho ocasiones de gol. Pero también yo creo que estamos de acuerdo que nos pareció un partido difícil. El Avilés defendía bien, se colocaban bien y nos costó trabajo. La primera parte lo vimos y luego sí es verdad que ya tuvimos más ocasiones, llegamos con más fuerza al área, pero bueno, 3 puntos más y de eso se trata, ¿no? Orgullosos de que sigamos así, esperemos estar mucho tiempo de esta manera.

0: Y seguimos con esta hora azul de pospartido de todos los lunes. Y como ya es habitual en estos 60 minutos oviedistas de principio de semana, tenemos nuestra tertulia. Para la de hoy, nuestros contertulios serán Juan Velázquez, muy buenas de nuevo aquí, ¿qué tal?
1: Muy buenas noches, feliz San Mateo.
0: Y vuelve con nosotros una vez más también Alejandro Álvarez Dubowski. Muy buenas, Alejandro, ¿qué tal?
2: ¿Qué tal, Velayo? Muy buenas, aquí estamos.
0: Pues yo mal. Yo he de reconocer que mal. Primero, porque no puedo disfrutar de San Mateo. Y segundo, por el partido del domingo.
2: Sí, la verdad que
0: Eso sí nos ha dejado más contento que a mí.
2: Es un fin de semana complicado. Vamos a dejarlo ahí, yo creo.
0: Encima, no
2: Es un fin de
0: acompaña.
2: semana.
0: Un domingo de San
2: No,
0: Mateo te lo baja todo. Te baja
2: sí.
0: todo. Una derrota contra el Sabadell. Vamos a entrar ya un poco en materia, Juan, empezando contigo. ¿Qué opiniones sacas después de la derrota frente al Sabadell, un recién ascendido?
1: Yo siempre me quedaré con aquella frase de ni ayer éramos el mejor club del mundo, ni hoy somos la última mierda.
0: Bueno,
2: Para
0: es
2: mí,
0: un muy buen titular.
2: Pues para mí son las dos opciones, ¿eh? Yo para mí somos el mejor club del mundo y ayer fuimos la última mierda.
0: Mira, me
2: Yo
0: preguntaba.
2: creo que me coincide, la verdad.
0: Ayer volvía de Madrid y pedí un taxi aquí en Valladolid para ir a casa desde la estación. Y el taxista me preguntaba, me iba yo con la camiseta del Oviedo para variar. ¿Qué tal el Oviedín? Que este fin de no lo pude ver, pero bueno,
2: Que no jugó.
0: después de cómo venís, impresionante, ¿no? Le dije, te has quedado sin propina, macho. O
2: Era más
0: sea,
2: futbolero. Era del Madrid. Era del
0: sí.
2: Madrid.
0: No, me mató. Sí, después me confesó que era del Madrid. Pero me
2: No te
0: mató, me
2: odio.
0: mató, me mató. Para
2: Madre
0: entrar un
2: mía.
0: poco en el partido, la primera acción, nada más comenzar el partido, ya dejaba síntomas de lo que iba a ser. Centro lateral, minuto 3 más o menos. Fallo al calcular de Carlos. Marca floja de Juan y primer paradón de Aaron. ¿Cómo visteis esta primera acción, Alejandro?
2: Yo la verdad que pensaba que Juan Cruz no estaba en el campo. O sea, yo cuando vi esa jugada dije, yo creo que por ahí nos van a romper. Nos van a romper, nos van a entrar como quieran. Más o menos la jugada, ya viste que es un poco lo que suele hacer el Sabadell. Tampoco cambió mucho de dinámica y a nosotros nos cogió a contrapié totalmente. O sea, estaban totalmente perdidos ahí en defensa, no sé. No
0: Juan.
2: entiendo. Yo, ¿qué quieres que te diga? Yo en ese mismo momento dije, mis sospechas de toda la semana de que los jugadores no están donde tienen que estar han estado fundamentadas, porque que la primera jugada del partido, el jugador que venía de hacerte dos auténticos partidazos como era Carlos, de repente falla de esa manera. Calvo, que parecía después del partido del Valladolid, de ojo, cuidado, que está de nuevo aquí el Calvo
0: Sí,
1: que se
0: era
1: merece la
0: Bandic.
1: titularidad. Sí, tal cual. Vamos, me hizo temblar de miedo. Y lo de Juan Cruz, yo ya no sé cómo describirlo. Una semana es el regen de los mejores laterales izquierdos. Javi López, no, vamos, al lado de él era un tuercebotas. Y cuando te diste cuenta, estás diciendo, pero Juan Cruz, que eres los tres ahí. Lo de hay que defender, hay qué cojones acabas de hacer y ahí es donde tienes que estar, ¿sabes?
0: Claro, porque ahora vamos a seguir con Juan Cruz, ya que lo sacáis ambos. Se le empezó a achacar a principio de temporada, quizá falta física, condición de la edad, pero yo creo que lo que estamos viendo, los errores, sobre todo del Sabadell, no son por tema físico. Un lateral con 10 años de experiencia en primera división no precisa de un físico extraordinario de 21 años y gimnasio todos los días para saber colocarse en el área y para seguir marcas, ¿no, Alejandro?
2: No, tendría que compensarlo de sobra con la experiencia que tiene, que es básicamente que no te cojan la espalda como te la cogieron en el primer gol, que estaba prácticamente, en el primer gol no, la primera ocasión, perdón, que estaba prácticamente dormido. Entonces, yo creo que eso son cosas, no sé si es estabilidad mental, no sé si es el cambio de equipo, no. No entiendo qué le pasa a Juan Cruz el otro día en Valladolid, como decía Juan. Yo creo que hizo un mucho mejor partido, a mí me gustó más, pero ya el anterior y este, yo no lo veo, nunca lo acabo de ver, la verdad. No me acaba de encajar, no sé por qué no juega Samu antes que él.
0: Juan, ¿tú entiendes que volviese, reiterase la titularidad de Juan Cruz?
1: Yo, a ver, lo vi desde un aspecto. intenté ¿cómo se dice esto? Intenté llevarlo a donde la excusa que puse el fin de pasado contra Valladolid para que jugase, que era un tema de aportar en defensa. Pero es que contra el Valladolid aportó en defensa, es cierto, daba ese pequeño plus, pero este fin de semana, siendo el mismo papel, siendo la misma formación, siendo lo mismo todo, se lo han comido por todos lados. Entonces es como que ya no tiene justificación, ¿no? Porque al fin y al cabo hay mucha gente que dice, no, es que Samu vale, Samu te aporta mucho en ataque, te aporta mucho en carrera, tiene mucho físico, pero el posicionamiento y es como... Vale, Juan Cruz a día de hoy es exactamente lo mismo, pero con 10 años menos y pudiendo correr 3 carreras menos.
2: Sí.
1: Entonces, ha llegado un punto en el cual yo ya no entiendo más a Juan Cruz. Yo creo que Juan Cruz también se habituó bastante más a jugar como de tercer central, más que de lateral, y ahora le está costando, sobre todo porque... Hay que recordarlo que Juan Cruz tiene una edad. No es Samu que
2: Tiene mi edad, por
1: corre.
2: cierto.
1: Ya, bueno.
2: Sea, una edad depende cómo la lleves, ¿eh?
1: Exacto. Pareces tú más joven que Juan Cruz, las cosas como
2: Hombre,
1: son.
2: ya me imagino, sí. Yo llevo un par de carreras más. Ahora que
1: Pues
2: hemos
1: eso, ¿no?
2: abierto
1: Entonces.
2: el colchón de la estructura, creo que Juan Cruz no es lo único que hay que debatir, sino volver a jugar con cuatro centrocampistas, con un poco de once asimétrico, ¿no? Tirando la banda a un centrocampista y dejándole a Pablo la banda izquierda. A mi juicio, equivocadamente, porque siempre que juega a la derecha te ofrece esos latigazos con la zurda que incluso en Sabadell, cuando le vuelve a la posición, vuelve a estamparla en el palo a punto de meter otra vez un golazo. ¿Qué opináis de este planteamiento de Calero? Que él dijo que buscaba ganar el centro del campo que había estudiado en Sabadell, pero que no había conseguido ni eso, ni conseguir verticalidad con Pablo. ¿Qué opináis, Alejandro? Yo creo que el centro del campo estaba totalmente perdido. O sea, no lo vi en todo el partido, no entiendo. Se nota mucho el Oviedo cuando juega mal porque no tiene centro del campo. Creo que hay algo que falla ahí en cuanto a estructura. Y el principio de ese fallo, yo creo que es eso: es Pablo Sanz jugando por la banda que no es la buena suya. Que en cuanto se va a su banda, se nota que creamos más peligro, es más penetrante, más ofensivo. Crea por lo menos ocasiones de gol que en la otra banda no crea. Yo creo que es obvio. Vamos.
0: Juan, ¿qué te pareció el once?
1: Yo creo que al fin y al cabo es lo que dijo Calero, ¿no? Yo creo que intentó ganar el medio campo y ocurre una cosa, cuando de repente haces los inventos con Gaseosa contra un equipo que precisamente se destaca por el medio campo, de hecho la semana pasada recuerdo haber dicho aquí, ojo, cuidado con el medio campo del Sabadell, pues de repente pues te encuentras con que estás intentando un sistema nuevo, bueno, nuevo no, me refiero, un sistema que no tienes tan trabajado. Un estilo de juego que no tiene que estar trabajado contra un equipo que va a jugar con su estilo sí trabajado y donde su mayor virtud es la que tú quieres intentar atacar y erradicar de raíz. ¿Qué pasa? Pues te suman a Naval al ataque, porque prácticamente Priego jugó de punta, Ripoll jugó de extremo derecho y a Naval lo metió como un centrocampista más, dando más apoyos en la salida. Naval te hace un partido increíble. Es cierto que anulas a Pere Pons y a Orriols también bastante, pero dejas que se pueda jugar en banda, que puedan jugar todo lo que quieren, y pues te pasa lo que te pasa. Te pasa que de repente, cuando te diste cuenta, estás 2-0 abajo en el marcador, metes un gol por una genialidad, porque es una genialidad de Pedrola, y piensas que estás ahí metido, pero la realidad es que en los siguientes 15 minutos no vuelves a tocar el balón. Y cuando vuelves a tocar el balón, pum, te calzan el siguiente gol. Entonces, al fin y al cabo, me parece que Calero se confundió intentando cambiarlo todo en un fin de semana que era para puntuar y no para experimentar. Y que yo creo que si hubiéramos salido 0-0 del estadio del Sabadell,
2: Hubiese
1: nadie
2: sido
1: se
2: una victoria, sí.
1: hubiese...
2: Hubiese sido una victoria, tal cual.
1: Exactamente. Nadie se hubiese quejado, pero como al fin y al cabo pierdes 3-1, das la imagen que das, y en mi trabajo hubo mucho chiste, porque precisamente me pilló trabajando y dije, cuidado con el medio campo de Sabadell, y me empezaron a hacer chistes de, cuidado que Mourinho pide a Pere Pons para el Madrid, Hansi Flick pide, bueno, todo chiste, ¿no? A
2: Sí.
1: Orriols. Y al fin y al cabo es la realidad. El Sabadell con un medio campo que se supone que a priori es peor que el tuyo. Sabe a lo que juega medio campo y te gana por todos los lados y te mete tres.
0: Para continuar hablando de la medular, volví al Dasoro al 11 después de cumplir sanción. De hecho, el debate que habíamos tenido durante toda la semana pasada era si vamos a ver a Jones o al Dasoro. No habíamos concebido verlos juntos con un pivote robusto y dejando a los presuntamente creativos en líneas de tres cuartos, que después tampoco es que apareciese mucho Reina, Villahermosa un poco más, Pablo cuando se le pone en posición natural. Pero lo curioso es que aparte de que Aldasoro vuelva a la titularidad, acaba jugando de lateral derecho. Alejandro, ¿tú entendiste este movimiento?
2: Yo de primeras no, luego sí que leí algo por redes, no sé exactamente por qué, pero no me acuerdo qué decía, pero sí que se comentó por qué lo había puesto de lateral derecho, teniendo tres laterales derechos, bueno, uno lesionado y fuera, obviamente, salvando los problemas físicos y demás, pero sí que en teoría se le había dado una lógica, no sé exactamente cuál, no sé si Juan sabe por qué pasó esto, no me
0: ¿No
2: acuerdo.
0: sería una cuenta Katy VIP de Julián Calero defendiéndole, Juan?
2: Igual era él, ¿eh?
1: Mercurio estaba retrógrado.
0: Ah, vale. Vale,
1: Era por
0: Mercurio
1: eso.
0: estaba
1: retrógrado, es lo que tocaba.
2: Yo más que ponerlo de lateral, tío, lo que no entendí fue el partido en general de tanto Aldasoro, bueno, como todos los que mencionaste, o sea, tanto los pivotes que les echó la bronca Scandell como cinco veces durante el partido, todos los balones que despejamos, que no ganamos una. Un balón, ¿cuántos balones divididos? Lo dijo Calero, creo. ¿Cuántos balones divididos ganó el Oviedo ayer? En la primera parte, yo no vi más que balones devueltos al Sabadell. O sea, éramos el Alcoyano contra el Madrid en un partido de Copa. Yo de verdad no hay que salvar, o sea, sin ánimo de ofender al Alcoyano, pero claro, obviamente por economía ya de por sí
0: Bueno,
2: es.
0: el último partido del Copa lo ganó el Alcoyano contra el
2: Pues
0: Madrid.
2: mira, con eso me lo dices todo.
0: No, pero sí
2: La
0: es verdad que
2: estrategia era buena.
0: las segundas jugadas, la intensidad del Oviedo, si quieres poblar el centro del campo para ser superior, aparte de calidad por número, y no se te ven en estas condiciones, en segundas jugadas, en intensidad y en recuperaciones, no sé de qué sirve, Juan.
1: ¿Qué quieres que te diga? Yo, siendo sincero, me da la sensación de que con Aldasoro vamos a cometer el mismo error que se cometió con Colombat, que es un jugador que no se sabe por qué quieres tenerlo en la base de la jugada. Entiendo por el tema de la garra, del que no tiene miedo a ir al suelo, de que no tiene miedo a meter el pie, pero que es un jugador que realmente tiene llegada, que si se acerca más, no te voy a decir a la media punta, pero sí a ese medio más creativo. Te puede generar cosas. En pretemporada mete un gol prácticamente con llegada. El partido en el que resulta expulsado contra el Leganés estaba jugando más adelantado que de pivote. Y lo mismo, un muy buen partido. Sin embargo, ahora de repente nos da por meterlo atrás al doble pivote. Yo me acuerdo de, no sé si os acordáis vosotros, Colombato llega al Oviedo, juega 2 meses entre ese medio creativo, la media punta, y son 2 meses que lo quería
2: Y que lleva
1: hasta.
2: mucho, sí.
1: Hasta el Bayern de Múnich,
2: Sí.
1: mete varios goles, hace varias asistencias y de repente se le empieza a retroceder hasta la base de la jugada, hasta el pivote. Y Colombato vuelve a no ser lo que era. Y
0: Sí,
1: yo creo que
0: desde
1: con
0: luego.
1: Aldasoro vamos a cometer el mismo error. Tienes a Younes, que es un jugador que se ha demostrado que él solo en la base de la jugada se sirve de sobra. Con que le pongas un creativo cerca al que darle el balón rápido para crear. Está más que cubierto y sin embargo le pones un compañero limitándole el espacio, obligándolo a ir más hacia la banda, con dos perfiles de extremos, entre comillas, como Pablo Sencia y Villahermosa, que no terminan de hacer esa bajada en bandas. Entonces lo que estás haciendo es crear un problema donde antes tenías una solución.
0: Para cerrar ya el centro del campo y empezar a mirar ya un poco hacia arriba, quiero preguntaros primero por si entendéis que Enzo Pérez entre tan tarde, o a mi juicio por lo menos, entre tarde cuando nos estamos viendo superados en el centro del campo y viene demostrando en los últimos partidos que te da algo distinto, que te ofrece algo distinto en la medular y sin embargo llega con minutos escasos y todo el mundo, yo creo que se esperaba mucho antes, ¿no, Alejandro?
2: Sí, yo creo que más que, o sea, no es que en el 70 o por ahí cuando entró haya sido tarde, es que yo creo que la gente, y con razón, esperaba que fuese titular, o que jugase, o que se lo planteasen realmente que fuese titular, y en cambio le mete con un 3-1 en el 70, sin ningún tipo de vuelta de partido, cuando no estamos ganando un balón en el centro del campo. O sea, yo creo que es más una jugarreta para el chaval en sí que un favor. O sea, en realidad, ¿qué iba a mejorar Enzo? ¿Qué pudo mejorar el equipo? No te digo yo que no, pero es que la mejoría era mínima ya. O sea, el equipo ya no había por dónde cogerlo ya en el minuto 70. Entonces, creo que no tiene mucho sentido el minuto en el que lo meten. Creo que no hay una línea de trabajo clara en este partido, quiero decir. Los cambios que se hicieron, un poco la rotación, se metió como al equipo más físico, más más táctico al final para intentar salvar los muebles, como pasó con Stanis, eso, que metió un gol un poco por una genialidad, pero no funcionó. No siempre va a funcionar y no se puede salir con un doble pivote y cambiar en el 70 y meter este guaje que al final no nos puede salvar el partido todos los días, ¿no?
0: Juan, ¿qué opinas tú?
1: Yo voy a ser mal. Bueno, lo primero, hacerte perdón, Alejandro, una pequeña corrección, pero no entra en el 70. En el
2: Dime.
1: 70 el que entra es Samu.
0: 75. Entra él.
2: ¿75
0: Entra.
2: entró?
1: Centró en el 81.
2: 81.
1: Hostia,
2: Hostia,
1: ¿en serio?
2: con
1: Hostia,
2: el
1: pues no lo sabía. 3-1, de hecho, te mete el Sabadell en el 78, lo celebran, pasan dos jugadas y entra Enzo.
2: Eso. Yo sabía que era el 3-1, pero sí, perdón. No lo sabía yo el minuto exacto. Tienes razón.
1: No, no, lo digo para darte la
2: Sí,
1: razón
2: que
1: de
2: es
1: que
2: peor
1: es aún
2: todavía. Es peor
1: menos
2: todavía.
1: comprensible, porque si
2: Sí.
1: lo metes con el 2-1, dices, mira, estás buscando el revulsivo del medio campo. Ahora
2: Sí.
1: bien, yo voy a ser más drástico que vosotros. Yo creo que no era partido para Enzo.
0: No.
1: Enzo está siendo resolutivo en partidos donde el medio está equilibrado o un poco decantado hacia el Oviedo. ¿Por qué? Porque aporta ese perfil creativo, ese buscar siempre el hueco. El pase que le da Dieguito contra el Albacete, creo que había sido.
0: Sí.
1: Ese pase que no ve nadie. Pero claro, el medio del campo tiene que estar equilibrado. A ti no te sirve de nada meter un jugador que es puro talento, que es puro creativismo, en un medio del campo que te está comiendo. O sea, tendría más sentido incluso meter a otro pivote para dar fortaleza al medio campo, aunque tengas que prescindir un poco de un atacante, ¿no? De un media punta, por ejemplo, y jugar más a balones largos a la banda, que de meter a Enzo, que es, al fin y al cabo, es como meter un pez payaso en un estanque de pirañas, ¿no?
0: Claro, yo estoy pensando más en contexto de estás en el descanso. Reina, que no lo quiero señalar porque es un jugador que me encanta, pero quizá últimamente no
2: Es
0: está dando
2: que
0: el nivel y menos el domingo, no te está
2: sí.
0: dando lo que querías que te diese en el campo, que lo pusiste para que te lo diese. Enzo tiene un perfil parecido y no sabes si te lo puede dar. Y aún estás con el resultado ese que puedes reengancharte, pues yo creo que ahí tendría que haber sido el cambio de la entrada de Enzo, ¿no?
2: Bueno, yo creo que
0: Yo.
2: el problema perdón, de lo que dice Juan, ya no es que Enzo esté para entrar o que esté para jugar en este tipo de partidos, sino que se planteó mal el centro del campo. Yo creo que si se hubiese
1: Exactamente.
2: planteado de otra manera, igual podría haber incluso entrado de inicio o entrado en el 60 o cuando fuese, pero con más sentido. Si perdemos el centro del campo desde el minuto 1, que es lo que digo, que perdemos todos los balones largos, perdemos los balones divididos, no hay fútbol que hacer, no hay medio del campo que ganar ya.
0: Da pena porque veías los nombres de la plantilla en agosto. Veías que juntabas a Villahermosa con Reina y parecía que ibas a gobernar casi todos los partidos, excepto los Gironas, los Mallorcas, etc. Pero bueno, ya vemos que,
2: Sí.
0: que el centro del campo no acaba de arrancar. A ver qué tecla toca Julián Calero, toca mirar hacia arriba. Porque otra vez el que mete el gol es un golazo, es una jugada impresionante regateando y percutiendo hasta que Belinda disparó Stanis y la clava desde fuera del área. Pero seguimos sin ver goles de nuestros delanteros. Volvía Cris Ramos, Isfan reiteraba con la titularidad y aún así tiene que volver a meter Stanis. ¿Qué está pasando en el Oviedo con el gol, Juan?
1: A ver, lo primero de todo, la clave está en que tienes tres delanteros. Uno es Isfan, que te sirve para bregar, para bregar, para bregar. Y en un partido donde no te llegan balones, es imposible que bregues. Entonces partimos de esa base. Luego entra Cris Ramos y lo mismo, es un delantero que se le vio en la pretemporada, se le vio en los primeros partidos, el partido que consigue contra el Leganés, que es el partido en el que expulsan al portero, es él el
2: No
1: que
2: se jugaba
1: consigue la
2: así.
1: expulsión porque juega, ¿no? Entonces, al fin y al cabo, son jugadores que necesitan nutrición de balones. Si al fin y al cabo, volvemos a lo de antes, tienes perdido el medio campo, es imposible que lleguen balones arriba. Pueden llegar, sí, pero lo más normal es que lleguen a los extremos, balones a correr, etcétera. Quizás un balón largo a Isfan a que la baje y aguante la jugada. Pero volvemos a lo de antes. ¿A quién aguanta y a quién espera en la jugada si en el medio campo no tienes nadie que te llegue? Y sobre todo si estás jugando con un doble pivote, que es Jones y Aldasoro. O sea, como no vayamos nosotros tres a hacer el ataque, va a estar difícil.
2: Ni así.
1: Y.
2: Alejandro, ¿cuál es la solución del gol? A ver, sí que es eso que dice Juan. Ayer la solución del gol no era otro delantero. A no ser que sea el que te coge el balón en el centro del campo y mete el gol él, no es una solución de delantero. Ayer Isfan, cuando jugó, no tuvo una ocasión manifiesta una ocasión cercana para hacer gol, aunque
0: Bueno,
2: tampoco es que
0: tuvo
2: sea el mejor goleador hasta ahora.
0: la del empujón ese que tira Carlos
2: Ah, sí.
0: Domínguez,
2: Sí, pero bueno, eran
0: va a coger
2: difíciles
0: el
2: ahí.
0: rechace. Sí, es difícil, pero
2: Yo
0: bueno,
2: creo que aún así
0: por lo
2: esa
0: menos está.
2: era. Sí, la tuvo ahí. Bueno, es un poco el falso penalti este que la Peña está pidiendo y que te lo pueden pitar, ¿eh? Si al final esto va un poco de lo que diga el árbitro.
0: ¿Creéis que era penalti
2: Pero
0: para cerrar ya esto?
2: es que le empuja con la mano, pero es que no, eso no te lo pitan, tío. Ya no es que tú creas que es penalti, es si tú consideras que el árbitro va a pitar ese penalti. O
0: Yo
2: sea, yo
0: como
2: puedo decir que sí, pero.
0: periodista, pues obviamente yo veo penalti y lo grité en el momento. Yo me pienso, estoy en el área defendiendo y por eso me pitan
2: Sí.
0: penalti, a mí me tienen que sacar en fuerza, en
2: Ya.
0: camisa de fuerza. Juan, ¿para ti es
2: Sí.
0: penalti?
1: Lo mismo que decís vosotros. Si te lo pitan a favor, es que con el libro en la mano puede ser penalti. Pero
2: Sí,
1: si la
2: sí.
1: realidad es que a cualquier aficionado se lo pitan en contra, y es eso, es que
2: Es una mofa.
1: te tienen que agarrar, te ríes, dices, ¿cómo vas a permitir esto en el fútbol actual que sea penalti? Pero bueno, también vivimos en un fútbol que acepta como penalti cada cosa que
0: Sí, no,
1: tampoco
0: total.
1: sorprende a
2: Y
1: nadie.
2: por los que no nos pitan, que esas otras. O sea, ahora este año igual no, pero otros años, agarrones en
0: Uf.
2: el área, empujones, no sé qué, manos, nada, no nos pitan nada. Entonces, a ver, por compensar un poco tampoco pasaría nada.
0: Pues
2: No
0: no está
2: sé.
0: mal, no, no, no. Siempre vamos a mandar este mensaje
2: Hay
0: siempre
2: que.
0: a nuestro querido don Javier Tebas. Oye, por favor, mira a ver si
2: Un
0: hablamos
2: equilibrio.
0: claro, con alguien y tenemos que compensar lo de los años previos. Bueno, fuera de las ironías, sobre todo la de que Tebas es querido, toca,
1: Tengo un grupo de
0: toca.
1: amigos búlgaros, Javi. No quieras conocerlos. Eso mejor en
0: Toca
1: privado.
0: hablar de que llevamos 8 puntos de 18 y nadie se hubiese creído esto a principio de temporada. Tenemos el derbi a la vuelta de la esquina, que ahora hablaremos un poco de él
2: Uf,
0: para
2: toca
0: acabar.
2: madera.
0: ¿Cuándo vamos a entrar en zona de crisis o en zona de pedir alguna cabeza, Juan?
2: Bueno. Joder. No, a ver, el derbi, yo voy a decir lo mismo que dije en el partido contra el Albacete y el partido contra el Valladolid. Es un partido en el que es clave a nivel anímico, pero eso lo sabemos todos. Ahora bien, pedir cabezas, es que me parece que Julián Calero, vale, sí, se habrá podido confundir, pero ya por fin se empieza a ver un juego reconocible. Este fin de semana no, pero veníamos de varios partidos donde había un estilo de juego reconocible. Contra el Albacete ganas, contra el Burgos con uno menos casi ganas, contra el Valladolid ganas. Y además en Valladolid siendo bastante superior. Entonces yo creo que al fin y al cabo pedir ahí cabezas estaría mal. Luego, ¿a quién quieres pedir de cabeza? David Fernández, que te ha traído jugadores de nivel. O sea que estamos. Yo creo que hay muy poca gente que esté descontenta con la plantilla. Todos podemos decir, oye, yo hubiera traído a X jugador o hubiera reforzado un poco más X posición. Pero bueno, tampoco vas a matar a David porque no puede hacer 20 fichajes en PD16,
0: Yo
1: ¿no?
0: quiero matizar, perdón, que la pregunta no es porque yo opine que se le va a hacer, yo siempre soy partidario de confiar en los proyectos, pero todos entendemos el contexto del fútbol, el contexto del Carlos Tartiere, y no se le habría dado tanta paciencia a otros nombres. Por eso, ahí viene la pregunta.
1: Yo solo sé que si el derbi no sale bien, se va a volver a pancartas amarillas y Agustín y Lleida. Take off your hands off Tartiere.
2: Lleida está muy, muy ajeno, últimamente. No se le escucha, no se le ve, no es nada, Ya desde que
0: Es
2: está
0: que
2: muy
0: yo creo que
2: tranquilo.
0: nos hemos olvidado que siga ahí, ¿eh?
2: Ya. Pues cobra lo mismo,
0: Sí, ¿no? Y trae en plantilla a sus colegas de negocios del año pasado, que ya lo vimos a los compis en la foto de Covadonga de hace un par de semanas, que
2: Sí.
0: estaba ahí posando con ellos.
2: Sí,
0: Yo creo
2: sí.
0: que sí que va a tocar, si el derbi, Dios quiera, o la diosa del fútbol, o lo que sea, que no salga como pinta que sale. Al final es un derbi, siempre se condiciona todo y se equipara mucho, da igual las tendencias de los equipos. Hemos visto los derbis desde que volvimos al fútbol profesional, que daba igual, pero como salga un resultado malo, conocemos el Tartiere y va a haber crispación mínimo. Va a haber crispación y se va a empezar a pedir explicaciones un poco más contundentes. Dicho esto, toca hablar de ello. ¿Cómo veis el derbi del domingo, Juan?
1: Porque ¿Por qué a mí?
2: Yo así, mira.
1: ¡Fua! A poner el pecho un fin de semana más, me cago en la puta. Yo le tengo ganas. No sé si es porque el año pasado no hubo derbi y a pesar de que tuviste muchas emociones fuertes, como Barça, Madrid, Atleti, los dos partidos contra el Valencia, el partido contra la Real Sociedad, hubo días de emociones fuertes. Pero yo le tengo muchas ganas. También por un tema de que al fin y al cabo, quieras o no, se dice, ¿no? De que el derbi, más que un partido, también es el tema de demostrar quién es el rey de Asturias, ¿no? Por decirlo de alguna manera. Aunque sea durante 4 meses, porque en 4 meses nos vemos de nuevo. Tengo ganas. Creo que además son dos estilos de juego que pueden acabar en partidazo o bocadillo de cemento. No creo que vaya a haber punto medio. O sea, no veo un partido de un 1-0 donde un gol es increíble. O sea, o veo un partido donde el Sporting del Arcamón, que es un equipo muy abierto, que juega muy arriba, que presiona fuerte, te puede ganar en salida de balón un par de balones y tú con ese estilo de toque, de llegar a línea de fondo, de buscar un poco los extremos, que es donde más le duele al Sporting, puede haber mucho gol. Ahora bien, donde tengo ganas, también tengo miedo por lo que hablábamos antes, ¿no? De que al fin y al cabo, vale, si ganas, sumas 3 puntos, te metes de lleno en esa pelea otra vez de arriba de la parte de arriba de la liga, que igualmente me parece un poco tonto hablar ahora de peleas por la parte de arriba
0: No,
1: de la liga
0: sí.
1: cuando estás en la jornada 7, pero bueno, igualmente somos ambiciosos y queremos estar ahí siempre, y si no estuviésemos, nos íbamos a comer a Calero igual. Y pues eso,
2: Tema es
1: creo que
2: que
1: es un partido muy tenso, pero yo tengo ganas, personalmente tengo ganas.
0: Alejandro.
2: Tema es que lo de los puntos, hablando de este tema último que estás comentando, lo de los puntos es más porque yo creo que luego nos arrepentimos de no haber ganado esos puntos al principio, tío. Siempre echamos en falta los puntos atrás en vez del último que pierdes. Siempre es como, buah, si hubiésemos ganado el del Dense, si hubiésemos ganado. Ya, que sí, que siempre nos pasa igual. O sea, al final siempre dependemos de un punto, como con el contra el Eibar, la última jornada. Aquella vez que luego encima en playoff nos tocó otra vez el Eibar y
0: El
2: bueno,
0: Eibar.
2: no nos fue mal, sí, pero bueno, que no se puede llegar así y entrar de rebote. Por eso la gente también, obviamente ahora no quiere ser el primero, ¿no? Pero el que va el primero ahora seguramente en abril lo tenga más fácil, digo yo. Entonces, es un poco lo que se busca, yo creo, ¿no? Ir cabeza de carrera siempre para cuando llegue el final de la carrera por lo menos estar entre los 3, 4, 5 primeros. Porque si no, se puede liar y bueno, no entrar en playoff, no voy a mencionar, ¿vale? Tocamos madera, pero no sería un éxito precisamente para este Oviedo. Entonces, el derbi. A ver, cualquiera que te diga del Oviedo del Sporting que no es el partido del año, cualquiera de los dos,
1: ¿Te miente o ha perdido el último?
2: claro, en segunda división te miente. O sea, yo no soy partidario de estar pensando continuamente en el Sporting cuando no estás jugando contra él, pero es el partido, o sea, es el mejor partido del año. Si no, ¿cuál es? ¿Contra el Mallorca? Pues no, la verdad es que no. Sinceramente, salvando el Mallorca, oye, que no pasa nada, pero no tiene ningún intríngulis ese partido. Contra esto, ya solo ese picorcito de ganar o de buscar la victoria, aunque solo sea un partido y luego pierdas los siguientes tres, que nos puede pasar, es como quedar segundos en liga como poco. O sea, que no tiene otra. Yo creo que es lo que nos salva de hacer una mala temporada al uno o al otro, ¿eh? No hablo de nosotros, hablo de los dos. Entonces creo que es un partido interesante, va a ser un partido guapo. Siempre es un partido guapo, aunque sea un 0-0, porque al final siempre hay discusiones, peleas, vueltas de hoja, cambios extraños. O sea que yo creo que este año no va a ser menos y creo que vamos a ganar ya que estamos ahí. Lo digo también.
0: ¿Qué os excita más de un derbi? ¿Un gol en el 90 y pico? ¿El ambiente previo? ¿Una tangana en medio del partido con todos los jugadores a tope? ¿Qué es lo que más os gusta, lo que más morbo os da de los derbis, Juan?
2: Juan es un
0: Juan, Juan,
2: cuadro, ¿no?
0: Juan, Juan, Juan, te hemos perdido, Alejandro. Si contestas tú mientras lo
2: Sí,
0: recuperamos.
2: yo creo que las tres cosas, ¿eh? Yo creo que se pueden dar, el ambiente previo siempre se da, o sea, eso es innegable, o sea, sea yo aquí,
1: Yo, para mí,
2: es
1: ¿eh?
2: una... Hostia,
0: Uy, uy.
2: está.
0: Juan, Juan,
2: ¿Qué
0: perdón.
2: ha pasado?
0: Juan está muy
2: ¿Qué ha
0: nervioso.
2: pasado?
0: Juan está muy
2: Eras un
0: nervioso con el
2: cuadro.
0: derbi. Bueno,
1: No,
0: seguimos,
2: no,
0: seguimos,
2: es que
0: Alejandro. Sí.
1: el micrófono se cortó y de repente empezó a saltarme otra vez la respuesta tuya de antes. Me estabas hablando del Sabadell y del
2: No.
1: medio campo de repente.
0: Es que nos dejó muy marcados, nos dejó muy marcados.
2: Estabas,
0: Estamos
2: querías hablar del
0: comentando.
2: Sporting y te quedas congelado.
1: No, no,
0: Estabas
1: tal cual.
0: comentando que era lo que más nos excita, lo que más morbo nos genera de un derbi. Y Alejandro
2: Eso es.
0: decía que.
2: Que un poco todo, y ya te digo, el ambiente previo, el partido en sí, que aunque sea un partido parado, ese intento de último gol en el 90, esas peleas, esas tanganas, que siempre se forma alguna. Mayor o peor, mayor o menor, pero siempre se forma alguna. Entonces, creo que todo lo que rodea al partido, tanto fuera, antes y después, como durante, siempre que no sea conflictividad, por Dios, es guay. Yo creo que es guay en cuanto a este tipo de partidos.
0: Juan.
1: En mi caso, cuatro cosas: tanganas, corteo, el ambiente previo, todo el tema de que haya que el fútbol se vea competitivo de verdad, y nuestro compañero Alejandro llamando a un pavo real Guille Rosas. Son mis cuatro puntos favoritos de los
2: Ese vídeo lo
1: derbis.
2: tuve que tirar, ¿eh? Porque se me estaba llenando.
1: Sí.
2: Sí. Me está
0: Ay,
2: llenando de
0: eso es.
2: playos los comentarios.
0: No, no, no, no
2: Sí, sí,
0: puede
2: sí.
0: ser, no puede
2: Lo
0: ser.
2: tengo en guardados.
0: ¿Y tienes alguno pensado un poco más caldente para esta previa
2: No
0: o no?
2: sé, eso va sobre la marcha. Eso va
0: Es
2: sobre la
0: orgánico,
2: marcha.
0: te sale tú de
2: Igual
0: repente,
2: me
0: ves
2: paso a
0: un pavo y
2: preguntarle
0: dices,
2: a
0: mira.
2: Guille Rosas el resultado para este partido. Ya veré a ver qué hago.
0: Pues mira, lo has sacado, Juan, lo está sacando tu compañero, no soy yo, para que luego no me pongas caras. Hay que preguntar por un resultado.
1: Joder.
0: Y este no es moco de pavo.
1: Joder, Alejandro, ¿para qué dices nada, tío?
2: Porque tú me mencionaste a Guille Rosas, ¿no?
1: A ver. Uf, es que esta. Claro, las otras te las recuerdan, pero es que esta te la escriben luego en la lápida, como mueras antes del siguiente derbi, ¿eh?
0: Sí.
1: Venga, yo me mantengo fiel a mi idea de que gana el Oviedo. Joder, estoy tan nervioso, he cogido hasta la grapadora, tío. Venga, me voy a marcar un 2-1. No, a
0: Dos
1: favor del
0: uno
1: Oviedo.
0: uno goleadores
1: Is fantastic.
0: bueno
1: Por fin, abriendo la lata.
0: y
1: Es que no me extrañaría. Es que, ¿sabes qué pasa? Que no se me para de venir a la cabeza aquel gol de Yuka, tío. Aquella temporada que Yuka estaba por arrancar, no terminaba de arrancar y nos mete gol en el derbi. Entonces yo creo que Isfan va a hacerlo de aquel día. ¿Y por qué no soñar? ¿Por qué no soñar? Enzo Pérez.
0: ¿Cómo me gustaría eso? ¿Cómo me gustaría eso, Alejandro?
2: Eso es un Borja Sánchez bis, diría yo.
1: Exacto, tío.
2: Sí.
0: Sería muy bonito.
2: Yo llevo diciendo, o sea, llevo pensando que va a caer un resultado de un 1-0 en todos los partidos que pienso es 1-0. Vamos a ir por el 1-0 otra vez, vamos a por la reválida, hasta que no acierte.
0: Unocerismo
2: Sí,
0: barbarie.
2: claro, si yo digo 1-0 todos los partidos, algún día voy a acertar, digo yo. Esto es como
0: Tocará,
2: apostar al
0: tocará.
2: rojo. Sí, en algún momento el rojo sale. Entonces, 1-0, y para no romper la costumbre tampoco, Pablo Sainz desde la frontal, palo izquierdo, y bueno, y si
0: En
2: no es
0: caso
2: eso,
0: de
2: pues
0: que juegue
2: al
0: por la
2: siguiente.
0: derecha.
2: Sí, no, claro. Sí, hombre, es que si lo pone por la izquierda, yo de verdad que me voy, ¿eh? Me voy del estadio. No tiene ningún sentido eso, pero bueno. Y si no sale este resultado, para el siguiente ya lo tenéis. Por si
0: Bien,
2: yo no
0: ya
2: estoy,
0: tenemos el
2: 1-0, o
0: clip,
2: sea,
0: ya tenemos
2: 0-1,
0: el clip
2: Pablo
0: puesto.
2: Sainz.
0: De aquí a la jornada 40, algún 1-0 va a
2: Hasta
0: haber.
2: que acierte, luego ya cambio. Luego ya cambio.
0: Hoy me apetece mojarme a mí porque estamos en semana de derby y quiero mojarme. Y me voy a mojar bien mojado. Yo lo tengo claro, pero es que lo soñé, lo soñé, lo soñé. Y no voy a ir con medias tintas. Yo digo que el Real Oviedo gana 4-1.
2: Solo.
0: Apaga y vámonos. Yo digo que
2: No,
0: el Real Oviedo gana
2: no
0: 4-1.
2: hay, no hay
0: Que
2: goleadores para meter cuatro goles, ¿eh?
0: vamos, sí, los hay. Vamos a volver a ver un doblete, como hace años, de un lateral, como hace años vimos de Mosa. Pues va a pedir perdón y a besarse el escudo Juan Cruz, metiendo un doblete. Y va a meter Stanis y Pablo para rellenar el 4-1.
2: ¿Stanis estará? Es la pregunta.
0: Yo creo que sí.
2: Bueno,
0: Creo que sí.
2: ojalá, porque si no.
0: No sé, de 11 títulos, no sé.
1: Lo de que lo más realista del 4-1 sea que te mete uno el Sporting, ¿qué tipo de chiste es?
2: Cuando marque el Sporting el primero, ya sabemos que ahora vienen los cuatro.
0: Claro, yo lo dejo ahí. Es la primera vez que me voy a mojar. Va a ser de
2: La
0: las únicas.
2: última.
0: No, no, bueno, ya veremos, ya veremos.
2: 4-1, ¿eh? Ojalá,
0: 4-1.
2: ¿eh?
0: Y voy a
2: Qué
0: llevar
2: bonito
0: esto hasta el
2: sería.
0: final, ¿eh? El jueves tengo especial
2: Sí.
0: a priori con nuestros compañeros de la hora rojiblanca. Me voy a mantener en esto, ¿eh? Me voy a mantener en esto.
1: Mira, si hay 4-1, yo mismo te empiezo a pagar en cada programa a ti 50 pavos.
2: Hostia.
1: Yo mismo voy al Requesón y le paso vamos, la entrada del partido por la calva Julián Calero para que nos dé el ascenso. Y luego yo mismo me voy hasta Mareo y le regalo esa entrada a Guille Rosas, así te lo digo.
2: Y otra al pavo.
0: Apuntada está nuestra porra. Tenemos muchas ganas ya de derbi. Hoy tocaba criticar un poco al Real Oviedo después de la derrota en Sabadell, pero como siempre, una vez que se reparte lo que hay que repartir, hay que apoyar al equipo, hay que estar con ellos y más en una semana tan importante que yo creo que va a ponerle los pies en el suelo a muchos jugadores que aún no saben, quizá, lo que realmente es el Real Oviedo en Asturias y lo van a notar en el corteo, lo van a notar llegando en el bus, en redes sociales, cuando salgan a calentar y cuando el árbitro pite el inicio del partido y después cuando vean al Sporting sacando 5 veces de centro del campo, pues van a disfrutar aún más. Así que chicos, muchas
1: Cinco
0: gracias
1: veces.
0: por, claro, una por
2: La de
0: parte y
2: enero.
0: cuatro
2: Claro.
0: goles.
1: Ah, bueno, vale, la de la palma es
0: Claro,
1: correcto. Ya va
0: claro.
1: subiendo la porra, aquí
0: No,
1: ya.
0: no. No, no. Chicos, muchas gracias por estar un lunes más aquí y esperemos que adivine yo, ¿no?
2: Ojalá, ojalá.
1: Ojalá.
2: Tremendo placer
0: Venga.
2: volver después de ese 4-1.
0: Muchas gracias y buenas noches.
2: Buenas noches.
1: Buenas noches.
0: Ya está aquí el programa de hoy. Recuerden que mañana volveremos con mucho más y mucho mejor. A la Oviedo.

Hola, ¿qué tal? ¿Cómo están? Muy buenos días, bienvenidos, bienvenidas. Comienza Asturias al Día en este lunes 21 de septiembre. Hoy me acompaña en el estudio Flor Tejo, de Mujeres la Escandalera, Beatriz Ejido, que ya saben es sindicalista, es responsable de Comisiones Obreras en el suroccidente de Asturias, y también está con nosotros la periodista Diana García. Con ellas tres vamos a analizar algunas de las cuestiones que son actualidad, temas que lo atraviesan todo, como hemos comentado ya la pasada semana en este arranque del curso político. Hoy pues seguimos teniendo a Ceuta como epicentro de la política nacional e internacional, seguimos hablando de polarización, de discurso, de agresiones, porque han sido detenidos varios jóvenes en Asturias, en concreto en la zona de Avilés, por la agresión a una mujer trans en Castrillón. También tenemos ya esta semana mucha política, porque mañana martes arranca a las 12 del mediodía el debate de orientación política, el debate sobre el estado de la región en la Junta General del Principado, con lo cual en esta semana vamos a hablar mucho, vamos a escuchar también mucho a los responsables de los distintos partidos políticos y al presidente Adrián Barbón en torno a esta cita importante que se pone en marcha en la última parte del año, después del verano, debate de orientación política. Así que por ahí van a ir hoy los tiros. Entre otras cosas, el ministro del Interior, Fernando Grande Marlaska, viaja hoy a Ceuta para visitar el Centro de Atención Temporal de Extranjeros, donde se realizan los triajes a los migrantes llegados a finales de julio desde Marruecos para derivarlos a procesos de asilo o de expulsión. Según ha informado Interior, Marlaska tiene previsto visitar además distintas unidades de la Policía Nacional y de la Guardia Civil y las dependencias de la Oficina de Asilo y Refugio abiertas en la ciudad autónoma, donde miles de migrantes siguen acampados en las playas y en situación de calle. Al menos una persona, esto por otra parte, al menos una persona ha sido retenida en un vehículo policial a raíz de los altercados registrados en la tarde de ayer domingo a la salida del puerto de Ceuta, donde varias decenas de personas se han concentrado, coincidiendo con la supuesta llegada a la ciudad autónoma de integrantes de un colectivo, Negu Gorriak, Derecho a Techo, una asociación, un colectivo de Navarra. A través de redes sociales, varios grupos de ceutí se habían convocado a la salida de vehículos del puerto para expresar su rechazo a la llegada de este grupo, que consideran vinculado a la izquierda radical. El objetivo de este colectivo, según se comunicó hace días, era prestar ayuda humanitaria e integrarse en labores de emergencia y observación de las que consideran posibles agresiones contra personas refugiadas tras la entrada masiva de migrantes el pasado mes de julio. Durante los altercados, varias de las personas han lanzado huevos y piedras contra al menos un coche, que han tenido que abandonar el entorno del puerto escoltado por la policía. En ese coche viajaba una diputada de la Asamblea de Ceuta. El presidente del Partido Popular, acompañado del presidente del Partido Popular Europeo, Manfred Weber, y el presidente de Ceuta, Juan Jesús Vivas, van a mantener hoy una reunión de trabajo con los miembros de la delegación del Partido Popular Europeo que visitan la ciudad autónoma con motivo de esta crisis migratoria. Por otra parte, la plaza del Ayuntamiento de Oviedo se llenaba este sábado en una nueva concentración de repulsa por la agresión sufrida por dos activistas en las fiestas de San Mateo de la capital asturiana a manos de un grupo de jóvenes que ya han sido detenidos. La concentración

0: Asociación fue convocada por la Asamblea Mozada Asturias, entidad a la que pertenecen las dos personas agredidas, Rubén Rosón y Jorge Fernández. Tras la concentración a la que acudieron miles de personas, el colectivo Fiestas Populares organizó un festival musical, Somos Más, con la participación de Rosalén, Rodrigo Cuevas, Marisa Vallerroso, Ramsés y Ian Bass, y también Disiebra. Ya saben que la Policía Nacional detuvo a 5 jóvenes por esta agresión, que tras pasar a disposición judicial fueron puestos en libertad provisional con una orden de alejamiento respecto a las víctimas, mientras que un 6º joven fue identificado y localizado en el extranjero, donde se encuentra estudiando. Y como les decía hace un par de minutos, el presidente del Principado, Adrián Barbón, afronta a partir de mañana su último debate de orientación política en esta legislatura. La Junta General ha fijado para las 12 del mediodía el inicio del debate de orientación política general correspondiente al año legislativo 26-27. El presidente del Principado y el consejero de Ordenación de Territorio y coordinador de Izquierda Unida, Ovidio Zapico, prepararon juntos una parte de este debate de orientación política el pasado sábado desde una posición común en un contexto de debilitamiento de la democracia. Así lo aseguraba el sábado el propio jefe del Ejecutivo asturiano en un mensaje en la red social X, acompañado de una fotografía de ambos en la sede de presidencia. Subrayaba el presidente Barbón que Asturias avanza con un gobierno de progreso, con un proyecto compartido de unidad y reformista, capaz de hacer frente a los desafíos. Está previsto además que el presidente anuncie mañana en su intervención a partir de las 12 del mediodía. Lo podrán seguir a través de RTPA este debate de orientación política, pero tiene previsto anunciar medidas que tienen que ver con la sanidad, la educación, los derechos sociales, la vivienda, en fin, distintas cuestiones de la actividad y de los planteamientos que tiene el gobierno de coalición para esta último tramo del año. Entre otras cosas, pues están pendientes 19 leyes, una de ellas la de presupuestos. Así que por aquí, por estos asuntos, vienen hoy el programa, viene hoy Asturias al Día. En cuestión de segundos saludamos a nuestras invitadas.
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0: Flor Tejo, de Mujeres en la Escandalera, ¿qué tal? ¿Cómo estás?
1: Hola.
0: Buenos días.
1: Después del verano, encantada.
0: ¿Estás bien? Muchas gracias.
1: Estoy bien, sí. Encantada con mis compañeras y contigo.
0: Muy bien, pues muchas gracias por sumarte a la conversación. Por participar en el programa. ¿Qué tal, Diana? Diana García, periodista, ¿qué tal? ¿Cómo estás?
2: Pues muy
0: bien. Buenos días. También muchas gracias por sumarte a la conversación de hoy.
2: Encantada de estar aquí.
0: Gracias. Beatriz Cejido, sindicalista de Comisiones Obreras en el Suroccidente, ¿qué tal? ¿Cómo estás?
3: Bien, bien, con ganas. Tenemos mucho que hacer todavía este curso político que empieza.
0: Muchas cosas por delante.
3: Mucho por delante, sí.
0: Bueno, nos lo contarás aquí también, ¿no? Y sí, opinarás alguna...
3: Novedad a novedad.
0: Vale, gracias, Beatriz. Y Lorena Gil, ¿qué tal, Lorena? ¿Cómo estás?
4: Bien.
0: Buenos días.
4: Bien.
0: Muchas gracias también por sumarte a esta conversación.
4: Buenos días y gracias.
0: Para hablar hoy de algunas cosas que tienen ese carácter de transversal, porque hay cuestiones que nos afectan a todos, ocurran donde ocurran, y seguimos con la mirada puesta en Ceuta, ¿no? En la ciudad autónoma por la que pasa prácticamente toda la cuestión política. Monopoliza este inicio del curso. Hoy es un día también importante con la presencia en la ciudad autónoma del ministro del Interior y de los responsables del Partido Popular Español y del Partido Popular Europeo. Así que me gustaría pediros, Diana, una primera reflexión en torno a cómo estás analizando, cómo estáis viendo lo que está ocurriendo en la ciudad autónoma.
2: Bueno, se está convirtiendo en un espectáculo inhumanitario, ¿no? Desde el punto de vista periodístico, yo creo que se está buscando carnaza, se está retroalimentando el odio, el enfrentamiento, ¿no? Y más que la visita del ministro de hoy, yo me quedo con el acto criminal de ayer contra una organización, supuestamente, porque al final los manifestantes que estaban o las personas que estaban en el puerto de Ceuta fueron contra unas personas que estaban allí, pues una diputada y por lo visto un investigador de derechos humanos de Naciones Unidas, porque los confundieron con una ONG, que lo único que iba a Ceuta era ayudar a los inmigrantes que están en una situación que vemos en la tele como está, ¿no? Totalmente precaria y ya llevan más de 50 días. Entonces, creo que tenemos que dejar de alimentar este monstruo inhumano que está contagiando de odio nuestra sociedad y de polarización.
0: Flor, ¿qué opinión tienes tú?
1: Pues yo creo que esta gran crisis que hay es indudable que es manifiestamente mejorable. Y que el gobierno quizás no ha actuado con toda la celeridad que se debería haber, pero y que debe transmitir tranquilidad. Pero una cosa que tenemos que tener clara es que es un problema que no solamente afecta a España, sino que afecta a Europa. Y ayuda poco o nada, ahí estoy de acuerdo con Diana, mi compañera, la postura que tiene PP y Vox, que para mí van en un mismo paquete, donde están inoculando el odio, donde están haciendo programas, evidentemente lo están utilizando de una manera electoral. Y todo lo están convirtiendo en un espectáculo simplemente porque lo que quieren es que ante unos posibles adelantos electoral se están ya posicionando. Y se está utilizando a esas 10.000 personas, que a mí no me extraña que estas 10.000 personas que se encuentran frustradas, que están desesperadas, que les lleva a una situación límite, que eso nos podría pasar y se vuelven peligrosas, y eso nos podría pasar a cualquiera de nosotros o de nosotras, viendo estando en ese tipo de situación que es tremenda, habría que darles, no hay que mirar esta inmigración como algo negativo, como algo malo, que es lo que están haciendo. Yo creo que habría que darles también un horizonte de esperanza para poder transmitirles tranquilidad, porque indudablemente, por ejemplo, ahora con todo este nuevo campamento que se ha hecho en el puerto, que han entrado 1.700 personas, las personas, los emigrantes, las y los que no lo han podido lograr, lo que hicieron, tuvieron que volver otra vez para el sitio donde habían partido, para las playas donde tenían muchos de ellos sus tiendas de campaña que habían quemado. Y eso, al volver otra vez y decir qué nos espera, yo creo que les genera una tensión emocional tremenda. Es una situación sumamente complicada, una situación que para solucionarla, indudablemente, porque hay muchas más cosas detrás, como no se llega a un pacto con Marruecos, es totalmente imposible. Y después, ya hablaremos más tarde sobre ello, creo que la postura de Feijóo, que hoy dice que va a ir para allá, ha cogido un hueso que está royendo y que sabe que le está produciendo un gran desgaste al partido, a Sánchez, porque todo lo paralizan en Sánchez, ¿eh? Para ellos no es absolutamente nada bien. Y la postura es la de Vivas, el presidente Ceutí, que en un principio apoyaba el traslado de menores, el acogimiento a la península, y ahora dice que lo que hay que hacer es mandarlos todos para Marruecos, porque son unos invasores. Es tremendo lo que se está haciendo.
0: Beatriz.
3: Yo creo que independientemente del origen tenemos que empezar a pasar página en ese aspecto, porque a quienes estamos aquí, yo al menos lo veo así, ciudadanas y ciudadanos de a pie, el origen, si es político, si está trans, si está Israel, si tal, no nos va a cambiar nada, a mí personalmente. Yo como ciudadana lo que me preocupa es la crisis humanitaria que tenemos allí, me preocupa el futuro de esas personas, me preocupa su salud, me preocupa su vida, qué es lo que está pasando, las enfermedades, cómo están viviendo, cómo están sobreviviendo allí. Tenemos más de 1,000 menores que no están ni siquiera registrados, que están sueltos y que hacen pues lo que pueden por sobrevivir. Ayer leía una noticia, que no sé si es fiable o no, pero imagino que de la persona que donde hablaban, de que en Marruecos se habían desalojado centros de menores y los habían llevado a la frontera para que vinieran. Hay fuentes que dicen que no es la primera vez que sucede, ¿no? Pero independientemente de dónde vengan, yo me pongo en la piel, al menos creo que tenemos que ponernos en la piel de ellos, si es que es lo que nos toca. Y decir, a las ciudadanas y a quienes estamos españolitos de a pie, como decían antes, de verdad, nos vamos a poner a discutir si Trump está detrás de la entrada de inmigrantes, si

0: que se ponían pancartas, que vengan, que necesitamos mujeres, claro, mujeres y niñas, sí. Porque esto era como la caravana de mujeres, hay que repoblar los pueblos, ¿no? Y como las mujeres que venían de Ucrania debían de ser, pues no sé, de otra especie, iban a tragar con todo, lógicamente, luego pasó lo que pasó, que muchas marcharon de donde habían venido. Pero bueno, es decir, aquellas tenían derechos, estos no tienen derechos. Por eso me cansa cada vez que hablo, escucho hablar de invasión. ¿Qué es una invasión? Invasión, lo que está haciendo Trump en Irán, lo que está haciendo Israel en Palestina, lo que está haciendo Marruecos en el Sáhara, lo que hizo Trump en Venezuela sacando un presidente legítimo, llevándoselo y quedándose con el petróleo. Eso es una invasión, señores y señoras. Lo que estamos viendo es una crisis humanitaria en la que tenemos que estar a la altura, porque al final son los nuestros. Nosotros somos españolitos que curramos, que trabajamos y que es lo que sentimos a personas con las mismas condiciones nuestras que necesitan nuestra ayuda, y tenemos que estar a la altura y dársela.
1: Lorena.
2: Madre mía, es un tema que se puede ver desde tantos prismas, que bueno, espero que tengamos un poco de tiempo para compartir más opiniones al respecto. Mencionabas tú ahora, Beatriz, el secuestro de Maduro, el protectorado de Venezuela para Estados Unidos, donde claramente, pues hoy en día ya no hay la excusa, el eufemismo de bombardeamos pues para instaurar la democracia. Para venir a salvar al pueblo. Hoy en día va todo pues así a cara descubierta, ¿no? Venimos aquí pues porque nos queremos quedar con el petróleo, por si alguien tenía alguna duda, ¿no? Antes hablabas de más de 300.000 ucranianos que han venido a España. Hemos acogido también a más de 200.000 personas que vienen de Venezuela. La pregunta, cuando vemos estas reacciones tan... que además hay una escalada en el lenguaje que me parece muy, muy sorprendente. Si la miro desde el punto de vista de lo que, por ejemplo, ha podido suponer el PP históricamente aquí, pero que en realidad se parece muchísimo a lo que están haciendo otros partidos de la derecha europea en otros países, y tenemos un montón de ejemplos en estos días que podríamos mencionar, lo que está pasando en Alemania, lo que ha ocurrido recientemente en Suecia, lo que está por venir en el Reino Unido. Están pasando muchas cosas de las que yo creo que tenemos que prestar atención. Y yo sí creo que la geopolítica también es importante. Probablemente a la gente, obviamente, en el día a día lo que le importa es tener que llevarse a la boca, tener una vivienda, que es probablemente el principal problema que tenemos en este país y del que poco se habla, incluso a las puertas de una campaña electoral o cuando hacemos un... Esperaríamos que, no sé, un presidente del gobierno en Asturias hiciera un repaso de lo que ha podido hacer en los últimos... en esta legislatura, y parece que se va a centrar más en el futuro. Cuando uno hace eso, también creo que hay poco de lo que van a gloriarse de lo que uno ha hecho en los años que le preceden en esa legislatura. Obviamente, a mí me parece importante destacar que cuando uno, no lo hemos mencionado todavía, pero en primer lugar, que ha habido alrededor de 150 personas que han muerto, a las que ni desde Marruecos ni desde este lado se les ha dedicado ni una palabra, ni un minuto de silencio, ni un gesto, no se ha tenido ni un solo gesto con todas esas personas. Eso es una barbaridad. O sea, cuando ves a bebés en flotadores cruzando con sus familias y buscando un lugar mejor donde poder tener una vida. No hay que olvidar los conflictos que hay, en los problemas que está teniendo Marruecos, la detención creo que de unos 1.400 jóvenes recientemente también por parte del régimen marroquí. Toda la situación que hay en Marruecos creo que claro que nos incumbe. Hablamos de la necesidad de un pacto. Pacto hay una situación ahí de intermediación a lo largo del tiempo. Lo que pasa que, bueno, se rompe por una parte, y aquí pensamos que conseguir haciendo concesiones vamos a conseguir que, primero con el Sáhara, después recientemente hemos dicho, bueno, pues vamos a permitir que entren en la celebración de la final del Campeonato Mundial de Fútbol. Y así a ver si aguantamos hasta 2030. No sirve tampoco. La amistad con Estados Unidos y la incipiente con Israel, que ahora van a establecer embajadas, nos avisa también o nos anticipa que, bueno, esas relaciones nos van a traer problemas. Y todo depende de una geopolítica, desafortunadamente, o podemos verlo así, pero donde, por ejemplo, ahora mismo lo que podemos ver es que ha habido un cambio de posición de Estados Unidos respecto a Ceuta y Melilla, que ya no discuten que sean plazas de España, pero porque hay un enfrentamiento con el Reino Unido, del cual se deriva una reunión que ya estaba prevista, pero en la que ahora mismo Gales, Escocia e Irlanda del Norte declaran quieren separarse de Inglaterra, tener una relación, no sé con qué estatus, pero con la Unión Europea.

0: Y Trump aboga por la unión de Irlanda del Norte e Irlanda. Quiero decir, todo tiene una explicación. ¿Por qué tenemos a Dinamarca que de repente nos viene la primera ministra después de que hayamos defendido su posición frente a Estados Unidos con el tema de Groenlandia y de repente nos enteramos que en aquel momento en el que ella impulsó la carta con Meloni, estaba negociando con Washington lo que acabamos de conocer este fin de semana, que es que el control de Groenlandia va a estar en manos de Estados Unidos, que prácticamente ya lo estaba, realmente no hay gran diferencia, pero también que va a reconocer el Sáhara Occidental y está negociando esto con Rabat? Y antes de terminar, se me fue después porque me voy con la parte geopolítica que creo que es importante, pero hablar de las víctimas que hay en las personas que han fallecido, de las personas que están viviendo en condiciones deplorables, de los ceutíes que están también sufriendo, que no son todos, que son los que viven en los barrios, porque el centro de Ceuta tiene una vida más o menos normal. Digo, porque y hay gente que está haciendo el agosto también con esto. Quiero decir, como en toda crisis, hay el aprovechado o
1: ¿Quién se
0: aprovechados
1: aprovecha?
0: que hacen el agosto con la cantidad de gente que hay en este momento en la ciudad. Y claro que lo que se dio ayer no se puede permitir, pero hay que entender un clima de tensión que por supuesto no defiendo, digo que hay que entender y que habrá que paliar. Llegados a este punto en el que estamos, donde yo no creo que quizás el gobierno haya hecho mal, el gobierno ha actuado mal. Esto es una cosa que ha ido con retraso, ha habido conflicto entre los ministros que no se explica que salgan de aquella manera a dar declaraciones o comparecer en el Parlamento. Y ahora mismo creo que todo esto va lento. Y de la misma manera que no se entiende que se diga no hubo un aviso por llegar por WhatsApp y no en sobre el lacrado, como dijo el delegado de gobierno, no se explica que Vivas diga el ofrecimiento de llevar 500 menores a la península no llegó de forma formal. No fue una propuesta, sino un ofrecimiento. Basta ya de tomar el pelo a la gente y una vez que estamos en este punto, hay que ver cómo se acelera esa situación.
2: Diana.
3: Bueno, Lorena ha planteado el valor geopolítico de Ceuta, ¿no? Yo quiero poner sobre la mesa otro debate que creo que nos afecta, está esa visión internacional, pero yo quiero poner sobre la mesa el tema de si te sientes español o no te sientes español, ¿no? En las manifestaciones que hubo al poco tiempo, ¿no? En septiembre. Viendo las imágenes de este fin de semana en la plaza del Ayuntamiento de Oviedo contra el fascismo, contra las agresiones, ¿no? Con esas manifestaciones, me recordó la del 2 de septiembre, que también estaba llena la plaza del Ayuntamiento de Oviedo, ¿no? En ese mensaje que salió la gente diciendo que se sentía española a defender a la población ceutí. Yo lo que quiero plantear es que yo también soy española y siento que la España que yo defiendo es una España de derechos humanos. Es una España en la que hay una normativa que nuestro Estado tiene que cumplir, que tenemos hay una burocracia, hay unos elementos que tenemos que cumplir. Porque es así como hemos construido una España democrática, en defensa de los derechos humanos, con unas normativas. El que nos saltemos, porque una situación excepcional de miles de personas que llegan a una frontera y nosotros no sepamos gestionar respetando lo que se ha aprobado por un Estado español, que tenemos que garantizar esos derechos, eso es un problema que tenemos que solucionar. Y yo me siento española. Lo que quiero decir es, ¿por qué? Porque parece ser que lo que se pretende es que repitamos, porque hace unos años tenemos que recordar que hubo un salto a Melilla y murieron también muchísimos inmigrantes, porque se les atacó con fuerza desde tanto la policía marroquí como la policía española, o a la gente que vigilaba en frontera. No sé si os acordáis, pero hubo muchísimos, muchísimos inmigrantes, no me acuerdo si superaban los 10, no me acuerdo, las cifras exactas. Pero en ese salto a Melilla murieron personas porque se aplicó una violencia en frontera. Ahora mismo, la pretensión de esas personas que salen a defender y a decir que España tiene que actuar de otra manera, ¿cómo quieren que actuemos? ¿Con tanques disparando a la gente que viene? Esa es mi. Yo no me siento. Yo no me identifico con ese tipo de defensa de fronteras. Y lo que obligo a mi Estado es a que respete los derechos humanos. Y los partidos como el Partido Popular o los partidos que han aprobado esas leyes en forma consensuada tienen que hacerse responsables de esos menores, porque así está establecido.

0: Y si nosotros nos tenemos que sentir españoles, lo que tenemos que hacer es defender eso. Bueno, y luego yo lo que creo que los políticos tienen que aprender es decir, no estamos en un proceso electoral. Estamos en una crisis que el Estado tiene que solucionar y tienen que ponerse de acuerdo y dejar de aspirar a esas elecciones posibles que van a ser, que seguro que en el 2027 van a ser elecciones. Pero ahora mismo no te tiene que ocupar eso. Lo que te tiene que ocupar es cumplir con lo que tienes que estar como Estado y como español.
1: Flor.
2: Ahondando en una cosa que dijiste tú, que tiene que haber, por ejemplo, los partidos políticos deben actuar no electoralmente, sino de otra manera, a mí me ha causado una tremenda tristeza, a la vez que rabia, escuchar a Aznar, que ha ido allá, porque encima se moviliza, y decir que lo que hay que hacer es militarizar Ceuta y que Sánchez es un traidor. Porque lo que está ahora en crisis dicen que es la integridad territorial. Me deja estupefacta ese tipo. Y ahí nadie dijo nada. Me refiero a los del PP. Porque no sé si os dais cuenta que, por ejemplo, Feijóo, como está viendo ahí que esto es un desgaste muy grande para el gobierno y sobre todo para Sánchez, que sí están haciendo. Eso de que no hacen nada, no. Sí están haciendo. Lo que pasa que quizás todas las medidas que se han retardado porque hubo un pequeño lío entre los distintos ministros, este Feijóo se está agarrando a eso. Y una prueba de ello es, yo no sé si os acordaréis, en un programa así, en una primera hora de la noche, en Antena 3, un programa que yo normalmente no suelo ver porque me parece de un fascismo bastante grande, apareció Vivas, el presidente ceutí. Y lo primero que dijo fue, no es una crisis humanitaria, es una invasión. Y no contento con eso, dijo, bueno, en Ceuta hay dos empresarios ceutís, él no dijo que eran empresarios, dijo, se han puesto una gran pantalla de televisión, pagada por dos empresarios ceutís, para que la población pueda realmente ver lo que está pasando y cómo lo explico. Entonces, no contento con eso, se daba bebida gratuita, se ponía un castillo hinchable, había cuentacuentos. Es decir, es un programa de adoctrinamiento. Lo que se hizo desde ahí fue un adoctrinamiento inoculando el odio y poniendo el miedo y instalando el miedo y utilizando a las personas, no se dieron cuenta, de la misma forma que Marruecos ha utilizado a los inmigrantes como un arma de guerra para echarlos por la frontera y para provocar una crisis. Y no contento con eso, este señor Vivas, que es el presidente, que debía de tener una postura un poco más humanitaria con todo lo que está ocurriendo, les ha pagado a estos dos empresarios un contrato millonario para hacer la gestión de la acogida de menores. Que se ha descubierto que estos dos empresarios tienen relaciones familiares con la gente que tiene él en su gobierno. Es decir, yo compro seguridad, ellos se llevan la pasta. O sea, se ha llegado a un extremo que lo que menos interesa es realmente las personas, los emigrantes, que no dejan de ser niños, niñas, personas, adultas, que están buscando, que van a la frontera y no, precisamente no es para quedarse en España, es un paso para ir hacia Europa, que es su deseo. Y por otra parte, esto refuerza la postura de Marruecos porque se da cuenta lo fácil, lo poco que le cuesta poner en jaque a toda Europa. Simplemente un fin de semana, ocupan una playa y de esta manera intentan presionar para conseguir lo que quieren. Y por otra parte, no debemos olvidar que España y Marruecos, eso podemos cogerlo más analizarlo un poco más tarde, están obligados y condenados a entenderse por una serie de motivos.
1: Beatriz.
3: Quería aclarar antes cuando hablaba de que bueno, que lo que fue el origen o el origen de esta situación no debe ser lo que nos mueva al debate, no me refería a que no haya que debatirlo, sino que creo que nos condicionan, ¿no? Y al final nos terminamos hablando de si es una invasión, si es el origen de viene de un lado o del otro, cuando el problema real ahora mismo, creo yo, es la situación de las personas que están allí y que no nos dejan llegar a esa reflexión, ¿no? De cómo ayudarlos, sino que nos quedamos con el eslogan de son moros que vienen a ocupar nuestro país. Y luego ya hablamos del reemplazo, ¿no? Que nos vienen a sustituir, vamos perdiendo lo que son nuestros orígenes, nuestra cultura, nuestras tradiciones, nuestra religión, que esa es otra. Resulta que la mayor expansión religiosa es de los evangelistas y andamos aquí discutiendo entre la religión católica como si esto fuera, pero se les están colando por todos los lados y eso no importa, porque ahí hay pasta. Entonces, como hay pasta, no importa. Ahora, si vienen inmigrantes norteafricanos o tal, que tienen otra religión diferente, pero pobres, ahí el problema ya es.

0: diferente, ¿no? Y otro color. Veía, ya sé que no tiene nada que ver, pero yo cuando a veces pienso en estas cosas veo similitudes, yo creo que es así, ¿no? Entre lo que fue la Dana en Valencia y Ceuta, si nos acordamos al principio, la gestión estaba, o sea, la relación entre el gobierno y la comunidad era correcta y parecía que había entendimiento. Si os acordáis al principio, Mazón aparecía con el presidente, dieron una reunión de prensa, una rueda de prensa en común, con unos objetivos. El presidente estaba agradecido de cómo se había gestionado en un inicio, pero eso duró, la paz social, como digo yo, 4 días. En cuanto se vio que se podía sacar unos intereses políticos del yo, se acabó la colaboración, la coordinación, y aquí pasa exactamente igual. Al principio, como dijo el otro día el presidente, hay una realidad legal que tienen que cumplir y que no se la pueden saltar, y es que lo reconoce cada 2 días. Entonces, cuando vienes diciendo, es que hay que echarlos, como dijo él, ¿cómo los echamos? No podemos. Es decir, no se puede, tienen unos derechos. Además, sobre todo los menores cuando cruzan la frontera y están en nuestro país es una responsabilidad legal, con derechos como si fueran ciudadanos españoles, con todos. Tienen derecho a una sanidad, tienen derecho a una protección social, etcétera, etcétera. Hay un tema del que no hemos hablado, que es la seguridad de esas niñas en esos centros que se están creando. Hay denuncias y hay noticias que hablan de niñas que se han escapado y que han sido acogidas por otras organizaciones porque sufren agresiones, insultos por parte de quienes vigilan y tienen la responsabilidad de cuidarlas. Algo estamos mirando, a ver, quiero decir, habrá que controlar todo esto porque el odio y el racismo y todo lo que queramos está llegando a todas las instituciones, incluso hacia ellas. Y para terminar, escuchaba el otro día a la diputada de Vox en Asturias decir que es que España no podía ser la guardería de África. Tal cual, era el titular que apareció antes. España no puede ser la guardería. Y yo pregunto, ¿a ella le importan, o a este partido, no voy a personalizar en ella porque entiendo que es una postura política, le importan los niños y las niñas nuestras para despreciar? Es decir, no pueden, es que ellos también están en contra de las escuelas de 0 a 3 años en Asturias. Es que votan en contra de las leyes de infancia en este país. Votan en contra de cualquier medida social que apoye a los niños y niñas de este país. Entonces, no puedes venir abanderando una bandera diciendo es que no podemos ser la guardería de África. Es que no eres ni la guardería ni defiendes los derechos de nuestros niños y niñas de este país.
1: Lorena.
2: Ayer escuchaba yo a una mujer que inició por casualidad, porque su hijo encontró a 3 chicas en la calle en Ceuta que estaban, bueno, siendo abordadas por unos hombres. Y ella dijo, bueno, ¿y cómo puedo ayudarlas? Ahora mismo esa mujer tiene una suerte de campamento con 400 niñas y mujeres,
0: ¿Qué atiende ella?
2: con 2 duchas. Entonces ella creo que va ordenando todo absolutamente, a qué hora coméis, a qué hora tal, pero es la sociedad civil en muchos casos la que está atendiendo mediante, bueno, la construcción de redes, de ayuda, gente que colaboraba puntualmente con ella, ahora últimamente ya se estaba haciendo cargo de bueno, pues de las comidas, la Cruz Roja, pero en un primer momento fue con ayudas, bueno, pues con su propio salario, con gente que se acercó hasta allí, le dio dinero, comida, algo, quiero decir, colaboraciones puntuales. Ese tipo de cosas se están dando y no se están mencionando lo suficiente. La cuestión es, ¿cómo en este punto de confusión absoluta, donde lo que interesa en la escalada del lenguaje casi bélico, no, sin casi bélico, bélico absolutamente, y más con, bueno, después de la visita de Aznar, que fue para nada, entra y sale donde quiere, no lo hacía cuando era presidente, aunque ahora diga que bueno, que es algo que hizo, no lo hizo cuando era presidente, pero bueno, tenemos a gente calentando y caldeando el ambiente. En ese clima de confusión, donde tenemos un comportamiento por parte de los diferentes actores a nivel estatal y a nivel local que, sinceramente, se hace incomprensible a la mayor parte de la gente porque todo el mundo empieza a hacer sus cuentas cuando ni siquiera sabemos cuánta gente hay allí. Entonces se empiezan a hacer cuentas, se empiezan a dar plazos. Error también del gobierno cuando llega al principio y viene a decir algo así como que se expulsa. Alguien dice, hay que expulsarlos a todos pronto. Pero bueno, oiga, pero ustedes no están en un estado de derecho. ¿Dónde está la ley? La ley de extranjería, la ley de seguridad jurídica, de protección al menor, ustedes como representantes de un gobierno no conocen la

0: legislación y la norma vigente en nuestro país, si precisamente estamos orgullosos de estar aquí, precisamente porque estamos en un Estado que ha conseguido, gracias a la lucha también de muchísimos colectivos, tener derechos y libertades, que es lo que hace también que otra gente quiera venir aquí, porque viven en países donde no tienen, precisamente no pueden disfrutar de eso. Claro. Esos derechos y libertades son para toda la gente que está aquí. Y para ellos también hay que respetar esos derechos y libertades. Tú cuando escuchas a gente decir, bueno, pues devuélvelos en caliente si los quieren. Si total te está diciendo Marruecos que los quiere. Me parece alucinante eso. Luego, me parece que hay una falta de iniciativa política por parte del gobierno en este punto, que es importante.
1: Termino. Simplemente una señal para ir a... Sí, porque quería abordar otros temas, pero termina el argumento, por favor.
0: Y termino, con esa parte termino. Antes hablabais del PP, yo no había escuchado ese detalle de esos empresarios, pero sí que había escuchado que se habían licitado. Y con esto, como en la pandemia, ¿no? Con tener la palabra urgente, se lo damos a los amigos de siempre, que es lo que suele hacer el PP. Y hablabas de partidismo y de las elecciones. No nos esperemos otra cosa en este punto. Todavía no se ha definido cuándo van a ser las elecciones generales. Pedro Sánchez tiene ante sí saber cuándo va a ser menos malo convocarlas. Creo que de lo de Ceuta, de lo que está ocurriendo aquí, le va a salvar solamente otra cuestión que sea estructural de esta magnitud. Y por supuesto que están con ello en la cabeza y a la vista está de los comportamientos por parte de todos los partidos en este momento, sobre todo pues de esa oposición
2: negativa,
0: brutal.
1: Que no os quería cortar, pero es que era porque así aprovechamos y hablamos de algún tema más, ¿no? Que me parece muy interesante lo que estáis diciendo todas en torno a Ceuta, porque no son reflexiones o son reflexiones bastante profundas e interesantes, pienso.
2: Sí, yo terminaría diciendo una frase nada más. Sí. Es un fracaso colectivo realmente lo que está pasando, porque lo que está haciendo, estoy de acuerdo con Lorena, la oposición, desde un principio ellos están electoralmente y lo que están haciendo es normalizar el discurso del odio contra la inmigración.
3: El otro día tuve la oportunidad de estar en el Colegio de Abogados de Oviedo, que hubo una jornada sobre...
1: El viernes, ¿no?
3: Sí, el viernes. Y entonces uno de los ponentes era un Esmena, que tiene una asociación en Madrid, y él estuvo ahora 3 semanas en Ceuta, colaborando de forma voluntaria, ¿no? Tenemos que buscar canales de convivencia. Me refiero en que no podemos seguir alimentando estos discursos de que ya no nos corresponde la responsabilidad de estos jóvenes, ¿no? A mí me asustó el hecho de que él comentaba, ¿no?, que la mayoría de los jóvenes tenían menos de 14 años. Estamos hablando de esos son los que primero atendidos, estos son los que primero que se han acogido. Ahora los que quedan son entre 16 y 18 años los que quedan por ahí abandonados, pero que hay muchísimos de 14 años. Nos estamos pensando jóvenes, yo presento a mis hijos, 14 años, abandonados, durante 30, 50 días en las calles. Luego ya es otro tema el de las mujeres. Y luego el tema de la criminalización de esa ayuda. Yo señalo que, y otro de los temas también importantísimos, es que nuestras autoridades, la policía, los militares, las personas que tienen que velar por la seguridad y la convivencia en Ceuta, tengan que también respetar esas normas establecidas como funcionarios públicos en los que por eso les estamos pagando. Es decir, es una situación muy difícil. Tienen que enfrentarse día a día a situaciones de violencia, enfrentamientos ante el hambre, la pobreza, las condiciones precarias que están viviendo los inmigrantes. Pero tienen que respetar los derechos y velar también por la seguridad de los ceutíes y de los migrantes.
1: ¿Quieres añadir algo?
4: Nada más.
1: Pues avanzamos. Lorena, esta semana, debate de orientación política. Debate sobre el estado de la región. En tu etapa como diputada participaste al menos en 4, ¿no? Unos cuantos, cinco.
0: Bueno, el primero no lo hubo. Bueno,
1: unos cuantos debates sobre el estado de la región, ¿no? Uh-huh. ¿Cómo crees que va a ser este? Que estamos a finales de legislatura, presumiblemente no habrá más, porque en mayo sí habrá elecciones autonómicas y municipales, por lo tanto será el último. ¿Cómo se afronta en esta situación?
0: He visto por ahí, a ver, yo sinceramente, y además viniendo del verano, y sí, llevados un poco también por todo lo que está ocurriendo en Ceuta, yo diría, y a nivel de Asturias, en las últimas semanas lo que he percibido mi sensación es que he visto al presidente

0: siente bastante nervioso en un par de situaciones que ha tenido en la calle, se ha enfrentado, ha perdido un poco los papeles. Y eso me ha sorprendido un poco, con lo cual, bueno, de ahí derivo que está un poco nervioso. Con lo cual, no sé cuánto de real tienen pues la reciente encuesta que ha salido, pero yo creo que eso le influye de manera determinante para abordar este debate de orientación. Creo sinceramente que esta legislatura, a pesar de que, bueno, se habla de que hay, no sé si 18 o 19 leyes pendientes de aprobación en el Parlamento. Bueno, esto es un clásico también. El otro día escuchaba a Cofiño decir que es lo normal, los tiempos que llegan para aprobarse a última hora. Bueno, también hay muchas veces que uno las trae a última hora para que no se aprueben también, ¿no? Veremos a ver de todas ellas cuántas se aprueban. Esto es un clásico, un truco. Luego otros proyectos que han podido llegar pero que no estaban bien elaborados, que no entiendo muy bien cómo eso puede ocurrir, cómo pueden pasar determinados filtros dentro de las consejerías para llegar a la Junta General sin estar bien redactado siquiera, o que se ajusten a la ley. No lo sé, a mí me parece que yo en realidad veo que está todo bastante... Veo a Barbón de nuevo con el mismo mensaje que lanzaba hace exactamente 8 años, cuando coincidimos en campaña electoral, frente a frente. Y que es un mensaje muy aparentemente muy sencillo, que en aquel momento igual se podía ver menos, pero que él ha estado repitiendo de forma incansable, que es que viene la ultraderecha. La ultraderecha estaba ahí, estaba obviamente y está, y estamos viendo, yo creo que con más claridad, después de algunos resultados, por ejemplo, en Alemania, pero también viendo las reacciones en la calle, viendo las agresiones a las que estamos asistiendo, y espero que podamos hablar después de lo que ocurrió con Jorge Rosón y con la chica trans, por ejemplo, en Piedras Blancas en el mes de enero, que hemos conocido tan solo este fin de semana. Pero hay esa escalada en el lenguaje que por la que se deja llevar también el PP aquí a nivel autonómico. Creo que en algún momento había ahí cierta marea sobre quién sería candidato en el PP. Ahora mismo con lo de Ceuta creo que están todos frotándose las manos y diciendo lo demás no nos interesa en absoluto. Que por cierto, quiero hacer un matiz solamente. ¿Alguien ha escuchado a Juanma Moreno pronunciarse sobre Ceuta? Solo es un matiz.
1: Sí, lo hizo, pero muy bajito y simplemente.
0: Sí, es como si no estuviera en el PP. Y yo aquí, una de las cosas que he escuchado es que se va a hablar de servicios públicos, de futuro. Bueno, yo estoy muy acostumbrada a que el PSOE hable de servicios públicos, de que si nuestros presupuestos son los más sociales de la historia y entonces se hace así, a grosso modo, el 69% del presupuesto va a lo social, ¿no? Y que en muchas ocasiones pues se compraba por parte de los agentes también. A mí lo que me interesa es ir al detalle, y el detalle yo no lo conozco. Por lo tanto, no me gusta nunca utilizar la brocha gorda, no la utilizo nunca, y por lo tanto me molesta bastante cuando los políticos lo hacen para tratar de tapar sus vergüenzas. A mí me parece que lo que ocurrió en Zarreu en esta legislatura me parece gravísimo, y me parece que se haya saldado con la salida de la consejera únicamente me parece insuficiente. Me parece que no respetar el dictamen de la Comisión de Investigación de Zarreu me parece que, de alguna manera, porque ha pasado el tiempo y no estamos ahí encima con lo que ha ocurrido, pero es tan grave lo que estaba ocurriendo y que finalmente hubiera un accidente y que murieran estos trabajadores. Cuando se sabe que todo el mundo sabía que allí se funcionaba, cuando se sabe que desde la Dirección General se conocía, desde la Consejería, me parece que pasar de rositas con este tema, esta legislatura, me parece de una gravedad tremenda. Entonces uno dice, ¿qué es lo que tiene que pasar para que alguien aquí asuma responsabilidades? Luego, me preocupa también el papel de determinados agentes de la derecha más liberal de esta región, que con el gobierno del PSOE nombran a cargos también, aunque no lo sepamos los ciudadanos, o aunque no lo sepa la ciudadanía, pero lo sabemos otros. Me parece gravísimo. Y a mí me gustaría saber qué es lo que tiene pensado, además de alentar el miedo contra la extrema derecha. Esto se combate con políticas, con iniciativa política, con lo concreto. No podemos estar solamente diciendo, ojo que viene, porque llevamos así 8 años y esto no soluciona nada. Se combate con políticas sociales de verdad, y hasta que no conozcamos el detalle, veremos. Yo espero que no sea simplemente un discurso vacío como, bueno, estamos acostumbrados a escuchar.
2: Beatriz.

0: Bueno, no soy yo muy experta en política, pero a mí lo que me parece, aunque sea repetitivo, como decía Lorena, yo creo que sí que es importante que la parte social siga ocupando la mayor parte del presupuesto y que siga siendo y que se ocupe. Es decir, que para eso está el dinero, ¿no? Para solucionar e invertir en lo que más se necesita en esta sociedad. Quiero creer que va a haber presupuestos, como ha habido en los últimos años, que se pondrán de acuerdo, porque, bueno, aunque sea volver a repetir lo mismo, lo que parece que viene el año que viene en las elecciones no está muy claro. Entonces yo imagino que cuanto más atado, como se suele decir, dejen unos presupuestos, unas inversiones y un futuro económico para Asturias, mejor. Imagino que terminarán poniéndose de acuerdo, que saldrán adelante las leyes que más importancia tengan y que den más estabilidad a esta comunidad. Entiendo que también estará mayormente, bueno, pues venimos de lo que ha pasado en Oviedo, ¿no? Con estas agresiones, y entiendo que el tema seguirá flotando en todo el debate y de alguna manera saldrá a colación y va, también condiciona mucho pues lo que dirán unos y otros, porque lo estamos viendo, uno es que si se utiliza de manera política, otro que si tal. A mí me gustaría sinceramente que lo hablaba con alguien, ¿no? Cuando estamos viendo que parece que la izquierda o que la gente está empezando a tener un poco de conciencia de que no podemos quedarnos quietos ante estas agresiones, ante el odio, ante el fascismo, y se estamos empezando a movilizar, que la gente que toma la iniciativa cuente con todas las organizaciones sociales, con todos los partidos de izquierda, que no se monopolice, que entendamos que esto es una buena oportunidad para ir todos juntos. Y no quiere decir que se esté haciendo, sino que no se haga. Que entendamos que esto no se trata de nombres y apellidos ni de organizaciones, sino de Asturias, de la sociedad que quiere dar un paso adelante y pronunciarse en contra de todo lo que está sucediendo, del fascismo, de las agresiones, sean del tipo que sean. Y ahí creo que, bueno, pues es un buen momento también para hacerlo, ¿no? El tener este debate.
1: Diana.
2: Bueno, yo tengo una pregunta. ¿Qué es esto del debate de orientación política? ¿Es el estado de la región?
3: Sí,
2: Ah,
3: sí.
2: Vale, es que me parece un eufemismo, ¿no? Vamos.
1: Bueno, es como se llama en realidad, ¿eh?
2: Sí,
1: el debate sobre el estado de la región era lo que periodísticamente decíamos.
2: Claro, es que a mí me parece más claro que esto de orientación política.
4: Pero ahora ya sí, sí se utiliza como extendidamente.
1: Sí.
2: Vale, es que yo digo, esto de orientación política me parece un poco que yo misma no lo entiendo, orientación política. Yo creo que lo que es, debería de ser, ¿no? Es un repaso de lo hecho y un futuro, un planteamiento del futuro. Pues yo, repasando cosas hechas, yo he visto conflictos en la sanidad, he visto conflictos en la educación, he visto problemas en los transportes, he visto problemas en la industria, muchas cosas que yo, algunas se intentaron resolver, otras todavía están en proceso, y se va a presentar un otoño en el que, bueno, pues parece que va a haber movilizaciones otra vez en la sanidad, va a haber la educación, pues parece que el curso ha empezado bien, pero hay otros temas aparte, que estoy de acuerdo con Lorena, que el tema de la mina y de las personas y de esas investigaciones es políticamente pues algo que nos toca muy muy muy en la profundidad de los asturianos, porque estamos hablando de algo que tiene como una cosa histórica aquí en nosotros, pero yo creo que la realidad política que tiene que analizarse va más allá del tema de esa investigación en la mina, ¿no? Creo que tenemos que ver qué futuro espera de Asturias, esas inversiones que se cada poco se, ah, que si van a poner una central de datos en Salas, que si van a poner la industria armamentística de Indra. Estamos ahí, ¿no? Constantemente pero realmente eso en qué se materializa, ¿no? Y bien vemos que Asturias, pues cada vez, si se va a orientar hacia el turismo, ¿cómo queremos una Asturias? ¿Qué queremos defender en nuestro territorio, ¿no? Si va a ser un territorio de acogida, ¿cómo estamos también viendo esa convivencia, ¿no? Y eso es lo que a mí me interesa en ese estado de la nación o en la orientación política que se va a hacer el martes, ¿no?
5: Bueno, a ver. Estamos cerca de un proceso electoral, con lo cual todos los partidos están formando sus equipos, estructurándolos, saliendo más a la calle. Yo últimamente me encuentro con algunos políticos de izquierda que no pisaban la calle, porque es fundamental estar en la calle, y ahora me encuentro y bueno, prometen y no sé qué. El otro día escuchaba a Barbón decir que ante la euforia que demostraba Queipo, le decía: hay dos formas de perder las elecciones, darlas por ganadas o darlas por perdidas. Porque también lo de Queipo, en fin, Queipo tiene un discurso en la zona del occidente y cuando va para el centro, cuando está en la Junta, tiene un discurso completamente diferente. Algo que no nos debe sorprender porque es lo que suele estar acostumbrado a hacer la derecha. Vamos a ver, se hicieron cosas. Este problema que dices tú de la mina lo sabían todos, no solamente es que lo haya sabido el presidente Barón, porque muchas veces se echan las culpas siempre, es que estaban, lo sabían todos los partidos políticos, de un lado y de otro, todos, y no hicieron nada. Es más, se sabía que una de las personas que estaba trabajando estaba jubilada. ¿Y qué pasó? Absolutamente nada. O sea, la culpa, que tendría que dimitir gente, estoy de acuerdo, pero que la culpabilidad no solamente la llevan las personas que están en el gobierno, es extensiva a todos los que están. Sumar, Izquierda Unida, PP, todo lo demás.
1: Quedan pocos minutos y me habéis pedido la palabra a todas. Sí. Con cierta
5: es que breve, me gustaría hablar de lo de lo que es que sí. La agresión tan tremenda que ha sufrido.
1: Y a mí, pero el tiempo es el que tenemos.
4: Sí, rápido, sí.
0: Yo me siento obligada. Así que muy breve, como responsable del suroccidente, estáis hablando de una mina en la que yo estuve allí cuando el accidente. Entonces, me parece como que si no digo nada, es que sí, no claro. Quiero decirlo nada. Es que ya dije tantas veces lo que pensaba al respecto. Creo que el suroccidente es la región olvidada, no de Asturias, sino del mundo. Tenemos problemas allí en Tierna Arcea, con los proyectos, con Pilotuerto que vuelve otra vez, con las industrias, con los proyectos que no llegan, con el solar que quedó vacío de la térmica, etcétera, etcétera, etcétera. Uh-huh. Es decir, por ponerlo en un contexto más amplio, aparte de la responsabilidad política que yo no dudo que tenga que tenerla, pero a mí lo que me importa es que el suroccidente no tiene iniciativas que nos saquen de la situación en la que estamos, y estaba hablando ayer de negocios que cierran de toda la vida porque la demanda y la gente no da para mantenerlos, y es la realidad que tenemos.
1: Lorena, ¿habías pedido la palabra también?
4: Sí, simplemente para decir que antes puse el foco en esto porque me pareció, no solamente por la mina o que sea un sector que sea tan próximo a nosotros, sino porque eso demostraba la situación en la que a día de hoy, en pleno siglo XXI, estaban trabajando en lo que algunos llamaban un chamizo, trabajadores. Cuando estamos hablando de innovación, estamos hablando de aprobar, se ha aprobado una ley de proyectos de interés estratégico que va a decidir el propio gobierno, que es la puerta, la fila, como digo yo, la cola rápida para traer, no se sabe muy bien a quién, pero desde luego con muy poca transparencia. Y en general hablo de poca transparencia en esta ley y concretamente en esto, pero por supuesto, listas de espera en la sanidad, listas de espera en dependencia. Por cierto, un par de cosas buenas que se han traído. El 0 a 3, que era aquella reivindicación nuestra desde el principio, que nos decían que no era posible, ahí está. El transporte público, no te digo gratuito, pero prácticamente hoy aquí no tiene CTA. Y la pelea por el peaje del Huerna, que parece solamente cuando cayó el Argallo, parece que era como mucho más. Pero bueno, hay muchísimas más cosas, como la financiación autonómica, el papel que no nos favorece en absoluto. Hay un montón de cosas que espero que podamos hablar más detalladamente una vez que pase la orientación. Sobre
1: venga, un titular, sí. Dímelo ya.
4: La agresión. Bueno, a mí me parece. En primer lugar, condena. Apoyo absoluto a Jorge y a Rosón. Lo hicimos en la Plaza de la Catedral el otro sábado, este sábado en la Plaza del Ayuntamiento de Oviedo. A mí ver esas imágenes me costó, no pude hacerlo en los primeros tiempos porque me parecen de una brutalidad. Me parece inaceptable que haya gente que señale. Sonsoles Peralta, Jové, el diputado, que el otro día aquí me pareció que hablando es un faltón y no se puede permitir que en una televisión o radio pública alguien utilice ese tono contra sus compañeros y llame, insulte a la gente como lo hace. Y luego un Figaredo. Ellos señalan, otros pegan, otros minimizan, otros se burlan, y es absolutamente inaceptable el insulto, el odio que inoculan en la sociedad, y desde luego absolutamente reprobable. Creo que Cantelli debería dimitir.
1: Beatriz.
0: Creo que hay que aprovechar que la gente tiene ganas de salir y de protestar para sumar, para que en esta unión y en esta reclamación y en esta denuncia sumemos y nos unamos cuanto más organizaciones mejor.
1: Diana.
2: Que pensemos en la convivencia y que no normalicemos esta violencia.
1: Y Flor.
5: No debemos normalizar la violencia, no debemos ni justificar ni minimizar el odio y la violencia, y debemos hacer todo lo posible para recuperar otra vez la democracia, la convivencia y la amabilidad de lo que tanto presume la ciudad de Oviedo.
1: Bueno, pues llegamos al final. Muchas gracias por compartir vuestras opiniones con nosotros. Un placer. Feliz día. Gracias.
0: Gracias a ti.
2: Gracias.

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